0: 10,6%. El informe también indicó que más del 70% de los argentinos que viajaron eligió países limítrofes como Brasil como principal destino.
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0: Para mañana miércoles tendremos otra jornada de calor agradable. El viento estará soplando del sector norte de leve intensidad y el cielo lucirá ligeramente nublado. En relación a las temperaturas, tendremos valores agradables acordes a esta estación del año, con marcada amplitud térmica mínima de 7 grados y máxima de 19 grados. Ahora el cielo luce completamente despejado, 13 grados es la temperatura actual y 70 es el porcentaje de la humedad. Hora 21:03.
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0: Martes 26 de mayo del año 2026, aquí estamos arrancando una nueva edición de Aire de Noticias. Mira, 26 del 26. Aquí estamos haciendo una nueva edición de Aire de Noticias. Es un placer reencontrarnos como lo hacemos todas las noches para informarnos y tener esta horita para que puedan saber todo lo que ha sucedido durante el día, para actualizar lo que está ocurriendo a esta hora y cómo vendrán las próximas horas. Ernestina Marzi, bienvenida. Buenas noches, Ernest. ¿Cómo va?
1: Muy buenas noches, Mariano. ¿Cómo estás?
0: Bien, buen martes. Muy bien. Buen martes. Buen martes. Hay que remar, como siempre decimos. Hay que remar el martes. Es el día más difícil, sí, más irremontable de la semana, pero le quedan poquitas horas. Así y que eso es lo único bueno del martes.
1: Para muchos, este martes ofició de lunes.
0: Para muchos ofició de lunes, claro, para muchos arrancó la actividad recién hoy, y sí, ayer feriado por el 25 de mayo y una semana cortita.
1: Para muchos sí, sí.
0: Nosotros vamos a tener también una semana interrumpida. Sí, sí. Miércoles y jueves no vamos a estar al aire, tampoco va a estar Juan Alberto. Hay fútbol, juega River, juega Boca, ya en un ratito el Ale va a estar repasando. Así que estaremos hoy y nos vamos a reencontrar el viernes. En un ratito repasamos datos del tiempo y demás. Estuvo lindo, ahora está fresquito.
1: Está agradable, sí, bueno, es otoño, ¿no?
0: Efectivamente, ponerse una camperita. Señor Ale, bienvenido, ¿cómo vas, Alejandro? ¿Todo bien?
2: Sí, todo bien, buenas noches al equipo.
0: ¿Ya aprendiste los calefactores en tu caso o todavía no?
2: Todavía estoy resistiendo, no sé hasta cuándo, porque están haciendo todo lo posible en mi casa para que prenda los calefactores.
1: Pero es que después
0: no recibís amenazas.
1: Pero es que aparte después tenés que pagar remedios porque el chico se te enferma.
0: No, tampoco está prohibido enfermarse en la casa de Benvenido. Claro.
2: No, pero aparte hay colchas. Hay que agregar colchas. Hasta que no baje o no llegue a los cero.
1: Cero grados.
0: Cero grados. Sí,
1: es mucho,
0: cero grado.
1: Chico.
2: Claro, ahí es el límite.
0: Está bien. Sí, cero.
2: Ya un grado estamos arriba. Claro. Es más. Cuando llegamos al menos, ahí sí ya
0: ahí está. El tipo se clava en cero y dice, ahora sí, prende, man, todo desesperado, bla, bla, bla. ¿Viste? Porque por ahí le das al calefactor.
2: Sí, te cuesta
0: al botoncito y no prende. Sí, consejo, como siempre decimos, a limpiarlos bien.
1: Sí, por favor.
2: Revisar por las dudas.
0: En lo posible. Si tienen un gasista matriculado de confianza.
2: Eso es lo ideal.
0: No sé cuánto estará, la verdad, desconozco. Todavía no llamé al gasista matriculado. Tengo uno que lo llamo todos los años. ¿Cuánto te cobrarán por calefactor? Hay una tarifa bien puesta hace un tiempo, una tarifa determinada. Después depende cada uno, el lugar, la confianza que tengas con el gasista.
2: La cara del cliente.
0: La cara del cliente, efectivamente. Pero ¿cuánto te cobrarán por calefactor?
2: ¿Sí? Por revisar cada uno de los calefactores.
0: Para limpiarlo, para revisarlo.
1: Podemos hacer gestión a oyentes, que los oyentes que han hecho limpieza o sepan los números, que nos manden y nos cuenten.
0: En una época era caro.
2: Sí, era salario.
0: Mira, acá es lo más seguro.
2: Pero es la vida de uno, ¿eh?
0: Totalmente.
1: Acá lo que tengo un dato a chequear, ¿no? El resumen de la IA en Google, a recontra rechequear. Sí. Pero dice que visita diagnóstico, el presupuesto puede ir desde los 30.000 hasta los 56.000 pesos. Y revisión y diagnóstico de artefactos desde 22.000 por equipo. Hasta 75.000 dependiendo del equipo y la falla.
0: Sí, para mí tiene que ver el equipo, si
1: más.
0: Uno lo revisa todos los años o no, cuánto tiempo hace que no lo limpia, que no lo revisa.
2: Si sos cliente o no.
0: Si sos cliente o no, me parece. Pero si alguno tiene el dato, 351-6300-810, el WhatsApp de la radio. Señor Leo Pizarro.
3: ¿Qué dice, Niva? ¿Cómo le va?
0: Bueno, muy bien, control y puesta al aire de este programa. Todavía sigue con los festejos, con la resaca post Belgrano. Ayer a la tarde estuve ahí en la Plaza del Barrio. El poeta Lugones, que estaba hermoso, y la verdad era impresionante porque estaban todos con la camiseta de Belgrano.
2: Claro, impresionante. ¿Cómo no estar tan contentos, vas, ¿no?
0: Todo, no, pero hablando en serio, tan orgullosos, siempre uno es orgulloso de su equipo, pero bueno. Viste, cuando salí campeón querés sacar pecho, y andaban todos con la camiseta diciendo, no vengan de a uno.
2: No te olvides que estamos a 3 cuadras de la circunvalación nosotros.
0: Sí, claro.
2: Y que la caravana, no sé a qué hora andabas, pero estaba por pasar o pasó.
0: Sí, pero ahora hay muchos. Esta semana a laburar van todos con la camiseta de Belgrano.
2: Todos.
0: Y más si tenés un par de compañeros de talleres.
2: ¿Y qué? Yo haría lo mismo si fuera
0: hincha. Pero totalmente. Pero más vale.
2: Si no te pones la camiseta cuando sos campeón.
0: ¿Cuándo
2: si te la pones cuando perdes, cómo no te la
0: claro,
2: vas a poner?
0: Pero claro,
2: totalmente. ¿Cómo no estar tan contentos, no?
0: El señor Federico Cabrera. Fede,
1: hola,
0: ya va a pasar.
1: Fede.
0: Ya va a pasar la semana, ya va a pasar el semestre. Fede, querido, ¿cómo estás? ¿Todo bien?
4: Pero excelente, excelente.
0: Me gusta así. Ayer te notaba un poquito más abajo.
1: Más parco.
0: Ahora te noto un poco más arriba. Me gusta.
2: Ayer me dice, deja de gastar a la gente. No lo gastes más a Mariano, porque...
0: No, yo ya está, nosotros no, ya está, tenemos... Basta,
2: está
0: nosotros
2: muy tenemos, enojado Federico Cabrera.
0: Nosotros ¿no? tenemos nuestro quilombo propio. Sirve el detox, borrar redes sociales, sí. WhatsApp, todo. Totalmente. Gracias, Fede. Yo, la verdad, Belgrano nos ganó la final y nos armó un quilombo tremendo. Hay una sola cosa, con Pacerini a muerte, con Lucas Pacerini. Sí, por la respuesta que le dio un periodista de Buenos Aires a Castillo, la verdad.
2: Hernán Castillos. Vos sabés que por ahí ya no me da ganas de mencionar esos periodistas, porque yo no,
0: no los sí, a mí parece que
3: planté
0: sí.
3: De porque... ayer de River y de Belgrano, jugó el Mudo Vázquez, jugaba en China hace 6 meses. En China, vamos, nos ponemos en forma y vamos y jugamos. En China jugaba. Ese te puso, trabó, le ganó a un pibe de 18 años y después puso la pelota de gol. Se la rayan, que juega parado. Ubita Fernández, que está más gordo que yo. Pacerini, que no se mueve 3 metros para acá y 3 metros para allá, bueno. Y te ganan el partido. ¿Por qué? Porque River jugó...
0: Sí, porque son mejores, porque tienen más jerarquía, porque jugaron mejores, porque... Bueno, por todo lo que... Porque tienen una enorme categoría, una enorme categoría.
2: Exactamente.
0: Bueno, eso es lo que... Por eso decía lo que decíamos con
2: por ahí, por buscar un me gusta o que salgan en las redes.
0: Sí, pero tuvo que salir a pedir disculpas, ¿no?
2: Sí, pero Pacerini le contestó.
0: Sí, estuvo muy bien.
2: Pacerini le contestó, le dijo que era un mala leche, y bueno, por eso tuvo que salirle a pedir disculpas, pero ese Ázaro, son todos gente que a mí no los tengo como periodistas, sino como hinchas o gente que se dedica a otras cosas.
0: Está bien, vos podés ser hincha.
2: Pero,
0: vos podés ser hincha y podés ser un periodista partidario. Ahora, de ahí a faltarle el respeto y menospreciar constantemente al rival que te gana en buena ley, vos podés, digamos, yo lo digo como hincha arriba, vos podés o no estar de acuerdo con un fallo arbitral. Como no sé, el penal, que fue polémico. Para alguno puede ser cobrable, otro puede ser no cobrable, es polémico. Ahora, de ahí a menospreciar, a tirar abajo, a desprestigiar un campeonato enormemente bien ganado por Belgrano y tirar así a los jugadores de Belgrano, faltarle el respeto, hay una diferencia y una brecha enorme.
2: Yo no digo que no sean hinchas, yo digo que actúan como hinchas en el micrófono
0: como
2: y eso
0: brava.
2: A mí, como barra brava, entonces eso a mí particularmente no me gusta. Hay gente que le gusta, que lo consume, yo está todo bien, pero yo a esa gente no le doy identidad cuando se expresa de esa manera. Pero bueno
0: no fuimos. Ernest, sí, quería decir
1: que al final pasó lo que ustedes dijeron que iba a pasar.
2: ¿Qué?
1: Que en Buenos Aires no ganó Belgrano, perdió River.
0: Ah, sí, claro.
1: Y que a partir de ahí es donde se hacen todas las críticas. O sea,
0: igual está bien, porque ahora en este Castillo hace un stream para hinchas de River. Está bien, le habla a los hinchas de River. Está bien, pero habla de River.
1: Pero, listo. Pero hay 11 personas que están corriendo atrás de la pelota y se hacen equipo y jugaron un campeonato y llegaron a la final.
0: Pero digo al público al que va dirigido ese stream en Buenos Aires, Castillo, es para los hinchas de River. Listo, habla de River, no hablé de Belgrano. Fin, o sea,
2: ¿por qué habla de lo mal que jugaron los jugadores de River?
1: Aparte que le duelen los 2 goles de Huita Fernández, que le dice que está gordo, que no puede correr. Dale, chicos, media pila.
2: Bueno, por eso. Si le hubiera ganado a Belgrano así, ¿qué queda para los jugadores de River? ¿Por qué no dijo de Martínez Cuarta o de Rivero y de todos los jugadores de River que jugaron mal?
0: Totalmente. Bueno, miren en la que nos metimos.
2: Ya me hicieron
1: enojar. Hasta a mí me hicieron enojar.
0: Mercedes Ninzi con nosotros en un ratito. Patricio Uscategui en el Mitre Informa. Primero, aquí estamos todos juntos para arrancar. Ahora sí, formal y oficialmente este Aire de Noticias.
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0: 351-6300-810, el WhatsApp de la radio para que se comuniquen con nosotros. Ernest, repasemos datos del tiempo y pronóstico.
1: Por supuesto, a esta hora la temperatura 13 grados 5 décimas en la ciudad de Córdoba, el cielo despejado, muy lindo el día del sol, hoy muy agradable, y la luna está muy luminosa, dato. Que sepan que la luna está muy luminosa, no está llena ni mucho menos, pero está muy luminosa. El viento del noreste a 8 kilómetros por hora y para mañana se espera una mínima de 7 grados. Está aumentando un poco la mínima, viene aumentando la mínima, 7 grados la mínima, 19 la máxima. Atención con esto, ya se los avisaba ayer, hoy lo repetimos. Hay alerta, no en Córdoba, pero sí va a haber presencia de neblina. ¿Por qué lo digo así? Porque sí hay una alerta en muchas provincias por neblina persistente para los días miércoles y jueves. En Córdoba no hay alerta, pero sí va a haber presencia de neblina, un poco más leve, durante la madrugada y la mañana del miércoles, así que pedimos por favor circular con precaución. Mañana el cielo estará mayormente nublado.
5: En Córdoba, como turco en la neblina.
0: Entró en vigencia el nuevo esquema de estacionamiento controlado, la implementación que involucra a 400 ex naranjita y alcanza a 600 cuadras de la ciudad. El estacionamiento pago rige de lunes a viernes de 8 a 20 y los sábados de 8 a 14. También, si alguno tuvo alguna experiencia, nos manda el mensaje al 351-6300-810. Algunos problemas en el día de hoy. A esta hora no debería haber naranjitas en ninguna parte de la ciudad. Fuera de estos horarios, ninguna persona está autorizada a cobrar por el cuidado de vehículos. Hubo protestas vecinales en la zona de Poeta Lugones. Dieron de baja los alrededores del colegio El Salvador.
1: La mesa política se reunió en Casa Rosada sin Javier Milei y en medio de las internas del gobierno. Karina Milei encabezó un nuevo encuentro del oficialismo que duró 2 horas. El objetivo fue avanzar con la discusión en torno a los proyectos y la estrategia parlamentaria para impulsar los principales proyectos del gobierno. Por ejemplo, el paquete que ya se envió al Congreso, superrigi, ludopatía, ley de lobby, etiquetado frontal.
0: Ariel Vallejo se declaró inocente ante las acusaciones de lavado de dinero y asociación ilícita. El financista cercano al Chiqui Tapia declaró hoy en el juzgado de Lomas de Zamora, encabezado por Luis Armela, y negó las acusaciones en su contra.
1: Inició una nueva semana de paro universitario. Las casas de altos estudios reclaman la recomposición salarial y el cumplimiento de la ley de financiamiento universitario. La medida de fuerza rige desde hoy martes 26 hasta el sábado 30 de mayo inclusive.
0: El gobierno deja de cubrir los pasajes gratuitos por discapacidad, trasplante y a niños con cáncer. Se trata de pagos de pasajes que realizaba para servicios de larga distancia. La Nación argumentó que hay transportistas, que hoy los transportistas pueden fijar libremente los precios. El derecho a la gratuidad para personas con discapacidad, trasplantados y menores con cáncer sigue vigente y exigible ante las empresas. Por su parte, desde la Cámara Empresaria de Larga Distancia advirtieron que el Estado tiene una deuda que ya supera los 27.000 millones y remarcaron que el conflicto se encuentra judicializado desde hace más de un año. Ale, querido, ¿qué repasamos a esta hora?
2: Bueno, ya en un ratito nada más vamos a estar con la venta de entradas para el partido de Copa Argentina entre Belgrano y Gimnasia y Grima de Jujuy, que se va a jugar finalmente en Santiago del Estero. No prosperaron las negociaciones de Belgrano para jugar en Córdoba. Reitero, se juega en Santiago del Estero. Vamos a estar hablando de Scaloni y los sparring que lo van a acompañar a Kansas el próximo sábado para la preparación para el Mundial. Vamos a estar hablando de River también, que juega en el día de mañana. Se va Quintero de River, ya vamos a estar ampliando esta información. Y una muy buena noticia para todos, o para gran parte de la gente, es que Telecom anunció que Flow va a transmitir todo el Mundial, los 104 partidos. Tato. Así que no vamos a tener que andar viendo cómo íbamos a ver el Mundial. Los que tenemos Flow, o los que tienen Flow, van a poder disfrutar de todo el Mundial. Cuando vos quieras, le cuento cómo será.
0: Dale, dale, Ale, porque hay mucha gente que estaba esperando a ver por dónde se iba a ver el Mundial. Había, o hay todavía muchas dudas, quién va a transmitir, cómo se va a transmitir, por dónde se van a ver los partidos de la selección.
1: Si se necesita un paquete especial, premium, ¿qué pasa con eso?
0: Si hay que pagar, si los partidos de la selección lo va a transmitir la televisión pública, canales de aire, no sé, acá en Córdoba, no sé, Canal 12, Canal 8, Canal 10, bueno, ¿quién lo va a transmitir? Así que en un ratito nos metemos con eso. 21:17, arrancó finalmente el nuevo sistema de constatadores. Según la información oficial, 10.000 operaciones en el primer día. Eso es lo que se ha justamente constatado oficialmente por parte de la municipalidad. Bueno, seguramente con el transcurso de los días, con el transcurrir de los días, sabremos si el sistema funciona o no funciona, si hay cuestiones seguramente para ajustar, si esto finalmente elimina definitivamente a los naranjitas, porque a esta hora, después de las 8 de la noche, no debería haber ni un solo naranjita en ninguna parte de la ciudad. Eso es el espíritu de la ordenanza, que a las 8 de la noche vos te dejen de cobrar. Si vos vas, no sé, a la Rafael Núñez, fuiste a la zona de La Tejeda y estacionás, a esta hora no debería haber naranjitas.
2: Claro.
0: Eso es lo que dice la letra fría de la ordenanza. Después, veremos qué es lo que pasa. Hoy algunas zonas, por ejemplo, en Barrio Poeta Lugones, ahí en el Colegio del Salvador, hubo una protesta por parte de los vecinos. Creo que finalmente...
2: sacaron el cartel.
0: Sí, sacaron el cartel.
1: Los vecinos se manifestaron, protestaron, uh-huh, y desde la municipalidad señalaron que ya sacaron y que van a seguir revisando ese tipo de reclamos puntuales. En algunos barrios que sean puntuales y que seguramente los canalicen a través de los centros vecinales.
0: Bueno, ahí lo pueden tener en cuenta. Seguramente, según la municipalidad, no se ampliaron cuadras y siguen las mismas cooperativas que había hasta ahora, únicamente que es este nuevo sistema. Ustedes lo van a ver, los constatadores, chaleco marrón, el QR, a través de la aplicación SEM o... a través del QR, aquel que no tiene la aplicación, todo pago virtual, no hay más pago en mano. Es decir, pago en efectivo, en mano, como se hacía, ese acuerdo, a veces ahora, era acuerdo, otras veces era imposición, obligación, exigencia, amenaza, bueno, eso no debería existir más.
1: Ahora quedaron detenidas 5 personas ya. En el transcurso, solo en el transcurso de hoy detuvieron a 5 personas, 2 en Villa Belgrano, 1 en Villa Salais y 2 en... sí, Quebrada, uh-huh, de las Rosas y Alto Alberdi, por exigirle plata a la gente para que dejen el auto.
0: Seguramente en los primeros días va a estar toda la fuerza de seguridad, la policía puesta también ahí, y vamos a tener de esta información todos los días los partes oficiales diciendo detuvimos. Vamos a ver de acá un mes. ¿Cómo se sostiene, sí, ese control en las próximas semanas?
2: Una experiencia que me tocó vivir hoy. Sí. Yo vivía en Juniors y venía de General Paz hacia Juniors. Juniors y de General Paz se divide por la calle Rosario de Santa Fe. Uh-huh. De la Rosario de Santa Fe hacia la 24 de septiembre, ahí antes estacionaba todo el mundo. Ahora, en este momento, le comienzan a cobrar. ¿Sabes qué hizo la gente? Se fue para Barrio Juniors. Pasó la Rosario de Santa Fe. Sí. Que ahí no te cobran, entonces esas cuadras que estaban vacías ahora estaban llenas, claro, de autos. Había 2 cuadras para abajo, o sea, yendo para el club, y para los costados también estaban prácticamente llenas las calles. Eso es lo que pasó en el barrio que yo vi, no sé si pasará en otros.
0: Seguramente hay mucha gente que va a buscar esos lugares donde...
2: No le cobren.
1: Villa Cabrera, por ejemplo, uno de esos.
0: Bueno, vamos a escuchar a Raúl Lacaba, el Secretario de Políticas Sociales y Desarrollo Humano de la Municipalidad.
6: 8 cooperativas son las que están autorizadas a trabajar, haciéndote una referencia que son las mismas que vienen trabajando desde el 2021, que son las que ya estaban autorizadas, ¿no? Digo, para que sepan los vecinos, no ha habido incremento de cooperativas, y bueno, es parte de lo que se tomó como decisión en el municipio de apostar por estas cooperativas, porque en realidad cuando muchísimas veces se abordaba el tema vinculado a situaciones que había habido de delincuencia, situaciones que había habido con alguno de los ex naranjitas, por llamarlo de alguna manera, prácticamente no existió ninguno de los integrantes de estas cooperativas involucrados en ninguno de estos problemas, ¿no? A partir de hoy tenés 373 constatadores que van a llevar adelante la constatación en 600 cuadras dentro de lo que es la ciudad de Córdoba. Ese va a ser la actividad que van a tener la autorización, que han sido capacitados y que a partir de hoy, digamos, con este sistema nuevo, este sistema mixto, porque llamamos mixto, porque trabajamos con personas, pero a su vez también con un trabajo vinculado a lo que es la tecnología.
0: Un dato, sí, de una fuente muy confiable que me pasa a esta hora. Me cuentan que está colapsada la sede de la UCA Norte por la cantidad de naranjitas cuidacoches ilegales que están llevando detenidos. Uf. Más de 15 móviles en fila entregando procedimientos con detenidos. Wow. A esta hora, la UCA Norte, es decir, que, bueno, lo más probable es que en las próximas horas tengamos fotos, imágenes.
1: Sí, el parte
0: de
1: oficial.
0: El operativo de seguridad de la policía, con esto que me están informando, una enorme cantidad de cuidacoches ilegales, que, bueno, a esta hora, imagino que son naranjitas que salieron a trabajar a esta hora y que no pueden. Entonces, que fueron detenidos, más de 15 móviles en fila entregando procedimientos con detenidos. La cuestión es cuánto tiempo se va a sostener esto, claro. ¿Sí? Y hasta qué punto es, primero, sostenible en el tiempo, y segundo, bueno, es como una persecución salir a perseguirlo. Y escuchaba, la verdad, no todos los naranjitas son violentos, no, delincuentes, pero bueno, escuchaba...
2: Algunos son muy amables.
0: A un naranjita que, bueno, no pudo entrar dentro de los constatadores... Y que se quedó sin laburo.
2: ¿Y de qué vive ese hombre?
0: Que todos los días él vivía de eso, de lo que le daban. Cuidaba un par de calles en la zona de Barrio General Paz. Y bueno, no, ya no puede estar más.
1: Bueno, incluso hay naranjitas que trabajaban históricamente en ciertas cuadras, que incluso las personas que viven en esos lugares pidieron que esas personas se queden en esa cuadra. Porque esa es una persona que ya es de confianza. Y en esos casos también es complejo.
0: Pero,
1: son realidades complejas.
0: Bueno, seguramente está bien. Es el nuevo sistema, es lo que se ha dispuesto. Insisto, la cuestión es qué tan sostenible en el tiempo puede llegar a ser. Y como siempre decimos, hay que darle tiempo. Hay que esperar un par de días. Walter Moreno, titular de una de las cooperativas autorizadas, decía lo siguiente.
7: El 60% del valor Nafta Super Premium se estipula la hora del estacionamiento. La municipalidad se lleva el 20% a un fondo ético que se destina para el Estado municipal. Porque el resto que entra a la cooperativa, y ahí se saca todo el tema tributario también. Tienen que pagar el tema del arca, renta, y calcúlele que en un 30-35% va destinado a todo lo que es el movimiento de cooperativa, en el sentido de todo tributario, gasto administrativo, y el resto sí es para el trabajador.
0: Bueno, lo vamos a seguir y nos gustaría saber algunas de las experiencias que han tenido. Recién el Ale contaba una que veo hace un rato en General Paz, ahí en la zona de Junior, en realidad. Mm-hmm. Y bueno, qué experiencia, si le fue bien, ¿no? También escuché mucha gente con problemas de la aplicación.
1: Sí,
0: que se clavaba, que no funcionaba.
1: Se fue solucionando. Uh-huh, soy usuario que reportó problemas y se fue solucionando a lo largo de la jornada. Es cierto que a la mañana temprano se colapsó por la cantidad de gente usándola al mismo tiempo, cargándole plata y todo eso. Y se fue normalizando a lo largo de la jornada. El saldo de los que teníamos saldo de la versión anterior de la aplicación ya se restauró.
0: Bien.
1: Yo tenía 116 pesos de cuando valía eso.
0: ¿116 pesos?
1: 116 pesos, un chicle.
0: Sí. Y escucha, ¿y cuando se actualiza, se te actualiza por más?
2: ¿Con intereses
0: con
2: o no?
0: ¿Por inflación?
1: No. No, pero para que la gente se quede tranquila, porque a Pepe también le pasó. Pepe tenía 3.000 pesos cargados en la aplicación y se le restauró. Y eventualmente la aplicación empezó a usar el GPS nuevamente, se fue el cartel rojo de que estaba colapsada, o sea, empezó a andar.
0: Bueno, afortunadamente, bueno, en un ratito lo seguimos. Ale, ¿cómo tiene que hacer los hinchas, la gente de Belgrano, para ir a acompañar al equipo a Copa Argentina?
2: Bueno, recordemos que juega el próximo sábado 15:30 en el Estadio Madre de Ciudades de Santiago del Estero. A pesar de que Belgrano hizo gestiones para que se jugara en Córdoba, primero, la gente de Gimnasia y Esgrima de Jujuy no quiso cambiar la sede. Hablé con Julio Charini, el ex arquero de Instituto y de River, que está hoy como gerente deportivo de Gimnasia y Esgrima de Jujuy. Me comentó que lo había hablado Olave y que él le preguntó a la dirigencia y al cuerpo técnico del equipo jujeño y le dijeron que no querían cambiar la sede. Aparte, Santiago del Estero, como ya había comprado este partido, tampoco quiso ceder esa posibilidad. Por eso es que finalmente se juega en Santiago del Estero. ¿Cómo tiene que hacer la gente? El jueves se van a abrir las boleterías del Gigante de Alberdi de 11 a 18 horas exclusivamente para socios. Cada persona va a poder comprar una entrada por carnet sin ser necesario que vaya el titular del carnet. Y además, por compra pueden adquirir hasta 5 entradas. El día viernes se va a vender el remanente para socios y público en general. El precio de las entradas son los siguientes: 55.000 pesos la popular, la platea este 75.000 pesos y la platea oeste 95.000 pesos para ver al último campeón del torneo Apertura Belgrano frente al puntero de la zona B de la Primera Nacional. nacional, que es Gimnasia y Esgrima de Jujuy.
0: Gracias, Ale. 21 a 28 minutos, una protesta a esta hora de familiares y amigos de Agostina Páez, Agostina Madeleine Vega, una adolescente de 14 años, desaparecida desde el sábado. Hay mucha preocupación por parte de la familia, hay una investigación por parte de la justicia, se activó el alerta Sofía por parte de la justicia, fue vista por última vez a la salida de su casa en Barrio General Mosconi, el sábado pasado, salió en un remis, manejado por un amigo de la familia hasta Cofico, hasta Barrio Cofico, y desde entonces se desconoce cualquier dato de su paradero, de su ubicación. El celular aparece apagado, no responde mensajes. Bueno, hay muchísima, pero muchísima preocupación. Hasta hace un rato la familia estuvo protestando, pidiendo información y que, bueno, se pueda saber algo en la zona de Alem y Capdevila. El doctor Gustavo Vaca es el abogado de la familia y daba las siguientes precisiones.
8: Están devastados, están angustiados, se encuentran muy preocupados, están exigiendo la presencia de incluso el ministro Quintero para que se apure y se dé importancia y celeridad a esta búsqueda de la niña, que estamos actuando en conjunto con la Fiscalía de 37, en la cual están investigando una determinada pista, sobre todo de la última persona que la pueda haber visto, pero solicitamos a todo el público en general, la comunidad, que si puede brindar algún dato certero, si puede poner a disposición cámaras, sobre todo en la zona donde fue vista la última vez, en Fraguero y del Campillo, en toda esa zona de Barrio Cófico, que nos puedan colaborar. Hemos solicitado que se habilite el protocolo de ley Sofía, pero por el momento estamos aguardando a las instrucciones de la Fiscalía en investigación pertinente.
0: 21 a 30 minutos. Bueno, Hermes, arrancó una nueva semana de paro universitario.
1: Exactamente, estamos viviendo una jornada, hoy la primera jornada en realidad, porque es una semana entera, desde hoy 26 hasta el 30 de mayo, no solamente en Córdoba capital, sino en todas las universidades nacionales del país. Incluso hubo situaciones de tensión en Buenos Aires porque han tomado y aprobaron la toma de colegios preuniversitarios, como aquí son, por ejemplo, el Manuel Belgrano o el Montserrat, en Buenos Aires también, y allí en Buenos Aires han tomado los alumnos las escuelas en reclamo por justamente que se cumpla la ley de financiamiento universitario. En Córdoba la cosa está un poco más calmada, pero sin clases y con las fechas suspendidas en todo lo que eso y todo lo que eso implica. Justamente al respecto nos brindó detalles más temprano Leticia Medina, ella es secretaria general de ADIUC, que es el gremio de los docentes e investigadores docentes universitarios, que señalaban que van a seguir reclamando el cumplimiento de la ley.
9: Después de la cuarta marcha federal, no hemos tenido respuesta a la demanda, que es el cumplimiento de la ley de financiamiento universitario. Una ley que conseguimos con 2 años de lucha en defensa de la universidad, 2 años reclamando por una actualización del presupuesto y de los salarios docentes y no docentes. Una ley que vendría a empezar a reparar una caída del salario histórica que hoy registra un valor del 35%. Hoy estaríamos necesitando un 56% de aumento solamente para equiparar nuestro salario al valor del poder adquisitivo que teníamos en diciembre del 2023. Es una situación realmente crítica para las universidades y además crítica para el sistema democrático, ¿no? Un gobierno que decide incumplir la ley, desoír a la justicia. Esperamos, por supuesto, que haya respuestas y seguimos con acciones a nivel de la justicia, a nivel internacional también con la Organización Internacional del Trabajo, y esperando sin duda que este gobierno dé marcha atrás con esta política de vaciamiento de la universidad.
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0: Mecha, mecha. Todo lo que hice en esta vida para. A las 21:32 minutos, la saluda Mercedes Ninzi. Mecha querida, ¿cómo estás? Buenas noches.
10: Hola, buenas noches, ¿cómo están?
0: Hola, Mecha.
10: ¿Qué tal, Mariano, Ernestina, Ale?
0: Mecha. Bien, muy bien, bueno, muy bien, Mecha. Bueno,
10: que estaban comentando, quería comentarles, sí, algo que estaban diciendo recién, del tema de las universidades, sí, de la Universidad de la UBA particularmente. Sí. Ahora en la noche tal cual empieza la toma en el Nacional Buenos Aires y el Carlos Pellegrini.
0: Claro.
10: Pero algo que preocupa muchísimo es carreras que todavía no empezaron las clases. Por ejemplo, ciencias de la computación, es una carrera re importante, no comenzaron las clases, no tuvieron ni un día, fíjate, por ejemplo, ciencias de datos y ciencias de la computación. Ahora la asamblea docente resolvió directamente que no haya cuatrimestre. Estaba hablando con los chicos, con los estudiantes, y me decían que desde que empezó el año nunca tuvieron una clase. ¿Y sabes cuándo el único día que tuvieron clase? Fue el 2 de marzo en una clase pública. Eso
11: una
10: fue
11: clase
10: todo.
11: Pública, claro.
10: O sea, afuera. Vos pensás, los chicos, que los padres, con un gran esfuerzo entre varios, alquilaron un departamento para que vengan a estudiar los chicos, o los chicos que vienen y pagan una pensión.
11: Sí.
10: Estamos llegando a junio y todavía nunca tuvieron clases.
11: Y si
10: es la defensa de la escuela pública que hacen.
11: Sí,
10: Allá del reclamo por el salario docente, que lo comparto absolutamente, pero es cagarse los alumnos.
0: Sí, el semestre perdido. Sí, también hay que decir que el gobierno ha hecho bastante poco para tratar de encauzar el conflicto.
10: Nada, por eso. Eso lo comprendemos absolutamente, pero por ejemplo, mis otros hijos míos, ponele, mi hijo Lucas estudia arquitectura en la UBA, y tuvieron solamente un paro, que es el día de la marcha, que era súper comprensible, pero han tenido clases todos los días.
0: Claro, o sea, no se vieron tan afectados.
10: Haciendo un esfuerzo tremendo, ganando 2 pesos con 50 los profesores, menos que un colectivero, como te decía el otro día.
0: O sea, no se vieron tan afectados ellos.
10: Están muy afectados, pero dan clase igual por los chicos.
0: No, claro, me refiero a los alumnos, digo, por suerte no se vieron tan afectados.
10: No, por eso.
2: Bueno, acá
10: me
2: pasa.
10: Parece ya no haber empezado las clases en una carrera, me parece gravísimo.
0: Sí, totalmente. Sí, Ale.
2: Sí, acá en Córdoba, por ejemplo, Mecha, el Manuel Belgrano tiene menos clases que el Montserrat, y los dos dependen de la Universidad Nacional. En un colegio le dan más clases que en el otro.
11: Sí.
2: Y están en la misma situación.
10: Igual que pasa acá, que generalmente el Pellegrini tiene más paros que el Nacional Buenos Aires.
0: Te sumo otra información a esto. Se viene un paro no docente 29 de mayo, 3 y 4 de junio. Sí, paro no docente. Paro no docente, que esto también muchas veces termina afectando el dictado de clases.
10: Las universidades privadas, que están carísimas.
11: Sí.
2: Sí, afecta, Mariano. Generalmente cuando pasa lo que vos decís, a los chicos los largan al mediodía. Por lo menos en el Manuel Belgrano, cuando hay paro no docente, hasta el mediodía, que es cuando cortan para el recreo largo, digamos, para almorzar, porque tienen la actividad extendida hasta las 4 de la tarde.
0: Bueno, Mecha, traías otro tema que está siguiendo muy de cerca el juicio de los cuadernos de Centeno.
10: Ah, no, es un escándalo, viste, que ya es como una etapa de una serie, esto, viste, no le damos bola, pero después todos los empresarios que fueron arrepentidos se arrepintieron de arrepentirse. Después, el otro día, ¿te acordás? El portero de Cristina, agradeciéndole por todo. O sea, él no había visto ningún bolso, no había visto nada, y después termina agradeciéndole a Cristina por todos los puestos que le había dado a sus 3 hijos en el Estado. Unos cargos regios, y a uno le había conseguido un cargo en el sur. La verdad que era poco creíble todo lo que decía. Y hoy vino la amante de Centeno. ¿Se acuerdan de Hilda Orovich?
11: Sí.
10: O sea, Centeno es el que escribe los cuadernos. Y en realidad no es su amante, fue su mujer durante, su pareja durante casi 11 años. Y la mina estaba con la vena, ¿sabes qué? Y lo que encima Centeno se había sentado ahí, porque claro, a ella primero dice que la usan de testaferro. Después de estaferro de un montón de propiedades, empieza a describir todas las propiedades que había comprado el chofer de Barata, que era el segundo del ministerio. Primero era Debido, después Barata, con José López, ¿no? Y el chofer era impresionante la cantidad de propiedades que tenía, y la ponía ella de testaferro. O sea, imagínate, si la testaferro del chofer tenía toda esa guita, imagínate lo que habrán tenido Barata y Debido. Bueno, cuando le preguntan específicamente si existían esos cuadernos, escucha lo que decía.
12: Los cuadernos sí los vi porque estaban en ese armario del dormitorio, un ropero de 2 puertas, estaba en la ventana, la puerta de la ventana del dormitorio, y ahí tenía todo. Tenía los cuadernos, las libretas, las carpetas, con las carpetas de los autos, la carpeta de las casas, carpeta todo.
10: se cuenta ahí, y esto es muy interesante, porque yo nunca entendí por qué este estaría aburrido, que estaba siempre anotando todos los cuadernos o grabándose. Y ahí cuenta ella algo que yo no sabía, que es que él anotaba todo porque los tenía extorsionados, que si lo dejaban sin trabajo, él iba a mostrar los cuadernos. Por eso es que él anotaba todo. Y después dice, en un momento, cuenta que ella en realidad, plata vio en un solo bolso, que es con el que compraron un departamento, que sacaron los dólares de una caja de seguridad y los llevaban. Y después, en un momento, cuenta que Centeno estaba enojado por cada vez que se emborrachaba, porque parece que era, estaba en San Juan y Mendoza siempre, parece que cantaba varias verdades.
0: Mira.
10: Y contaba que, por ejemplo, dice que Barata le daba migaja, dice, pensar que yo lo llevaba a la cueva, lo llevaba a afanar, dice, y me tiró migajas. De ahí era el despecho también de Centeno de escribir estos cuadernos, porque le habían dado migajas, y no eran tanto migajas, le había dado un montón de departamentos y hasta una casa en Olivos y varios autos. Todo esto lo había puesto a nombre de esta mujer. A todo esto, ahora falta que hoy debió haber declarado Miriam Quiroga, ¿te acordás? La ex secretaria de Néstor Kirchner,
0: sí,
10: que siempre se dijo que era su amante.
0: Uh-huh.
10: Bueno, durante varios días no la encontraron, durante un mes no la encontraban, apareció el hijo, la semana pasada dijo que ella no estaba en condiciones emocionales de declarar, y nadie la encuentra. Ahora le dicen en el tribunal que estaría en Córdoba.
0: Ah, mira.
10: ¿Alguien la vio? Pues te digo, si alguien la ve, que nos avise, porque sí, el tribunal no ha podido notificarla.
0: No sé si la... alguien la reconocería.
10: Claro, la versión que podría llegar a estar escondida en Córdoba. Así que, y a todo esto, bueno, por eso, si algún oyente de Mitre la ve, por favor, sáquenle foto, avísenme dónde está, que yo le aviso al tribunal, porque es muy importante que esta mujer declare, porque ella había dicho que vio muchísimos bolsos con plata,
0: claro,
10: en la Casa Rosada durante la época del kirchnerismo. O sea que es re importante su testimonio. Su hijo dice que está mal emocionalmente, que no puede declarar. Uh-huh. Y hablando de mal emocionalmente, la señora que declaró y la mujer del presidente de Noilda Borovic terminó con la ambulancia. Terminó la ambulancia al SAME porque se descompensó en el medio de la declaración y la llevaron en la ambulancia.
0: No le falta nada al juicio, Mecha.
10: Pero no sé si va a poder declarar.
0: No le falta nada al juicio.
10: No, es increíble. Pasa de todo.
0: Mecha, impecable informe, como siempre, completísimo. Nos vamos a estar escuchando el viernes. Tenemos transmisión.
10: Bueno, cariño para todos.
0: Dale, hasta el viernes, Mecha, que descanses.
10: Un beso grande.
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0: 21:49, segunda y última vueltita de este aire de noticias. Le quiero mandar un saludo muy especial. Hoy cumpleaños mi hermano Mauro, así que
1: feliz cumpleaños, Mauro.
0: Cabezón querido, feliz cumpleaños, y espero que te haya gustado el regalo. Le mandé dos pasajes al mundial.
2: Muy bien, se jugó, sí. Muy bien.
0: Dos pasajes.
2: ¿El mundial de qué?
0: Al mundial del 2038, a definirse.
2: Yo creo que era
0: le mandé un pasaje abierto, sí, a definirse en el 2030.
2: Yo dije 2030, acá en Argentina, la parte que se juega en Argentina.
0: Pero va a ser un, perdón, ¿no? Usted discúlpeme, sí, las palabras. Sí. Okay. Un quilombo el del 2030 también, porque acá se juega un solo partido, otra vez, que es Argentina, Paraguay, Uruguay.
2: Exactamente, un partido por lo menos en cada una de las sedes. Y encima... Alejandro Domínguez quiere que pasemos a 64 equipos.
1: Una barbaridad.
0: ¿Cuánto? 7 meses va a durar el mundial.
1: 400 partidos.
2: No déjense de hecho.
0: ¿Córdoba será sede? ¿De algún...? No, Argentina, para permitirme, ¿tiene sede de un solo partido?
2: No. Creo que tiene.
0: El inaugural, creo que, sí, se hace
2: en Argentina. El Monumental de Núñez.
0: Sí.
2: Ese va ahí.
0: Y después otros partidos van a ser acá también en Argentina. Bueno, después nada, no, vale, no hace falta ahora.
2: Sí, ahora no me acuerdo de memoria. Todo
0: y eso. No puede ser, Alejandro. Sotel.
2: Sí, barbaridad bien bárbara, te diría. Pero
0: dale, bueno. Leito.
3: Benvenu no prende los calefactores porque con 0 grados no hace ni frío ni calor. Entonces, tiene razón.
2: Maestro, ¿me entendió?
0: Totalmente.
2: Mira. Genio.
4: Hola chicos, ¿cómo están ustedes? En este momento estamos viajando para Buenos Aires. Les comento que habían anunciado por en Canal 12 de que se habían sacado todos los pasajes de discapacidad a larga distancia. Pero no, estamos viajando con esos pasajes. Hoy y mañana a la noche regresamos por también a la noche y están los pasajes. Parece que el problema está enfocado...

0: argumentaba el gobierno que los transportistas pueden fijar los precios libremente. Uh-huh. Bueno, lo que nos dice acá este oyente es que no tuvo inconvenientes, que pudo sacar el pasaje sin ningún tipo de problema. Mira, acá nos dice Inés, buenas noches, me cobraron 40 mil pesos por limpieza de cada calefactor.
1: Ah, bien, yo pensé que era más caro, ¿eh? Te soy honesto.
0: Sí, ¿eh? Si tenés uno solo, ahora si tenés...
1: No, bueno, sí.
0: ¿Más de uno?
1: Sí. Pero yo pensé que estaba más caro, ¿eh? Porque creo que el año pasado estaban cobrando cerca de 30.
0: Sí, a mí me parece... O sea, yo entiendo que hay una cuestión de que uno tiene que priorizar...
1: La vida,
0: sí, el sí, riesgo sí. que eso puede generar. Ahora, bueno, lo pensás dos veces, ¿no? 40 mil pesos.
2: 40 lucas, sí,
0: sí, está. Sí, los tenés que tener, bueno, pero bueno, es cierto, es algo que tenés que prever.
2: Hay algunos que.
0: Pero no todos pueden.
2: Hay algunos que te hacen precio. Conozco gasistas que hacen
0: sí,
2: precio.
0: Si tenés varios, te hacen
2: si te
0: precio.
2: Dicen, si sos del mismo grupo familiar, uh-huh. por ejemplo, puede que sean familiares, que son todos clientes, que vienen en distintas casas, pero les hace precio
1: no,
2: igual.
1: No es lo mismo uno que tres
0: sí.
1: en una casa.
0: Sí, y también es cierto que si vos le haces un mantenimiento constante de todos los uh-huh. años, por ahí. Sí. La revisión que necesitas no es tan profunda.
2: Tampoco está tan mal.
0: Bueno, gracias Inés por el dato. Dale, Ernest.
2: Alicia dice, los naranjitas buenos que hace años custodiaban zonas y son conocidos por los vecinos, ahora serán también perjudicados, cobrarán monedas cada 15 días con suerte, perderán autonomía sin tener derechos laborales y los delincuentes encontrarán otros nuevos lugares donde trabajar.
0: Estimados amigos de todas las noches, esta nueva medida va a generar muchas controversias porque la municipalidad nunca piensa en facilitarle la vida al ciudadano. El espacio público debe ser público. Para todos quienes pagamos impuestos, merecemos disfrutar de una ciudad amable, promuevan otras fuentes de trabajo más dignas y productivas para esas personas. Cariños, nos dice Ana María.
2: Bueno, María del Carmen festeja que nos cuenta de un reclamo que habían hecho más temprano acá en la radio, que ya le fueron a arreglar el caño de agua roto en calle León Morra, donde está la construcción de la ex papelera en Barrio Juniors, y nos agradece por la difusión. Por acá Miguel dice, buenas, gracias Belgrano campeón, pirata, hoy me hice transfusión de sangre, mi sangre celeste, dice Miguel.
0: Hola chicos, buenas noches, como siempre, esperando a mi hijo de taekwondo en el ACB, hoy dijeron que los limpia vidrios estaban prohibidos y vi uno en Juan B. Justo frente al supermercado francés a la tarde. Son como las hormigas, no se acaban estos muchachos. Abrazo y como celeste te digo, sigan participando, dice Mario. Saludos a la pirata porteña de Mercedes.
2: Por acá Lucas, buenas noches, en casa a punto de aterrizar, esperando por la buena compañía. Y por acá Antonio suma, hola mesa, varias cuadras de barrio Hipólito Yrigoyen y Mariano Fragueiro sin alumbrado público desde el sábado. Hicimos el reclamo a través de la app ciudadana, todavía ninguna respuesta, el municipio ausente. Bueno, reiteramos el pedido de Antonio.
0: Acá nos dice Lucas, buenas noches, aire de noticias, hoy fui a la tarde a la terminal, los alrededores libre de autos estacionados, deben estar estacionando en otras calles, nos dice Lucas.
2: Por acá Marcos, hola chicos, buenas noches, creo que el usuario en complicidad con el constatador va a burlar el sistema y van a arreglar entre ellos en efectivo, conveniencia de ambos, a lo Argento, en General Paz, uh-huh. Hoy convocaron una marcha por esto, saludos, dice Marcos.
0: Gracias Marcos. Bueno, Ale, habló el técnico de la selección, Lionel Scaloni.
1: Sí, habló sobre los jugadores que van a hacer sparring de la selección argentina, entre ellos están Santiago Beltrán y Joaquín Freitas de River, Aranda de Boca, Simón Escobar, un chico de 16 años, lateral izquierdo de Vélez, Ignacio Bando de Rosario Central, jovencito de 18 años, Nicolás Capaldo de El Hamburgo, ex Boca, y también Agustín Yay del Palmeiras. Salvo Freitas o Bando y el chico Escobar, el resto puede llegar a ir al Mundial si es que lo necesita fundamentalmente Scaloni por la cantidad de lesionados que tiene. Uno de los grandes candidatos a ir es Capaldo o el propio Jai. ¿Por qué? Porque Montiel está lesionado, porque Molina se viene recuperando en el lateral derecho, el Cuti está ahí, y bueno, por eso son algunos de los jugadores que tienen chance. Sobre este tema opinaba Scaloni.
3: Está Agustín Jai, está Capaldo, que nos pueden aportar también, y son chicos que pensamos que pueden estar, incluso en la lista de 26, ¿por qué no? Y los otros tres también. Sin duda, más allá de que sean chicos jóvenes, que sean chicos también pensando en futuro, nosotros todo lo que hacemos es pensando en que puedan aportarnos por si pasara algo después de que esté cerrada la primera lista y hasta el primer partido, que tenemos tiempo a poder cambiar.
0: Bueno, hasta ahí la palabra del técnico de la selección, Lionel Scaloni. El presidente Javier Milei hoy habló de varias cuestiones, le respondió a García Cuervo después de la homilía por el 25 de mayo, bajó un cambio, sí. El presidente no quiso confrontar, si bien dijo que no estaba de acuerdo, no quiso confrontar demasiado. Me parece que todo tiene que ver con la

0: previa de lo que puede llegar a ser, o al menos de lo que dijo hoy el presidente, dando por confirmado algo que todavía oficialmente no está, pero que es la visita del Papa en noviembre. Hoy el presidente dio por sentado que en noviembre el Papa va a venir a la Argentina. Como ustedes saben, protocolarmente el Vaticano es muy celoso de la comunicación oficial, de la agenda del Papa, y todavía eso oficialmente no ha sido comunicado. Pero es muy fuerte el rumor de que en noviembre el Papa vendría a Latinoamérica, vendría a Argentina, estaría en Uruguay y en Perú. Sí, particularmente, y que en Argentina visitaría, obviamente, la ciudad de Buenos Aires, Santiago del Estero y Córdoba. Eso es lo que se dice. Todavía confirmado no hay nada, pero hoy el presidente Javier Milei esto decía sobre la visita del Papa.
1: Ha dado un... Es altamente probable, o sea, salvo alguna desgracia, la gestión del canciller Kirchner permitió cerrar posiciones, y es muy probable que tengamos la dicha de tenerlo en el mes de noviembre aquí en la Argentina.
0: Bueno, ahí estaba la palabra del presidente Javier Milei. No vamos a hacer tiempo ya de escuchar los audios, pero el gobierno envió el proyecto de ley para derogar la ley de etiquetado frontal, ¿sí? Que fue aprobada casi por unanimidad en el 2020.
2: Y que había sido muy resistida.
0: Sí,
2: por ciertos sectores.
0: Sí, pero que en el Congreso tuvo unanimidad.
2: Sí, por supuesto.
0: Prácticamente se aprobó por unanimidad, año 2020. La norma había obligado, ustedes se acuerdan, a las industrias alimenticias a colocar en sus paquetes los octógonos negros con advertencia por el exceso de nutrientes. Hay muchas críticas a este proyecto o a esta idea del gobierno por parte principalmente de médicos. Hoy lo escuchaba el doctor Carlos Zabag, muy en contra de los argumentos que tiene el gobierno para derogar la ley de etiquetado frontal. El proyecto había sido de Fernández Agasti y de Julio Cobos.
2: Sí.
0: Sí, de la camporista Fernández Agasti y de Julio Cobos. El Senado lo aprobó en octubre del 2020, 64 votos afirmativos y 3 en contra. Y un año después, el diputados lo convirtió en ley. Uh-huh. Bueno, ahora la intención del gobierno es que esto sea derogado, bueno, con algunos argumentos, insisto, algunos discutibles, al menos desde el punto de vista médico, son muy, pero muy discutibles. Son las 10.

0: nos dijimos adiós. Ojalá que volvamos a vernos.
1: Y ojalá que volvamos a reencontrarnos. En este caso va a ser para el último día de la semana, el viernes a las 21, en una nueva edición de Aire de Noticias. Quiero leer un mensaje que nos manda Laura. Dice: el barrio Alberdi y el Hospital de Clínicas saludan al campeón cordobés. Claro, toda la zona. Claro, sí, están, señor, en Clínicas.
2: Ahí, está a dos cuadras de la cancha.
1: A dos cuadras de la cancha. Zona de hace muchos años, de muchos estudiantes de medicina que venían, claro, a la zona, que venían al lugar a estudiar, que paraban en Alberdi. Para mucha estudiar medicina.
2: Zona de pensiones.
1: Mucha zona de pensiones. Y de peluquerías.
2: También.
3: Sí,
2: también.
3: Mucha peluquería, ¿cierto?
1: Mucha peluquería, sí. Así es. Peluquerías históricas en la zona de Alberdi. Así que saludamos a toda la gente de Alberdi. Ernest, ¿nos despedimos con los datos del tiempo?
3: Sí, claro. A esta hora la temperatura 11 grados, 9 décimas. La humedad 77%. El viento del norte a 6 kilómetros por hora. Recuerden que mañana habrá bancos de niebla durante las primeras horas del día y hasta la mañana. Así que va a haber visibilidad reducida. Circular con precaución. La mínima del miércoles 7, la máxima 19 y el cielo mayormente nublado.
1: Hasta el viernes, Ernest.
3: Gracias, igualmente.
1: Ale, querido, hasta el viernes.
2: Hasta el viernes, Mariano.
1: Y no se me ponga a cuidar y a cobrar autos ahí en Junior, por favor, le pido bienvenido.
4: No me manden cana.
3: No me queme.
1: Señor Leo Pizarro.
5: Adiós.
1: Control y puesta al aire de este programa. Federico Cabrera, Mercedes Ninzi, Patricio Uzcategui, y todos juntos hemos hecho este Aire de Noticias. Llega el Mitre, informa primero, después llega el 1, llega mi amigo el señor Juan Alberto Mateico. Chau, hasta el viernes.

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2: Es la hora 22:06, temperatura actual 11 grados con 9 décimas, 77 es el porcentaje de la humedad, el cielo luce completamente despejado. El Gobierno Nacional destrabó fondos para el Banco Nacional de Datos Genéticos tras una orden del juez federal Alejo Ramos Padilla. El Poder Ejecutivo transfirió una partida de 590 millones de pesos para garantizar el funcionamiento del organismo durante el resto del año. La medida evitó la paralización de estudios de ADN fundamentales para causas de apropiación de niños durante la última dictadura. Tras la transferencia, la justicia dejó sin efecto la cautelar que obligaba al gobierno a adoptar medidas presupuestarias urgentes. Cancillería destacó un nuevo encuentro con el ministro de Relaciones Exteriores de China. Pablo Kirno explicó que la reunión se dio en el marco de la presidencia china del Consejo de Seguridad de la ONU y dio continuidad al diálogo iniciado en febrero en Múnich. Ambos funcionarios conversaron sobre los desafíos del sistema multilateral y la necesidad de que Naciones Unidas recupere capacidad de acción y liderazgo. Kirno sostuvo que el escenario internacional actual exige respuestas concretas y mayor relevancia institucional. Una mujer de 26 años sufrió quemaduras y tuvo que ser internada tras la explosión de un horno pizzero en un local de Villa Carlos Paz. El accidente ocurrió este martes al mediodía en un comercio ubicado en Champaquí y Perón. Según las primeras hipótesis, el siniestro se habría originado por una pérdida de gas al momento de encender el horno. La joven sufrió quemaduras en el rostro y el cabello, además de traumatismos, y fue trasladada al Hospital Sayago para recibir atención médica. También se registraron daños materiales en el horno y en una de la pared de la cocina del restaurante. Cielo completamente despejado en Córdoba capital, 11 grados es la temperatura actual, 77 el porcentaje de la humedad. Hora 22:08.
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Señoras, señores, amigas, amigos, estamos en vivo, en directo, 22 horas, 10 minutos, en el cumpleaños número 20 que estamos festejando este año de Radio Mitre Córdoba, en el aire, la movida de la noche.

0: Sale al estadio el equipo en la producción general Federico Cabrera. Puesta en el aire Leo Pizarro.
1: Juan, ¿cómo estás?
0: Excelentemente bien, amigo. Mitre informa primero, Patricia Euskategui. Y en el mundo del deporte.

0: fondo musical Luciano Pereyra y La Planta. Y nosotros, es mi culpa, es el tema. A ver qué pasa con el tiempo. Estamos hablando del día miércoles, estamos hablando del día jueves, estamos hablando de los días que no vamos a estar en el aire, porque estará el Super Mitre Deportivo con la Copa Libertadores, con la Copa Sudamericana, con Boca por un lado, con River por el otro. Pero sí sabemos que hay un pronóstico, querido Federico. Buenas noches.
1: Exactamente, Juan, ¿qué tal? Muy buenas noches para todos los oyentes de La Movida de la Noche, día martes, con aromita a día lunes. Arrancamos casi la semana, pero día martes, en fin. Temperatura a esta hora 11 grados 9 décimas, cielo despejado, humedad 77%, viento norte a 6 kilómetros la hora. Para el día de mañana, mínima 7, máxima 19 grados, como lo informaban en Aire de Noticias, hay probabilidad de bancos de niebla por la mañana, casi en el amanecer, así que a tener cuidado los que salen con el auto, a tener mucho cuidado porque hay bancos de niebla, que lo está anunciando el Servicio Meteorológico Nacional. Para el día jueves, mínima 10, máxima 17 grados.
0: Gracias.

muchacho, cómo trabaja Luciano Pereyra aquí con Antonio Ríos, porque aún te amo. ¿Qué tenemos en la jornada de esta noche? 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

0: vía de comunicación donde participa la gente, nuestra audiencia, nuestros amigos. Lo que nos enlaza es el WhatsApp, lo que nos enlaza es el expresar de ustedes. Y ustedes arman la música, en la secuencia lo pedís, lo tenés, llamando y diciendo el tema que quieren escuchar o expresando lo que desean al 351-63-0080. Repito, 351-63-0080. ¿Qué hemos elegido para esta primera secuencia del programa? A un grande de la música latina, pero con duetos. ¿Saben quién es el protagonista de hoy? Marco Antonio Solís.
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0: En el primer disco que grabó Enrique Iglesias está este tema, que obviamente no lo había cantado aún Marco Antonio Solís, pero en esta apertura musical ponemos los duetos del gran Marco Antonio. En España hizo un tema con Pasión Vega que es para disfrutarlo.
1: Y esta noche nos hizo el favor de aceptar una invitación esta gran artista española para interpretar una de las canciones importantes, pues, que me grabara Rocío Dúrcal en aquellos años. Vamos a darle un aplauso fuerte y merecido. Y venga la música, maestro. ¡A Pasión Vega! ¡Vamos!

0: dice, ya está acostumbrado el artista a esto. Y sobre todo un artista de tus dimensiones. ¿Pero qué te llega a ti, Marco?
1: Pues a mí me llega la sencillez, la improvisación de la gente. Hay mucha gente que se acerca, que me comenta cualquier cosa, pero de una forma abierta y inocente. Y eso a mí me conquista. La humildad en la gente es lo que más me conquista. Porque en esa humildad existe algo muy bonito, ¿no? Existe una ingenuidad que muchos ya hemos perdido de pronto en el camino. Y que cuando tú ves en esa gente transparente esos gestos que nacen del alma, pues los valoro mucho, ¿no? A mí la gente me conquista mucho, sobre todo con eso. La humildad a mí me doblega, y siempre que veo a una persona humilde la sé reconocer y le rindo honores, ¿no? Porque en este mundo se ha perdido mucho eso.
0: Es un testimonio de los grandes artistas de todos los tiempos. Por ejemplo, el primer tema que escuché fue Si no te hubiera sido, por Juan Luis Guerra y Vival.
1: Es verdad, me hicieron una especie de reconocimiento, de tributo, artistas de varios géneros, de diferentes nacionalidades. Y imagínate yo cómo me siento cuando me comentaron esta idea. Yo pues más que agradecido, ¿no? Porque sí, imagínate, Juan Luis Guerra, a quien respeto, a quien quiero mucho, a lo mismo que a David Bisbal, haciendo este dueto donde lo filmaron aparte en Abbey Road, uh-huh. Abbey Road ya este estudio legendario de los Beatles allá en Londres.
0: Qué
1: pues dice mucho, he estado un par de veces ahí también, tuve la oportunidad de estar con Roberto Carlos haciendo un dueto ahí, el tema Arrastra una silla que hicimos juntos,
0: uh-huh.
1: Y yo también antes había ido, ¿qué te puedo decir? Ya hay mucha conexión con todo esto, y estos grandes artistas haciendo esta canción tan importante de Si no te hubiera sido juntos, a mí me erizó la piel.
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Qué bueno, qué bueno. Uno de los artistas que más admira, uno de los artistas con el cual compartió escenario, Marco Antonio, conversando un día, almorzando en la costanera, fue cuando se armó, se programó y se juntó a tres artistas. Uno era Enrique Iglesias, el otro Marco Antonio Solís y el otro Juan Gabriel. Con Juan Gabriel, ahora.

0: Besos. Los duetos de Marco Antonio Solís con Enrique Iglesias, El Perdedor, con Pasión Vega, Como Tu Mujer, con Roberto Carlos, Arrastra Una Silla, y con Juan Gabriel, Se Me Olvidó Otra Vez.
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0: Marcelo Tinelli, querido, buenas noches.
2: Realmente eso es un grosso, un referente para mí, para todos los que hacemos tele, los que estamos en la radio, los que estamos en este medio de hace tantos años. Sos una persona no solamente referente a lo tuyo, es una persona muy querida y muy por toda la gente del medio también, por todos los artistas. Has hecho innumerable cantidad de artistas a lo largo de toda tu carrera también. Todos morían por estar en tu programa. Para mí sos un referente y un grosso, así que me acuerdo perfectamente ese 2005, me acuerdo de un montón de cosas que hemos vivido juntos. Yo lo veía a Fernando Bravo y lo veía a mi querido Juan Alberto Badía y a tantos otros que marcaron a mí hasta mucho antes que nosotros también, hasta Pipo Mancera. Fueron personas importantes y que fueron comunicadores que le dieron un montón de cosas lindas a la gente en una etapa donde la tele era muy muy importante, donde era un familiar más dentro de la casa de tantos argentinos. Así que bueno, vos una persona de esos también, así que como que la gente por vos tiene un enorme cariño también, y cuando uno habla con vos, siente como que habla con una persona de la familia. Esto es lo que pasa a mí, me pasó siempre, aunque no te vea, aunque no te hable por mucho tiempo, es como que te veo eso familiar. Siempre que eso es lo que sentimos todos los argentinos con una persona como vos, tan querida y que ha entrado tanto tiempo en nuestras casas. Así que te agradezco mucho la comunicación, el cariño, el afecto y el amor de tantos años, Juan.
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6: Es la hora 22:35, temperatura actual 11 grados con 9 décimas, 77 es el porcentaje de la humedad, el cielo luce completamente despejado. La justicia frenó por 6 meses los recortes en el INTI. La decisión corresponde a una medida cautelar dictada por el Juzgado Federal de San Martín. La resolución obliga al Instituto Nacional de Tecnología Industrial a suspender la aplicación de una norma que ordenaba el cierre de distintos servicios tecnológicos. La acción fue impulsada por ATE, que denunció un vaciamiento institucional en áreas estratégicas como alimentos y combustibles. Además, la justicia prohibió mover o disponer del equipamiento técnico afectado mientras dure la medida cautelar. Alerta sanitaria, un hombre de 64 años murió por gripe A en la ciudad de Rosario y crece la preocupación por el aumento de enfermedades respiratorias. Según el Ministerio de Salud Provincial, la víctima no tenía aplicada la vacuna antigripal de esta temporada. El último reporte epidemiológico advirtió un fuerte incremento de casos de influenza A, que ya representa el 76% de las muestras respiratorias positivas detectadas en las últimas semanas. Las autoridades sanitarias pidieron reforzar la vacunación en personal de salud, embarazadas, niños pequeños, mayores de 65 años y personas con factores de riesgo. En noticias del exterior, Taiwán desplegó aviones de combate y buques militares tras detectar una nueva patrulla aérea y naval china cerca de la isla. Según el Ministerio de Defensa taiwanés, participaron cazas, drones y embarcaciones del ejército chino operando cerca de la línea medida del estrecho de Taiwán. Se trata de la segunda gran operación militar de Beijing en menos de una semana y vuelve a elevar la tensión en la región. Taiwán aseguró que mantiene control total de la situación mientras crece la preocupación internacional por la escalada militar en el estrecho. Cielo completamente despejado en Córdoba capital, 11 grados es la temperatura actual y 77 es el porcentaje de la humedad. Hora 22:37.
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una cara como diciendo, ¿qué está pasando? Esto me lo hace expresar sin que me diga nada mi productor Federico Cabrera. ¿Por qué? Porque la gente llama, pero llaman por los premios o por el premiazo. No piden temas. Ustedes son los responsables de los temas que van después de la hora 23. Por eso la secuencia se llama Lo pedís, lo tenés. Tienen que llamar y decir, me gustaría escuchar, como lo hacen habitualmente. Me dice, dame una mano, Juan, te doy no una, sino 100, con mucho gusto. Está todo bien y arriba el ánimo, querido Federico. 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

0: Una linda sorpresa en esta media hora, pero no se olviden que después de las 11 viene la secuencia, lo pedís, lo tenés. Ustedes son los responsables, nuestros amigos, nuestra gente, nuestra audiencia. 351-6300810. ¿Puede ser? Gracias. Repito, 351-6300810.
1: ¿Qué tal, amigos? Les habla Alejandro Sanz y estamos compartiendo la movida con Matei.
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0: Desde la última vez que hablamos a propósito de este tema, que sinceramente es dramático, ha crecido, lamentablemente, la cantidad de gente desplazada y refugiada a nivel global. Pero por suerte hay gente que se ocupa, se preocupa para poder paliar un poco esta situación. Estamos hablando de ACNUR, que lanza una iniciativa y tiene que ver con la hinchada solidaria más grande del mundo 2026, o rumbo al Mundial 2026. Querido Osvaldo Laport, muy buenas noches.
1: Qué lindo escucharte siempre. Juan Alberto, querido, ¿cómo estás?
0: Muy bien, por suerte, Osvaldo, querido, pero la verdad, digo que la apertura la hice sin pensarla, pero sí analicé la última vez que hablamos, que dialogamos, está creciendo, y claro, está la guerra por un lado, la gente con hambruna por el otro, la gente que está sola. Lo más triste es toda la gente, pero que hay muchos ancianos, muchos niños solos, desplazados, necesitados.
1: Uno de cada 70 personas en la Tierra, uno de cada 70 personas en la Tierra son refugiados o desplazados en el mundo. Son más de 110 millones en la actualidad. Y bueno, la última charla, Juan querido, siempre acompañando esta causa, siempre tan sensible y tan solidario con tu equipo, con tu gente, con tus seguidores, con tus escuchas. Hace un año ya que hablamos, estamos ya entrando en el mes de junio, que es el mes donde se recuerda, no se festeja, se conmemora el 20 de junio, que es el Día Mundial del Refugiado, y de la mano de Fundación ACNUR, como siempre estamos trabajando juntos y viendo de qué forma, de qué manera podemos seguir acompañados por un país que es Argentina, tan sensible, tan solidario, históricamente de puertas abiertas, pero hoy más que nunca ACNUR estamos necesitando, por la fragilidad y la sensibilidad de lo que está sucediendo a nivel mundial, con diferentes crisis humanitarias, con diferentes crueldades y realidades, como en el caso de Sudán, que donde existe hambruna, como en el caso de Ucrania, que fue Rusia bombardeó un centro de abastecimiento y de acompañamiento humanitario del mundo, ¿no? De todo lo que se ha recibido, lo que uno recibe sensiblemente y solidariamente de tantas personas en la tierra, acompañando a ACNUR. Bueno, fue bombardeado este centro de abastecimiento de elementos vitales para las personas refugiadas y desplazadas en Ucrania, y hoy estamos necesitando más que nunca ayuda y colaboración y acompañamiento.
0: ¿Qué es lo que está haciendo ahora ACNUR a propósito de esto? Porque estuve informándome con el tema rumbo al Mundial 2026.
1: Sí, claro, porque Argentina, además de ser campeones mundiales en oportunidades, también es campeona, Argentina es campeona en solidaridad históricamente, como comentaba recién Juan. Entonces, ACNUR y Fundación ACNUR se han creado la campaña, la hinchada solidaria más grande del mundo. Queremos ser 1 millón de estrellas en el famoso poncho azul. Entonces, por eso pedimos que a los que nos están escuchando en este momento, gracias a tu programa y a tu generosidad, que entren en fundacionacnur.org, y bueno, con su nombre va a poder ser una de las estrellas de ese millón de estrellas en el poncho azul de Fundación ACNUR.
0: ¿Cómo reacciona la gente luego de un llamado? ¿Tenés muchas vías de expansión, Osvaldo, como para que todo esto se ramifique y que la gente tome conciencia, sí, de lo que está pasando?
1: Sí. Te digo la verdad, gracias a Dios, o por suerte, o gracias a la vida, al laburo de tantos trabajadores de ACNUR, porque son muchos los trabajadores que están detrás de esta causa, que acompañan y están todo el tiempo creando y viendo de qué forma, de qué manera se sensibiliza esta causa. Y Argentina, como te decía recién, es el país más importante en el mundo en esta entrega a los desplazados y a refugiados. Por eso es que tratamos siempre de crear campañas diferentes para darle, aprovechando el mundial, ¿no? Aprovechando que tantas veces un mundial nos ha dado la dicha y la posibilidad de festejar, bueno, también de ser solidarios y seguir acompañando a esta tremenda realidad.

0: la redundancia es de fronteras abiertas, ¿no? De puertas abiertas. Entonces, estas oportunidades que, como en tu caso, como con tu programa y con tu producción, nos dan la posibilidad de visibilizar esta causa, por suerte son muchos los programas y los canales de televisión y las posibilidades de vínculos o de puentes para informar esta triste realidad. Y Argentina está presente. Argentina, por ejemplo, yo sé que esta charla que estamos teniendo hoy, mañana cuando llame a la oficina o de pronto los trabajadores de ACNUR de la oficina me llaman para decirme, Oba, no tenés idea la cantidad de gente que está colaborando gracias al programa de Mateico, gracias a... Y eso hay que decirlo porque verdaderamente, gracias a ustedes, a la prensa, a la sensibilidad de cada uno de los medios, estamos, bueno, siendo Argentina este país bien sensible para con esta causa.
1: Vos seguramente todos los días tendrás una información que te debe llegar a propósito de que cuál es la situación de esta gente. Esta gente está deambulando, esta gente está instalada, está localizada, hay gente que...
0: Son diferentes, Juan, diferentes las situaciones y las realidades de... O sea, el refugiado o el desplazado es víctima de persecución, de violencia generalizada, de la guerra. Este ejemplo que te ponía en Ucrania por este bombardeo tan cruel, o sea, jamás puede ser un blanco, nunca debe ser un blanco a la asistencia humanitaria, a los depósitos, a la recaudación de elementos vitales humanitarios, porque es una crueldad tremenda lo que han hecho. No solamente el caso de Ucrania. Ucrania es uno de los 5 países más crueles con la realidad que se está viviendo. Está Sudán, que tiene hambruna, está Afganistán, está Siria, está Venezuela, como otros de los países, en el caso del primer país latinoamericano, con una realidad tremendamente triste y desgarradora. Por eso, agradecerte profundamente la posibilidad de esta charla contigo y que tus seguidores nos estén escuchando.
1: Tenéis en la gente mucha adhesión, vos. ¿Cuánta es la gente que le da horas a esta causa tan solidaria, tan humanitaria? ¿No estás solo?
0: No, por supuesto. Son muchos, como te comentaba recién, Juan, son muchos los trabajadores de ACNUR, ¿no? En la oficina regional, que hace ya más de 60 años que está en Buenos Aires, que en un principio abordaba todos los países de América del Sur, hoy está acompañando como sede central la oficina regional de ACNUR en Buenos Aires, a Uruguay, a Chile, a Perú, a Paraguay, pero después, bueno, cada otro de los países se han independizado y tienen sus oficinas. Pero bueno, son muchos trabajadores también que trabajan en la oficina de Fundación ACNUR, que es la oficina que se encarga de recaudar para estas víctimas, ¿verdad?
1: Indudablemente Argentina está entre los países que más abrió las puertas, o uno de los tantos países que les ha abierto las puertas a esta gente. Hablo de la gente que está sola, que necesita ayuda, que necesita apoyo, que la abriguen, ¿no es cierto? Argentina es de abrir la puerta.
0: Argentina es un país históricamente, como te comentaba recién, Juan, históricamente, desde la época de la Segunda Guerra Mundial, de puertas abiertas. Eso ha permitido un abanico enorme de culturas, con tantas comunidades aquí en el país que nos han enriquecido y nos han hecho una identidad mucho más flexible, más solidaria, más abierta, más inclusiva. Eso tiene Argentina.
1: Ahora bien, ¿cómo sigue todo esto? Porque vos el día a día, el paso a paso, el minuto a minuto, obviamente lo tenés bien registrado. ¿Cómo sigue esto? A mí no me cuesta absolutamente nada

0: decir, al margen de esta charla, diariamente no deje de colaborar con ACNUR, o por lo menos informate simplemente...
1: En fundacionacnur.org. Ahí pueden entrar, pueden bucear, pueden entender, pueden confiar en todo el trabajo que hace ACNUR, en todo el trabajo que hace Fundación ACNUR, y al mismo tiempo a dónde va la recaudado, a dónde va el dinero, a dónde va lo que se recauda, lo que se recoge. Yo como trabajador del arte, como hombre, como padre de familia, necesito que confíen también en mí, en mi rol de embajador. Ya 20 años que trabajo voluntariamente para el ACNUR y para las personas refugiadas y desplazadas, que confíen que lo que donan, por más mínimo que sea la colaboración, todo eso llega.
0: Osvaldo, ya lo has comentado, pero ¿qué representa el poncho azul?
1: El poncho azul representa como identidad, es parte de nuestra idiosincrasia, el poncho, ¿no? El poncho cobija, abriga, es como si fuera el mate, nuestro mate amargo. El poncho es eso, por eso Fundación ACNUR creó esta campaña ya hace un par de años atrás, para identificar a Argentina tan comprometida con los refugiados y los desplazados en el mundo, identificar a Argentina con esta identidad que es parte de nuestra historia, es parte de nuestro patrimonio, parte de nuestros el poncho es como la bandera, como el mate, es eso.
0: Uh-huh. Fantástico. Entonces, mira, no quiero mezclar una cosa con la otra, pero no quiero dejar de desearte éxito con lo que vas a emprender este miércoles 27, ¿no? O sea, perdón.
1: Mañana. Es más, recién llegué de un ensayo general con público. Estoy estrenando mañana Billy Elliot, esta historia emblemática de esta película emblemática del 2000, con música de Elton John, con la dirección. Lo curioso de esta historia hermosa es que el director de la película es el mismo director de la versión teatral inglesa, y esa versión teatral es la que está aquí en Buenos Aires, en Argentina, que estrenamos mañana con la dirección de Rubén Schumacher, en la música Gaby Goldman, en la coreografía Gustavo Wong, y un montón de colaboradores y los productores, los hermanos Romay. Diego y Omar Romay, que vuelvo a trabajar con ellos después de tantos años, ¿no?
0: Claro, porque no nos olvidemos que Omar tenía una conexión directa con Berlusconi, con tus novelas.
1: Con Silvio Berlusconi, claro. Mis primeros protagónicos, Juan querido, fueron en esa época, ya por el 91 hicimos... primero en el 89, de la mano de Berlusconi, me llevan a Venezuela a hacer una remake de Pobre Diabla, aquella famosa, emblemática también novela que había hecho Sonita Silveira y Arnaldo André. Sí. Bueno, yo la hice en Venezuela para Italia, para el mundo, con Janet Rodríguez. Y le había prometido a Omar Romay volver a hacer mi primer protagónico aquí en Argentina, y entonces ahí aparece Cosecharás tu siembra, con Luis Aculio, con la querida Luis Aculio, y obviamente también ensamblado con Berlusconi en aquel entonces, y después, bueno, se sumó Más allá del horizonte, aquel famoso indio Catriel, y después otros éxitos más, hasta que después la vida nos separó con Omar por caminos diferentes y nos reencontramos hoy para hacer Billy Elliot en el Teatro Ópera.
0: Bueno, digamos que Omar Romay se fue a Miami, abrió un canal, el canal era obviamente totalmente latino, pero las raíces no las podía dejar, y aparte en este caso se ha engarzado porque son los hijos de Alejandro, ambos, que están detrás de todo este evento, ¿no?
1: Y tú sabes una cosa, Juan, que recién en este ensayo que te comentaba recién, son tres elencos, o sea que el domingo hicimos ensayo general con un público de dos elencos, y hoy martes hicimos ensayo general con público con el tercer elenco, y hoy tuvimos la alegría y la sorpresa que también estaba en la platea Lita Romay, la señora de Alejandro, que estaba conmovida y emocionada por el espectáculo.
0: Qué lindo, qué lindo, qué lindo. Lita, un encanto de mujer, la verdad.
1: Un encanto
0: de me pones muy contento, no, porque conmigo fue muy, muy tierna, muy dulce, y aparte era el elemento mayor de contención. Lita era la que daba la última palabra sobre qué le parecía tal o cual evento televisivo que hacía Alejandro, ¿no?
1: Alejandro, claro, claro, claro. Por eso verdaderamente estamos todos muy conmovidos con Omar, con Diego, y ahora hoy cuando nos dimos un abrazo con Lita, porque no solamente volvimos después de tantos años, sino que, valga la redundancia, volvimos con un espectáculo verdaderamente conmovedor, sensible, con una historia que más allá de la excusa de trabajadores de la mina de carbón en una etapa tan frágil y sensible como lo fue en el gobierno de Margaret Thatcher, esta historia se encuentra a la vuelta de cualquier esquina, con cualquier oficio, con cualquier profesión, con cualquier historia, porque le pasa a cualquiera de nosotros, y es esto de los comportamientos a veces erróneos relacionados con la ignorancia, con el pudor, con los prejuicios, con los mandatos, con las estructuras de los padres, de las generaciones nuestras o de nuestros padres, nuestros abuelos, para con nuestros hijos, para con las nuevas generaciones, está relacionado con la libertad y el derecho a volar y a soñar.
0: Ahora, parece mentira, Osvaldo, estamos hablando de lo que representó y lo que representaba la ficción en la Argentina para el mundo, porque no estamos hablando de América Latina solo. Estamos hablando de Italia, estamos hablando de diferentes lugares donde tal vez había un doblaje. Estamos hablando de Berlusconi, que directamente él tenía conexión constante, y hoy no haya ficción en la televisión argentina. Obviamente.
1: Sí, es doloroso.
0: Es doloroso, es doloroso. Y eso repercute, eso lo comentaba el otro día Rottenberg, ¿no? Que eso, de alguna manera, bueno, toda la gente decía que el teatro está funcionando muy bien, pero
1: el teatro gente... Sí, perdón.
0: No, te escucho.
1: No, el teatro es uno de los rincones en Buenos Aires donde es verdaderamente, estamos todos los trabajadores del arte orgullosos del abanico inmenso, inmenso de oportunidades teatrales y de géneros diferentes, no solamente en la Avenida Corrientes, sino en los diferentes circuitos teatrales que tiene Buenos Aires y todo el interior del país, con tanto talento y con tanto trabajo, y que el público también está acompañando.
0: Para resaltar la primera etapa de la charla, si querés informarte, hacelo a fundacionacnur.org, y lo vamos a reiterar constantemente. No hace falta que te molestemos todos los días para hablar del tema, sino que nos vamos a ocupar nosotros, querido Osvaldo. Tenerlo bien, bien presente, y que la gente también
1: gracias
0: lo
1: siempre
0: sepa, ¿eh?
1: Gracias siempre, muchísimas gracias.
0: Para mí es un gusto hablar contigo y te felicito por esta actitud de desatender tiempo, pero darle a ese tiempo toda tu cualidad humana, familia Laporte.
1: Mi compromiso con las personas refugiadas y desplazadas del mundo ya hoy, hace 20 años, es parte de mi patrimonio de vida, Juan querido. Así que me conmueve la posibilidad de darle siempre visibilidad a esta causa, porque refugiados o desplazados podemos ser cualquiera de nosotros, y no es un mensaje melodramático, es una realidad que también nos puede suceder.
0: Indudablemente contá constantemente con esta puerta. No hace falta que te dé la llave. Te doy la llave y cuando necesites, abrís directamente. ¿De acuerdo?
1: Muchísimas gracias, Juan querido. Un gran abrazo a la familia y a todos los oyentes. Gracias.
0: Igualmente a la tuya. Osvaldo Lapor pasó por la movida de la noche.

0: loable la actitud que tiene este artista rioplatense, Osvaldo Lapor. Hace 20 años es el titular, el embajador de ACNUR. Y para informarte más sobre esta situación mundial dramática, simplemente tenés que ingresar a fundacionacnur.org. Te lo decimos desde aquí, desde la movida de la noche por Radio Mitre, Córdoba.
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0: Querida Carmen Barbieri, muy buenas noches.
2: He salido adelante, no bajé nunca los brazos, tampoco perdí la fe, pero no creía en los milagros, no, nunca creí en los milagros. Mira, yo cada vez que levanto la copa en fin de año, yo no pido nada, solamente agradezco todo lo que me dio la vida, especialmente Dios, los milagros, las cosas que he pasado y he salido adelante. ¿Yo qué voy a pedir? Solamente digo gracias, gracias por todo lo que he vivido y lo que me ha ayudado Dios, el universo, en lo que uno crea, ¿no? Siempre hay que creer.
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0: Es la hora 23:15, temperatura actual 11 grados con 5 décimas, 79 es el porcentaje de la humedad, el cielo luce completamente despejado. Continúa la búsqueda de Agostina Vega en Córdoba. La adolescente de 14 años desapareció el sábado por la noche y la investigación se concentra en sus últimos movimientos en Barrio Cofico. Según la reconstrucción del caso, Agostina habría subido a un Volkswagen Gol rojo en la zona de Juan del Campillo, entre Urquiza y Avellaneda. La Fiscalía de Raúl Garzón analiza cámaras de seguridad y la geolocalización del teléfono de la menor. La familia también apunta a la última persona que la vio y cuestiona las circunstancias en las que la chica habría quedado sola durante la madrugada. Cualquier información puede ser reportada al 351-519-2014. La guerra en Medio Oriente. Irán le pidió a los Estados Unidos el desbloqueo de la mitad de sus activos congelados para avanzar en un memorándum de entendimiento entre ambos países. Según la cadena internacional de noticias árabes, Teherán busca acceder al resto de los fondos en un plazo de 60 días después de la firma del acuerdo. Los activos iraníes bloqueados están estimados en unos 24 mil millones de dólares. Además, el presidente del Parlamento iraní viajó hoy a Qatar para discutir los mecanismos de liberación de esos fondos. Cielo despejado en Córdoba capital, 11 grados es la temperatura actual y 79 es el porcentaje de la humedad. Hora 23:17.
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1: Y llegó el momento de poner en el aire lo que ustedes han programado en la jornada de esta noche, marcando y dejando sus voces al 351-63-00810. O sea, lo pedís, lo tenés. Hola.
2: Hola, muñeco. Te mando este mensaje para participar por el almuerzo-cena y quería un tema de Julio, la carretera. Un beso, muñeco.

0: Bellos temas programa la audiencia. Hola.
1: Buenas noches, Juan. Muy buen programa, como siempre. Esta noche en Lo Pedís y Lo Tenés, quisiera escuchar un tema del Paz Martínez. Qué par de pájaros los dos. Y quiero participar por el voucher. Soy Isabel Bono. Terminación de DNI 661. Buenas noches. Muchas gracias.

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1: Compartimos el deporte con Lo Pedís Lo Tenés. Y en el deporte está Alejandro Benvenu. Hablando de Ale, venta de entradas para Belgrano y Gimnasia de Jujuy. Ale, buenas noches.
2: Buenas noches, querido Juancito, para vos y la gente de Mitre. Es así, el próximo jueves y viernes de esta semana se van a vender las entradas para el partido del próximo sábado a las 15:30, que se va a jugar en el Estadio Madre de Ciudades en Santiago del Estero, en el encuentro que van a jugar Belgrano, el último campeón del torneo de apertura, frente a Gimnasia y Esgrima de

0: Juancito, hasta el viernes. Un gran abrazo para vos y toda la gente de Mitre.
1: ¡Aló!
2: Hola, Alberto. Es un placer poder saludarte a vos y a todo tu hermoso equipo que componen este programa. Te comento que ustedes son mi momento de relax en la noche. Y para lo pedís, lo tenés. Si sos tan amable, me gustaría escuchar un tema de George Aznavour. ¿Quién? Y participo por la cena 607. Gracias, cariños a todos.

0: temas ha elegido, como todos los días, nuestra querida audiencia para la secuencia Lo pedís, lo tenés? Hasta aquí, lo pedís, lo tenés.
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0: Querido Axel, muy buenas noches.
2: Gracias, Juan. Gracias. Vos sabés muchísimo de esto. Hay canciones que tienen un peso, una vida propia.
0: Sí.
2: ¿Viste? Tienen un peso propio y que son como punta de lanza. De repente la canción, yo nunca había ido de Colombia y me dicen, che, la canción está fuertísima en Colombia. Y pues yo nunca fui a Colombia. Y che, en Venezuela también. Y en Ecuador. Y en Chile. Y acá. Y entonces, bueno, la canción me llevó a mí, en realidad. Yo no es que, viste, muchos artistas sacan un disco y van con el disco a presentar las canciones y a imponerlas. En el buen sentido de la palabra, de alguna manera.
0: Sí.
2: A mí fue al revés. Amo fue la canción que, che, tenés que venir porque la canción te está trayendo.
0: Ajá.
2: Era la inversa. Y me acuerdo que Piombi me decía, vamos a lo de Mateico, al otro día vendemos 10.000 unidades, me decía. Sí. ¿En serio? Olvídate. Con Juan, me dice, la movida, al otro día vendés 10.000 unidades automáticamente, me decía. Yo decía, wow, ya el 30% un disco de oro, ¿viste? Era como una locura.
0: Sí.
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2: Es la hora 23:46, temperatura actual 11 grados con 5 décimas, 79 es el porcentaje de la humedad, el cielo luce completamente despejado. Detuvieron a 29 naranjitas y limpia vidrios durante el primer día de aplicación de la nueva ley provincial. Según informó la policía, hubo 6 cuidacoches arrestados y 23 limpia vidrios detenidos en distintos barrios de la capital cordobesa. Los operativos se realizaron entre las 7 y las 18 horas tras la entrada en vigencia de la normativa que regula el estacionamiento medido y prohíbe determinadas actividades en la vía pública. La nueva ley prevé arrestos, multas y trabajo comunitario para quienes cobren por estacionar sin autorización o limpien vidrios en calles y semáforos. El gobierno acelera el plan de retiros voluntarios y avanza con la reducción de organismos descentralizados del Estado. La estrategia es impulsada por el Ministerio de Desregulación y Transformación del Estado, que conduce Federico Stutzenegger por pedido directo del presidente de la Nación, Javier Milei. Según datos oficiales, más de 2.300 empleados ya se sumaron a los retiros voluntarios en organismos como ANSES, Vialidad Nacional, RTA y Belgrano Cargas. Además, el oficialismo evalúa extender el esquema a áreas de la administración central y asegura que desde el inicio de la gestión ya se redujeron más de 65.000 puestos en el Estado. Cielo despejado en Córdoba capital, 11 grados es la temperatura actual y 79 es el porcentaje de la humedad, hora 23:48.
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0: saludando de a poquito a los componentes del equipo de la movida de la noche, a Fede Cabrera, a Leo Pizarro, a Patricia Buscategui, a Alejandro Benvenu, a la audiencia, a nuestro invitado de esta noche, Osvaldo Laporte, y vamos a conocer ahora el ganador del voucher de Luca, Entre la Parrilla y Orfeo Suite. ¿Fede?
1: Sí, señor, tenemos ganadora, Francisca Ortiz. Francisca Ortiz, 927. Francisca, nos vamos a estar comunicando con vos para informarte cómo acceder a la cena o al almuerzo.
0: Audiencia querida de Radio Mitre Córdoba, audiencia de la movida de la noche, no estamos mañana en el aire, tampoco aire de noticias, tampoco el día jueves. Ustedes saben que la radio con el Super Mitre Deportivo siguen a River y a Boca. Hay Libertadores, hay Sudamericana, y luego habrá un impas, porque luego viene el Mundial. Pero el día viernes, a la hora señalada, nos reencontramos. Un gusto, un placer, un honor y un entusiasmo absoluto por compartir con ustedes estas dos horas de lunes a viernes. Besos, bendiciones, agradecimiento y hasta el viernes.
2: ¡Chao, señor muñeco!
0: ¡Chao, mi amor!

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2: Es la hora 12:12, temperatura actual 9 grados con 5 décimas, 86 es el porcentaje de la humedad, el cielo luce despejado. Milei dijo que es muy probable que el Papa visite Argentina, aunque hasta ahora el Vaticano no difundió información oficial. El presidente le dijo a Feynman en Mitre que León XIV podría viajar al país en noviembre.
3: Es altamente probable, o sea, salvo alguna desgracia, la gestión del canciller Kirchner permitió cerrar posiciones y es muy probable que tengamos la dicha de tenerlo en el mes de noviembre aquí en la Argentina.
2: Milei y la reelección, el presidente de la nación dijo que solo compite contra él mismo.
3: Nosotros nos tenemos que dedicar a gobernar. Si nosotros hacemos un buen gobierno, nosotros vamos a lograr la reelección. Y si no hacemos un gobierno que no merece ser reelecto, no seremos reelectos. Yo lo veo más lineal. Yo no compito contra otros espacios políticos, yo compito contra mí mismo haciendo cada día un gobierno mejor.
2: Cielo despejado en Córdoba capital, 9 grados es la temperatura actual, 86 es el porcentaje de la humedad, hora 12:03.
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0: especialmente estar divirtiéndome con Von Humboldt. Es como también me pasó con tu libro de El Indio que descubrió Europa y, por supuesto,
1: El Conquistador.
0: El Conquistador. Y, por supuesto, con el título que irrumpió en el mundo, El Descubridor, te voy a pedir que lo digas vos, del órgano femenino.
1: Sí, el descubridor del clítoris, ¿no? Increíble que el clítoris tuviese un descubridor, pero además que el tipo se llamara Colón, ¿no? Por lo menos se declara el descubridor del clítoris. Yo sospecho que las mujeres tenían una sospecha de que algo había ahí, ¿no?
0: Es espectacular, esa idea es espectacular y es tan importante como el descubrimiento de un continente.
1: Sí, sí, claro. Y, es un continente.
0: Y en los tres libros yo puedo marcar en común la aventura y el entretenimiento que se construyen con una literatura eximia. Porque a veces caemos en el prejuicio torpe de que el entretenimiento está relacionado con la superficialidad. Y una de las cosas que yo rescato de tus libros es que el entretenimiento, como el sabor del mate, es un valor sustancial en tu ficción, en tus novelas. Te lo agradezco. Fede, hay un punto que tenemos en común, que es el mate, además de como un deleite, como un hábito, como una compañía. Puedo deducirlo porque cada capítulo arranca con un acápite dedicado a la yerba.
1: Exactamente, exactamente. Cada capítulo empieza con una receta, en realidad, de mate, que vos sabés que me costó mucho trabajo recopilarlo porque los guaraníes no tenían escritura. Y además, la yerba mate estuvo muy perseguida, de hecho se prohibió en la época de Armandarias y después varias otras veces, con lo cual, digamos, quedaron muy pocas huellas de recetas ancestrales de mate. Así que, bueno, eso implicó viajes ahí a la triple frontera. Debo decir que lo que para nosotros es una infusión, una bebida, para las comunidades guaraníes hoy es comida. O sea, almuerzan y cenan mate. O sea, el estado de pobreza es realmente tristísimo. Pero lo cierto es que pude recuperar muchas de esas recetas de mate que están prohibidas.
0: De modo que fuiste a la triple frontera, que es tan peligrosa para vos como para Von Humboldt haber viajado al Paraguay.
1: Totalmente, totalmente. Von Humboldt, claro, hay que decir que esta novela tiene por protagonistas, digamos, a dos grandes personajes, que fueron, por una parte, Humboldt y por otra parte, Bonpland, porque Bonpland y Humboldt hacen un primer viaje a América. Y Bonpland llevaba in pectore un secreto que no se lo dijo ni siquiera Humboldt, y es que él había probado la yerba mate en París hacia fines de 1790 y tanto, y a partir de ese momento el mate se convirtió en una obsesión. El tipo pensaba que el mate podía ser no solamente un gran negocio, sino que podía ser el vehículo de la independencia de los pueblos americanos. Vos pensá que el primer paso hacia la independencia de Estados Unidos fue el Tea Party, donde, hartos de los impuestos, los pobladores de Boston tiraron al mar toneladas de té. Y ese fue el primer paso en el camino de la independencia. Entonces, Bonpland pensó que eso también podía ser el primer paso de la liberación de los pueblos de América. Él había tenido una participación destacada en la Revolución Francesa, había sido no solamente testigo, sino que participó, de modo que él era, digamos, traía esas ideas. Claro, él viaja después sol, viaja con su mujer, en realidad francesa, se instalan en Misiones y él hace los primeros intentos por hacer las plantaciones de mate. Pero la yerba mate, la semilla, era muy rebelde, crecía donde quería, donde no quería no crecía, era muy caprichosa, pero él encuentra finalmente la forma de sistematizar y la hacía crecer en cualquier lado, incluso en la isla Martín García la hizo crecer. Bueno, el tipo hizo unos yerbatales fabulosos, y cuando el dictador del Paraguay, Rodríguez de Francia, ve esos sembradíos, manda una partida de soldados, asesinan a todos los hombres, a todos los peones, los secuestran a Bonpland y a sus mujeres. Ya había dejado a su mujer francesa, estaba con dos mujeres, viste que los guaraníes tenían esposas y concubinas. Bueno, lo secuestran a él, a su esposa, a su concubina, a sus hijos, y lo tiene Rodríguez de Francia trabajando 10 años como un esclavo. para que haga precisamente esos yerbatales, pero en Paraguay. Además, el tipo era el dueño de todos los yerbatales.
0: ¿Te interrumpo un segundo?
1: Sí,
0: para decirte claro. Que me confundí al hacer la pregunta. Yo me quería referir a Bonpland Botánico, que era el protagonista del poema de Hellman y de la canción del Tata Cedrón, y que es el protagonista de la novela. Efectivamente, fue compañero de Humboldt, pero
1: de
0: el Bonpland, que protagoniza claro. La novela, participa también de una orgía, el mate le resulta afrodisíaco, y a lo largo de la novela también vos vas dando, y también en los acápites, distintas. Hoy mencionaste el aspecto alimenticio, pero el mate funciona como estimulante de diversas sensorialidades. Contame alguna de esas.
1: Bueno, mira, los guaraníes en realidad tenían mate para todo. Tenían mates medicinales, por supuesto, pero además tenían mates rituales, mates ceremoniales, mates para ir a la guerra, mates para dormir, mates para estar despiertos, mates para estimular la sexualidad, mates para reducirla, para moligerarla. Es decir, para todas las conductas humanas, digamos, había un mate, digamos, y una receta de mate en particular. Nosotros nos quedamos con una sola, digamos, que es la yerba sola. Y viste que, es más, está para muchos tomadores de mate condenado, digamos, poner otros ingredientes que no sea la yerba mate. Bueno, hay que decir que los guaraníes, digamos, tenían un abanico enorme de ingredientes para agregarle a la yerba mate, que, insisto, tenía un uso. Pero, por ejemplo, a ver, vamos a hacer un repaso, porque además cada novela, digamos, cada capítulo de la novela, si se trata de un capítulo que transcurre en Francia, está antecedida por una receta de té, pero si transcurre acá en América, por una receta de mate.
0: Perdóname una mínima interrupción para ir cerrando el tema de la trama. Sí. Bonpland está en las mazmorras del dictador paraguayo, está con su concubina, que la han dañado, está lastimada la concubina, digo bien.
1: Sí, perfecto.
0: Y también tiene una esposa en el Paraguay. Y a la vez dejó una esposa en Francia que tiene una relación directa con la Josefina de Napoleón, ¿digo bien?
1: Claro, y también Bonpland, digamos, Bonpland abandona París, siendo, digamos, prácticamente el botánico de Napoleón, de Josefina. Cuando muere Napoleón, digamos, él se convierte en el botánico de Josefina. ¿Vos pensás que Josefina era de la Martinica, de ese lugar tropical, y extrañaba mucho su tierra? Y Bonpland consigue reproducir el paisaje de la Martinica en sus jardines, ¿no? Hay un malmesón que era espectacular. Bueno, el tipo abandona todo eso para ir detrás de la quimera del mate y termina, bueno, 10 años secuestrado. Pero la mujer, a quien él virtualmente abandona, desesperada cuando se entera que lo secuestran a su marido, viaja a América y se reúne con Rivadavia acá en la Argentina, pero también viaja, se reúne con Bolívar, con distintos personajes, hasta que consigue que lo libere. Es más, Bolívar lo amenaza a Rodríguez de Francia con que si no lo devuelve a Bonpland va a invadir Paraguay.
0: Es una campaña que hace para liberar al marido.
1: Totalmente.
0: Antes que existiera.
1: Claro, pero después él va a tomar una decisión increíble. Cuando consigue la liberación, no te lo voy a contar porque no te quiero arruinar.
0: Todavía no lo terminé.
1: Pero la decisión que toma Bonpland no la esperaba nadie, y realmente es un giro de la historia increíble. Pero además hay que decir que esto sucedió, que todo esto, digamos, que cuento en la novela, por supuesto está novelado, pero es real, ¿no? Es decir, muchas veces ignoramos que detrás de cada mate que tomamos hay una historia fabulosa.
0: Y acá yo quería dejar el señalador en el libro, que lo voy a terminar en estos días, e ir a tu relación con el mate. Porque yo te empiezo, no me cuesta mucho hablar de mí mismo, pero yo no puedo abrir la computadora para ponerme a escribir si no tengo el mate preparado.
1: Totalmente.
0: No puedo avanzar en el texto si no me cebo un mate. Y además, solo, nunca lo comparto con nadie. ¿Cómo es tu relación con el mate y la escritura?
1: Bueno, mira, en principio, para mí el mate fue una suerte de entrada a la adultez, ¿no? Viste, cuando sos chico, el mate es algo que sucede entre los adultos, y cuando tomé el primer mate, fue como una entrada a la adultez, ¿no? Una especie de bar mitzvah criollo, ¿no? De alguna manera.
0: Qué lindo.
1: Y a partir de ese momento, efectivamente, me pasa exactamente lo mismo. Estoy hablando con vos y tengo acá, ya hasta ahora no tomo mate, pero tengo el termo acá todavía preparado para mañana, ¿viste? Tengo todos los implementos.
0: Porque a esta hora te quita el sueño, ¿no es cierto?
1: Claro, exactamente.
0: En nuestra adolescencia y juventud todavía nos animábamos a esta hora, claro, con un matinzo. Ahora ya no.
1: No, ahora ya no, porque yo escribo hasta muy tarde, ¿viste? Con lo cual, imagínate, me acuesto a las 3, 4 de la mañana, habiendo tomado mate, ya directamente tengo 6 de largo, ¿viste? Así que, pero tengo una relación cotidiana con el mate, pero fíjate que el mate tiene una particularidad, a diferencia de otras sustancias, ¿no? Yo durante mucho tiempo fumé, y yo pensé que si dejaba de fumar iba a dejar de escribir. Pero uno tiene una relación viciosa con el cigarrillo, ¿viste? En principio. En cambio, con el mate es una relación de lo más saludable. ¿Viste que me pasa con mucha frecuencia por ahí viajo?
0: Es un vicio saludable,
1: pero no sé si es un vicio, porque okay. Yo, digamos, puedo estar un tiempo sin tomar mate, no pasa nada, digamos, no hay que sufrir abstinencia. Es cierto, lo extrañas, pero no es esa relación patológica que uno tiene con el tabaco, ¿viste?
0: Ahora, o sea, voy a aprovechar que sos psicólogo. ¿Soy psiquiatra también, Fede?
1: No, yo soy psicólogo.
0: Para comentarte esto, yo creo que hay dos maneras bastante eficaces de dejar de fumar. Una es que una mujer hermosa te diga, si dejas de fumar, puntos suspensivos. Y la otra, tomar mate. El mate es el antídoto, sobre todo para los escritores, para dejar de fumar. ¿Por qué no se expandió como método por el mundo?
1: Ah, bueno, no, mira, se está expandiendo mucho. A mí me sorprende cómo. Y ahora en el Mundial lo vas a ver, digamos, alrededor del mundo. Hay muchos jugadores de otros países que están tomando mate. Vemos músicos tomando mate. Yo creo que va a tener una gran expansión. Ya la tuvo, pero creo que va a tener una gran expansión el mate. Pero es cierto, digamos, te acompaña en dejar el cigarrillo completamente. A mí me ayudó mucho. Igual. El factor, digamos, que a mí me llevó a dejar de fumar fue el nacimiento de mi hija. Claro. Nació mi hija y ahí dejé de fumar, porque bueno, la idea es que tenga padre para rato.
0: Si tuvieras que recomendarle, ya no a los escritores, a cualquier varón, porque las mujeres ya saben cómo hacerlo, en mi opinión, pero el varón solitario que tiene su cacharro, tiene su yerba, ¿cómo se prepara el mate perfecto?
1: Bueno, es amplio, ¿no? Es decir, a partir de las investigaciones que hice para escribir este libro, te puedo decir que por ahí un pequeño agregado de alguna cosita no está mal. Pero la verdad es que el mate en general yo también lo tomo solo. Y el mate es, yo lo tomo con palo y con polvo. Es decir, no le saco ni el palo ni el polvo. Lo hago al revés de cómo se hace en general. Meto la bombilla antes que la yerba.
0: Bien.
1: Vierto la yerba hasta cubrir, digamos, parte de la bombilla.
0: Eso es una novedad, ¿eh? Es una transgresión interesante.
1: Totalmente.
0: Sí, adelante.
1: Totalmente. Por una parte, digamos, el polvo, con una buena bombilla, por supuesto, lo que hace es morigerar, digamos, el tránsito del agua, del agua ya de la infusión, ¿viste? Para que no venga tan líquida, el polvo la espesa un poco y eso a mí me gusta, ¿viste? Y el palo, todo lo contrario, hace como de pequeño obstáculo, ¿no? Es decir, como si fuera un pequeño dique que te va filtrando también el mate. Así que para mí esa es la... Y después recomiendo un poquitito, pero una puntita, de un pétalo de hibiscus.
0: Sí.
1: Que es muy, el té de hibiscus es muy rico, hay que decirlo.
0: Sí.
1: Pero tiene que estar muy medio, es como una manchita de sangre que se le hace al mate, pero tiene que ser un cuartito de pétalo, que son pétalos chiquitos. Ya si te pasás de hibiscus, se te pone la lengua ya muy muy áspera.
0: Como si fuera, pero una payada de Martín Fierro, yo te voy a contraponer jengibre. Sí. ¿Qué opinas del jengibre, la yerba mate? ¿Lo probaste?
1: Mira, a mí me gusta mucho el jengibre, pero no lo probé con la yerba mate. La verdad es que no llegaste ahí. Es fuerte el jengibre, ¿eh?
0: Si me permitís, porque yo te considero ya un erudito, si bien no terminé el libro, avancé en los acápites, porque soy un amante del mate, muy interesado en todo lo que está relacionado con la yerba. Te digo que el jengibre marida muy bien con la yerba mate, le aporta una intensidad que no es disruptiva, no es disruptiva.
1: Muy bien, muy bien.
0: Me pregunto,
1: sí.
0: El mate frío, el así llamado tereré, ¿lo cultivaste?
1: Sí, por supuesto, en verano hay que decir que es muy, muy, muy recomendable, no solamente te refresca, te hidrata, te presta alguna vitalidad, alguna energía, sino que eso sí, si le pones un poquito algo, digamos, en relación a la naranja, algún cítrico, funciona perfecto, está completamente aprobado por la cultura guaraní.
0: Bien. De modo no que quiero tener problemas culturales.
1: Claro, total.
0: ¿Y qué pasa con graduar la temperatura del agua? A mí, invariablemente, se me pasa hasta el hervor o me queda fría. ¿Tenés alguna metodología para lograr el agua perfecta? Lindo título para un cuento, el agua perfecta.
1: Sí. Mira, yo tengo una pava de aluminio, tiene que ser de aluminio, digamos, de acero inoxidable. Nada que, digamos, se traslade al agua, ni menos aún a la infusión. Y se le puede graduar la temperatura. Entonces, yo, según la temperatura del día también, la pongo a 87 o 92, digamos, en esa franja, de 87 a 92, pero que nunca llegue al hervor, porque efectivamente si el agua hierve, el mate se lava automáticamente. Pero me gusta caliente, el mate me gusta caliente.
0: Tirando más a caliente que a tibio.
1: Sí,
0: me pasa lo mismo. Me pasa,
1: claro.
0: Si tengo que elegir entre la herejía de que hierva el agua y la debilidad de que esté fría, prefiero que hierva. Prefiero quemar la yerba a tomarlo. No te hablo del tereré, te hablo de un mate mal hecho tirando para frío. No, prefiero que hierva.
1: ¿Sabés quién hacía muy mal el mate? Era Borges.
0: Mira,
1: ahora aparecieron unos videos.
0: Sí, los vi.
1: Una filmación
0: de Borges, en Instagram.
1: Tomando mate.
0: Sí.
1: Claro, fuma muy mal, ¿viste? Tira el humo crudo.
0: Sí.
1: Toma mate, hace un juego muy obsceno con un amigo, no sé qué, que es como que lo corre de atrás con un palo, ¿viste?
0: Sí.
1: Le hace una jugarreta con el palo. Interesante. Pero él en otro momento dice que era muy malo haciendo mate, que se le lavaba, que quedan palitos flotando sospechosamente, decía él.
0: Sí.
1: Y después hay una anécdota muy divertida en relación al mate. Él cuenta, yo tengo muy mala memoria para las cosas textuales, pero él cuenta que en un cuento, no me acuerdo cuál, un soldado está por matar a un indio, y el indio, a media lengua, le dice: mate, fulano, mate, ¿viste? Y entonces
0: sí.
1: Ahí el traductor en inglés pone: mate, infusión que se toma en una calabaza con la... Y el tipo le está diciendo que lo mataron.
0: El mate, que lo asesinara.
1: Para terminar con el sufrimiento, ¿viste?
0: Ahora, esos videos de Borges me recordó su cuento El Otro, porque ahí Borges parece otro. No parece el Borges que conocemos. Eso parece un actor cómico.
1: Pensé lo mismo, incluso con una barba candado, bastante
0: sí.
1: Aparece en alguna. Es cierto.
0: Tiene algo de Homero Manzi, raro en esas.
1: Sí, claro.
0: En
1: sí.
0: Esos videos. Acá hay algo que quiero celebrar de tu libro, que está bien que lo llamaste la novela del mate, que el mate necesitaba una ficción que lo reivindique. De los pocos autores, que es de mis autores favoritos también, en donde el mate aparece proteicamente es en Bioy Casares, en las pensiones de Bioy. En su costumbrismo aparece el mate, ¿no? Pero después tenés la novela del reviente, aparece el alcohol, las drogas, etcétera, y no aparecía el mate.
1: Es verdad.
0: ¿Vos lo viste como una falta? ¿Esto apareció espontáneamente? Contame un poco de eso.
1: Lo vi como una falta, porque si vos recorrés la historia de la literatura argentina, digamos, diversas obras de literatura, tiene una presencia muy fuerte, más ni hablar del Martín Fierro, de ese verso que hace alusión explícita, que dice: soy como los mates, ¿viste? Sirvo, si me abren la boca. Y después en la gaucheja, Casubi, del Campo, Wiralde, por supuesto, en Don Segundo Sombra, el mate siempre aparece casi como un elemento del paisaje. Borges también escribe, hay un poema de Borges, insisto, no tengo memoria, pero que habla, que dice algo así como que el mate es como el sol y la luna, lo compara con un volcán que es humeante, y como un nido, creo que dice también por ahí. Después Cortázar también, digamos, hace una mención. Cortázar mismo, digamos, habla del mate en el exilio, ¿no? Como si fuera una especie de patria portátil, ¿no?
0: Sí, lo es. Cuando viajamos por el mundo, que vos lo has hecho muy frecuentemente, el mate es una conexión a tierra. A mí me cuesta mucho amanecer en cualquier parte del mundo y no tomarme un mate.
1: Sí, es verdad, pero también es cierto que hay que dar muchas explicaciones, ¿viste?
0: Sí, es verdad, en aduana, exacto. Sí.
1: Claro, entonces, ¿viste? Yo prefiero viajar sin mate, si tengo que pasar abstinencia, prefiero eso.
0: Es que viajaste mucho, recorriste...
1: No, pues imagínate, yo la pasé mal, por ejemplo, en Turquía, claro. Donde, ¿viste? Hay una parte de la tradición musulmana, digamos, que condena el placer femenino, ¿viste? Yo viajé a presentar el anatomista y a la claro. Feria de Estambul, y la verdad es que no me trataron precisamente bien, ¿viste? Pero imagínate si además había que explicar en la aduana qué era esa hierba verde.
0: Más vale no intentarlo. Acá no. Recordemos que El anatomista, de Federico Andajasi, es un libro que irrumpió en la literatura argentina ganando el premio Fortabat primero, luego el premio Planeta, es un bestseller internacional. Y recuerdo una viñeta que leí alguna vez donde te encontrabas con García Márquez en Rusia, ¿puede ser?
1: No, fue en París. Un encuentro con García Márquez en París, en un encuentro organizado por la UNESCO. Ya estaba grande García Márquez, pero me sorprendió mucho el tipo, la verdad, una humildad. Me hacen pasar a un lugar, digamos, el coordinador me dice, te quiero presentar a alguien. Y yo, cuando ahora está García Márquez sentado ahí. Y cuando me dice, tú eres el de la vaina esa del anatomista, pero qué divertido. Y me empezó a hablar a mí del anatomista, imagínate. Yo no podía articular palabras, digo, de verdad que siempre me pareció uno de los grandes autores de la lengua española.
0: Y uno de los grandes encuentros, claro, qué maravilla claro. Lo que estás recordando. Te hago la última pregunta, Fede. Bonpland viene a ser el nexo entre el mate y los inmigrantes europeos a Latinoamérica.
1: Bueno, en cierta forma sí, digamos, hay que decir que Bonpland es el nexo entre el mate y los argentinos. Porque si no hubiera sido por Bonpland, hubiera sido muy difícil producir el mate a gran escala, porque el mate, digamos, se tomaba silvestre, entonces hubiera sido muy difícil. Pero es cierto que, fíjate qué curioso, ¿no? Uno que nació acá, que no es el caso de mis abuelos eran los dos ucranianos, digamos, abuela y abuela, y el otro era húngaro, eran grandes tomadores de mate, digamos, y a mí me llegó la tradición del mate a través de mis abuelos que eran extranjeros.
0: Extraordinario. Y te despido diciéndote que tengo la expectativa de que tu novela, que se va a traducir simultáneamente a decenas de idiomas, favorezca la expansión todavía mayor del mate, que yo creo que puede mejorar el mundo, que más gente en el planeta tome mate.
1: Totalmente, estoy completamente de acuerdo, y esperemos que así sea.
0: Gracias, Federico Andajasi, por acompañarnos hasta cualquier momento.
1: Te mando un abrazo grandísimo, chau.

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2: 0:31 minutos, cielo cubierto en Buenos Aires, 11 grados 6 décimos la temperatura. El gobierno evalúa una nueva ley para cambiar el régimen de inocencia fiscal. Analiza enviar al Congreso un proyecto para modificar la normativa vigente. Esta iniciativa apunta a brindar mayor seguridad jurídica a los contribuyentes que declaren dólares no registrados. La posibilidad había sido planteada por el ministro de Economía, Luis Caputo, en una reunión con contadores la semana pasada. Este proyecto incluiría al menos tres cambios clave para incentivar el uso de los llamados dólares del colchón. Rumbo al 2027, Vidal tomó distancia de Milei en medio de la tensión entre el PRO y el gobierno. La ex gobernadora afirmó que el partido que lidera Mauricio Macri no debe poner palos en la rueda al cambio impulsado por el gobierno nacional. Sin embargo, Vidal destacó que su espacio político tampoco debe callarse frente a algunas diferencias. Aunque defendió el acompañamiento del PRO al rumbo económico de la administración Milei, pidió mayor sensibilidad social. 11 grados 6 décimos la temperatura en Buenos Aires, 86% la humedad.
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0: Cecilia Cohen es la autora de un libro indefinible que se titula Ma, estoy bien, y cuyo epígrafe reza: Agustín, mi gran maestro, mi ejemplo de lucha y sabiduría. Cecilia Cohen, muy buena madrugada. Saludame contándome de qué trata Ma, estoy bien.
1: Bueno, antes que nada, hola Marcelo, un gusto. Bueno, te cuento un poco. Ma, estoy bien, es un poco la historia de la que vivimos nosotros como familia. Yo soy Cecilia, mamá de 5 hijos. Mi hijo más grande, Agustín, se enfermó de leucemia. Y bueno, el libro trata de lo que vivimos su último año, su lucha, lo que significó haber pasado esto como mamá, como familia, que bueno, fue muy difícil, pero lo pasamos. Obviamente que fue gracias a Agus, que nos siempre fue una persona muy positiva. Él tenía 18 años, en verdad cuando se enfermó tenía 17, y fue un año de pura enseñanza, dolor, resiliencia. Y bueno, eso es un poco lo que cuenta el libro, ¿no? Cómo lo pasamos como familia, como mamá, cómo la pasó él.
0: ¿Cuál es el significado del título Ma, estoy bien? Que lo leo y me estremezco. No puedo explicar por qué. A mí me llega al corazón el título. Pero si vos me tuvieras que explicar el significado, ¿cuál es?
1: Mira, te cuento. La verdad que el título del libro fue lo último que salió después de haber escrito el libro. Y siempre buscaba cuál era la frase o cuál era un título que pueda encajar para esta historia, ¿no? Porque obviamente que es una historia triste, porque Agus falleció, Agus no está más con nosotros, pero yo no quería llegar desde ese lado a la gente. Y hay una frase, y esa frase, más estoy bien, es lo que lo caracterizaba a Agus. Agus, todo su año que él estuvo enfermo era más estoy bien. Y de hecho, la última noche que nosotros pasamos con mi marido y él juntos, que ya estábamos, sabíamos que se iba, el único que me decía en cada momento era más estoy bien. Porque yo obviamente como mamá, uno lo último que espera es ver morir a su hijo, ¿no? Y yo me desesperaba, le ponía el respirador y qué sé yo, y él me agarraba y me decía, ma, estoy bien.
0: ¿Y cuánto entonces, de eso, Ceci, ahí este joven, que ya no lo puedo definir porque por ahí también había algo de adultez, algo de niño en esa situación límite, cuánto tenía de ese padre de la película La vida es bella, que lo que está tratando es de contener a la mamá en vez de que sea viceversa? ¿Cuánto había de eso en ese ma, estoy bien?
1: Un montón, todo. Hoy, ya habiéndolo pasado, me doy cuenta que él siempre me quiso sostener a mí, cuando yo pensé que la que sostenía era yo. Era él el que nos sostuvo y era el que nos hacía tirar para adelante siempre.
0: Hablamos de una familia que atravesó este proceso. Yo creo que hay dos momentos centrales. Uno es atravesar la crisis de la enfermedad como familia, y el otro, atravesar el duelo. Y lo que yo quiero preguntar, y que primero me cuentes cómo está compuesta la familia, es si lo dividiéramos en dos bloques, ¿cuáles fueron las principales herramientas? Porque yo te escucho como está el dolor, pero a la vez estás dando un ejemplo de alguien que logró atravesarlo con amor. Entonces, ¿cómo se atraviesa esa primera parte, que es saber que estamos frente a una enfermedad muy difícil de superar, y cómo se atraviesa la segunda parte?

0: Lo mismo, lo atravesamos con amor. Siempre fue nuestra unión, nosotros somos una familia muy, muy unida y la base de todo fue el amor. Y el duelo lo mismo. Obviamente que uno es muy difícil como decir, ¿no? Pero digo, no, nosotros primero fue la unión que tenemos como familia. Mis hijos son súper unidos, nosotros con mi marido también, tratando de siempre acompañarnos, hablar. Para mí la base de todo es siempre tratar de hablar y decir lo que uno le pasa. Nosotros, mi hijo más chico, Iña, imagínate que era su ídolo. Y siempre es traerlo a las charlas, a lo cotidiano, decir, uy, Agus, si hubiese estado acá, o Agus esto.
1: Hubo durante la época de la enfermedad en sí, antes del duelo, ¿hubo acompañamiento psicológico? ¿Y qué otras herramientas, ponele, se me ocurre por decir algo, ver películas o un paseo o lo que se pudiera? Primero, si hubo acompañamiento psicológico, y después, si recordás alguna otra herramienta que haya servido para estar consistentes, para la resiliencia, para acompañarse.
0: La verdad es que yo no quise hacer terapia. Yo es como que yo me mantuve en una burbuja que éramos nosotros. Sí hicimos Reiki, por ejemplo, Agus y yo íbamos a Reiki, era nuestra conexión, que para mí fue lo que me preparó después para el después. Y después, por ejemplo, era, imagínate, esto fue en el 21, en el 22, plena pospandemia, digamos, que todavía estaba un poco el tema del barbijo, el no salir. Entonces nos encerrábamos mucho nosotros, el ver películas, los siete juntos, aún sus amigos, los abuelos, los primos. Siempre fue por ese lado, pero terapia yo la verdad no quería enfrentar la realidad en cierta forma. Yo no quería que me digan lo que iba a venir. Dejé que pasen las cosas.
1: ¿Y hace cuánto que falleció Agustín?
0: Agus falleció en el 22, 15 de noviembre. Va a ser 4 años.
1: Y ahora sí te pregunto por el duelo. ¿Cómo se sobrelleva el duelo? ¿Cuáles son los recursos, las actividades, o me refiero también a algo absolutamente subjetivo, a los pensamientos, ¿cómo lo sobrellevas?
0: Mira, la verdad, bueno, obviamente hice terapia, la unión, como te digo, nosotros como familia muy unidos, tratando de hablarlo. Yo siempre le digo, porque cada uno lo lleva como puede, nosotros siete, cada uno quiso empezar terapia, el otro nunca quiso empezar, otros recién ahora están enfrentando el duelo, porque es la realidad, no todos tenemos los mismos tiempos. Yo me doy cuenta que tal vez hay una que empezó ahora y que me pide hacer terapia, está perfecto, otro que no quiere ni hablar. Es muy difícil decir cómo llevarlo, porque no todos lo llevamos de la misma manera. Yo sí te puedo decir que fue con terapia, amigos, el escribir fue una gran ayuda para mí en encarar este proceso de sanación. A mí siempre me ayudó. De hecho, cuando Agus estaba enfermo y teníamos que pasar algún momento así medio difícil, yo siempre escribí. Y para mí es una salida tipo...
1: Escribir te resultó catártico en este caso.
0: Y 100%.
1: Si tuvieras que señalar singularidades en cada integrante de la familia, en los hermanos, en tu marido y en vos, respecto del duelo, ¿cómo lo afectó a cada uno o cómo reaccionó cada uno frente a ya lo inevitable? ¿Tenés alguna señal para marcar de cada uno?
0: Y sí, todos distintos. Te puedo decir que, por ejemplo, yo soy la que trato siempre, a mí me cargan porque estoy siempre buscando maneras de que hablen, de que saquen el dolor. Después, por ejemplo, a mi marido le cuesta un montón. De hecho, mi marido no leyó el libro. Es el día que siempre le van a leerle y me dice que él no lo puede volver a vivir. Después mi hija más grande, bueno, ¿viste? Ahora los chicos mucho con el tema de las redes, suben tal vez en TikTok o historias, y es manera de ellos de pasarlo, de llevar.

0: hablarlo. Después, por ejemplo, Iña era muy chico, entonces ahora recién empieza a hablar, y el otro día, por ejemplo, encontré un cartelito de él que había escrito en su habitación contando que para él se había sentido devastado con la muerte de su hermano y no entendía el por qué. Es muy difícil, la verdad, que uno como mamá, porque aparte uno trata de sostener a todos. No.
1: Claro, claro. Porque cada uno lo siente distinto, pero la mamá es la gran cobertura, la gran capa que tiene que contener a todos los hijos. ¿Y cómo está compuesto el libro? ¿Cómo se va procesando esta historia en capítulos, en un prólogo? ¿Cómo está contado?
0: Sí, mira, yo lo escribí en capítulos. Por ejemplo, empiezo contando cuando nos enteramos, la primera internación, la segunda internación, August pasó por dos trasplantes, entonces bueno, eso fue como marcando un poco todo, y también el después, porque yo siempre digo, yo no quiero que se queden con que el dolor, que es perder un hijo, que obviamente no es inexplicable, pero también mi idea era decir, se puede. Yo sé que uno piensa que nunca va a poder superar la muerte de un hijo, y yo hoy de este lado puedo decir que sí.
1: Es muy importante. Es muy importante, Cecilia, lo que estás diciendo. Sí, perdón, te interrumpí.
0: No, desde ya es eso. El mensaje mío, quiero que vaya a eso, de que se puede, que duele un montón, pero que hay que seguir. Yo tengo 4 hijos, tengo mi marido, pero siempre hay algo que hace. Y él, Agus desde arriba, es mi luz, y es el primero que él quiere que nosotros sigamos.
1: Estaba esperando a más adelante en el diálogo para preguntarte si querías ir más allá, porque cuando yo vi el título, uno de los sentidos que le encontré es que él te seguía hablando. ¿Vos sentís algo de eso? ¿Hay una conexión más allá de la vida que conocemos?
0: Sí, 100%. Y es lo que me da tranquilidad. Yo este libro, siempre digo lo mismo, lo escribí porque él, desde donde está, siempre me manda mensajes y me dice, yo sé que es muy difícil hablar de esto porque mucha gente no lo cree y lo respeto, pero Abu fue el que me dijo, mamá, esta historia se tiene que saber. Y porque siempre desde ese lado, ¿no? De dar como la esperanza y de decir se puede. Obviamente que es dificilísimo, eso nadie lo pone en tela de juicio, pero que se puede seguir. Y Agus me da las señales.
1: Había un grupo de amigos de Agus, había una novia, había afectos por fuera de la familia alrededor de Agus. ¿Cómo fue la relación de la familia con estos afectos?
0: No, siempre, la verdad que yo los adoro, a los amigos de Agus, es el día de hoy que sigo teniendo relación con la mayoría, y fueron su sostén, siempre estuvieron, lo iban a ver, venían a casa cuando podían venir a visitarlo. Yo la verdad que siempre voy a estar agradecida, y se los digo siempre que los veo, que para mí ellos son parte de mi vida y lo van a hacer siempre.
1: ¿Hubo contactos con otros padres durante la enfermedad que estuvieran viviendo una experiencia similar y posteriormente a la muerte relacionada con el duelo? ¿Hablaste con otros padres y madres?
0: Sí, mira, durante la enfermedad de Agus me he conectado con algunas personas que lo han pasado o estaban pasando lo mismo que yo. Es difícil a veces porque uno como papá, cada uno vive su momento y vos querés dar siempre la esperanza y todo, pero no sabes hasta dónde meterte y hablar de las situaciones, ¿no? De cada uno. Y después, cuando vos falleció, sí he hablado. Yo siempre soy muy respetuosa, nunca me meto, al menos que alguien quiera hablar conmigo, sí, pero no soy de esas que te dicen, no, mira, mi consejo, pues yo no puedo aconsejar a nadie, puedo contarte lo que yo viví, pero he tenido contacto con gente y siempre, bueno, mi manera de acercarme es de tener fe, de que es un día a la vez. Eso para mí es clave, porque si no, uno en el medio de tanto dolor, es muy difícil. ¿entendés? Tratar de ver la salida o algo. Entonces es un día a la vez.
1: ¿Cómo es el contacto durante la enfermedad con los médicos, con el mundo hospitalario? ¿Cómo sucede eso?
0: Oh, muy difícil, muy difícil. Yo eso es algo que siempre digo, que a veces los médicos, con Agus siempre decíamos algo y nos reíamos, porque Agustín decía que los médicos tendrían que tener una materia que sea ser pacientes para vivir un poco, estar del otro lado, porque no quiero generalizar, porque no es así, pero muchos no se ponen en el lugar del otro. Yo la verdad, como mamá, o sea, es muy difícil estar en ese lugar, tu hijo enfermo y que vienen los médicos y te tiran las noticias, tipo como decís, pará, dame un minuto porque no entiendo nada, no puedo asimilar tanta información. Entonces es muy difícil. Hay médicos que son muy empáticos y te acompañan y te ayudan. Yo recuerdo, igual yo te voy a decir algo hoy, ¿no? En el diario de mañana, August siempre me dijo, que los médicos nunca tuvieron la culpa, porque yo los llegué a odiar por momentos. Pero bueno, nada, lo que te quería decir es que es muy difícil estar como mamá en ese lugar, porque el médico muchas veces es muy cruel. Muy cruel.
1: Acá hay un llamado de atención ahí en lo que estás diciendo.
0: Sí, yo creo que sí. Por eso te digo, para mí hay veces que uno se tiene que poner en el lugar del paciente, que uno no entiende, ¿viste? O sea, nosotros nos venían con un montón de cosas y yo lo único que quería era decir que mi hijo se salve.
1: Ahí también hay una paradoja que escuchamos todo el tiempo, que la inteligencia artificial va a revolucionar el mundo, que va a dejarnos distanciados de un montón de trabajos que hasta ahora se hacen, pero acá aparece un problema radical, salvar la vida de un joven, y no, la inteligencia artificial no tiene esta aplicación, por ejemplo. ¿Cómo te sentís respecto de eso?
0: No, yo quiero gente humana, yo quiero que te acompañe, que esté.
1: Porque una cosa sería que lo salve, pero que sea sin humanidad, pero no, ni lo salva ni aporta humanidad. Hasta me refiero a un caso muy límite, ¿no?
0: Tal cual, yo no puedo juzgar, porque esto no estaba en manos de los médicos, porque August tenía una enfermedad que iba más allá de todo lo que hicieron los médicos. Yo no puedo decir que los médicos no hicieron su trabajo, pero sí me parece que nosotros, la medicina, sí tiene que estar encarada por gente que vaya por la parte humana, que acompañe. La inteligencia artificial dejaríamos, o sea, de ser personas y que nadie te acompañe, ¿entendés? O sea, yo, para mí es muy importante la calidad y humana en todo esto.
1: Y para terminar, estamos hablando con Cecilia Cohen, autora de Ma, estoy bien. Agustín, un gran maestro, mi ejemplo de lucha y sabiduría, que cuenta la historia de su hijo Agustín, el primogénito, que falleció de leucemia. ¿Cómo conseguimos el libro, Cecilia?
0: Bueno, la pueden comprar por el link de la editorial Libela. Hoy es mediante, digamos, por la página de ellos. Así que bueno, ojalá que lo puedan leer, porque me parece que va más allá del dolor que es perder un hijo. Hay un montón de enseñanza y de ver una luz en el medio de tanto dolor, ¿no?
1: Muchísimas gracias, Cecilia, por compartirnos tu historia, y hasta cualquier momento.
0: Gracias a vos, Marcelo, un beso.

0: oficial de la selección argentina. 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
2: Cielo cubierto en la madrugada de Buenos Aires, 11 grados 6 décimos la temperatura. El Fondo Monetario envió otro desembolso y las reservas del central alcanzaron su nivel más alto desde el 2019. Tal como informáramos, el Fondo Monetario giró 1.000 millones de dólares tras la aprobación de la segunda revisión del acuerdo firmado con nuestro país. Con ese ingreso, las reservas del central aumentaron 1.105 millones de dólares y llegaron a 47.908. El monto alcanzado por las reservas es, recordemos, el más alto registrado desde el 9 de octubre de 2019. Causa Cuadernos, la expareja de Oscar Centeno declaró en el juicio oral y se descompensó. Hilda Horowitz aseguró que hizo copias de las anotaciones del chofer y que se las entregó a Miriam Quiroga, la exsecretaria de Néstor Kirchner. También afirmó que fue testaferro de Centeno, con quien convivió durante 10 años. Durante su exposición, la mujer sostuvo que el exfuncionario Roberto Barata hizo desaparecer escritos y anotaciones de Centeno. La audiencia se suspendió luego de que Horowitz se descompensara tras más de 6 horas de declaración.
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2: Se indica para hoy miércoles 27 de mayo en Capital Federal una temperatura mínima estimada en 9 grados, la máxima en 16, niebla durante esta madrugada y en la mañana, luego cielo mayormente nublado. 11 grados 6 décimos la temperatura, 86% la humedad.
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3: Hoy hay Copa Sudamericana. Hoy juega River y juega el equipo de Super Mitre Deportivo.

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¿Qué tal? Buen día. Pasito de movimiento, por supuesto. De repente, casi como sorprendente el sonido de ellos, de los Bee Gees. Era aquel verano 77-78, convertido al paso de tantos años en uno de los mayores himnos de una pista de baile en todos los tiempos. Número uno del Hot 100 de Billboard durante tantas semanas, manteniéndose vivo, como nosotros, cada día, una canción tan emblemática de la música pop internacional. Y además, un paso, creo, definitivo para forjar el fenómeno disco por todo el mundo. Barry Robin, Maurice Gibb, aquella historia tan repetida y la banda sonora de una película inolvidable, Fiebre del Sábado por la Noche. Saludando a tantos amigos, amigas, el sonido Bee Gees que nos abraza, ¿por qué no? Y que nos lleva con este ritmo en Mitre hasta las 5. A ver, bailando un poquito más, arriba el volumen, de la noche a la mañana.

0: Bolivia. El dolor, la angustia, la desesperación, el paso de las horas. Un congreso que autoriza al presidente Rodrigo Paz a que haga despliegue de las Fuerzas Armadas en las calles. Y ese congreso le da la facultad de declarar el estado de emergencia en medio de tanta crisis social, bloqueos de carreteras, medida que aprueba la Cámara de Diputados. El Poder Legislativo toma la decisión cuando ha comenzado la cuarta semana de protestas, algo así como un mes, impulsadas por sindicatos mineros, campesinos, organizaciones vecinales, en rechazo de la política económica liberal del gobierno. Están exigiendo aumentos salariales, responsabilizan a la administración del presidente por la distribución de combustible de mala calidad, que según denuncian ha dañado miles de vehículos. Pero una norma que recibe el apoyo de dos tercios de la Cámara Baja, que sesiona de manera virtual. Poca gente en las calles. Y en la consideración, antes de la votación, cada diputado tuvo más o menos media hora para poder justificar su voto nominal. Cada uno exponiendo sus criterios respecto a la norma, porque a favor, en contra. Un diputado del Partido Demócrata Cristiano defendió la eliminación de la norma, sostuvo que el país está atravesando un momento de alta conflictividad que requiere una respuesta más firme del Estado. Eso por la característica que tuviera en las últimas horas este derivado, esta situación. En tanto, el presidente de Bolivia le brinda una nota a una periodista del diario Clarín, y ella cuenta, Carolina Brunstein, que mientras los transportistas de La Paz cortan el tránsito en la principal avenida del centro de esa ciudad, reclaman por la falta de combustible, por las rutas del país se mantienen cerca de 150 piquetes. El presidente insiste en dialogar con los sectores que piden su renuncia. Se busca destrabar el conflicto que lleva un mes, como recién dije. Entonces, el presidente la recibe a la periodista en el piso 23 de la Casa Grande del Pueblo, una moderna sede del gobierno, junto a la Plaza Murillo. Y él le dice a la periodista, el presidente, que está convencido de que la crisis está llegando a su fin. Yo creo que la solución está pronta. La solución es el diálogo. Es lo que se tiene que dar en estos días porque ya no hay más excusas ni escenarios posibles, dice el presidente boliviano. O aplicar la Constitución, que tiene márgenes muy claros sobre mandatos específicos para este tipo de escenarios. Bolivia no es un caso normal de un gobierno que está en una transición democrática de otro gobierno. Son 20 años de la gestión de un Estado al cual yo llamo tranca, de una visión de un partido de gobierno, un caudillismo, el jefazo único, que a su vez ha adaptado un Estado a ese partido de gobierno. Estoy seguro que cuando tú te mudas de casa, tienes 2, 3 meses de ir acomodando las cosas. Bueno, imagínate lo que es mudarse por primera vez a un Estado tranca, dice Rodrigo Paz. Moldeado a un tipo de organización política, que para colmo tengas que ajustar la economía, un 30% de reducción del gasto, tengas que tomar decisiones como cortar la subvención a los hidrocarburos. Y él sostiene en un momento con la periodista que el Banco Central ya no es una caja chica de un gobierno para disposiciones político-partidarias, sino para el manejo serio de las políticas monetarias. No es fácil en 6 meses ir generando este cierre de ciclo para iniciar un nuevo ciclo en Bolivia. Esto va a definirse en los siguientes días, en las siguientes horas. En los siguientes 2 días se van a dar señales claras sobre las soluciones. Dice, esta batalla es la primera, porque todo el mundo sabía que esto iba a ocurrir. Y él dice, ¿esto pasaría conmigo o con cualquier otro gobierno? Romper el molde de cómo se gestionaba el Estado y empezar una nueva etapa para Bolivia es un parto difícil, complejo, es un parto al fin, sostiene el presidente. Llevo largas semanas, largas horas, hablando con distintos sectores, desmontando una serie de mentiras que se establecieron, dando cuenta de la situación. Entonces la periodista en un momento le dice, presidente, ¿cuál es el rol de Evo Morales en esta crisis? Y Rodrigo Paz le contesta, un enfermo embrutecido por el poder. Ese es el rol, así de claro. Es un hombre que está embrutecido por el poder y hará todo lo posible para, más allá de muertos, más allá de la confrontación, más allá de destrozar a Bolivia, derrocar este proceso democrático, violentar el ordenamiento constitucional y generar un nuevo escenario favorable para él, su organización. Y da cuenta de los gobiernos que estaban vinculados en Venezuela, en Nicaragua, vinculado al mundo del manejo ilícito del sistema financiero. Da cuenta, sin dudas, de la situación que se vive. Le dice, y llama la atención que Evo Morales, teniendo orden de aprehensión, está siendo enjuiciado por el presunto abuso de una menor, sigue atrincherado. Hay sectores coca-coleros que lo defienden. Dice, Evo no merece una muerte más y él va a ir ante la justicia. Es parte de la ruptura de este estado tranca construido en regiones del país donde los bolivianos no teníamos soberanía y estamos recuperando esa soberanía. Es una nota muy interesante de la periodista de Clarín con el presidente de Bolivia bajo esta situación que se vive. Pero mire qué curioso. Hoy es el Día de la Madre en Bolivia. 27 de mayo. Qué característico. Determinado por una ley, leí hace unos minutos, que se promulgó allá por noviembre de 1927. Cada 27 de mayo se le rinde honores a la madre en Bolivia. En todos los colegios, instituciones educativas. Pero 27 de mayo se remonta a las guerras de la independencia de Bolivia, a la batalla de Cochabamba, 1812, levantamientos de La Paz, Chuquisaca, Oruro, y la sublevación reprimida en Sipe Sipe. Ahí asoma un militar español, Juan Manuel de Goyeneche, que viaja a la Argentina con el objetivo de detener las ideas revolucionarias que se iban multiplicando por estas tierras. La característica de un 27 de mayo. Bueno, después de su partida, la ciudad de Cochabamba se unió a levantamientos, entonces Goyeneche regresa y pelea ante un caudillo, Esteban Arce, con Z y no con C, Arce, al que finalmente lo vence el 24 de mayo de 1809. ¿Pero por qué el 27? Bueno, porque los españoles, por lo que leí, parecían tener todo bajo control y 3 días después, Cochabamba intenta sublevarse ante el poder español y lo hace con el aporte esencial de mujeres bolivianas. Observan cómo morían esposos, hermanos, hijos, padres, y ellas las mujeres bolivianas deciden levantarse en armas y pelean contra ese ejército realista. Manuela Gandarillas tuvo un papel preponderante en esa situación. El símbolo de todas las mujeres que defendieron su tierra, a sus seres queridos, terminó arengando a sus compañeras para ir a la lucha y finalmente muere. Recibe un balazo en su pecho, supuestamente provocado por Goyeneche. Gandarillas, apodada La Ciega, por una diabetes, su visión fue perjudicada. Fue una de las cientos de mujeres que morían aquel día en la colina de San Sebastián, que siempre serán recordadas como las heroínas de la Coronilla, un nombre que también llevaba aquella colina. Hay una frase de ella que encontré por aquí: si ya no hay hombres, aquí estamos nosotras para enfrentarnos al enemigo y morir por la patria. Fue tal la repercusión que tomó lo que las mujeres hicieron en Cochabamba, que hasta Manuel Belgrano las homenajeó. Gloria a las cochabambinas que demostraron con un entusiasmo tan digno para que pase a la memoria de generaciones venideras. Esto lo escribe Manuel Belgrano un 4 de agosto de 1812 en una carta que envía a Buenos Aires mientras comandaba el ejército del norte. Por La Ciega Gandarillas y por todas las mujeres que participaron de aquella batalla, en Bolivia se decide desde entonces que cada 27 de mayo se celebre el Día de la Madre. Sorprende, es curioso, ante una realidad política que vive el país del altiplano por estas horas, como recién les estaba contando. Veremos qué ocurre en los próximos días. Bueno, están tomados dos colegios de la UBA. Reclamo por el financiamiento universitario frente a la Corte. ¿Sí? Y entonces, Centro de Estudiantes de la Escuela Superior de Comercio Carlos Pellegrini, de allí de la calle Marcelo T., toma del establecimiento anoche, minutos antes de las 10 de la noche. Alumnos del Colegio Nacional de Buenos Aires, un ratito después, cuando terminaba el turno vespertino, 22:15, nos quedamos acá. Puede que se levante hoy por la tarde. Supimos que el jueves habrá elecciones de la Comisión Interna de No Docentes. Ayer, un paisaje muy particular que se observaba a media mañana, Plaza Lavalle, llena de pupitres, pizarrones, banderas. Auxilio, el gobierno no cumple con la ley, se leía en una bandera que habían montado los gremios frente a tribunales. Gente del Departamento de Matemática de la Facultad de Ciencias Económicas y Exactas. Otra recordando a tres premios Nobel que estudiaron ciencias médicas en la universidad. ¿Qué nombres? Bernardo Houssay, Luis Federico Leloy, César Milstein. Y de las agrupaciones de la UBA, también allí. ¿Cuánta gente? El sol pegaba parejito y las clases empezaban al aire libre en la plaza, más o menos las 10:10 de la mañana. Con varios pizarrones, en uno de ellos se leía una clase de derivadas con límites naturales. Algunos bajo carpas se repartían panfletos. Había un folleto donde pude leer Universidad y Ciencia en Remate. Veremos qué ocurre. Al paso de estas horas, alumnos que han tomado dos colegios de la UBA, el Carlos Pellegrini y el Nacional Buenos Aires. Fabricio López,
1: Hola.
0: ¿Cómo va?
1: ¿Cómo estás, Juan Carlos? Querido, acá estamos, ¿eh? Con todo, con el matecito, con la gente, con los oyentes, con todo. Con los micrófonos, con la radio, con todo. Así que estamos preparados.
0: Sí, por supuesto. Sí, si no tenemos micrófono, ¿cómo salimos al aire?
1: Tenemos micrófono, pie nuevo, de todo tenemos.
0: Sí, si no tenemos yerba, ¿cómo tomamos?
1: Por
0: eso.
1: Secándose al sol, la yerba.
0: Totalmente. Bueno. Si no tenemos la toalla, como la vecina ahí enfrente, ¿cómo se seca?
1: No, la vecina de enfrente está, pero...
0: O sea, sí. Hay una razón de ser, Fabricio, totalmente. Lógico. Todo es así.
1: Estamos a full.
0: Claro. Si no tenemos bien la garganta, ¿para qué vamos a hablar?
1: Por eso.
0: Exacto.
1: Así que estamos...
0: Si no tenemos idea de qué vamos a decir, ¿para qué vamos a hablar?
1: ¿Para qué vamos a hablar?
0: Siempre hay una razón de ser.
1: Sí, por eso.
0: Siempre.
1: Sí.
0: Imagínate cuántas. A ver, suponé otra voz. Si no tenemos la carne, ¿para qué vamos a encender la parrilla?
1: Claro, sí.
0: Por ejemplo.
1: No, si no tenemos el puchero, no vamos a poder comer el caracú, sí. ¿No es cierto? ¿Para qué?
0: Por ejemplo. Bueno, esa sería una opción. Porque hay gente que por ahí no llega. El oso buco, rico.
1: Qué rico el oso buco.
0: El oso buco con puré. El locro ya pasó. ¿Cuándo va a seguir comiendo? Ya estamos como a 31 de mayo y vamos a seguir hablando del locro, ¿no?
1: Es verdad.
0: Oso buco con puré.
1: Qué rico el oso buco con puré.
0: Ahí en el Club de Progreso eso dispara a todo el mundo.
1: Me encanta.
0: Favorito, sí, total.
1: Sí, por año hay que ir a comer el puchero en el Progreso. Una vez, dos veces, lo que quiera, pero digo.
0: Bueno, según, podemos ir también. Eso es lógico. Si usted tiene puchero, ¿por qué no va a ir? Y así, si tiene valores para cantar una canción, ¿por qué no lo va a hacer?
1: Claro. Sí,
0: Son principios elocuentes.
1: Exacto. Acá estamos. Sí, con todo, ¿eh? Con una temperatura 11.4, la temperatura en Buenos Aires, 88 el porcentaje de humedad, visibilidad 10 kilómetros, cielo cubierto, mínima de 9, máxima de 16 grados. Con niebla, atención con la niebla, muchos accidentes este fin de semana por el tema de la niebla. Cielo mayormente nublado, mínima para el día de hoy 9, la máxima 16. El jueves mínima de 11, la máxima 17, también con neblina, mayormente nublado. El viernes mínima de 12 y la máxima 17 grados con cielo mayormente nublado. El fin de semana espectacular, mínima de 10, el sábado la máxima 18, el domingo mínima de 10, máxima de 18 grados también con cielo parcialmente nublado. No va a ser frío. Por lo menos martes que tenemos...
0: Hasta que se vaya mayo.
1: Espectacular, no mayo, con el tema de la temperatura y las mínimas, ¿no? Las mínimas,
0: bueno,
1: muy bien.
0: Sí. Hay una alerta violeta, que lo ha soltado el Servicio Meteorológico, el tema de la niebla extrema. Ayer los drones recorriendo la zona del puente Zárate Brazo Largo, se veía un pequeño piquito allá en lo alto del puente. Bueno, los inconvenientes en Aeroparque y en Ezeiza con los aviones. Desvíos. Gente que venía de Madrid le dicen, este servicio va a aterrizar porque nos va habilitando Carrasco, aeropuerto alternativo en Montevideo, en Uruguay. Otros vuelos que fueron derivados a otras zonas. Aeropuerto internacional en Fisherton, en Rosario, en Córdoba, porque era imposible. Bueno, ahí estaba complicado en Rosario también. Y en una de esas, 3, 4 de la mañana, que ya se va avisando, dando cuenta de los inconvenientes que ocurren con el tema de los vuelos de ingreso al área metropolitana. Esos que van regresando desde Europa, desde Brasil también. Dábamos cuenta ayer de esos horarios comprendidos entre 4, 4.20, 4.40, vuelos que despegan a esa hora también. Los primeros vuelos en Aeroparque Metropolitano a partir de las 5:10 de la mañana. Bueno, veremos. Todo esto, la neblina.
1: Sí, la neblina.
0: Cubre gran parte del área metropolitana.
1: Hay que tener mucha precaución.
0: Sí. Y en la zona del litoral, que es abarcativo, desde Miramar, fíjate vos, costa atlántica hasta el Chaco, toda esa franja, esa línea afectada por el tema de la baja visibilidad y toda la zona color violeta. Es una advertencia de prevención en casos de visibilidad notoriamente reducida. Y lo que va informando el Servicio Meteorológico en la última hora es que se esperan fenómenos que pueden representar inconvenientes o dificultades en el normal desenvolvimiento en la vida social. Ciudad de Entre Ríos, Corrientes, Santa Fe, provincia de Buenos Aires. La provincia de Buenos Aires tiene cubierta más de tres cuartas partes del territorio, por ejemplo. Tiene problemas con baja visibilidad en muchas rutas en el interior, 100 metros. Bueno, esto te altera la condición segura para poder circular, ¿no? Hay que estar muy atento, y especialmente cuando va buscando el amanecer, la primera mañana. Algo que ocurre en el atardecer también. Hay que consultar el estado de los vuelos en los aeropuertos, servicios de trenes, las líneas fluviales. Hay demoras, hay desvíos técnicos. Todo esto dicen que puede seguir hasta el jueves inclusive. No tenemos viento. ¿Cómo andamos con el viento hoy?
1: Tenemos a esta hora en la ciudad de Buenos Aires viento calmo, visibilidad 10 kilómetros, claro, la presión 1021 decimal 7 hectopascales. Humedad muy alta, 88%, y en el pronóstico, en el servicio meteorológico, anticipan obviamente lo que decíamos, tema de la niebla, sí, ¿no? Desde ahora hasta la mañana.
0: Bueno, qué fenómeno este pibe, Milo J,
1: ¿eh? Sí, muy bien. Sí.
0: Qué fenómeno, se llevó el Gardel de Oro anoche.
1: Sí.
0: Impresionante.
1: Con el folclore está andando muy bien, sí.
0: Anda en el folclore, cantó con uno, cantó con el otro. Andaba allí nuestro amigo Diego Leuco presentándolo de un lado para el otro. Sí. Era un juego de... Ahora también mucha respuesta por el lado de Nati Peluso, Katsu, Marilina Bertoldi, compitiendo en distintas ternas, ¿sí?
1: Pipi Piazzolla, por ejemplo, también anduvo en el mejor instrumental.
0: Anduvo, ¿sí?, por ahí también.
1: Lucra, sí, en el cuarteto, ¿sí?
0: No te gustó. Nati Peluso, sí. No, bien, yo considero que es lo que sigue. Sí. Que no soy nadie para poner aquí trabas y estar en contra. Hay una generación que se mueve con ese criterio musical, con esas ideas, y no ocurre en la Argentina, ¿eh?
1: No,
0: cuando vemos la transmisión de los premios Grammy, en los gremios, en los Grammys latinos, en los Grammys internacionales, muchos que decimos, ¿y estos quiénes son? Y bueno, y están grabando últimamente, hay producciones, ¿sí? Catriel y Paco Amoroso.
1: Y ahí, por ejemplo, a mí no me gusta tanto, por ejemplo.
0: Bueno,
1: no
0: me gusta. Se llevaron la mejor canción,
1: sí,
0: pop rock.
1: Sí, sí.
0: A mí me gusta, se llama Tetas la canción.
1: Ah, no, sí.
0: A usted no le gusta, no. Usted se pone colorado, ¿no? Ya cuando
1: no, no me gusta ni la canción ni la banda mucho. No me gusta tanto.
0: Tampoco.
1: No me gusta, no,
0: nada.
1: Tema no. No.
0: Que lo pone nervioso, o sea, cuando yo.
1: No me gusta. No me gusta mucho. Parece un karaoke, no me parece una banda.
0: No,
1: muy buena.
0: No le gusta, no le gusta, ¿no? Y. ¿La vida era más corta? ¿No le gusta?
1: ¿Pero también de la misma banda?
0: El álbum del año, ¿eh? Y Milo J.
1: Ah, Milo J, sí, me gusta.
0: Y sí.
1: Milo J, me
0: muy emocionado, digo. No puedo creer este reconocimiento, la puta madre.
1: Ah, buenísimo.
0: Y bueno, el muchacho está emocionado. Agarró el micrófono y dijo, estaba ahí.
1: Sí,
0: y claro. Y después se acordó de la mamá, de la familia, de los músicos. Fue un disco que, más allá de lo que haya generado en la gente, me cambió la vida a mí, a un montón de gente, dijo. El muchacho es de Morón. Muy bien. A ver, pon un poquito de música.

Es muy interesante, es rescatar canciones de toda la vida. Yo era muy pequeño y en los años 60 se escuchaba esta canción en la radio con tantas versiones. Un artista de una época que recordarán algunos oyentes, Julio Molina Cabral. Hombre del folclore, un decir de un do de pecho importante, Río Manso. Esto lo escribió el Cholo Aguirre, hombre de la popularidad, del texto, de la letra, ¿eh? De la zona de San Lorenzo, en la provincia de Santa Fe, Río Manso. Bueno, y aquí tenemos un ejemplo de cómo otras generaciones, chicos más acá, intervienen para rescatar música, letras, melodías de otras generaciones. Por supuesto, si aquello era hace 60 años y los chicos hoy tienen 20, 22, 23, 18, se van enterando de aquel pasado, de aquella música. Bueno, fue una gran noche, siempre va de sorpresa y de camino aquellos artistas que se van nutriendo del éxito, del reconocimiento. Sospechábamos, a mí me pasó lo de Milo J.

0: Lali y Miranda han hecho un trabajo interesante. Katsu,
1: sí, ahí también, anda, sí,
0: ¿verdad?
1: Sí, sí.
0: Marilina Bertoldi. La sinceridad con la que marcan, dice, yo me pasé un año y algo en mi casa escribiendo las canciones.
1: Uh-huh.
0: Hay una que se llama El Gordo, la canción.
1: Ah,
0: de la
1: me la escribió a mí, entonces.
0: Exacto, porque bueno, debe tener varios. Hay una colección. Pero bueno, hágase cargo.
1: Sí.
0: Aquí, como canción del año, fue Niño, Milo J, la ganadora anoche.
1: Bien.
0: Pero ahí tiene. Tiene a Trueno. A mí, por ejemplo, no me provoca nada.
1: Ajá.
0: Pero bueno, está bien. Está Catriel y Paco Amoroso con tetas.
1: No, ese no.
0: Tapate. Parece que... A ver qué tenemos ahí. A ver.

0: algo así como Ilya Kuryaki.
1: Claro, muy, muy parecido, sí, la copia, digamos,
0: de Ilya. Tiene ese estilo, sin duda.
1: Sí.
0: Pero
1: sí,
0: es lo que va. Por ejemplo, una gran voz, Eruca Sativa, que ha acompañado a Jairo en el disco de los 50 años de su éxito.
1: En el cuarteto tiene muy buena voz Eugenia Quevedo, que es también, de Córdoba. Sí, muy buena voz en el cuarteto.
0: Sí, sí, sí, sí. Después, ¿quién estuvo por ahí? Estuvo Ángela Leiva, me parece, en un momento. Uh-huh. La vi en un momento, sí. Mejor álbum de artista de folclore, Maggie Cushen. Qué lindo canta, Maggie.
1: Sí, muy bien.
0: Con un disco que se llama Décimas. Ganó ahí. Uh-huh. Ahí participaba Liliana Herrero y la Ferni. Después tuvimos a Lali con el mejor álbum de artista pop, No vayas a atender cuando el demonio llama, por ejemplo. Juan Ingaramo, gran músico.
1: Sorpresa
0: músico
1: de Abel Pinto, que le ganó a Patricia Sosa, a Mijares y a Diango, ¿no?
0: Sí.
1: Gracias a la vida de Abel Pinto, le ganó mejor álbum de música romántica a Patricia Sosa y Mijares por el álbum Alquimia, y su amigo Alquimia. Diango, volumen 1, Diango. Le ganó.
0: Qué bárbaro lo de Diango.
1: Sí, muy bueno, sí.
0: Tocaba en el año 69 en Sábados Circulares de Mancera. Tocaba la trompeta.
1: Qué va.
0: Y cantaba con pasión.
1: Hizo, está en un tema de Serrat también, Diango. En un tema,
0: sí,
1: de
0: Mensajes de amor de Curso Legal.
1: Sí.
0: En el puente de la canción. Y él lo decía en Noche Latina: pues no me nombres, no digas. No. Porque eran los años 90 cuando Serrat había presentado ese disco en Tránsito. Entonces, en el puente de esa canción, cuando el nano dice: queriéndola, gama, como la quiero. Y entonces entraba Diango en el puente y mandaba ahí trompeta. Y yo decía: ahí está Dios. Yo, no me nombres. Que el disco es de él. No me nombres. No quería que lo nombráramos en el trabajo de Serrat, de la misma tierra y de la misma zona. Bueno, tuvieron a la Delio Valdés en cumbia con El Desvelo, también me gusta.
1: Son buenos, sí,
0: son muy divertidos lo que hacen. Mejor álbum instrumental ganó su amigo Pipi Piazzolla con Solo, sí, también.
1: Muy bien.
0: Después, ¿quién más ganó? Ganó la orquesta de tango EMPA, tango instrumental. ¿Cuántos chicos valiosos en escuelas de música,
1: sí,
0: que van en los mediodías, en las tardes, eh? Después, mejor álbum pop alternativo. Este le va a gustar, Fabricio. Papota.
1: No, no me gusta.
0: Pues, ¿cómo que no? Si no lo escuchó. ¿Cómo
1: no, pero no me gusta, no, porque si no, son de los Catriel y Paco Moroso. ¿No?
0: Bueno, pero ahí dese la posibilidad. Papota, le dice.
1: No, entre Teta y Papota, no.
0: Y bueno, ahí tiene la variante. No se puede aburrir.
1: No,
0: un poquito eso.
1: No me gusta.
0: Escuche.
1: No, aparece en un meme lo que hace.

0: Bueno, ahí tienes la opción, ¿eh? Variadito, sin duda. Milo J y Trueno con la mejor canción de hip hop y en rap, Hill. Tenemos Retirada por Milo J, tenemos Papota, tenemos... ¿Qué más tuvimos? Tenemos Catriel y Paco Amoroso y otras canciones más por ahí. Bueno, me gustó lo de Charlie Sting. Es un reconocimiento entre tanta historia para un álbum que fue, o por lo menos para un EP, que tuvo muchísima promoción el año anterior con La Incertidumbre. Tomar un taxi y salir por la ciudad. ¿Qué traerá Charlie? Y después lo invitó a Sting, que dio vueltas. Después Sting anduvo por República Dominicana y grabó con Juan Luis Guerra también, por varios huequitos, dando vueltas por el mundo. Bueno, ¿estás contento? ¿Le gustó?
1: Me encantó.
0: Estuvo todo lindo, ¿no?
1: Sí. Espectacular. Todos los años tiene cosas muy buenas, algunas sorpresas, otros son los artistas emergentes, los nuevos, y obviamente que hay para todos los gustos, ¿no? Porque son todos los géneros musicales juntos, así que está muy bien.
0: Y creo que hay una industria y además una producción de músicos argentinos que es notable.
1: Sí, y de productores también, porque se premian los productores... Que este año no salió Cachorro López, sino salió otro productor, pero está muy bien, ¿no? Cachorro López, uno de los mejores productores del ambiente de la música, del pop.
0: La época de los abuelos, ¿no? Cachorro es un... Lo dio vuelta en la carrera a Calamaro por donde iba. Cachorro le dijo, esto se va a llamar 5 minutos y le vamos a cambiar el ritmo. Y mirá lo que provocó. Por supuesto. Es un generador de éxito lo que ha hecho con Soy Gotuso, por ejemplo, con canciones, con melodías, un tipo muy talentoso. Bueno, mucha gente.
1: Sí, muy bien.
0: Trabajando en función de la música y queriendo que la gente se sienta un poquito mejor con la música. Aunque usted han hecho esfuerzos denodados, Catriel y Paco Amoroso, y usted dice, no,
1: todavía le falta, por ahí hacen un exitazo que después me gusta y dice...
0: Pero Catriel, Paco Amoroso, teta, más que eso, ¿qué quiere?
1: Y no sé, culo.
0: Ya le durando en el alma, ¿qué más?
1: El próximo éxito, culo, entonces. Teta el primero, sí, ya está.
0: Cierre la ventana, por la duda que hace frío. La 1:51, dale.

poquitito de esa aureola de la música anoche y la entrega de los premios Gardel 2026. Bueno, mucha gente, una despedida emotiva para una histórica línea de colectivos en la ciudad. 109. La última vuelta y llegar a Liniers. Bueno, después que se confirmará la compra de las líneas 109 y 181 por parte del grupo Metropol. Una jornada llena de emoción en ese playón allí en la zona de Liniers, choferes, aficionados al transporte, los vecinos, pasajeros que no se querían perder ese último viaje, habitués de tanto recorrido, tantos años, participando de la última vuelta. Una despedida simbólica, porque ha cambiado de manos la tradicional empresa de colectivos. Y se confirmó la compra de esas líneas 109 y 181 por parte del grupo Metropol. Y lo digo así porque se van a encontrar, por ejemplo, con la línea 194 que tiene ploteado con una flor Metropol en un lateral, totalmente blanco el micro, línea 194 que dice Zárate, Escobar, Plaza Italia 11. ¿Y por qué remarco esto? Porque es identidad de esa empresa, Metropol. Bueno, ahí está, esa empresa se ha quedado con la línea 109, 181, marcando el cierre de una etapa, dijeron la gente de la 109, para una de las líneas más emblemáticas del tránsito porteño, ¿no? Y la empresa anunciando renovación de flota, colectivos cero kilómetros, impulsados a gas natural. Mirá qué tal, ¿eh? Imágenes difundidas por fanáticos, por medios especializados. Una gran convocatoria, mucha gente en la cabecera, en la zona de Liniers. Bocinazos, banderas, aplausos, despidiendo unidad histórica. ¿Cuánta gente atesorando un puñadito de esa historia? Por ejemplo, de cada amanecer, cada atardecer. Verónica nos ha contado de ser una pasajera de la línea 109, allí frente a la iglesia de Carmelo, en la calle Charcas, o Marcelo T. a metros de la avenida Callao, y así tantos pasajeros. La línea 109, tradicional de Lamba, uniendo el barrio de Liniers con otras zonas de la gran ciudad. Bueno, es una despedida a un tiempo y a una emoción, y un volver a empezar por un nuevo día. Señores, andamos aquí en Mitre, nos quedamos hasta las 5 y vamos de la noche a la mañana. Gran voz, probablemente un emergente de aquellos años 80, 90, con otras historias, pero particularmente con este disco que hoy lo traje porque está cumpliendo 25 años. Sí, ¿cómo no recordará Cristian?

Es que surgía una pasión y pasaba el tiempo y ese olor a madera barnizada con aceite de linaza, a colonia, ese olor del cuero de esos butacones, aquella historia donde era el cimbronazo de una melodía o de una canción, esperando volver a verla, se consumía por las tardes cuando iba a tocar su trompeta y a cantar con su hermano en los aquellos Havana Melody Boys. Ah, y su hermana María trabajaba de corista en ese Havana Hilton. Como una más en una fila de 10 bellísimas bailarinas de color café con leche. Y allí era donde él quería estar. No con la mirada puesta en el público o en la luz de los focos, sino una mirada perdida en la distancia. Y no podía dejar de pensar que ella era un momento. Cuando no estaba en su compañía, se sentía terriblemente desgraciado. Y después de sus actuaciones con ese grupo, salía disparado como una flecha para poder encontrarse con ella. Sentía una gran curiosidad por aquella bella María que había cargado con su hermano, sentimental, introvertido. Finalmente, organizó todo para que se conocieran una noche. Tomaron un bar al que les gustaba ir a muchos músicos, cerca de la playa de Marianao. Su hermano César se quedó verdaderamente de piedra al contemplar la belleza de aquella muchacha, y le dio a su hermano la aprobación. Y se quedó allí, plantado, haciendo cábalas, tratando de imaginar cómo diablos habrá hecho un semejante fichaje este muchacho. Y no por dotes de conquistador, desde luego, pues su hermano pequeño nunca había sido muy mujeriego, que digamos. Siempre le había parecido que las mujeres le daban un poco de miedo. Y allí estaba, con una mujer bellísima, una expresión radiante de felicidad en su rostro y algunas canciones que iban surgiendo. De aquella voluntad y de aquella sensación de amores, los reyes del mambo. Y por ahí un cantante de ocasión que llegaba al escenario, tomaba el micrófono y decía lo suyo. Una excelente producción. Han pasado 25 años de este disco. ¿Quién lo diría, no? Sí, con grandes productores, con mejores arregladores. El productor ejecutivo Quique Santander, Cristian decía.

0: momento de Cristian en su carrera. Dijo que está cumpliendo 25 años. Dato curioso. Ese muchacho, con una camisa blanca, con un pantalón oscuro, con una portada de aquel compact todo blanco, llamado Azul. Me llamó a la curiosidad de ese momento. Pero tanto la letra en la gráfica y el nombre del disco estaban en el color que significa y que le da nombre a su obra, ¿no? Azul, todo azul. ¿Cuántas historias en la vida de un colectivo? Recordé, asocié un mundo de 20 asientos, un referente de la televisión, sí, durante tantos años, allá en ese juego de los 70 y 80, por ejemplo. Historias de colectivos, libros, poesías escritas allí, a través de los viajes, las horas que pasan tantos pasajeros en cada amanecer, en cada regreso, en distintas generaciones, en tiempos de la vida, por ejemplo, ¿no? Y vino a cuenta porque hablábamos hace unos minutos de una emotiva despedida para la histórica línea 109, y una multitud acompañando, por lo que supimos, la última vuelta ahí en la zona de Liniers. ¿Hay alguien, Verónica, por allí? Hola.
1: Buenas noches, del Messier. Soy Mabel de Caballito. Mira, me trajiste el recuerdo trabajando en el registro del automotor en Aedo, en Morón, porque nos iban rotando el domicilio, pero siempre, bueno, nos pertenecían los mismos automotores para patentar. Yo era encargada suplente y patentábamos los colectivos de la línea 182. Me trajiste ese recuerdo. Nosotros teníamos el patentamiento porque correspondía por el domicilio que tenía la empresa que nos patenten los colectivos en el registro que estaba yo trabajando, que trabajé durante casi 40 años en el registro del automotor. Muchas gracias, buenas noches, éxitos con el programa como todas las noches.
0: Bueno, muchas gracias. Y habrá alguien que probablemente tenga ganas de contar alguna historia vivida en la línea 109, por ejemplo, ahora en este tiempo de despedida, o la línea 181. No, es que la ha adquirido otro grupo empresario y va a cambiar su color, su ploteado, su identidad, pero no el número correspondiente y especialmente el recorrido a seguir haciendo. Pero qué historia pudiste haber vivido ahí, en la línea 109, un recorrido para dar vueltas y vueltas atravesando la gran ciudad, en hora pico, en el amanecer, a instancias de un momento de la familia, de tu vida, de tu circunstancia laboral, vaya a saber, ¿no? Por cada uno. Interesante este disco, ¿eh? Azul. Llamarse Azul. Buena orquesta. Cristian en una plenitud de voz, de expresión. Era 2001. ¿Qué año, por favor? Hace 25 años, con estas canciones, Cristian decía,

aquel verano. Comenzar ese tiempo para transitar con un jueguito de la incertidumbre, de un murmullo que generaban algunas canciones. Temperaturas elevadas, típicas de la época, y derivar todo en el 2001. Un placer culposo de multitudes para una canción ligada a la música pop latinoamericana. Algunos que decían, pero ¿cómo es posible? Pero mira todo lo que puede ocurrir y puede provocar un color. Un color por identidad. Y acorde con la circunstancia, la televisión le daba identidad a un canal con el nombre también, como el disco, Azul. Andaba en esos quehaceres Cristian Castro. Un poquito esa sombra de Luis Miguel, el paso de los años. Pero un juego trágico, misterioso, simpático, perverso, seductor. El jovencito levantaba, abría bien la boca, buscaba el tono y a cantar. El blues. El azul. Bueno, pero es más triste. ¿Y qué diferencia puede haber? Que el blues puede estar condicionado a un ritmo y, ¿por qué no?, a un estado de ánimo. Pero el azul es color, sin sospechar. ¿O acaso Roberto Carlos no habló alguna vez de ese gato blues y azul? Perdón, triste y azul. Sí, aquel fundamentalismo de algunos colores. Una canción para dar cuenta de ese nombre 59 veces, lo hemos contado aquí. ¿Acaso un estado emocional? Si estás enamorado, ponele un poquito más de azul. La ropa que mejor te va a combinar con un tono blanco y un azul. Y andábamos en verano. Un video que acompañaba aquel musical, un thriller de Michael Jackson. South Beach, Florida, las imágenes y aquella característica de ese muchachito que hacía vibrar en los escenarios con sus sacos de cuero oscuros. No fue ni con azul, y parece que pronto iba a un lanzamiento especial para que no perdiera vigencia. Fue una mañana que yo te encontré, cuando la brisa besaba tu dulce piel. Era como la nada y todo. Era como jugar a cuenta de lo que podía llegar a provocar la canción. Y pasaba el tiempo, y quien más, quien menos, le daba un poco de volumen en la radio o en el taxi, o vaya a saber, en un micro, en el viaje. Imploraba por aquella canción que todos conocían. Era decir Azul, casi 60 veces. 25 años cumple el disco hoy. Cristian, Azul, Azul.

Juan Carlos, buen miércoles. Hola, Fabricio. Con respecto a las líneas 109, que si bien cambia de número, hace el mismo recorrido, yo lo he tomado para ir al centro desde Villa del Parque. Es un tramo largo que hacía. Bueno, un beso grande para ustedes, Susana de Villa del Parque.

continuará con el mismo recorrido. Puede que haya una modificación en la otra línea y una prolongación hacia la zona de Constitución. Pero, sin duda que me quedé con esa celebración, ese evento en el playón de Liniers, la última vuelta para la identidad de sus colores habitando calles y avenidas de la gran ciudad. 109. A ver un poquito más de alguien que nos dejó en este mundo con tanta identidad. Don Sonny Rollins.

justito a esta hora ya, Las 2:30 minutos. El coloso del saxo, Sonny Rollins. Me enteraba en los últimos minutos de la trasnoche anterior de su muerte en Woodstock, en la cercanía de New York. Sonny Rollins. Hemos disfrutado durante tantas trasnoches en los últimos años. Sonny se va de este mundo con 95 años. El último gran músico de la época dorada del jazz. Tocó con Miles Davis. Mire, qué dato. Que ayer dábamos cuenta de los 100 años de aquel día de su nacimiento. Ocurrido un 26 de mayo, Miles Davis. Bueno, Sonny Rollins tocó con Thelonious Monk, con Clifford Brown. Y fue uno de los artistas que le dio forma a el jazz de nuestros tiempos. Tenía problemas respiratorios. Se había alejado de los escenarios hacía ya un buen tiempo. Recuerdo, en una noche dábamos cuenta de una nota, un artículo muy interesante que encontrábamos del diario El País allá por 2012. El retiro del escenario. Un músico se va de un escenario, se preguntaba. Y ahí, cuando una persona creativa termina su vida, sigue esa existencia con mucha vigencia. Dijo alguna vez, soy una persona que cree que esta vida no lo es todo. Una persona espiritual piensa así, se da sus tiempos, sus matices. Es un trámite que termina y comenzará otro, con los espíritus, con los recuerdos. Teniendo 20 años, el hombre ya se hacía ver y escuchar en la escena neoyorquina de jazz. No eran pocos los que pensaban que tocaba el saxo al mismo nivel que Bear, el conocido Charlie Parker. Yo solo sé una cosa. Andaba muy cerca, supo decir Miles Davis alguna vez. No están aquí ahora, así que de alguna manera yo los represento a todos ellos. Recuerden, soy uno de los últimos que queda, decía Sonny. Como me lo dicen constantemente, así que a veces siento esa sana y santa obligación de evocar a tantas gentes. Una naturaleza exploratoria, ¿no? Vanguardia del jazz, creativo. Esa manera de abordar improvisaciones de una manera temática. Mucha imaginación. Una música impulsada para crear un escenario emocional, sin dudas. Él, allá cuando llegaban los años 70, se fue a la India. Interesado por el yoga, las religiones orientales, algo así como lo que le había pasado a Harrison. La palabra reencarnación, karma, dharma formaban parte de su vocabulario cotidiano. ¿Qué será? Jóvenes de ese entonces. Y hubo tres sucesos en la década del 50 que un poco ayudan a que podamos describir su vida. A comienzos de 1950, es detenido por robo a mano armada y purga 10 meses en una cárcel. Queda en libertad condicional. En 1956 graba un disco enorme, Saxophone Colossus. Y poco antes, Chinor Madness con John Coltrane. Oh, vaya, hablando de gigantes del saxo. Después un tiempo se borró. Y en 1961, una noche un periodista lo encuentra tocando en el puente de Wellensburg, en Nueva York. Había un grupo de gente allí, una noche de verano. El periodista estaba con un grupo de amigos. Dice, pero qué bien que suena ese saxo. A ver un poquito. Y se acercaron, siguieron tocando. Y él, curioso, pero además siguiendo la línea de los grandes cultores del jazz, se le acercó y le dijo, usted es Sonny Rollins. Y él asintió con su cabeza, le hizo así como un párese ahí nomás con la mano.
y siguió tocando. Una educación jazzística notable, ¿no? Compañeros de colegio, notables músicos, Art Taylor, por ejemplo, Kenny Drew. Y era a los 18 años profesional, y un día Bud Powell lo invita a tocar en un disco que se llamó Amazing Bud Powell. Todo un reconocimiento. Años sabáticos, 69, 70, 71, 72. Se fue a la India, como te conté, y un buen día se fue a Jamaica. Él estaba interesado por el yoga. Había que estudiar, conocer un poquito más. Y sus solos rugían cuando regresa. Arranques furiosos a doble tiempo. Después incluyó guitarra, bajo eléctrico. Es como que necesitaba otra dinámica y sumó al funk y al rhythm and blues a su música. Tiene muy buenos trabajos. Escuchemos un poquito a Sonny Rollins.

1995, en Nueva York, lo designaron el día Sonny Rollins, 13 de noviembre. De 1998, era un gran activista por el tema medio ambiente y dio a conocer un disco, Calentamiento Global. Una figura de enorme prestigio, Sonny Rollins. Muchos, fuera de el contexto jazzístico, a lo mejor no lo dimensionan como otros nombres. Él cobraba un caché de 100, 120 mil dólares por presentación. Estamos hablando del año 2000. En el 2001, ya que hoy damos la vuelta por aquel año, con los 25 años de Cristian con Azul, él gana el Grammy Mejor Álbum de Jazz Instrumental, que en el 2004 recibe un Grammy por trayectoria. Publicaba su música en su sello, Doxy Records. Hubo un disco que se llamó Sonny, Please, que fue dedicado a su esposa, Lucille, quien fue su representante hasta que ella muere en el 2004. Después toca una noche en el Teatro Beacon, en Nueva York, cumpliendo 80 años. Gran momento, con Ornette Coleman, saxo alto. Hay un disco que lo dejó registrado esa noche, ¿sí? Y después los problemas respiratorios que fueron evidentes, el paso del tiempo. Él recibe una condecoración de parte del expresidente Barack Obama en marzo del 2011. Después deja de actuar. 65 años de carrera. 100 trabajos dio a conocer. Álbumes de estudio, discos en vivo. El último lanzamiento hace un par de años, Freedom Weaver. Hubo una reedición por allí. Supimos encontrarlo algún día caminando por las bateas de Jenny en la saga del jazz. La música no era mi propósito en la vida. Mi propósito en la vida era ser quien soy. Si eso significaba cierta prominencia como músico, bueno. Pero estoy aquí para ser un ser humano más allá de mi profesión como músico, dijo Sonny Rollins, que se murió anteayer con 95 años y vivía en la zona de Gustock. Vaya, ¿no? Para asociar momentos inolvidables de la música. Tenemos pendiente, Marcelo, una noche hacer una recorrida por Gustock de aquel 1969. Y vos, que eras un nene chiquitito, me contaste alguna vez.

0: canción de él. Bueno, te mando un beso grande, grande, y siempre te seguiré escuchando.
1: Bueno, muchas gracias. Qué rito, ¿no? Todos los días, al despertar, después del almuerzo, a la hora de la siesta, a media tarde, cuando llega la noche, cuando me voy a dormir, un ratito de Luis Miguel, según lo que ha contado nuestra amiga, en una zona tan bonita, San Nicolás de los Arroyos. Siempre asocio a los arroyeños, cantando su música de allí, y aquellos viajes a mi Santa Fe de la Veracruz, ida y vuelta, y en ese cruce de provincia entre Buenos Aires y Santa Fe, ¿no? En la zona de la Bota santafesina. Y no sé, ¿cómo establecemos la diferencia entre dos poderosos? ¿Quién era mejor a cantar, Frank Sinatra o Tony Bennett? Y hubo muchísimos seguidores para uno, para el otro. Sinatra admiró a Tony Bennett. Y Cristian ha dicho cosas magníficas de Luis Miguel. Lástima las distancias, dice que estableció, pero es un gran artista, es esto, es lo otro. Aquí hay un dato curioso, Luis Miguel no habla de Cristian Castro. ¿Qué sé yo? ¿Qué más, Marcelo? Hola.
2: Hola, Juan Carlos, ¿cómo andas? ¿Todo bien? Hola, ¿cómo andan? ¿Todo bien? Un saludo grande para vos y para toda tu audiencia de la noche a la mañana. Y un saludo grande también para Fabricio López. Bueno, le quería comentar que en el día de ayer, el martes, las estuvimos nombrando en nuestro programa de radio, porque lo conduzco junto con un amigo que se llama Mariano Colombati. Estamos todos los martes de 16 a 18 horas por la FM 91.9, streaming Federal Morón, en el programa de radio de nosotros que se llama El Club del Clan.
1: Mirá. Bueno, saludos a los colegas en el 91.9, en ese streaming, en la media tarde de Morón. ¿Cuánta historia? Pero ustedes son jovencitos. ¿Y cuántos saben? Bueno, buscaron, investigaron sobre el Club del Clan en aquellos años 60, ¿sí? De Palito, de Violeta, de Nicky Jones, de Chico Novarro, de Lalo Franzen. Probablemente busquen algún dato más, un poquito más de información, y sepan de la vida de una mujer simpatiquísima que habitó ese plató de la televisión, Jolly Lam, que tuvo una canción que se llamó Cocinera. ¿Esa la disfrutan a veces? ¿Eh? Bueno, a ver. Esto es lindo, ¿eh? Escuchen. Qué buena fusión. Ella es aquel recuerdo de Brasil, un verano, Astrid Gilberto y George Michael, las 2:46.

0: 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Que dúo, Astro Gilberto, George Michael. Marcelo, miremos el reloj, las 3:10.
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0: ¿Cómo venimos, Fabricio? El tema de la niebla se está complicando. ¿Cómo está?
1: No. A esta hora tenemos una temperatura con datos actualizados de las 2:50 de la madrugada. 11.8, humedad 89%, cielo cubierto, máxima de 16 grados. La niebla está, por supuesto, y hasta la mañana también, así que a tener mucha precaución. A la tarde, mayormente nublado. Para el jueves, mínima de 11, la máxima 17. Neblinas en el comienzo, después mayormente nublado. El viernes, mínima de 12, la máxima 17 grados, con cielo mayormente nublado. El sábado, mínima de 10, la máxima 18. El domingo, mínima de 10 y la máxima 18 grados. Para hoy entonces, mínima de 9, máxima de 16 grados. Niebla en el comienzo, después mayormente nublado. La actual 11.8, humedad 89%, viento calmo en la ciudad de Buenos Aires. Juan Carlos.
0: Bueno, hay mucha precaución. Zona de Panamericana, saliendo ya, avanzando por la provincia de Buenos Aires, rumbo a Rosario, hay zonas con un kilómetro de visibilidad. Y por ejemplo en Paraná, la capital de Entre Ríos, para llegar allí 300 metros. Abundante nubosidad en diferentes zonas. Reitero, la imagen que trasladaban diferentes diarios en las pantallas con el tema de Zárate brazo largo. Fue la imagen más impactante. Totalmente cubierto. Había un piquito de una punta de el enorme puente mostrando ahí. Bueno, mucha precaución, el tema en las rutas y el tema aéreo, que va a tener complicaciones seguramente y en los puertos, la situación vial. Un abrazo para el querido y para mí siempre recordado Rubén Zaponara. Le mandamos un cariño, hacedor de estas horas, estas noches, aquel tiempo de la radio en los 80, en los 90 también. Y sé que escucha Mitre por estas horas. Un abrazo para el querido Zaponar. Fabricio, las 2:52, vamos al diario. Tenemos títulos en la portada de
1: Diario Clarín. Bolivia, el presidente acusa a Evo de buscar derrocar al gobierno. Clarín en La Paz, estamos ganando la batalla, le dijo en exclusiva a Clarín Rodrigo Paz. La región donde él, Morales, predomina es una de las más importantes del narcotráfico en Sudamérica. La foto, el financista de Tapia y Toby Guino se declaró inocente. El dueño de Sur Finanzas, Ariel Vallejo, fue indagado en la causa en la que está imputado por lavado de dinero y asociación ilícita por sus vínculos con clubes de fútbol que habrían sido falsificados por el titular de AFA, Claudio Chiquitapia. Soy inocente, dijo, no lavé dinero ni hice ninguna intermediación financiera. Alertan por las siestas frecuentes y prolongadas en mayores de 56. Científicos de Estados Unidos investigaron qué impacto puede tener la siesta en la segunda mitad de la vida. Observaron que en aquellas personas que la tienen como hábito muy frecuente, el riesgo de morir prematuramente es mayor que los que no se toman ese rato en el día para cerrar los ojos y descansar. Si bien las siestas breves pueden aliviar la fatiga y mejorar el estado de alerta, el exceso de siestas se ha relacionado con efectos adversos para la salud, incluyendo neurodegeneración, enfermedades cardiovasculares e incluso una mayor morbilidad, dicen los autores. Tras un tiroteo, detienen al hijo del subsecretario de Seguridad de Zárate, Esteban Ferreira. Fue detenido ayer a la mañana luego de enfrentarse a tiros con agentes de prefectura y la policía bonaerense. Tenía un pedido de captura vigente y antecedentes por robo. Es hijo de Alejandro Ferreira, subsecretario de Seguridad del municipio. El intendente Marcelo Matxin anunció que el funcionario será separado de su cargo en forma preventiva. Laporte, al musical, estrena Billy Elliot en el rol de padre del protagonista. Mi oficio siempre fue tirarme a la pileta, dice Laporte. Y Europa con récord de calor. Son marcas excepcionales para la época que ya provocaron varias muertes. Temas centrales, que tiene Clarín, Juan Carlos, este miércoles 27 de mayo de 2026.
0: Bueno, Fabricio, después vamos a recorrer algunas páginas, sí. Algunos temas. Sí.
1: Acá me dice el sí. Ingeniero Nelly que hay algunas fotos que están circulando, no todas, del puente y de Luján, que son serían hechas con inteligencia artificial, de la niebla y eso. Hay otras que son verdaderas, pero para mí me mostró una ahí recién que como que se ven los puentes así muy tapados por la niebla.
0: Sí.
1: Bueno, ahí la niebla está igual, No estamos diciendo que la niebla no está. La niebla está y es
0: ¿Cómo se verá cuando puede despegar el avión? Inmediatamente pasa, atraviesa esa masa de nubosidad.
1: Sí,
0: y viste
1: sí.
0: que y viste que el sol ingresa por toda la ventanilla e ilumina el avión.
1: ¿Te acordás que
0: cómo? Sí. Si yo me fui estaba lloviendo ahí abajo y ahora y bueno, ahora subió.
1: Sí, la diferencia. ¿Te acordás el otro día cuando hicimos el pase con Miguel Verdún que sí. nos contaba de la niebla que se cortaba en una parte de la ciudad que
0: por ejemplo,
1: ¿te acordás? Cuando, que venía sí. acompañándolo y de un momento pum desaparecía.
0: Cuando llegó a la zona de la Avenida Caseros dijo,
1: exacto.
0: se terminó.
1: Sí.
0: Era toda la zona del Gran Buenos Aires, la falta de viento.
1: Y vos marcabas más temprano desde la, sí. desde la costa hasta el Chaco, ¿no?
0: Que era hasta el Chaco, todo ese sector de ese borde de la Argentina, atravesado por intensa niebla y marcada humedad. Son sí. todos registros de 95, 98, 99. Ahí le envié al ingeniero Nelly una imagen sobre...
1: Pero... Está, ¿se ve
0: el
1: bien
0: puente colgante? Soy yo, el puente colgante.
1: Ah, el puente colgante.
0: El puente colgante bajo la niebla.
1: ¿Se ve bien en esta foto o no? No, está tapado.
0: Está no, es un fílmico. Es un video de un santafesino.
1: El ser veducto está preguntando si se ve.
0: No, ese esta hora está cerrado. Esta hora está cerrado. Ya no ha quedado ni la espuma. Se han tomado todo.
1: Mucha espuma.
0: Un vaso.
1: Pura espuma.
0: No, totalmente. Bueno, ahora en un ratito te voy a mandar unos fílmicos nuevos del lugar.
1: Ah, me encanta.
0: Ya me dijeron que
1: yo
0: vamos
1: estoy
0: a ser
1: anotado,
0: invitados. No, vamos a ser invitados en la primavera. Escúcheme.
1: Por supuesto.
0: Hay una, hay
1: vamos,
0: un,
1: no vamos un a tomar como tu amigo que tomó 30 litros.
0: 63.
1: Ah, 63.
0: No, 63.
1: Ah, no, bueno, ese batió un récord mundial. No,
0: obvio. Yo no veía que se, ya vengo, me decía. Bueno. Y al rato también mandaba, ya vengo.
1: ¿Pero qué, se iba al baño o qué? ¿Se iba al baño?
0: Dije, bueno, imagínate. Había que meter 63, ¿cómo hace? Si no desagota las 2:56.
2: 50 años. Hace medio siglo, nuestro país y el mundo eran otros. Otro ritmo, otros sucesos, otros personajes. Hoy volvemos en el tiempo 50 años atrás. Y de la noche a la mañana, nos deslumbramos con Nadia Comaneci en los Juegos Olímpicos de Montreal. Padecemos el golpe más duro que nos asestaba la Junta Militar. Acudimos al estreno de Taxi Driver. Seguimos a la distancia la muerte de Mao Zedong. Disfrutamos de la amalgama maravillosa de Por Suijieco. Y revivimos muchos eventos más de aquel inolvidable 1976.
0: Qué buena banda de entonces. Hace 50 años, el grupo Boston. ¿Se acuerdan?

la banda Boston. Ahí estaba el vocalista Brad Delp y Barry Goodrow, que después tuvieron participación con otros sonidos de esa época. Composiciones ingeniosas. El primer álbum llamado Boston, que fue como referencia a aquellos estilos, a aquellos sonidos. Un total acierto la voz de Delp. Se nota innovación en el sonido de ese grupo y marca la diferencia con otras bandas de la época. Buen sonido de Boston, del hard rock de esos días. Un tono progresivo, como encontrábamos aquella etiqueta de identidad en un lateral del vinilo. Derecha, arriba, ahí estaba. Sonido rock progresivo. Aquellos vinilos de esa época, hace 50 años. Y vamos al cine. A medianoche va La Ronda del Placer. Nos demorábamos en el Atlas de Lavalle. Dos parejas. Una clase alta, otra clase media. Un conflicto sentimental, muy a la italiana. No es nada nuevo, decía la crítica del momento. Menos para el cine de Italia, de los que se conocen mejores exponentes. La película arranca con algunas sonrisas, con Estamos aquí, y tira a desbarrancar por diferentes costados, si no fuera por grandes actuaciones de un cuarteto protagónico inolvidable. ¿Sí? Ahí tenemos Giannini Vitti, es un dúo de aquellos. Mónica Vitti, Claudia Cardinale. Y Giancarlo Giannini. Pretende mucho. Un libro cinematográfico que tiene consistencia. Por momentos va sacando cuentas cada espectador. Pero déjese ganar por la emoción y un ratito en el cine, decía al final. Era para 3 estrellitas, nada más que eso. A medianoche va La Ronda del Placer. Película de hace 50 años, o aquella de gran promoción que se llamó Mi Adorado Benji. Ah, ¿se acuerdan? En un ratito la vamos a repasar. Mientras, Marcelo, como hace 50 años, sonaba Mickey

Esto pasaba una madrugada igual a esta 50 años atrás, en aquel inolvidable 1976.

una muchacha explosiva. Aquel sonido de la música disco con Nicky Sue Robinson. Estados Unidos, la era disco, la música pop, y fue muy famosa allá entre 1975-76 con esta canción, Turn the Beat Around, dale la vuelta al ritmo. Ella nace en el Harlem, hija de un actor afroamericano, trabajó mucho en obras de teatro afamadas, Bill Robinson, y su mamá, Marianne, a quien a veces la llamaban Jolly Robinson, una cantante de folk que siguió a Pete Seeger y otros. Después se fue a vivir a Filadelfia con su familia, después regresa a Nueva York y aquellas actuaciones, aquellos estilos, ¿no? La jovencita estudiante de la New Lincoln School en Manhattan y debuta en el elenco de Broadway del musical Hair. Y ahí se quedó 2-3 meses. Y después se fue a otra superproducción de Broadway, Soon. Y ahí el elenco era compartir con Peter Allen. ¿Sí? ¿Y saben quién? Un jovencito, Richard Gere. Una temporada y asoma en la obra de teatro Off-Broadway, Long Time Coming Long. Y ahí ella y Richard Gere interpretan a Mimi y Richard Farinia. Y una revista de época, dando cuenta que Vicky Sue Robinson canta con mucha potencia, se acompaña con una guitarra y se mueve con una confianza asombrosa. Bueno, hubo otros papeles en otras películas. Se unió en 1974 en Broadway al elenco de Jesucristo Superstar. Y después en Hair la llevaron a la televisión con coros. Estuvo junto a Thor Rundgren. ¿Se acuerdan? Que ubicaba una canción favorita, Hello, Hola, soy yo, allá en 1975. Bueno, en fin, grabó en Nueva York algunos años, actuó en clubes de Greenwich, de Village, y tuvo un productor muy importante en su vida que la llevó también por ese camino de la RCA para dar a conocer sus discos. En fin. Bueno, canciones que sonaban hace 50 años, como la vida, como momentos que reflejaban aquellos días. Y los que vivimos aquellas jornadas recordamos a través de la gráfica, el papel, el diario, las revistas. Aquella sintonía y aquellos tiempos, ¿qué pasaba? Hace 50 años, un día de mayo, 1976, el presidente de facto, Jorge Videla, invitando a almorzar en Casa Rosada a 4 escritores. Horacio Ratti, presidente de la Sociedad Argentina de Escritores, el sacerdote Leonardo Castellani, Jorge Luis Borges y Ernesto Sábato. Encuentro político-cultural, tiempos oscuros de la Argentina. Videla acompañado del general José Rogelio Villarreal, secretario general de la presidencia. Pasen por aquí, señores. Aquella imagen de la televisión, blanco y negro, y aquellas fotos de los diarios de entonces que vamos recorriendo y vamos observando. Un menú que consistió en budín de verduras con salsa blanca, ravioles y ensalada de frutas. Vino tinto, vino blanco, copas correspondientes, almuerzo que duró 2 horas y algunos minutos. Se habló de la ley del libro, asesorías culturales en emisoras radiales. Se pidió por la vida del escritor secuestrado 5 de mayo de 1976, hacía pocos días, Haroldo Conti, que figura en esa nómina de desaparecidos, por la liberación del escritor Antonio Di Benedetto, que fue detenido en su despacho del diario mendocino Los Andes el 24 de marzo del 76 y que fue excarcelado en septiembre de 1977, después de recibir torturas.
Pasaron los años y el periodista Héctor D'Amico en La Nación, allá por 2011, decía: Sabato dudaba en aceptar la invitación. Una cosa era criticar, como lo hizo, el desgobierno de Isabel Perón, hackeado por aquellos días por tanta violencia, el derrumbe de la economía, caos, caos social. Y otra muy distinta era, según Sabato, que le tomaran una foto junto a Videla, un dictador. Era imposible salir indemne de ese encuentro. Borges lo supo en el momento en que le daba la mano a Pinochet. Según Sabato, Videla le preguntó a Borges por su gira de conferencias en Estados Unidos, operación de sus ojos. Dice que en un momento del encuentro, allí en la mesa, Borges hizo algo extraño. Se mueve, busca pararse, y como si quisiera demostrar algo, extiende su brazo, señala primero un cuadro y luego un perchero. Pero enseguida pareció inseguro, confuso, sufre como un vaído. Y Ratti tuvo que ayudarlo a volver a su silla. Recordemos que el escritor, presidente de la Sociedad Argentina de Escritores, estaba sentado a su lado. Esto lo contaba Sabato ante el periodista de La Nación. Sabato sostiene que había sido el padre Castellani el que pide por la vida de Conti, un cristiano secuestrado hace 2 semanas y del que no sabemos nada y del que nadie nos dice nada, le dice en voz baja a Videla. Sabato destacó que Conti era un autor premiado. Castellani, su condición de ex seminarista, había estudiado con él. Después lo mencionó al tema de Di Benedetto. Ratti pide por César Tiempo, entonces director del Teatro Nacional Cervantes, que fue echado por los militares días después del golpe. Videla y Villarreal reciben de los invitados una lista de 17 nombres de detenidos. La perspectiva de Castellani sobre el encuentro con Videla difiere de aquella de Sabato, según lo que se dejó como testimonio por algunos escritores, periodistas de la época. Sabato habló mucho, mejor dicho, sobre el nombramiento de un consejo de notables que supervisara los programas de televisión. Y según Castellani, eso quería Sabato que se hiciera en la Argentina. Y Borges y Sabato, en un momento de la reunión, antes de que llegaran los postres, dijeron que el país nunca había sido purificado por ninguna guerra internacional. Ellos más tarde lo negaron, así como aseguraron decir cosas que en realidad no dijeron, decían otros. Pasaron los años y Gabriel García Márquez reveló que el escritor le dijo que había pedido a Videla poder ver a Conti en su lugar de detención. Y esa visita ocurrió el 8 de junio de 1976. Borges tenía 76 años cuando fue a almorzar aquel mediodía a Casa Rosada con Videla. Cuando ocurre el golpe militar, Borges estaba en los Estados Unidos y recibió la noticia allí. Todos sabemos que Borges era antiperonista y además ese gobierno era un circo. Y más allá de las preferencias de Borges, no hay duda que en ese momento la mayoría de la población pedía a gritos que Isabelita se fuera. Pero nadie pedía lo que después llegó. Y los cuatro almorzaron con Videla y con el secretario general de la presidencia, y después Borges hizo aquella declaración de que Videla fue un caballero como los recibió, los trató,
Las cosas que decía Borges hicieron que la Academia Sueca lo descartara para el premio Nobel. No había conciencia en ese momento de que los militares ya estaban haciendo, iban a ser los verdaderos desastres. Después Borges, al paso de los años, tomó distancia, incluso firma la primera solicitada que asoma en una de las páginas del diario Clarín en marzo de 1980, pidiendo por los desaparecidos. Bueno, Sabato contó que lo habían ido a ver madres de desaparecidos para explicarle lo que estaba pasando, lo que sufrían. Y él comenzaba a expresar un gran repudio por la dictadura. En julio de 1985, un año antes de su muerte, Borges fue a una de las audiencias del juicio a las juntas y después escribió la crónica 22 de julio. Lo hizo para la agencia española EFE, que después se publicó en distintos medios. Un dato que rescataba ayer es que un día de octubre de 2015, el escritor, cineasta Javier Torre estrenó una película llamada El Almuerzo, basada precisamente en ese episodio histórico del 19 de mayo, hace 50 años, 1976. Pompeyo Diver como Castellani, Roberto Carnaghi como Ratti, Jean-Pierre Noé como Borges, Lorenzo Quinteros como Sabato, Alejandro Aguada como Videla y Arturo Bonin como Villarreal. Torre, el autor, además del guión, dijo: en su momento hice un trabajo de investigación para la película. Yo tuve una relación muy afectuosa con Di Benedetto, víctima en aquel momento, largas conversaciones con él cuando volvió del exilio ya en septiembre del 77, y cuenta, y lo manifiesta en su texto y en la película, Sabato y Castellani se atrevieron a enfrentarlo a Videla. Tenían gran coraje. Hablaban, decían. Y no quiero dejar de recordar a ese elenco excepcional de actores que participó para aquella película llamada El Almuerzo. Ocurría hace 50 años, como la historia de esta canción.

0: pastoral, el dúo Pastoral, en 1976, con aquel vinilo Atrapados en el Cielo. Dama Antigua, alguien por allí, Marcelo, hola.
1: Hola Juan Carlos, hola Fabricio, un saludo a los operadores también. Quería mandarle un abrazo a Rubén Zaponada, recién dijiste que es oyente, me trajiste recuerdos, yo lo escuchaba durante años, en los 80 y 90, y la primera vez que quise escuchar una transmisión a través de la compu, bueno, estaba él ahí, estaba escuchando Mitre, una radio eléctrica, la misma con la que los escucho ahora, pero quise probar cómo se oía a través de internet. Y bueno, ahí estaba. Fue mi compañero de trasnoches de radio, Rubén. Le mando un abrazo al gran Zaponara. Soy y fui simplemente un oyente. Nada más. Desde Palomar, un saludo. María.
0: Bien. Por supuesto. Un personaje con su voz tan particular. Tenía un amigo por entonces. Solía decir... Lo escuchas a ponerle, me acuerdo de Fidel Pintos. Sí, por su decir, su manera, su expresión en las noches de Mitre y en aquellas madrugadas inolvidables, ¿no? Pero hablando de personajes de hace 50 años, su cantar, su decir, su expresión. ¿Qué personaje? Un recuerdo que perdura en cuanto... Aquel protagonista del Diluvio que Viene, que se estrenó un circuito después en el Teatro Nacional, quedándose en el cartel varios años, El Patio de la Morocha en el San Martín, un catálogo de varios discos, desde temas propios, versiones, bandas sonoras, y algunas canciones que soltaba por allí y las tomó Sandro alguna vez, José Ángel Amato, el muchacho de porteñidad absoluta, ¿sí? Aquel personaje dedicado al espectáculo. Un día fui a ver a un cantor maravilloso que cantaba con Osvaldo Pugliese. Se llamaba... Espera que me acuerdo. Alberto Morán. ¡Uy! No sabe la pinta infernal. Las mujeres se sacaban la ropa. Se la tiraban así, sí. Y por ejemplo... Él se sorprendía un día, estaba viéndolo. Yo me tomaba la cabeza, no lo podía creer. Porque le tiran un corpiño armado de aquellos, ¿no? Duros. Y él lo mostraba. No sé qué pasó. Nos fuimos a tomar con un grupo de amigos un trago. Yo dije, esto da, el escenario, cantar. Tuve el apoyo de mi viejo. Yo no quería seguir estudiando. Y empecé a cantar. Y él me dice un día, mira, si pensás que esto te va a hacer feliz, dale, yo te voy a ayudar. Y empecé a trabajar en una fábrica de artículos de limpieza. Tenía 16 años. Trabajaba desde las 5 de la mañana a la 1:30 de la tarde. Iba a mi casa, comía desaforado, dormía un ratito. Y después me iba a cantar. Un cabaret allá hasta las 3, 4 de la mañana. Y de ahí me iba a la fábrica directamente. Un tipo bendecido por Piazzolla, que le puso un sabor muy especial a aquellas obras de los trabajos de Piazzolla con Horacio Ferrer. Lo convoca Astor para aquel conjunto que estaba armando y se fueron de gira y se lo llevaron. Se sumó al trabajo de aquellos que decidieron seguir abordando su obra a partir del 92, cuando muere Astor. Ese chiquilín de Bachín es una foto impecable a instancias de ese sonido, ¿verdad? Pepe Trelles, como hace 50 años, de la noche a la mañana.
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0: Belén de Bachín, Pepe Treyes, o Pastoral con La Dama Antigua, o Vicky Sue Robinson, Dale la Vuelta al Ritmo, Boston, More Than a Feeling. Era como el descontrol, el desorden, el despiole, el despiplume.
1: Es el despiplume.

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1: Hola Juan Carlos. Bueno, los que hemos vivido como yo en Paternalo, en la zona del recorrido de la línea 109, más de una vez la hemos utilizado volviendo del centro. Viene desde Correo Central hasta Liniers, la veíamos pasar, por supuesto, por la avenida San Martín, avenida Córdoba. No la utilizaba muy seguido porque había, bueno, otras también, pero actualmente, hasta estos días, a veces desde Florida y Córdoba, y acercándome hacia Villa Crespo, la he tomado. Y como los tiempos cambian, nos debemos adaptar a ello. En muchas líneas han cambiado, no el recorrido, pero han sido adquiridos por otras empresas y han cambiado el color, como la 95, que va desde Avellaneda hasta Carranza y Avenida Santa. Gracias, soy oyente siempre, aunque no escribo muy seguido. Mónica de Colegial.
2: Chao, Mónica, es verdad. Pero ese colorido de identidad durante tanto tiempo, en diferentes circunstancias de la vida, se asocia. Son distintas décadas, momentos, cada uno particularmente con esa riqueza de la experiencia. Entonces, el servicio se va a cumplir, pero aquellos colores, aquel fulgor, aquella identidad, acompañando y calmando la ansiedad, viene ahora allá, me parece que viene allá. No, ese que viene en el comentario, larga fila, el tiempo, mirar el reloj, mirar ahora el celu, seguir escuchando un ratito de música, los tiempos del 109 y los cambios de color en varias líneas. Clarito lo que dijo Mónica, el 95 que ahora torna del color del 45 en una época, aquel que tomábamos en Retiro para ir a Lanús. Y este 95 que nos lleva desde la zona de Santa Fe, Carranza, por allí, para el lado de Avellaneda. Pero no era amarillo, con toques marrones. No, todo cambia, decía Mercedes. Marcelo, miremos el reloj, las 3:36.
0: Todas las madrugadas, pasadas las 3, nos acompaña un personaje único. Porque dentro de la música es alguien especial. Y dentro de nuestro programa no podía tener un lugar como cualquier otro. Tiene el lugar de los grandes, porque es el incuestionable.
2: Feliz cumpleaños, Ana Belén.

Es ella, la muchacha de Madrid del 51, de la calle del Oso, junto a la glorieta de Embajadores, dando una vueltita por el barrio de Lavapiés. La mayor de tres hermanos, el papá del trabajo en el Hotel Palace y su mamá encargada, y los veranos y la familia en Cabezuela, en un pequeño pueblo de Segovia, y la abuela Matilde, la maestra local, y las historias familiares, y aquel colegio de las damas apostólicas, y aquella aparición en escena con un cuento llamado El enanito saltarín. Y después, y ir a tomar clases de piano, de solfeo, el vecino de la misma calle, y aquellas formaciones musicales. Ir un domingo a la radio porque había concursos infantiles. Conozca usted a su vecino, los temas populares, y llegar al día del cumpleaños.

y una relación de amor de más de 5 décadas. Víctor Manuel. Aquel 1971, cuando se conocen, trabajando en La Coruña. Un matrimonio para saltar nupcias allá en Gibraltar. Formaron una pareja de identidad musical, de show, de toque artístico español, con 2 hijos, David San José, el músico, y Marina San José, la actriz. Y aquel perfil de la interpretación de ella en Amar en tiempos revueltos, La Gran Reserva, o múltiples obras de teatro, y les voy a presentar a mi madre, como lo dijo en distintas ocasiones, y asomar en un día hoy tan particular. Felices 75 años. Ana Belén es la incuestionable de la noche a la mañana.

veces de ciudad, quemarse los pies. Y si mañana, feliz cumpleaños. Ana Belén, la incuestionable, de la noche a la mañana.

0: don Fabricio, clima agradable tenemos,
1: ¿verdad? Así es, 11 grados 8 décimas, humedad 89%, cielo cubierto en estos momentos. La niebla está en la ciudad de Buenos Aires y también en los alrededores, en gran parte del país. En la madrugada, niebla. A la mañana, niebla pronosticada. A la tarde, mayormente nublado. La máxima para hoy, 16 grados. La mínima, 9. Estamos en 11 grados 8 décimas. Para el jueves, 11 de mínima, 17 de máxima, también neblinas. En la mañana, a la tarde, mayormente nublado. El viernes, mínima de 12, la máxima 17, cielo mayormente nublado. El sábado, mínima de 10, la máxima 18 con neblinas. El domingo, mínima de 10, la máxima 18 grados. Para hoy entonces, para este miércoles, mínima de 9, la máxima 16, 11, 8. La temperatura, la humedad 89%, cielo cubierto. Y estábamos viendo las imágenes que enviaste del servoducto. Y estamos yendo con Marcelo Nelly. Seguramente en breve, próximo fin de semana, el otro estamos yendo.
0: Exactamente. Vayan, vayan nomás. Aprovechen.
1: No,
0: y ahí van a estar los números.
1: Vamos todos, los numeritos. Tres. Vamos los tres.
0: No, yo no puedo. Yo no puedo. Yo tengo Vivamos la Vida y hay una cantidad de temas, ¿no?
1: Es verdad.
0: Yo dije en primavera, que además es
1: lo que sí
0: fantástica.
1: Estamos necesitando que nos lleven porque no podemos manejar nosotros. Porque vamos a venir.
0: No, bueno, no. Liso. Hay que ir en micro y volver en el micro. Sino como,
1: tenés razón.
0: Lógico. Y si no, va a ser una cosa. Llevar el micro y después venir caminando para bajar los 70 litros de
1: cerveza. No, nosotros vamos a tomar mucho menos.
0: Me imagino.
1: Creo que
0: van a tomar menos.
1: Con 3 litros cada uno estábamos, ¿no?
0: Totalmente. Para empezar. Tenemos Copa Libertadores hoy. A las 7 de la tarde se viene un partidazo. Independiente del Valle y Rosario Central. Con Fideo de María. Atención en Copa Libertadores con el Canalla. ¿Qué más tenemos? 21:30, Corinthians espera por el Calamar. Platense. 21:30, Peñarol, Independiente, Santa Fe. Juega River, pero Copa Sudamericana. 21:30, esperando al Blooming de Bolivia. Y lo tenemos a Racing en la Copa Sudamericana. En el atardecer, 7 de la tarde en Avellaneda, esperando por Independiente Petrolero. Vamos a ver cómo le va a este Racing ya sin Gustavo Costas. Fabricio, las 3:53. Vamos a los títulos en la portada de
1: Diario La Nación. Con fuertes exenciones de impuestos buscan atraer mega inversiones en tecnología. Superrigi apunta a proyectos de más de $1,000 millones en IA, litio y autos eléctricos. Entró el giro del FMI y las reservas tocaron un nivel récord. Mesa política puesta en escena en medio de tensiones. Tras semanas de tensiones, el gobierno buscó dar una señal de concordia con una foto de la reunión de mesa política donde los funcionarios enfrentados aparecieron juntos y sonrientes. Participaron Santiago Caputo con Martín Menem, protagonistas de un duro cruce la semana pasada, y Patricia Bullrich con Manuel Adorni, distanciados por la declaración patrimonial del jefe de gabinete. Dijeron que solo se habló de la agenda legislativa. El análisis, la bronca oculta de Milei con la Iglesia, escribe Joaquín Morales Solá. Marcha atrás con los límites a las apuestas online. El gobierno presentó un proyecto contra la ludopatía que da marcha atrás con los límites a las apuestas online en la publicidad y en las camisetas de fútbol, que fijaba una iniciativa anterior aprobada en diputados. El episcopado venía insistiendo en la necesidad de evitar la exposición de los jóvenes al juego. Fuentes eclesiásticas calificaron la iniciativa del gobierno como una mala señal. Una inusual ola de calor deja 7 muertos en Europa. Alarma, las temperaturas superaron los 30 grados antes de la llegada del verano. Temen incendios forestales. Preocupado por los lesionados, Scaloni cita nuevos jugadores a 20 días del debut. Inquieta la situación de Messi. Refuerzos para 2 amistosos. En deportes, la Mística metió a Estudiantes en los playoffs de la Copa con un gol a los 47 minutos del segundo tiempo. El Pincha logró el pase a octavos de final de la Libertadores. San Lorenzo sin Sudamericana. La niebla tapó puentes e iglesias y complicó rutas y aeropuertos. Afectó a 6 provincias. El complejo Zárate Brazo Largo quedó oculto y hubo vuelos retrasados. Temas centrales que tiene La Nación este miércoles 27 de mayo de 2026.
0: Bueno, muy bien. Vamos a estar atentos al tema de los vuelos. Habrá que hacer consultas. Hay muchos pasajeros probablemente. A ver, ¿sale el vuelo o no sale? Gente que va rumbo al aeroparque a esta hora, o rumbo a Ezeiza, algunos que van a guardar familiares, de un vuelo que va a aterrizar en minutos nada más, que proviene de Barajas, en Madrid, y algunos cartelitos que van anunciando demoras, y otros que aterrizarán en aeropuertos alternativos, dada la baja visibilidad con la que un día más se va encontrando el amanecer en esta zona del país. Estaremos ampliando entonces. 3:56.
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3: Buen día, Radio Mitre. Les hablo desde aquí, desde Dinamarca, donde el sol brilla, ha llegado la primavera después de un invierno súper duro. Así que yo estoy tomando sol con mi matecito y escuchando la radio. Muy lindo el programa que me acompaña. Un beso desde aquí, hermoso el programa. Soy Marita y vivo en Svenpo. Un besito, chau chau.
0: Oh, qué bonito. En la zona de Escandinavia, ¿eh? Fantástico. Y a disfrutar ese sol, primavera-verano, calentito llega. Con Luis Miguel, buscamos las 4 de la mañana.

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historias, amores, canciones, emociones. El disco se llamó Mis Romances. Luis Miguel, ¿qué sabes tú? Extra Texture, o Textura Extra, fue el último disco de George Harrison para Apple Records y la EMI Internacional. Se publicaba en los finales de 1975, verano del 76. You, alcanzamos juntos las 4:03.

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0: comenzando otra hora, Fabricio. Es miércoles 27 de mayo.
1: Así es.
0: ¿Qué temperatura hoy? A ver.
1: Con datos actualizados, tenemos 11.8 de temperatura, humedad 89%, cielo cubierto, la máxima para hoy 16 grados, niebla en el comienzo, después a la tarde-noche mayormente nublado. Para el jueves, mínima de 11, la máxima 17 también, niebla, neblinas en el comienzo, después a la tarde-noche mayormente nublado. El viernes, mínima de 12, la máxima 17. Y va subiendo un poquito la temperatura el sábado y el domingo. 18 de máxima para el sábado, con neblinas también en el comienzo, a la tarde parcialmente nublado. El domingo, mínima de 10, máxima de 18 grados. Para hoy, mínima de 9, la máxima 16. Estamos en 11.8, humedad 89%, cielo cubierto en Buenos Aires. La visibilidad 10 kilómetros y el viento calmo.
0: Bien. Bueno, esta noche va a jugar River. Monumental, ¿cómo lo van a recibir al plantel los hinchas? ¿Habrá silbido, bronca, silencio? ¿Qué pasará en este tramo de la Copa Sudamericana? Mientras, Fabricio, la cuenta regresiva para el Mundial de Fútbol.
1: Exacto.
0: ¿Qué va pasando?
1: A ver. Es momento de decisiones. Lionel Scaloni define el plantel con el que defenderá el título mundial, a horas de dar la lista, preocupado por Messi, porque a 20 días hay cierta inquietud por Messi y nuevas convocatorias. Las lesiones, lleva 7 jugadores extra a la gira. El técnico confirmará los 26 elegidos antes del fin de semana y dijo que no son tan malas las noticias sobre Leo. Y habló de los 5 convocados con miras al futuro y los 2 reservas. Ahí están, por ejemplo, los nombres que se suben a la escaloneta, el dato clave reglamentario. Una vez que Argentina entregue a la FIFA la lista de 26 convocados, podrá pedir cambios por lesión hasta 24 horas antes de su estreno ante Argelia, o sea, el 15 de junio, y no necesariamente el reemplazo deberá salir de las 55 reservas que se anunciaron oportunamente. A partir de esa fecha, sea la lesión que sea, ya no habrá modificaciones. Distinto es el caso de los arqueros, ya que sí existirá la chance de reemplazarlos sin importar la instancia del Mundial. Los 7 jugadores que el cuerpo técnico sumará a la gira previa al Mundial responden a distintas situaciones. Santiago Beltrán será arquero de reserva debido a los plazos de recuperación de Emiliano Martínez. Nicolás Capaldo y Agustín Giai fueron llamados debido a la lesión de Gonzalo Montiel. De allí podría salir un eventual reemplazante del lateral campeón del mundo. Después están los 4 juveniles elegidos del fútbol local. Todos ellos son, en principio, una apuesta al futuro. Freitas tiene 19 años, Obando y Aranda, el único de los 4 que está en la lista de 55 jugadores, 19, después está Escobar, apenas 16, allí se suma Beltrán, de 21 años, y presente y futuro, ¿no? Nicolás Capaldo, lateral, Agustín Giai, lateral derecho, Tomás Aranda, volante ofensivo. También están Joaquín Freitas, el delantero, Ignacio Obando, zaguero central, Simón Escobar, lateral zurdo, y el arquero, decíamos, Santiago Beltrán. Así que, y también siguen llegando los jugadores, porque Enzo Fernández, bueno, este Mundial lo toma de otra manera, más grande, más maduro. Avisó Enzo Fernández al arribar al país minutos antes de ir hasta el predio de Seiza, ¿no? Así que,
0: claro,
1: desde el lunes, la escaloneta estará en Kansas City.
0: Y después, bueno, después tienen los partidos amistosos. Hay 2 partidos amistosos que tiene Argentina. Tiene Haití e Islandia, me parece, para cumplimentar en los primeros días de junio. Probablemente la nota lo dice por allí. Mencionabas al pibe Giai. Hablábamos un mediodía.
1: Agustín Giai, sí.
0: Claro, es un pibe de San Carlos, de la zona santafesina. Contentísimo, vive en Brasil. Es hombre de Palmeiras, me parece. Y es un convocado de Scaloni. Es interesante el planteo que hace el técnico. Hay muchos chicos jóvenes, hay post-adolescentes, hay promedios de edades de 18, 20, 21 años. Me parece una propuesta interesante a futuro,
1: sí,
0: para ir conociendo. En este caso, probablemente uno de ellos, o varios, ingresen en los partidos amistosos de la selección para ir rodando, ¿no? Para que tengan juego.
1: Tomás Aranda, volante ofensivo de Boca, por ejemplo.
0: El de Boca, el pibe, es un fenómeno. Mirá vos, Aranda, también. bien, lo lleva. A mí me parece muy interesante todo eso, ¿eh? Y esa molestia de Messi, según lo que te escuchaba, se va a ir curando de a poquito, ¿no? Ojalá, ojalá así sea. Porque siempre provoca la incertidumbre, es Messi. Pero va a estar bien, porque además se le comprobó que no había una lesión muy fuerte. Hubo un tema con una de sus piernas, con una cuestión de peso, algo así, ¿no? Por lo menos lo que me enteraba ayer.
1: Sí, sí, sí.
0: Ayer era... ¿Sí? ¿Qué dice sobre Messi? ¿Cuál es el tema?
1: El tema de Messi todavía retumba la cabeza de Lionel Scaloni a 20 días del debut, porque es la sobrecarga asociada a una fatiga en el isquiotibial izquierdo, según informó el parte médico de Inter Miami, que todavía genera inquietud en el entrenador, ¿no? Que incluso deslizó la posibilidad de que el astro rosarino le realice nuevos estudios para ver si realmente es así como dicen, ¿no?
0: Pero, bien, bueno, vamos a esperar.
1: No es tan preocupante, digamos.
0: No, no.
1: Hay inquietud, pero no preocupa.
0: Lo obvio, se trata de Messi, nada más y nada menos. Pero bueno, la expectativa, la cuenta regresiva, allí estará Mitre en el Mundial de Estados Unidos, México y Canadá para seguir alternativas. Argentina debuta el 16 de junio a las 10 de la noche. Argentina-Argelia en Kansas City. Después juega el 22 de junio, pero a las 2 de la tarde, Argentina-Austria. 22 de junio, 2 de la tarde, no labura nadie.
1: No,
0: el lunes.
1: No,
0: imagínate a las 2 de la tarde.
1: No, todo parado.
0: Total.
1: Sí.
0: Y el 27 de junio, 11 de la noche, 27 de junio, estamos hablando de un sábado. Imagínate, la gran fiesta del sábado. Argentina-Jordania. Ahí estará a las 11 de la noche. Bueno, ya daremos cuenta del fútbol en la medida de la cuenta regresiva. Ayer se llevó adelante el lunes, el certamen de Miss Universo Argentina 2026. Esto fue en el Teatro Metropolitan, aquí en Buenos Aires, y la ganadora, Tamara Rogowski. Bonita la muchacha por las fotos que fuimos observando. Representante de Puerto Iguazú, Misiones. Su nombre comenzó a generar una gran repercusión, ¿sí? Se destaca entre 31 participantes, compitiendo desde distintos puntos del país. Obtuvo el derecho a representar a la Argentina en la edición 75 Buscando Miss Universo. Se va a celebrar en noviembre en Puerto Rico. El dato curioso que tuvimos hace unos días, que entre las 33 candidatas que buscó quedarse con la corona nacional Miss Universo 2026, asoma una muchacha muy bonita llamada Abril Duhalde. Sí, sí, la sobrina nieta del expresidente de la nación, Eduardo Duhalde. Modelo, 28 años. Construyendo su camino en el mundo de la moda, Miss Universo Cava, título con el cual compitió el pasado lunes en el certamen del Teatro Metropolitan aquí en Buenos Aires. Por lo que supimos, Abril Duhalde comenzó a modelar teniendo 8 añitos. Su mamá la inscribió en una agencia, participó en campañas, en desfiles, campañas de indumentaria deportiva, trabajó en la tele también, y fue elegida representante de la ciudad de Buenos Aires para Miss Universo Argentina. Yo cuando era chica jugaba a ser una princesa. Sumó experiencia en televisión, participó en el programa The Balls en el 13, fue una de las azafatas y guardavidas del ciclo también. Es licenciada en diseño de indumentaria en la Universidad de Palermo y participó en esta instancia final con sus 28 años. Muy bonita, la sobrina nieta del expresidente Eduardo Duhalde, que se llama Abril Duhalde. Y ganó Tamara Rogowski, representante misionera de Puerto Iguazú, la nueva ganadora, que irá por el título máximo Miss Universo Internacional en noviembre y en Puerto Rico. 4:15 minutos. Hablando de cumpleaños y de bellezas, Ivette Sangalo celebra su día también de la noche a la mañana.

0: pero con mucho ritmo. Celebrando 54 años. Yvette San Galo en el brillo de esa mirada. 4:19.
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Juan Carlos. Contando bajo la sábana mis dedos, el nombre azul, 53 veces, conté yo. 25 años de aniversario, wow, Cristian Castro. Con ese pelito cuando vino con su madre a la Argentina, rubio, estilo balá, a lo que es hoy, Dios. 25 años. Bueno, ya no cuento más con mis dedos bajo la sábana. Mirá lo que estoy haciendo para contar el nombre, la letra azul. Gracias.

0: 24-22, la ciudad entre anoche y hoy miércoles también por la noche con un esquema de cortes totales. Preste atención, en distintas autopistas porteñas. Hay obras de mejoramiento, pruebas de carga, trabajos de mantenimiento tecnológico, restricciones, autopistas de Lepiane, autopista Ilia, avenida Cantilo, Paseo del Bajo, ¿sí? Está cerrada desde anoche totalmente la autopista de Lepiane sentido al centro, entre avenida General Paz y avenida Argentina, ¿sí? Obras de mejoramiento integral. Conductores que vayan por la autopista Riggieri son desviados hacia la avenida General Paz y pueden continuar por otras alternativas. Avenida 27 de Febrero, autopista Cámpora, avenida Roca, ideal para vehículos pesados, avenida Alberdi, directorio San Juan, autopista Perito Moreno. Y está cerrado el Paseo del Bajo, sentido al norte, desde el enlace con la autopista Buenos Aires-La Plata y la autopista 25 de Mayo. Tránsito que puede ser derivado, el tránsito pesado, hacia la avenida Costanera. Y después se reincorpora por Cantilo, luego del puente La Bruna. Se van a encontrar en algunas zonas con obras de mejoramiento integral. Pruebas de carga, trabajos de mantenimiento tecnológico, afectando a diferentes autopistas. Permanecen cerrados el puente La Bruna, el puente Scalabrini Ortiz, a la altura de Parque Norte, y quienes buscan el aeroparque tienen que hacerlo por avenida Sarmiento. Así que ténganlo en cuenta y por estas horas, ¿eh? Están cerradas luego a la noche, entre 22 y las 5 de la mañana, autopista Ilia, sentido a Provincia, y la avenida Cantilo. Bueno, obra de autopistas por aquí. ¿Qué más tenía, Fabricio, ahí en los diarios?
1: Bueno, ¿verdad? Un tema que sorprende porque a 5 años de su sanción, ¿no? Está bastante instalado el tema. Milei busca derogar la ley de etiquetado frontal de los alimentos. Aún no tiene los votos. El proyecto del Ejecutivo ingresó ayer al Senado y la norma vigente obliga a las alimenticias a colocar en sus paquetes octógonos con advertencias por el exceso de nutrientes críticos, ¿no? A 5 años de la sanción, el gobierno de Javier Milei buscará derogar la ley de etiquetado frontal. El proyecto ingresó al Senado, donde había sido aprobado casi por unanimidad, y el oficialismo depende de sus aliados y los gobernadores para lograr la marcha atrás. En un hecho inédito, el proyecto original tuvo como autores a 2 mendocinos opositores, la camporista Anabel Fernández Agasti y el radical Julio Cobos. El Senado lo aprobó en octubre de 2020 con 64 votos afirmativos y 3 en contra de 2 tucumanas que defendían a la industria azucarera de su provincia y de la riojana Clara Vega. Diputados la convirtió en ley un año después, en octubre de 2021. La norma obligó a las empresas de alimentos a colocar los sellos en los paquetes señalando si el producto tiene exceso de azúcares, grasas, sodio o calorías. Además, prohíbe la presencia de celebridades, personajes infantiles o dibujitos animados en los envases. Lo cierto es que tras los recambios legislativos de las últimas elecciones, no quedan prácticamente senadores de ese entonces y las bancadas evitan adelantar una postura. Aseguran que recién entró, que todavía están con otra batería de proyectos prioritarios. La Libertad Avanza, que no existía cuando la ley se votó, ahora tiene 21 senadores. Necesita de otras 16 voluntades para alcanzar la mayoría necesaria. Bueno, la llave, como siempre en el Congreso actual, la tendrán los legisladores de los atomizados bloques federales que responden a los gobernadores. En lo que todos coinciden es que el Ejecutivo no les transmite cuáles son sus prioridades y los bombardea a proyectos rimbombantes. Bueno, ahí está. El tema es un proyecto de ley que reabre una polémica con apoyo de la industria y críticas de nutricionistas. En el sector de los alimentos consideran que el sistema actual es confuso y organizaciones de la salud advierten sobre los riesgos de una mala dieta. Por ahí viene el tema. El gobierno decidió avanzar con otro proyecto que divide aguas. Quiere derogar la ley de promoción de alimentación saludable, más conocida como la ley de etiquetado frontal, que desde hace casi 4 años obliga a colocar los octógonos negros, Juan Carlos, en alimentos y bebidas con exceso de azúcares, sodio, grasas o calorías. La iniciativa que fue enviada al Senado el viernes y reabrió un debate nuevamente, ¿eh? Así que no sé cuál es el tema, el punto de sacar los octógonos. O sea, por ahí debe ser la clasificación de los alimentos, tal vez.
0: Ellos sostienen que genera confusión entre el consumidor, dicen, pero hace 5 años pensaban totalmente diferente. ¿Sí? Porque hay algo que se ubicó, escuchaba ayer, de la Organización Panamericana de la Salud, donde se busca un modelo único para el cuidado de la salud, ¿no? El tema de los excesos en azúcares, en sodio. A mí siempre me resultó un poco obvio. Si yo voy a buscar determinada galletita, sé a qué me expongo. Sí, sé que tiene exceso en azúcar, en grasas saturadas, exceso en calorías. Porque además, en mucha galletita, por ejemplo, en la góndola del súper, donde vos ves el dibujito, en este caso, el que se va planteando, ¿no? El octógono ese negro, con alimentos, con bebidas. Casi todos dicen lo mismo. Vos sabés que te pones a buscar galletitas y que tiene exceso en azúcar, en grasa, en calorías. Sí. Y abre un debate esto.
1: Sí. Porque para mí lo que tendría que venir acompañado, si quitan estos octógonos, es con una educación nutricional en diferentes medios para que la gente, o los chicos, o no sé, en general sepan, como vos decís, esta galletita me hace mal, pero porque somos grandes. Por ahí los más adolescentes o los más chicos no se dan cuenta de eso.
0: Pero el más chico no lee el octógono. Sí. El más chico cree,
1: es una alerta,
0: cree que un
1: por
0: dibujito.
1: Ahí,
0: viste, claro. Cree que un dibujito es una alerta para la mamá que lo lleva de la mano. Y le dice, mire que esto, si le compra al nene, tiene exceso en esto, en esto, en esto, en esto, ¿no? Puede ser un factor. A mí me resulta obvio. Probablemente tiene que ver con eso. A lo mejor habría otro método para aplicar.
1: Claro, eso.
0: Otra
1: eso
0: manera.
1: Si lo quitan, claro. Que acompañe de una información nutricional, de repente.
0: Está bien.
1: No sé qué.
0: Está bien lo que decís, porque si esto lo sacan, ¿qué ponen? Nada. Volvemos a lo de antes, pero no, algo debe ocurrir.
1: Claro, una educación nutricional,
0: claro.
1: Que se hable más de esto. Por ejemplo, si comes, no sé, chocolate con churro todos los días, vas a explotar, ¿no?
0: Bueno, no, pero a mí me parece que no hay que comer el chocolate con churro. Después, si ya le mandás todos los días, ya lo complicamos más. Claro, no, pongámonos de acuerdo. Cerrá, chocolate con churro no va.
1: Me pongo mozo, en la frente.
0: Venga, mozo, no, traiga una rodaja de limón.
1: Ah,
0: y ese saquito verde chiquitito, azúcar, nada más. Basta, sí, con esto. Y un cafecito, no, mozo. Tiene exceso en cafeína. Y un tecito, no, viene con mucha semilla. No, nada. Entonces, ¿qué hacemos? No. Hay que, me parece, prestarle atención.
1: Acá hay un punto, mirá, que puede ser interesante. Según una encuesta, esto aparece en Clarín también, en la misma página de la nota, ¿no? Según una encuesta, un 5,6% de la gente dejó de comprar productos con sellos, con estos sellos.
0: Y ahí tenés.
1: Octógonos. Ahí está.
0: Ahí tenés. Bueno, entonces de algo sirvió. La gente dijo, no, disparo, ojo que esto tiene exceso en muchas cosas, ¿eh? En sodio, en grasas saturadas, en calorías. Hay mucha gente que se cuida porque dice, ¿de qué me sirve si después voy a correr 1 hora y media a la cinta y me como estas galletitas? Entonces, lo va eliminando, lo cambia en su plan de lo que incorpora el chango, ¿no? Por ejemplo.
1: Acá, por ejemplo, dice, desde la institución, bueno, además el 31,4% declaró comprar el mismo producto, pero con menor frecuencia, el 14,4% dijo comprarlo, pero en menor cantidad, el 17,1% dijo comprar un sustituto con menos sellos o ninguno.
0: Usted, por ejemplo, sí. Bajó la compra de los churros, por ejemplo, ya no compra como antes churros.
1: No,
0: media luna,
1: por suerte.
0: Ejemplo,
1: cuando te venden no viene con octógonos eso, ¿viste?
0: No,
1: entonces lo comés sin culpa porque, ¿sí?
0: Menos mal, porque si no te lo comés también. Las 4:32, dale. Oh, qué voz. identidad de notables a esta hora, ¿por qué no? Avancemos un poquito más. Miércoles, cuidado con la niebla. Tony Bennett cuando decía...

0: 34-35.
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0: estamos despertando este día. ¿Con qué temperatura a esta hora, Fabricio?
1: 11 grados 9 décimas, la máxima para hoy 16, pero atención con el tema de la niebla, Tanto a esta hora, también para la mañana, niebla pronosticada para Buenos Aires. Para la tarde, mayormente nublado, una máxima de 16 grados para hoy. Para el jueves, mínima de 11, la máxima 17. Neblinas en el comienzo del jueves, a la tarde-noche, mayormente nublado. El viernes, mínima de 12, la máxima 17, con cielo mayormente nublado. Para hoy, 16 de máxima, temperatura 11 grados 9 décimas, humedad 90%, el cielo cubierto en Buenos Aires, la visibilidad 10 kilómetros.
0: Bueno, tenemos visibilidad muy reducida, zona de Campana, Zárate, zona Rosario y Santa Fe. Tenemos visibilidad de 3 kilómetros y también la niebla que va afectando particularmente en la costa, Río de la Plata, Río Paraná, la sucesión de provincias que va tomando allí, hasta Chaco también. Bueno, veremos en la proximidad del amanecer, en las primeras luces de este día, nos vamos a encontrar con la visibilidad muy reducida. Bueno, mucha precaución. Vamos al diario. Las 4:37 títulos en la portada de
1: Diario Popular. Un ciclón de decepción. San Lorenzo, que con el empate clasificaba, perdió con Recoleta en el nuevo gasómetro y sumado a la goleada del Santos, terminó eliminado de la Copa Sudamericana. Fue frustración total de los hinchas del ciclón, que este sábado tiene elecciones. A 15 días del Mundial, lo que comentábamos hace un rato, Juan Carlos Scaloni, nos hubiera gustado que Messi llegue sin problema. Preocupación del DT de la selección por el estado en que llegará Lío. El técnico llevará 4 jugadores más a la lista de 26 convocados de cara a los 2 amistosos. Llegó Enzo Fernández. El Millo va por la clasificación. Juanfer Quintero tiene todos los boletos para irse de River. Coudet no lo tiene muy en cuenta y se iría. Hoy el equipo de Núñez, con el único objetivo de ganar el grupo, enfrenta al Blooming por la Sudamericana. Hoy Racing con suplentes. Costas se despidió con un palo para Milito. Victoria del Pincha y sigue. Lanús ganó y se metió en la Sudamericana. Derrotó 1-0 a Mirasol. Estudiantes venció 1-0 y continúa en la Libertadores. El gobierno dejó de financiar pasajes gratis en micros de larga distancia a discapacitados. Alerta, 70 jubilados al día son víctimas de distintas estafas en zona de Lamba. En noviembre, Milei dijo, es altamente probable la visita del Papa León XIV. La noche de la música, Milo J se llevó el Gardel de Oro, Juan Carlos. Temas centrales que tiene Diario Popular este miércoles 27 de mayo de 2026.
0: ¿Y usted que no le gustan algunos grupos?
1: No, Milo J sí me gusta.
0: Milo J le gusta.
1: Sí, me gusta.
0: A usted que no le gusta el Paco Amoroso.
1: Sí, por los temas que sacaron.
0: Por los temas. No le gusta el Disco Teta y todo eso.
1: Y no, no.
0: Y los muchachos estuvieron trabajando mucho tiempo.
1: No, no me gusta.
0: Hay que pasar varias horas para ponerle al Disco Teta.
1: Sí, estaban a full. Sí.
0: Por eso, si lo ponemos...
1: Escuchaban mucho Serrat, me dijeron. Escuchaban mucho Serrat.
0: Cerrar la puerta, que entra frío. 4:39.

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1: Llegó el nuevo álbum de Maluma.
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que llevo trabajando más de 2 años en este proyecto, uy, no veía la hora de poder dejarles este mi nuevo álbum. No saben la felicidad, la emoción y esta gran noticia. Bueno, el álbum lleva el nombre, se llama Loco por Volver, porque extrañaba a Juan Luis, extrañaba mi esencia, extrañaba a aquel chico soñador. Ahora estoy más fuerte, estoy feliz y la emoción me gana, porque este álbum me ayuda a sanar y sin duda alguna es, presiento, el más personal que he logrado a lo largo de mi carrera. Va en evolución y bueno, los invito a que lo vayan escuchando, Loco por Volver. Tiene invitados también para trabajar juntos allí, la colaboración de Ryan Castro en Pala Seca, ¿sí? Después tenemos a Cani García, Botero con Arcángel, y una versión muy atrapante a su manera de Tu Recuerdo. Maluma, Loco por Volver, lo nuevo de la noche a la mañana.

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3: Hola, buen día. Mi nombre es Héctor. Te hablo desde Versalles, el barrio de Versalles, en la calle Cusco al 500. Vivo en un edificio que se prendió fuego, un departamento en el piso 12. Y quiero agradecer a los bomberos, a los policías y al SAME que hicieron una tarea magnífica. Nos ayudó a todos muy bien. Gracias, chao.
4: Bueno, muy bien. Interesante el mensaje del oyente, los inconvenientes que habrán vivido, por supuesto, y todo felizmente, como él lo contó en ese mensajito, desde el barrio de Versalles fue controlado en ese edificio. Mira qué horas, qué angustia, qué incertidumbre. Felizmente todo controlado, gracias por el dato y por un mensajito en el 113-003-0790. ¿Alguien más, Verónica, por allí? Hola.
5: Excelente programa. No lo pierdo todas las noches que tengo servicio de guardia. Soy un vigilador venezolano. Y hoy estoy cumpliendo 75 años en esta patria tan bella, tan hermosa. Pronto, si Dios quiere, el año que viene estaré en Venezuela, que estaremos libres de todo. Lo felicito por su programa. Soy un fiel amante de esa emisora Radio Mitre. Osvaldo Cebello, vivo en Villaduro, capital.
4: Bueno, muchas gracias, Osvaldo, por elegirnos, por permitir que en nuestras voces nosotros podamos ser compañía y algo más llevadera a estas horas, en el trabajo que va también generando su tiempo, su vida, y ojalá pronto sea ese regreso que tanto lo espera en su tierra y en otros tiempos.

0: tiempos y con otros aires, sin dudas. ¿Ha quedado alguien, Vero? Hola.
1: Buenas noches, señor del Misier. Me llamo Iris de la ciudad de La Plata. Aprendo mucho, me acompañan siempre. Dios lo bendiga, hermoso programa. Hermosas palabras, hermosas enseñanzas o historias. Es muy lindo escucharlo todas las madrugadas. Lo felicito y Dios lo bendiga.
0: Bueno, muchas gracias. Aquel muchachito que nos sorprendía un fin de semana, pues estaba dando vueltas por la Argentina. Y lo encontrábamos en aquel Vivamos la Vida, sorprendidos porque... Pero ¿cómo? ¿Tu madre una actriz? Sí, mi madre, mi ciego. Pero, ¿y cómo asociamos eso? Bueno, ella es una mujer grande, de tiempo teatral, de la música. Y yo soy Joaquín, así, y aquí estoy, y quiero cantar un ratito. Bueno, y se puso a cantar, y fue un éxito, y se ha convertido en un éxito de recuerdo, por ejemplo. Joaquín Niceo es un recuerdo de la noche a la mañana.

0: fue muy divertido y que tuvo su ritmo, sin dudas. Pero ¿cómo fue aquel comienzo? Y Joaquín el Ciego decía, le pedí permiso a mi madre. Y ella me dijo, lo primero, que entones bien. A ver, prueba con Alfonsina y el Mar. Yo la desconocía. Comencé a interpretar, a ensayarla. Pasaron algunos días, es como que convertida en un coaching, me tomó una prueba. Cuando yo sepa y me digan que lo que sabes hacer lo haces bien, vas a pasar a otro nivel. Por ahora, vamos a guardar un poquito y después vas a grabar. Joaquín mi Ciego, el hijo de la popular artista española peruana Betty mi Ciego, con aquel Mueve tu Cucu. Todo un recuerdo de la noche a la mañana.
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0: A ver, ¿con qué nos sorprende?
1: Arrancamos con Arjona, que dice, sí, no me quiero ir más de Argentina. Sumó nueva fecha, todo, y claro, con lo que está facturando.
0: Tiene fecha, parece que hasta la primavera del 27. Va a seguir cantando.
1: Sí, ¿no?
0: Terrible, ya no sabe qué hacer con la guita.
1: No sabe quién subir al escenario porque suben las chicas, participan del show. Claro.
0: Suben todo, suben las Sole ante anoche.
1: Sí, suben todo. Suben todo.
0: Suben
1: bueno,
0: todo.
1: El martes 26 de mayo, Andrea Rincón se viralizó tras su paso por un programa de streaming y contó lo siguiente: que la discriminan por acercarse, por cristiana, dijo. Me discriminan por ser cristiana, ¿eh? Así que directamente...
0: Los platos voladores otra vez, sí, con la niebla.
1: Dice, no me discriminaron por falopera y me discriminaron por cristiana. Así arrancó directamente.
0: El problema no era el humo, sino la niebla. Son dos cosas distintas.
1: Dijo, cuando me la tomaba toda, era, qué copada, hacé tu gracia. Cuando me hice cristiana era, ay... Sí. No sos tan divertida.
2: ¿Cómo?
0: Ah, mira, qué bien le sale, ¿eh?
1: Sí.
0: A ver, páselo de nuevo, le sale bien el tonito.
1: Cuando me la tomaba toda, era, ay, qué copada, hacé tu gracia. Ahora, cuando me hice cristiana, era, ay, ya no sos tan divertida.
0: Ya no, ha cambiado de consumo, lógico.
1: Bueno,
0: total.
1: En la Avenida Corrientes, Pepe Cibrián puso las manitos, porque en el Día Mundial de Drácula, Pepe Cibrián fue homenajeado.
0: Ah, muy bien.
1: Claro, sí, le pusieron una estrella en la Avenida Corrientes.
0: Claro,
1: Pepe Cibrián Campoy, claro, por Drácula.
0: Merecido para Pepe, su trayectoria.
1: 35 años.
0: También. Pongan la mano acá.
1: Ahí están subiendo al barco, ojo,
0: Sí, por eso.
1: Ahí está Arjona, dijo, quiero conocer el barco.
0: Pongan la mano acá. No, Arjona.
1: Voy a hacer una función arriba del barco. Para todos los que estuvieron ahí.
0: Ya no sabe dónde poner la guita.
1: Me voy a comprar el barco, dijo la del. Sí, el barco que está todo arriba.
0: Ponga la mano acá.
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0: Y con los Orozco, llegamos a las 5 de la mañana.

0: 5 de la mañana, Horacio Caruso.
1: Ah, pensaba que me había olvidado en el camino. Orozco, no. ¿Cómo estás?
2: Estás en la lista, estás en la lista.
1: Qué lista estoy, ¿no?
2: Me da la de Scaloni.
1: Gracias por los pastelitos, pero me gustan, le digo a Fabricio, de batata, sí. No de membrillo.
2: Porque traje pastelitos, Juan Carlos, a la madrugada.
1: Ah, por eso. Los años el otro día, felicitaciones.
2: Sí, gracias, gracias. Ya no cumplo más.
0: Pero los pastelitos de Fabricio son los que daba la radio.
1: No, estos son otros. La radio también riquísimo. Acá se va reciclando todo. Claro, no sabes de qué año es el pastelito de Fabricio.
2: Estos los garpillos, son del cumpleaños pasado. Sí, lo tenían en el freezer.
1: Exacto. Sí, tengo el póster de Belgrano que vino con Olé, el pirata. ¿Dónde quiere que lo ponga?
0: Y acá, Y a mí me parece que lo tiene que poner en la heladera de su casa y lo
1: mira todo. No, yo lo voy a poner en informativo.
0: La habitación.
1: No, se lo puedo poner también en Eduardo Feynman, que le va a caer bien porque es hincha de Boca, así que no hay ningún problema.
0: También, porque no, sí.
1: ¿Te parece?
0: Qué locura, ¿no? La celebración, lo que ocurre. Ayer nos enterábamos de un hincha que llevó la cajita con los restos de su padre, fanático, y lo lleva a la cancha.
1: Eso ya me parece medio.
0: Sí, ¿no? Y hablaba con los periodistas, contaba, y decía, estas son las cenizas de mi papá. Bueno,
1: muchos hinchas fanáticos han tirado las cenizas de sus familiares en estadio de fútbol.
0: Sí, también, ha ocurrido. Pero todo lo que desnuda, ¿no? Situaciones así, digo, todo.
1: Por supuesto. Pero mira, hoy hay un artículo hablando de la FIUS y el coleccionismo, cómo ha cambiado, ¿no? Porque reflexiona un padre que escribe, además es periodista en Clarín, que él termina canjeando las figuritas en el Parque Rivadavia mientras su hijo está arropado en la casa en su cuarto esperando que tenga las figuritas. Entonces esa comodidad se plantea a él, si está bueno o mala, ¿no? Se la plantea como papá, si no hay que disfrutar el camino. ¿Por qué pasa ahora? Las redes sociales te imponen una idea de que tenés que completar el álbum ya, rápidamente. Claro. Que la de Messi tiene que aparecer así de un centamén. Y antes, viste, era que nos cueste, qué sé yo, la pelota que te regalaban si llenabas el álbum, tardaba muchísimo tiempo, se la ganaban algunos nada más. Ahora está la uniformidad del éxito, ¿no? Y el éxito, por supuesto, que cuesta plata porque hay que invertir tener la suerte de conseguirlas todas. Yo tengo otro amigo, que me contó, le vi el álbum en la casa. Con él fui a ver, que voy a hablar, un recital magnífico anoche de Andrés Calamaro.
0: Qué bueno. Qué bueno.
1: Donde no cometió el tema del caso Fito Páez, cantó todos los hits habidos y por haber de su carrera, por uno, y por supuesto que la gente lo disfrutó al máximo. Te decía que a irlo a buscar para ir a ese recital, no tomábamos ahí un cafecito antes de salir, y vi el álbum y digo, che, pero qué bien, está casi completo, le faltaba el 10% de las figuritas. Me dice, no, pero se han juntado varios pibes para esto. Hicieron un colectivo de pibes y todo con un único álbum, ¿viste? Después se lo van rotando en la casa. Ideas, ¿no? Ideas que van surgiendo en un mundial que va adquiriendo temperatura. La temperatura de la palabra de Scaloni, ¿no? Que dijo, y está bien, yo tengo que creer en el parte de Miami de que Messi no es grave, pero quiero más informes, quiero más precisiones. Dejó algunas dudas, ¿no? Sobre el aspecto de lo que puede pasar con el campeón del mundo. Algunos que van llegando por su cuenta a Buenos Aires, ya seguros que van a estar entre los 26, como hizo Fernández, y otros, es una sábana ampliada, porque, como ya lo habrás informado, los partidos que restan, dos partidos amistosos ante selecciones de bajo volumen, va a haber jugadores que no estaban, nunca jugaron por la selección, pero los tiene por las dudas, por observación.
0: Y me parece muy bien, es una manera de echar a rodar, de ponerlos en juego, en expectativa, en saber que guarde ese
1: porque
0: mundo.
1: Hay una cláusula que fija, que por ahí los hinchas todos no lo saben, que vos das los 26, pero eso no significa que después se te lesiona uno antes del Mundial, lo podés cambiar, si la lesión es una lesión justificada seria, ¿no?
3: Como las figuritas.
1: Es como un poco como la figurita, como dice Fabricio. Bueno, qué movida que hay en todas las transmisiones de este Mundial que ya se viene encima, con lo último que ha pasado, ¿no? Que Huarten se hizo cargo del 100% de TIC. Y de esta manera, la señal Flow de Grupo Clarín se garantiza también, parece que todas las transmisiones de los partidos de fútbol.
0: Sí, además lo podés ver, lo tenés incorporado en tu celu y podés estar en cualquier lugar y ves un partido, vas a tener...
1: Yo conozco a alguien muy cercano a mí, que por las dudas se había ido de Flow, pero había agregado por el tema del Mundial el Go.
0: Sí. ¿Viste?
1: Y ahora dice, estoy en los dos lados, ¿cómo es el asunto? Claro. Pagaré doble, qué sé yo, ¿no?
0: Creo y que bueno, no. Por supuesto.
1: Bueno, usted sabe, bueno, usted sabe. ¿Cómo, qué cábala tiene, del Misier?
0: No, por ahora ninguna. Déjame ver el primer partido. Yo voy bien.
1: Por favor.
0: Vamos de pasito. Vamos
1: despacito. ¿Con qué crees que te cuente de Calamaro? Cantó de todo. De todo, no paró. Bien. Después cerró como suele cerrar sus recitales, con una capa de torero. ¿Y qué más te puedo decir? No hubo alusiones
0: políticas.
1: Qué loco políticas.
0: Eso de Calamaro, ¿no?
1: Le mando un saludo a Chiqui Tapia. Ahora él dijo, con el Chiqui Tapia vamos a tener la Copa del Mundo. Dijo, nadie dijo ni mu, porque bueno, al ídolo... eso de que no se lo refuta, no sé, porque a Fito Páez lo mataron, ¿no? Pero a este lo cuidaron porque cantó todos los hits.
2: Se subió a un pony, Fito Páez, entonces...
1: Claro. No. Yo creo que lo hablábamos con Demisier, es la incapacidad de escucha que hay hoy. Entonces,
0: totalmente. Nadie le da pelota a nadie, está todo el mundo
1: solamente
0: irascible,
1: lo fácil,
0: están todos enojados.
1: Que te entre por oído lo fácil, ¿no?
0: Todo enojado, ¿qué más?
1: ¿Qué te pareció el premio Bardel para este pibe? Que yo te lo había advertido, lo fui a ver con mi chico más chico y es un talento, ¿eh?
0: Bueno, Milo,
1: Milo es un talento.
0: Sí, totalmente, ese chico apuesta muy bien a la música y me parece que va a ir rotando, cambiando y se sabe adaptar a las corrientes musicales.
1: Sí.
0: Lo veo muy pícaro.
1: Y le hace lo mío a lo más grande, porque vos incluís a Mercedes Sosa.
0: Claro.
1: Con la voz a través de la tecnología de La Negra, y vos decís, la mamá empieza a decir, esto que escucha mi pibe no está tan mal, ¿eh?
0: Y el pibe canta Río Manso, que era una canción de los años 60. Entonces el tipo recorre el panorama de la música, escucha acá, escucha allá.
1: ¿Algún premio más adapta que hayas visto que te haya llamado la atención?
0: No.
1: De los Gardel, digo, ¿no?
0: La chica, Marilina Bertoldi, me interesa, tiene buena voz, lo dice muy bien, y además muy, muy simple. Yo trabajé un año y medio para escribir este disco. Me pasé horas con las letras, no estaba conforme. Dice,
1: le habrá salido bien, ¿no? Porque hoy quién se toma un animal.
0: Claro, y que te lo reconozcan, dice, no sé, noté eso, expresión ahí, ¿no?
1: Claro.
0: Bueno, ¿qué habrá pasado con la salud de Pata Villanueva, que fue internada anoche, otra vez?
1: Ignoraba, me estás diciendo.
0: Sala de terapia intensiva, no da mucha información. La hija de ella dice, no, está bien, mi mamá, Agustina, ella estuvo internada un buen tiempo en el hospital alemán, y ahora su estado es reservado, ¿no? Vamos a ver. Pata, una mina muy trabajadora, ingeniosa, y hablando del fútbol, ¿no? Asociado al Conejo Tarantini durante tantos años.
1: Tuvo ese escándalo cuando ambos se los acusó de robar en una tienda, ¿te acuerdas?
0: Sí, totalmente, sí, sin duda. En la previa del Mundial 78, mira de cuando estábamos
1: hablando. Se va a cumplir a fines de junio otro aniversario, como también el del 86.
0: Claro.
1: Los mundiales se nos vienen encima de la cabeza, ¿no?
0: Sí.
1: Y este que va a comenzar. Mirá, el diario Crónica dice que la picada va a estar brava para el Mundial, ¿eh? Armar una picada.
0: A ver.
1: Estoy buscando el precio. Vos le pones quesito, jamón.
2: Y si tiene lucas, por lo menos.
0: Papita salada.
1: Acá está el precio, pará. ¿Vos querés picar con cuántos amigos?
0: Para seis debe tener un precio, para 12. A ver, para 6.
1: ¿Te podés armar algo más o menos austero? Dos salamines para cada uno. No, un poco más. Por 75.000 pesos.
0: Mira, 6 personas, 75 lucas. Pensá. Y bueno, hacemos la vaquita entre todos,
1: estas juntadas que se van a venir en los partidos de Argentina, que además van a tener horarios muy disímiles, hay que hacer eso.
0: Imagínate Argentina-Jordania, sábado 27 de junio, 11 de la noche.
1: ¿Cómo 11? Ahí ¿no era a las 10?
0: No, 23 horas lo tengo.
1: ¿El primer partido es a las 23?
0: El primero es el 16.
1: Sí.
0: El primero es el 16.
1: ¿Y ese horario es?
0: A las 10 de la noche.
1: ¿Ves? Ese es el que yo tenía. ¿Y hay uno a las 23?
0: Sí,
1: ¿y qué día cae?
0: El último de los tres, sábado 27 de junio.
1: O sea, el primero...
0: 11 de la noche.
1: Pará, yo tenía que el primero cae sábado y el último de la ronda cae sábado.
0: No, el primero es un lunes, el 16.
1: Ah, me informaron mal, entonces, ¿no? Tengo que escuchar Radio Mitre. Claro.
0: Martes 16.
1: Está bien.
2: Martes de la noche a la mañana. 10 de la noche. Y que claro. Te informó bien.
0: Martes 16 de junio, 10 de la noche.
1: Hace una cosa, en el póster de Belgrano que estoy pegando en la heladera de
2: ahí
1: Mitre,
2: ponemos los horarios.
1: Poneme los horarios.
0: Ahí, 22 de junio a la... 2 de la tarde, Argentina-Austria.
1: Perfecto.
0: 22 de junio.
1: Sí, son y 10.
0: Y después tenés 27 de junio, 11 de la noche, y arreglate, Caride. Chau.
1: Ahora me arreglo.
0: Suerte. Chau. Chau, Fabricio.
1: Chau. Chau. Gracias, chau.
0: Chau.
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0: Verónica Rossetti, Marcelo Nelli, técnicamente impecable. Volvemos mañana, minutos después de la una de la madrugada. Estaremos en Mitre de la noche a la mañana. Buen miércoles, lleven abrigo. Ay, ay, ay. Hasta mañana.

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1: ¿Qué tal? Buen día, ¿cómo les va? Bienvenidos, ahí estaba anotándome para que quede claro, después lo voy a repasar con ustedes, los partidos de Argentina, fechas y horarios, ya nos tenemos que empezar a agendar ese tipo de cosas para las juntadas, para saber al otro día cómo hacemos si cae día de semana, el primero cae día de semana, si cae un lunes efectivamente ya te lo vamos a estar contando. Son las 5:12 ahora en la República Argentina, de este 27 de mayo del 2026, y con importantes noticias siempre que tenemos en este mostrador informativo. ¿Y qué tengo a ver para de alguna manera venderles? Una foto de la mesa política. Estas fotos de familia, qué forzadas, ¿no? Del mileísmo. No está Milei, pero los mandó a todos a posar en una mesa llamada política. Y donde el gurú Santiago Caputo ya no está elegante con esa boina de tipo inglés que recordó una serie, sino con el gorro de lana, que vos estarás usando también a esta altura del partido con los fríos, ¿no? De la punta a la punta de la mesa, en una está con cara de fastidio Patricia Bullrich, y sonriendo como si fuera una selfie, de la otra punta está Manuel Adorni, tratando de confraternizar, aunque también en la diagonal opuesta de Santiago Caputo está Karina Milei, y su brazo derecho abraza a Karina Milei, o al asiento de Karina Milei, por las dudas que el hermano se enoje, el ministro de Economía, Toto Caputo. Está Santilli, que tiene cara de mirá a quiénes me trajeron, y Luli Menem, Martín Menem también. Bueno, esto es la foto que ha armado del gobierno para tratar de decir la interna ya está, ha desaparecido, o prácticamente es un invento de la prensa. El miércoles 27 de mayo del 2026 tenemos información sobre el tema del FMI, nuevo envío de dinero, además de los nuevos préstamos a otras entidades privadas asociadas a bancas crediticias que siguen de cerca el caso argentino, que irán, ¿no?, reseteando los próximos vencimientos. Pero hay un informe que hay que prestar atención, que dice que habrá un cuello de botella, aunque están aumentando las reservas, en el año 2027, y que ahí está el gran problema y desafío de este actual plan económico. Declaró el financista de Tapia y Tobillino, se declaró inocente, después te contaremos qué dijo Ariel Vallejo. Y en el miércoles 27 de mayo está la selección, está a la vuelta de la esquina ya un clima mundialista que lo vas a vivir todos los partidos por Radio Mitre, con diferentes también movimientos en las televisaciones que van a tener este gran acontecimiento. Y hay una preocupación con Scaloni, que después vamos a reflejar en lo que dijo en un programa deportivo, muy dispuesto a la charla. El técnico de la selección habló de los lesionados y dijo: quiero más precisiones de lo que tiene Messi. Son las 5:15 y vos querés precisiones, cómo salir un rato, cómo abrigarte, qué temperatura y qué perspectiva meteorológica. Ya lo sumamos a Fabián Noactis un ratito nada más, pero poneme en sintonía Calamaro, que anoche lo fuimos a ver. Primer recital en Cava de toda esta nueva serie de recitales de Andrelo. Y ya que hablamos de Mundial, que veo un recuerdo en el 86, el Estadio Azteca. Esto habla de otras historias, pero el Estadio Azteca está en nuestra memoria. Donde Argentina, la selección, seguramente no va a pasar, porque no le toca, por más que pase partido por partido como esperamos.

banda muy compacta y con un Movistar Arenas repleto de fans, Calamaro brilló anoche y seguirá brillando las próximas noches consecutivas.

0: Fabiano Bacti ya está llegando para contarnos todo lo del tiempo, a las 5 y 17, y nosotros llegando a esta instancia ya, ¿eh?, de tiempo de descuento hacia el Mundial. ¿Tenés lo de Scaloni para ir calentando motores? Scaloni, hablando de los lesionados, hablando de Messi, ¿qué dijo?
1: Estaba viendo el partido acá en el predio y bueno, nos dimos cuenta que pidió el cambio y que no estaba bien. Las primeras noticias no son tan malas, lógicamente que preferiríamos que no le haya pasado nada, así que ahora esperar qué evolución tiene y sobre todo que le van a hacer nuestro estudio, imagino, y ver si realmente es así como dicen. Lógicamente a todos nos hubiera gustado que llegue sin ningún tipo de problemas, pero bueno, no está siendo así, no solo con él, con la mayoría.
0: Hay una lista ampliada de jugadores que muchos de ellos no jugaron nunca en la selección. Para estos partidos previos del 6 y del 9 de junio, Honduras e Islandia, ¿no? Un picadito, pero para ir viendo también cómo se puede cuidar a los que están abatidos por lesiones, cómo pueden llegar la mejor forma al Mundial. La lista de 26 será conocida entre mañana y pasado, en las próximas horas, ¿eh? Con esto la selección argentina es una de las selecciones más importantes y campeona del mundo, que le resta dar a conocer su lista, que no podría ser definitiva porque hay una cláusula de FIFA que si entre esos 26 después se demuestra que hay jugador que se lesiona, que no puede llegar a la mayoría de esos partidos, esa cláusula permite convocar a otros. Y por esto esta lista ampliada, ¿no?, que va en estos partidos del 6 y 9 de junio. ¿Qué tal? Buen día, Fabiano Bacti, ¿cómo estás?
2: Muy buenos días, Horacio. Con una temperatura un poquito más agradable que ayer y con un poco más de visibilidad.
0: Respecto menos neblina, va a haber que...
2: Menos neblina, por lo menos a esta hora, va a haber neblina.
0: El alerta violeta sigue, ¿eh?
2: El alerta violeta sigue, pero a esta hora tenemos 10 kilómetros de visibilidad, no es como ayer que prácticamente teníamos una pared frente a nosotros y a ir con el rompenieblas a full para poder circular en la ciudad de Buenos Aires y buena parte del conurbano bonaerense y la provincia.
0: Bueno, su primer partido acá yo tengo que... ¿Qué? ¿El lunes? No. ¿Qué día cae el partido argentino?
2: Martes 16.
0: Martes, claro.
2: Contra Argelia.
0: Y Demisier tenía razón, porque me había dicho lunes. Es el martes.
2: 22 horas.
0: 22 horas, anotárselo. Martes,
2: de noche.
0: 22 horas, de noche. ¿Hay para juntada o no a esa hora? Al otro día que laburar,
2: sí,
0: difícil.
2: Sí, sí, se junta.
0: Si te queda cerca de la casa del amigo, del tío, ahí va, ¿no?
2: Puede haber pijamada.
0: Ficha, fecha 2.
2: ¿Por qué no?
0: Fecha 2 Argentina, lunes 22 de junio.
2: Sí.
0: Lunes 22 de junio.
2: 22.
0: O sea, otro día de semana.
2: Sí.
0: Ese me molesta más, porque el lunes está como más cansado, recién empieza la semana.
2: Claro.
0: Además.
2: El rival es molesto.
0: No, pero está bien, porque es horario de. ¿Quién va a estar laburando esa hora? Es horario de pausa que se puede hacer en la oficina o en tus laborios.
2: Sí.
0: Es a las 14.
2: A las 14, a las 2 de la tarde.
0: Tramita de Mar de Mitre.
2: Tramite
0: y el sábado 27 de junio.
2: Eso es en Dallas, ¿eh?
0: Eso me gusta, para cerrar la ronda. Ya Argentina seguramente primera, tranquila. A las 23 horas versus Jordania.
2: Jordania, sábado 27.
0: Bueno, ahí
2: se juega
0: lo que hay que hacer, hay que dormir una siestita. Hay que dormir una siestita. Ahora parece, y te lo dejo picando para después,
2: sí.
0: Alertan que las siestas frecuentes, pónganse de acuerdo.
2: Otro
0: médico.
2: Tema, sí.
0: Hola, doctor, Cormillo lo quiero escuchar, Capulla que está escuchando del otro lado. ¿Qué pasa con esto? No se pone de acuerdo. ¿No era que la siesta hacía bien? Bueno, ahora dicen, alerta por las siestas frecuentes y prolongadas mayores de 56. Cuando tenés más edad, dicen que no conviene dormir tanta siesta.
2: Prolongadas, ¿no?
0: Prolongadas.
2: Una horita está bien.
0: Yo duermo siestita cuando puedo de 30, 40 minutos.
2: Pausa. Claro, una pausa.
0: Breve pausa. Yo sé que vos cerrás los ojos, por ejemplo, y parece que dormí despierto.
2: El que cierra los ojos es nuestro compañero.
0: Yo te vi cerrar los ojos también, ¿eh? Picaron.
2: No, por ahí porque pica.
0: Ah,
2: a lo mejor
0: está
2: un día
0: bien,
2: que pica los ojos.
0: Bueno, no me cabeces ahora que tenemos un tranco hasta las 6 de la mañana. Por favor, tomaron Colegio Nacional Buenos Aires y Carlos Pellegrini por tiempo indeterminado. Otra noticia de las últimas horas, la conflictividad con la UBA, que hicieron clases públicas y que fueron también al Palacio de Justicia, donde está la Corte, para poner sus puntos y sus reclamos. 5 y 22, ya volvemos.
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0: Le han dado prisión preventiva a este argentino que ha discriminado en un tren a un niño brasileño, ¿eh? No se jode con las leyes allá del tema de discriminación. Y hay otro caso entonces que va creciendo la polémica. 5:23. Sí, al finalizar ayer el programa de Bordo Feynman, donde siempre está la información de primera mano y muchas entrevistas de impacto que después impactan en los diarios, está este diálogo que mantuvo con el presidente de la Nación, donde se mostró en un modo muy livianito, ¿no? Uno pensaba, ¿le va a contestar? Al otro día esperó ver qué le iba a contestar a la iglesia. Bueno, aquí hay una estrategia, indudablemente, de que el año en que puede visitar el Papa la República Argentina, no hay que romper lanzas con la Iglesia definitivas, aunque en el fuero íntimo no le habrá gustado alguna de las cuestiones que dijo Monseñor García Cuerva. Se mostró diplomático el presidente de esta manera.
7: Ha dado una opinión válida dentro de un encuadre, digamos, sobre las Sagradas Escrituras, donde él da su opinión, y que me parece absolutamente válida. Es más, yo entiendo que a veces hay muchas restricciones que uno enfrenta al momento de estar en la silla eléctrica que no se conocen.
0: Antes de pasar a más declaraciones, inclusive hacia Radio Mitre, que tuvo el presidente de Nación hoy en todos los títulos diarios, hay que decir que hay esta rispidez que vuelve a agitarse entre la Iglesia católica y el gobierno, y tiene que ver con el proyecto de juego online, que ataca a la minoridad, que genera en los celulares que tienen los pibes que sea un verdadero casino. Bueno, hubo una ley restrictiva a nivel publicitaria que ahora queda un poco deshecha con las intenciones del Poder Ejecutivo de enviar otro proyecto para que se rectifique algunos aspectos que no conforman para nada la preocupación que tiene de poner límites a esto, a la publicidad del juego, a la Iglesia Católica. Después lo seguiremos ampliando, son las 5:25, pero también, ¿no es cierto?, el presidente Milei se refirió a si él lo ve a Macri un competidor, pero él dijo, yo compito contra mí mismo, ¿no? Y cuando vino el tema de la reelección, él confía, a ver.
7: Nosotros nos tenemos que dedicar a gobernar. Si nosotros hacemos un buen gobierno, nosotros vamos a lograr la reelección. Y si no hacemos un gobierno que no merece ser reelecto, no seremos reelectos. Digo, yo lo veo más lineal. Yo no compito contra otros espacios políticos. Yo compito contra mí mismo haciendo cada día un gobierno mejor.
8: Arriba abajo voy llevando la hangada.
0: Este pibe maravilloso, ganador del Gardel.

0: sangrando está.
1: Porque ganó el oro, ¿no? Milo J.
2: Sí, escuchamos Jangadero, la hermosa versión folclórica, interpretada por Milo J junto a la histórica Mercedes Sosa.
1: En realidad no hecho en vivo, pues ya había muerto Mercedes sí. Sosa, sino en base a la tecnología, claro. Pero con la voz real.
2: La voz de
1: Mercedes Sosa que ahí.
2: Sí.
1: Silencio, canta ella.

0: Estamos a las 5:27. Ahora se llega Gordo Feynman, alguien tiene que decirlo. San Lorenzo quedó eliminado de la Sudamericana.
1: San Lorenzo afuera de la Sudamericana. Te agrego de acá de Milo que ganó 12 premios.
0: Sí, el de oro es el más importante.
1: Y el de oro el más importante.
0: Volvemos a San Lorenzo. ¿Qué pasó?
1: Y bueno, queda fuera de la Copa. Finalmente, Estudiantes también jugó.
0: Ah, Estudiantes ganó en el último minuto y pasó a otra de a playoff de la Copa Libertadores.
1: Octavos de final, después
0: sí, señor.
1: De Medellín.
0: ¿Y qué necesita River hoy? ¿Cariño? ¿Qué sí, pasa sí. con la hinchada? ¿Cómo lo va a recibir a Caudet? Todo un gran interrogante. Necesita al menos un empate.
1: Al menos un empate y la reacción de los hinchas es lo que decís vos, ¿no? ¿Cómo lo van a recibir a Caudet después de la derrota en la final?
0: Sí.
1: Córdoba, ¿no?
0: Se va a saber todo a las 21:30, así es, en el Blooming. Estadio de River.
1: Rival, Blooming de Bolivia, el rival.
0: Bueno, parece accesible, 5:28.
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0: Hola Shakira, ¿eh? Esta es de otro mundial, claro.
1: De Sudáfrica, ¿dónde?
0: Sí, señor. Vamos recordando todos los pioneros de los mundiales, nos vienen a la cabeza esos recuerdos. ¿Qué hacías en ese momento?
1: Huaca, huaca.
0: Ah, vos hacías huaca, huaca, güey. Cuando son 9:30, ahora vamos por todo. El día recién empieza, falta hora y pico para que amanezca. ¿Y cómo viene la temperatura?
1: Para los que llegan a La Plata, 9 grados 7 la temperatura allá en la capital de la provincia de Buenos Aires. El cielo cubierto con neblina, un poquito más que la que hay en Buenos Aires. Visibilidad reducida a 9 kilómetros. La humedad del 98% en La Plata, 7:48 va a salir el sol.
0: En medio de un manto de neblina, pongámonos patriotas, que viene la selección. Sí, en ese manto de neblina llegaron los campeones del mundo, algunos de ellos, todos individualmente porque, claro, se habrán pagado el pasaje, parece, ¿eh?
1: Cada uno viene a su tiempo.
0: ¿Qué está? ¿Usted era la AFA ahora? No, debe ser una cuestión de que no los trajo todos en un gran colectivo de avión, sino cada uno va llegando cuando va amainando sus trabajos en los respectivos clubes, que ya prácticamente todos han eliminado la grilla, han exprimido a la naranja y a los jugadores, y ahora la gran gesta del Mundial que se viene. Julián Álvarez, ¿qué decís vos?
5: Bueno, como argentino siempre la ilusión está y siempre pensamos en ser campeones, así que no va a ser de otra forma, queremos llegar a la final, sabemos que no es fácil, que es un mundial, que los detalles cuentan mucho, que puede pasar cualquier cosa, pero nada, preparados, preparándonos de la mejor forma y pasito a pasito. Competimos y compartimos también dentro de la cancha con Lautaro, pero nada, es un placer, creo que... Que bueno, cuando hemos jugado juntos lo hemos hecho muy bien y cuando le toca a uno...
0: Hay nombres que se subieron a la escaloneta para los partidos amistosos. Santiago Beltrán, el arquerito, ¿no?, de River. Nicolás Capaldo, lateral. Agustín Guiay, lateral derecho. No sé dónde juega. Tomás Aranda, el de Boca, claro. Joaquín Freitas, querías uno de River, también está. Ignacio Bando, zaguero de Central. Y Simón Escobar, lateral zurdo. ¿Quedará alguno de estos en el Mundial? Difícil, difícil, pero los tiene por las dudas. Y además, para no gastar los que son verdaderos titulares en estos partidos amistosos que no tienen demasiada trascendencia, que son, bueno, esquemas, que se fueron preparando, también negocios, y la figurita de los 26 está por otro lado. Ahora, café, a ver, café.
1: A ver, un colecito de azúcar.
0: Ah, ya. Siempre querés, dale.
6: La democracia es un abuso de la estadística y además no creo que tenga ningún valor. ¿Usted cree que para resolver un problema matemático o estético hay que consultar a la mayoría de la gente?
0: Agregaría mientras revuelvo con la cucharita, ¿no? Que Borges había dicho en su momento. ¿Qué hacen esos 11 contra 11 persiguiendo una pelota, ¿no? No entendía el fútbol y con fina ironía siempre hablaba. Sí, sí, es así. Uno está entusiasmado, trata de entusiasmarse, ya viene el Mundial. ¿Qué te pasa? ¿No estás de acuerdo del otro lado? ¿Vos cómo estás del otro lado? 5:33. Del otro lado le decimos a todos los oyentes que son muchos por suerte y que vuelan ya a las 6 a Eduardo Feynman. ¿Qué va a pasar con el día de hoy?
1: Va a estar frío nuevamente en la mañana con 12 grados. 2 la temperatura en este momento en Buenos Aires. La máxima llegará a los 16 grados en la ciudad de este miércoles.
0: Y nosotros enseguida volvemos. Y por ahí ya Verdún se pone la titular, ¿no? Viene.
1: ¿Por qué no?
0: Lanús ganó. Lanús va por reivindicar su copa. Su copa intercontinental. ¿Qué es lo que había ganado? Lanús, el último campeón que había ganado. ¿Qué fue?
1: Ay,
0: te agarré. ¿No fue la Sudamericana?
1: El último torneo del año.
0: Claro,
1: la temporada pasada. Sí,
0: no
1: sí,
0: olvides
1: sí.
0: Esa cosa, que a Verdún le hace mal, si te olvidas, sí. Por favor. 5:33, mañana que asoma fría, con menos niebla que ayer, y ya a encender motores.
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0: Inusual, por suerte no pasa siempre, pero qué fuerte que fue esto, ¿no? Tras un tiroteo, detuvieron al hijo del subsecretario de Seguridad de Zárate y momentáneamente dijeron en ese municipio, me parece bien, apartemos a este funcionario hasta que se aclare la situación de su hijo y veamos dónde estamos parados. Esteban Ferreira era buscado y tenía antecedentes por robo. El funcionario será desafectado en forma preventiva.

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0: Ahí nos despertamos con este tema de Maná, las 5:35. ¿Con qué pronóstico, Fabiano?
1: Con un pronóstico de máxima de 17 grados en Buenos Aires y alrededores. La mínima ya la pasamos, estamos ahora en 12 grados 2 y con visibilidad de 10 kilómetros pese a la neblina que se anuncia para la capital y sus alrededores. 89 el porcentaje de humedad.
0: El reflujo de lo que fue la marcha, ¿no? Porque todavía y lejos está de solucionarse la cuestión de fondo, que habla de los fondos, ¿eh? De los fondos. Entonces comenzaron anoche y se votó la ocupación, la toma de los dos colegios que dependen de la Universidad de Buenos Aires, ¿no?
1: Exactamente, el Nacional Buenos Aires y el Carlos Pellegrini se habían anunciado esas tomas, se realizaron, hubo movimientos de parte de los jóvenes, ¿no? Los estudiantes. Y hablaban y se manifestaban de esta forma.
0: En el Carlos Pellegrini, por ejemplo, hay algún audio que tenemos ahí para que chequemos a ver qué decían.
1: Tomás.
0: El momento de la votación, tratando de reclamar con énfasis que se cumpla la ley de financiamiento universitario.
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0: Vamos liberando todo ahí, el tema del sueño, las ojeras que caen, como ese perro tristón, es la raza a veces que tiene el perro característico.
1: Sí, que
0: ¿no?
1: Tienen arrugas, ¿no?
0: Sí, sí, sí. La oreja larga, por ejemplo.
1: Y uno le da ganas de acariciarlo y hacerle
0: yo
1: así.
0: Yo tenía un cocker de chico, que fue mi mascota preferida. Vos, perdón, buen día, ¿cuál fue tu mascota preferida?
3: Un dogo. Había matado, ya había matado tres o cuatro vecinos.
0: No, por favor, no,
3: No. Hermoso bichito, le decíamos Cookie.
1: Cookie. La vida.
3: Cookie,
0: pero
3: cookie.
0: Era bravo Cookie, ¿no?
3: Sí, Cookie, sí, bueno, sí.
0: Bueno. ¿Cómo viene la neblina, niebla,
3: no,
0: como la quieras llamar?
3: Neblina, no.
0: No, nada que ver con ayer.
3: Hoy no hay neblina. Ayer y antes de ayer sí, hoy no, ¿sí? Bueno, me acuerdo de la neblina en la película de los 80.
0: Sí, era de terror eso.
3: Era de terror que de pronto la neblina se entraba a la casa y de pronto el morador se encontraba y veía la neblina en la ventana y de pronto, después de una pausa, escuchaba... Abría la puerta y...
0: Un acreedor era.
3: La neblina se lo morfaba.
0: Pague la factura, decía. Hola, doctor Iesi, 5:38. Sí, era el abrazo de la muerte esa película. 5:38, dale.

0: caso, ¿no? Miguel, sindical de una UOM que se había separado de la CGT, pero que tuvo ayer la convergencia de la solidaridad gremial.
1: Ah, hablando del abrazo, ¿no?
0: ¿Por qué? ¿Por qué ese abrazo? Contarle a la gente.
1: Bueno, por la flexibilización laboral, por las pérdidas de
0: trabajo. No, y además porque le intervinieron básicamente el gremio.
1: Además, ¿no? porque el gremio fue intervenido, hubo una protesta, pero en el marco de esa protesta, porque ahí estuvo uno de nuestros móviles, Jorge Moure, habló con uno de los popes sindicales de la CGT, no descartando un paro general.
0: Eso por otro costado que después abarcaremos, pero el separado titular del gremio, Abel Furlán, dijo que van a usar todos los métodos que sean necesarios para protestar contra la medida, inclusive lo que agregaba Miguel como un posible escenario futuro. Furlán, dice Furlán, el dirigente metalúrgico, no nos vamos a resignar.
2: Los trabajadores metalúrgicos no nos vamos a resignar por una medida de semejante magnitud. Vamos a estar resistiendo en cada fábrica, en cada seccional, y por supuesto vamos a hacer uso de todos los instrumentos jurídicos para rechazar y revertir esta situación que hoy tiene la Unión Obrera Metalúrgica.

0: hay oyentes que dicen que estamos pasando una linda música. Ahora esta que pusiste ahora recién, no sé, a ver, subime.
1: Juan.
0: Operadora le gusta lo último. A mí claro, no siempre me gusta nuevo. Lo último, ¿qué es esto? ¿Viste?
2: Lo nuevo.
0: La medialunita calentita. Bueno, le gusta a ella. Vamos, acá vamos a ser democráticos. Un tema para cada uno, 140. Mejor.

0: siento amenazado por la operadora.
1: ¿Qué pasa?
0: Si hay críticas a mi música, yo...
1: Al gusto.
0: Me voy a desayunar, que hace frío.
1: Linda canción esta.
0: ¿Vos te gustó? Le echo para la América.
1: Linda canción, linda canción.
0: 5:41. Bueno, ¿qué te pareció Scaloni? La verdad que fue sincero, ¿no? En la entrevista que le hicieron a su pregunta, dijo, yo quiero saber mejor cómo está Messi. No me quedo conforme con lo primero que se vio en el parte de MLS.
1: Por supuesto, lo tiene que evaluar y ver, obviamente. No... Cualquier no cosa fuera. Que se diga.
0: No está afuera,
1: no está afuera. Ninguna... Va a estar con muletas, va a estar ahora. No creo que va a estar con muletas, tiene una sobrecarga. Hay que cuidarlo. Pensemos que tiene 30 y largos años.
2: Hay que estar bien.
1: Hay que tiene, y es el jugador más caro del mundo. Así que
0: y,
1: hay que cuidarlo.
0: El mundial, entre, no solamente la selección argentina, el negocio del mundial lo necesita. Escuchemos a Scaloni, dale.
3: El partido acá en el predio y bueno, nos dimos cuenta que pidió el cambio y que no estaba bien. Las primeras noticias no son tan malas, lógicamente que preferiríamos que no le haya pasado nada, así que ahora esperar qué evolución tiene y sobre todo que le van a hacer nuestro estudio, imagino, y ver si realmente es así como dicen. Lógicamente a todos nos hubiera gustado que llegue sin ningún tipo de problemas, pero bueno, no está siendo así, no solo con él, con la mayoría de jugadores que han tenido problemas todavía.
0: Decíamos, ¿no? Cada uno con su bolsito, algunos con amigos, familia que lo recibían, después de tanto tiempo volvieron a sus pagos, después ya le vendrá la concentración de un escalón que dirán, muchachos, están los 26, vamos, que nos esperan, por ejemplo, Kansas City, y entre los que llegó, Enzo Fernández.
1: Enzo Fernández, figura. Sí, la versión morigerada de Tevez, cuando cerrás los ojos y escuchás, no sabes si es Tevez o Enzo Fernández.
0: Pero cómo está jugando este muchacho, para mí la carta más fuerte hoy que tiene la selección. Uh-huh. Vamos a escucharlo.
4: En lo personal sí, la verdad que lo tomo de otra manera, mucho más grande, más maduro, así que nada, disfrutar al máximo y dar lo mejor.
0: Bueno, hablaste de Carlitos Tevez y junto a Gallardo, mirá qué cosa,
1: sí, señor.
0: Después de que River se fue, lo echaron, sigue la discusión, bueno, se tratan de olvidar él, es muy difícil olvidarse de alguien que dio tantos grandes logros, uh-huh. Aunque lo último no fue bueno. Van a ser comentaristas
1: en ESPN. Los dos comentaristas, los renunciados de sus clubes, y ahora se van a dedicar. Esto me hace acordar a los tantos técnicos que han salido de clubes. Y,
0: olvídate, esto no se va a dedicar a esto Gallardo, es por el mundial nada más.
1: Pero es el mundial. Me hace acordar Bianchi también. También fue Bianchi.
0: Ya le fue muy bien, ¿no? Hay jugadores, por ejemplo. Y un personaje que se transformó pasando de ese lado del mostrador fue Ruggeri, quedó instaladísimo.
1: Pilar.
0: Diego Latorre, el mejor de todos. Pero otros no les ha ido muy bien.
1: Y pero
0: son figuritas que adornan.
1: Pero como comentarista tenemos Latorre.
0: Latorre número uno.
1: Bueno, el primero fue Quique Wolf.
2: ¿Quique?
0: Claro, es un jugador más de otra década.
1: Claro, futbolista.
0: Los
1: 70, Mundial de 74, Alemania.
0: Selección Argentina.
1: Por eso te estoy diciendo.
2: El eslogan era, la diferencia es que Quique jugó.
1: Exactamente.
0: El que apodó la pelota la cariñosa, ¿no?
1: La caprichosa.
0: Ah, bueno, yo estoy cariñoso, por eso digo. La caprichosa.
1: Sí. Después tenemos a Lombardi.
0: Es bueno, me están nombrando todos los buenos, pero hubo otros que quedaron ahí.
1: Bueno, cuando lo pusieron a Alberto Alonso a comentar, a Tarantino.
0: Por ejemplo, ¿a

0: señor Messi. Ahí no necesitarían otro 10, pienso yo. Las 5:45, hay que decir que, bueno, hay que ver cómo lo reciben a Gallardo, 21:30, River por la Sudamericana.
1: Por la Sudamericana, exactamente. Hoy va a ser, digamos, no tengo un trámite, pero está bien en la...
0: El partido pasa por cómo lo van a recibir a Coudet. 5:45, ya volvemos.
2: Claro. Aunque en mí siempre estarás.
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Pero en medio de esa onda que siempre se le trata de poner cosas que preocupan. Cruces por los subsidios a pasajes para personas con discapacidad. Si bien el gobierno dijo, no lo vamos a recortar los beneficios, le están diciendo a las empresas, no le vamos a mandar más fondos. Y entonces la pregunta es, esta resolución que dice que la gratuidad sigue, ¿cómo se va a garantizar? Hay, por supuesto, desconcierto en las familias de gente con discapacidad. 5:47.

0: Y otra que contrasta con la felicidad es que se perdieron 206.000 empleos registrados privados desde noviembre del 2023. El dato surge de un informe de la UBA. Bueno, acá el título que estoy leyendo, Fabiano, es que se mantiene alerta violeta por la niebla que afectó a 6 provincias. ¿Esto es correcto?
1: Es correcto, se mantiene la alerta, tanto en Capital como en sus alrededores y otras ciudades de la provincia de Buenos Aires. Cielo cubierto, 12 grados 2 la temperatura, humedad 89%, viento norte a 4 kilómetros por hora, por eso no se siente tanto el frío, pero... Hay que abrigarse. 16 la máxima para hoy.
0: Les cuento, un histórico avistaje, una ballena azul sorprendió a Comodoro Rivadavia. Uh-huh. Esto fue para ver, para una cuestión así de la ecología, porque además que las ballenas están perdidas, a veces extraviadas, para ellas es un problema y que no encallen. Ahora, después hubo un sustito más importante, esto embellece en todo caso una foto, con una orca, ocurrió Miguel en Río Negro, donde veían a un tipo haciendo canotaje y el animalito lo confundió con un espécimen para morfárselo. Claro. Entonces hubo algunos minutos ahí que decían que iba a ser la orca. Mm. Pues la orca no es como la ballena, ¿no?
2: La orca ataca más,
0: me parece.
2: Si está con inanición o si tiene que hacer algunos estudios, que tiene que hacer 8 horas o 12 de ayuno, la orca te morfa.
0: Es como su perrito, el que me dices antes. Bueno,
2: es Débora.
0: ¿Lo tenías? ¿Cómo se llamaba?
2: Cookie.
0: Yo tenía un cocker que se llama Carolina. 5:49.
2: Era nena.
0: No estaba la autopercepción toda esa cosa. Claro. Ni tampoco la identidad.
2: No era Terian tampoco.
0: No existían los Terian en ese momento. Era todo más sencillo.
2: O estaba en el manicomio, en serio.
0: También.
2: En
0: esa época. San Lorenzo quedó eliminado. ¿Quedó eliminado bien o mal?
2: Bien.
0: ¿No le bastó todo el esfuerzo que hace?
2: No. Hace lo que puede. La verdad que es un aplauso lo de San Lorenzo.
0: Bueno, hizo demasiado, ¿no? ¿Y Lanús cómo salió?
2: Ganó, o sea, clasificó para la Sudamericana porque quedó eliminado de la Libertadores la semana pasada.
1: Bueno, una forma de decir.
0: O sea, van por reivindicación de título.
2: Exactamente. ¿No es cierto? Seguimos siendo recampeones, sépanlo.
0: Bueno, bien. Las 5:50, nos despertamos, dale. Antes de un cortecito rapidito, esperando ya a Eduardo Feynman a las 6 de la mañana. Contame, querido Fabiano, hay que abrigarse, ¿no?
1: Hay que abrigarse en este...

0: momento, 12 grados 2 la temperatura en Buenos Aires. En el Gran Buenos Aires un par de grados menos, por ejemplo en La Plata, ya más allá del Gran Buenos Aires, 9 grados 7, la humedad del 98%, cubierto con neblina, sí en La Plata, también en Ezeiza se ve poquito. La máxima en La Plata será de 14 grados.
1: ¿Hay efectos especiales? ¿Queda un tenista?
0: Sí, siempre. Ahí dame un gurro también.
1: Quiero escuchar. Ah, mira, lo hace. Las 5, casi 51, enseguida volvemos.
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1: Este otro ícono del rock nacional, Miguel Mateos. Joaquín Morales la analiza hoy la bronca oculta de Milei con la Iglesia y dice, Milei no tiene derecho a habilitar a sus voceros a la agresión verbal de lo que piensan distinto. Claro, porque él se lo tomó con soda, digamos, lo de la Iglesia a nivel táctico por un año en que puede ser la visita del pontífice actual. Ahora bien, Venegas Lynch no es alguien muy ajeno a su círculo, todo lo contrario. Y dijo, ¿no es cierto?, que estaban haciendo debajo de la sotana política, dijo en las redes sociales.
9: Exactamente, salió el Consejo de la Nación. Exactamente, después de más o menos 24 horas de letargo del gobierno, salió a hablar Bertie Venegas Lynch. Y después, bueno, el presidente algo habló acá con.
1: Es estrategia, ¿no? El letargo. El presidente volvió con esos principios de mantenerse en una situación livianita, no ser el Milei de siempre y no atacar a la Iglesia. En cuanto a esta visita, ¿no?, que casi todos ya la confirman, 99% que vendría el flamante Papa a ese deseo que no pudo, por diversas razones que ahora viene el caso, concluir el Papa Francisco argentino. ¿Qué dijo Milei? ¿Sí? ¿Está la presencia del Papa para noviembre?
10: Es altamente probable, o sea, salvo alguna desgracia, la gestión del canciller Kirchner permitió cerrar posiciones y es muy probable que tengamos la dicha de tenerlo en el mes de noviembre aquí en la Argentina.
1: Tarulo, que le gusta la música, me dice, invítame un café. No, con un caro que tengo un café, yo ahora está 4.500.
9: No, ninguna cesárea me sacas de
1: eso. No, invítame vos. Bueno, invítame, no voy a salir a la calle ahora, ya llegué acá a Redemite, ¿para qué voy a salir? Estoy bien en esta segunda casa, pero ¿qué pasa afuera, en la calle?
0: Hay otras personas que sí salen.
1: Sí, a ellas
0: ahora,
1: las estamos transmitiendo,
0: y claro. Para ellos estamos trabajando. 12 grados 2 la temperatura en Buenos Aires, el cielo está cubierto en la ciudad, humedad 89%. La máxima llegará a los 16 grados. Atención, en algunas ciudades como Azul, en la provincia de Buenos Aires, la visibilidad de nuevo 0,1 kilómetros, apenas 100 metros, menos de una cuadra que se ve allí en el centro de la provincia de Buenos Aires.
9: Seguramente se va a viralizar un video que estoy observando del secretario de Salud de Estados Unidos.
1: Sí, ahora no sé si vas a eso, le hicieron un chequeo a Trump. ¿Vas por eso, por ese lado? No. Lo digo rápido, le hicieron un chequeo a Trump, él sigue teniendo unas manchas en el cuello, a propósito de una información que nos quedó colgada, Y Washington Post dice, informe mejor no satisface a la prensa crítica de Estados Unidos los informes que se está dando sobre una salud de un hombre que ya tiene 80 años y que va a atravesar una elección muy difícil en mitad de término cuando pase el Mundial. Sí, contámelo del secretario de Salud.
9: El secretario de Salud de Estados Unidos se llama Robert Kennedy Jr. ¿Sí? Y el video que se está viralizando, que es sorprendente, en su casa de Florida, él estaba con camisa, corbata, camisa celeste, corbata, todo prolijo como todo funcionario, descubre dos víboras y las capturó con sus propias manos y las redujo.
1: Capaz que es un domador de víboras.
9: No sé, pero fue impresionante. Es notable, yo veo dos víboras, yo ya estoy en Carpachay.
1: Es la pavadita de este momento de las redes sociales, digamos, que están todos hablando.
9: Exactamente, sí, sí. No sé si comentando, pero es sorprendente que cualquier persona atrape con la mano, salvo que sea erudito.
1: Claro, obvio, obvio. Andás a ver si no tuvo de mascota. Hay gente que va por ese lado, ¿no? Que además sí, está prohibido, sí. Claramente. 5:56, a ver. Bueno, Yamín Abraham, como siempre, en una forma detallada, sigue el juicio, esta segunda parte del juicio Maradona. Hubo expresiones de Burlando, siempre el protagonista de esta historia, donde, como representante de la familia del 10, dijo, yo creo que a mi viejo no lo hubiese operado nunca, digamos. Claro.
7: Se pone en el lugar, ¿no?
1: Se pone en el lugar de lo que fue esta intervención de Luque y compañía. Esto decía Burlando.
11: Yo creo que a mi viejo no lo hubiese operado nunca. Si me dicen que con una conducta expectante podíamos tener algún tipo de resultado, hubiese realmente esperado. Y precisamente con Diego era lo que se hacía todo lo contrario, se lo ponía a riesgo, ¿no? O sea, se lo opera, se lo seda, se lo medicaba de una manera bestial, porque lo que hacían con los medicamentos psiquiátricos, sin lugar a dudas, no necesitaba de ningún tipo de adicción, porque realmente lo que hacían era nefasto.
1: Arriba, arriba a todos, ¿eh? Ya lo veo al doctor Gomillot, que se suma a toda la previa de Eduardo Feynman, que llega con ustedes a las 6 de la mañana. Telecom transmitirá por Flow todos los partidos del Mundial de Fútbol. Finalmente, además, el grupo Clarín anunció en la bolsa que vendió su par de TIC carburando por 25 millones de dólares a quien el grupo Huerten.
9: Yo el mes que viene no vengo, te aviso.
1: Todos, si ya puedes ver todos los partidos.
9: Salvo que me pongas un televisor para mí.
1: No, es que si ahora Flow lo tiene, lo vas a tener en informativo.
9: Perfecto,
1: también.
9: Entonces voy a venir.
7: Seis tenés
1: que hacer todas las alternativas. Tiki,
9: tiki, tiki. Entonces vengo y me quedo.
1: Por supuesto. Además necesitamos tu mirada mundialista. La vamos a tener de anhelo a todo el equipo que viaja a Estados Unidos. 5:57. ¿Da todo el tiempo, Fabiano?
7: 12 grados 2 en Buenos Aires, cielo cubierto, la humedad del 89%, visibilidad de 10 kilómetros, máxima 16.
1: No queremos que te vayas, queremos que te quedes a ver con qué venís en el casi final, Verdún.
9: De mayo. Un día como hoy, pero en 1877, nació una persona disruptiva para su época. Bailarina, coreógrafa, considerada la creadora de la danza contemporánea. Utilizó los ideales del antiguo arte griego para inspirar formas más naturales de danza. Hizo uso del cuerpo humano como un instrumento de expresión emocional. Nació en San Francisco, Estados Unidos. Vivió 50 años, hasta 1927. Tiempo suficiente para dejar un legado. Su muerte agrandó el mito. Fue en Niza, Francia. Murió estrangulada por la larga chalina que llevaba alrededor de su cuello. Se enredó en la llanta del automóvil en que viajaba. Estamos hablando de Isadora Duncan. A casi un siglo de su terrible muerte, se le han rendido múltiples homenajes. Uno de ellos, a pura salsa, con Celia Cruz y la Fania All Stars.
12: Isadora formó la liberación. Isadora Duncan.
1: La Isadora Duncan. Yo te dije que esa chalina que vos traes te puede traer problemas.
9: Sí, sí, sí. Pero por vos, porque sos capaz de ahorcar.
1: No, de ninguna manera.
9: Me odias.
1: ¿Cómo te voy a odiar? ¿Sabes cómo te...? Los quiero, sí, los dos.
7: A su manera los quiere.
1: A la de Sinatra, sí, por supuesto. Porque además ya vamos completando, ya cerca de las 6 de la mañana. Sí, por supuesto, Santiago Moreno Huello, gracias por estar escuchando de otro lado, en algún lugar del mundo que está, ¿eh? Estamos... Sí, ya llega. Eduardo Feynman, alguien tiene que decirlo y ustedes se quedan en Mitre.
9: Besis. Mañana.

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4: ¿Qué tal? ¿Cómo les va? Muy, pero muy buenos días. Bienvenidos a Mitre 810 en este miércoles 27 de mayo del 2026. 8 grados 5 décimas la temperatura, que no es la actualizada. Yo vine con 7. Estamos en 6, en 7. Ustedes me lo van a decir desde sus casas, esperando ya en la parada de Bondi, haciendo algún movimiento de pierna para no pasar tanto frío. Se las debo a los que se suben a la motito y están yendo a laburar a esta hora, la gente que está en la calle. Fría mañana, es típica para mayo, está bien, es lógica. Todavía no hay posibilidades de heladas, al menos en esta jornada, lo cual está bueno para la gente que vive en situaciones complejas, ¿no? Comenzamos con buen tiempo, hay mucho que decir, hay mucho que contar, vamos.
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4: Tras el simulacro de unidad que hizo Milei, no logra el presidente sofocar la guerra interna en el gobierno. Milei quiere derogar ahora la ley de etiquetado frontal. Ya ingresó el proyecto al Senado y busca los votos. En una polémica decisión, quiere sacarle los octógonos negros a los productos que advierten por el exceso de grasas saturadas, exceso de sodio y exceso en azúcar. Los especialistas advierten que esto atenta contra la salud pública.

La ex esposa de Centeno dijo que vio los cuadernos de las coimas, pero luego se descompensó y fue retirada en una ambulancia. Hilda Orovis dio detalles de la relación con su expareja y de las anotaciones que hacía el chofer de Roberto Barata, conocido como El Recaudador. En la causa de los cuadernos, Cristina es la principal acusada.

Entró el desembolso de $1,000 millones del Fondo Monetario y las reservas del Banco Central tocaron su mayor nivel desde 2019.

impacto en Córdoba. El gobierno nacional despide a los trabajadores del complejo hotelero de embalse que ordenó cerrar. Van a vender el predio y allí trabajaban 40 personas.

Caldo cuestionó al presidente de la Nación es porque publicó un mapa sin la provincia de Tucumán. El gobernador norteño dijo no le falten al respeto a las provincias. Preocupa a la iglesia el proyecto del gobierno que no restringe la publicidad de las apuestas online que están en todas las camisetas de fútbol.

Milei dijo que las expresiones del arzobispo García Cuerva hablando de terrorismo en las redes le parecieron exageradas. Hackeado por episodios de corrupción, el gobierno se encolumna detrás del discurso de Lilia Lemoine, quien acusó a Marcela Pagano de operar contra Libertad Avanza y buscar a exparejas de funcionarios para destruirlos. Mientras otros legisladores libertarios mantuvieron silencio, Bertie Venegas Lynch dijo que algunos militan con sotana, en obvia referencia al tedeum de el arzobispo Jorge García Cuerva.

internacionales. El presidente de Bolivia, Rodrigo Paz, hackeado por las protestas y conflictos, dijo que Evo Morales es un enfermo embrutecido por el poder que hace todo para violentar la democracia. Israel anunció que mató al nuevo jefe militar de Hamás en Gaza.

locales. Debutó en Córdoba el nuevo sistema medido de estacionamiento. Hubo dudas en la primera jornada y se registraron más de 10.000 operaciones.

0: Yarlora deja expuestos a juez y Carmen Álvarez Rivero por el voto a favor de quitarle los subsidios de gas a Córdoba. Causa Blas Correa, se está prófugo un comisario condenado. Tras confirmarse el fallo del Tribunal Superior, Juan Antonio Gatica debía presentarse ante la Cámara que lo condenó por encubrimiento agravado y no lo hizo. Crimen en medio de los festejos por el campeonato de Belgrano. Un hombre mató a otro a golpes. La víctima era un policía retirado. El episodio tuvo lugar en barrio Villa Aspasia.
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0: Vamos a ver qué nos depara el tiempo en esta jornada. ¿Cómo estás, Edu? Buen día.
2: Buen día, Petete. Buen día para todos. Con neblinas amanece Córdoba en este día miércoles. Está reducida la visibilidad a 8 kilómetros. Circular con mucha precaución. El cielo está despejado. 8 grados 4 décimas la temperatura, 92% la humedad. El pronóstico anuncia para hoy una máxima de 20 grados. Vamos a tener neblinas matinales con cielo mayormente nublado, viento norte con ráfagas por la tarde y poco cambio de la temperatura.
0: El presidente Milei ayer intentó al menos mostrarse medido en las declaraciones periodísticas que hizo sobre la reunión de gabinete donde la interna sigue al rojo vivo, expresó.
3: Me pareció que era un buen momento, que todos teníamos agenda libre por ser un día feriado. Me pareció una excelente oportunidad para discutir uno de los temas centrales de lo que es nuestra agenda de reformas y cómo continúa nuestra agenda de reformas. Básicamente la reunión arrancó, digamos, yo le repartí un libro a cada uno de los miembros del gabinete, un libro de Robert Murphy que se llama La teoría del caos, donde básicamente la pregunta que se hace de Robert Murphy es ¿cómo funcionaría la sociedad anarcocapitalista?
0: Ah, qué interesante, lo habrán leído todo, lo van a leer todos al libro. Bueno, después dijo que compite contra sí mismo, digamos que tratando de minimizar las otras posibilidades o alternativas electorales. Él dijo, si hago un buen gobierno, seguro me eligen de vuelta. A ver, ¿cómo lo dijo?
4: Para usted, como dijo Martín Menem, Macri, Mauricio Macri, ¿es funcional al kirchnerismo si se presenta como candidato a presidente?
3: Bueno, yo no pienso la política en esos términos. Nosotros nos tenemos que dedicar a gobernar. Si nosotros hacemos un buen gobierno, vamos a lograr la reelección. Y si no hacemos un gobierno que no merece ser reelecto, no seremos reelectos. Yo lo veo más lineal. Yo no compito contra otros espacios políticos, yo compito contra mí mismo haciendo cada día un gobierno mejor. Pero esa es mi forma de ver las cosas.
0: Vamos adelantando con Edu la información de servicio.
2: Bueno, para tener en cuenta la jornada de hoy, continúa el pago a jubilados y pensionados nacionales, aquellos que superan la mínima. Hoy le toca a los que tienen DNI terminado en 4 y 5, mañana los DNI terminados en 6 y 7 y el viernes los documentos terminados en 8 y en 9.
0: ¿Cómo funcionó? ¿Cómo le fue ayer con el estacionamiento medido? ¿Pudieron estacionar sin ningún tipo de problemas? ¿Hubo algún inconveniente? Yo veía el esfuerzo de los constatadores también para ayornarse al nuevo sistema, ayer reunidos, mirando el celular. En la puerta de los bancos se vio una situación más ordenada que otros días, al menos alcancé a ver eso en la Núñez. No anduve yo por toda la ciudad, pero me gustaría una experiencia de ustedes, cómo la vivieron. ¿Qué pasó después de las 20? ¿Hubo naranjitas? ¿No hubo naranjitas? ¿Aparecieron? ¿No aparecieron? cómo fue la situación en el primer día, ¿no? Ya lo vamos a estar chequeando.
2: Sí, porque ha habido incluso algunas detenciones, ¿no? Naranjitas que seguían cobrando, limpiavidrios que seguían trabajando pese a estar prohibidos. El último dato que se conoció es de un total de 29 detenciones, 23 limpiavidrios detenidos y 6 naranjitas que estaban cobrando dinero, como se hacía antes. Recordemos que desde ayer está prohibido el trabajo de limpiavidrios y el naranjita pasó a ser un constatador.
0: Yo sé que en esta sociedad la dureza paga, la gente pide mano dura y muchos pretenden que todo aquel que afee el paisaje sea retirado, ¿no? Desconociendo los números de la pobreza, de la marginalidad. Si uno tiene su metro cuadrado de confort, quizás no tenga empatía con eso. Ayer vi una imagen que me resultó triste como postal. Ojo. No digo que había policías que estaban maltratando a alguien que estaba con un balde y con un palito para limpiar el parabrisas. No digo eso porque no lo estaban maltratando. Pero había 2 patrulleros, 8 policías rodeando a una persona que estaba con un balde, de esos baldes de pintura que enjuagás y después lo usás para otra cosa. Estaba con un palito y lo habían rodeado. Bueno, entonces vos decís, está bien, supongamos que este muchacho no sale más a limpiar vidrio. No sale, no afecta el paisaje urbano, no, digo, ¿cuál es el camino? ¿Qué hace? No sé, ¿va a entrar alguna multinacional? ¿Lo van a incorporar a algún banco? No sé, ¿va a ser empleado del Banco de Galicia? ¿Qué sé yo? ¿Va a estar en algún organismo? A ver, digo esta ironía porque... Pues sí, bueno, ¿qué hace esa gente? Sí, está bien, pero que no me limpien el vidrio porque son todos choros, delincuentes, negros. El discurso racista que impera, muy desagradable. Todo ese discurso xenófobo que está al palo en este país. Bueno, ¿qué hace esa gente? La verdad que no lo sé. Capaz que no lo veas más en un semáforo. Pero ya vamos a tener noticias de ellos, ¿eh? Ya vamos a tener noticias de ellos. Entonces... No lo estaban maltratando, afortunadamente. Se ve que los policías lo habían rodeado y le habrán dicho, mira, no podés estar más acá, tenés que irte. Bueno, qué sé yo. Sí, por ahí a nadie le preocupa lo que hace esa persona mientras no la vea, ¿no? Mientras no la vea, claro. Mientras no la
2: si
0: vea.
2: Si no lo veo, no existe.
0: Claro, si no lo veo, no existe. Sáquenlo de mi vista. Sáquenlo de mi vista. Sáquenlo de mi vista. 6:18 en la República Argentina. Para mensaje vía WhatsApp 351-6300-810. Quiero reparar en el pronóstico, Edu, ¿no?
2: Sí.
0: Ráfagas por la tarde, viento del norte. Poco cambio en la temperatura, pero viento, ¿no? Y neblinas matinales ahora.
2: Sí, señor, 20 la máxima para hoy. Muy parecido al día de ayer, pero con mucha presencia de nubes a lo largo del día. No hay pronóstico de lluvias. Y la temperatura un poco más elevada de lo que veníamos teniendo, 8 grados 4 décimas, ¿sí? Insistimos con el tema neblina, mucha precaución al circular, está reducida la visibilidad a 8 kilómetros.
0: La polémica decisión del gobierno nacional, acompañada por legisladores de partidos que juegan en tándem, para sacar el etiquetado frontal de los productos, ¿no? Entonces, si prospera esta normativa, cuando te lastres un paquete de papa frita, no te van a advertir que tiene exceso de sodio, de grasa. Cuando te comas una mermelada que sea pura azúcar, no te van a advertir sobre eso. Van a volver las galletitas con los muñequitos que son ídolos de los niños en este momento. Los jugadores de fútbol, los cantantes en los paquetes, cosa que piden los niños, porque la etiqueta, el packaging, es el gancho. Va a volver todo eso, ¿no? Bueno, ayer lo justificaba de manera desopilante la legisladora Diana Fernández Molero, que es del PRO, pero que juega con el gobierno libertario. Ahora, Diana, entonces, yo te escucho, y no te quiero ofender, pero parece que estuvieras haciendo lobby por las alimenticios, por la comida chatarra, pero vos me decís que los octógonos no le cambiaron la vida a nadie y no mejoraron la salud de nadie.
5: Yo vengo justamente del palo más del comercio, ¿no? Entonces, tomar decisiones, hacer un buenismo legislativo, que son estas leyes que parecen buenas, a las que nadie se puede oponer, especialmente en un contexto de pandemia. Estábamos todos con estas fobias, cuidándonos, o sea, que era todo dramático, se pasa una ley donde, de nuevo, te fijas, en los otros países del Mercosur, con los que comerciamos, con los que competimos también por poner nuestros productos en góndola, etcétera, y adoptamos una ley que es muy distinta a la de esos países, y además fijamos todos criterios que deberían ser técnicos, los fijamos por ley, legisladores lo toman, cuando en los otros países lo toman los organismos técnicos. Entonces ahora es muy difícil modificar esa ley y adoptar por ahí los criterios que tienen los otros países del Mercosur, porque nos quedamos empantanados en esa ley que se adoptó en un contexto particular también.
0: Qué olor al lobby que tiene todo esto, ¿no? Qué olor al lobby. A las 7:30 en el Diego Lo Que Pienso voy a hablar de esta cuestión muy delicada para la salud pública.
2: Te agrego, Jorge, ayer hubo un comunicado de cerca de 300 organizaciones que llaman a los diputados y senadores a votar en contra de la derogación de esta ley. Solo para nombrarte algunas de las organizaciones que se manifestaron en contra: la Federación Argentina de Medicina General, la Asociación Argentina de Oncología Clínica, bueno, Escuelas Universitarias de Nutrición, bueno, más de 300 organizaciones, la Sociedad Argentina de Diabetes, bueno, entre otras.
0: Bueno, puede ser que estos trogloditas no digan que son todos zurdos los que hacen ese posteo, ¿viste? Que cuando alguien critica son zurdos, cuca, qué sé yo. Bueno, anda a saber, ¿no? Anda a saber. Carlos Abac, que desde antes de la ley venía impulsándola y remándola con esto, decía con nosotros:
6: esa claridad informativa que tenemos provocó 61% de la población redujo o abandonó el consumo de ciertos alimentos tras ver eso. Tener el derecho ese de estar informado. Después vos elegís si lo querés comer o no. O sea, depende del país, van a mandar el etiquetado con las leyes de ese país. Por lo tanto, no hay ningún problema en comerciar. Yo le pondría otro octógono más, que es el octógono del exceso de lobby, que no nos deja tranquilo poder hacer que la gente entienda qué es lo que está comiendo, nada más.
0: Es increíble que todavía estemos debatiendo esto y que se quiera dar marcha atrás con una ley cuyo proyecto fue presentado por legisladores de distintos partidos, un radical y una kirchnerista, ¿no? Pero bueno, forma parte de esto. No me vengan a decir que esto se llama batalla cultural cuando atentás contra la salud pública, ¿no? Bueno, habilitaron el vapeo, ¿no? Habilitaron de vuelta el vapeo. Vos fijate el combo, ¿no? Habilitaron el vapeo. Porque todo lo debe regular el mercado. Todo lo debe regular el mercado. Brenda Austin, también una legisladora provincial hoy, pero que en su momento fue diputada nacional, trabajó y mucho para que saliera la ley de octógonos negros. Ayer Brenda nos decía: Brenda, ¿qué pasó acá entonces? ¿Se dieron al lobby de las alimenticias, que es muy poderoso? Porque es muy, muy sugestivo, muy sospechoso todo esto.
7: Y para mí sí, porque si no, ¿cuál es la explicación para que estés dando marcha atrás en una política pública que es beneficiosa fundamentalmente para los niños y que busca darle a la familia el derecho a conocer qué cosa ponen en la mesa de su casa? ¿No? Para mí no hay otra explicación, es un lobby muy fuerte, fue muy fuerte en el momento del debate de la ley, la presión fue insistente y todos los demás argumentos que se están utilizando para mí son decorativos de ese que es la verdadera razón. ¿Por qué? Bueno, por ejemplo, usan de argumento que hay que lograr que Mercosur tenga las mismas normas, ¿no? Algo parecido a lo que dijeron en su momento, y que es costoso para una pyme empaquetar un producto con un régimen distinto al que tiene Brasil o Uruguay. Lo cierto es que eso ya pasa. Cuando se elimine esta ley va a seguir pasando.
0: Volvemos con el tema. Me gustaría escuchar la opinión de todos ustedes vía WhatsApp al 351-6300-810. 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
8: Hola, Petete. Buen día. El nuevo escenario económico combina tres señales que el campo sigue de cerca: dólar bajo en términos históricos, los commodities internacionales firmes en términos de precio y una macro que muestra estabilización, aunque todavía Petete no logra trasladarse plenamente al bolsillo ni a la actividad cotidiana. Como punto de análisis, Petete, el productor observa que la suba de los precios internacionales puede mejorar en parte la ecuación en términos de dólar, pero por otro lado, en forma local, la moneda extranjera con un valor bajo en términos reales achica la competitividad, especialmente cuando los costos internos no aflojan al mismo ritmo. Para el economista David Miasso, la actual estabilidad macro con la mejora en los indicadores abre un signo de interrogación respecto a la sensación de la gente, o como se suele decir, que la calle todavía no termina de sentirlo.
9: Un tipo de cambio estable, riesgo país estable y bajando, tasas bajas, inflación que se ha mantenido relativamente alta durante los últimos meses, pero con perspectivas y expectativas de que vaya bajando. Entonces, estamos viendo información macro que indica estabilidad, pero no estamos viendo información referida a los niveles de actividad, los niveles de empleo y los niveles de salarios y poder adquisitivo que crezcan, ¿no? Entonces, ahí creo que es esa dualidad de sentir que hay muchas cosas que andan bien, pero que por ahí la calle no termina de sentir.
8: Petete, te dejo un cordial saludo. Que tengas un buen resto de jornada. Nos reencontramos mañana.
0: Abrazo, hasta mañana.
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13: Somos un grupo de docentes y nos pusieron un cartel de estacionamiento al frente del cole. Vamos a pagar 140 mil pesos de estacionamiento por mes. Los naranjitas se convirtieron en constatadores. Me avisan en la puerta de qué cole y vamos con el móvil y hablamos con ustedes, ¿les parece a los docentes? A disposición de ustedes. Ayer levantaron un cartel en Poeta Lugones, sí. En una zona donde no había mucho tránsito, les clavaron un cartel ahí, finalmente lo levantaron, cosa que pareció lógica, ¿no?
14: Ayer los funcionarios de la municipalidad nos decían que estaba en estudio la chance de otorgarle la exención también a los trabajadores de algunos sectores, hablaron en particular del sector de la salud, para que tuvieran eximido el pago del estacionamiento. No se refirieron a los docentes ni a otro tipo de laburantes, solamente a los trabajadores de la salud. La exención, recordemos, hoy está para discapacitados y para frentistas, no para trabajadores. Habrá que ver si se termina incluyendo a los docentes o los que trabajan en escuelas.
13: Otra información importante, niebla muy cerrada en Inribil, no se ve más allá de 20 metros. Los camiones que circulaban por la ruta 6 están todos detenidos en las estaciones de servicio. Atención entonces, mucha precaución, los que están yendo para el lado de la ruta 6 a la altura de Inribil. Hacemos deportes con Ale Benvenu.
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13: Ale, buen día.
15: Buen día, Petete. Buen día a toda la gente de Mitre, Belgrano y Gimnasia Grima de Jujuy. Jugarán el sábado a las 15:30 en Santiago del Estero. La venta de entradas arrancarán mañana en el Gigante de Alberdi. Por los 16avos de final, Instituto enfrentará este sábado a las 18 a Lanús en cancha de Newell's. Copa Sudamericana hoy 21:30, River. Con muchas bajas, buscará asegurar el primer puesto de su zona ante Blooming. Scaloni, preocupado por el estado físico de Messi y varios jugadores más, también habló de los sparring que van a ir al Mundial. Desde Corinthians aseguran que hubo acuerdo con Talleres para resolver el pago del pase de Rodrigo Garro.
13: Toda la info deportiva con Ale Benvenu. ¿Cuántas entradas para Belgrano en Copa Argentina que al final no va a poder jugar en Córdoba como pretendía su dirigencia?
15: Exactamente, finalmente no accedió la gente de Gimnasia y Esgrima de Jujuy a cambiar la sede y tampoco quiso saber nada Santiago del Estero, que había pagado ya por ese partido en dicha sede.
13: Santiago del Estero se llama Tobillino, ¿no?
15: Sí, en realidad fue Tobillino, puso el grito en el cielo, ya le habían quitado la final, Petete, porque esta final final que se jugó entre River y Belgrano, se iba a jugar en Santiago del Estero, puso el grito en el cielo y bueno, definitivamente se va a jugar ahí, lamentablemente. Va a ocupar tres sectores, dos plateas y una popular Belgrano, con lo cual va a tener cerca de 20.000 entradas el conjunto pirata.
13: Gracias, Ale, gracias. Vamos presentando a Carlos Agristani.
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13: Hola, Carlos, buen día.
17: ¿Qué tal? Muy buenos días. Tras el rebote de marzo, la actividad económica volvió a caer en abril, según estimaciones privadas. Los datos sectoriales vuelven a señalar, además, a sectores industriales de la construcción y el comercio como los de peor desempeño. Aún con variaciones, el mayor dinamismo se concentra en la producción primaria y en los servicios financieros. El Índice General de Actividad del estudio Orlando Ferreres y Asociados bajó 1,5% sin estacionalidad con respecto a marzo y retrocedió 6% con relación a abril del año pasado. La consultora Equilibra anotó también una caída intermensual en el nivel de actividad económica del 1,5% durante el mes pasado. Ambos trabajos grafican un movimiento de serrucho, sube y baja en los niveles de actividad económica. El INDEC informó una significativa caída en febrero y un fuerte rebote en marzo. Los relevamientos privados indican ahora una nueva caída en abril que borra los efectos de la mejora anterior. En el análisis sectorial, Ferreres detectó en abril una baja interanual del 2,4% en el comercio mayorista y minorista y un rojo acumulado del 3,1% en lo que va del año. La Asociación de Fábricas de Automotores, ADEFA, en tanto, registró el mes pasado una caída interanual del 17,5%. Los despachos de cemento se desplomaron 12,7% con respecto a abril de 2025, según reportó la Asociación de Fabricantes del Ramo. Se registró además una brusca caída interanual del 15,2% en la faena de vacunos, la mayor en casi 2 años, y también bajó la faena avícola, en este caso un 5,1% con respecto a abril del año pasado. Estos datos provienen de las entidades industriales de esos rubros y reflejan la contracción del consumo interno justamente en algunas materias alimenticias sensibles. En contraste, la producción de las refinerías de petróleo tuvo un fuerte avance del 10,9% en abril, traccionada por las exportaciones, y la industria química creció 5,8% con relación a igual periodo del año pasado. Estos son también datos suministrados por entidades sectoriales. Por último, la consultora LSG pronosticó que el promedio general de actividad económica crecerá este año, liderado por agro, minería, energía y bancos, con alguna mejora en la industria y el comercio, aunque moderó la proyección anual algo por debajo del 3%.
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0: Buenos días para todos, buena mañana, abrazo grande a los madrugadores que nos bancan desde hace 20 años con aquí Petete en mi tren.
1: Despejado el cielo en Córdoba, 8.4 la temperatura, 92% la humedad, hay neblinas, está reducida la visibilidad a 8 kilómetros, presencia de neblinas en algunas rutas del interior provincial, circular con precaución. El pronóstico anuncia para hoy cielo mayormente nublado con una máxima de 20 grados.
0: Y si no es urgente, si el viaje no urge, si pueden esperar un poco mejor. A veces la ruta está imposible. Por más experiencia que tenga, por más que conozca la ruta, con la neblina en la punta del auto no se puede manejar. Está claro eso, ¿no?
1: Totalmente. Bueno, según Policía Caminera, mucha presencia de niebla en la Nacional 19, en la autopista Córdoba-Rosario, en la mayoría de las rutas con visibilidad reducida, además de los cortes que persisten por obras. Recordemos, hay un corte total en la ruta provincial 13 por obras de mantenimiento.
0: Y en la SAI recién nos decía el oyente, a la altura de Inrivil no se ven ni las manos.
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0: Despiden a los trabajadores de los hoteles de Embalse, los hoteles sociales de Embalse. Está Mario Rivarola, el intendente de Embalse. Hola Mario, ¿cómo va? Buen día.
3: Hola, buen día. ¿Cómo estás? Acá andamos, sí.
0: Bueno, con complicado, ¿no?
3: Acá en el Embalse. Y sí, la verdad que muy triste, muy amargado. Por ahí vos sabés que hay días que no sé dónde estoy, no sé cómo manejar las cosas, porque al margen de que soy el intendente, es como que desde Nación por ahí toman medidas. Mira, me llamaron muchas veces por esto de la privatización para ver cómo se iba a hacer, cómo quería que nosotros aportáramos desde el municipio, porque hay que hacer un plan de ordenamiento territorial para el tema de las cloacas, de la energía, del agua, donde iban a dividir o van a dividir cada hotel para no vender todo en bloque, porque imagínate que nadie va a comprar todo eso, porque hay algunos que están bien y otros que están muy mal. Yo siempre me puse a disposición, porque lo que uno quiere es que el pueblo progrese y que haya trabajo para la gente. Desde que se cerraron los hoteles ya van casi 300 familias que se han quedado sin trabajo. Nosotros de la municipalidad estamos entregando más de 600 módulos por mes, más todo lo que podemos ayudar. Pero llega un momento que no das abasto, que no te da abasto a la cabeza, que yo soy nuevo, hace 3 años que estoy en el municipio y tratamos de hacer todo lo que más podemos para la gente, ¿no? Me puse a disposición para que ellos, la idea es hacer 2 barrios cerrados en una parte de los hoteles sin tocar el lago, porque yo le pedí que no tocaran el lago, que no edificaran sobre el lago, porque si no después la gente no puede ingresar. Después dividir los hoteles, yo le pedí el Hotel 7 para la municipalidad para que lo podamos trabajar. Me llamó Martín, viste, el gobernador, me dijo, mira, Mario, si vos agarras un hotel, yo te ayudo para que hagamos un convenio para llevar jubilados, para hacer campeonato de fútbol, porque tenemos el polideportivo también. Y bueno, está ahí todo bien. Y después venís trabajando, venís con una energía diciendo, voy a levantar el pueblo, voy a generar trabajo. Y al otro día te llega una notificación que echan 40 empleados, 40 familias. Donde yo pienso y digo, ¿qué le hace sostener 40 familias más por 6 meses, 7 meses, hasta que esto mejore, hasta que esto pueda salir y que podamos ocupar gente? Porque imagínate que si yo agarro el Hotel 7, hacemos un convenio, traemos jubilados, sí, cada 3 días, 150 jubilados, y ocupas 20 familias, entonces vos ya vas generando trabajo. Pero desde Nación es como que están a 800 kilómetros y es como que te atienden el teléfono realmente, ¿sabes cuándo? Cuando ellos necesitan que yo les haga un trámite en el embalse. Y después te ponen todo ok, el dedito para arriba. Y la verdad que estoy muy, muy angustiado, porque la familia no tiene para llegar a fin de mes. No tenemos forma, ¿viste? Y igual, te juro que ya estoy levantado, porque bueno, tengo justo dos velores que murieron 2 personas anoche y me estoy yendo para allá a asistir a las familias. Pero digo, ojalá nos dieran bola. Yo lo único que pido es que si de Nación nos pueden dar un poco de bola. Y eso que yo me siento muy respaldado por Martín, porque realmente me llama toda la semana, ¿qué necesitas, Mario? ¿Qué hace falta que yo haga en Buenos Aires? Ayer vino una diputada nacional, la Caro Basualdo, para hacer un informe para presentar al diputado.
0: A ver, Mario,
3: tampoco se puede hacer.
0: Sí, sí. Te interrumpo allí. Son 7 hoteles. La Nación lo va a vender, sí, y quiere hacer ahí 2 country. Y vos estás pidiendo que no afecten las costas del lago. En algún momento, bueno, los hoteles tuvieron muchos empleados. el casino de Embalse. Vivieron una época de gloria. Esa época de gloria fue hace muchos años, no hace 4 o 5 años. Claro. Algunos hoteles tenían problemas de calefacción. Yo he ido como joven notero hace un montón de años ya a narrar los problemas que había con los hoteles de Embalse. Hoy el abandono es total, lo van a vender, van a hacer algo parecido a lo de la unidad de Chapadmalal, van a hacer plata con eso. Ahora, tuvo más empleados que fueron perdiendo el laburo. Hoy eso está abandonado, está virtualmente cerrado, no entra nadie.
3: Sí, es así. Y está bien que se haga algo público-privado, ¿eh? Yo estoy de acuerdo, porque vos vas al Hotel 5 y no sabes lo que es. Te da lástima, te da pena entrar. El Hotel 6 está destruido, el Hotel 3 está destruido. Lo único que funciona es el Hotel 2 y el Hotel 7, que es el que estamos usando cuando vienen los chicos del Duar a hacer capacitación y todo. El 1 lo hicieron todo nuevo, una empresa, con departamento, con energía solar. Invirtieron $500,000 para hacer energía solar para que sea autosustentable. Ese hotel quedaría de 4 estrellas. ¿Qué pasa? Quedó una deuda muy grande con la empresa, de más de 2,000 millones de pesos, a la cual no se les pagó.

0: Porque va a ser una ciudad paralela. Imagínate, pétete que se hacen mil lotes. Va a ser una ciudad aparte de embalse. Va a traer mucho progreso. Ahora vamos a tener que tener un centro de salud, más seguridad.
1: Perdón, ¿y a quién le van a dar el un tema? ¿A quién le van a dar el negocio? ¿Quién va a ser el loteador? ¿Quién se va a quedar con esa tajada? Sí, vos me dirás, bueno, van a necesitar mano de obra para hacer para edificar, no sé, albañiles, gente que trabaje ahí.
0: Sí.
1: Pero bueno, en el mientras tanto.
0: Y bueno, ellos quieren sacar esta licitación, por decirlo así, para septiembre, lo antes posible. Lo antes posible lo quieren sacar para venderlo lo antes posible a todas esas tierras.
1: Bueno.
0: Así que, y bueno, en esto estamos nosotros en la espera. ¿Sabes qué? A mí me gustaría que nos hicieran un poquito más de parte, y eso que nuestro gobernador está atrás de todo esto para que nos ayude, para que... Aparte, otra cosa, tenemos que ser serios. Cada vez que hacemos campaña, lo primero que usamos los hoteles de la Nación para hacer campaña. Nosotros, cuando entremos, vamos, solucionar. Toda una mentira, hace 20 años que estamos así, mintiendo a la gente, diciendo que vamos a hacer, que vamos a generar trabajo. Ahí están los hoteles, como decimos, abandonados totalmente. Y aparte dieron de baja la administradora. Hoy en día hay tantas cosas, vehículos, herramientas, hay tantas cosas, y quedó todo acéfalo. ¿Quién controla eso? ¿Entendés? Que yo los llamé, le dije, por favor, venga alguien, háganse cargo para que no se roben las cosas de ahí, como se han robado tantas cosas de la unidad turística cuando estuvieron cerrados. La verdad que es un problema.
1: Una situación deprimente. Los trabajadores de los hoteles ya fueron echados, ya dejaron de cobrar. Esos 40 empleados.
0: Sí, sí. 25 los dieron de baja ya directamente.
1: Sí.
0: Creo que ahora es el último. No sé qué día estamos hoy. No sé a qué día estamos de fin de mes, pero
2: 27.
0: Trabajan ahora hasta fin de mes. Sí. Y después ya los otros 15 pasaron a... como que pueden irse a otras oficinas, pero tienen que ir a Córdoba a trabajar, ponerle, a una oficina del Estado. ¿Cómo van a ir a Córdoba a trabajar a una oficina del Estado si ganan 700 mil pesos por mes? Ni pagando el colectivo les alcanza. Entonces, ¿qué haces? Te quedas en tu casa y decís que voy a seguir trabajando. Si no me alcanza. No me alcanza para ir al Quilmes a Córdoba, para irme a una oficina del Estado Nacional para trabajar. O sea que los 40 van a quedar afuera. Así que bueno, yo ayer llamé, hoy voy a llamar, para ver si tenemos alguna respuesta. Pero se tiran la bolilla entre todos. Llamo turismo, che, ¿por qué echaron la gente? Hablo con el AVE. No, eso es de patrimonio nacional ya. Lo llamo el patrimonio. No, nosotros no tenemos nada que ver. Pero pónganse de acuerdo ustedes. Si no se ponen de acuerdo ustedes, que trabajan juntos, que están dentro del gobierno nacional, ¿qué quieren que haga yo como intendente? Yo trato de sumar, pero bueno, no es fácil. Ojalá Dios quiera que salgamos para adelante, pero la verdad que yo estoy muy preocupado.
1: Mario, seguimos en contacto. Un abrazo, ¿eh? Gracias.
0: Abrazo. Cuídate mucho.
1: Gracias. El intendente de Embalse, la verdad que es una situación tristísima. No,
2: tremendo.
1: ¿No?
2: Tremendo.
1: Tristísimo. Bueno, van a vender como lo hicieron con la unidad de Chapadmalal.
2: Sí, Chapadmalal son 58 las personas despedidas del último reporte.
1: Claro.
2: Es inminente el despido.
1: Esos hoteles fueron inaugurados en 1951, tuvieron una época de oro durante el peronismo, turismo social, los jubilados, la gente que iba, eran hoteles muy lindos, quienes lo visitaron en su momento. Bueno, después fue la cosa de mayor a menor. Muchos hoteles se quedaron sin, por ejemplo, sin calefacción, averiados, sin mantenimiento. En la época de Menem también entraron en una decadencia tremenda. Recuerdo haber ido a hacer 1000 notas como notero reclamando por esta misma situación. Bueno, ahora el tiro de gracia, los últimos 40 empleados en la calle. Una pena, porque es una zona que podría trabajar muy bien el turismo social, sí. ¿No?
2: Hay empleados que tienen más de 30 años de antigüedad. Imagínate ahora quedarte sin laburo con el contexto actual, ¿no? ¿Quién te va a tomar? Bueno, situación difícil, ¿no?
1: Bueno, motosierra para los hoteles de Embalse.
3: Me dijeron que en el reino del revés...
1: Hola chicos, hola chicas, agradable despertar, buen día, la buena gente, arriba los pibes, vamos que hay que ir al cole, que tengan una linda mañana, un gran saludo a todos los docentes.
2: Cielo despejado en Córdoba, 8.4 la temperatura, 92% la humedad, está reducida la visibilidad por neblinas a 8 kilómetros, para hoy el pronóstico anuncia una máxima de 20 grados, con viento norte, cielo mayormente nublado, va a soplar con más intensidad el viento hacia la tarde, ráfagas de entre 40 y 50 kilómetros por hora. 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
1: Muy bien, tenemos mucho mensaje. Hola, Petete, calle Entre Ríos, del 100 al 200, no funciona el alumbrado público, justo a la entrada del colegio de la Inmaculada. Para eso no hay plata, para cobrar estacionamiento sí. Bueno, son dos cosas distintas, hay que pedirle alumbrado público que vaya, ¿no?
0: Sí, señor. Mucha neblina baja en la zona de Belville, dice acá otro oyente. La prohibición reglamentaria municipal para limpia vidrios es violatoria del artículo 14 de la Constitución, que dice ejercer toda industria lícita. Teléfono para el defensor del pueblo, dice otro oyente.
1: Bueno, la prohibición de limpia vidrios está en la ley de la unicameral, ¿no? No. Exacto. En la municipal. Pero entiendo a dónde va el oyente. Leamos un par de octógonos, sí, negros, y saludo a Rodrigo Fernández, que está en línea.
0: Hola, Mitre, se nota hasta el tono de voz de la diputada, lo convencida, y el lobby que está haciendo favor de los grandes, de las grandes alimenticias. Una vergüenza. Buen día, Petete y gran equipo. En realidad no sé por qué tanta preocupación por la ley de etiquetado si los alimentos son inalcanzables para la mayoría. El supermercado tiene que ser transformado en lugar inclusivo. Se ha transformado de lugar inclusivo a exclusivo, dice otro oyente.
1: Bueno, a ver, tenemos un par de mensajes de estacionamiento, de paso se lo preguntamos, sí, a Rodrigo Fernández, que está escuchando.
0: Banco la medida de los constatadores, pero tienen que ver el tema de los docentes ya. Hola, Petete, ayer me estacioné en la Jerónimo Luis de Cabrera frente a un colegio. No había cartelería, pero la aplicación me marcaba zona de SEM. La activé y cuando quise finalizar el pago, me marcaba 1.600 pesos aproximadamente, pero el sistema estaba fuera de servicio. Cuando logré finalizar el pago, me cobraron 2.500, dice Beatriz de San Vicente.
1: Está Rodrigo Fernández, secretario de Gobierno de la MUNI. Hola, Fernández, ¿cómo va? Buen día.
2: Hola, ¿cómo le va, Jorge? Buen día. Tomo el reclamo del alumbrado de Entre Ríos frente a la Inmaculada y lo hemos anotado.
1: Bueno, ahora vamos a la cuestión central. ¿Cómo ha funcionado el primer día? ¿Cómo funcionó el primer día del estacionamiento medido?
2: Bueno, Jorge, nosotros hacemos un balance muy bueno, muy positivo. Esto ha sido un trabajo que hemos empezado desde hace varias semanas entre distintas áreas municipales, con el gobierno de la provincia, y sabíamos que este día de ayer y esta semana iba a ser muy importante para una adaptación, para tomar muchos ajustes, para poder ir equilibrando el sistema para que funcione de manera óptima. Eso lo teníamos en claro y empezamos ayer con una expectativa muy importante por parte de los vecinos, que cambiaron muchas cosas para mejor. Quienes venían trabajando de manera habitual, que venían desarrollando su actividad con la misma aplicación del SEM, que viene funcionando desde el año 2020, encontraron que la experiencia era la misma. Llegaban a un lugar, iniciaban el estacionamiento y lo finalizaban, y el gran cambio es que no había nadie que le venga a cobrar ni que venga a pedirle nada por el lugar donde estacionó. Y por supuesto también hubo mucha demanda de la aplicación, que nos generó entre las 9 y las 10 de la mañana un pequeño colapso allí en el sistema, porque hubo más de 15.500 usuarios nuevos que bajaron la aplicación y 15.000 personas que pidieron recuperar la contraseña. Eso ha activado muchísimo el funcionamiento.
1: Ahora, hay gente que se desorienta porque dice, veo en las avenidas los carteles SEM. Bueno, para no pagar estacionamiento me voy a meter en una calle al costado, en una calle lateral. Si no veo el cartel, ¿quiere decir que esa zona no tiene estacionamiento medido?
2: Bueno, buena pregunta, Jorge. Tres situaciones que hay que tener en cuenta. La primera es que nosotros aspiramos y recomendamos que la gente pueda bajar la aplicación, porque en la aplicación del SEM usted tiene mucha información, tiene todas las zonas, está geolocalizado, tiene información que le va a ir llegando si tiene alguna dificultad. Es importante tenerla y allí le marca en los lugares donde está. Si está en zona SEM, ¿que la diferencia cuál es? Que es de administración y de control municipal. O si está en alguna zona de alguna cooperativa, que la diferencia es que hay un constatador que está identificado, que está uniformado, que simplemente constate que usted haya iniciado el estacionamiento. Pero en ambos casos, usted puede con la aplicación verlo. Con el tema de los carteles, la segunda, si en una calle hay un cartel, significa que allí hay estacionamiento. Puede hacerlo o con la aplicación del SEM o con el código QR. Y si en una calle no hay cartel y la aplicación usted la abre y quiere iniciar el estacionamiento, pero no le deja porque le da un mensaje arriba que le dice esta no es zona de estacionamiento, significa que allí no tiene que pagar. Son las tres consideraciones que hay que tener en cuenta.
0: Está bien. Fernández, ¿cómo le va? Buen día. Eduardo Andrés lo saluda.
2: Hola Eduardo, ¿cómo te va? Muy buen día.
0: Ha habido muchas quejas por parte de ciertos sectores de trabajadores que dicen que bueno, ahora van a tener que pagar estacionamiento, caso docentes, por ejemplo. ¿Va a haber alguna exención adicional a la que ya anunciaron para frentistas y para discapacitados?
2: Bueno, estamos recibiendo todos los pedidos, las solicitudes, la manifestación de cada una de las situaciones que, como decía al principio a Jorge, es una semana de adaptación, una semana de ajustes, y vamos a ir analizando los casos. Hay distintas categorías por las cuales solicitan algún tipo de exención. Indudablemente aquí ocurre algo muy importante, que es el sinceramiento del uso del espacio público. Aquellos que ya hoy pueden gestionarlo de manera particular, que ya les voy a dar los números de ayer, y aquellos que tienen en algún caso alguna cooperativa de constatadores que van a constatar ese estacionamiento. Y en otros lugares donde uno ve carteles que dice han ampliado las zonas, y en realidad no se han ampliado las zonas, lo que ocurre es que ahora se ven las zonas, se ven en la aplicación, se ven en el mapa y se ven con los carteles. Entonces genera una situación que antes se daba, si se quiere, desordenada, que en algún caso usted tenía que pagar el estacionamiento medido y también pagarle a la persona que se acercaba. Y en otros lugares donde no se pagaba ninguna de las dos. Esto genera una claridad frente a una ordenanza que estamos dando cumplimiento y que le da cumplimiento a la ley provincial, que nos aporta claridad frente a lo autorizado y lo no autorizado. En este caso, las exenciones van a ser todas analizadas y vamos a tener en los próximos días respuestas para cada uno de los casos.
1: Bueno, ayer se dio un episodio en Poeta Lugones, en una zona donde habitualmente no controlaban los naranjitas y tuvieron que sacar ustedes un cartel. ¿Se han dado situaciones parecidas en otros puntos de la ciudad? Acá me estaban llamando de otra escuela docente que decía antes no pagábamos nada por estacionar frente al cole y ahora nos va a salir 140 mil pesos por mes.
2: Bueno, Jorge, dos cosas a tener en cuenta. La primera, no hemos cambiado ninguna calle, ningún polígono y no hemos agrandado ni agregado gente. Es lo que estaba desde el año 2023, solo que ahora está ordenado y está sincerado, si se quiere. Por otro lado, lo de Poeta Lugones fue un error. Fue un error. En 1000 cuadras nos equivocamos en una. Usted imagínese que tiene la ciudad de Córdoba, en estos días colocamos 600 carteles, cada cartel indica una cuadra, porque están geolocalizados los carteles, que son los circulitos que usted va a ver en la página, color beige, no son los constatadores, son los carteles que están ubicados en esa zona, y tuvimos un error allí porque la resolución de que le daba esa calle a la cooperativa es la misma, estaba en el 2023. Lo que cambió fue el uso. Allí hay frentistas y una escuela. No hay otro tipo de estacionamiento. Entonces, ese uso no es requerido y no es necesario. Por eso se retiró el cartel. Y errores como estos tuvimos uno también en una cuadra en San Vicente y otros no hemos tenido, pero vuelvo a repetir, estamos en la semana de ajustes, estamos en la semana de ver muchas situaciones, pero en aquellas que tengamos que corregir un error, lo hemos hecho y lo vamos a hacer. Pero en general, hemos cumplido con la ordenanza y hemos cumplido con las zonas que veníamos teniendo en la ciudad de Córdoba y que venía siendo desordenado el estacionamiento, el uso del espacio y el cobro.
1: Vamos a otra cuestión. ¿Qué pasó después de las 8 de la noche? ¿Qué tienen constatado, qué tienen medido ustedes?
2: Bueno, nosotros tenemos la comunicación permanente con el Ministerio de Seguridad, con la Secretaría de Seguridad, y ayer a las 12 de la noche nos dieron un último reporte durante todo el día. La policía de la provincia ha venido avisando, ha venido haciendo un trabajo previo con limpiavidrios y con los cuidacoches, avisándoles que rige esta ley y esta ordenanza y que debían retirarse los que no eran legales. Entonces, ayer a las 12 se dieron estas situaciones. Como limpiavidrios, hubo 57 incidentes que derivaron en 21 detenciones. Y en el caso de cuidacoches ilegales, hubo 60 incidentes y que derivó en 5 detenciones. Eso fue hasta las 12 de la noche de ayer, desde primera hora de ese día y con un primer día, ¿no? Que la verdad, el desaliento a la actividad se ha dado, a la actividad ilegal, porque esperábamos otros números, ¿no? Y ya en breve, Jorge, le doy los números del sistema que tuvimos ayer.
1: Bueno, a ver, limpia vidrios, pero se llevaron 21 limpiavidrios presos. Presos. ¿Bajo qué imputación, en general, bajo qué cargos?
2: Bueno, en este caso, y lo escuchaba usted antes de la nota, de que un vecino hablaba de que la ordenanza incumplía determinadas normativas. No es la ordenanza municipal
1: la
2: que establece la prohibición. Es la ley provincial, que usted lo dijo, que modifica el código de convivencia y que trae esta claridad con respecto a los cuidados de coche y los limpia vidrios. Lo que la policía nos informa es que en realidad invita y desalienta la actividad. Las contravenciones se dan por la resistencia, en todos los casos, tanto de cuida coche como de limpia vidrios, de cesar con la actividad que legalmente está prohibida. Ese ha sido el motivo.
1: ¿Sabe qué? Yo no quiero ser cruel, pero ¿qué cree usted que va a hacer alguien que limpiaba vidrios en un semáforo y le prohíben ganarse un mango con un libro, ¿no? con un palito y con un tacho de agua? Va a agarrar un chumbo, va a agarrar un cuchillo para juntar una moneda. Digo, ¿cuál es la salida de esa gente? Está bien, no estará más en el semáforo. A mí que voy con aire acondicionado o calefacción en el auto en mi zona de confort, no me va a molestar nadie porque no está nadie enchastrándome el vidrio. Perfecto. Ahora, después,
2: no quiero,
1: ¿cuál es el lado B de esta historia? Digo, porque acá mucha gente celebra esto. Yo no quiero romantizar los limpiavidrios, víctimas de la marginalidad, la droga, hay delincuentes comunes, hay de todo. Y hay gente que sale para juntar para comprarse un sándwich. Otro comprará un porro u otro se comprará una caja de vino. Ahora, como Estado, mi pregunta es, ¿qué hacen ustedes o qué hace la provincia frente a esta situación? Yo sé que garpa pone mano dura, está de moda a nivel nacional la mano dura, pero digo, bueno, ¿qué pasa con esta gente? ¿Usted no se lo ha preguntado?
2: Bueno, no, absolutamente. No solo que nos lo hemos preguntado, sino que también lo hemos hablado, y en esto el municipio y la provincia no son ajenos a esa situación y tampoco ven esto como una situación de mano dura y que se resuelve el tema. Aquí hay cuestiones que han traído orden y claridad. Una de las claridades es lo legal de lo ilegal, lo que corresponde y lo que no corresponde, porque tampoco los vecinos podían estar frente a situaciones de ilegalidad, de permanente delincuencia o en algunos casos de violencia. También el vecino necesita tener tranquilidad y transparencia, claridad y poder utilizar el espacio público sin que tenga que tener una situación
1: sí,
2: incómoda.
1: Sí, totalmente de acuerdo. En eso totalmente de acuerdo. Pero ¿qué hacen con esa gente? ¿Qué escenario imaginan para esa gente, no?
2: Hay varias acciones que hemos llevado adelante desde políticas sociales de la municipalidad y que también le voy a dar algunos números que tienen que ver con la reconversión laboral, la inclusión en algunas otras actividades que la municipalidad o que las distintas cooperativas realizan, y sé que el gobierno de la provincia también. Y le voy a dar dos ejemplos. En el Parque Sarmiento había más de 200 personas que cuidaban de manera, sin ninguna autorización, de manera ilegal y de manera arbitraria. Habían ocupado el espacio público y le ponían una tarifa a la gente y la gente no podía disfrutar del parque. Eso se resolvió y hubo de casi 200 personas, 50 personas que se reconvirtieron en otra actividad y que fueron absorbidos por otros espacios a nivel laboral. En el caso de esta nueva ordenanza que establece la legalidad y la ilegalidad de los que eran cuidacoches y que hoy son constatadores, hubo ya 100 personas que se acercaron al área de políticas sociales para tener contacto con las cooperativas y ver si pueden ser parte de las cooperativas para realizar alguna tarea. Quiero decir que hay una mirada del Estado de contemplar esta situación,
1: ojalá,
2: de generar cambios, y esperamos que haya voluntad también de aquellos que quieren emprender un camino del emprendedurismo o de alguna tarea que pueda realizar en conjunto con otras personas. Nosotros aspiramos a eso, no lo dejamos de ver y vamos a seguir trabajando para darles una solución también.
1: Bueno, y la otra cuestión, ¿ustedes van a velar para que las cooperativas le liquiden a los naranjitas el dinero? Gente que estaba acostumbrada a vivir con la moneda diaria, ¿no? Y ahora esta liquidación no será diaria.
2: Sí, nosotros tuvimos la semana pasada tuvimos el viernes una capacitación con los casi 400 contratadores, que fue bastante amplia, y a la tarde, el día viernes, nos juntamos con las autoridades de las 8 cooperativas para hablar de estos temas, ¿no? ¿En qué sentido? Nosotros no queremos, no tenemos por qué decidir sobre la cooperativa, pero no queremos alejarnos del acompañamiento y el asesoramiento para que, como bien usted dice, le llegue a cada una de las personas. Hay un sistema ya agilizado de que las cooperativas van a recibir un dinero en la a la cooperativa y que las cooperativas le van a disparar rápidamente a cada uno de sus constatadores. Otra cosa que es muy importante, Jorge, tenemos un tablero de comando compartido entre la municipalidad, la Secretaría de Ciudad Inteligente y las cooperativas. ¿En qué sentido? Ellos van a poder llevar el día a día las constataciones que llevan hecho, quién ha trabajado, quién no trabajó, cuánto es el dinero que les corresponde, y van a poder tener una contabilidad diaria y una perspectiva de cobro que va a ser en los primeros tiempos, va a ser en los primeros 15 días tendrán el primer cobro, y después cada cooperativa va a definir su forma, si va a ser semanal, quincenal, mensual, con sus socios. El tema es arrancar y poder ir generando rápidamente ese recurso, pero nosotros no intervenimos en la decisión de la cooperativa, pero no nos vamos a alejar del acompañamiento y el asesoramiento.
1: Le hago la última. Acá, buen día, Petete. Por favor, pregúntale al funcionario qué diferencia hay entre el estacionamiento controlado y el estacionamiento medido. O si vos lo puedes aclarar, por favor. SECM, o sea, S-E-C-M, sí. O SEM, S-E-M-M.
2: Bueno, muy buena la pregunta, y esto nos trae a lo que veníamos viviendo. El sistema era CEMM, Sistema de Estacionamiento Medido Municipal, el que administra, cobra y controla la Municipalidad de Córdoba, que es el centro, donde usted va a ver en el mapa el corazón azul. Luego está el estacionamiento controlado, que es el que tienen asignado las cooperativas en los distintos sectores alrededor del centro y en los distintos barrios. En realidad, uno es medido y el otro es controlado, pero todos tienen un mismo lenguaje a través del sistema. Es la misma aplicación que usted la puede pagar, o porque bajó la aplicación o porque apuntó al código QR. Es el mismo lenguaje tecnológico, pero un distinto lenguaje de trabajo. No sé si me explique. Sí. Para la gente es lo mismo. Usted tiene que bajar la aplicación. Eso es lo que nosotros aspiramos y le recomendamos para que tenga todo el control. El que no quiere bajar la aplicación paga con el QR. Pero en definitiva la experiencia del vecino es encontrar un lugar, iniciar el estacionamiento y terminarlo cuando se va. Y Jorge, esto está generando mucho movimiento vehicular, está generando rotación en el tránsito, está generando posibilidades para los frentistas que por más que tengan la posibilidad de no pagar en 300 metros, antes tenían un auto que se lo dejaban en la puerta durante todo el día, que era una persona que lo dejaba en Barrio General Paz, pero que trabajaba en la Avenida Colón y Urquiza, por ejemplo, y un frentista no tenía la posibilidad de dejarlo en la puerta de su departamento. Esto va a generar un dinamismo en el sistema, que va a hacer una administración del espacio mucho más eficiente, más seguridad para los vecinos, claridad, y el pago es de manera electrónica.
1: Fernández, gracias, muy amable, buen día.
2: Gracias a usted, Jorge. Saludos a todo el equipo y a la audiencia.
1: Muy bien. 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
5: Hora 7:10, la temperatura 8 grados 2 décimas, humedad 93%, el cielo despejado, la visibilidad 8 kilómetros, reducida por neblina. Las reservas del Banco Central alcanzaron su mayor nivel desde 2019. Ocurre luego que ayer se efectivizara el giro del Fondo Monetario por 1.000 millones de dólares y las tenencias del Banco Central superaron los 47.000 millones de la misma moneda. Además, la autoridad monetaria compró 112 millones. De esa manera, el Central concretó 94 jornadas consecutivas con resultado positivo en el mercado cambiario y el total anual superó los 9.100 millones de dólares. La causa AFA, Ariel Vallejo negó las acusaciones en la causa por presunto lavado y asociación ilícita. El titular de Surfinanzas, cercano a Claudio Chiqui Tapia, presentó un escrito y evitó responder preguntas al juez Armela. También Vallejo afirmó que la causa es mediática y agregó:
6: primero, principal, la causa está tirada de los pelos y está atada a un montón de artimañas que me parece a mí que es un entramado, un enredo. Primero, principal, que parece una locura porque la República Argentina, con todos los problemas socioeconómicos que tenemos, que particularmente X cantidad de juzgados se peleen por una causa cuando podrían unificar todo, es increíble. Es algo mediático que inclusive a cada rato mencionan al titular de la Selección de Fútbol Argentino. Y si yo soy sponsor de la Selección Argentina y soy sponsor de la Liga y soy sponsor de X cantidad de equipos de fútbol, ¿con quién voy a sacar foto? ¿Con el presidente de la Selección de Golfo? No.
5: Presentaron un proyecto en el Congreso para regular la eutanasia en la Argentina. La iniciativa pertenece al diputado por Santa Fe, Esteban Paulón. Según el texto, busca implementar un sistema de muerte voluntaria médicamente asistida. Alcanza personas con enfermedades graves o incurables o padecimientos crónicos e intolerables. La iniciativa regula tanto la eutanasia como la muerte asistida, incorporándolas como prestaciones obligatorias y gratuitas dentro del sistema de salud. Además, busca asegurar su plena integración con el acceso a cuidados paliativos integrales.
3: Tiempo.
5: El pronóstico indica tiempo bueno con cielo algo a parcialmente nublado, viento del norte con ráfagas por la tarde, leve ascenso de temperatura, la máxima pronosticada 20 grados, la temperatura actual 8 grados 2 décimas, humedad 93%, hora 7, 13 minutos.
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0: Buenos días para todos, buena mañana, gracias a la gente que nos banca desde hace 20 años. Estamos arrancando el miércoles con una temperatura fresquita, agradable, típica para esta época del año, ¿eh?
1: Sí, señor, estamos en otoño, ¿eh? Todavía no empezó el invierno, ¿eh? No se crean que esto es...
2: Falta mucho para la primavera,
1: ¿eh? 8.2 la actual, 93% la humedad. El viento es del norte ahora, a 4 kilómetros por hora. Seguimos con algo de neblina, está reducida la visibilidad a 8 kilómetros. Mucha presencia de niebla y neblina en varias rutas del interior provincial, así que a circular con mucha precaución. ¿Qué dice el pronóstico para hoy? Que vamos a tener viento durante la tarde, el cielo va a estar mayormente nublado y la máxima será de 20 grados.
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0: Milei quiere darle de baja al etiquetado frontal los octógonos negros en los productos alimenticios. Ayer hablamos con una diputada que presentó la iniciativa. Esto pasa ahora al Senado. Está Julio Cobos, diputado nacional de la UCR, que fue el histórico impulsor del proyecto de etiquetado frontal. ¿Cómo le va, Julio? Petete lo saluda, buen día.
4: Petete, buen día, un gusto, ¿cómo le va?
0: Igualmente, bien, bien. Bueno, he hablado con nutricionistas, con médicos que están poniendo el grito en el cielo, no pueden entender el motivo de semejante retroceso, ¿no?
4: No, yo tampoco lo entiendo, salvo que concurran alguna serie de suposiciones que uno que tuvo esto durante 5 años, obviamente que las presiones de las cámaras empresariales fueron muy grandes. Yo me acuerdo, yo presenté este proyecto allá por junio del 2016, cuando era senador,
0: sí.
4: Y los que primero me pidieron reunión fueron la COPAL, que es la cámara que hay, que agrupan las industrias de la alimentación, las fábricas de gaseosa, la industria azucarera. Bueno, no querían saber nada con el tema y tuvimos varias discusiones, reuniones, muy subida de tono, pero bueno, el tema, con la perseverancia y el acompañamiento de otros legisladores que fueron presentando proyectos similares, logramos imponer esto, que tiene que ver con una política de salud, pero sí, clara, sí, para trabajar desde la salud, de la prevención, no desde la enfermedad. Un gobierno que se caracteriza por no brindar mucho apoyo a educación o a salud, indudablemente que si no se trabaja bien en la prevención, después son más costos en materia de salud, ¿no? Así que esto es primordial. Entonces, o aparece esta cuestión de que insisten de nuevo las cámaras empresariales, o aparece este afán de regulatorio de todo, lo que por ahí... implican las leyes, en ordenar la relación entre el Estado y las responsabilidades que tienen los ciudadanos. No sé, otra cosa, la verdad, o que se piense que a lo mejor esto, con esto se puede impulsar de nuevamente el consumo, que ha caído, pero ha caído por la falta de poder adquisitivo, ¿no? Porque se aparezcan unos octógonos que le está indicando a usted lo que puede comer o no, de acuerdo a su estado de salud. Si sí. Tiene problemas de presión, no va a consumir algo que tenga exceso en sodio, me imagino. Obliga a la industria a decir la verdad, nada más y nada menos. Esto es la clave de esta ley.
0: Bueno, uno la verdad que no sabe qué pensar. Si se dieron al lobby de las alimenticias o... no les importa a la gente porque se han desentendido también de la salud pública y a las pruebas nos remitimos en todo el país. La verdad que uno no sabe qué pensar, Julio.
4: Es así. Bueno, esperemos que... Mire, un proyecto que contó con 60 votos en el Senado, de 72 que somos, y 200 en diputados. Entonces, tirar por la borda todo un esfuerzo de tantos años, ¿por qué no miramos para adelante las cosas? A ver, si hay que perfeccionar la ley... perfeccionémosla, pero con fundamento científico, con criterio, con razonabilidad, y no deroguémosla directamente, ¿no? Porque la verdad que da mucha bronca. Y como bien usted lo decía, ahí me ha llegado también comunicado de más de 300 organizaciones de la sociedad civil que cuyo objetivo persiguen en línea general el tema de salud. Bueno, que también están conmoviendo, como se dice, ¿no? Con esta decisión. Ojalá que los senadores, que es donde entra, estén a la altura de circunstancias y hagan ver ahí a las autoridades, bueno, a la presidenta del bloque, Patricia Bullrich, que esta ley en ese sentido, la derogación, no puede prosperar.
0: Un abrazo, Julio. Gracias, como siempre. Le agradezco estos minutitos. Que siga muy bien. Chao, chao. Gracias. Bueno, hasta Julio bien. Cobos, el impulsor del etiquetado frontal, hablando con nosotros.
1: Te decía que más de 300 organizaciones llamaron a votar en contra de esta derogación y han aportado un estudio de UNICEF y de la Fundación Interamericana del Corazón, donde, a través de una encuesta realizada en la República Argentina, por ejemplo, para el 90% de los ciudadanos consultados, los sellos son una herramienta útil para tomar decisiones. El 90% coinciden que permite identificar fácilmente los productos, que una importante mayoría modificó su conducta alimenticia en base a esta ley. Bueno, veremos qué ocurre. Por el momento el gobierno ha ratificado que intentará derogarla.
0: 7:18 en el Digo Lo Que Pienso, hablamos de esta cuestión, ¿eh? Estamos recibiendo mensajes vía WhatsApp al 351-6300-810. Vamos avanzando, ya voy con Leo.
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5: Está llamando Leo Guevara, vamos al móvil. Hola Leo, buen día.
6: Hola Petete, ¿cómo estás? ¿Qué tal? Buen día, buena mañana, miércoles frío a esta hora, a pesar de que anuncian un ascenso de temperatura, está fresquito acá en Córdoba capital, sin nieblas. Acá en Córdoba el cielo está diáfano, totalmente despejado, lentamente comienza a amanecer. Estoy trabajando con el móvil de la radio en zona oeste de la ciudad desde hace un rato, sobre el barrio de Villa Aspasia. Estamos acá con el móvil de Radio Mitre y acabo de conseguir un testimonio exclusivo que todo lo que te voy a poner al aire ahora periodísticamente no tiene desperdicio. El hecho por el cual vinimos a zona oeste, vinimos a barrio Villa Aspasia, es porque se conoció la noticia policial de que en una casa de Villa Aspasia, adentro de la vivienda, después del partido Belgrano River, en la cual se juntaron a comer un asado en la casa de un policía jubilado, este policía jubilado, 12 horas después, su hijo, con quien vivía, pero en ese momento del asado no estaba, lo termina encontrando muerto, molido a golpes. Cándido Lino Cuello tenía 71 años, era jubilado de la policía, muy conocido acá en el barrio. El testimonio exclusivo que acabamos de conseguir es el de la vecina, que además la vecina, cuando encuentran a Cándido muerto, entra a la escena del crimen porque la llaman para pedirle auxilio. El hijo, que lo encuentra muerto, llama a esta mujer para pedir auxilio y ahí es cuando llaman a la policía. Escuchá los testimonios, apuntan a una pelea después del partido de fútbol y están buscando un familiar.
7: Y él vivía con su hijo y su nuera, nomás que su hijo y su nuera el día domingo al mediodía se fueron a ver el partido a la casa de la madre de la chica.
8: Sí.
7: Y bueno, y ellos vinieron recién al otro día.
8: O sea, él quedó solo en el momento del partido, el domingo.
7: Sí, sí, quedó solo. Nosotros primero lo vimos con su sobrino y bueno, después, en el transcurso que nosotros lo fuimos a festejar ahí en el patio Olmo, cayó el excuñado. Así que, y ahí estaban ellos.
8: ¿Él hizo como se quedaba solo, que el hijo se había ido una especie como de asado, juntada para ver el partido?
7: Él hizo el asado con el sobrino, como hace todos los fines de semana. Juegue, no juegue, Belgrano, ellos siempre se juntaban los días,
8: él
7: los
8: con
7: fines
8: el sobrino.
7: De semana. Sí, sí.
8: ¿Y después, el que llega después, el cuñado?
7: Sí, el excuñado, el excuñado. Así que igual.
8: ¿Y cómo y cuándo lo encuentran sin vida?
7: Y lo encuentran el domingo, el lunes a las 6 de la tarde. Cuando vuelve el hijo de la casa de la suegra. Ahí lo encuentran.
8: ¿Estaba muerto?
7: Sí, sí, sí, estaba muerto.
8: ¿En qué parte lo encuentran muerto? ¿Tenía golpes?
7: Tenía medio cuerpo hacia el pasillo y medio cuerpo hacia la cocina.
8: Ajá.
7: Porque yo lo vi, yo entré y lo vi.
8: ¿Usted entró y lo
7: vi? Sí, sí, porque los chicos vinieron desesperados y me llamaron. Y bueno, y dice, vení, Moni, vení, fui a verlo. Y sí, estaba tirado en el piso, medio cuerpo hacia el pasillo y medio hacia la cocina.
8: ¿Y qué vio, señora? Me refiero, no sé, estaba vestido, tenía golpes.
7: Sí, tenía golpes en la cara y tenía la cara morada con un pedazo de algodón en la boca.
8: ¿Un algodón en la boca?
7: Sí, sí. Así que Por eso la chica me dijo, Moni, no toques nada, me dejó entrar para que vea que estaba muerto, pero me dijo, no toques nada, porque ella como que ya, ella pensaba que era un suicidio, que se había suicidado o que
8: lo habían asesinado.
7: Exactamente.
8: ¿Este señor era policía retirado?
7: Sí, jubilado. Sí, sí, era policía jubilado. Nosotros lo conocemos hace muchísimos años, cuando éramos chicos, nosotros vivimos a vivir acá, así que...
8: Conocido en el barrio, supongo en la cuadra donde vive un policía, dicen en tal lugar.
7: Claro, sí, sí, sí, sí, todos lo conocían, todos.
8: ¿Él era hincha de Belgrano?
7: Sí, sí, ahora lo vamos a extrañar porque era que él hacía su previa, ponía su música, tomaba su vinito, pero no molestaba a nadie, una muy buena persona.
6: Cándido, aparentemente ha sido brutal el asesinato porque muere por los golpes. Se especula que podría haber convulsionado. Descartan la posibilidad de otro hecho violento, me refiero, Petete, a un robo, por ejemplo. Y esta señora que nos acaba de dar un testimonio, sí, ya fue citada para declarar en la justicia. Está investigando el fiscal y están investigando la posibilidad de que el autor o los autores sean familiares. Uh-huh. Habla en el testimonio esta señora que me daba la nota de un sobrino que siempre venía a comer, pero del ex cuñado. Este hombre no aparece. Todo el barrio está conmocionado con esto.
5: Gracias, Leo, gracias. Un dato sugestivo, ¿no? Los sospechosos, quienes se indican como posibles autores, están desaparecidos, o al menos no hay pistas sobre ellos, ¿no? Gracias a Leo Guevara, que ha conseguido un testimonio revelador sobre este hecho, ¿eh? 727.
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5: Estamos recibiendo mensaje vía WhatsApp al 351-6300-810. Tenemos más mensajes.
1: A ver, sí, señor. Bueno, el tema de los octógonos. Dice, todo lo que hizo el peronismo es foco para destruir de Milei. Estoy tan cansada, pero dice acá un oyente.
5: A ver, señora, desarrolleme un poquito la idea. ¿Qué hizo el peronismo con los octógonos para destruir a Milei? Fue un proyecto de Cobos que se transformó en ley. Cuando Milei ni siquiera soñaba con ser presidente, estaba imitando a Leonardo Fabio. ¿Qué hizo el peronismo para destruir a Milei con esta ley? No. Si me quiere desarrollar la idea, con gusto.
1: El embalse ganó Milei con el 70%, dice acá otro oyente. Hola, PT, te pregunta cuándo se termina el contrato de aguas cordobesas. En las cajas donde se pone el medidor dice AISA, dice. ¿De quién es esta empresa? Dice Hugo. Excelente programa. Forman parte, junto con el mate amargo, de los indispensables de la mañana, dice María Quiñones.
5: Bueno, en relación a esto de que ganó con el 70% Milei, sí, en la provincia aplastó Milei. Bueno, en Río Tercero también aplastó Milei. Uh-huh. Y bueno, y después tuvieron lugar los despidos en Petroquímica Río Tercero, que decidieron, en vez de producir, traer los elementos importados y quedó gente en la calle. ¿Sí? Una cosa no quita la otra, pero es cierto que el triunfo de Milei fue aplastante, ¿no?, en esa población.
1: Buena jornada para todos. Gran cariño, dice Susana de Villa Corina. Nos preguntan por la fecha de pago a los jubilados provinciales. Nos pregunta Ernesto, todavía no está, no la han hecho oficial. Hay más mensajitos por el tema del estacionamiento medido. Dice, cuando cambiaron el sistema de MoviPark por el SEMP, en ese momento tenía cargado saldo y iba a pasar al nuevo sistema, pero nunca lo pude recuperar. Pregunta acá un oyente, el viejo naranjita que trabajaba en una cuadra determinada, ¿se puede anotar en una cooperativa y le asignan la misma cuadra? Dice Guillermo.
5: Y tendrán que averiguar. Yo entiendo que, bueno, muchos se anotaron y por eso están, pero la verdad que no podría sostenerlo con absoluta convicción porque desconozco el tema, ¿no?
1: Norma pregunta si funciona bien la aplicación para cargar dinero en el SEM. Bueno, yo recién la probé frente a este mensaje y a mí me funcionó bien. Pero bueno, ayer hubo algunos inconvenientes durante la jornada.
5: Muy bien, una deportiva con Ale Benvenu.
9: Bueno, como decíamos, mañana va a comenzar la venta de entradas para el partido de 16avos de final de Copa Argentina, del último campeón del torneo Apertura de Argentina. Estoy hablando de Belgrano frente a Gimnasia y Esgrima de Jujuy. La venta de entradas va a ser en el Gigante de Alberdi de 11 a 18 horas, primero exclusivo para socios, y el viernes va a ser para socios y público en general. La popular va a costar 55.000 pesos, la platea este 75.000 pesos y la oeste 95.000 pesos para ver al campeón del fútbol argentino.
5: ¿Cómo estarán en sus cuerpos? ¿Cómo estarán los muchachos de Belgrano para ese partido, eh? Por favor.
9: Hoy vuelven a las prácticas.
5: Claro.
9: Y el ruso quería volver ayer y le dijeron los jugadores rusos hace 2 días que está muy festejo.
5: No nos da la máquina, ruso. Dos mensajes y se viene el Mitre Informa primero.
10: Buen día, Petete.
5: Buen día.
10: Después dicen que los pueblos nunca se equivocan. A este gobierno lo votó el pueblo. Y hay que bancarse esto. Algunos comentarios tibios sobre esta persona no tienen nombre. ¿Qué país que tenemos? Tenemos que recuperarlo.
5: Bueno, no es la primera vez que el pueblo vote y después se arrepiente, ¿no? Si hacemos un repaso en la historia, tenemos un máster de equivocaciones todos, ¿no?
11: Hola, Petete. Buen día, Petete. Buen día, Mitre. En cuanto a estos legisladores y kirchneristas y radicales que han presentado este proyecto para que ahora se va a votar, para que saquen el octógono de la mercadería, de las gaseosas, de las galletas, digo, la pucha, Petete. Eso es lo más importante que tienen para hacer en cuanto a leyes y mejorarnos la calidad de vida a los ciudadanos. Mamma mía, entonces, habló Gerardo Agüero de Barrio Alejandro Carbó.
5: Estimado Gerardo, no, entendió mal, amigo. Esta ley se aprobó hace ya más de 5 años. Se aprobó, fue una iniciativa de legisladores radicales, kirchneristas. La aprobaron todos los legisladores, salvo algunas honrosas excepciones a la regla. Este gobierno la quiere derogar, quiere sacar esos octógonos negros de los productos. La ley tiene, la iniciativa nueva tiene un solo artículo. La derogación nada más.
12: Hola, Petete, buen día. Soy Fabi de Barrio Las Palmas. Que la noticia ahora, la gran noticia de la seguridad de esta gente es cazar naranjitas y limpia vidrio. Déjense de joder y preocúpense por la seguridad de los cordobeses. Desde ya, muchas gracias.
5: Gracias a Fabiana de Las Palmas también, ¿no? No sé, yo me representaba una postal, ¿no? Una postal, ¿eh? A la gente le gusta todo esto. Yo había escuchado a algunos legisladores, concejales, había que sacar, no los que terminaron aprobando la ley, pero algunos concejales y legisladores en minoría aquí en Córdoba, sacar, erradicar de la faz de la tierra limpia vidrio y naranjita, ¿no? Entonces ayer cuando veía 2 patrulleros, 8 policías y un limpia vidrio rodeado por todos ahí, no le estaban pegando, reitero, lo habían rodeado nada más. Estaba el tacho de pintura, ese tacho grande que te queda vacío cuando pintas tu casa. Estaba con el palito para limpiar, ¿cómo se llama? El palito ese que usan.
9: Sí, para limpiar los vidrios. Sí.
5: El cosito para limpiar los vidrios. Y lo habían rodeado. Entonces digo, bueno, la gente celebra esto, ¿no? Entonces, 8 policías rodeando un limpia vidrio y después te enterás que se chorean la guita para los discapacitados con sobreprecio, silla de rueda, prótesis de cadera, que se afanan todo, pero bueno, viste, está bien. Duro con los más débiles. Los otros no los engancha nunca, delito delincuente de cuello blanco. Tenemos un máster en Argentina de hace 40 años a esta parte, ¿no? Todos los garcas. La mayoría del hogar que están impunes, ¿no? Están impunes, ¿no? No, claro, pero no meten miedo porque tienen todos los dientes, inclusive si han blanqueado el comedor, los dientes adelante, los tienen como Ricky Martin o como Chayenne. Eso no meten miedo. Te da miedo el que le falta un diente adelante, el que hace un par de días que no se baña. Ese te da miedo y pedís que lo manden en cana. Los otros están ahí. Le sigue mintiendo a la gente los vota y los aplaude.
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16: Hora 7, 35 minutos, cielo despejado, temperatura 8 grados 2 décimas, la humedad 93%. El gobierno ya tiene en el Congreso sus cuatro nuevos proyectos de ley. El de ludopatía y la derogación de la ley de etiquetado frontal ingresaron por el Senado, en tanto que el Superrigi y la ley de lobby fueron presentados en diputados. Ahora la Administración Libertaria buscará administrar los tiempos y el ritmo de tratamiento antes que todo entre en pausa con el comienzo del Mundial de Fútbol. Para antes del Mundial, posiblemente el 4 de junio, está programada solo una sesión en el Senado. Será para tratar pliegos judiciales, la aprobación de un plan de pago a dos fondos buitre y el proyecto de inviolabilidad de la propiedad privada. Fue anticipo de Mitre Córdoba, investigan el crimen de un policía jubilado durante los festejos por la victoria de Belgrano del domingo. El episodio ocurrió en Villa Aspasia.
17: Asesinaron en Villa Aspasia a un jubilado policía tras el triunfo de Belgrano contra River en medio de los festejos. El hombre había citado a un asado, terminó todo en una pelea y lo asesinaron. Tenía 71 años. Cándido Lino Cuello fue encontrado muerto 12 horas después. Acaba de hablar con Radio Mitre en exclusiva su vecina. Entró a la escena del crimen y vio todo lo que ocurrió.
18: Él hizo el asado con el sobrino, como hace todos los fines de semana. Juegue, no juegue, Belgrano, ellos siempre se juntaban los días.
17: ¿Y
18: los
17: fines de semana? ¿Y el que llega después, el cuñado?
18: Sí, el ex cuñado. Los cuñados.
17: ¿Cómo y cuándo lo encuentran sin vida?
18: Y lo encuentran el domingo, el lunes a las 6 de la tarde. Cuando vuelve el hijo de la casa de la suegra. Ahí lo encuentran.
17: ¿Estaba muerto?
18: Sí, estaba muerto. Tenía medio cuerpo hacia el pasillo y medio cuerpo hacia la cocina, porque yo lo vi. Yo entré y lo vi.
17: ¿Usted entró y lo
18: vi? Sí, porque los chicos vinieron desesperados y me llamaron. Y bueno, y me dice, vení, Moni, vení. Fui a verlo y sí, estaba tirado en el piso, medio cuerpo hacia el pasillo y medio hacia la cocina.
17: ¿Tenía golpes?
18: Sí, tenía golpes en la cara y tenía la cara morada con un pedazo de algodón en la boca.
17: La causa ya está siendo investigada por un fiscal, pero todavía no hay detenidos y buscan a un excuñado. Desde Villa Aspasia, Leonardo Guevara, Mitre informa primero.
16: Noticias del exterior, el Congreso de Bolivia aprobó una ley que habilita la intervención de las Fuerzas Armadas en conflictos internos. Ocurre en el marco de las protestas y bloqueos impulsados por sectores que reclaman la salida del presidente Rodrigo Paz. La Cámara de Diputados votó en el marco de una sesión virtual urgente y por pedido del Ejecutivo.
19: Las y los diputados que estén de acuerdo en el artículo único en su estación en detalle, sírvanse a levantar la mano. Por favor, de nuevo sus cámaras.
20: Tenemos dos tercios, presidente.
19: Queda aprobado el artículo único del proyecto de ley en su estación en detalle. Habiéndose aprobado en sus dos estaciones en orden y en detalle, y siendo cámara revisora, queda sancionada la presente ley. Remítase al órgano ejecutivo para fines constitucionales.
16: La máxima pronosticada 20 grados, temperatura 8 grados, 2 décimas, humedad 93%, hora 7, 38 minutos.
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0: lindo que suena esto. Buen día para todos. ¿A quién estamos escuchando, Edu?
1: Estamos escuchando a Maggie Cuyen, que ganó anoche Mejor Álbum Artista de Folclore por su disco Décimas en la noche de lo mejor de la música en Argentina, los Premios Gardel.
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En Argentina, el 70% de la población adulta tiene exceso de peso, según un estudio del CONICET, es decir, 7 de cada 10. Hay una encuesta nacional de factores de riesgo que habla de un 66,1% de mayores de 18 años con exceso de peso, y de ese porcentaje, un 32,4% padece obesidad. Todos sabemos, aunque no seamos médicos, que la obesidad genera un fuerte impacto en la salud pública. Un obeso en general tiene problemas con la diabetes, con la hipertensión, problemas coronarios, problemas cardíacos. Bueno, evidentemente es un problema severo el de la obesidad. Vivimos una epidemia de obesidad, sobre todo porque la gente se alimenta mal, se nutre mal, y en general, en países como el nuestro, come lo que puede. En medio de estos porcentajes alarmantes, prácticamente un 13% de la población argentina padece diabetes. Con otro dato importante, 4 de cada 10 ni siquiera lo saben. Y eso en el cuerpo es una suerte de bomba de tiempo. Se estima que en el país hay un 36,3% de argentinos hipertensos, más de 13 millones de personas con hipertensión, lo cual aumenta el riesgo de un ACV. Estos son datos gruesos, un punto más, un punto menos, pero habla acerca del deterioro de la salud de la gente. Con ese contexto, el gobierno libertario pretende tirar abajo una ley conocida como la ley de etiquetado frontal o la de los octógonos negros, donde cuando vos vas a comprar un paquete de papas fritas, te alertan por la presencia de grasas saturadas, por el exceso en sodio. Cuando vos vas a comprar un alfajor, te alertan por el exceso de azúcar. Y podríamos poner mil ejemplos más. Esa ley, una ley muy importante, fue aprobada con el consenso de todos los legisladores. Y era un viejo reclamo de médicos, de nutricionistas y de especialistas en defensa de la gente, de la salud pública, para que nos alimentemos mejor o al menos sepamos qué estamos consumiendo. Lo cierto y concreto es que el gobierno la quiere tirar abajo. Y la verdad que no hay ningún motivo valedero para tirar abajo una ley que defiende la salud pública, al menos que te alerta a vos cuando vas a tomar la decisión de comprar uno de estos alimentos. La única explicación que uno le puede encontrar a todo esto es que se dieron o se bajaron los pantalones frente a la industria alimenticia, al lobby de las grandes empresas alimenticias. Pero esto forma parte de un todo, y esto es lo más triste del asunto. Hace poco, el gobierno nacional levantó la prohibición sobre la comercialización de cigarrillos electrónicos y de vapeadores, que regía desde 2011. Ya hemos hablado con especialistas en tabaquismo que dicen que el vapeo es tanto o

Resulta impresentable, inentendible, que este proyecto tenga un solo artículo: sacar los octógonos negros. Sacar los octógonos negros. Que te advierten a vos de las consecuencias que asumís y consumís determinado producto. Pero bueno, como les decía, yo creo que esto forma parte de un todo. No le dan bola a los afiliados del PAMI, tienen que esperar 6 meses para que los atienda un especialista, esperan por una prótesis que después te enterás que se consiguen con sobreprecios, le retasean los medicamentos oncológicos, le hacen la vida imposible a los discapacitados, están apareciendo enfermedades que se creían superadas por faltas de campañas de vacunación. Entonces uno dice, pero este es contraproducente para el famoso superávit fiscal con el cual tantos se excitan. Porque una persona obesa es un riesgo para sí y también para el sistema, porque va a requerir más atención pública. Pero se han retirado y tampoco les importa la salud pública, y a las pruebas nos remitimos, sino vean lo que está sucediendo con todo lo que viene de Nación en las provincias. Entonces, esta demencial propuesta oficialista de sacar el etiquetado frontal tiene una explicación clarísima. Son consecuentes con una manera de entender la cosa. Hagan una a favor de la gente. Esta ley estaba bien, hay tantas cosas para hacer, y van a sacar una ley que por lo menos protege o le dé una herramienta a la gente para que tome conciencia. Una a favor de la gente. ¿O van a seguir diciendo que todo lo regula el mercado? ¿Y la gente qué? ¿A dónde está el Estado para proteger a los más débiles? En ningún lado.

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3: 7:52, más información con Eduardo Andere.
4: Bueno, en medio de la investigación que se está desarrollando en España en contra del Partido Socialista Obrero Español y en particular de la figura de Rodríguez Zapatero, hace minutos habló Pedro Sánchez, el presidente del gobierno español, en el Vaticano y tras reunirse con el Papa, dijo entre otras cosas, no tenemos nada que esconder. Admite que es grave la denuncia, pero asegura que van a colaborar con la justicia. Ratificó su apoyo a Zapatero, dice, tiene la presunción de inocencia y tiene todo mi apoyo, no hay motivos para cambiar esa posición. Dijo además que algunos le pidieron adelantar las elecciones para aprovechar los tiempos y demás, pero dice, yo agradezco ese pedido, pero no puedo convocar elecciones por interés partidista, dijo Pedro Sánchez, que se retiró hace minutos de la Embajada de España ante la Santa Sede.
3: 7:53, enseguida subimos el Digo lo que pienso del día a todas las redes de Mitre. El gobierno nacional ha decidido sacar los viajes para los discapacitados, ¿no? Al menos no costearlos más.
4: Exactamente.
3: Es decir, que le tire el fardo a las empresas y las empresas dicen que no lo pueden pagar.
4: Tal cual, eso salió ayer en el boletín oficial. Se le elimina esa compensación económica que le daba a las empresas el gobierno, a las empresas de transporte. Y ahora habrá que ver, ¿no? Porque supuestamente lo que dice el gobierno es que la gratuidad seguirá existiendo. Pero digo, las empresas, ¿seguirán garantizando esa gratuidad aún sin esa compensación económica?
3: Bueno, la CELADI, la Cámara Empresaria de Larga Distancia, envió un comunicado que dice un conflicto sin resolver. Pasaje gratuito para personas con discapacidad. Y acá viene la explicación, ¿no? Una deuda del Estado que la justicia ya ordenó pagar, es decir, el Estado tiene una deuda. Mira, una resolución de la Secretaría de Transporte elimina las compensaciones que el Estado debiera, pero no cumple abonar a las empresas de larga distancia por trasladar gratuitamente a personas con discapacidad, trasplantados y pacientes oncológicos pediátricos. La medida llega en pleno litigio judicial. Ah, este es el trasfondo de la historia, claro, mira. En pleno litigio judicial, con una deuda acumulada que ya supera los 27.000 millones de pesos y una intimación de la justicia federal pendiente de cumplimiento. Voy a saludar a Carolina Armeloni, presidenta de la Cámara de Prestadores de Discapacidad de Córdoba. Hola Carolina, ¿cómo estás? Buen día.
5: Hola Petete, buen día.
3: ¿Cómo los impacta a ustedes esto? ¿Qué están viendo ustedes?
5: Bueno, una vez más, desde la Cámara nos pronunciamos con mucha preocupación porque vemos que es parte del mismo plan. Recién ustedes mencionaban la deuda que tiene con las empresas y en el mismo momento sacan esto por boletín oficial y en paralelo sucede lo mismo con la deuda con Incluir Salud, que a la fecha no está regularizada. Las instituciones de Córdoba siguen con una deuda tremenda. Y también tienen un fallo judicial que los intima a cumplir, con ponerse al día con el pago, y no lo hicieron. Entonces vemos como que hay una constante sistemática en no cumplir la ley en este colectivo de personas que volvemos a decir una vez más que cuando el Estado se retira no hay nadie. Entonces ya hoy hay personas que necesitan trasladarse a rehabilitación y no tienen claro cómo es la cobertura.
3: Bueno, qué complejo.
5: Entonces, tema. Sí, vemos como la quita de derechos así, día a día ganan más territorio y nos preocupa que nadie de la dirigencia política se pronuncie contundentemente, que la justicia sí tiene fallos, pero no los cumplen y no pasa nada. Nos estamos acostumbrando a que no cumplan la ley. Es como un día más capaz que el gobierno nacional incumple con todas sus obligaciones.
4: En la práctica que...
5: Porque digo, los prestadores de incluir salud están atendiendo a las personas. No, eso, digo, y no les están pagando.
4: Claro. Sí, porque además ocurre eso, ¿no? Muchos prestadores... casi por una cuestión de empatía, ¿no? Lo siguen haciendo para no cortar tratamientos y demás, ¿no? Pero digo, en el caso del transporte, digo, ya en la práctica ya hace un buen tiempo que están con inconvenientes, ¿no? Esto no es nuevo.
5: No, esto no es nuevo. Habían puesto cupos, ya estaba siendo muy difícil acceder, pero como estaba esta intimación de pago y de regularización, en ningún momento se esperaba lo que pasó ayer, que es la confirmación de que el Estado se retira por completo. Eso es lo que pasó ayer. La confirmación de, okay, no estamos pagando la deuda, probablemente no la paguen. Entonces, eso le tira el fardo a las empresas, a las provincias, cuando también la semana pasada circuló que quieren transferir a las provincias todo lo que tiene que ver con las prestaciones educativas en discapacidad. Es como el plan que ellos tienen, que evidentemente lo están llevando adelante, y esto es una constante de pérdida de derechos adquiridos que fueron muy difíciles adquirir. O sea, no se logró este sistema de un día para el otro. Lo están destruyendo, ¿y cuánto tiempo va a llevar reconstruirlo? En el mejor de los casos, digo, ¿no? Sí. Las familias están muy angustiadas. Y yo siempre digo, acá hablamos un montón de actores, pero el que hoy se levanta y se quedó sin su centro de día o se quedó sin la posibilidad de trasladarse, ¿qué hacen esas familias? Porque no está habiendo respuestas de ningún estadio del gobierno, ni de la justicia, ni o sea, la dirigencia política en general está haciendo silencio.
4: ¿Qué pasa hoy con una persona discapacitada que va y quiere tramitar un pasaje gratuito? ¿Qué le dicen? ¿Tiene que esperar mucho tiempo? ¿Le dicen directamente que no?
5: Bueno, había cupos, o sea, era muy difícil conseguir, pero en realidad hoy no. El viernes el gobernador puso como freno al cartel que circulaba de que definitivamente no iban a cubrir más. Y al día de ayer no supimos la pronunciación de la empresa, o sea que todavía no está claro. O sea,
3: están negociando, no, Córdoba claro. Saldría sí. Paliando esta situación con un paliativo como para que la gente pueda seguir viajando, porque la nación se ha desentendido.
5: Bueno, pues ahora, lo que pasa es que no va a alcanzar lo de la provincia para el transporte, para las prestaciones educativas, aparte no hay referencias en el mundo, ni de los países más liberales, donde el área de discapacidad, el Estado no intervenga. O sea, no existe, esto es un experimento rarísimo que está haciendo La Libertad Avanza, porque en el mundo entero, por la convención, y porque todo el mundo entiende que cuando el Estado no está en garantizar derechos para personas con discapacidad, los derechos efectivamente no se garantizan. Siempre el Estado regula. Entonces, esto que está haciendo el gobierno es como que se retira, pero no dice cómo se va a garantizar el derecho. Eso es lo grave.
3: Gracias, Carolina. Un abrazo. Estamos en contacto, ¿no?
5: Gracias. Buenos días.
3: Bueno, ellos dijeron que eran los topos que venían a destruir el Estado. Están destruyendo. Pero antes se dieron los créditos del Banco Nación para funcionarios, se los dieron. Contrataciones de esposas para negociar con el maldito Estado. O sea, son enemigos del Estado, pero mientras tanto se lo van fumando en pipa, ¿no?
4: Exactamente.
3: Se lo van fumando en pipa al maldito Estado. Esa es la contradicción, porque vos me decís, no, mirá, los tipos, ¿viste? Son...
4: Motosierra para todos,
3: sí,
4: por igual.
3: Sí, me corto la mano yo, me corto la pierna yo, no, soy... En eso no, pero son... Vinieron a destruir el Estado, pero mientras tanto... Se dan dando un par de saques con el Estado, se lo van fumando en pipa, ¿no? Se lo van fumando en pipa al Estado. Entonces vos decís, bueno, ahora descubrimos que la casta también eran los discapacitados, los que viajaban en bondi. Yo digo, vos podés putear al peronismo de Córdoba todo lo que quiera, le entran todas las críticas. Ahora, ¿qué pasaría si mañana en la provincia dice, no podemos pagar más el boleto educativo gratuito? Vos figurate esa situación para un montón de familias. Sí. ¿Sabés qué? No podemos pagar más el boleto educativo gratuito. No podemos pagar más. No sé. La verdad que no sé. Han cortado todo de la nación.
6: Sí, sí.
3: ¿Qué sé yo? Supongamos que dijeran, no, los afiliados PAMI en los hospitales públicos no, porque tenemos nosotros demasiado quilombo con APRO y con lo otro. No los atendemos. Yo no sé qué hace toda esa gente. Claro. La verdad, no sé, sí, no quisiera estar en el pellejo de toda la gente. En fin, las claves del día.
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3: Milei quiere derogar la ley de etiquetado frontal. Ya ingresó el proyecto al Senado y busca los votos. La única iniciativa sobre la ley de etiquetado frontal es directamente derogar la normativa vigente.
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3: A tribunales con Mariano Nievas brevemente, que tiene información de una causa paralela al crimen de Blas Correa. Hola Mariano, buen día.
8: ¿Cómo te va, Petete? Buen día para todos, porque sí, efectivamente, desde la Cámara Octava del Crimen me confirman que hay un policía que había sido condenado por el caso Blas Correa, por el crimen de Blas Correa, que está prófugo desde abril de este año. A ver, se trata del comisario Juan Gatica. Él había sido condenado a 4 años de prisión por el encubrimiento, encubrimiento agravado del crimen de Valentino Blas Correa. Hubo recusaciones, apelaciones a esa condena, pero finalmente en diciembre del año pasado quedó firme. El Tribunal Superior de Justicia dejó firme la condena a los 4 años de prisión que tiene que cumplir de manera efectiva Gatica. Bueno, desde entonces se tenía que presentar en tribunales, la fecha límite era el 23 de abril. Finalmente nunca se presentó. Ese día le dijo a su abogado que le diera un par de días, que se quería ir a despedir de su familia en Villa Dolores y que después iba a venir a tribunales y se iba a presentar. Eso nunca sucedió. Esperaron en la Cámara Octava hasta el 27 de abril. Gatica no se presentó, se ordenaron allanamientos, no pudo ser encontrado y se ordenó una captura por parte de la Cámara de Gatica. Hoy está en calidad de prófugo y todavía no lo pueden encontrar. Reitero, se trata del comisario Juan Gatica, había sido condenado a 4 años y a esta hora está en calidad de prófugo y con una orden de captura vigente por parte de la Cámara Octava del Crimen, PTT.
3: Mariano, resulta increíble que no le hayan puesto una consigna, un seguimiento a alguien que debía presentarse porque iba a ir preso. Habitualmente alguien que tiene que presentarse para quedar preso, para pernoctar en una cárcel, bueno, motivo de un seguimiento, lo están chequeando, están analizando que no se vaya por lo menos de su domicilio, de la zona.
8: Y además, Petete, con una causa de tanta resonancia con lo que ha vivido la familia de Blas, la mamá de Blas durante todo este tiempo, era un policía, un comisario, que bueno, también se debería haber cuidado todo eso. La gran pregunta es, ¿dónde está ahora? Ni el abogado sabe, no le responde los mensajes, no le responde el celular, y por lo tanto, seguramente en las próximas horas se tendrá que hacer un operativo mucho más grande, Petete, del que se ha hecho hasta ahora, pero han fracasado, todos los allanamientos dieron negativo.
3: Gracias, Mariano, muchas gracias. Perdón. 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
6: Hora 8:06, temperatura 9 grados 8 décimas, humedad 86%. La causa Cuadernos declaró la ex esposa de Oscar Centeno. La mujer dijo que vio los cuadernos de las coimas y afirmó que fue testaferro del ex chofer de Roberto Barata. Tras 6 horas de declaración, Hilda Horowitz se descompensó y fue retirada por una ambulancia.
10: Le dije, ¿para qué te quejas de las migajas que te tiran? Mira todo lo que estás haciendo. Te compraste el departamento, compraste ese auto, te compraste la casa de Olivos, que le hiciste esa nueva, con todos los empleados que tenía Barata, los albañiles, el arquitecto. Así que muy mal no te debes dar.
11: Sí, el señor Centeno hacía anotaciones relacionadas con su trabajo.
10: Yo de casualidad me enteré, porque yo sé que él anotaba todo siempre, anotó todo.
6: Tras el primer día de la puesta en marcha de la nueva normativa, hubo 49 detenidos entre naranjitas y limpiavidrios.
12: Jefatura de Policía actualizó la cantidad de naranjitas y limpiavidrios que han detenido en las últimas 24 horas, luego de que en Córdoba capital comience a regir la nueva ordenanza por estacionamiento medido y controlado, y además la intendencia de Daniel Pacerini adhiera a la ley provincial que prohíbe el trabajo de limpiavidrios en las esquinas de toda la ciudad. De acuerdo a la información oficial, hay 49 cuidacoches y limpiavidrios que quedaron detenidos. De acuerdo a la información oficial, 32 detenidos son limpiavidrios y hay 17 naranjitas. Todos son mayores de edad. Han secuestrado baldes, dinero en efectivo y pertenencias. Los operativos se realizaron con el patrullaje de la policía, principalmente sobre el área del centro y los barrios de Alberdi, Villa Belgrano, Cerro de las Rosas y Barrio General Paz. Hoy van a continuar con el patrullaje. Desde Jefatura Central de Policía, Leonardo Guevara Mitre informa primero.
6: La máxima para hoy 20 grados, temperatura 9 grados 8 décimas, humedad 86%, hora 8, 9 minutos.
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0: Este tema de Jarabe de Palo. Buen día para todos, buena mañana, buen arranque del miércoles. Casi sin darnos cuenta llegamos a la mitad de la semana laboral, ¿eh?
1: Sí, señor, en una semana que es cortita, que fue cortita, ¿no?
0: Para algunos, nosotros tuvimos aquel 25, que conste en acta, Ander, ¿eh? Por porque cuando faltamos, ¿por qué se van? Y bueno, alguna vez nos toca, ¿no?
1: Va levantando la temperatura, estamos ya cerca de los 10 grados, 9.8 con una térmica de 9.3, 86% la humedad, se va disipando la neblina, al menos aquí en la capital, con el cielo ligeramente nublado. Recordemos que el pronóstico anuncia para hoy una máxima de 20 grados.
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0: Bueno, la semana pasada, el polémico jefe de gabinete Manuel Adorni anunció que ingresaba al Senado un proyecto del gobierno sobre ludopatía. Y ya hay polémica porque solo ataque el juego ilegal. La iniciativa de La Rosada permite la publicidad de los juegos de azar en contraposición a otra propuesta que tenía media sanción en diputados. ¿Cuál será el impacto de todo esto? Estaba Maximiliano Ferraro, diputado nacional de la coalición Cívica en Línea, que en el 2024 había presentado un proyecto para combatir precisamente la ludopatía y las apuestas. Hola Maxi, ¿cómo estás? Buen día.
3: ¿Qué tal? Muy buenos días, Petete. Un gusto estar hablando con vos y un saludo a todo Córdoba. ¿Cómo le va?
0: Bien, bien, muy bien. Bueno, ¿cómo viene esto? ¿Qué persigue esta propuesta del oficialismo?
3: Mira, yo más que proyecto de prevención de la ludopatía, te diría que es un proyecto de promoción de la ludopatía y de todo tipo de publicidad. Que cuando uno lee el proyecto queda muy claro que eligieron ponerse del lado del lobby de las empresas del juego, que es un texto a medida de estas empresas y que eligieron antes que cuidar a los pibes y a las familias que hoy están enfrentando este flagelo, donde tenemos familias totalmente destruidas, donde hay suicidios, donde hay serios problemas de salud mental, Petete, y que este proyecto, como bien decía, solo persigue y sanciona el juego ilegal, no prohíbe lo que es la publicidad de las salas de apuestas online legales y reconocidas, especialmente en lo que hace a los clubes de fútbol, influencers y plataformas digitales. Y creo que tenemos que poder tener presente algunos datos, ¿no? Tengamos en cuenta que a 2023... más de 14 millones de argentinos habían visitado sitios de apuesta, que el 65% de los jóvenes conoce hoy a alguien con problemas por las apuestas, que uno de cada cuatro jóvenes que apostó alguna vez se endeudó y que utilizó ese dinero que era destinado para otra cosa, y que también sabemos que hay una gran mayoría de la población que apoya lo que es la prohibición total de la publicidad, como hoy puede tener el tema del consumo del tabaco, Petete, y por supuesto la prohibición del uso de tarjetas de crédito como medio de pago para la posibilidad de las apuestas en los distintos sitios, tanto legales como ilegales. Y por otro lado, también entender esto, ¿no? Estamos hablando de un mercado global que para el año que viene va a ascender en un manejo de más de 128 mil millones de dólares, que está viendo un corrimiento de este negocio para América Latina y principalmente para la Argentina y países limítrofes por las restricciones que ya tuvieron en países como de Europa en este sentido.
0: Bueno, una cuestión que estamos notando también en Córdoba es el drama con los chicos que apuestan adentro de las escuelas, ¿no? Algo que parece se ha vuelto inmanejable, una cosa que es inmanejable, ¿no?
3: Inmanejable, y por eso esto que te decía, Petete, ¿no? Eligieron timbiar con la salud y la vida de los pibes y de las familias, porque el proyecto, claramente, la prohibición a menores queda relegada totalmente a un segundo plano. eliminan toda referencia a la la prohibición de publicidad general, solamente prohíben la publicidad en lo que son los sitios ilegales que de por sí el Estado tiene que perseguir y penalizar porque están prohibidos. Por otro lado, se bajan las sanciones penales en lo que era el proyecto de media sanción, en lo que era la pena máxima que se había incorporado en el proyecto que tuvo media sanción en diputados para los que son organizadores del juego ilegal. Se eliminan lo que son los gravámenes de penas para el que realiza una publicidad dirigida principalmente a menores y lo que es la inhabilitación para operar en las licencias públicas. Por otro lado, también se elimina lo que es la exigencia de verificación biométrica que habíamos establecido PTT para que estos datos estuvieran sincronizados con el RENAPER y los menores no puedan entrar. Por otro lado, también en el proyecto del oficialismo no se ve ningún tipo de mecanismo de juego responsable que tenía que ver con el registro de autoexclusión de personas que tienen un consumo problemático con el tema del juego. La cuestión de la prohibición del uso de tarjetas de crédito, bueno, la verdad que es un proyecto que a nosotros nos preocupa, porque solamente están persiguiendo y sancionando al juego ilegal. ¿Y qué? ¿Adictos al juego legal? ¿Cero drama? ¿Que nos bombardeen con todo tipo de publicidad, con todo tipo de anzuelos, para seguir haciendo crecer lo que es este flagelo que está destruyendo familias y que complica principalmente a los pibes más jóvenes de nuestro país que empiezan a tener este tipo de adicción a la ludopatía casi en los últimos años de la primaria y que se potencia muy fuerte en lo que es la secundaria?
1: Ferraro, ¿cómo le va? Buen día, Eduardo Andrés lo saluda.
3: ¿Qué tal? Buen día, ¿cómo le va?
1: Ahora, qué difícil es ir contra un negocio tan grande, ¿no?, que invade por todos lados. Uno lo ve en las camisetas de los equipos de fútbol, jugadores de la selección promocionando casas de apuestas. Es como que va ocupando cada vez más terreno, ¿no? Y se hace difícil frente a semejante monstruo. Si viene el Mundial, ahora también es auspiciante en el Mundial, casas de apuestas online, ¿no?
3: Bueno, vuelvo a recordar esto, ¿no? Estamos hablando de un mercado que va a manejar en términos globales el año que viene más de 128 mil millones de dólares, que en el 2023... las 10 principales plataformas de apuestas gastaron 7 mil millones de pesos en publicidad, un 150% más con respecto al 2022, y esto sin contar lo que es redes sociales y Google, y a su vez también decir que hoy el 28% de los equipos de primera división tienen sponsors con casas de apuestas. Y yo todavía recuerdo, ¿no?, la palabra de un sacerdote del Obispado de Córdoba hace un tiempo atrás en el Senado de la Nación. Y con esto llamo a la reflexión de muchísimos senadores que durante más de un año cajonearon o decidieron cajonear la media sanción que hizo la Cámara de Diputados con casi 140 votos y que espera tener un tratamiento que no conceda a la presión del lobby de las salas de apuesta como estamos teniendo y que quedan reflejados en este proyecto que ha presentado el Gobierno Nacional.
0: Maxi, gracias por estos minutos. La verdad que es un tema delicado, grave, yo no sé. No, da la sensación que el gobierno se ha abierto de mano también en esto. En las provincias pasa lo mismo, pese a las advertencias de la Iglesia y de legisladores como vos que están focalizando en algo que se palpa, que se ve a simple vista, ¿no? Te mando un abrazo.
3: Un abrazo y gracias por tratar este tema, Petete, y decir esto, ¿no?, que es un tema de salud pública, y es por eso que el Congreso puede regular de la manera que está planteando la regulación y la prohibición total de todo tipo de publicidad y lo que es la prevención de un tema tan frágil como es el tema de la ludopatía y todo lo que implica en salud mental y cómo están destruyendo familias a lo largo y ancho de todo nuestro país.
0: Gracias al diputado Maximiliano Ferraro de la Coalición Cívica. Bueno, acá el arzobispo y Muní Brago también alertaron a la provincia. En el gobierno de Córdoba tampoco le dieron bola a la Iglesia con esto, ¿no? O sea, Esta es una cuestión que tiene que ver con la decisión de la política de permitir el juego. Cuando vos te dicen, pero, o sea, te vendemos la droga, pero abrimos una oficinita en Tuclame para que te vayas a tratar de las adicciones. Entonces vos viajás a Tuclame, van a atender 2 horas por día en una oficinita para que te traten, en este caso el ejemplo de la droga. Hablo de la ludopatía. Bueno, el drama que se vive en muchas familias donde de repente descubren que el hijo está timbeando con el celular en horas de clase y perdió millones, endeudó a la familia. Bueno, es un tema muy delicado. Y vos tenés en los principales clubes de fútbol, Ale,
4: como River, sponsor, Boca.
0: Ahí tenés el ejemplo. Los principales jugadores de la selección, los influencers, los youtubers.
4: El Dibu Martínez, sin ir más.
0: El Dibu, bueno.
4: Que es uno de los más importantes de Argentina.
0: Sí, ¿qué te parece? Los chicos lo ven. Sí. Es lo mismo que el packaging de los alimentos con grasa saturada, ¿no? Claro, donde vos ves el dibujito de la semana. El superhéroe y el chiquito quiere el paquete ese que tiene la foto del superhéroe. Bueno, si vos ves que tu superhéroe también lo promociona, que los principales equipos de fútbol tienen en la camiseta este tipo de cosas, ahí está, ¿no? Ahí está. 8 de la mañana, 21 minutos en la República Argentina.
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0: Llama Leo Guevara, ha habido un accidente, parece. Vamos al móvil. Leo, te estamos escuchando.
5: Sí, Petete, un accidente de tránsito que me acaba de confirmar la caminera. Ha sido muy violento el impacto. Ha sido por alcance el accidente entre un camión con acoplado y un auto sobre la autopista Córdoba-Rosario, en la mano Córdoba-Rosario, prácticamente en las puertas de la ciudad de Belville. Ha sido este accidente de tránsito. Me acaban de mandar una foto, la policía caminera que está trabajando en el lugar, no se ve nada por la columna de niebla que hay en todo el sector. Bueno, piden mucha precaución para circular lo que es la autopista a altura del kilómetro 502. Se ha cortado media calzada de la autopista. Hay reductores de velocidad porque está trabajando la caminera para evitar otro accidente de tránsito, porque en el lugar están trabajando médicos y una ambulancia. Por lo menos hay 2 personas heridas. Acá en Córdoba, mirá, tenemos un solazo hermoso, cielo despejado. Realmente parece otro país cuando uno ve las imágenes y las fotos que me mandan de Belville, la niebla que hay hasta ahora en el lugar, un auto y un camión han chocado.
0: Bueno, accidente, alerta en todas las rutas por la neblina, así que a tener cuidado. Estabas narrando este hecho en Belville, en las puertas, en el ingreso a la ciudad de Belville. Leo, ¿te parece que en un rato volvamos con el primer día de los contratadores, sí?
5: Dale, para que nos cuenten cómo les fue en el primer día de trabajo. Estoy trabajando en el tema, han salido ya a tomar puesto, porque acordate que rige desde las 8, así es que en un ratito te pongo notas.
0: Y a ver si cambió el paisaje urbano en algunos lugares. Yo, por ejemplo, acá cerca de los bancos en La Núñez, allá me escapé a hacer un tramitecito antes del mediodía entre la radio y la tele, y bueno, frente a los bancos ya no había autos estacionados, estaban en otro lado. Ya vuelvo con vos, Leo, bancame.
5: Hasta luego.
0: Ya vuelvo. Ale, contame cortito, vos sos nativo de Barrio Juniors. Sí. ¿Qué pasó en el límite de Barrio Juniors con General Paz?
4: Claro, en la calle Rosario de Santa Fe delimita Juniors de Barrio General Paz. De Rosario de Santa Fe hacia la 24 de septiembre siempre estaba lleno, porque como bien decís, siempre hay un estacionamiento a cielo abierto, pero de Rosario de Santa Fe hacia Junior había muy poquitos autos. Ayer cuando llegaba a mi casa de mi padre en Barrio Juniors, bueno, toda la parte que habitualmente estaba repleta de autos, había un 20% que es donde se paga ahora. Y toda esa gente que habitualmente estacionaba de ese lado se fue para Barrio Juniors, o sea, de Rosario Santa Fe hacia el club.
0: O sea,
4: había por lo menos 5 o 6 cuadras.
0: Una playa de estacionamiento cielo abierto en Juniors, se corrieron para no garpar en General Paz.
4: Así fue.
0: Bueno, me imagino a los vecinos Juniors contentos.
4: Imagínate cómo estaban. Yo llegué, no tenía lugar para estacionar cuando habitualmente te sobra el lugar.
0: Claro, que para estacionar. Donde la gente no estaciona.
4: Generalmente
0: los
4: la gente.
0: Los frentistas.
4: Pero vos fíjate que hay mucha gente con garaje ahí en Juniors. Generalmente todas las casas tienen tienen garaje. Así que hay muy poquitos autos, son contados con la mano, 2, 3, 4 por cuadra. Ayer no había lugar para estacionar.
0: Qué tema, ¿no? Lindo barrio Juniors, hermoso sí. barrio. Todavía no lo destruyó el progreso, ¿no?
4: Todavía de Rosario de Santa Fe para Juniors. Sí, lo están cuidando de no ponerle edificios, sí. pero no sé cuánto va a durar.
0: Unos chalecitos hermosos, casitas cuidadas, arboleda, calles anchas. Hermoso, la verdad que el barrio Juniors. Sí, sí. Mirá si tuviera un club de fútbol. Ah, no, si tienen un club de fútbol.
1: Yo estaba esperando que digan.
4: Nosotros tenemos un club.
0: Ah, un club. Muy
4: de todo, fútbol, tenis.
0: No se le vaya a dar idea de estacionar adentro de la cancha, porque como hay tanto lugar.
4: Hace falta plata, porque en cualquier momento abrimos ahí.
0: Hablando en serio, qué lindo que es Barrio Juniors. La verdad que es uno de los barrios más bonitos de Córdoba.
4: Muy ojalá lindo. Siga resistiendo el avance de los edificios.
0: Sí, sí, bueno, para eso hace falta ordenanzas y protección. 8 y 25.
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0: Cuestiones que tienen que ver con la salud pública, ¿no? Esta decisión del gobierno y de los legisladores de sacar la ley de etiquetado frontal. Está Laura Barbieri, nutricionista, que fue presidenta de la Federación de Graduados de Nutrición y coordinadora del equipo de trabajo en el proyecto de la ley de etiquetado frontal que salió en su momento. Hola Laura, mucho gusto, buen día.
6: Hola, mucho gusto, ¿cómo están? Buen día.
0: Bien, muy bien. ¿Cómo han recibido, cómo han tomado ustedes este retroceso?
6: Con mucha preocupación, porque la verdad es que todo el proceso que fue la aprobación de esta ley fue muy largo, tuvimos que presentar mucha evidencia, había también una interferencia permanente en la industria para que no avance, pero la verdad es que la academia, las asociaciones de profesionales, la misma industria, participamos del proceso y llegamos a una de las mejores leyes de la región, y esto no lo decimos nosotros, lo dice la Organización Panamericana de la Salud. Sacaron ahora en el 2026 un documento comparando los distintos sistemas, y bueno, es muy preocupante que así, si de un día para otro aparezcan estos proyectos. Ya hubo varias intenciones de debilitarla, así que bueno, acá estamos.
0: En un país que tiene una epidemia de obesidad, ¿no? Y donde la gente se alimenta mal, es dar otro paso en falso, ¿no?
6: Exactamente. La malnutrición en los últimos años no tiene que ver solamente con el déficit, con la carencia, sino, y en mayor medida, y el aumento permanente a las enfermedades por exceso. Diabetes, hipertensión, cáncer, enfermedades que avanzan. Cuando digo avanzan, van en crecimiento, sí, en paralelo con el crecimiento del consumo de alimentos ultraprocesados. Uh-huh. Hay mucha evidencia al respecto, hay que tomar medidas. Nosotros tenemos la Encuesta Nacional de Nutrición y Salud y la Encuesta Nacional de Factores de Riesgo en el país, y lo que está sucediendo es esto, es un crecimiento del consumo de este tipo de productos y un crecimiento permanente de estas patologías por malnutrición por exceso.
0: ¿Qué enfermedades han aumentado? ¿Qué están observando ustedes?
6: Bueno, principalmente el registro mayor en la Encuesta Nacional de Nutrición y Salud es la obesidad y el sobrepeso, que en los adultos llega al 67% en su conjunto, y un 25% solo obesidad. En niños que menores de 5 años, que también esto era algo que no se veía, también está apareciendo incluso la hipertensión, eso se ve en la Encuesta Nacional de Factores de Riesgo, hipercolesterolemias en niños de entre 2 a 6 años. Bueno, Diabetes, hipertensión y dislipemia, enfermedades cardiovasculares también van en aumento. Y bueno, esto es lo que más se ve, hasta incluso lo que se está estudiando son las enfermedades del intestino, intestinos permeables, síndromes de intestinos irritables, que aparentemente también tienen relación con las enfermedades, estas llamadas crónicas no transmisibles, porque producen un proceso inflamatorio. O sea, de verdad estamos frente a un problema con el aumento de consumo de estos productos.
0: Bueno, los octógonos por lo menos le advertían a la gente, a los consumidores que estaban consumiendo, que se estaban llevando de góndola algo que era pernicioso, nocivo para la salud.
6: Sí, es una medida que además fue muy estudiada en toda la región. Empezó Chile con el sistema, Chile fue pionero, tienen un sistema también de octógonos negros, pero un punto de corte diferente al de Argentina, de cuando un producto tiene exceso en un nutriente crítico. Con la experiencia de Chile, de Brasil, de Uruguay, de México, en Argentina estudiamos todas las experiencias y cuáles fueron los inconvenientes, y se propuso, la verdad, que una de las mejores leyes, porque por ejemplo, en Chile lo que sucedió es que cuando empezaron a poner los octógonos y aparecían estos en los productos, bajaba el consumo. Entonces la industria, digamos, uh-huh, comenzó a poner más edulcorante. Esto generó un aumento de consumo de edulcorante no querido en la población, así que nosotros entonces consideramos eso y pusimos la advertencia de los edulcorantes. El punto de corte que tiene Chile, o sea, el punto en donde dicen este producto tiene exceso, es valioso, es lo que pudo hacer Chile en su momento, pero después la Organización Panamericana de la Salud hizo un estudio más exhaustivo y entonces avanzó sobre lo que se llama el sistema de perfil de nutrientes de la OPS, que tiene más evidencia científica de por qué poner ese punto de corte. Nosotros utilizamos ese punto y es lo que más se discute, porque es más riguroso, de verdad, que otros sistemas de perfil de nutrientes. Claro. ¿No?
0: Laura, a riesgo de extenderme en la nota, ¿cuáles son los trucos de la industria para vender? El packaging, poner superhéroes para los niños, no decir claramente la información, tergiversarla, enumérame un par de cuestiones.
6: Bueno, en principio esto es lo que más impacta sobre la población, sobre niñas, niños y adolescentes principalmente, porque es una población que no tiene todavía la capacidad crítica de discernir si el producto es perjudicial o no para su salud, y la aceptación con personajes o ídolos que venera la población adulta, digamos, los chicos lo ven como positivo. Incluso para la aceptación con sus padres, que esos productos sean publicados, publicitados, promocionados por estas figuras. Eso, en principio, los dibujitos, el marketing agresivo con la población infantil, que va generando un patrón de consumo para cuando sea adulto esa persona. Por otro lado, los sellos de advertencia son una barrera. Una de las de los argumentos que pone la industria es, bueno, pero si está la tabla nutricional, que ya es exactamente lo que tiene cada nutriente, ¿por qué? Bueno, porque los sellos son una advertencia, una barrera previa que permite la decisión de compra. La verdad es que está también comprobado con estudios que las personas que van a la góndola en segundos deciden qué comprar, con un exceso de información en el mercado, y los sellos de advertencia le permiten tomar decisiones más asertivas, informadas, porque directamente la persona ve cuando tiene un sello, no tiene que dar vuelta con esa letra minúscula que tiene la tabla nutricional, y que además es difícil de interpretar.
0: Sí, sí, hay que ser especialista, uno no termina
6: de entender. Es complejo.
0: Sí, además en una letra ilegible.
6: Exacto.
0: Hay que tener una lupa, un microscopio, no sé qué.
6: Exactamente. Hay trabajos de UNICEF y la Federación Interamericana del Corazón de la aceptación de la población a la ley de etiquetados, de lo fácil de la interpretación. Hay un estudio que hicimos nosotros también en la Federación Argentina de Graduados en Nutrición, que se hizo sobre la población en general, en donde el 84% acepta, reconoce los sellos de la población, y un 58% percibe que decide sus compras a partir de los sellos o ha tomado decisiones de compra en relación con los sellos. Y después hicimos grupos focales con madres cuidadoras, con jóvenes, con adultos mayores, y para los adultos mayores es verdaderamente significativo. Ellos dicen, enseguida nos damos cuenta, cargan con patologías de estas enfermedades crónicas no transmisibles, la dificultad en la visión, el exceso de información de la época, la verdad es que les resulta verdaderamente sencillo interpretarlo. Y las madres cuidadoras también les permite trabajar con los niños, con las niñas, el hecho de cuáles son los alimentos más saludables. Así que, bueno, la verdad es que estamos verdaderamente muy preocupados. Esperemos que nuestros senadores, diputados, estén a la altura para defender esto que se debatió ampliamente, porque esto viene de 15 proyectos anteriores, de muchas reuniones informativas en las cámaras, de una amplia mayoría que la votó. Esperemos que no hagamos un retroceso, porque acá hay una situación de salud pública que tenemos que ponernos a la altura de la época y enfrentarla.
0: Le agradezco que nos haya atendido, ha sido muy amable.
6: Por favor, un saludo.
0: Gracias, gracias, y a disposición. Bueno, nos extendimos en esta nota, estamos hablando de salud pública, la salud de nuestros hijos, cómo queremos terminar nuestra vida, cómo queremos planificarla, en la medida, por cierto, de lo posible, y para eso el Estado debe estar presente. El Estado siempre debe estar presente para resguardar la salud de la población también. 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
8: Hora 8:39 minutos, 9 grados 8 décimas la temperatura, la humedad 86%. Atención automovilistas, lo reiteramos, en medio de una densa niebla se registró un choque en la autopista Córdoba-Rosario. Ocurrió a la altura de Belville y hay al menos 2 heridos.
9: Accidente de tránsito en la autopista Córdoba-Rosario, en ruta 9, kilómetro 502, en el sentido hacia la ciudad de Córdoba capital, y la policía caminera que pide precaución a los automovilistas para circular por las rutas del sur provincial por una densa capa de niebla. Un camión con acoplado y un auto terminaron chocando por alcance. Se ha cortado media calzada y está trabajando la policía caminera en el sector. También trabaja una ambulancia. Hay por lo menos registradas 2 personas heridas. Reiteramos, a esta hora, accidente de tránsito, autopista Córdoba-Rosario, altura de la ciudad de Belville, en el kilómetro 502. Una densa capa de niebla cubre todo el sector y piden precaución. desde Jefatura Central de Policía, Leonardo Guevara, Mitre informa primero.
8: Noticias del exterior, la policía de España allana la sede del Partido Socialista. Ocurre en el marco de la denuncia por corrupción contra el expresidente y líder del PSOE, José Luis Rodríguez Zapatero. Tras conocerse la noticia, el actual mandatario, Pedro Sánchez, defendió al expresidente y líder de su partido.
10: Desde luego, toda la colaboración con la justicia, todo el respeto a la presunción de inocencia del presidente Zapatero y todo mi apoyo al presidente Zapatero. Después de lo que he leído y he podido compartir también con personas que saben mucho más del derecho que yo, creo que no hay motivos para cambiar esa posición.
8: Por su parte, el líder del partido opositor Vox, Santiago Abascal, pidió la detención de Pedro Sánchez y de Rodríguez Zapatero.
11: La unidad central operativa de la Guardia Civil ha vuelto a la sede de Ferraz, es decir, a la sede del Partido Socialista. No pasa una semana, no pasa un día, es que ya no pasa ni una hora sin que conozcamos nuevos detalles de la mafia de Sánchez y de Zapatero y de Sánchez, que gobierna España desde hace 8 años. Hay que detenerlos y hay que juzgarlos. Y los españoles debemos saber que todos aquellos que aún les están defendiendo y justificando desde distintos puestos nacionales e internacionales es únicamente porque forman parte de la misma mafia de Sánchez y de Zapatero.
8: La máxima para hoy 20 grados, la temperatura 9 grados 8 décimas, humedad 86%, hora 8, 42 minutos.
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0: Buenos días, buena mañana para todos. Abrazo grande a los madrugadores que nos siguen desde temprano. Está fresquito el día, pero se ha ido despejando, se ha puesto lindo.
1: Sí, señor. 9.8 la actual, 9.3 la térmica, 86% la humedad. El pronóstico anuncia para hoy una máxima de 20.
0: Mucha neblina en las rutas, ojo, precaución, cuidado, peligro. Antes de al toque de primera, urgente con Mariano Nievas. Novedades sobre la desaparición de esta nenita que era intensamente buscada. Novedades sobre la desaparición de Agostina Vega, una chiquita que tiene 14 años. Te escuchamos, Mariano.
2: Bien, Petete, muchísimas gracias. Con un anticipo, y es que hay una persona detenida. Se trata de un hombre de 31 años, imputado de privación ilegítima de la libertad. Ha quedado detenido por orden del fiscal Raúl Garzón, quien está investigando la desaparición de Agostina, la adolescente de 14 años, quien desde el sábado por la noche, cuando salió de Barrio General Mosconi, no se sabe absolutamente nada de su paradero. Esta persona detenida es alguien del entorno familiar de Agostina, alguien conocida del núcleo familiar de Agostina, principalmente de la madre de Agostina. Eso es lo que nos dicen desde la fiscalía. Sería la persona que la recibió Agostina el sábado por la noche en Cofico. Ahí hay una grabación donde indica que Agostina subió a un auto rojo en la esquina de Fragueiro y Campillo. Esa persona es la que ha quedado detenida, reitero, imputada de privación ilegítima de la libertad hasta ahora.

0: es una persona vinculada o conocida de la familia.
1: Bien, ¿cuál es la imputación?
0: Privación ilegítima de la libertad calificada, de modo que, bueno, se van a continuar practicando muchas medidas para desentrañar en definitiva cuál es el móvil, el desarrollo, y ojalá pronto fundamentalmente la encontremos y bien, que es el esfuerzo en el cual estamos abocados todos.
1: ¿Fiscal, es una persona mayor de edad?
0: Sí, la persona privada de la libertad detenida es mayor.
1: ¿Tenía alguna relación previa con Agostina o es lo que están tratando de establecer?
0: Se tiene, digamos, una persona conocida de la familia, bien, de su entorno más cerca.
2: Hasta ahí, la palabra, la confirmación del fiscal Raúl Garzón. Anticipamos y confirmamos, Petete, un detenido por la desaparición de Agostina. Privación ilegítima de la libertad es la imputación por el momento.
3: Gracias, Mariano, muchas gracias. Está Melisa, la mamá de Agostina, en línea. Hola, señora, Petete Martínez la saluda, ¿me escucha?
4: Oh, sí, la escucho, buen día.
3: Buen día, señora. ¿No se sabe nada todavía de Agostina?
4: No, es más, me acabo de enterar con usted que ya hay una persona detenida.
3: ¿Ustedes conocen a esta persona que se habría llevado a Agostina? Dicen que es conocida. Ay,
4: sí,
3: de la familia.
4: Sí, yo lo conozco. Sí, era amigo mío.
3: Amigo suyo.
4: Sí.
3: ¿Y usted sospechaba de él?
4: No, la verdad que no, nunca me esperé que me fuese a hacer una cosa así, porque mi hija confió en él. Él fue el último que vio a mi hija. Y nunca me dijo que había estado con mi hija, nada.
3: ¿A qué se dedica esta persona, señora?
4: Ay, él trabaja en la Municipalidad de Córdoba.
3: Es empleado municipal. Señora, y...
4: Sí.
3: Bueno, ¿y cuándo fue la última vez que usted vio a Agostina? ¿Esa le avisó que salía? Cuénteme un poco la última vez que la vio.
4: No, el sábado estuvo conmigo ella. Estuvo conmigo, estábamos en mi habitación, las dos conversando. Estaba lo más bien ella, estaba alegre. Y de la nada se me fue, no me avisó, ella nunca hace estas cosas, nunca. Nunca, él la convenció de alguna forma a mi hija para que se fuera sin avisarme, nada.
3: No es una nena que habitualmente salga solo, se mueva con demasiada libertad, me dice
4: usted.
3: No,
4: imagínese usted, Petete, que mi hija no sabe ni cómo se llama el nombre de la calle, la esquina de mi casa.
3: Ay.
4: Es una nena que no sabe manejarse en Uber, no sabe manejarse en colectivo, no maneja billeteras virtuales, nada.
3: Claro, mire usted, no toma colectivo, no maneja billetera virtual. ¿Teme que haya sido víctima de este hombre, entonces?
4: Es la última persona que la vio. La última persona que la vio. Y nunca dijo dónde estaba mi hija. A mí nunca me dijo que él había estado con mi hija. La verdad que no sé qué pensar, no sé por qué no me devuelven a mi hija. ¿Por qué me la tienen retenida? ¿Por qué no piden rescate? Nada.
3: ¿El celular de su hija permanece apagado desde ese momento?
4: Sí, desde el momento en que el remisero la deja con él, yo la llamo porque fue a los segundos que la llamo y se ve que vieron que era yo la que la estaba llamando a mi hija, sonó cuatro veces el teléfono y no respondió más el teléfono. El teléfono del día sábado, 10:30 de la noche, no se prendió más el teléfono.
3: Señora, ¿su hija toma un remi desde barrio Mosconi?
4: Sí, acá enfrente de mi casa, sí. De Avenida Alena 3700.
3: ¿Y se va hasta
4: hasta
3: Cofico?
4: Sí, hasta la intersección de Fragueiro y Campillo.
3: Fragueiro y Campillo. ¿Y este hombre vive en la zona?
4: Sí, vive en la zona. Vive muy cerca de esa intersección.
3: Vive muy cerca de Fragueiro y Campillo.
4: Sí.
3: Bueno. ¿Tiene antecedentes penales esta persona? ¿Qué otra?
4: Sí, él ya tenía antecedentes penales.
3: Él tenía antecedentes penales. ¿Sabe por qué? ¿Sabe por qué delito, señora?
4: Sí, eso era lo que yo sabía, de lo que él me había contado, por privación ilegítima de libertad.
3: ¿También?
4: También. Pero no, supuestamente, lo que él nos contó todo es que él como que él había quedado en libertad porque no era culpable de nada.
3: Bueno, señor, esperemos que Agostina aparezca con vida. Esperemos.
4: Sí, por favor, yo le pido...

0: Ministro Quintero, que agilice la búsqueda de mi hijo. Yo sé que se están moviendo un montón, que toda la plana policial se está moviendo por mi hija, todo Córdoba está difundiendo la foto de mi hija, pero que se muevan un poco más, mi hija. Hace muchos días que está desaparecida, muchos días, y no me dan respuesta de nada, no me dicen si mi hija está viva, si está muerta, nada.
1: Señora, estamos en contacto. Mucha fuerza. Le libero el teléfono porque seguramente va a hablar con la justicia.
0: Gracias,
1: gracias, gracias. Sí, gracias. Gracias. Un abrazo para Melissa, para la familia. Están buscando a Agostina, una nenita de 14 años. Claro, es desesperante. La nena no tomaba ni colectivo, no se sabía mover, no conocía la calle del barrio, no tiene manejo de fondos, nada. Aparentemente fue captada por este hombre de 31 años. Que está detenido, lo acaba de confirmar Mariano Nieva, se ha producido un desenlace, pero la nena no aparece, así que le vamos a dar prioridad a este tema. Las tres principales.
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1: Anticipo de Mitre 810 en nuestro programa con Mariano Nievas. Detuvieron a un hombre conocido de la familia por la desaparición de la nena Agostina Vega, de 14 años de edad. Hace instantes su mamá Melisa admitió que conocían a esta persona y según ella se trata de un empleado municipal que tenía un antecedente por privación ilegítima de la libertad. Ampliaremos. Edu Anderé.
4: La provincia acaba de confirmar la fecha de pago a jubilados y pensionados provinciales y también a empleados públicos. Este viernes 29 de mayo cobrarán los jubilados y pensionados de la provincia y también comenzará el pago de haberes a los estatales.
1: Especialistas en salud advierten del peligro que representa abortar la ley de octógonos negros como pretende el presidente Milei. La iniciativa trata de sacar los octógonos que le dan información a la población acerca de los alimentos y las consecuencias nocivas de su consumo. Por ejemplo, alerta sobre sodio, azúcar y grasas saturadas.
4: Casi 50 personas fueron detenidas en las últimas horas en el marco del nuevo sistema de estacionamiento medido entre Limpia Vidrios y Naranjitas Truchos. Hoy es la segunda jornada del nuevo sistema que, recordemos, cobra el estacionamiento entre las 8 y las 20.
1: Angustia entre los familiares de la pequeña Melisa. Lo reiteramos, hay un detenido, pero la nena no aparece. De la pequeña Agostina, quise decir, Melisa es la mamá de la nena.
4: Se cumple la segunda jornada del paro nacional docente universitario que afecta al dictado de clases en facultades y en colegios preuniversitarios. En Buenos Aires tomaron el Nacional y el Colegio Pellegrini.
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1: Carlos, te estamos escuchando.
5: Muchas gracias. Los repetidos anuncios de grandes inversiones productivas en el país contrastan con un ranking decepcionante conocido ayer. Argentina quedó última en el nivel de inversión extranjera directa efectivamente realizada en 2025 entre las grandes economías de América Latina. Detrás incluso de Costa Rica, un país que tiene apenas algo más del 10% de habitantes que el nuestro y cabe 54 veces en el mapa argentino. El informe fue elaborado por la OCDE, Organización para la Cooperación y el Desarrollo Económico, en base a datos oficiales de los países relevados. Según ese estudio, Brasil recibió 19 veces más inversiones extranjeras directas que Argentina. México, 11 veces más. Chile, 4. Y Colombia, 3 veces más que los 3.134 millones de dólares netos, el balance entre los capitales que ingresaron y los que salieron, de Argentina. La inversión extranjera es clave en una economía como la nuestra, con un bajo nivel de ahorro y crédito y un mercado de capitales infradesarrollado. Pero aún prescindiendo del origen de los fondos, lo cierto es que la inversión productiva no arranca en la Argentina. La inversión es la capacidad de incorporar equipos, infraestructura y tecnologías capaces de producir otros bienes y servicios. En otras palabras, el motor que hace avanzar a las economías de los países, en el nuestro no funciona. O no lo hace con la potencia y a la velocidad deseables. El consenso técnico de los economistas indica que para ingresar en la senda de un desarrollo sostenido, Argentina necesita una tasa de inversión anual del 23 al 25% del Producto Bruto Interno, es decir, del total de riqueza que produce en un año. Es un nivel alto para los estándares de las economías medianamente normales. Ocurre que nuestro país arrastra largos ciclos de desinversión. Es decir, que el capital físico que se fue incorporando en maquinaria, equipos e infraestructura no alcanzó siquiera a reponer el que fue quedando obsoleto. Ese umbral está entre el 14 y el 15% del Producto Bruto. Recién el año pasado Argentina logró superarlo después de un largo tiempo. Alcanzó el 16% del producto, según la información difundida por el INDEC, pero todavía está 7 o 9 puntos porcentuales por debajo del nivel de inversión productiva que necesita el país. Un apunte político. Las cuatro naciones de la región, preferidas por las multinacionales para enterrar capital, tenían en ese momento gobiernos de izquierda o de centro izquierda, lo cual relativiza al menos la importancia para el funcionamiento de la economía que por momentos suele adjudicarle el gobierno libertario a la pureza ideológica de sus ideas capitalistas. El presidente Milei predica cada vez que puede la utopía de la disolución del Estado y su reemplazo por el mercado en el gobierno de la sociedad. Ayer reveló que acababa de entregarles a sus ministros copias del libro La teoría del caos, de Robert Murphy, para que entiendan, dijo, cómo funcionaría la sociedad anarcocapitalista. Pero mientras aguarda que la mano invisible del mercado ordene la economía con la eficacia e infalibilidad que le atribuye su catecismo teórico, el presidente toma sus recaudos. Impulsó el programa dirigista de promoción de inversiones por parte del Estado más agresivo en décadas. Se trata del RIGI, Régimen de Incentivo a las Grandes Inversiones, que contempla generosos beneficios impositivos, aduaneros y cambiarios por 30 años y se orienta a sectores con ventajas comparativas naturales teóricas muy marcadas, como petróleo, gas y minería. Acaba de enviar además al Congreso un super RIGI con beneficios aún más generosos para actividades de alta tecnología no desarrolladas en el país, como la inteligencia artificial y la biotecnología de avanzada, o para proyectos de energías limpias, aunque como Donald Trump, Milei dice, no creer en el cambio climático. Jorge así suele recordar que Milei se acercó a la política desde el peronismo, mucho antes de su estrellato en el panelismo televisivo, y le atribuye a ese pasado la flexibilidad práctica o el pragmatismo del que es capaz contra la apariencia dogmática en lo ideológico. Es libertario pero no come vidrio, suele sostener Assis. El RIGI y el super RIGI, en todo caso, son un atajo aceptable pero no suficiente, por caso, para el Fondo Monetario Internacional. El último informe de su staff técnico señala que para hundir capital, las empresas necesitan reglas de juego previsibles y un cronograma claro para el acceso irrestricto a divisas y la libre remisión de utilidades. Es decir, el levantamiento del cepo cambiario a las empresas. En otras palabras, que el Estado, o si se quiere la política, con independencia de los gobiernos de turno, asegure el imperio de la ley y el respeto a los contratos, y que la mano invisible sí lo reemplace en la administración del dólar, por ejemplo.
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8: Hora 9:03, temperatura 11 grados 3 décimas, humedad 80%. La causa Sueños Compartidos, Sergio Schocklender declara nuevamente hoy en la audiencia del juicio oral. El ex apoderado de la Fundación Madres de Plaza de Mayo ampliará su indagatoria en el proceso que investiga presuntos desvíos de fondos y obras de viviendas sociales inconclusas. En su primera declaración, Schocklender dijo que la Fundación funcionaba como un aparato militante del kirchnerismo por orden de Eve de Bonafini, fallecida en 2022. Sostuvo que la expresidenta de la organización usaba los recursos para movilizar a gente contratada y asistir a actos y eventos políticos. Fue anticipo de Mitre Córdoba, hay un detenido por la desaparición de Agostina Vega.
9: Anticipo de Radio Mitre, hay un detenido por la desaparición de Agostina Vega, la adolescente de 14 años, quien está desaparecida desde el sábado pasado. El fiscal Raúl Garzón le confirmó a Radio Mitre que un hombre de 31 años está imputado por el delito de privación ilegítima de la libertad y que ha quedado detenido. Es alguien vinculado al entorno familiar de Agostina. Continúa la búsqueda, pero hasta el momento no hay datos sobre el paradero de Agostina. El fiscal Garzón esto le decía a Radio Mitre.
10: En las últimas horas se produjo la detención de una persona vinculada al hecho. Una persona vinculada o conocida de la familia.
9: ¿Cuál es la imputación?
10: Privación ilegítima de la libertad calificada. De modo que, bueno, se van a continuar practicando muchas medidas para desentrañar en definitiva cuál es el móvil, el desarrollo, y ojalá pronto fundamentalmente la encontremos y bien, que es el esfuerzo en el cual estamos abocados todos.
9: Mariano Nievas, Mitre Informa Primero.
8: Atención automovilistas, lo reiteramos, en medio de una densa niebla se registró un choque en la autopista Córdoba-Rosario. Policía Caminera pide precaución para transitar por la baja visibilidad.
11: Todas las rutas del sur y sudeste provincial a esta hora están comprometidas por la baja visibilidad y por la capa de niebla. La Policía Caminera pide precaución y recomienda a los automovilistas circular con las luces bajas encendidas. El comisario mayor Cristian Luján, desde la Policía Caminera, también confirmó el accidente en Belville y a esta hora la autopista quedó despejada de vehículos.
12: Este accidente ha participado lo que es una Renault Duster, en la cual ha colisionado de atrás a un camión que venía circulando, un accidente por alcance, y tenemos una persona lesionada, el conductor de la Renault Kangoo, la cual tiene lesiones leves. En el momento se encuentra la vía totalmente liberada. Sí, lo recomendamos a la gente circular con precaución por diferentes rutas de la provincia, ya que tenemos bancos de niebla o niebla en diferentes tramos, sobre todo las rutas del sureste de la provincia, todo lo que es autopista, la ruta nacional 158, la ruta nacional 19 y rutas provinciales como la ruta provincial 1, la 6, la 11 y la ruta nacional número 8.
11: Hay tramos donde la visibilidad es a escasos metros. Desde Jefatura de Policía, Leonardo Guevara, Mitre Informa Primero.
8: Cielo ligeramente nublado en Córdoba capital, temperatura 11 grados 3 décimas, humedad 80%, hora 9, 7 minutos.
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0: Nacho Carcelero.
1: La pelota viene por derecho, falta. Falta contra el hombre de arriba, lo terminó Belgrano campeón. Lo terminó Belgrano campeón. Lo terminó Belgrano campeón. Belgrano campeón, Belgrano campeón. Belgrano campeón. Belgrano campeón del fútbol argentino. Final. Histórico. Final del... Belgrano por primera vez en su historia.
2: Pero no será la última. Luis Fartime con nosotros, el presidente de Belgrano. Estamos transmitiendo por YouTube. ¿Cómo estás, Luisa? Bienvenido, gracias por venir, ¿eh?
3: ¿Qué tal? Buen día, un gusto estar presente, Petete.
2: Bueno, muchas gracias, pues valoramos, está muy requerido en todos lados, obviamente. Todos quieren hablar con el presidente del campeón, ¿no?
3: Sí, gracias a Dios se nos ha dado, más que nada por la gente, por el hincha, ¿no? Que estaba ansioso por un logro. Y bueno, tuvimos la suerte de conseguirlo, la suerte de que ayudarla, creo que le ayudamos mucho. Y bueno, y se nos dio esa gran posibilidad, esa gran alegría para el hincha de Belgrano, pero creo que también es una gran alegría, perdón, para toda la provincia también, ¿no? Porque creo que un título nacional como el que hemos obtenido es un poco de todos. Nos tenemos que sentir todos orgullosos.
2: Ahora, Luisa, vos decís, hemos ayudado a la suerte. Sí, mucho. Ahora, ¿esto ha superado tus sueños, tus mejores sueños? No,
3: no, yo soy un loco soñador desde que... Yo digo desde que nací, porque yo qué sé... Cuando fui jugador, o sea, cuando era niño quería jugar en primera... ser reconocido como cualquier chiquillo, y lo logré. Gracias.
2: Un vasito de agua para Luis. Has gritado mucho.
3: Estamos con él, sí. Estamos afónicos. Y después, como jugador, quise jugar en la selección. Cuando llegué a jugar, quise jugar en la selección. Tuve una semana en una selección sub-20. Quise salir campeón, no se me daba, pero soñaba de que estaba, que se podía... Y yo fui siempre un gran insistidor de hacer. Creo que jugué en primera división por eso, por el comportamiento, por el profesionalismo y por nunca claudicar. Y lo trasladé a mi gestión.
2: Bueno,
3: soy un gran insistidor.
2: Sí, sí, bueno, eso también, la perseverancia ayuda en todos los ámbitos. Ahora, recuerdo cuando viniste a Belgrano, te tocaron época fea, ¿no? Bañarse con agua fría, no había dónde entrenar, no les pagaban, me acuerdo, yo cubría las prácticas y muchachos, no, nos van a pagar una quincena de hace 6 meses.
3: Era muy difícil, pero bueno, hoy uno que está en la dirigencia se da cuenta que eran otras épocas, que la globalización futbolística era otra cosa. Pensábamos que, por ejemplo, ir a jugar a Rusia era imposible. Hoy los jugadores van a... Bueno, ahora están en guerra, pero si no, el jugador va a Rusia a ganar plata. Se ha abierto todo mucho. Hoy la sponsorización es distinta. Nosotros antes en la camiseta no teníamos sponsor. Sí, claro. Hemos estado años sin sponsor. ¿Eh?
4: Ah, así es, Luis.
3: Ey, no conseguíamos ni panadería.
4: Nada.
3: Nada conseguíamos.
2: Ni un par de pollo, ¿no?
3: Ey, claro. Pero por eso. Entonces vos ahora te llueven ofertas de sponsorización. Bueno, es
4: y
3: otra
4: ahora
3: cosa.
4: Siendo campeón, ni hablemos.
3: Hoy los jugadores los podés vender a donde quieras y en sumas importantísimas. Está bien. El monstruo también crece. Sí. Hoy el club está cada vez más grande, tiene más actividades.
4: Ganan más plata también los
3: ganan
4: jugadores.
3: Ganan más plata algunos jugadores, pero bueno. Pero se va equilibrando todo y hoy no es fácil gestionarla, pero sí, si tenés gente inteligente, si tenés equipo para gestionar esto, se puede manejar el club como se lo está manejando.
2: Ahora a Belgrano se le han abierto un montón de puertas. No me quiero quedar con la final solamente con lo anecdótico, porque te llegan ahora un montón de desafíos a vos y a la comisión para tomar decisiones. Es un momento donde podés tomar grandes decisiones o podés cometer errores, ¿no?
3: Por eso nosotros como dirigentes nos tenemos que estar preparando para lo que viene. La vara está muy alta. Bueno, por lo menos no hay que bajar de esa vara. En lo institucional, no en lo deportivo, porque en lo deportivo puede haber
2: puede ganar, y perder.
3: Ganar o perder, pero sí En lo institucional tenemos que hacer las cosas mejor todavía de la que la veníamos haciendo. Tenemos que estar más preparados para ir a buscar sponsors, más sponsors. Tenemos que estar preparados para hacer gestiones que las veníamos haciendo, pero a un nivel. Hoy somos el campeón del fútbol argentino. Creo que nos abre otra puerta. Tenemos que salir a buscar los 100.000 socios. 100.000 socios a fin de año. Que es una cuota societaria, un café, digamos un café por mes. Que el socio con eso no sabe lo que nos ayuda, lo que nos ayuda Petete, porque el club necesita el día a día. Hoy abrir Belgrano te sale 3 millones de dólares al mes.
2: Mirá vos.
3: Estamos competitivos y estamos competitivos.
2: Ese es el presupuesto, plantel, empleado, todo.
3: Sí, más o menos entre 30 y 33, 34 millones de dólares al año.
2: Y con la cuota societaria, digamos, con el fútbol, ¿logran balancear eso?
3: Lo logramos haciendo hoy ventas. Por eso yo digo que el llegar a 100.000 socios nos va a dar la posibilidad de que el club sea sustentable sin tener que arriesgar a vaciar de contenido el equipo.
2: Claro. Ahora, para tener 100.000 socios tenés que darle más lugar a la gente en la cancha.
3: No.
2: ¿Y cómo hacemos con eso?
3: Pero no. Tenemos 38.500. Belgrano tiene un... hoy tenemos 70.000 socios. O sea que más de la mitad...
4: No va a la cancha.
3: Que socio no va a la cancha. Eso queremos.
4: Porque no entra, ¿no?
3: Porque no entra, pero además ese sentido de pertenencia lo tienen tres equipos nomás. Boca, River y Belgrano. Porque no tienen la capacidad para albergar la cantidad de socios que tienen. Eso lo tienen esos tres equipos que te estoy nombrando. Bueno, Belgrano es un caso... único. Así que creemos en ese socio que va a aportar. Hoy tenemos socios internacionales que apuestan a la cuota societaria y a lo mejor vienen una vez por año a Córdoba. Y si tienen la suerte de conseguir una entrada para ir a ver el partido.
2: ¿Va a jugar en el Kempes, la Libertadores o en Alberti?
3: No. Vamos a tratar de primero hacer una obra que nos falta, que es la obra de correr las torres de iluminación. Es uno de los pocos clubes que tiene las canchas con la luz adentro de la cancha. Era típico de antes.
4: Antes era así.
3: Y hoy, correr solamente las torres, que sale prácticamente entre 800 y 1 millón de dólares, correr las torres nos daría la posibilidad de que tengamos el tema lumínico solucionado y que Conmebol nos habilite para jugar. Y después, bueno, la capacidad es... Seguro, un sueño que tenemos es que ampliar la popular, que ojalá también con estos 100.000 socios que pedimos seguramente es más cercana a la posibilidad.
4: A ver, la idea del estadio es llevarlo ¿a cuánto, Luis? ¿En qué capacidad?
3: Y a 45.000.
4: Bueno, ya ahí sería un estadio más que respetable, más allá de que le va a seguir faltando gente. Si es por eso, le va a faltar gente siempre.
3: Hoy hay una realidad. Nosotros hoy no podemos albergar...
2: Visitante. Va a sobrar gente.
3: Claro. Visitante, no podemos ir. Claro. Tenemos vendido toda nuestra gente y nos queda nuestra gente afuera.
4: Sí. Luis, si vos te imaginabas una película de un campeonato ganado, creo que es esta, ¿no? Arrancaron, e incluso hasta Di María había dicho que era el que mejor jugaba. Después vino ese bajón. Creo que aparecieron en el momento justo con Sarmiento. Ganarle a Talleres en el Kempes contra 60.000 personas. Fue algo soñado. Creo que ahí el equipo se convence que podía, puede ser, y ni te cuento la final, porque fue un partidazo.
3: El convencimiento de Sarmiento.
4: ¿Sí?
3: ¿Te acuerdas que hablaba? No, Belgrano no va a ganar porque no va a querer jugar contra... No, le hicimos 4 a Sarmiento.
4: Sí,
3: ahí demostramos que queríamos jugar contra Talleres.
4: Exacto.
3: O sea, yo lo venía diciendo antes.
4: Quiero jugar
3: contra Talleres.
4: Sí.
3: Ojalá nos toque. Estábamos cuarto, quinto.
4: Sí.
3: Y después, ganar el Clásico en el Kempes, con su gente... Creo que fue el último espaldarazo. Vamos contra Unión, hacemos un gran partido contra Unión, muy difícil equipo. Después vamos contra Argentinos Juniors, que era un karma, porque verdaderamente nos había eliminado de la última Copa Argentina.
2: Cancha difícil, chiquita.
3: Cancha difícil, un equipo que juega muy bien.
4: A ver, ahí ligaron un poco.
3: Ligamos,
4: pero
3: la suerte de campeón, sí.
4: Pero rescato que fueron hasta la última jugada, porque después del palo de Celarrayán, cuando faltaban 2 minutos, decís, todo el mundo...
3: Ya está.
4: Y fuimos.
3: Y bueno, y después creo que la final esta que hemos vivido este fin de semana...
4: hay que levantar dos resultados en una final contra River.
3: Pero fue un partidazo.
4: Coincide.
3: Una final espectacular.
2: La verdad que sí, la verdad que sí. Soñado. Jugar contra River, no, a mí no me gustó la actitud del Chacho Caudet de no recibir la medalla, me olió a mal perdedor. Además, echarle la culpa al árbitro por el penal, que había sido penal. Bueno, había muchas cosas que se ponían en la balanza. River había llorado mucho en la previa del partido con Central, y yo digo, primero Falcón no cobra el penal, lo llaman al VAR. ¿Qué pensaste ahí, que no lo iba a cobrar al penal?
3: No, yo creo que si lo revisaban, el tema era revisarlo, pero yo creo que si lo revisaban era penal, fue penal, o sea, baja el hombro como para que la pelota no pase, sí. Decime intuitivo, que le salió como un acto de reflejo, sí. Pero lo hizo, sí, fue lo penal, hizo y es penal. Penal, es penal, yo creo que el árbitro cobró correctamente y estuvo a la altura de una final. Y que Belgrano fue, o sea, los primeros 10 minutos, 15, Belgrano podría haber hecho un gol tranquilamente, de 1-2 goles. Sí. Lo tuvimos a River. Sí. Después sí, dominó la pelota, tuvo la pelota, pero no tuvo tantas situaciones de gol.
2: Ahora, yo imaginaba esto, ¿no? Porque se habla mucho del sentido de pertenencia, que fue uno de tus grandes aciertos, traer tipos que son hinchas de Belgrano y que además gravitan, es decir, el chino se la rayan, la rompe. No es que trajiste un 4 de copa hincha de Belgrano, ¿no? Entonces digo, cualquier jugador que viene de paso, de esos que estaban esperando que el representante diga, no, nos pintó otra cosa, anda a canchería la voz y tenés al Mudo Vázquez al lado, al chino, lo tenés a Rigón, imposible, ¿no?
3: Sí, y además creo que tuvimos también, que eso lo tiene Belgrano, ¿no? El enseguida meterte en el mundo Belgrano, un Licha López, un Morales, un Adrián Sánchez, un Cardoso, jugadores que se enamoran, como me pasó a mí cuando yo llegué acá en el año 92, me enamoré de la nada misma, porque verdaderamente estábamos mal.
4: Era un caos.
3: Imagínate hoy un club que paga, que tiene un predio a nivel River Boca tranquilamente, que no van a ganar lo de River y Boca, pero que están entre los 8 equipos del fútbol argentino que mejor paga, donde tenés instalaciones, donde viajás en avión, donde concentrás, donde lo que te piden está al alcance hoy del club y de la mano del club, y por eso se la rayan viene, por eso el Mudo viene, por eso Emiliano viene, porque ven un club que respalda y un club que está a la altura de lo que yo a lo mejor pretendía.
2: Yo no quiero ofender a Platense. Algunos dicen, bueno, que no le pase lo de Platense, que ganó un campeonato y después... Belgrano es otra cosa. La cantidad de gente, la popularidad, es una cosa muy
3: Petete,
2: fuerte.
3: Petete, nosotros, ¿no?, tenemos 70.000 socios. Claro. Petete, nosotros tenemos un predio con 13 canchas, 2 sintéticas. Tenemos una estructura en divisiones inferiores que hace más de 5 años que está compitiendo altamente deportivamente en las inferiores del fútbol argentino, que salió 2 veces consecutiva campeón con la sub-20, que tiene un femenino que salió 2 veces campeón y va a jugar Copa Libertadores, un Belgrano en primera que hoy llegó a la semifinal de Copa Argentina, pero hoy llegó a la final del torneo Apertura y salió campeón, con deportes alternativos que son competitivos. Hoy la estructura de Belgrano, sus empleados, su estructura, digamos, de técnicos y asesores, y la estructura deportiva, con una dirigencia que yo me saco el sombrero, porque no soy solamente yo, tengo un gran equipo atrás de dirigentes que dejan la vida como la deja el Mudo y Rigoni y el chino en la cancha, con trabajo, con gestionar el día a día, que es durísimo y difícil, porque vos gestionás pasión, uh-huh, todos los domingos sos bueno o malo,
2: sí, sí.
3: Y bueno, creo que eso es tener un gran equipo afuera de la cancha, para armar un gran equipo adentro.
2: Y la gente en este país le exige más al jugador de fútbol que a un presidente, o un ministro de economía, ¿no? Uh-huh. Vos ganás sos Gardel y si perdés parece que sos...
3: Y a un dirigente de fútbol más todavía.
2: Ni hablar, ni hablar, te la debo, te la debo. ¿Cómo es el día a día con el ruso? Uno lo ve y uno dice, ¿qué personaje? Cuando el ruso grita y dice, golazo, carajo, qué bueno. O sea, ¿cómo hace para contener tantas emociones? A mí me sorprende, ¿no?
3: Mira, en el día a día es un tipo normal. Se me mete en la oficina mía a la mañana, vamos a desayunar juntos, nosotros le estamos dando desayuno y almuerzo al plantel, entonces desayunamos juntos. Chumeamos un poco, hablamos de fútbol, hablamos de lo que sea. O sea, es un tipo ameno. Ahora después, cuando es técnico, se transforma. No grita los goles, nada. Por ahí hace una mueca. La verdad me ha sorprendido. Pero sí. Después es un tipo normal. Uh-huh. Es un tipo normal, ameno, que se le llega.
2: Ahora, qué técnico, ¿no? Sí. Ganó desde el banco varias cosas, ¿no? Ganó varias pulseadas.
3: Y en estos partidos que se ponen difíciles, verdaderamente hay que tener... y tomar decisiones importantes, y bueno, todo nos lleva a que ha tomado las decisiones correctas, porque si no...
4: En el clásico sobre todo, ¿no?
3: Ahí
4: comienza a ganar el duelo a Tevez.
2: Ganó en Argentinos también. ¿Sigue para la Copa Libertadores el ruso?
3: El ruso tiene contrato hasta fin de año.
2: ¿Y después?
3: Anda diciendo que se quiere ir, que quiere dejar de...
4: lo trajo Olave por eso.
3: De estar en el interior, que ya no quiere salir más, pero yo qué sé, ¿viste cómo es esto del fútbol?
2: Una de esas.
3: Un añito más.
2: Escúchame, si lo llevó hasta ahí, ¿cómo no va a dirigir?
3: Además, también ha salido campeón él, que eso es más que importante.
4: No había podido salir campeón nunca, trayectoria.
3: Se ha clasificado a Copa.
4: Sí, a su
3: y
4: vera.
3: Eso, pero título es el primero que tiene.
2: Sí. ¿A vos no te pintó la ansiedad de preguntarle ruso después de diciembre qué pasa?
3: Te digo la verdad, después del abrazo en el vestuario y esa charlita que tuvimos después del partido y que che, vamos a festejar acá y eso, no lo vi hasta ahora, la mañana en un rato.
4: Tengo una consulta. ¿Te llamo Fassi o no para felicitarte?
3: Sí, Andrés me llamó.
4: Te llamo porque como se está hablando todo ese tema de las redes sociales.
3: No, pero eso es lo que creo hasta ahora. No saludó institucionalmente
4: por
3: el
4: eso
3: club,
4: te pregunto, pero por no, eso te pregunto.
3: Andrés me
2: llamó. Yo me imaginé que sí. Ustedes tienen una buena relación, se conocen hace
3: sí,
2: mucho.
3: Sí, nosotros,
2: ¿no?
3: Siempre, yo cuando Andrés venía a dar charlas de... me acuerdo que lo traían una vez por año. ¿Cómo se llama?
2: Omar Barcellini será.
3: Omar Barcellini.
2: Un saludo a Omar que nos debe estar escuchando.
3: Yo participaba de esas charlas y era jugador todavía.
4: Sí, sí.
3: Era jugador.
2: Bueno, Andrés fue preparador físico.
3: Salió campeón con
4: el 86.
3: En el 86. Él era el preparador físico y salió campeón con Belgrano.
4: Sí, bueno, exacto.
2: Así que tienen una larga relación. Ahora le ponen la vara alta a los primos, ¿no? Se hace bien al fútbol de Córdoba. Está muy bueno.
3: Sorprendente. Vamos. El fútbol de Córdoba hoy se está posicionando muy bien. Eso es lo que no nos tenemos que olvidar, porque no pueden exigir los hinchas, hacer mejor las cosas, lo tratamos de hacer. No es fácil, esto es fútbol, la pelota pega en el palo y sale, y somos malos, y si pega en el palo y entra somos los mejores. Pero verdaderamente, yo lo dice un tipo que llegó en el año 92 acá, y donde no teníamos agua, donde no podíamos concentrar, donde nos echaban de los hoteles, donde íbamos de pretemporada a la Isla de los Patos o al Parque Sarmiento. Hey, hoy
4: fue un lujo ahora.
3: Tenemos predios para entrar, para hacer pretemporada, no solo Belgrano, lo tiene Instituto, lo tiene Talleres.
4: Y lindos predios, muy buenos predios.
3: Racing mismo, que hoy todavía no puede ascender, es un equipo competitivo en la B Nacional. Eso hace que un estudiante de Río Cuarto está en primera división, que un Sportivo Belgrano en San Francisco, que una Alumni de Villa María. Y vos ves hoy el fútbol local de Córdoba, hace que Belgrano, Instituto, Taller y Racing estén tan bien, que movilizás aún Las Palmas. Sí, pero en serio, movilizás a un Universitario, movilizás a una Las Flores. ¿Por qué? Porque a lo mejor algunos jugadores que nos...
2: Nombraste a todos y no nombraste al más grande.
4: Ahora,
3: A Huracán de Barrio La Franja. Que tenemos,
2: me lo discrimina,
3: que tenemos muchos jugadores, que hemos tenido muchos jugadores.
2: Cañi López ahí,
3: Y muchos jugadores. Sí. El Gringo Alonso.
2: Sí,
3: jugó. Bueno.
4: La Tota.
3: Pero bueno, nos mandan esos jugadores. Y a veces con el caso de solidaridad, sí, de futuras ventas, los clubes siguen creciendo. Y creo que eso movilizó a todo. Y hoy estar ahí, lo que tenemos que tratar hoy los dirigentes es no bajar de ahí. No volvamos a los 90.
2: Seguro.
3: Sigamos en esto, en este 2020, de este 2020 en adelante.
2: Bueno, ha hablado mucho acá, ha comentado Ale, la ventana que se le abre con el dinero que van a cobrar por Copa Libertadores. Ahora los jugadores piden más, se eleva la vara para todos lados, ¿no?
3: Sí, seguramente cuando salgamos a buscar a algún jugador, pero hay una realidad. Yo quiero venir a jugar Copa Libertadores con Belgrano.
2: Claro.
3: Entonces, ¿querés venir a Belgrano a jugar Copa Libertadores? ¿Qué es lo que le dijimos al Chino? ¿Qué es lo que le dijimos al Moody? ¿Lo que le dijimos a Emiliano, a los que traemos de afuera? Muchachos, nosotros podemos pagar esto. Del presupuesto no nos vamos a salir. Locura no vamos a hacer. Y es lo que venimos haciendo hace dos o tres años. No estamos haciendo locuras para decir, che, tengo que dejar de hacer infraestructura por apostar a lo deportivo. No, hay un presupuesto para lo deportivo y hay un presupuesto para la infraestructura.
2: Luis, ¿vas a tener que vender a algún jugador en este mercado?
3: Hay que ver el mercado. Capaz que te vengan a buscar, capaz que no. Yo creo que va a ser un mercado larguísimo. Está el Mundial, imagínate.
2: ¿Y tenés que traer?
3: Tenemos que traer para reforzar seguramente algún puesto. Y después hay que ver si se va alguno, ¿no?
4: Claro. ¿Y en qué puesto sería, Luis Fago? ¿Cuántos traerían?
3: Y no, yo creo que con dos o tres jugadores, si no se va alguno más, Belgrano estaría para seguir siendo competitivo.
2: ¿Hay algún jugador que esté dando vuelta, que haya pasado por Belgrano, que tenés en la mira, que tenés el
4: ojo? Al Cuti no, ¿no?
3: Le dije al Cuti, dentro de cuatro años te traemos Cuti. Pero ahora no, quédate, que lo van a ver, si lo venden, agarramos algo, seguimos agarrando por solidaridad, y después sí te traemos.
2: Pero que no vuelve el Cuti a los 50 años, que vuelva, como dijo el Chino, yo volví competitivo, dijo el Chino.
3: Tiene 28 el Cuti.
2: Claro, sí,
3: obvio. El Cuti a los 32 juega como un mariscal.
2: Claro. ¿Qué te parece? Bueno, hermoso desafío. La Copa Argentina, Belgrano ya ganó el lugar para la Copa Libertadores.
3: Sí.
2: Van a ir con motivación.
3: Tenemos que ir a pasar esta fase con un rival dificilísimo que anda muy bien en la B Nacional.
4: Puntero de la zona B.
3: Gimnasia de Grima de Jujuy es un equipo muy duro, tiene un técnico capaz, exjugador también. Tenemos que ir con toda la seriedad. Se festejó. Dos días.
2: Ya está, muchachos.
3: Ya estamos pensando en Gimnasia de Grima.
2: ¿Quisiste traer el partido acá? ¿Tobillino no quiso?
3: No. Ya estaba todo pactado y creo que desprolijo sacar una sede que ya estaba informada.
2: Luis, ¿alguna promesa tuviste que cumplir? ¿Habías hecho algo con Socabulena?
3: Me saqué las canas, la puse un poco celeste el techo, pero sí, alguna que esa, algún asadito, alguna comida, algo. Hemos hecho, tendremos que ir caminando a alguna virgencita.
4: Claro.
3: Pero lo que pasa que siempre fui cabulero como jugador, pero también nos aferramos nosotros, el futbolero, a eso, ¿no?
2: Sí.
3: A ir empilchado de la misma forma.
4: El mismo calzón, sí.
3: Olvidate. Lo hacíamos como jugador. Y hoy, viste, somos tan lindos los argentinos que nos aferramos a eso,
2: sí,
3: ¿no?
2: Sí,
3: pero
2: sí.
3: Bueno, es el folclore.
2: Y quedó el discurso ese que dijiste en algún momento, vamos a salir campeones. Entonces dijimos, qué vende humo ese.
3: No, ahora me
2: pide. ¿Qué cabeza?
3: No, ahora me pide a ver qué número sale la quinela, porque la verdad, me están pidiendo.
4: A mí me vendría bien, decime
3: pero
4: el nombre.
3: Pero escúchame, porque la verdad, las dos veces que lo dije, salimos campeón en serio.
2: Sí.
3: Pero eso es por un convencimiento propio, ¿eh? Algunos hasta me dicen, no diga.
4: No, si, yo era uno de los que te decía eso.
3: Y si yo
4: lo
3: siento,
4: reconozco.
3: Y si yo lo siento, y verdaderamente, yo vine a Belgrano para eso.
4: Sí, bueno.
3: Como jugador, no se me dio. Bueno, el Tata Dios me da la suerte que se me dé como, como hoy dirigente, como presidente.
4: Pero lo sacaste campeón por primera vez en el Nacional B, ascendiendo en San Nicolás y ahora en primera.
3: Pero vine para eso, porque si no me hubiera quedado en mi casa.
2: A ver, Luifa, un par de mensajitos de la gente. A ver, poneme dos mensajes.
0: Hola, Luifa, querido. Te mando un abrazo grande, pirata. La verdad que para nosotros sí superaste todas las expectativas y realmente, digamos, todo el compromiso que se te ve, se dio. Así que estamos muy contentos. No solo el fútbol masculino es campeón, sino tenemos un fútbol femenino también campeón. Somos campeones de primera división del fútbol masculino y femenino. ¡Vamos, Luifa! ¡Vamos, los piratas! ¡Vamos, Belgrano!
5: Hola, Cletete y equipo. Buen día. Qué linda nota. Me acuerdo hace muchísimos años, porque uno es de Belgrano, cuando el Papa... ya lo vio uno de chico al padre yendo a la cancha y esas cosas. Y una vez ascendió Belgrano y el Luifa lo habían dejado en calzoncillo la hinchada, qué linda. O el equipo, no sé. Y fue tapa de supongo que del gráfico de alguna de esas revistas hace muchísimos años. Sí. En calzoncillo lo dejaron por el ascenso.
2: Buen lomo el Luifa, señora, no se atreve.
3: En esa época.
2: A ver, ¿qué mensaje más tenemos acá?
6: Mirá acá, por YouTube también tenemos. Arnaldo dice, vamos los piratas. Mónica dice, gracias por todo, Luifa. Mateo dice, gracias Luifa por todo lo que le diste a Belgrano. Escuchaste siempre al socio y pensaste siempre primero en Belgrano. Gracias. Dice, no se olviden del preparador físico, Alfonso Meoni, dice, muy importante.
3: El uruguayo es un personaje. Son los grandes equipos, ¿no? Porque está Juan Caolade de ayudante, Julito Constantín, el Ema también. O sea, hay un gran equipo.
4: Micetich, no te olvides.
3: Micetich, entrenador de arquero. Y lo tenés al uruguayo, que es un personaje. El uruguayo, la verdad.
2: A Micetich no lo quiero porque me hace mucho bullying en el club Los Amigos.
3: ¿Ah, sí?
2: Una vez me dijo, ¿a qué te va arriba? Se te nubla todo. Un personaje, bueno. Buena gente toda.
3: Toda buena gente.
2: Toda buena gente. Bueno, Luifa, un placer haberte tenido, la alegría de todo. Yo la verdad que no soy de Belgrano, ya sabes, pero grité el tercer gol de Belgrano como un loco, porque le quiero ganar siempre a los porteños y quiero que ganen los equipos de Córdoba.
3: Así es.
2: Y la verdad que fue emocionante. Ay, contame algo de Ubita. ¿Vos lo ves a Ubita o así? Es un jugador que puede jugar en una liga amateur. No tiene el lomo de esos lomos que vos decís, lo vendés por catálogo. La convicción del tipo para agarrar la pelota en el penal.
3: Qué no, además, ¿no? Además es un 9 de que todo lo que le dejan por ahí, él patea al arco. Por eso es muy buena dupla con algún grandote que la baje. Es una ardillita.
4: Exactamente.
3: Y tiene el arco
4: entre
3: ceja y ceja.
4: Ahora Pasarini
3: y le pega muy bien con las dos.
4: Y Pasarini no te patea al arco.
3: No, y Pasarini no quiere hacer goles, me quiero morir. ¿Qué es asistidor?
2: Vos no eras generoso así, ¿no?
3: Pero yo no se la doy Ubita ni loco.
2: Luifa, gracias, un placer, un gustazo. Luis Fabián Artime, el presidente del campeón.
7: Esa perdió, le ganó el Budomaque. Segundo para Ubita, Ubita, Ubita, para soñar.

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5: Hora 9:37 minutos, temperatura 11 grados 3 décimas, humedad 80%. Fue anticipo de Mitre Córdoba. Hay un detenido por la desaparición de Agostina Vega. En diálogo con Mitre, Melissa, la madre de la adolescente, confirmó que el apresado es conocido de la familia.
6: Sí, era amigo mío. La verdad que no, nunca me esperé que me fuese a hacer una cosa así, porque mi hija confió en él. Él fue el último que vio a mi hija. Y nunca me dijo que había estado con mi hija, nada. Ay, él trabaja en la municipalidad de Córdoba. El sábado estuvo conmigo ella. Estuvo conmigo, estábamos en mi habitación, las dos conversando. Estaba lo más bien ella, estaba alegre. Y de la nada se me fue, no me avisó. Ella nunca hace estas cosas, nunca. Nunca, él la convenció de alguna forma a mi hija para que se fuera sin avisarme nada.
5: Lo reiteramos, confirman que uno de los policías condenados por el crimen de Blas Correas está prófugo. Se trata del excomisario Juan Gatica, sentenciado a 4 años por encubrimiento.
7: Desde la Cámara Octava del Crimen confirmaron que uno de los policías condenados por el crimen de Blas Correa se encuentra prófugo. Se trata del comisario Juan Gatica, quien fue condenado por encubrimiento. En diciembre del año pasado, el Tribunal Superior de Justicia dejó firme la condena en contra de Gatica a 4 años de prisión, acusado por encubrimiento agravado. Desde entonces no se presentó en los tribunales para quedar detenido. En abril de este año le dijo a sus abogados que quería pasar un fin de semana en Villa Dolores para despedirse de su familia y que luego se iba a presentar. Finalmente esto no sucedió. Desde la Cámara han ordenado allanamientos, pero Gatica no fue encontrado y por el momento permanece prófugo de la justicia. Mariano Nievas, Mitre Informa Primero.
5: Una jubilada quedó detenida en Villa Páez, acusada de vender droga en su casa.
8: Una jubilada de 73 años quedó detenida por la Policía de Lucha contra el Narcotráfico en medio de allanamientos en Villa Páez. La mujer mayor de edad vendía drogas adentro de su casa. Cuando allanaron el domicilio, encontraron adentro de una alacena escondida cocaína, marihuana y cartuchos calibre 22. La investigación está a cargo de la Fiscalía del Tercer Turno de Lucha contra el Narcotráfico. El procedimiento fue sobre una vivienda en calle Pedro Sani al 900. Hasta los propios efectivos se asombraron por la edad de la mujer narco, 73 años, cuando la ficharon. Por otra parte, en Malvinas Argentinas también hubo un operativo positivo con la detención de un sujeto mayor de edad sobre la calle Chubut y calle Belgrano y Neuquén. En la localidad de Malvinas Argentinas, la Fiscalía libró órdenes de allanamiento y también secuestraron drogas. Desde Jefatura Central de Policía, Leonardo Guevara, Mitre Informa Primero.
5: Máxima para hoy 20 grados, temperatura 11 grados, 3 décimas, humedad 80%, hora 9:40 minutos.
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0: hoy es con Estelares, mientras Martincito se está sacando una foto con el Luis.
1: Sí, lo vimos.
2: La fraternidad, muy bien.
0: Sí, y lo felicito. No solo Fassi lo felicitó a Luis, sino Martincito también.
2: Está muy bien. O sea, no lo publicaron en la cuenta oficial, pero sí hubo felicitación.
0: El saludo de Martincito fue cordial, al menos. Vamos, Martincito con Estelares.

0: el día perfecto, y si no lo es, lo intentemos al menos, claro que sí.
1: Se presentan el 12 de septiembre en la Plaza de la Música Los Estelares, la banda oriunda de Junín, hincha de Sarmiento de Junín. Mira. Anoche en los premios Gardel, no pudo ser para ellos, no ganaron, pero estaban nominados como mejor álbum de pop rock. Y acá un oyente nos pide, Analía, escuchar El Gato que Está Triste y Azul.
2: Ah, es la canción de Roberto Carlos, creo.
0: Claro.

0: también soy Fabi. Hermosa música, me encanta, canta, gracias.
1: Hola gente, buena banda, Estelares, una máquina de hacer éxito ese muchacho Manuel. Pueden poner Temporada en el Amor o la del boxeador, ese que lo nombra de la ola.
2: Hola Petete, buen día, desde Río Tercero, Claudia, como todos los días que te escucho, yo quiero de Estelares, ¿sí? Es el amor, así se llama el tema, Es el amor, te sigo escuchando, ah, buen día para todos, muy buen día.
3: Buen día con alegría, vamos.

0: pasaron los amigos de Estelares.
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0: Hay mucho para hoy, hay mucho para hoy. Estamos siguiendo minuto a minuto el secuestro de la nena de 14 años de Zona Norte, que fue en principio llamada por un hombre conocido de la familia de 31 años que se la llevó. Estamos hablando de una nena llamada Agostina. Hay un detenido, lo anticipaba Mariano Nievas, hay un detenido por la desaparición de Agostina Vega. El hombre, según la mamá de Agostina, es conocido de la familia, empleado municipal, con antecedentes. A esta hora estamos en condiciones de anticipar que se están llevando adelante 19 allanamientos. La policía y el fiscal Garzón trabajan contrarreloj para encontrar a Agostina con vida. Momentos cruciales se viven en la investigación y estamos siguiendo minuto a minuto con nuestros compañeros, con Mariano Nievas y con Leo Guevara, además de nuestra producción, todo lo que está aconteciendo.
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0: ¿Cómo estamos, Patito? Buen día, buena mañana.
2: Buen día, Petete. 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
0: Esperemos que hayan disfrutado de la nota con el presidente de Belgrano, con el Luis Fartí. Me llamo a subir un tramo a las redes sociales. Qué personaje.
3: Sí, Luis, ¿no? Sí, la verdad, y lo trabajó Jorge este momento, ¿no? Sí, sí. Se lo merece, más allá de que tuvo altibajos, pero lo agarró el club en la B Nacional con un ascenso y ahora llegando a la máxima corona.
0: Enseguida todo el deporte también con Fede Geli. Gracias a Alejandro Benvenu también con nosotros. ¿Qué más, querida Patito?
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0: Vamos a las noticias, vamos al Mitre Informa. Primero, queda mucho con Edu Andere todavía también, claro que sí.
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7: Hora 10, 2 minutos, temperatura 11 grados 3 décimas, humedad 80%, cielo ligeramente nublado. Sindicatos organizan un abrazo a la sede de la Unión Obrera Metalúrgica. La medida será en defensa del separado secretario general Abel Furlán. El propio Furlán dijo que la medida de la justicia es para disciplinar a su sindicato.
8: Estamos convencidos de que lo que estamos haciendo en defensa de nuestro compañero es lo que corresponde que hagamos. Mira, cuando uno repasa la historia de nuestra querida organización sobre las intervenciones, la UUM fue intervenida dos veces y nunca fueron hechos aislados. En el año 1955 y en el año 1976. Cada vez que hubo proyecto de ajuste, apertura de la economía, destrucción del entramado productivo, apareció siempre el intento de disciplinar a las organizaciones sindicales más importantes de la industria.
7: Hallaron sin vida a la mujer que era buscada en Bariloche. Se trata de Ana Lía Corte, de 52 años, quien fue vista por última vez el pasado 8 de mayo. Su familia ya fue notificada y reconoció el cuerpo. Según trascendió, su pareja Milton fue quien realizó la identificación. Ahora se espera el resultado de la autopsia. Segundo día del nuevo sistema de estacionamiento en la capital.
9: Puntualmente a las 8 de la mañana volvieron a trabajar los contratadores urbanos y a tratar de moderar y ordenar el tránsito en los barrios de la capital y en el centro. El balance que hicieron fue positivo, pero ponderaron las críticas de los vecinos hacia el municipio, porque principalmente los que alquilan departamentos ahora tienen que pagar para estacionar frente al edificio. También confirmaron que hubo mucha complicación por la caída de la aplicación durante todo el día de ayer. Una de las contratadoras habló recién con Mitre.
10: Bueno, el primer día fue muy efectivo, si bien la gente, los frentistas son los que se quejaban mucho por el sistema nuevo, pero bueno, me parece algo muy bueno, muy positivo, ya que cuando era naranjita la gente como que por ahí te sobraba y no te quería pagar. Me parece algo muy bueno todo esto, pero bueno, hay que tener paciencia.
9: ¿Se enoja mucho la gente con ustedes?
10: No, con nosotros la gente, gracias a Dios, no, sino con la municipalidad en sí, porque es como que fue todo de la noche a la mañana, ya que no estaban acostumbrados en esta zona.
9: ¿Cayó mucho el sistema en el celular durante el día?
10: Sí, el sistema estuvo como muy colapsado, muy lento, se caía, pero bueno, dentro de todo bien.
9: Desde Barrio General Paz, Leonardo Guevara, Mitre Informa Primero.
7: El cielo ligeramente nublado, la temperatura 13 grados 4 décimas, humedad 72%, hora 10, 4 minutos.
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8: 10 de la mañana, 15 minutos, estamos siguiendo atentamente lo que sucede con Agostina, la nena que está en condición de desaparecida. Está investigando el fiscal Raúl Garzón. Mariano Nievas anticipó que hay una persona detenida. Melissa, la mamá de Agostina, nos dijo que es un conocido de la familia. Buscamos más información urgente en tribunales cuando a esta hora nos confirman que se están realizando múltiples allanamientos para dar con el paradero de la nena. Vamos al móvil. Mariano, te estamos escuchando.
9: Bien, Petete, muchísimas gracias. Claudio Gabriel Barrelier, 33 años, es la persona detenida, imputada por la desaparición de Agostina, imputado por el delito de privación ilegítima de la libertad. Hay que decir que se está tratando de acreditar que efectivamente sea empleado municipal, Claudio Gabriel Barrelier, con antecedentes penales de privación ilegítima de la libertad, robo y amenazas. Son los antecedentes que tiene esta persona detenida por el fiscal, por orden del fiscal Raúl Garzón. Ayer por la noche se activó el alerta Sofía en todo el país por la desaparición de Agostina. Como bien marcabas, a esta hora, múltiples allanamientos en diferentes puntos de la ciudad. Varias cuestiones se están tratando de que esta persona declare, porque fue la última que tuvo contacto con Agostina, este hombre conocido de la mamá de Agostina que ha quedado detenido. Hablamos con el doctor Gustavo Vaca, es el abogado de la mamá y de los abuelos de Agostina, y nos daba algunas precisiones de esta persona detenida.
10: Sí, por supuesto, hay una detención. Anoche se han realizado las últimas investigaciones por parte de Fiscalía, se han realizado también allanamientos en distintas zonas, está buscando, se ha al ser diligenciado y operativizado de la alerta Sofía, y esta persona es Claudio Gabriel Barrelier, tiene aproximadamente entre 30 a 33 años, es conocido por parte de la madre de la niña. La niña lo conoce a él, pero no tenían el vínculo de ni contactos de teléfono ni nada de esta cuestión. Lo que sorprende es que cómo lo ha conseguido y cuando el momento de la noche de la desaparición, él la cita en Mariano Fraguero y Juan del Campillo, porque el remisero que la lleva hasta ese lugar la reconoce en el trayecto, que dice que es la nieta de Miguel. Luego el remisero fue a declarar cuando se enteró que esta persona estaba desaparecida, y cuando le deja con esta persona, pues le dice que iban a ir a comprar un regalo para la madre. Y hasta el momento no hemos tenido novedad. Una vez cuando llega a este lugar, el teléfono deja de funcionar, no contesta más la llamada, y cuando se intenta contactar con esta persona, porque la madre hasta el momento tenía contacto con él y le por teléfono, y le dice que no la había visto, que después sí la había visto, Luego dice esta oficial que él la ve subir luego en un auto rojo, lo cual ese auto rojo nunca aparece, no tenemos constancia de que aparezca, pero bueno, no quiero contar más porque hay cierta confidencialidad y seguramente habrá en el momento en cuando se dicte la indagatoria y veremos ahí lo que declara o no declara esta persona.
9: Hasta ahí los detalles, lo que se sabe, aparentemente Agostina está engañada por esta persona, por Barrelier, quien le dice que se juntaron para comprarle un regalo a la mamá, para un cumpleaños sorpresa, por una fiesta sorpresa. Después él es el que da la versión de ese auto rojo, que hasta ahora no está acreditada, no está confirmada, ni mucho menos. Bueno, varias inconsistencias en su declaración, ahora detenido, privación ilegítima de la libertad, pero la prioridad por parte de la investigación patente, por parte del fiscal Raúl Garzón, es poder encontrar lo más rápido posible a Agostina.
8: Claro, hallarla con vida, ¿no? Hallarla con vida. Urge encontrarla. Hay un dato preocupante, los antecedentes de esta persona por privación ilegítima de la libertad, ¿no?
9: Sí, son preocupantes los antecedentes. Ahora queda imputado del mismo delito. Bueno, hay que ver estos antecedentes, de qué casos son, si están relacionados también con algún hecho vinculado a la familia. Lo que me dicen es que esto que ocurrió, es decir, que Agostina se haya ido de esta manera, es la primera vez que sucede, que lo hace. Bueno, varias cuestiones que generan a esta hora muchísima preocupación en los investigadores.
8: Mariano, prioridad para vos, prioridad para vos, ya volvemos, gracias.
9: Hasta luego.
8: 10 de la mañana con 20 minutos, estamos recibiendo mensaje vía WhatsApp al 351-63-00810.
11: Buen día, Petete. Estamos preocupados por la desaparición de esta nena que no aparece y el ministro de Seguridad que no da la cara.
8: Perdón, señora. El ministro de Seguridad está trabajando en el tema. No tiene nada para decir porque habló el fiscal. Yo me he contactado a través de la producción con el ministro. El ministro está esperando novedades y órdenes del fiscal en este caso.
12: Sí, ha publicado incluso en su cuenta oficial en redes la imagen de Agostina con el teléfono 134 para que la gente pueda llamar y si tiene algún dato, ¿no?
13: Buen día, Petete, equipo. Una cosita de la municipalidad, que es el domingo que no pasa por Alto Alberdi el basurero. Las calles están desbordadas de basura. ¿Cuál es el problema ahora? ¡Qué inoperancia, por Dios!
14: Lamentablemente, Petete, siempre es así. La justicia y la ley la quieren desarrollar con los más débiles y siempre termina siendo injusta, porque siempre van a lo más débil, no van a los pez más gordos. Es tal cual como vos decís.
15: Hola, Petete, buen día. Cristina te habla. Recién dijiste algo de lo que tenés muchísima, muchísima razón. Creo que hace más de 50 años que votamos y después nos arrepentimos de quienes nos han votado. Hace más de 50 años, mucho más, que nos vienen robando. Soy una señora mayor, tengo 77 años. Gracias, Petete, que pases buen día.
8: Gracias, señora.
16: Hola, Petete, buen día. ¿Cómo están? ¿Cómo les va? Un saludo para todos. Te pido un favorcito. ¿Podés averiguar qué pasa en el hospital pediátrico que están sin calefacción? Están en un edificio viejo con techos altos, frío, adentro, y no tienen calefacción. Aparentemente tienen cortado el gas. ¿Podés averiguar qué es lo que pasó ahí? Te agradezco. Un
8: abrazo. Sí, lo averiguamos.
16: De Las Magnolias.
8: Lo averiguamos. Gracias al amigo de Las Magnolias. Dame un mensajito más, dale.
17: Hola, Petete, buen día y a todo tu equipo. Petete, Nueva Córdoba era como Suiza ayer, sin naranjitas, pocos autos. La gente tiene que acostumbrarse que si vive a 30 cuadras tiene que venir en bicicleta. ¿Sabes lo bien que le va a hacer para la salud y para el bolsillo? Y no había ruido, gritos, pelea, discusión. Marcela de Bajo Palermo.
18: Jorge Petete Martínez está en Mitre Córdoba. Hasta las 11, con más noticias.
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4: Con Fede Helix siguiendo también la historia de los jugadores que se están preparando para ir al Mundial, al igual que Fede, que ya tiene la valija armada.
5: Pero claro, sí, con la valija ni a medio armar, Jorge, pero con mucha información, con todo lo que ocurrió ayer, ¿no? Mientras van llegando los elementos de la selección argentina, el equipo de Scaloni, en Ezeiza, se conoció una convocatoria de varios juveniles, el arquero de River Beltrán, Aranda de Boca, Freitas de River, Escobar de Vélez, se suma Giai y Capaldo también, atención que puede ser un cambio en el lateral derecho si Montiel no llega bien.
4: Voy a chequear si ha sido convocado.
5: ¿No te llegó el mensaje? Tiene que haber un código. ¿A usted o a su representante? No sé. ¿O al club de origen?
4: No, estoy viendo el mail.
6: Revisar
4: no.
6: Spam por las
5: A lo mejor no hay señal, claro. Que a lo mejor.
6: El correo no deseado a veces puede llegar ahí.
4: No, tengo una intimación del Veraz.
5: Eso sí,
4: no
5: sí.
4: No creo que sea de no.
5: Por las dudas.
6: Se va a borrar.
5: Mejor que no paren de migraciones.
4: Perdón. Sí,
5: pero sí. Esta serie de juveniles convocados y jugadores que a lo mejor son de que no completarían la lista de 26 son para disputar el amistoso, Jorge, contra Honduras y Nueva Zelanda, porque tienen claro Scaloni que no utilizará la mayoría de los titulares que están un poco tocados en estos amistosos previos al Mundial, que se van a disputar en Alabama y en Texas con gran temperatura, y es mejor utilizar juveniles que a lo mejor son sparring o fogueo, más dos o tres titulares, pero de todas formas sin arriesgar a los 9 futbolistas que llegan con la parte física ahí con lo justo. Sobre esta situación y la competencia directa que tiene con otros delanteros, también habló Julián Álvarez, el cordobés de Calchín, que estuvo el domingo.
4: Sí.
5: Muy, muy oculto, con River acompañándolo.
7: Pero...
5: nadie supo por qué oculto, pero no, en definitiva pasó inadvertido. Pero mira, esto decía con respecto al Mundial que se viene.
8: Bueno, como argentino siempre la ilusión está y siempre pensamos en ser campeones, así que no va a ser de otra forma, queremos llegar a la final, sabemos que no es fácil, que es un mundial, que los detalles cuentan mucho, que puede pasar cualquier cosa, pero nada, preparados, preparándonos de la mejor forma y pasito a pasito. Competimos y compartimos también dentro de la cancha con Lautaro, pero nada, es un placer, creo que bueno, cuando hemos jugado juntos lo hemos hecho muy bien y cuando le toca a uno al otro, lo importante es que todos queremos lo mejor para el equipo, para sumar, y también esa competencia interna hace que el otro crezca, que sea mejor cada día. Bueno, siempre ha pasado en todos los equipos que cuando hay esa competencia interna tan grande y tan sana, hace que todos mejoremos y crezcamos más, así que eso es lo más importante.
5: La palabra de la araña de Calchín, que hizo una temporada bárbara en el Atlético de Madrid, un autor que se recuperó el último, ¿no?, después de una lesión. Y el tercer delantero, ¿será el Flaco López? ¿Lo mandarán a Julián Simeone o Almada delantero? ¿O se podrá meter Matías Soule, el delantero de Roma, que están diciendo por ahí?
4: Ah.
5: Era Panichelli el número, ¿eh? El hombre de cordobés, nació acá en Racing Nueva Italia, que se lesionó de los ligamentos jugando en una gran temporada en Francia. Pero de todas maneras sigue la duda quién va a ser el tercer delantero, contando Messi, ¿no?
6: Acá que lo como un enganche. Dice, ¿por qué no lo lleva Ubita?
5: Se metió en la consideración después del partido del domingo, pero por lo pronto siguen entrenando. Y la lista, Jorge, entre jueves o el viernes. Yo mañana me parece que no va a estar. Sí. Me parece que va a estar más cercano al viernes, pero atención que estaré en los 26 nombres y veremos qué apellidos hay, si hay alguna sorpresa o mantiene la coherencia el técnico Scaloni.
4: Lo de Messi no es serio.
5: Por lo que hemos podido averiguar, se trató únicamente de una fatiga en la zona de los isquiotibiales. Por precaución salió, no va a jugar el fin de semana y te diría que los amistosos, la intención de Scaloni es no utilizarlo. Por lo menos uno sí y uno no, porque también es parte del show. el Mundial se va a disputar en el patio de la casa de Messi, ¿no? Donde él también tiene sus intereses con Inter Miami. Pero por lo pronto, Jorge, nos quedemos tranquilos que el Mundial va a llegar en óptimas condiciones.
4: Muy bien, Federico Gelic, enviado de Mitre 810 al Mundial. Claro que sí, nos vamos aproximando a los títulos de las 10:30. ¿Querés echarme el cuento, Patito, de vuelta?
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4: Lo reiteramos, allanamientos a esta hora en procura de dar con la menor de 14 años que está en condición de desaparecida. Se trata de Agostina Vega. Estamos siguiendo minuto a minuto la situación.
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12: Hora 10:32, 13 grados 4 décimas la temperatura, la humedad 72%. Las pymes afirman que no repuntan las ventas. El titular de Industriales Pymes Argentinos, Daniel Rosato, dijo que siguen en niveles similares a los de la pandemia. En ese marco, el empresario pidió la intervención del presidente y del ministro de Economía ante la constante pérdida de puestos de trabajo.
13: Lo que pedimos la intervención, en este caso, del presidente de la Nación, Javier Milei, del ministro Caputo, del Ejecutivo, porque creemos que acá hay que darle una solución a esta crisis que no cesa. Es decir, esto significa cada vez menos puestos de trabajo. Estamos hablando que hoy ya tenemos 327.000 puestos de trabajo menos.
12: Además, Rosato aseguró que los concursos preventivos de pequeñas y medianas empresas crecieron más de un 130% en 2025 respecto a 2023, solo en Capital Federal.
13: En realidad es 131,75% de incremento 2025 con respecto al 2023. Esto es justamente el incremento de los concursos preventivos, que esto según la Cámara Nacional de Apelaciones en lo Comercial de Capital Federal. Es decir, estos datos son solamente de Capital Federal. Acá no es ni provincia de Buenos Aires ni el resto del país.
12: Siguen las quejas de frentistas en distintos barrios porque con el nuevo sistema deben pagar estacionamiento.
14: Sigue la queja por parte de los automovilistas al nuevo estacionamiento medido que ha implementado la Municipalidad de Córdoba desde la jornada de ayer. Se ha multiplicado la queja por inquilinos de departamentos que ahora no pueden estacionar más frente a los edificios porque no tienen el documento nacional de identidad, la dirección del lugar donde están residiendo actualmente. En muchos casos viven en otras localidades del interior provincial y en otras provincias. Los constatadores continúan trabajando. Walter Moreno, de la cooperativa El Progreso, habló recién con Mitre.
15: El balance el primer día creo que fue positivo, si bien a la mañana empezamos con algunos inconvenientes. Se empezó a colapsar el sistema, digo, como toda tecnología, y eso se fue reportando al Estado para que se vaya ajustando.
14: Cuando colapsa y se cae, que a la mañana fue un desastre cómo funcionó, ¿ustedes qué pueden hacer o qué no pueden hacer?
15: Por el momento, lo que hacemos es reportar al Estado los problemas que está teniendo el sistema como para que se vaya ajustando. Nosotros en ese momento no hacemos nada, sino que esperamos unos minutos, esperamos 15, 20 minutos para que se vaya ajustando el sistema y volvemos a ingresar o le volvemos a decir al ciudadano, al usuario, lo que debería hacer.
14: Desde Barrio General Paz, Leonardo Guevara, Mitre Informa Primero.
12: Cielo ligeramente nublado, temperatura 13 grados 4 décimas, humedad 72%, hora 10, 36 minutos.
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38: 10:44, estamos muy atentos a la situación de esta nena que está en condición de desaparecida y es buscada intensamente por toda la provincia de Córdoba. Más info con Edu Andere.
39: En el boletín oficial de la provincia se confirma el pago de un bono a expresos políticos de Córdoba de la última dictadura. Es un bono no contributivo que va a ser para quienes tengan ingresos inferiores a 800 mil pesos. Esto se publica hoy. Reparación a expresos políticos de la dictadura ya es oficial y está en el boletín.
38: Recesión en las góndolas, el consumo masivo sigue sin reaccionar. Cayó 3,8 en abril y acumula un retroceso del 3,3 en lo que va del año, aunque la baja se desaceleró respecto de marzo.
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1: Uno se lleva acá sorpresa. Me escribe acá Franco. Petete, soy tu fiel oyente, me llamo Franco, estoy por Irlanda viajando en tren desde Dublín a Wexford. Muy y lindo. Los estoy escuchando, felicitaciones por el programa. Bueno, muchas gracias a Franco, muchas gracias a Franco que nos está escuchando a esta hora desde Irlanda, mira vos. Y desde Irlanda nos vamos a ir atrás la sierra porque nuestro corresponsal Mauro Tello tiene novedades importantes de una causa judicial que involucra a Oscar González. Vamos al móvil. Hola Mauro, buen día.
2: Buen día, Petete. Se conoció la fecha del inicio del juicio contra Oscar González por la tragedia vial de Altas Cumbres. Será después de la feria judicial, el lunes 3 de agosto, y está prevista la finalización del mismo el viernes 7 de agosto. Hay que recordar que González está imputado por homicidio culposo agravado por la conducción imprudente de un vehículo automotor y también de lesiones culposas agravadas por la conducción imprudente del mismo vehículo. La causa corresponde a la tragedia vial de Altas Cumbres, donde falleció una mujer, Alejandra Bengoa, y dos adolescentes resultaron con graves secuelas físicas y psicológicas. PTC.
1: Gracias, Mauro. Entonces, 3 de agosto comienza el juicio contra Oscar González. Un abrazo grande.
2: Abrazo grande.
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6: ¿Qué tenemos para contar, Patito?
7: Che, ¿vieron que la Mona Jiménez se pidió su clásico Omelette en el medio de su show en el Festival Nacional de Cuarteto? Como Uber Eats ya está en Córdoba, le llegó listo para que el mandamás recargue energías y se lo llevó al camarín un repartidor que pasó por el escenario con la mochila preguntando por Carlitos. Tremendo lo de Uber Eats y la Mora. Bien ahí.
6: Tenemos más mensajes con Edu.
8: Buen día, Jorge. La gente habla sin saber, solo para defender a Milei con lo de la derogación de los octógonos. Los que no estamos de acuerdo con las medidas del gobierno somos brutos que no sabemos sumar ni hablar. Creen que el gobierno nacional está a favor de la salud. Lo más triste es que ganó en forma aplastante en la docta. Felicitaciones por el programa, excelente, dice Alejandro.
6: Bueno, veo algunos mensajes en las redes. Dice, este era un curro de Cormillón, los octógonos. Dicen cualquier cosa por defenderlo, Milei. No, la verdad que un chiste.
8: Los octógonos están bien, son para informar. El problema es cuando es para prohibir. La ley prohíbe vender cualquier producto que tenga al menos un octógono en cantinas escolares. O sea, no se puede vender el 99% de los productos. También está expreso en la ordenanza de la municipalidad, dice Diego de Pueyrredón. Hola equipo, excelente programa. ¿Cuál sería el fundamento por el cual el gobierno quiere sacar los sellos? Hace un par de meses estaba en la góndola de un súper, había galletas y una pareja de jubilados alzó un paquete de bizcochos y leían los octógonos, estaban de oferta. Entre ellos comentaban si lo llevaban o no, se lo llevaron. Al rato vuelve la señora y me dice, no, lo dejo, nada de lo que dice acá podemos comer. Prefiero llevarme esto, salen un poco más caros, pero los remedios están más caros. Solo un ejemplo para ver qué sirve la ley y que si se quiere se puede mejorar y no sacarla, dice Adela.
6: Muy bien, vamos avanzando, Lucas, se hace tarde.
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6: ¿Qué más, Patito? ¿Qué nos queda?
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6: Se esperan novedades por el paradero de Agostina, la nenita de 14 años desaparecida. Están haciendo allanamientos a esta hora.
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6: En un ratito subimos la nota con el Luis Fartime, el presidente del campeón, estuvo en los estudios.
7: Y esto me encanta porque la Mona Jiménez se pidió su clásico Omelette en el medio de su show en el Festival Nacional de Cuarteto con Uber Eats ya, que por supuesto llegó a Córdoba. Sí. Le llegó listo al manda más este pedido y por supuesto que se lo llevó al camerín un repartidor que pasó por el escenario con la mochila preguntando por Carlos. Tremendo lo de Uber Eats y la Mona viene ahí.
17: Sí, Jorge,
6: sí.
17: Saluden a Chiqui Tapia, el presidente de AFA, que se va. Rusia va a Budapest. Bueno, consiguió el permiso para ver la final de la Champions entre Arsenal y Paris Saint-Germain. Y de ahí, Juan, en Saudi, ahí sí. Se va para Kansas City para acompañar a la selección argentina.
6: Y no se olviden de la noticia deportiva del día, lo confirmó acá el Luifa. André Fassi los felicitó. Sí. André Fassi y Martincito felicitaron a...
17: Sí,
6: ¿está confirmado eso?
17: Sí.
6: A Luis Fartime, no, qué grande.
7: No, muestra de sencillez.
6: Sí. Me dice Martincito que ya está la nota con el Luis en YouTube, ¿no? En YouTube.
17: Pensé bueno. Que había foto de la felicitación. Tengo los ganadores.
6: Ah, dale.
17: Quien se lleva las entradas para la Berizzo, María José Alinari, DNI 676. El par de entradas para la Berizzo que se presenta el sábado a las 21 en Quality Espacio. Una hora antes del show en boletería del Quality con DNI.
6: Le quiero agradecer a todo el equipo el esfuerzo de siempre y la pasión por hacer este programa que ya lleva 20 años en Córdoba, uno de los más longevos de Córdoba, lo hemos conseguido entre todos, no es poca cosa, ¿eh? Gracias a Pamela Martínez, Gabriela Tejeda y Camila La Placa, si les parece, volvemos mañana.
17: Pero 6. Cómo no, señor.
6: Hasta mañana, chao.
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25: Hora 11, 2 minutos, temperatura 16 grados, 2 décimas, humedad 64%. Fue anticipo de Mitre Córdoba. Finalmente, el lunes 3 de agosto comenzará el juicio contra Oscar González por el choque fatal en las Altas Cumbres.
26: Ya tiene fecha el juicio contra el ex legislador Oscar González por la tragedia vial de Altas Cumbres. El proceso oral comenzará el lunes 3 de agosto en tribunales de Villa Dolores, y se extenderá hasta el viernes 7 de acuerdo a fuentes judiciales. La causa investiga el siniestro que provocó la muerte de una mujer y dejó a dos adolescentes con graves secuelas físicas y psicológicas. El caso generó un fuerte impacto en Córdoba y se convirtió en uno de los expedientes judiciales más resonantes de los últimos años en la provincia. Desde Tras la Sierra, Mauro Tello, Mitre, informa primero.
25: Hernán Lombardi habló sobre el futuro político de Mauricio Macri. El actual ministro de Desarrollo Económico porteño afirmó: a los del PRO nos gusta que sea candidato.
0: Es insoslayable. Siempre a los del PRO nos gusta que sea candidato. Que aprovechar la experiencia de Mauricio y de muchos dirigentes del PRO es bueno para la Argentina. No necesariamente solamente para el gobierno. A mí me parece igual que no es el año de alianzas electorales y de pensar en el sistema electoral argentino. Te obliga una vez cada dos años a, parece que separara todo por las elecciones. Bueno, ya eso es un tema que hay que debatir, evidentemente, cómo hacemos para que las elecciones no frenen al país.
25: Máxima pronosticada 20 grados, temperatura 16 grados 2 décimas, humedad 64%, hora 11, 4 minutos.
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0: ¿Cómo están ustedes? Bienvenidos a este miércoles, mitad de semana, queda menos para algunos recién arrancando, los que tuvieron la suerte de tomar el lunes feriado, los que festejaron, bueno, ojalá estén del todo recompuestos. Aquí estamos, como siempre, un placer, un honor acompañarlos todos los días, 3516-300-810, los teléfonos para comunicarte con Mitre. ¿Cómo le va, señor Rolo Pedrotti? Buenos días.
1: ¿Cómo le va, señora Laura González? Buen día para todos. Una jornada de miércoles que tenemos en Córdoba con 16 grados. Dos décimas, el cielo está ligeramente nublado, está lindo el día, El viento del noreste a 13 kilómetros en la hora y una máxima pronosticada para hoy de entre 20 y 21 grados. Algo parecido a lo que va a pasar mañana, quizás un poco más de nubes, baja un poquito la temperatura, máxima 19, mínima 9. Calcados prácticamente viernes y sábado y podríamos decir domingo, con máximas de 20 grados y mínimas de entre 8 y 9 grados. Y ya para el lunes y martes tengo pronóstico de lluvias. Vamos a ver si se más cerca de la fecha se cumplen y con máximas en descenso. Lunes y martes máximas 17 y 15 grados.
0: Gracias, Oli, ¿cómo andamos? Buen día.
2: Hola, Lau, hola equipo, ¿cómo están? La verdad es que bien. Un poquito con los datos del tiempo me siento una cebolla. No sé si ustedes no están en esa época que se sienten una cebolla. Salen abrigadísimos, salimos de acá de la radio 2:30, 3 de la tarde y el calor en el auto te empezás a sacar. Hoy opté y me traje una remera. Dije, por las dudas,
0: claro,
2: me agarré calor, es una remera.
0: Es que es remera, sí, camisa, por pullover.
1: Que eso sobre antes que fafalte.
2: No, tal cual.
1: Haces el picante, que nada.
2: Yo tengo un placar en el baúl del auto, ¿no? Tengo campera fina, más gruesa que todo.
1: Guardarropa.
2: Pero esa época del año donde uno anda como una cebolla.
0: Las cosas que uno tiene en el auto. No. Un tupper por las dudas. Sí. Un par de zapatos. Una bolsa, raqueta.
1: Una bolsa de tipo como de súper.
0: Para las compras, sí.
2: Yo tengo una reposera.
0: Siempre.
2: Y un acolchado.
0: Bien, bueno, bien. No por la piedra. Mucho, bien.
2: Por la piedra.
0: Usted siempre mal pensado.
1: No.
0: Cosas insólitas que tenemos en el auto. ¿Cómo andamos, Mati? Buen día.
3: ¿Cómo estás, Laura? Sí, yo tengo un tupper. Siempre tengo una bolsa de esas de supermercado.
0: Sí.
3: Por las dudas tengo que guardar ropa y unas zapatillas deportivas porque ahora como estoy mucho tiempo acá y hay días que quiero ir al gimnasio, por ahí voy un lunes, por ahí no voy, voy el martes.
0: Claro.
3: Y una muda de ropa.
0: Una muda de ropa.
3: Sí. Zapatillas deportivas.
0: La paleta de squash por las de pádel, la raqueta de squash por
3: claro.
0: La duda. Siempre nah. Algo. No vayas a hacer
1: tipo
0: cosas
1: voy
0: que,
1: scout, ¿no? Siempre
0: que
1: listo.
0: Te inviten.
1: Siempre listo.
0: Y vos, claro, siempre
1: sí,
0: listo.
1: No, o cayó, que yo tenías una reunión, se cayó y bueno, te vas a jugar un partidito.
0: Y sí, ¿por qué no?
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0: Ricky Martin con Tini y Los Ángeles Azules.
1: ¿Quién lo hubiera dicho, no? Los Ángeles Azules, que grabaron prácticamente con todos los artistas argentinos. En este caso suman a un puertorriqueño, que es el señor Ricky Martin, obviamente también junto a Tini. El éxito este, Vuelve, es uno de los grandes hits de Ricky Martin. Es del año 1998 y esta es la colaboración que tenemos para hoy con una banda que está esta noche, ¿no?
0: Esta noche van a estar Los Ángeles Azules en el Quality a las 9:30 de la noche, así que quieren escuchar este y otros temas más esta noche en el Quality.
1: Ahí está entonces el arranque. Vuelve Ricky Martin, Tini y Los Ángeles Azules en Mediodía en Mitre.
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0: Mucho temor, incertidumbre, expectativa ante esta adolescente, 14 años, que ha desaparecido en Córdoba. Agostina, Mariano Nievas, ¿cómo estás? Buen día.
19: Hola Laura, ¿cómo te va? Buen día. Buen día para todos. Y efectivamente, a medida que han pasado las horas de la desaparición y de no tener ningún dato de Agostina, crece la preocupación. hay una persona detenida, Claudio Gabriel Barrelier, un hombre de 33 años con antecedentes penales, Laura, de privación ilegítima de la libertad, robo, amenazas. Otro dato es que sería integrante de una de las facciones de la Barra Brava de Instituto. Y lo que se está tratando de confirmar, por ahora no tengo la confirmación oficial, si es un empleado municipal, si se trata de un empleado municipal. Por eso todavía no está confirmado. Por imputado de privación ilegítima de la libertad, es lo que dispuso el fiscal Raúl Garzón. Fue la última persona que vio a Agostina, con la última que tuvo contacto, donde le pidió que se juntaran en Cofico. Ella salió desde Barrio General Mosconi en un remis de alguien conocido, llega hasta ahí, se encuentra y desde ese entonces no se sabe, desde el sábado por la noche no se tiene ningún dato del paradero, su celular está apagado, no responde mensajes, no responde llamados. Hay múltiples allanamientos a esta hora y por eso crece muchísimo la preocupación de las autoridades y obviamente de la familia. El detenido es alguien que tiene una relación, es conocido principalmente de la mamá de Agostina.
0: ¿Pareja de la madre o conocido?
19: Mira, no está claro si es pareja de la madre o alguien conocido, o si tenían una relación, digamos, de pareja. Eso no está claro, pero sí alguien conocido, con vínculo principalmente con la madre. Esta persona de 33 años, aparentemente, Laura, la engaña a Agostina diciéndole que se junten en ese lugar para ir a comprarle un regalo a la mamá para el cumpleaños, un regalo sorpresa, y desde ese momento no se sabe absolutamente nada. Si te parece, escuchamos a Fernanda Lanís, es la abogada del padre de Agostina, sobre lo que saben hasta el momento sobre lo que pasó con esta chica de tan solo 14 años.
13: Efectivamente está detenido desde el día de ayer, se han realizado los allanamientos pertinentes. Esta persona es vinculada a la madre, es del círculo íntimo de Agostina, tiene 20 años mayor que Agostina, algo que nos ha llamado soberanamente la atención. Es una persona que tiene antecedentes penales, no computables, pero sí causas abiertas, y además está vinculado a la Barra de Instituto. No está del todo claro el vínculo que tenía, la madre lo identifica como un amigo. La menor, cuando se comunicó con una amiga, se lo identificó como el novio. Así que bueno, eso no está del todo claro. Lo que sí está claro es que ha sido la última persona que tuvo contacto con ella.
17: Doctora, ¿qué saben cómo llegó Agostina a contactarse con esta persona, a llegar a estar con él?
13: Entendemos que la ha manipulado para encontrarse con él. Le ha dicho que iban a dar una sorpresa a la madre y fue desde allí que no se supo más de ella, que su teléfono se apagó. Por eso hoy es la persona que está siendo investigada y está detenida, ¿no?
19: Alerta Sofía activada desde ayer por la noche y, bueno, mucha preocupación, Laura, en las autoridades, en la fiscalía. La prioridad es poder dar con el paradero de Agostina. Por ahora no hay ningún dato, ninguna novedad concreta y certera de dónde podría estar.
0: Gracias, Pachi. Ya volvemos. Estamos muy atentos a lo que vos nos informes. Vamos con Leo Guevara, segundo día del estacionamiento en manos de los constatadores urbanos. Leo, ¿cómo estás? Buen día.
18: Hola, Laura, ¿cómo estás? ¿Qué tal? Buen día. Muy ventosa la mañana, ¿eh? Aviso para los que recién están abriendo una ventana, no se levantaron temprano, hay sol en Córdoba, pero tenés un buen rato viento norte a esta hora y se hace sentir sobre Córdoba capital. Segundo día con el estacionamiento controlado, medido, a cargo de los constatadores y de SEM, que es la aplicación de la Municipalidad de Córdoba, y con una historia que vos decís, si acá hubieran pensado dos veces y no una sola, no hubiera pasado, no pasaría esto que pasa. A ver, CPC de Argüello.
0: Sí.
18: La avenida Ricardo Rojas, el CPC de Argüello se divide en dos avenidas, por un lado la que va directamente hacia la zona de Villa Allende y después está la Ricardo Rojas, que es la que agarras hacia la otra parte del barrio de Argüello y la que evitás tomar si querés ir, por ejemplo, a Villa Allende. En la misma cuadra, lo voy a explicar despacio para que la gente y el oyente se percate de que no me estoy confundiendo, pero en la misma cuadra me encuentro con un cartel de prohibido estacionar,
0: sí,
18: un cartel municipal, los cordones pintados de color amarillo, y a un par de metros, en la misma cuadra, está el cartel de SEM. Por lo cual, los automovilistas, los que estacionan porque ven el cartel de SEM, que además hay que decir, vienen ahora y se cayó la aplicación o no funcionaba acá, no pudieron pagar, se quedan con la duda si dejaron o no el auto. Pero además, el cartel de SEM está colocado a menos de 10 metros del ingreso de rampa del CPC, cosa que no se puede. Y el otro dato que hablé con un inspector municipal, si pasa la grúa, los municipales, sí, los inspectores, te cobran la multa igual, porque están dentro de un lugar prohibido estacionar, con el cartel de prohibido estacionar y sobre el cordón amarillo. Estaba en este lugar viendo esta situación, grabando un video que se lo pasé a producción, porque de verdad, voy a decir, esto parece una broma, pero es real, pasa en Córdoba. Bueno, y justo vino Nicolás a estacionar su vehículo. Escucha cómo le fue a Nicolás.
20: Sí, sí, ahí en la esquina está el bueno, cartel.
21: ¿Qué
20: no
21: dice con el cartel adelante?
20: Prohibido estacionar, con una línea sobre el lado de derecho.
21: Claro, prohibido estacionar. ¿Y ahora qué estás por ir a hacer?
20: Pagar el estacionamiento con el QR.
21: Pero si paraste en un lugar donde dice prohibido estacionar.
20: Pero al ver el cartel, supongo que está habilitado, si no, no estaría el cartel. El cartel de estacionamiento para pagar, supongo que se puede, si no, no estaría el cartel.
21: Te sumo otra, el cartel de para el SEM, que vas a pagar ahora, ¿tenés la aplicación?
20: No, QR directamente por ahora, sí.
21: ¿Estás estacionado sobre una línea amarilla?
20: Sí, que no se puede, exactamente.
21: ¿Qué pensás?
20: Y como que hay una contradicción, te hacen hasta confundir uno mismo, porque uno dice no se puede, por un lado te dicen que no, pero por otro lado te dicen que sí. Entonces, lo nuevo dice que sí, lo viejo dice que no. Entonces uno no sabe para dónde cara.
21: ¿A qué venís al CPC?
20: A sacar carne de conducir, para el tráiler.
21: Bueno,
20: O sea, paro media hora, saco el túnel, ya me tengo que ir porque me van a hacer la prueba.
21: ¿Pagás por las dudas?
20: Pago por las dudas, sí, media horita pago.
21: ¿Y si pasa un inspector, sabés que te puede hacer una multa?
20: Sí, lo sé. O sea, se supone que sí, pero también se supone que no, por el hecho de tener que pagar el estacionamiento. Y fui a pagar con el QR y dice que el código no está habilitado para hacer pagos.
21: ¿Y entonces?
20: Y voy a ir lo más rápido posible a que me atiendan.
21: Para que no te cobren la multa.
20: Exactamente.
18: Pobre Nicolás, el matete que tiene en la cabeza porque no se entendió nada. Si podía o no estacionar, a pesar de que sí, en la misma cuadra está el cartel de prohibido estacionar, y en la misma cuadra, un metro más adelante, el cartel de SEM donde te cobran.
0: Ay, ay, ay, esas incoherencias de nuestra ciudad. Gracias, Leo, ya volvemos.
18: Y un dato, Laura,
0: sí,
18: está frente al CPC encima, no es que el está barrio adentro metido el cartel.
0: Sí, sí.
18: Chau, Laura,
0: gracias, Leo, hasta luego.
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0: Bueno, debutó ya segundo día del estacionamiento medido en manos de los Naranjitas, una apuesta de fondo de esas que pueden llegar a decidir la suerte de una elección. La provincia detectó una gran insatisfacción ciudadana en torno del estacionamiento medido y la violencia que en muchos casos se produce. Y como la ciudad no podía hacer nada, decidieron modificar el código de convivencia de la provincia para que sea la policía la que pase a actuar, dado que el municipio o la Guardia Urbana, que para eso originalmente fue creada, no puede, no sabe, no pudo. La primera decisión a resaltar y que causa mucho cuestionamiento de parte de los vecinos es el hecho de haber empoderado a 8 cooperativas, casi 390 asociados, que van a tener un rol mucho más relevante del que tenían ahora, porque pasan a ser constatadores en nombre de la ciudad con un chaleco que dice Municipalidad de Córdoba, que para muchos podría ser eventualmente el trampolín para, en un futuro no muy lejano, pedir ingresar a la planta municipal, como lo han hecho los becarios, los monotributistas, los contratados y demás. Porque, claro, el rol que tienen ahora es el de constatar cosas en nombre del municipio. Entonces, esa constatación, que es un trabajo relevante, les puede dar a futuro si bien dicen, está la cooperativa, está todo acordado y demás, bueno, muchas cosas acordadas después terminan siendo diferentes. Ahora, el éxito o el fracaso del sistema va a estar, entiendo yo, dado por dos cosas. Primero, si se usa efectivo o no. Porque si el automovilista se baja la aplicación y decide hacerlo por esa vía, que es la que le proponen municipio y cooperativas, bueno, de 8 a 20 el sistema es o funcionaría eventualmente como está pensado. Ahora, si el automovilista baja la aplicación y no le funciona, no le carga la plata, hay problemas, ¿qué le va a decir el automovilista? Te pago, tomá. Te doy plata, no lo puedo pagar vía SEM, constátame que no estoy en infracción porque la voluntad del pago la tuve. Y también le puede pasar que el naranjita le acrediten la plata de acá bastante tiempo. Ayer el funcionario Lacaba nos decía que está previsto que sean 15 días. 15 días, en el mejor de los casos, entiendo que es un montón. Que hay gente que vivía al día y que necesita la plata en el día. Después hay que ver la cooperativa cuánto se toma para transferirle y cuánto le transfiere. Entonces, a la propuesta de dame 1,000 pesos, puede suceder que ganen ambas partes. El automovilista, que no son los 1,350, el naranjita que los tiene en la mano y nadie constata nada. Y segundo lugar, que hay que esperar. Y digo un mes, dos meses, tres, va a ser todo muy incipiente, van a estar todos mirándolo. Hay que esperar a ver qué pasa después de las 20. Entre las 20 y las 2, 3 de la mañana y las 8, que es cuando el estacionamiento debe ser libre, es cuando se van a producir, porque así venía pasando, los mayores encontronazos y momentos de violencia. Porque no van a ser los naranjitas controlados por el municipio, sino que van a ser los ilegales. ¿Y qué te dice el municipio? Ah, no es mi responsabilidad. No se puede. ¿Qué tenés que hacer? Llamar a la policía. Entonces, el municipio deserta de esa tarea porque los inspectores después de las 20 no trabajan a no ser que le pongan una torta de horas extras. El municipio deserta de esa función que es el cuidado del tránsito, del estacionamiento en la ciudad. Y se lo delega a la policía. Policía que tiene que estar haciendo otra cosa. Tiene que estar persiguiendo al narco, cuidando a la ciudadanía de la delincuencia. Y va a estar llamando prontamente, atendiendo el 911 para ver si un naranjita quiere o no cobrar a la gente. Bueno, este es el sistema que propone el municipio, que propone la provincia en definitiva, porque le dejó todo servido a la municipalidad y esto hizo. Uno supone que se hablan, que trabajan de manera coordinada. Veremos de acá 3 meses a ver qué pasa.
1: Bueno, hasta el día de la fecha, Laura, este año en la legislatura unicameral hubo 8 sesiones, 7 sesiones ordinarias y 1 sesión especial. Mañana va a haber 2 sesiones. Y vos me dirás, bueno, qué bueno, qué compulsión al trabajo. No, en realidad hay un trasfondo político interesante para lo que va a suceder el día de mañana en la legislatura. Porque por un lado, a las 14 habrá sesión ordinaria, como estaba estipulado, 14 horas el día jueves. Allí seguramente va a haber una votación con un apoyo unánime por el tema de la ley Joaquín, Ley de Protección de las Víctimas. Ha tenido algunas modificaciones el proyecto oficial, pero seguramente lo van a votar prácticamente todos los bloques. Pero antes, a las 9 de la mañana, habrá sesión especial impulsada por el oficialismo y que tiene que ver con algo que me parece que cada vez vamos a empezar a ver más, por lo menos hasta fin de año. Y te diría que el año que viene también. Un oficialismo provincial tirando temas nacionales sobre la mesa y una oposición tratando de hablar de las cosas que pasan en la provincia. ¿Por qué digo esto? Porque volverá la carga en la sesión especial de las 9 de la mañana al oficialismo con el rechazo al nuevo régimen o a los cambios en el régimen de zonas frías. La semana que viene se votaría finalmente lo que resta en el Senado, en el Congreso Nacional, pero quieren instar a los legisladores nacionales, a los senadores nacionales, a que rechacen esto. Es de cajón que 2 de los senadores nacionales lo van a rechazar. Carmen Álvarez Rivero, Luis Juez. Luis Juez ya lo rechazó en el 2021 siendo diputado. ¿Por qué cambiaría ahora su voto? Lo que pasa es que buscan, dicen desde la oposición, un show político. Buscan exponer al Frente Cívico, a la Unión Cívica Radical, que a las 2 de la tarde define la postura, pero probablemente también rechace este intento del oficialismo provincial. Bueno, mañana se van a ver las caras, será sesión especial. Hay una aclaración importante, porque leí por ahí que dice no, necesita los dos tercios para aprobar este interés provincial, esta forma de instar a los legisladores nacionales. No necesita los dos tercios, los votos los tiene el oficialismo, porque es una sesión especial, no es una sesión ordinaria. O sea que va a ser para la televisión, va a ser para las cámaras y va a haber cruces sobre una política nacional que claramente afecta a Córdoba. La oposición tiene otra mirada al respecto, una forma de ir a los subsidios más focalizados y no por zona geográfica. El oficialismo provincial aprovecha esto porque está en campaña y lo va a exponer mañana en la legislatura, así que el show en una doble sesión en un día está garantizado.
0: Gracias.
3: Bueno, ¿Mati? Hay que hablar, Laura, de que Belgrano tiene confirmada una nueva final en el fútbol argentino. A fines de este año, precisamente el sábado 19 de diciembre, se confirmó que el Pirata, por ganar el torneo de apertura, disputará el trofeo de campeones contra el campeón del torneo clausura. Lo cierto es que el equipo de Ricardo Zielinski a fin de año tendrá la posibilidad de coronarse nuevamente campeón y, en caso de conseguirlo, el año que viene disputará la Supercopa Argentina y la Supercopa Internacional. Un torneo que al Pirata le permite tener la posibilidad, Laura, de seguir bordando estrellas en su escudo. Así que los Piratas a fin de año tendrán una nueva final para ver si puede bordar su segunda estrella.
0: Gracias, Sole. Bueno, un tema que después vamos a estar desarrollando y debatiendo. Anoche se entregaron los premios Gardel a la música 2026. El gran ganador, Milo J, entre otros que también levantaron polémica.
1: Gracias. 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
0: Nos vamos urgentes al Mitre. 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
26: Hora 11:35, la temperatura 16 grados, 2 décimas, humedad 64%. La causa Sueños Compartidos, lo reiteramos, vuelve a declarar Sergio Schocklender.
27: Sergio Schocklender declara en el juicio oral por el multimillonario desvío de fondos en la construcción de viviendas para los más pobres, conocido como Sueños Compartidos. Hace instantes dijo que nunca le pidió una coima a nadie.
6: No se imaginan lo que significaba. Solo el área de compras parecía un locutorio, esos viejos locutorios de atención telefónica, pero donde con gente especializada en cada rubro. Éramos los mayores compradores de todo y no le pedimos un centavo de coima jamás a nadie.
27: Desde Comodoro Pi, Mercedes Ninzi, Mitre informa primero.
26: La desaparición de Agostina Vega rige la alerta Sofía, se mantiene el secreto de sumario en la investigación y continúan los allanamientos.
17: Claudio Gabriel Barrelier es la persona detenida, imputada por la desaparición de Agostina Vega. Tiene entre 30 y 33 años, imputado por el delito de privación ilegítima de la libertad, y también se confirmó que tiene antecedentes penales por privación, robo y amenazas. A esta hora se llevan adelante múltiples allanamientos por orden del fiscal Raúl Garzón para poder dar con el paradero de Agostina. El doctor Gustavo Vaca, abogado que representa a la mamá y a los abuelos de Agostina, esto le decía Radio Mitre.
7: Hay una detención. Anoche se han realizado las últimas investigaciones por la fiscalía. Se han realizado también allanamientos en distintas zonas. Está buscando, se ha diligenciado y operativizado esta Sofía, y esta persona es Claudio Gabriel Barrelier. Tiene aproximadamente entre 30 y 33 años. Es conocido por parte de la madre de la niña. La niña lo conoce a él, pero no tenían el vínculo de ni contactos de teléfono ni nada de esta cuestión. Lo que sorprende es cómo lo ha conseguido y cuando el momento de la noche de la desaparición, él la cita en Mariano Cravero y Juan del Campillo, porque el remisero que la lleva hasta ese lugar la reconoce en el trayecto, que dice que es la nieta de Miguel. Luego el remisero fue a declarar cuando se enteró que esta persona estaba desaparecida.
17: Mariano Nievas, Mitre informa primero.
26: Lo reiteramos, siguen las dudas entre los automovilistas por los lugares para estacionar en distintos puntos de la capital. Es porque en muchos casos hay cartelería con mensajes contrarios en apenas una cuadra.
8: Confusión de los automovilistas en la avenida Ricardo Rojas, frente al CPC de Barrio Argüello. En una misma cuadra conviven carteles municipales que indican que está totalmente prohibido estacionar, la raya pintada de color amarillo en el pavimento, pero metros más adelante han colocado la nueva cartelería del estacionamiento medido SEM. Los automovilistas están confundidos con esta situación y además no funciona la aplicación.
9: Prohibido estacionar con una línea sobre el lado derecho.
8: Claro, prohibido estacionar. ¿Y ahora qué estás por ir a hacer?
9: Pagar el estacionamiento con el QR.
8: Pero si paraste en un lugar donde dice prohibido estacionar.
9: Pero al ver el cartel supongo que está habilitado, si no, no está el cartel. El cartel de estacionamiento para pagar, supongo que se puede, si no, no estaría el cartel. Como que hay una contradicción, te hacen hasta confundir uno mismo, porque uno dice no se puede, por un lado te dicen que no, pero por otro lado te dicen que sí. Entonces, lo nuevo dice que sí, lo viejo dice que no. Y fui a pagar con el QR y dice que el código no está habilitado para hacer pagos.
8: ¿Y entonces?
9: Voy a ir lo más rápido posible a que me atiendan.
8: Para que no te cobren la multa.
9: Exactamente.
8: Desde el CPC de Barrio Argüello, Leonardo Guevara, Mitre informa primero.
26: La temperatura 16 grados 2 décimas, humedad 64%, hora 11:39 minutos.
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0: Bueno, mesa política, días atrás estuvo Liliana Montero, estuvo Miguel Siciliano, seguimos esperando la presencia de Daniel Pacerini, de Martín Yarlora, funcionarios municipales. Bueno, hoy sentado con nosotros el senador Luis Juez. Hola Luis, ¿cómo estás? Buen día.
16: ¿Cómo les va? ¿Cómo andan ustedes? Qué gusto.
0: Bueno, ¿no vamos a hablar de fútbol o sí?
16: Podemos hablar de lo que quieran, sí, sí.
0: Los políticos que son hinchas de Talleres, Siciliano dice que se alegra por Córdoba, ¿es así?
16: Sí, no, pero Siciliano ha hecho de la falsedad un DNI. No, yo me alegro, tengo un montón de amigos, familiares, sobrinos, hermanas. Pero soy hincha de Talleres, la verdad, el fútbol tiene esas cosas. Hay cosas en las que vos no podés falsear, tu afecto por la familia, tu identificación con la camiseta. Claramente, para una mayoría importante de cordobeses ha sido un momento maravilloso. Yo he visto amigos míos, los que juegan al fútbol, yo juego al fútbol 3 veces por semana y están enloquecidos. Y yo me alegro por esa alegría, a mí la alegría siempre me alegra. Ahora también te voy a decir, como hincha de Talleres, sí, me contás que con la alegría yo no
19: soy alegría que... por tus familiares más que por el club.
16: Yo la verdad soy fanático de Talleres y entiendo que ahora públicamente he dicho que los tipos hicieron bien las cosas. Trajeron jugadores fuertemente identificados con la camiseta, eso es muy contagioso en el fútbol. Lo que jugamos al fútbol sabe que si vos traes tipos que sienten la camiseta, podés tener un montón de 4 de copa que se te van a contagiar.
20: ¿Y hay forma que se contagie Talleres de eso?
16: Y para eso tenés que
20: sería una visión luminosa, si querés, para ver. ¿Se contagian el resto? ¿Se contagia Talleres, Instituto de eso?
16: Talleres no tiene jugadores jugando en el extranjero que tengan la pertenencia a la camiseta como tiene el Chino, por ejemplo.
19: Como
16: algunos juegos de Instituto. Por ejemplo, por ejemplo el Chino Romero, cuando vino ahora a jugar a Instituto, no los tiene porque no los deja fácil, no los deja que se enamoren de la camiseta. Cuando los tipos explotan en Talleres, automáticamente los venden, ¿viste? Te puedo mencionar. Entonces los tipos no terminan nunca de enamorar, claro. Y van a otros clubes y fracasan, porque esta es la verdad. Yo, ese proceso, mirado de esa manera, es un proceso corto políticamente, porque futbolísticamente puede ser un campeonato, dos campeonatos, después Boca es lo que trajo, el 5 que trajo, ¿viste? Después no alcanza. Claro. Yo en Talleres veo otro proceso que es muy profundo.
0: ¿Cuál es?
16: Yo veo que nosotros también institucionalmente, por ejemplo, hemos mejorado enormemente de donde estábamos. Ahora, claramente la hinchada así. Nosotros necesitamos un campeonato, necesitamos tener éxitos deportivos. Lo institucional es maravilloso. Yo le digo, votar. Nunca he dejado de pagar mi cuota de socio, colaboro, contribuyo. Pero entiendo que el hincha necesita resultados deportivos y no lo hemos tenido.
0: Ahora, Fassi, que se lo imaginaba ingresando al escenario de la política, ¿con esto queda fuera?
16: No, yo no lo veo fácil entrando en el escenario de la política, no le veo pasta para eso, no. La política es muy dura, es mucho más dura que el fútbol, ¿viste? Porque aparte se disputa todos los días 24/7, no es apertura y clausura. No lo veo, hay que tener el cuero de otra manera. O sea, en el fútbol, ¿viste? Vos tenés 2 o 3 resultados y te aplaude todo el mundo, sí, acá en la política.
20: Lo miden todo el tiempo, fácil. ¿Ah? Lo miden todo el tiempo, fácil.
16: Sí, no, pero yo no lo veo el zorro en ese tema, no. No es el zorro al pedo, no es que sea el zorro porque es Guy Williams, ¿viste?
20: Eso no,
0: Bueno, y hablando del amor por la camiseta, ¿se están desenamorando los argentinos de la camiseta libertaria?
16: No, yo creo que son momentos complejos, difíciles, que por el momento se transitan con alguna impericia, pero nadie puede salir del barro, del fango, del aljibe en el que estuvimos durante muchísimos años, en 27 meses, es imposible. Pero hay que saber elegir los temas, los momentos, hay que dejarse ayudar, ¿viste? Yo soy un aliado. Mira, Laura, te juro y te lo voy a decir con toda claridad. Yo hace mucho tiempo que estoy tratando de manejar la lengua, ¿viste? Esa lengua karateca que tengo yo, que es bífida y bípeda, con prudencia, porque está todo el mundo buscando la frase de juez para ver cómo el tema, y te ponen en un lugar, y yo no dije esto, pero no importa, esto lo lastima al juez, esto lo hace que se enoje con fulano, hace que... Y la verdad que no tengo ganas, estoy viejo, no tengo ganas, que la única energía que tengo y que me queda la quiero concentrar en el tramo que se viene. Ahora, también te voy a decir que y soy un aliado del gobierno, soy un aliado del presidente. Y como aliado yo no le debo nada al presidente, no le pedí nunca nada a nadie, todo lo que poco, lo mucho que conseguí siempre lo hice con un gran esfuerzo de nuestra dirigencia política, y eso no me puede cercenar la lengua y mi opinión. Pero está todo el día todo el mundo pendiente a ver qué opina juez de tal tema, y yo voy a opinar siempre lo mismo, porque en estas cosas yo te puede resultar irrelevante lo que te diga, pero es lo que yo siento. O sea, he tenido históricamente una conducta con respecto a determinadas cuestiones, pero está todo el mundo, ¿viste? O sea, y mucho más en Córdoba. Y te voy a decir por qué, va a caer como el culo, pero te voy a decir porque va a molestar y a vos te va a generar seguramente alguna. Hoy decidí acompañarte y venir acá porque valoro enormemente tu capacidad editorial, tu coraje para decir cosas que todo el mundo sabe y todo el mundo se hace los boludos. Y no tengo ganas de convertirme en... O sea, yo podría venir acá a decir, soy amigo del Luis. Amigo, lo quiero el Luis, lo conozco, hemos compartido un montón de cosas, tengo un gran afecto por él, ¿viste? Si me preguntan a mí, la mitad de mis amigos son hinchas de Belgrano, pero podría arrancar acá con un acto demagógico y hacer la gran siciliano, me va a leer. Y te voy a hablar desde el corazón. Esto me va a traer un montón de problemas. Me van a putear no más ni menos que lo que me han puteado siempre los hinchas de Belgrano. Y en la política también tengo ganas de decirte, yo te vengo escuchando, vengo viendo, veo que este es un... pequeña ventana que sopla un poco de aire, que dice cosas en una provincia donde nadie dice nada, nadie se anima a decir nada, está todo prohibido. Fíjate que no puede ser que convoquemos el Consejo Deliberante de la Legislatura para darle instrucción a Luis Juez cómo mierda tiene que votar el tema de la zona fría. Pero, ¿en serio, gobernador, que usted está tan al pedo que cree que me va a decir a mí cómo tengo que votar lo que voté en el 2021? Uh-huh. En el 2021, cuando mi ley no existía. Cuando no pensábamos que un tipo con semejante conducta iba a adoptar la posibilidad de ser presidente de los argentinos. Yo no creo en esas medidas populistas, esas cosas. Me acuerdo haber tenido una discusión y digo, yo siempre le he dicho a Nila y le he dicho, yo soy más loco que vos, Javier. El tema es que a vos te tocó la época de las redes sociales y lo tuyo es exponencial. Pero yo soy más jodido que vos. Porque hace 40 años que yo hago política diciendo las mismas pelotudeces, con muy poco éxito.

0: entrado en un sarcófago de silencios horribles.
1: ¿Y por qué crees eso?
0: Porque hay un modelo que se ha agotado. Cuando los modelos se agotan, no le queda otra que la presión, que el silencio. No le queda otra que... Lo veo allá, llora, yo lo veo... Digo, por Dios, concéntrate, hermano. Tienes todo el derecho del mundo a organizar tu campaña para tu reelección, porque eso te allanaría camino seguramente. Pero no destruyas más la calidad institucional de esta provincia. Es muy berreta todo.
1: Porque, por ejemplo, tiene derecho de pelear por su reelección. Pero ejemplo...
0: porque no se le cae una idea, no tiene una idea. Yo uno diciendo, y créeme que debo ser el dirigente más antiguo que tiene esa vieja camada de dirigentes políticos, a punto de cumplir en septiembre de 63 años, no soy un pendejo, claramente. Pero Yarlora expresa con mucha claridad esa camada de pibes cincuentones que cuando perdimos en el 83, 85, 87, 89, 91, 93, 95 y de pedo ganamos en el 99 porque la pierde Ramón Mestre Padre, esos pibes no estaban en ningún lado. Aparecen e irrumpen en la política con la reelección de la Sota, se hacen intendente, millonario en la primera gestión, multimillonario en la segunda gestión, y hoy son pibes que no conocen otra cosa. Entonces no conocen el esfuerzo, el sacrificio. Entonces tengo todo el derecho del mundo a decir, porque conozco mucho, no tiene ni la inteligencia, ni la picardía, ni la astucia de la Sota, ni la capacidad administrativa de Schiaretti. Entonces es un pibe que todo lo compra. Entonces hoy estamos en el cordobésimo y salimos a robar de dirigentes. Yo le dije, cuando los negros festejan, bueno, está bien, capaz que perdimos la provincia, pero vamos a empatar la legislatura. Eso no nos va a durar nada, muchacho. Una semana nos chorearon 4 legisladores. Chao, se acabó la paridad.
2: Luis, yo no te voy a decir algo, no te voy a querer sacar un título, sino quiero preguntarte sobre algo que
0: no me
2: puedes sacar
0: un pelo, pero digo.
2: Te pegaron por el locro del primero, te pegó de Loredo, dice que no lo invitaste y que era con Peseto.
0: Pero
2: no,
0: boludez.
2: Pero pará.
0: Rodrigo está en eso, y usted está bien, usted se le tiran todas las frente.
2: Para que no salga la pregunta. Te quiero preguntar esto. Vos ahí dijiste que ibas a bregar que por la unidad de la oposición, que no estabas tan...
0: Estoy en eso, Rolo.
2: Pero dijiste, salvo que Milei entregue la elección en Córdoba.
0: Porque puede pasar.
2: ¿Qué es eso? ¿Y pero qué es?
0: Porque puede pasar, porque pasó históricamente. Yo se lo he dicho, Javier, el tipo puede venir dentro de 7-8 meses y decir, mira, la verdad, porque ¿qué le planteó Yarlora al gobierno nacional? ¿Qué le está planteando Yarlora? Le dice, mira, el peronismo de Córdoba es un peronismo antikirchnerista, pero no me obliguen a arreglar con Kicillof.
1: Sí, sí.
0: No me obliguen a arreglar con Kicillof, porque puedo arreglar con Kicillof y en un balotage. Entonces, ¿qué hace? Ya lo hizo Macri. Lo hizo en el 2015. Le dije, che, pero esta elección la ganamos. Que ahora en términos electorales no es un buen candidato. Probablemente en términos de gestión es otra cosa. En términos de campaña. Es que Schiaretti cuesta, ¿viste? Nadie hace un pique corto con un tractor, ¿viste? Y es que Schiaretti le cuesta arrancar. Entonces, bueno, no, el candidato es Aguad. En el 2019, una enfermiza actitud de parte del gobierno nacional para que Mestre se peleara con Negri y tuviéramos dividido el electorado. Pasó con Néstor en el 2007.
1: ¿Y vos crees que Milei lo puede hacer?
0: Yo creo que hay una tentación argentina de los presidentes de decir, bueno, vos no te metes en Balcarce 50, yo no me meto en tu provincia. Lo estoy viendo en muchos lugares. En muchos lugares decir, bueno, mira, la provincia la te la vamos a dar, pero bueno, anda por la municipalidad. Te puedo mencionar provincias.
2: Sí.
0: Y no me voy a equivocar, pero no vengo a adivinar el futuro.
2: Bueno, de la SOTA había entregado una lista también.
0: Bueno, claro, sí, claro. Entonces yo eso lo veo. Y yo se lo he dicho al presidente. Mi hijo y hoy mi nieto, que ya tiene 2 años... no conocen otra cosa que sea el peronismo gobernando en Córdoba. Entonces, bueno, te podés enojar si yo en el último envión de mi vida política intento dar la pelea, acompañando, liderando, Dios dirá cómo, pero intento dar la pelea para terminar con un esquema que yo entiendo que está agotado en Córdoba, porque ni el más fanático, Rolo, te lo juro por mi vida, ni el más fanático peronista puede creer que en el 2027 Yarlora va a tener una mejor calidad en seguridad, en salud pública, nuestros jubilados van a estar mejor. Nadie.
2: ¿Y qué te dice el presidente cuando vos le decís eso?
0: Bueno, ya vamos a ver. Bueno, está bien. Yo, aparte, te lo digo para que la cinta Gonzalito el día de mañana. Si el presidente mañana decide, mirá, la verdad, nosotros vamos a privilegiar la reelección nacional, está bien. Déjame que yo piense en términos locales también. Yo tengo que terminar con este proceso de pésima calidad institucional en mi provincia. Vamos a dar la pelea. Esto lo pongo arriba de la mesa porque en algún momento lo hice tibiamente, lo hice con Macri en su momento. Le dije, mira, pero vamos a ver cómo termina esta historia. Es que Schiaretti va a ser gobernador. No, va a ser gobernador. Y en una campaña muy mala como la del 2015, Schiaretti terminó siendo gobernador. Y en el 2019 yo la vivía esa. Y cuando me quisieron hacer lo mismo en el 2021, dije, no, vamos a ir a una lista, vamos a la PASO y contemos los votos.
1: Ahora, no puede estar pasando, Luis, que los cordobeses digan,

0: ¿A vos te queremos para el Senado, por una opción en el Congreso, pero no para gobernar?
1: Puede ser, me lo han dicho 3 veces. Puede ser que les molesta. Hay un círculo empresarial muy concentrado en Córdoba que saben que conmigo no hay tutía. Yo no me voy a sentar con nadie, nadie te va a ir a ir, ¿no? Yo no tengo 3 cajeros como tiene Yarlora que te va a pasar todos los meses a recolectar. No, el que roba conmigo va en cana. Y eso molesta porque hay un entramado poderoso en Córdoba que yo soy un verdadero enemigo. Los tipos dicen, no, con juez no tenemos arreglo. Con juez no, decís esto, ¿cómo lo arreglamos? No lo arreglamos de ninguna manera. Me pasó con Néstor. Yo tenía una gran relación con Néstor, quien nunca le he negado. Pero cada vez que el tipo me llevaba un terreno de mierda, me decía, che, esta hora lo vamos a ejecutar con electroingeniería. No, Néstor, yo tengo que hacer una licitación. No, yo no voy a ir preso. No, pero no lo voy a hacer. Y me pasó con De La Sota cuando fui fiscal anticorrupción. Le dije, José, no me ponga ahí, nos vamos a cagar trompada, nos vamos a pelear. Soy jodido para estas cosas. Entonces, yo sé que soy un obstáculo para una porque la política, mal que mal, cada 4 años nosotros tenemos que pasar por una urna y la gente te putea. Yo voy por la calle, ¿te imaginas tu último día? Ando con un pasamontaña y el hombre araña, los negros me gritan boludez, pecho frío, ¿Y te imaginas cuando perdés una elección, se te cruzan de vereda, te desconoce todo el mundo? Esto es, lamentablemente. Sí, entonces, con lo cual, yo tengo, en esas cosas a mí no me la van a contar. Tengo la sensación de que también incomodo enormemente a un montón de sectores que son complacientes con un mecanismo, porque la corrupción siempre requiere de 2 patas, uno que da y otro que recibe, pero también está el que está dando. Yo el otro día le decía a algunos dirigentes del peronismo de Córdoba, pero ¿ustedes creen en serio que el juicio de los cuadernos solamente es en Comodoro Py? Que acá no puede pasar algo de eso. ¿En serio que van a seguir creyendo que ustedes van a tener impunidad e inmunidad durante toda la vida? Yo te digo, Laura, te lo digo acá, te lo digo en este programa. El temor que tiene Yarlora de que juez sea gobernador es infinito. Ahora, ¿por qué? Porque yo tengo una idea de justicia independiente, porque creo un ministerio público totalmente distinto, porque sinceramente creo en el trabajo como un mecanismo, no creo en la dádiva. No, porque tiene miedo de ir preso. Tiene miedo de ir preso, tiene miedo de que nosotros... Es todo un esquema tan morboso que han construido... Que vos te das cuenta, vos vas viendo, y yo voy advirtiendo y voy diciendo. El otro día me decía un colega tuyo, muy importante, me decía, ¿qué pasa, juez, que vos habías dicho en la campaña anterior que habías guardado el Renault 12, el patrullero, y ahora? Porque no tienen límite estos tipos. No tienen límite, todo lo compran. Y lo que no pueden comprar, lo sobornan, y lo que no pueden sobornar, lo aprietan. Yo tengo a esta altura.
0: Ahora, si vos fueras gobernador o fuera Bornoroni gobernador y demás, la justicia en sí, ¿por qué debiera cambiar?
1: Porque debería entender. Mira, yo tampoco pido nada, pero mira, yo del Consejo de la Magistratura llevo 1 año y 3 meses. Me he llevado puesto más jueces que la historia del Consejo de la Magistratura completo. Los tipos dicen, no te vayas, juez, no te vayas. Es más, mañana estoy yendo al Consejo de la Magistratura porque tenemos el pedido de destitución del juez Almain y vamos a ir con el tema del artículo 20 de Marianelo. Yo tengo otro concepto, yo creo en la justicia independiente, y lo saben los jueces, que son todos más o menos de la edad mía, salvo una camada de tipo. Saben que yo no creo en este tema. No creo en esa justicia genuflexa, no creo en esa justicia que trabaja para el poder, no creo. Les voy a dar todas las garantías a vida y por haber, pero les voy a exigir con independencia, calidad en serio, independencia, anímense a hacer lo que tengan que hacer. Entonces, si nosotros no logramos levantar esa vara, y eso lo saben ellos, entonces, ¿por qué deberían? Y porque creo que porque hay gente muy honorable en la justicia, que lamentablemente está con la cabeza gacha, no puede hacer nada. Hoy hay todo un mecanismo, digo de justicia por decirte un tema que yo conozco hace 40 años, pero digo, las instituciones, todo está todo muy, muy corrompido, está todo muy... Nadie se anima a hacer nada, todo es muy, muy básico, y a mí me da la verdad.
2: ¿Hablaste con Milei del tema Adorni o no? ¿Qué opinión le diste vos?
1: Yo lo que he dicho, lo que he sostenido siempre, yo hace 70 días que no podemos hablar de otro tema. Y es muy incómodo.
2: Porque hace 70 días que no presenta la declaración.
1: Pero es muy incómodo cuando vos no podés Es muy incómodo para... Han pasado cosas, Rolo, muy importantes en la Argentina.
2: Sí, claro.
1: El juicio compasivo más importante que teníamos, que el DIPF, 18 mil millones de dólares, se resolvió favorablemente y no hay un puto argentino que tomó nota de ese tema. Yo estuve con los empresarios cuando vinieron de la semana Week, esta que ya habían hecho allá en Nueva
2: Argentina
1: York.
2: Argentina Week.
1: Argentina Week, estaban enloquecidos, que tocaba aquello. No se pudo hablar de nada. El tema de la explotación minera. Tuvimos el otro día con senadores y un par de ministros de Canadá en el Senado de la Nación. Los canadienses que tienen una terrible explotación minera, están con los ojos puestos, quieren ver cómo el tema del Super Rig y quieren venir ahí. Y se habla entre 20 y 40 mil puestos de trabajo en las provincias cordilleranas, ¿no? No se puede contar nada, porque en definitiva, ¿dónde vamos? Ustedes todavía han sido prudentes, pero hasta recién que me preguntan por Adorni. Vos te sentás en cualquier lugar. Yo que tengo un problema con... Y no se enojen con lo que voy a decir, y por Dios... Usted me ve en los programas de Buenos Aires porque me resulta mucho más sencillo estar en los programas de Buenos Aires que en Córdoba, porque entiendo, no soy un boludo, yo tengo cara de boludo, pero lo uso en beneficio propio, créanme que entiendo de qué se trata. No soy un tonto, entiendo y sé que es así, yo no lo haría, yo tengo otra mecánica, yo creo que las cosas se comunican, si son buenas se comunican solas, y si son malas las comunican todo y se encargan primero tus enemigos. Ahora, yo siento que, viste, hace 60 y pico días que no podemos comunicar cosas que están pasando. Hay indicadores interesantes. Por supuesto que no le está llegando. No soy un imbécil. La gente la está pasando. Yo el otro día le hablaba al presidente. Le decía, ¿sabés el esfuerzo que está haciendo la gente para llegar a fin de mes?
2: Claro.
1: ¿Sabés la desesperación de muchos tipos que se aferran a esa cuotita de esperanza? Porque no quieren volver a lo otro. Porque lo otro ya lo conocemos. Cuando el peronismo te promete que va a volver y van a volver mejores. Vino Alberto Fernández después de Macri. Y puede venir cualquier cosa horrible, y no estoy hablando del gorilismo porque no lo soy. Los tipos no tienen... Entonces, por eso digo, nosotros tenemos que ser inflexibles en lo que decimos. Si pregonamos determinados valores, hay que sostenerlo a cara de perro.
2: O sea, la postura Bullrich está bien. Vos coincidís con ella.
1: Yo sostengo que nosotros tenemos que, en esas cosas, no. Cada centímetro que nosotros podamos ceder con respecto a estas cuestiones, el enemigo la va a aprovechar. Y la está aprovechando. Ahora, mira Córdoba.
0: Lo que se ha perdido en estos dos meses por sostener a Adorni... O sea, no podemos hablar de los indicadores económicos. Y no, porque la vara alta la puso este gobierno.
1: Pero aparte, cuando vos tenés un tipo que está todo el día con el dedo índice señalando y maltratando, y bueno, tenés que entender que no te van a soltar. Y está bien que no te suelten. Entonces, yo ahí donde tengo diferencias, dificultades, y no me voy a callar la boca, porque yo soy un aliado del gobierno, yo necesito chuparle la media al presidente. Sé que muchas cosas que yo digo no gustan, molestan, y bueno, mala leche, y bueno, si juega un amigo incómodo. Sí, yo soy un amigo incómodo.
2: ¿Y eso te puede costar una
1: candidatura? No importa, a mí no me va a costar. Lo peor que me podría costar, que tendría que caminar a la calle con vergüenza, bajando. Yo soy así, loco. Yo soy un amigo incómodo, soy de los tipos que te va a decir lo que opina, lo que piensa, y te lo voy a decir con el amor del mundo para que te vaya bien, no para que fregarte nada en la cara. No soy no soy una basura, no soy un malintencionado, no soy un tipo que te va a querer joder. Pero te voy a decir, esto te está jodiendo, hermano. Esto nos está jodiendo y me está jodiendo. Me está jodiendo porque hace 65 días que estoy abajo de la cama. Se puede entender que después del clásico que perdimos se entendiera esa semana, pero de otro como el tema.
2: Sí, claro.
1: Porque a dónde voy, y yo no tengo ganas a esta altura de mi vida de asumir responsabilidades y defensas que no las siento como propias. La verdad, y eso me pone en un lugar traidor, me pone en un lugar incómodo, me pone en un marco de coherencia. Esta es la historia de mi vida. Uno llega acá con una historia en la espalda, ¿entendés? O sea, ustedes pueden decir, juez, se cambió 70 veces la camiseta y algún boludo sale diciendo, parece fulano y tal, está todo bien. Ahora nunca me van a ver a mí con la camiseta de la corrupción, nunca, esa no me la puse nunca, nunca. Y yo construí un proyecto político sobre la base de los valores. Sobre la base de los valores, no importa si sos radical o liberal, peronista o socialista, no me importa, hermano, me importa si sos decente.
0: Ahora,
1: y si sos decente, bárbaro, vení, tratemos de estar juntos, porque me parece que es el problema de la Argentina, el tema de los valores.
0: Luis, no puedo dejar de preguntarte, sí. Una crítica vieja, la he hecho muchas veces y tiene que ver con tu paso por la intendencia, ¿no? Varias de las cosas que nosotros ahora como vecinos padecemos en cuanto a la calidad del empleado municipal tiene que ver con un empleado que ingresó en tu gestión, que en muchos casos tenía antecedentes penales, que no fue por concurso, que se quebró esa tradición administrativa de calidad que tenía la municipalidad. ¿Harías exactamente igual lo que hiciste en la municipalidad? Yo te voy a decir la crítica que te he dicho muchas veces.
1: No, está bien, y yo te voy a dar la respuesta que te he dado muchas veces.
0: Hubo pasividad anticipada, se te fueron 1.500 empleados, sí. Los repusiste y nombraste 3.000 más.
1: Claro.
0: Eso,
1: porque nosotros tenemos una idea
0: no
1: de gestión, tenemos,
0: pero casi.
1: No quiere emparentar una cosa con la otra, una cosa es el guiso de lentejo, otra cosa es el locro, parece parecido, pero no, son distintos, hasta el color, no tiene nada que ver, no tiene ningún acto de corrupción. Nosotros teníamos una idea, teníamos un Estado que necesitaba administrar porque no teníamos crédito, no teníamos forma, no podíamos contratar a empresas, entonces el alumbrado público lo hacíamos con los tipos de alumbrado público, el bacheo lo hacíamos con vialidad municipal, las obras que desarrollamos, las ejecutamos, necesitábamos el recurso humano municipal. Hoy hay 23.000 agentes municipales. Yo me fui con entré con 8.600 y me fui con 9.100.
0: Un poquito más.
1: 9.150. Y sí hubo concurso. El que se diseñó, el que se armó, hubo una denuncia penal por el tema de los concursos. Lo llevó adelante la concejal Laura Sesma. Entonces, no. Pero yo sabía cuál, cometí un error. Yo en esa época pensé que era tan obvio que explicar cómo el tema de la gestión de cámara, cómo la habíamos agarrado, la gestión, a lo que habíamos, a cómo la habíamos dejado, que no necesitaba, y entendí que no hacía falta explicar, y ahora después de 20 años, volvíme a explicar, ahora hay 23.000 agentes públicos, con condiciones de fragilidad absoluta, y el 90% no hace ni bosta, porque claramente la plata de los recursos van a parar, el alumbrado público lo maneja EPEC, el tema de la obra pública lo hacen las empresas, sí, la poca que
0: los
1: se
0: más
1: hacen.
0: Caros son 11.000 y ahí hay muchos tuyos.
1: Ahora,
0: esa época sí.
1: Muchos de esos empleados tenían 15 años de antigüedad. Pero fíjate vos, yo te digo, cuando me voy de acá me pongo a reflexionar, digo, a ver, me voy a poner a pensar lo que dijo Laura. Digo, si de mí, después de 30 años haciendo política, 40, tienen que reprocharme el tema de los empleos municipales, en serio, propóngame para papa. Propóngame para papa, ¿viste? Porque si en serio lo único que tenés para reprocharme es que los empleados municipales de juez, que pum, que pan, en un país de corruptos, sinvergüenzas y bandidos. En serio, yo digo, no me quiero hacer autobombo, pero digo, la puta madre, la verdad es que no, tan mal las cosas no las hemos hecho, ¿eh? Tan mal no las hemos hecho. Si a juez siempre hay que señalarle, juez se fue de la municipalidad, ¿cuánto? 9.100, digo yo, bueno, no. Hoy hay 23.000 agentes públicos con un nivel de fragilidad increíble, que son todos juicios contingentes pasivos que va a tener el Estado municipal en algún momento. Y nadie dice nada, nadie se ruboriza, nadie se escandaliza. Esta es la realidad. Y está bien. Y yo tendría que haber defendido esto. Por eso siempre las peleas hay que darlas en el momento justo, porque después cuando las das tardíamente hay cosas que se instalan. Y en Córdoba se instaló un concepto que, por más que yo me pierda el programa completo tuyo y agradezco el tiempo que me ha brindado, no, ya está instalado. Pero también voy a decir una cosa que me parece bárbaro y lo vuelvo a reiterar: si el único reproche que tienen para juez en 20 años, porque pasaron 20 años de la gestión municipal, es que yo dejé en planta permanente un grupo de empleados, muchachos,
0: ¿tienen candidato para la ciudad?
1: Sí, nosotros tenemos que armar un esquema que nos permita estar todo. No nos sobra nada, Laura. No nos sobra nada. Sí, somos inteligentes, tenemos que dar la pelea.
2: Sumando el UCR.
1: Mira, el peronismo va a hacer lo imposible, lo indecible para... Es tan frágil todo lo institucional que ya Arjola tiene casi un año para fijar el proceso electoral. ¿Qué hace con la municipalidad? ¿Qué hace con la provincia? ¿Cómo lo hace? ¿Si la adelanta como pasó en el proceso anterior?
2: Sí, la van a dividir. Está claro.
1: Sí, y no saben si convocar ante la municipalidad, porque la gestión de Pasarini es horrible. Mira, yo te digo, si la Argentina entra en alguna debacle económica, de Dios y la Virgen no lo permita, te quiero decir que la gestión de Pasarini es peor que la de Cámara. Y créeme que ahí tengo un doctorado. Peor que la de Cámara. Peor. Es una cosa, el tipo lo que tocó lo hizo mierda. Y no tengo nada personal contra Daniel. Simplemente trajimos tipos que no sentían. El tema municipal es pura vocación de servicio. Vos te tenés que levantar 15 horas, como me levantaba yo con los negros en la puerta de mi casa en Providencia, puteándome, porque ahí el intendente es un servidor público. Sí, no un tipo que viene a hacer carrera para ver si puede llegar a tal cosa. Por eso lo digo, en serio, si lo único que tengo que responder yo es por el tema de los empleos municipales, yo estaba 15, 16 horas por día. Con un quilombo barbo, con un de la Sota que me odiaba y que me tenía los remiseros tres veces tirándome bombas, destruyendo el hall de casa, volviéndome loco, taxista, quilombero, negro. Cuando había un problema me tocaba el timbre a las 3:30 de la mañana y Luis estaba. No debe haber habido en la historia. Y no vengo acá a reivindicar 20 años de gestión municipal. Ahora digo, la municipalidad, el intendente es un servidor público. No hemos tenido un servidor público después que paso de juez. Tipo que creían que era un trampolín para hacer política. Entonces hoy tenemos un tipo que no tiene reelección, que no tiene particularmente un lugar donde estar, no le interesa a la ciudad. Los negocios que se están generando en la ciudad de Córdoba son en serio lo digo, horrible. Horrible el negocio del transporte, la noche, las habilitaciones. Son tres, cuatro negros que están, viste, recolectando. Como están, ellos se ven en retirada, dicen, bueno, vamos a hacer lo que históricamente
0: vamos
1: siempre se pensó.
0: Por cuatro años.
1: La ciudad hay que regalarla, como decía De la Sota, hay que dejar que la oposición esté en algún lugar. Pero digo, hoy es de una inviabilidad esta ciudad monstruosa. Entonces, yo digo, vamos a tener que tener buenos candidatos en todos los lugares, habrá que ir con el mejor, no hay lugar para vanidad, no hay lugar para andar planteando boludeces. El peronismo, no, la única que le queda a Yarlora, la única que le queda a Yarlora es fragmentar la oposición, dividirnos, lo saben hacer. El peronismo, eso es muy inteligente, por eso te decía que había arrancado con el cordobesismo y ahora van a un voto duro peronista para, por la duda que Natalia se le desmarque. Entonces, todo eso está arriba de la mesa. El que lo quiera tomar, lo toma. Y vuelvo a repetir lo que dije en ese locro al que Rodrigo no lo invitamos porque habíamos puesto panceta y era
2: poca. Peseto, peseto, dijo él.
1: No había peseto.
2: ¿No?
1: No, pero estaba bueno. Pero no lo invitamos porque, la verdad, yo siempre lo he dicho, resuelvan el problema del radicalismo, vengan con el contrato en la mano de adhesión y armamos en serio. Pero mientras tanto, ¿cómo lo hacemos? Porque si no, hay faltarle el respeto a un montón de dirigentes que también tienen... Una vez que el radicalismo se ordene, no nos vamos a meter en el interno del radicalismo, porque el radicalismo es extremadamente feroz en los procesos internos. Y nosotros necesitamos no entrar en ese salvajismo. Ahora, ¿qué te quiero decir? Y estoy convencido de que tenemos que estar todos juntos. Todos juntos. El otro día me mostraron un video de Rodrigo en un auto. Iba en el auto así, un gil atrás del baúl. Sí. Le gritaba... ¿a quién llevaría en el auto? Bernardo, ni a juez, ¿viste? A los dos, pero el auto es mío. Entonces me llama un colega de ustedes, me dice, che, ¿viste el video, juez? ¿Qué querés decir? No, no quiero decir nada. Digo, ¿sabes dónde estoy yo ahora? Me dice, no, ¿dónde? Estoy con Bornoroni cargando nasta, le digo. Estamos llenando el tanque. Cuando Rodrigo se queda pata y no haga dedo, lo vamos a cargar. Bueno, lo puedo decir, no diga ni bosta. No, no me metan en quilombo porque no quiero contestarle. Pero yo lo amo, Rodrigo, lo quiero. Y entiendo que cualquier proceso para ganar esta provincia tenemos que estar todos juntos.
0: Gracias, juez.
1: Gracias a ustedes. Gracias, y te lo digo públicamente, te voy a meter un quilombo. Te felicito por tu coraje y el coraje de tu mesa para decir un montón de cosas en una provincia donde se dice muy poco.
0: Gracias. Luis Juez con nosotros.
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5: Hora 12, 11 minutos, temperatura 17 grados 8 décimas, humedad 58%. La Unión Industrial reiteró su preocupación por el nivel de actividad.
6: A pesar de los últimos indicadores económicos que reflejan la mayoría de los rubros en alza, los industriales se muestran preocupados por la caída en el nivel de actividad. En diálogo con Radio Mitre, el presidente de la Unión Industrial Argentina, Martín Rapalini, enumeró los sectores afectados.
7: Lo hablamos también con el gobierno, ya nos preocupa que, bueno, sectores como la construcción, sector textil, calzado, y muchos sectores... Algunas bebidas que estamos todavía con una caída de un 25% con respecto al 2022, ¿no? O con respecto al 2011, estamos hablando de casi 15 años. La Argentina hace 15 años que no crece ni en empleo ni en producción. Entonces nos preocupan todos estos sectores que están, de alguna manera, con caídas de ventas importantes y caída de precios porque tienen que adaptarse a las condiciones globales.
6: Rodrigo Jorge, Mitre Informa Primero.
5: Nuevo revés judicial para el gobierno. La justicia frenó el cierre de más de 600 servicios del INTI. Un fallo federal suspendió parcialmente la resolución que avanzaba sobre áreas técnicas y prestaciones del Instituto de Tecnología Industrial. Fue a partir de una medida cautelar presentada por la Asociación de Trabajadores del Estado. Al respecto, esto dijo el titular de ATE, Rodolfo Aguiar.
8: Este fallo judicial... que le da la razón a ATE y dice el INTI no se toca, es tan importante, porque intentaban destruir una de las instituciones más prestigiosas y necesarias para la comunidad. Tininti no puede concebirse el desarrollo y el crecimiento de la Argentina. La verdad que nos están gobernando unos inconscientes.
5: Vecinos de Barrio General Paz serán los primeros en salir a protestar contra el nuevo sistema de estacionamiento.
9: Esta tarde salen vecinos de Barrio General Paz en la primera protesta contra el nuevo estacionamiento controlado medido de la municipalidad. Cansados por la situación que desde hace 24 horas se genera en el barrio, porque han colocado cartelería para poder cobrar el estacionamiento en calles donde no había naranjitas, y porque los frentistas ahora tienen que pagar para estacionar frente a los edificios, a partir de las 3 de la tarde salen a protestar y a marchar. Omar, uno de los vecinos autoconvocados, habló con el móvil de Radio Mitre.
10: Para no pagar el estacionamiento, porque no está ni en la página, ni en la aplicación. Muchos no tienen domicilio cambiado a nuestro barrio. Muchos su automotor no está a nombre de ellos. Entonces representa un gran problema. Además que para un trabajador, para un vecino, hoy les va a representar más de 100.000 pesos mensuales.
9: Hay mucho departamento, muchos vecinos que viven departamentos. ¿Son la mayoría propietarios o alquilan? Porque ahí está el punto.
10: No, muchos alquilan, por supuesto. La mayoría de los vecinos que vienen de departamentos acá son inquilinos, no son propietarios, esa es la gran mayoría. Este problema se va a extender a muchísimos otros barrios que inclusive pueden tener la misma situación que Barrio General Paz. Esto va a pasar en Alta Córdoba, en San Vicente. Recién un muchacho, un taxista, me decía en Barrio Patricio, no sé si va a ser también Barrio Joffre.
9: Desde Barrio General Paz, Leonardo Guevara, Mitre, informa primero.
5: La temperatura 17 grados 8 décimas, humedad 58%, hora 12, 15 minutos.
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16: Luis, cuando estuviste en la municipalidad hubieras hecho lo de Milei o Bukele, nunca pudiste ni vos ni nadie con el sindicalismo. Los cordobeses, ciudad, somos rehenes del bienestar de los municipales. A ver, en esto, yo soy una de las mayores críticas de la gestión de juez en la municipalidad, pero los tiempos de Milei y Bukele llegaron 20 años después. En ese entonces había muchas cosas que la ciudadanía no estaba dispuesta a tolerar. De hecho, estaba la marcha de la gorra, que se pidió la derogación del merodeo y hoy se volvió a imponer. Es decir, la sociedad cambió en los tiempos. Dice el mismo oyente, mi barrio y los bulevares hundido en el barro después de cada lluvia, nunca un asfalto, pero te voy a votar y te pido que gobiernes honesto y revientes a los corruptos, dice César.
15: Che, ¿vieron que la Mona Jiménez se pidió su clásico omelet en el medio de su show en el Festival Nacional del Cuarteto? Como Uber Eats ya está en Córdoba, le llegó listo para que el mandamás recargue energías y se lo llevó al camarín un repartidor que pasó por el escenario con la mochila preguntando por Carlos. Tremendo lo de Uber Eats y la Mona, bien ahí.
17: Hola Laura, ¿cómo le va? Buenos días, soy Carlos. Ayer precisamente en el Hospital Clínica me acerqué a estacionar. Quise utilizar la aplicación SEM de mi celular, en el cual yo tenía dinero para poder abonar el parking. Y no lo pude hacer porque me decía que no correspondía en la zona.
16: Voy con Leo Guevara, tiene datos respecto de la desaparición de Agostina. Leo, ¿te escuchamos?
18: Sí, Laura, te voy a compartir un testimonio exclusivo que logramos recién para la radio y que confirman el pasado violento que tiene Claudio Gabriel Barrelier, este hombre que ha quedado anoche preso por la policía en medio de la investigación por la desaparición de esta adolescente de 14 años. El año pasado, este hombre, antes, aproximadamente cerca del mes, entre el mes de agosto y octubre, este hombre, nosotros estuvimos trabajando en Barrio Cofico, en la casa de Barrelier, un hombre que vive solo, un hombre que siempre tiene todo cerrada, las puertas y ventanas de su casa, pero que cada vez que hay partido de fútbol que juega Instituto, saca hasta el televisor a la vereda y se junta con hinchas para ver el partido. Este hombre el año pasado mantuvo secuestrada a una señorita, estaba abusando sexualmente de esta chica, cuando de repente esta chica desnuda logra zafarse de cintas que tenía en sus manos y en sus piernas y a los gritos se cruza corriendo pidiendo auxilio. Acabo de hablar con uno de los vecinos que ayudó a esta mujer y que confirman este hecho que ocurrió con un final en el cual termina la policía interviniendo por el llamado de los vecinos. El testimonio.
19: No, salió del frente, cruzó para acá al local del lado de la casa de comida y ahí unos chicos le dieron una remera porque estaba desnuda.
20: Totalmente. ¿La chica?
19: Sí, la chica estaba desnuda. Pero tenía bombacha. Y bueno, y la metieron acá a mi local, que es el que está al lado, y yo cerré, y la chica estaba asustada, pero no decía nada.
20: ¿Salió pidiendo auxilio de la casa?
19: Claro, salió pidiendo auxilio. Pero no decía nada. Decía que el chico estaba armado, que se iba a cruzar, que cerrara, y... Pero no se veía que le hubiera pasado algo. Sí, tenía cinta en las muñecas y en la... Y en el cuello.
20: ¿Como que había estado atada?
19: Sí. Pero estaba toda estirada la cinta igual. No estaba. La de las muñecas no estaba rota, ni la del cuello tampoco.
20: ¿Por qué decía que este hombre la había tratado de secuestrar, de abusar? No estaba en el lugar por sus propios medios.
19: No decía nada.
20: Nada.
19: No decía nada. Solamente decía que estaba asustada y que tenía mucho miedo de que le pasara algo y...
20: ¿Es de la barra de Instituto?
19: No sabría decirte. Sí sé que hay juntadas al frente de hinchada de Instituto, pero no sé si de la barra brava.
20: ¿Y un hombre en qué trabaja, se sabe?
19: Creo que es municipal.
20: Municipal. ¿Y qué se sabe de él? Un hombre, pues está todo cerrado, ¿siempre está igual?
19: No, nada, sí, todo siempre está igual. Es más, yo ni siquiera sabía de él después de esto del caso. Pero...
20: Imagino el escándalo en el barrio con la chica desnuda, sí. Con la cinta. ¿Él salió después de la casa a buscarla?
19: Sí, salió y se puso un pucho en la vereda a esperar a la policía.
20: ¿Y vino la policía?
19: Sí, vino la policía y se lo llevaron, pero no acudió a hacer nada.
18: Salió a fumar un cigarrillo en la vereda.
16: ¿Y no hubo denuncia? No sabe el señor.
18: Que llegara la policía. Hubo denuncia y me confirman, no saben cuánto tiempo, pero me confirman que este hombre estuvo detenido por este caso. Este testimonio que conseguimos en exclusiva y que por pedido del entrevistado reservo el nombre porque tienen un miedo terrible de hablar, ¿sí?, todos los vecinos. Este testimonio seguramente lo van a llamar para declarar de fiscalía. Yo le dije que una vez que hablara y lo hiciera público seguramente lo iban a llamar. Este testimonio no hace otra cosa, Laura, que de alguna manera contar el perfil de este hombre que ya tiene antecedentes de haber encerrado en su casa una chica, haberla desnudado, la estaba abusando sexualmente aparentemente, y esta chica se escapa, la había atado y este hombre estaba en libertad.
16: Bien, gracias Leo, tremendo, tremendo. Seguimos el caso.
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16: Cambiamos de tema, nos asomamos a una propuesta que tiene el Banco de Alimentos Córdoba, una muestra solidaria de arte, la exposición Musa, que es, por supuesto, con fines benéficos. Alejo Ruiz Díaz es director ejecutivo del Banco de Alimentos. Hola, Alejo, ¿cómo estás? Buen día.
21: ¿Qué tal? Buen día.
16: Bueno, ¿qué hacen ustedes? ¿Qué organizan?
21: Bueno, hoy es inicia el evento de recaudación de fondos del Banco de Alimentos de Córdoba, que es una muestra de arte solidaria, que lo que se intenta hacer en esta segunda edición es hacer llegar el arte a todo el mundo de manera accesible y bueno, con fines benéficos, como bien vos lo dijiste, porque todo lo recaudado a través del bono contribución, que es la entrada, es algo simbólico, son 15.000 pesos, y la venta de las obras expuestas van todos directo al Banco de Alimentos.
16: ¿Ustedes tienen alguna proyección de cuánto esperan recaudar? ¿Cuál es la expectativa?
21: Y la expectativa es bastante ambiciosa, son más de 600 obras. Yo espero que se vendan aproximadamente entre 400 y 450 obras. Yo creo que ese sería un número bastante bueno. Obviamente uno espera vender todo, ¿no? Por supuesto. Pero bueno, yo creo que con la venta de esa cantidad de obras y tener una concurrencia, una afluencia de gente que visite la muestra entre 1.500 y 2.000 personas. Ajá. Estos 5 días va a ser un número muy bueno.
16: Esto es desde mañana hasta el domingo, desde las 3 de la tarde a las 20, ahí en el edificio del Grupo Edisur, en Manantiales.
21: Exactamente, Manantiales, en el edificio corporativo de Edisur. Bueno, va a ser una muestra muy, muy linda, porque como te decía, hay más de 600 obras, más de 160 artistas de distintos tipos, no solamente pintura, hay fotografía, hay esculturas, hay bisutería, hay de todo, todo tipo de expresión de arte. Hay un bar donde van a poder tomar un café y pasar un rato en familia, con amigos. Me parece que es un plan muy lindo para acercar el arte a todos.
16: Bien, bueno, éxitos entonces. Reiteramos la invitación desde mañana, jueves 28, hasta el domingo inclusive, de 3 de la tarde a 20.
21: Exactamente. Exactamente.
16: Bien, 15.000 pesos la entrada, 600 obras ahí a la venta, todo a beneficio del Banco de Alimentos. Gracias, Alejo. Buen día.
21: Exacto. Muchas gracias por el espacio. Que tenga buen día. Hasta luego.
16: Gracias. Alejo Ruiz Díaz, director del Banco de Alimentos de Córdoba.
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6: Hora 12:34, la temperatura 17 grados 8 décimas, humedad 58%. La causa AFA, un fiscal general pidió que la causa de la mansión de Pilar de Tobillino regrese a la justicia penal económica.
7: El fiscal de la Cámara Penal Económico, Gabriel Pérez Barberá, dictaminó que la causa en la que se investiga el lavado de dinero en la compra de la fastuosa chacra de Pilar atribuida a Pablo Tobillino debe investigarse en los juzgados penales económicos de Capital. Si los camaristas Roberto Hornos y Carolina Roviglio toman esta opinión, que seguramente será así, el juez preferido de la AFA, que tuvo pisado el expediente, el juez de Campana, Adrián González Charvay, deberá enviárselo a la magistrada Verónica Estragia, quien sería la cuarta jueza en investigar la mansión, cuyo valor es de 20 millones de dólares, pero figuran como testaferros, recordemos, una jubilada que cobra la mínima y un monotributista. Desde Tribunales, Mercedes Ninzi, Mitre Informa Primero.
6: Se demora el tratamiento en el Senado de la derogación de zonas frías. Es porque por el momento el tema no está en la agenda de la Cámara Alta.
8: El proyecto que recorta subsidios al gas a más de 3 millones de usuarios de 15 provincias obtuvo media sanción de diputados, pero se demora el tratamiento en el Senado. Es porque hasta el momento no hubo un llamado a debatir el tema en comisión y la Cámara Alta sesionará el próximo jueves, pero con otra batería de temas, entre los que se destacan pliegos judiciales, pago a los bonistas del 2001 y el proyecto de propiedad privada. En tanto que el kirchnerismo intentará imponer un proyecto para ampliar los subsidios a los usuarios de gas. Rodrigo Jorge, Mitre Informa Primero.
6: La búsqueda de Agostina Vega, lo reiteramos, un vecino del único detenido confirmó que el hombre ya tenía antecedentes por secuestrar a otra mujer.
9: Claudio Gabriel Barrelier, el hombre que ha quedado detenido y está imputado a esta hora por la desaparición de la adolescente de 14 años, ya había protagonizado un hecho de violencia contra otra mujer. A finales del año pasado, había encerrado en su casa de Barrio Cofico a una chica que logró escapar desnuda y con cintas en manos y piernas pidiendo auxilio. En exclusiva, Mitre consiguió el testimonio de uno de los vecinos que ayudó a esta mujer.
10: Salió del frente, cruzó para acá, al local del lado, de la casa de comida, y ahí unos chicos le dieron una remera, porque estaba desnuda.
9: Total. ¿La chica?
10: Sí, la chica estaba desnuda. Pero tenía bombacha. Y bueno, y la metieron acá a mi local, que es el que está al lado, y yo cerré, y la chica estaba asustada, pero no decía nada.
9: ¿Salió pidiendo auxilio de la casa?
10: Salió pidiendo auxilio. No decía nada, decía que el chico estaba armado, que se iba a cruzar, que se agarrara y tenía cinta en las muñecas y en el cuello.
9: ¿Como que había estado atada?
10: Sí, solamente decía que estaba asustada y que tenía mucho miedo de que le pasara algo.
9: Desde Barrio Cofico, Leonardo Guevara, Mitre Informa Primero.
6: La temperatura 17 grados 8 décimas, humedad 58%, hora 12:38 minutos.
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10: Hola Laura, buen día. Vaya prontuario del señor que está detenido por la desaparición de la niña, y encima no se sabe, pero más que lo saben, que es empleado municipal.
9: Che, ¿vieron que la Mona Jiménez se pidió su clásico omelette en el medio de su show en el Festival Nacional del Cuarteto?
11: Sí.
9: Como Uber Eats ya está en Córdoba, le llegó listo para que el mandamás recargue energías y se lo llevó al camarín un repartidor que pasó por el escenario con la mochila preguntando por Carlos. Tremendo lo de Uber Eats y la Mona. Bien ahí.
11: 12:43, Mati.
12: Laura, fuerte aumento en el precio de las entradas para la Copa Argentina. Belgrano informó que mañana y el viernes se venderán entradas para el partido 16avos de Copa Argentina para el próximo sábado en el Madre de Ciudad de Santiago del Estero. Mañana exclusivo para socios de 11 a 18 en las boleterías del Gigante de Alberdi. La popular 55.000 pesos. Platea este 75.000 pesos y platea oeste 95.000 pesos. Recordemos que en la primera instancia de esta copa, en 32avos, la popular valía 40.000 pesos, la platea solamente valía 55. Ahora un aumento de casi 20.000 pesos la popular y la platea, por supuesto, lo mismo. Obviamente, efectivo, tarjeta de débito para poder comprar las entradas. Viernes 29, venta de remanentes para aquellos que no sean socios de Belgrano y que tengan ganas de ir a Santiago del Estero. 3 tribunas le van a dar al Pirata porque, por supuesto, con la euforia del título, seguramente va a haber mucha convocatoria y a esto se debe el aumento en la venta de entradas.
11: Y bueno, el campeón vale más.
12: Y sí, obviamente. Es como en la selección argentina. Claro. Sí, es igual.
11: Sí, claro. Es así. Es
9: ¿cuánto cobraban cuando River fue a Río Cuarto?
12: River fue 150 mil.
13: El presidente de Río Cuarto, como desde hace rato, viene haciendo todo mal.
9: Bueno, sí. Pero digo, salían como una entrada Ricky Martin, como hoy.
13: 300 para ver lucas llegaron, claro, a cobrar una platea.
9: Para ver Belgrano campeón, ¿no? Obviamente.
12: La Copa Argentina olfateó en este caso que Belgrano, obviamente, va a haber euforia por parte de los hinchas y por eso la aumenta. Claro.
11: Buen día, querida Radio Mitre. Qué lástima que no le preguntaste a Luis Juez qué opina sobre este agente municipal con antecedentes. Nos gustaría saber en qué gestión ingresó, si solicitan ser certificado de antecedentes al ingreso, dice Viviana. A ver, Viviana, lo dice un vecino que cree que es empleado municipal. El fiscal seguramente si avanza o no avanza, si se confirma que tiene vinculación con la desaparición del adolescente, tendrá algo para decir.
13: Sí, ningún intendente, ni de ayer, ni de hoy, ni de lo que viene, va a saber el nombre de todos los empleados municipales, tampoco, ¿no? Porque también eso es cierto, digamos.
11: Que que uno se pregunta o se pregunte cómo podía trabajar en un municipio si tenía antecedentes penales, sí, la pregunta es válida, pero no sabemos cuándo ingresó y no está confirmado que sea dependiente municipal, lo dice el vecino, que así lo cree.
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11: Hola Laura, buen día, excelente programa. Hace una semana que estoy llamando a la empresa que en teoría hace la recolección de residuos voluminosos en mi zona norte, en Urbacor, y no hay forma de que te atiendan, ni por el 0800, ni por WhatsApp, ni por la aplicación ciudadana. Después dicen de los basurales y los carreros, pero ¿cómo hacemos? ¿Podés averiguar si eso existe? Dice Maxi de Barrio Escobar.
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11: Y desde las dunas del Niwil, Rodolfo Buta en el desafío de la Ruta 40. Buen día.
16: Hola Laura, ¿cómo estás? Efectivamente, viviendo una de las jornadas más lindas, más atractivas de este desafío Ruta 40, las bellísimas, majestuosas dunas del Niwil, con lo que es la tercera de las 5 etapas promedia la carrera. Estamos, digamos, en lo que sería el ecuador de la carrera. Las motos todavía están en carrera en la parte final, ya van por el kilómetro 292 de los 374. Lo bueno, la noticia en lo deportivo, es que Luciano Benavides viene ganando, el salteño está hasta el momento y hasta ese punto de control, liderando sobre Toya Skareina, el piloto de Honda, y Daniel Sander, el líder, que de todas maneras no pierde casi nada con respecto a su compañero de equipo, con lo cual básicamente, digamos, es una gran etapa para Benavides, pero Sanders cada vez más afianzado en la cima de la clasificación general. En los autos, sí, lo bueno es que, si bien está ganando el sudafricano Henk Lattigan, Nasser Al-Attiyah, que ayer ganó, sigue descontando en la general, está tercero Loeb, y ahora, se va apretando la clasificación general. Quizás la noticia no tan buena.

0: organización. 420 personas además para la parte de asistencia, con 135 vehículos que se están moviendo solo para la organización. Sí. Y si me voy a lo que vivimos nosotros día a día en cada uno de los vivac y en las comidas, sí, hablábamos con la gente que tiene a su cargo, es una empresa riojana, que la verdad ha hecho un trabajo impecable tanto en San Juan como acá en Mendoza. Nos decían, 1.600 raciones diarias preparan entre desayuno, almuerzo, merienda y cena. Y tienen más de 200 personas trabajando solamente para este servicio
1: de catering. Para las viandas, sí.
0: Sí, nada más que para eso. Uh-huh. Y nos decían, yo les preguntaba, ¿cómo hacen para...? Me dice, Rodolfo, ya tenemos preproducidos 8.000 kilos de comida que la han movilizado desde La Rioja a San Juan, obviamente en camiones con frigoríficos térmicos, digamos, ¿no? Y la realidad es que, bueno, nada, lo mismo pasa con los camiones y las asistencias de los equipos. Ver cómo desmontaron en San Juan y ayer... parecían topos, sinceramente, montando lo que es el nuevo parque de servicio o este vivac de San Rafael. La verdad es increíble, es algo totalmente distinto, siempre se lo contamos, ¿no? El Rally Raid no tiene nada que ver con ninguna de las otras expresiones del automovilismo deportivo, los deportes mecánicos, ¿no?
1: Qué lindo que estés ahí, que estés transmitiendo para Radio Mitre. Gracias, Rodolfo, hasta mañana.
0: Chao, Lau, un beso, hasta mañana.
1: Un beso, Rodolfo Buta, en el desafío de la Ruta 40.
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6: 12:56, Ole.
7: Bueno, como decíamos al comienzo del programa, Lau, anoche se entregaron los premios Gardel 2026, 53 categorías a diferentes rubros de música, pero el gran ganador y el que se llevó el Gardel de Oro fue Milo J. Tenía 18 nominaciones, de las cuales se alzó con 13 galardones, entre ellos Álbum del Año y Gardel de Oro, va con él, Canción del Año, Grabación del Año, Ingeniería de Grabación. La verdad es que se llevó una cantidad de premios increíbles, 13 galardones. Lo que hablábamos en la preproducción es si realmente Milo J, que la verdad es que es un excelente músico, pero si es tan popular como para tener este reconocimiento de la industria. No sé ustedes qué piensan.
8: Yo creo que es un producto novedoso, Milo J, y se metió en un terreno que es muy difícil de refundar, que es el folclore. Hay que ver.
9: Sí, bastante auténtico.
8: Recién está empezando.
6: A ver, bueno, escuchemos un poquito, dale, para quien no lo tiene. Pica el boleto.
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0: Bueno, esto que estamos escuchando es la canción Niño, que ganó a Mejor Canción del Año y Mejor Grabación del Año.
1: 16,5 millones de seguidores tiene en Spotify.
0: Sí,
1: de oyentes, ¿no? Mensuales, en realidad. De oyentes mensuales.
0: No, sí, sí. Es increíble el furor que tiene Milo J. Lo que digo es que dentro de la industria, cuando vos competís con grandes artistas con larguísima trayectoria, ¿no? Llevarte 13 galardones de 18 es un montón. Y después algo que nos trae acá a Córdoba, porque también se entregó Mejor Álbum de Cuarteto y Mejor Canción de Cuarteto. ¿Quién fue el que ganó? En las dos categorías, Lucra, Mejor Álbum de Cuarteto, que se de Lucra, y Mejor Canción de Cuarteto, Tu Misterioso Alguien, que es esta canción que sonó todo el año pasado, Lucra con Miranda.
2: Y se lleva entonces el premio al Mejor Álbum de Cuarteto, que es Lucra. Felicitaciones.
3: ¿Viste, culado? Por fin pude hacer que mi papá Chayanne tenga un álbum conmigo, bueno, la verdad, un honor. Y bueno, más allá de que nada, muchísimas gracias obviamente al equipo y a todos. Aprovechando que estás acá, hermano, y no sé si todos lo saben, él es Javi, él es Ramki, mi productor, él es mi mejor amigo de toda la vida, de que tengo 4 años, y yo siento que no hay bendición más linda, bueno, a partir de... aparte de salir a cantar y que el ir a verme sea un plan familiar, que cada uno pueda venir con quien quiera, y que yo me siento igual de feliz cuando ustedes me ven a mí que cuando yo los veo a ustedes.
0: Llevaba estos dos premios, el crédito local, y por último, así cortito, premio a la trayectoria por 40 años de carrera a Los Nocheros. Eso fue la entrega de premios de anoche.
4: Gracias. Último apunte, Mati.
5: Nos vemos mañana, Laura. Esta noche se terminan de definir Copa Libertadores y Copa Sudamericana. En este caso, el millonario River, el último que queda por clasificar en la Copa Sudamericana, define si va primero o si cae segundo en el segundo puesto, 16avo de final, con una posibilidad de enfrentarse a Boca si no clasifica octavo de Libertadores.
4: Mira. Gracias. Chau, Rolo.
1: El dólar oficial estable, González, es 1.430 pesos.
4: Gracias, Sole. Ganadores.
0: Ganador del par de entradas para ver al Averizo el sábado a las 9 de la noche en el Quality Espacio, Daniela Pérez 946. Se presenta una hora antes del show en Quality con su DNI en la lista de Radio Mitre. Y después, los 2 kilos de helado Cremolati se lo lleva Silvia Pedraza 380, que va a recibir sus códigos QR el día viernes por mail.
4: Gracias. Charlie Acuña en los controles, Lucas Siciliano, Camila La Placa en la puesta, Alejo Medina, Martín Valle en las calles de la ciudad, Mariano Nievas y el señor Leo Guevara. Hasta mañana. Chau, chau.

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0: ¿Qué dice tal, Laura? Don Omar?
1: Yo no lo digo. ¡Qué bien está! Talleres.
2: Un estúpido.
1: Hola, Omar Pereira.
2: Ahora
0: tiene dos.
2: Sí. Sí, mira, cada vez
0: muchachito que recién
2: se multiplican.
0: Mire la falta de respeto. No.
2: Porque vos los dejás que le crezcan las alas.
0: No, las alitas crecen gente. Solitas. Sola. Hablando de alas, ayer grabamos gente picante.
2: Sí.
0: Y bueno, ya les voy a contar qué día sale, porque es toda la organización, pero hermosas charlas. Pero una, María Ahumada, una veterinaria que trabaja en un centro de rehabilitación y su especialidad son las grandes aves.
2: Sí.
0: Y contó los cóndores.
2: Los cóndores.
0: ¿Cómo los rehabilitan? Dijiste, les dejamos crecer las alas y bueno, muchos de los cóndores.
2: ¿Te acordaste de eso?
0: Cuando les dañan las alas o con balines o que los cazan o demás, no pueden ya.
2: ¿No se recuperan?
0: No, quedan en cautiverio.
2: Ah,
0: quedan
2: no sabía
0: para siempre.
2: Eso.
0: Y sí, porque no pueden volar.
2: ¿Creí que se puede, en algunos casos se podría regenerar?
0: No, en muchos sí los rehabilitan y los sueltan, pero cuando las alas está muy dañada,
2: Se
0: puede recuperar. Pero nos contaba que han logrado que se reproduzcan, tienen una pareja, que se reproduzcan y sus pichones son libres.
2: Bueno, en las altas cumbres se nota muchísimo cómo han proliferado ahora. Hace muchos años atrás se veía mucho menos y se hablaba estaba en extinción, y ahora se nota que en eso se han puesto las pilas. No sé, hay muchos factores que influyen en eso, pero se nota mucho cuando vas
0: se ven ahí las altas cumbres
2: y los gigantes.
0: Y hace toda poco
2: esa
0: fui
2: zona.
0: A los túneles de Taninga,
2: bueno,
0: que no están todos recuperados, pero en los dos que están han hecho un mirador muy bonito.
2: Exacto.
0: Y ahí
2: se veía magnífico,
0: un cóndor enseñándole a no volar porque lo tienen de manera instintiva. Y aparte, mirá todo lo que aprendimos. Baten poco las alas. Porque son más bien planeadores.
2: Claro.
0: Son expertos en las corrientes de aire y demás. Y bueno, y vimos ahí un cóndor con su pichón de cóndor haciendo.
2: Como dándole clases.
0: Planeando ahí, pero un espectáculo.
2: Sí. Esas son las cosas que Córdoba no tiene que perder. Y es tan sensible ese tema, porque lo dañas fácilmente también.
0: Sí.
2: Y arreglar eso lleva mucho tiempo. Sí. Romperlo lleva poco. Y es un laburo que está bueno como se viene haciendo. Los conocedores, por ahí puede haber uno que diga no, habría que hacer más, bueno, pero uno ve hasta ahora no lo hemos perdido.
0: No.
2: Y hace 10 o 15 años atrás se hablaba de eso, que iba a desaparecer.
0: Y sí, y se protegió. Sigue cerrado el Parque del Condorito, lo cual es una pena, porque siempre está bueno seguir divulgándolo y demás, pero otra de las cosas que nos contaba es el aguaraguazú, que es una especie que es una mezcla de lobo y perro que sí está en extinción.
2: Sí.
0: Y que ahora se está buscando conservarlo y un programa para protegerlo en el parque de la zona del Mar de Ancenusa, el Mar Chiquita.
2: Ah, mirá.
0: Es como, antes vivía en toda la provincia, todo lo aprendí ayer, ¿no? Mirá, vivía en toda la provincia y ahora, porque le han avanzado sobre su hábitat, está más bien relegado en la zona noreste de la provincia. Y bueno, hace poco fue noticia porque atropellaron a uno.
2: Sí.
0: Y es como que tiene muy mala fama de malo.
2: Exacto.
0: Y es buenazo.
2: Exactamente.
0: Y
2: es un bicho que te asusta, ¿viste el tamaño que tiene? Bueno, ya que nombraste la laguna, la zona esa de Mar Chiquita, les recomiendo a todos que busquen. Yo una sola vez lo hice hace mucho tiempo, todavía existe. El avistaje de aves que hay en la laguna es único por la cantidad de especies que hay. Y hay gente especialista que hace eso en la zona de Mar Chiquita.
0: La cantidad de cosas que hay para hacer en
2: Córdoba.
0: Pues fíjate, la laguna es la endorreica, una de las más grandes del mundo.
2: Sí.
0: Está acá. Vos te hacés una horita y media.
2: Estás.
0: Podés hasta volver en el día, si no te podés quedar el fin de semana.
2: Habría que arreglar un poquito la 19.
0: Sí, habría que arreglar.
2: Un poquito más, pero
0: tenés las salinas, que es un paisaje hermoso, absolutamente extraño y raro.
2: Hermoso. Hasta se hacen cenas en medio de las salinas.
0: Sí, unas meriendas hacen también, ahí. Sí. Un hotel el otro día también recorrí en bicicleta el San José de las Salinas. Precioso. Precioso. Ese hotel ahí, una apuesta de inversores locales que te llevan a merendar. No hice la merienda, pero sé que hay un programa.
2: ¿En medio de las salinas?
0: En medio de las salinas.
2: Sí, sí.
0: O
2: sí,
0: te vas a la quebrada del Condorito y te haces la caminata. Bueno, ahora está cerrado.
2: Ahora los túneles están, lo que nombrás. Los túneles son una cosa maravillosa. Sí. Y de una ingeniería y una historia. Pues está bueno eso también. Meterse ahora que uno tiene disponibilidad tan rápido a cualquier enciclopedia, sí, cualquier historia, sí, que la tenés a mano en el celu, lean la historia de cómo se construyeron desde la época a un montón de cosas los túneles de Taninga.
0: Y los puentes colgantes de Copina también
2: colgantes,
0: lo pueden hacer.
2: Y
0: hay que ir con los chicos a eso.
2: Sí, les encanta.
0: El otoño es hermoso.
2: Un día como hoy.
0: Un día,
2: perfecto.
0: Te vas, te llevas ahí el mate, unos sanguchitos, o parás en alguno de los paradores, sí, que tiene la provincia. Es muy lindo, y hacerle leer a los chicos de eso.
2: Totalmente.
0: Contarles. Porque el terruño se quiere, pero se quiere más si se lo conoce.
2: Exactamente. Ahora ya, ¿sabías que hay un circuito del sándwich?
0: Ah, no. ¿Cómo sabe usted? Bueno, qué raro que me perdí.
2: La moto te da
0: esa.
2: Esas cosas también.
0: ¿Sí?
2: Bueno, el tema es que el sándwich histórico, que mucho se hablaba de acá, de Falda del Carmen.
0: Sí, el de Quito.
2: El de Quito, le mando un abrazo a Quito. ¿Vos viste lo que son? Una obra de arte.
0: No.
2: Bueno, empezó a replicarse. Entonces vos vas para Taninga, y hay un lugar que es especialista en eso. Vas para Calamuchita, y hay otro, uno o dos ahí ya, que son especialistas en esa clase. Ya tenés ruta del sándwich de ese tipo, que le ponen de todo, un sándwich para dos que te sirve almuerzo y cena, ¿no?
0: Qué rico.
2: Ya te voy a conseguir la ruta.
0: De una caminata, sí, o la bicicleta, o la moto.
2: O la sí.
0: Que venís ahí de varias horas, te sentaste como un sanguchito
2: es
0: de
2: una
0: eso,
2: cosa
0: mirando
2: mal.
0: La montaña.
2: Tardás un tiempo, tenés que ir con tiempo, con un bichazo y una cosa, pero le han puesto tanto esmero y van buscando creatividad, y eso está muy bueno. Ya tenemos ruta de eso también en
0: hermoso,
2: Córdoba.
0: Hermoso.
2: Bueno,
0: señor, que tengan excelente programa. Nos quedamos aquí en Siesta Animal. Chau.
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buenas tardes. Arranca la siesta animal en vivo. En vivo, Roxette. Con The Look, ¿eh? Vieja grabación que me alcanzó un técnico hace muchos años. Esta es la presentación que hicieron hace mucho tiempo en el Orfeo, así que a más de uno se le debe agitar el corazón cuando fue a la presentación de Roxette acá en el Orfeo. Bueno, así arrancamos, ¿eh? Siempre jamón del medio, chicos. Versión miércoles de La Siesta Animal. Bienvenido.

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1: ¿Cómo anda, compañero?
2: ¿Qué tal, Alejandro? Muy buenas tardes para todos. Bienvenidos a Comienza la Siesta Animal. Y saludamos ya al equipo que está listo y preparado. ¿Qué tal, Eve? Muy buenas tardes.
3: Hola, muy buenas tardes. Muy buenas tardes para todos. Arrancando ya esta jornada muy luminosa, linda, con cielo algo nublado y 19 grados 2 de temperatura, humedad 54%, con viento del noreste a 13 kilómetros por hora. Pero vamos a tener para mañana... jueves, nublado, máxima de 20 grados, también jornada templada. El viernes de 21 grados, con cielo parcialmente nublado, también una jornada templada, linda.
2: Hoy está lindo, está hermoso.
3: Hoy está precioso y se va a extender este clima se va a extender.
2: Estoy charlando yo con él.
4: ¡Ay, boludo!
3: Ayer los escuché un ratito mientras volvía de mi viaje.
2: ¿Para qué?
3: Porque quería ver cómo sonaban las interrupciones de Pepe y suenan igual, o sea que no es contra mí, sino que también interrumpió Pablo.
2: Sí, ni lo dudo, no, es un ejercicio que hace todo el día.
3: Tiene una necesidad de todo el tiempo tener que hablar.
2: ¿Tiene un pelo eso que tenés ahí?
3: Sí,
2: ahí,
3: uno
2: cuatro
3: aquí.
2: Pelos. Cuchuflito. Sos cuchuflito.
5: Tenemos que ir a cortar.
3: ¿No hay edades en las cuales uno se tendría que ya afeitar la cabeza?
2: Pelar, sí, claro.
3: Hacer una afeitadita eso, ahí.
2: Exacto.
3: Quedaría bien.
2: Cuchuflito.
3: Sí, te quedaría lindo, Pepe.
2: Sí,
3: bueno, domingo.
2: Sí, bueno, entonces dejé de interrumpir.
3: El 31, el domingo, último día de mayo, se va con 22 grados. Muy, pero muy lindo.
2: Muy
3: sí, aviso desde ya. Sí, aviso desde ya que junio arranca un poco fresco y que la semana esa que viene las máximas van a ser de solo 13 con lluvia, así que vayan preparándose.
2: Bueno, muy bien. Vamos a darle la bienvenida al encargado de traer las noticias de algo más y es...
6: El Pepe.
2: Con el pullover adentro del pantalón, lo saludamos.
7: Chao, Mr. Músculo, gracias.
2: Ah, hoy viene del gym. Sí. Ay, tenés que saludar a tus gym bro.
8: Hola, muy buenas tardes. ¿Cómo
2: Hola,
8: están?
2: Pepe.
8: Mis gym bro, ¿cómo están?
2: No, nosotros no somos gym bro tuyo. ¿A quién saludás?
8: Bueno, a Vero,
2: Ya está tirando.
8: Sí, Vero, que ayer... No, fue el que...
2: Hola, Vero.
8: Me dirigió toda la...
2: ¿Pero no era que tenía un profesor?
8: No.
2: Ahora cambiaste por...
8: Sí. Por Vero, ahora.
2: Vero es tu...
8: Sí, a la tarde es Vero.
2: No es bro.
8: Sí.
2: Ella es teacher.
8: Sí, persona. Me indicó
3: sister,
8: toda la...
3: Sister,
8: sí. Sister, arranqué con todo, con barras, con todo.
2: ¿Qué hiciste?
8: Hice barras, hice...
2: pre de banca.
8: Pre de banca, sí. Después hice bíceps, tríceps también.
2: Muy bien.
8: Hice remo. Ella me está orientando. Pero hay mucha gente que te interrumpe para hablar.
2: No te dejan vivir.
8: No.
2: Vos tenés que ir a un lugar así cerrado para vos solo.
8: Sí.
2: ¿Qué te dice la gente que te interrumpe?
8: Me empieza a preguntar cosas.
2: Como por ejemplo.
8: ¿Cuántos años tengo?
2: ¿Te preguntan cuántos años tenés?
8: Sí, yo le meto mucha prote le meto ahí.
2: ¡Prote! Chicos,
3: prote.
2: Anoten.
8: Sí, hay muchas prótesis. Me venden ahí unas cositas y.
4: Cuidado,
8: sí.
2: Pero fuiste al médico para tomar esas cosas.
8: No, para eso no.
2: ¿Y qué te da la prótesis?
8: ¿Te da qué? Me empiezo a mover en la bici y te empiezan a girar la cabeza. ¡Hala! Miércoles te dicen.
2: ¿Sí? Tus sis y tus bro.
8: Sí. Ya lo hiciste. Ya lo tan rápido. Sí.
2: Mira, ¿con cuánto hiciste en pre de banca?
8: ¿Con cuánto? 33. ¿Arranco? 32, 33, algo así, ¿no? Sí. Bueno, sí son cuatro laminitas, ¿viste? Sí.
2: ¿Laminitas?
8: Bueno, cuatro pesas, qué sé yo. Cuatro pesas, sí. 43 entonces, qué sé yo. No sé, yo no me fijo, yo le meto, le clavo la...
2: ¿La? Dale. Dan los términos. Sí, dale.
8: Le clavo, no sé si me...
2: La mariposa.
8: Eso, gracias. La mariposa y donde caiga. Y yo veo, si ahí me da, le doy. Tac, tac, tac, tac.
4: ¿Qué radio es?
8: No me esfuerzo más de lo que necesito, ¿viste? No. Porque dice que hay que ir de poquito. Yo estoy remontando, van 2 semanas, vuelo.
2: Mira. ¿Ya hicieron el estacionamiento en el gym? Para hacerle... El...
8: No está todavía.
2: Porque Pepe sostiene que en el estacionamiento del gym es donde se da la charla con las chicas.
3: No.
2: Sí. Y él está esperando que...
8: Pero descubre una cosa.
3: ¿Qué?
8: Pues estoy diciendo, a la mañana y a la tarde. Cuando más
3: ¿Dos
8: tarde...
3: veces?
8: Sí, no, distintas
2: veces. ¿Estás
8: días. Bien? No.
2: Yo creí que ibas dos veces.
3: No,
8: hoy voy a ir a la tarde, Este, sí, porque ahí veo que hay chicas. Sí.
2: ¡Ah!
8: Sí.
2: Vos vas a la tarde porque hay chicas.
8: Sí.
2: Bien, porque atenta, chicas.
8: Se hace de noche, ¿viste? Sí. Y de noche es distinto hablar.
3: ¿Por qué es distinto?
2: Sí. No sé. Ya no te jode la música fuerte. No. Mirá.
8: Te llama otra cosa.
2: Sí. Está tirando, está tirando. Está tirando con mosca.
8: No, yo ayer tiré.
2: Está tirando con mosca.
8: Dije, porque estaba mi.
3: ¿Qué dice Delia?
8: Mi cita. ¿Qué sé yo? Estaba mi. Mi sister.
2: Se liberó.
8: Estaba mi sister y había otra chica ahí. Y entonces les dije. Yo le digo, te está poniendo frío. Alguna tiene que ir para algún lado, avísame, porque yo tengo la nave ahí.
2: Ahí tiró, con mosca. ¿Y? ¿Ninguna? Hay que esperar, tenete fe. Sí. Tenete fe, hay que esperar.
8: Yo el camarón ya lo tiré.
2: Ahí va, ahí va.
3: El camarón.
2: Bueno, no, está cancherísimo desde que va bueno, al gym.
8: Listo.
2: No, un matador. Che, yo de onda también te lo recomiendo, en serio. Cuando uses pullover, no te lo pongas adentro del pantalón.
8: No es pullover, una remera, una camisa.
3: Bueno, usas toallita también.
2: Es un buzo, tampoco el buzo por adentro del pantalón. No.
8: Ah,
2: te da ñoñazo. Mirá. Mirá. El buzo adentro del pantalón.
3: Y las medias largas.
2: Mira, mira cómo se hace el chico. No, una cosa.
3: ¿Y glúteos avanzó algo o no?
4: No, estoy.
2: No.
8: Esta tarde toca glúteos.
2: ¡Ah, mirá!
3: Una camiseta.
2: ¿Te viniste con una camiseta para dormir?
3: No,
2: acabamos de descubrir que te trajiste una camiseta con la que hacés la nona.
8: Bueno,
2: ¿te falta el pompón?
8: ¿Qué te molesta?
2: ¿Pero cómo venía a trabajar con la camiseta, con el pijama?
8: Está límpita.
2: Bueno, muy bien.
8: El pelo de la Lola, nada más.
2: Bueno, muy bien.
8: Muy bien, ¿listo?
2: Sí, y ahora.
8: Ahora.

0: Con tribuna, tenemos tribuna.
1: ¿Cómo está? Sí, hay gente que se va agolpando.
0: Sí, sí.
1: ¿Se van de acá? Yo los puedo llevar si hace falta. Muy bien. Sí.
0: Papá, Pepe, Pepe.
1: No, papá.
0: Papá, ¿qué es una centena?
1: Bueno, son 100 unidades.
0: ¿Y decena?
1: No sé, voy a ver si hago una empanadita.
2: Decena.
1: Decena.
3: Sí. No, muy bien. ¿Vos estos chistes después los practicás en tu gym?
1: Cuando hago cinta.
3: Vas contando chistes.
1: Sí, voy contándolo solo.
3: Se ríe la gente.
1: Yo me río. Y la gente se acerca y dice, ¿qué, estás contento? Sí, estoy contento.
3: Adelante.
1: Sí.
0: Pepe, ¿cuál es el colmo de un odontólogo japonés?
1: ¿Odontólogo japonés?
0: No, ahí está mal dicho.
3: No. Hacelo bien. Por favor.
0: No era tan difícil. Yo te digo a vos.
1: Dale. Federico, ¿cuál es el colmo de un odontólogo japonés?
0: ¿Odontólogo japonés? No sé.
1: Que se muela un paciente.
3: O sea, la muerte tiene que estar. Sí, la muerte tiene que estar. Sí. Ya cumplió con la cuota.
1: Perdón. Sí, sí. Adelante, Federico. Sí.
0: ¿El orden está bien, el orden?
1: Sí, está bien.
0: Hola, Pepe, ahora sí, ¿usted es el paciente rescatado del incendio?
1: Sí, soy yo.
0: Che, pero tiene más fracturas que quemaduras.
1: Ay, sí, es que me apagaron con una pala.
3: Pepe.
4: Pero
1: apagan el fuego de la
3: pero boludo,
4: ¿cómo? ¿Cosa que de vuelta está trayendo la muerte?
1: Sí. ¡Paf, paf, paf!
3: Sí, ya pero está, la... si se entendió, no es
4: pensando en la muerte.
3: La onomatopeya.
2: Qué sí. Maravilla.
1: Esta madrugada me desperté con la muerte. ¿Te lo cuento nuevo? Mira.
3: No.
1: Sí. Porque, dale.
0: ¿Tiene usted el paciente rescatado del incendio?
1: Sí, soy yo.
0: Che, pero tiene más fractura que quemaduras.
1: Ay, sí, es que me apagaron con una pala.
3: Es una bestialidad.
1: No, imagínate.
3: Sí, lo tomo todo.
1: Y pa, de un lado y del otro.
2: Candeléter.
1: Bueno, ahí está, che.
3: Bueno, y ahora
1: títulos. Un hombre de 33 años es el único detenido hasta el momento por la desaparición de la adolescente Agostina Vega. Fue la última persona que tuvo contacto con la chica y está imputado por privación ilegítima de la libertad calificada. La justicia ordenó hasta el momento 19 allanamientos en distintos puntos de la ciudad. La justicia federal investigará como presunta trata la desaparición desde hace 6 meses del estudiante del Carbó de Elicia Mamani. En el primer día del nuevo estacionamiento controlado se realizaron 10.000 operaciones a través de la aplicación SEM o el código QR. También en la primera jornada se detuvieron a 49 personas entre naranjitas y limpiavidrios. La provincia oficializó el pago de un bono a expresos políticos durante la dictadura para quienes tengan ingresos inferiores a 800.000 pesos. Más de 300 organizaciones rechazaron la posible derogación del etiquetado frontal. El proyecto del Poder Ejecutivo ya ingresó al Senado y busca los votos para aprobarlo. Confirmaron que Ana Lía Corte, la mujer que estaba desaparecida desde hace 18 días, fue encontrada muerta en Bariloche. Finalmente, el consumo volvió a caer en el país en el mes de abril y los alimentos y productos básicos bajaron 3.8%.
3: ¿Y en Europa cómo estamos?
4: No, bote. Ayer tiró 10
1: calor. Ole, calor.
4: Al menos
1: está feo,
4: 11.
1: Está feo.
3: Hay más de 11.
1: Sí. 11. 11 muertos ya hay. Sí. Por ole.
3: Bueno, muy bien. No puede más fuerte que él. Vamos a darle la bienvenida a Federico. Hola, Federico.
0: Omar, será mañana el día que presente la lista de 26 jugadores para ir al Mundial,
3: sí,
0: el técnico Leo Scaloni. Si no es mañana, Omar, es el viernes. Y será que se guarda algunas intrigas porque hay tantos lesionados. Y como la lista tiene tiempo de reformar hasta el 16 de junio, o sea, ahora los presento oficialmente.
3: Sí.
0: Si yo lo llevo a Rabal y
3: podés modificar.
0: Si hay un lesionado y hay 8 que están bajo observación, sería entre mañana y el viernes, el día clave. ¿Estará Valentín Barco? Algunos dicen que no, que va a estar Lo Celso, pero Lo Celso no jugó mucho este año.
3: No.
0: Y que Nicolás González con Buen Día. No, lleven los dos, Buen Día está jugando bien también.
3: Muy
0: vamos
3: bien
0: a hablar y debatir muchísimo.
3: Dale.
0: Y le tiro la última formación de México, Omar. Se viene el sábado, va a estar el hito más importante de México. La ola más grande del mundo, más larga. Se juntan sí casi 5.000 mexicanos, un
3: en
0: poco
3: la
0: más,
3: calle,
0: en el Paseo de la Reforma, desde sí el Ángel de la Revolución hasta la carroza del caballito que se llama. Y ahí van a ser todos, uno, dos, tres.
3: Mirá, qué bueno.
0: Y México de esa forma ya prepara.
3: Estaría bueno que alguna vez jueguen al fútbol, en serio.
0: Bueno, son 2 kilómetros.
3: Horrible los mexicanos.
0: 2 kilómetros y medio, Omar, está muy buena la iniciativa.
3: Sí.
0: Un tsunami de gente para recibir al Mundial, ¿eh? Vamos por Argentina.
5: Una disculpa.
2: al presidente.
3: No, estamos en México, Alejandro, en México. Por favor.
0: Vengan un poco para Argentina, no se cambien de sede, vayan a Santiago del Estero, no lloren, por favor. Che. 55 lucas la popular, 95 porque le toca la platea de la oficial, a los hinchas de Belgrano.
3: Va a ser el carito.
0: Para enfrentar a Gimnasia de Jujuy el sábado. Recordemos que el sábado también está la final de la Champions, ¿no? Entre Arsenal y Paris Saint-Germain. Sí, en Estambul a la una. Y va Chiqui Tapia, chicos, sigue un permiso express ahí.
3: Tiene permiso para ir para todos lados.
0: Mira qué lindo lo de Tapia. De ahí se va para el Mundial.
3: Exacto.
0: Sin mover a Argentina, ¿eh? En Talleres me desmintieron nomás lo de Mascherano.
3: Pero y sí.
0: Ir a buscar una Cudeca y tiene contrato. Y siguen otros apellidos en danza, pero Mascherano. Aparentemente hubo un intermediario.
3: Sí, están tirando cualquiera, algunos que laburan para alguien, para desviar la atención del quilombo que es Talleres.
0: Puertas adentro, Omar, es una gran complicación el tema de Talleres. Ah, se lo de Chiqui Tapia. Córdoba tuvo que pagar con Belgrano la recaudación la seguridad de Tapia. Salió una fortuna.
3: No me digas.
0: Porque la recaudación, el 70% era para Belgrano por ganar, el 30% para River, pero entre los dos la mitad, la seguridad de Tapia, que eran dos camiones negros, dos camioncitos lindos negros, llenos de seguridad, Omar, pero no sabe lo que fue. Y lo de River lo puteaba, y lo que hicimos salvar nos dijo, no puedo hablar. Se nos fue Tapia y cobró una fortuna, Omar. Bueno. Vamos para contar. Bueno, lo de Cola Pinto cambia al pin de nombre.
3: Sí.
0: ¿Qué cosa? La unión con Gucci.
3: Que sí, había una pero canción está todo bien. Racing. Está todo bien. El color cambia también, ¿eh?
0: Entonces de rosas pasaremos a...
3: Creo que es un... Ay, me mató.
5: ¿No es negro o no?
3: No, no es negro. Ay, lo vi el otro día, mirá, y no me acuerdo.
0: Bueno, para eso recién para 2027, sí. lo digamos, ¿no? Se prepara también la Gloria, el Instituto va a jugar el sábado contra Lanús por Copa Argentina, y de todo esto ampliaremos.
3: Bueno, muy bien, ¿qué más vamos a tener?
4: Vamos, la noche de las lecturas llega a Córdoba, se va a realizar este viernes 29 de mayo con actividades gratuitas en toda la ciudad. Después te voy a estar contando acerca de este recorrido que va a incluir actividades en diferentes zonas como el Cabildo, el Teatro Comedia y el Cine Club Municipal. Fantino versus Canosa. Bueno, hubo un escándalo ahí en un programa de streaming tras un cruce entre ambos, ¿no? La discusión sí. comenzó cuando Fantino la interrumpió durante un debate. Ella reaccionó, molesta y se sintió tocada. ¿Me estás diciendo psicótica? Bueno, después podemos escuchar lo que se vivió en ese momento. Después regresó, se fue de la mesa y después regresó Viviana Canosa. Premios Gardel 2026 ya tiene sus grandes vencedores. El de oro fue para... Quedó 13 para Milo J.
3: Para Milo, sí.
4: Gran increíble. Ganador de la noche. Sí, increíble. Me llama mucho la atención ese chico. Todos los premios que tiene. Bueno, y después podemos repasar cuáles fueron los principales ganadores también. Y por último, Elton John fue nombrado primer presidente de Ivors Academy durante los premios. Y lo que pidió a todos es que, por favor, presten atención a la IA, a la inteligencia artificial. Ajá. En la música. La música sale del alma y no hay que dejar que la IA la quite. Dio un discurso muy interesante acerca del avance de la inteligencia artificial y la música.
3: Bueno, el cambio de color que te decía, Federico, que me había olvidado, sí. es un verde militar y un bordó.
0: Ah,
3: está bueno.
0: Oscureciendo.
3: Y un toque de cremita, no es blanco.
0: Está bueno, entonces.
3: Esos son los colores que van a utilizar, que no tiene nada que ver con el verde de Aston Martin, que es un verde más eléctrico.
0: ¿Y si es piloto titular ahí?
3: Y bueno, todo puede ser. Ahora que Gucci va a empezar a ponerlo todo. Bueno, muy bien.
2: Puede ser.
3: Pregunto de qué lado está lo mejor.
6: Del otro lado.
3: Ahora vamos a saludar a Geo. ¿Hay alguien más? Nadie más. Está Geo, está Bebé. Está Ernestina. No está Ernestina, está Bebé. Y está Ale DJ Méndez de Oro. ¿Cómo me cambian la cancha todos los días? Bueno, así vamos a estar hasta las 5 de la tarde compartiendo esta, que es la siesta animal, con estos premios.
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3: Bueno, y van a ir muchos hinchas de Belgrano a lo de La Berizo. Porque este es el tema que...

0: está, Alejandro. Fue una referencia. No hace falta ponerlo el tema. Bueno, hasta las 5 nos vamos a quedar por aquí, queridos amigos, para disfrutar este día tan lindo que tenemos, ¿eh? Un saludo a la Gaby Origlia, que viene a visitarnos y va a charlar con nosotros y nos va a ayudar a dejar la tarde así de chiquita.
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4: En la hora 13:34 minutos, el cielo algo nublado en la ciudad de Córdoba. Temperatura 19 grados 2 décimas, humedad 54%. Luis Juez aseguró que el tema Adorni lo perjudica. En diálogo con Mitre Córdoba, el senador nacional se refirió al escándalo que afecta al gobierno de Milei y agregó que nunca lo van a ver con la camiseta de la corrupción.
5: Esto nos está jodiendo y me está jodiendo. Me está jodiendo porque hace 65 días que estoy abajo de la cama. Oh. Se puede entender que después del clásico que perdimos se entendiera esa semana, pero es otro como el tema. Y yo no tengo ganas a esta altura de mi vida de asumir responsabilidades y defensas que no las siento como propias. La verdad, y eso me pone en un lugar traidor, me pone en un lugar incómodo, me ponen en un marco de coherencia. Esta es la historia de mi vida. Uno llega acá con una historia en la espalda, ¿entendés? Ustedes pueden decir, juez, se cambió 70 veces la camiseta y algún boludo sale diciendo, va, parece fulano y tal, va, está todo bien. Ahora nunca me van a ver a mí con la camiseta de la corrupción, nunca, esa no me la puse nunca.
4: Desde AT Inti expresaron que le torcieron el brazo a Sturzenegger. Francisco Dolman, secretario general del sindicato, fue contundente y aseguró que están en una resistencia contra el recorte del gobierno nacional.
6: Nosotros estamos en una resistencia, ¿no? Y nos va a tocar reconstruir el INTI para adelante. Ya lo resistimos con el macrismo también. Por lo general, los gobiernos de derecha atacan a estos institutos tan importantes para la industria nacional, que, como bien vos decís, está casi en todo lo que tiene que ver con la sociedad, en la salud, en instrumentos de medición, en un montón de cosas que la verdad afectaban directamente al ciudadano de pie. Así que la verdad, este triunfo es una alegría para todos. Igual es Sturzenegger, esto es le torcimos el brazo, pero él va a seguir intentándolo como ya intentó el año pasado con el decreto 462 que nos centralizaba y también la justicia nos dio la razón y por suerte el Congreso se lo rechazó.
4: El consumo masivo cayó 3,8% en abril. De esa manera acumula un retroceso de 3,3% en lo que va del año. Así se desprende del último relevamiento de la consultora Sentia. Aunque la baja se desaceleró respecto de marzo, las ventas de productos de la canasta básica siguen en terreno negativo. Supermercados, mayoristas y almacenes volvieron a mostrar números en rojo, con una baja promedio del 4,5%. Por el contrario, el e-commerce fue el único canal con crecimiento, con un salto del 40,4% interanual. Repasamos datos del tiempo en la ciudad de Córdoba. La temperatura 19 grados 2 décimas, humedad 54%, el cielo algo nublado, cuando es la hora 13:36 minutos.
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0: Hola Omar, buenas tardes. Mira, con respecto al pase, estoy de acuerdo que hay algunas especies que había que protegerlas. Por ejemplo, acá en Córdoba hay que proteger las gallinas, ¿viste? Porque están a punto de extinguirse. Te mando un abrazo, Eduardo.
1: Chicos, hoy es miércoles, ya, por favor. ¿Ah? Suelten. Tienen un partido muy importante el próximo sábado. Así siguen en la Copa Argentina. ¿Llegan a ganar la Copa Argentina?
2: No.
1: Yo me voy a Alaska. Adelante. No, estoy cansado.
3: Estoy cansado.
1: Sí, jefe. Estoy muy cansado.
4: Hola, Omar. Buenas tardes. Julián te habla.
1: ¿Qué tal?
4: Acá con las chicas de fondo, escuchá. Bueno, te cuento con respecto al pase. Que hablaba de Mar Chiquita. Bueno, yo tengo el campo acá re cerquita de Mar Chiquita.
1: Sí.
4: Estaré a 18 kilómetros. Sí. Divino, yo amo Mar Chiquita. ¿Sabés cuál es el problema, Omar?
1: Pues sí.
4: Que la gente que vive del turismo ahí te cobra como si estuvieras vacacionando en San Carlos de Bariloche o en la Patagonia.
1: Ay, cariño.
4: Los precios son imposibles. Venir a hospedarse acá es terrible. Yo entiendo que viven del turismo, ¿no? Pero se abusa nomás. Linda siesta, un abrazo.
1: Un abrazo, gracias. Bueno.
5: Mirá, no,
1: una versión exclusiva, así está Animal de Boxhead.
5: Bueno, ¡No!
1: Me vas a
5: asustar.
1: Me vas a asustar a la invitada, Alejandro. No hay gente que está bien, se pone loco con la apertura. Bueno, muy bien, hacemos una pausa porque se viene primera nota.
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1: Lindo, no es habitual, capaz que sea hasta la primera vez que tenemos la primera entrevista con alguien en piso, así que le agradecemos a nuestra compañera del 12, Gabriela Origla. Querida Gaby, bienvenida a Siesta Animal y a Radio Mitre.
17: Muchísimas ¿cómo estás? Gracias, es que somos vecinos.
1: Claro, está acá a 20 metros.
17: Me dijeron que podía hablábamos de deportes, ¿no?
1: Otra más, ¿ves?
18: Fácil.
1: No hay caso. Va a ser muy larga la semana.
18: Y una mesa futbolera.
17: Una mesa de fútbol.
1: No colabores, Federico. Te pido por el amor de Dios.
17: Bueno, no, pero era para hablar de Belgrano, me dijeron.
1: No, nena,
17: y de la coyuntura de talleres.
1: No, ¿qué coyuntura? ¿Qué coyuntura? Kosovo. Ahí ya no es coyuntura, es Kosovo.
17: Coyuntura es por las articulaciones, sí, de los jugadores.
1: Que están todas duras.
2: Claro, bueno, claro, entumecidas.
1: Sí, entumecidas. Bueno, de todos modos, gracias, Gabriela. Ha sido una compañera que he tenido durante muchos años en otra radio.
17: Todo pasa, dicen.
1: Todo pasa, todo ya pasa, pasó.
17: Ya pasará lo de Talleres, ya pasará lo de Belgrano, lo bueno y lo malo.
1: Grondona tenía razón, todo pasa. Bueno, no, pero le hemos invitado porque me parece muy interesante hablar un poquito de algo que el informe ese lo hiciste vos ayer, ¿fue?
17: Ayer en el noticiero,
1: sí. Ayer en el noticiero, Gabriel explicaba esto de que, hablando del tema de las zonas frías, del lugar que Córdoba deja de ser zona fría, de la pelea que tiene el gobierno provincial con el nacional, pidiendo que se vuelva a tener en cuenta Córdoba o algunos sectores, declaraciones del gobernador. Entre medio de todo eso, se pusieron a revisar los cargos, vos corregime si utilizo bien la terminología, los cargos que se suman en las facturas de luz y de gas.
17: Y de agua.
1: Y de agua.
17: De los tres.
1: Que si uno, porque uno paga la factura y uno por ahí la ve a la factura, pero lo que hace cuando dice total, que está un poquito más grande que todo lo otro, mira eso, es decir, subió o bajó, pero en el medio hay un montón de historias.
17: En el medio hay muchas historias y por eso no es fácil cuando entre las diferentes administraciones, sea nacional, provincial y municipal, se empiezan a tirar la pelota,
1: sí,
17: porque todas son corresponsables de lo que pagamos al final. A lo sumo uno mira primer vencimiento, segundo vencimiento,
1: como mucho,
17: para ver cuánto te recargarían si fueras en el segundo pago. Pero hay impuestos de todo tipo. También hay ahí una pelea abierta, Omar, porque la Nación dice, bueno, si les dejan de cobrar impuestos va a ser más barato. Es que lo viene reclamando hace tiempo el ministro Caputo. Pero bueno, la Nación le pone el 21 de IVA a todos.
1: Bien.
17: Ahí, las tres facturas, gas, luz y agua,
1: tienen el 21.
17: Tenés el 21 de IVA. Nosotros lo que hicimos ayer fue poner la lupa en cada una de las facturas, porque en algunas el control, el ente de control lo tiene la Nación, como por ejemplo el gas, que es lo que está ahora en el centro de debate, es Enargas. Acá, bien, si tenés un problema con el gas, no podés ir al ERSER. Tenés que ir a discutir cualquier inconveniente que tengas con Enargas, que es el ente de control nacional y del cual depende el servicio del gas, que en Córdoba lo presta Ecogas. Y fíjate que en el gas es la que menos impuesto tiene. Así todo, es casi el 26% de impuestos. Es decir, vos pagás 100 de gas,
1: sí,
17: 25 pesos con 50 son impuestos.
1: Bien.
17: Y 74 pesos con 50 son servicios.
1: Y es en la que menos cargos pagás.
17: En la que menos cargos pagás. Pero tenés IVA, tenés impuesto al cheque, también es nacional. También
1: pensar
17: es nacional.
1: Que nació el impuesto al cheque
17: era
1: como
17: por
1: algo
17: unos días.
1: Momentáneo.
17: Bueno, viste que las coyunturas a veces son largas.
1: Sí,
17: entonces todo,
1: sí,
17: pasa, pero puede demorar, sí, un tiempo en que pasa. Tenés un fondo fiduciario para infraestructura de gas, es nacional. Se han eliminado muchos fondos fiduciarios durante la gestión de Milei, porque el presidente ha planteado, en algunos casos avalado por los números, en otros solo por la posición ideológica que tienen sobre estos temas, que muchos de los fondos no era clara la administración,
1: bien,
17: pero este del gas continúa y también pesa. Y después tenés ingresos brutos, que es un impuesto provincial, y la tasa de comercio e industria, que es de la Municipalidad de Córdoba. Como a la radio la escuchan de todos lados, esto que estamos contando es para
1: Córdoba Capital.
17: Córdoba Capital, porque
1: bien,
17: en algunos lugares el servicio de luz y agua, que vamos a hablar ahora, lo prestan, por ejemplo, cooperativas.
1: Claro.
17: Entonces, exacto, ahí tenés otros cargos.
1: Sí, y más caritos.
17: Entonces ahí tenés, en gas, fíjate, 25 pesos casi son de impuestos,
1: sí, sí,
17: van,
1: sí,
17: a las arcas nacionales. Si vamos a electricidad, ahí sí, para todos el ERSEP es un ente de control provincial y es el que se encarga. Ahí casi 30 pesos son de impuestos.
1: Siempre teniendo en cuenta 100.
17: 100.
1: Hay 70 de luz, 30
17: que pagamos 100. Bien. 29 pesos con 30 centavos, para ser concretos, son impuestos. El resto es luz pura y dura.
1: Bien.
17: Ahí que tenemos, de nuevo, tenemos el IVA, por supuesto. Tenemos fondos que en este caso son provinciales. Hay un fondo, el FONDEP, que es un fondo que se creó para hacer infraestructura eléctrica en toda la provincia, 10% del total, ¿eh?
1: Un montón.
17: Es fuerte. Después viene un aporte al funcionamiento del ERSEP. que el ERSEP funcione, se
1: o sea, aportamos para que nos cuide ERSEP.
17: Claro, 0,4%.
1: Nos recuida ERSEP.
17: Tenés del ERSEP. Después viene otro fondo que creó la provincia, que es para capacitar los electricistas. Vieron que ahora tenés electricistas con certificación, claro, que eso está bien.
1: Está muy bien, claro.
17: Es gente que sabe hacer y tiene demostrado que lo sabe hacer.
1: Exacto.
17: Hay otro 0,10. Y la Municipalidad de Córdoba cobra una tasa del 9,9%.
1: ¿Motivo de la tasa?
17: La tasa es para mantener también infraestructura eléctrica.
1: Mira, el alumbrado público, por ejemplo.
17: También ahí, pero estaríamos pagando también barrido y limpieza. O sea,
1: chocan un montón de cuestiones.

0: Ahora, eso es una tasa.
1: Bien.
0: Después viene, hay muchas municipalidades en la Argentina que tienen tasa del uso del espacio aéreo. Eso lo ves en facturas a veces de televisión,
1: sí.
0: Por cable.
1: Sí, lo vi.
0: ¿Qué es eso que el cable pasa por el espacio aéreo de la ciudad?
1: No, qué genio, ¿no? El tipo que lo inventó, sí, sí. Eso. Ah,
2: sí, claro.
0: En algún momento, no sé si sigue existiendo, no era en la provincia de Córdoba, en alguna ciudad de la provincia de Córdoba, le decían la tasa, vos Pepe te debes acordar, al valijero, que era el tipo que iba a vender,
2: sí, sí.
0: Viste, los vendedores de, no sé,
2: ¿sí?
0: De electrodomésticos, los vendedores
1: que te cobran tasa por
2: eso.
0: Claro,
2: claro.
0: ¿Por? Y bueno, porque entrabas a la ciudad.
2: Porque entrabas, sí, sí.
0: En vez de darte el ciudadano ilustre, te daban la tasa ilustre.
1: No lo sabía, no.
0: ¿Sí?
2: Sí, sí, sí, sí, en la ferretería, momento. Yo me acuerdo porque tengo un amigo ferretero que le pasaba eso. Que vendía ferretería.
1: Creer.
2: Sí,
0: claro. Y entonces al final todo va sobre lo mismo. Porque cuando uno vemos agua y después si querés.
1: Dale, sí.
0: El ERSEP controla también el servicio que presta en la ciudad de Córdoba.
1: Aguas cordobesas.
0: Ahí 29 pesos con 27 centavos de los 100 se los llevan impuestos.
1: Sí.
0: Acá tenés IVA de nuevo, ingresos brutos que es alto, es 4% en este caso. Para el funcionamiento del ERSEP también, porque con lo que pagamos en...
1: No hay alcanza con lo de la luz, hay que ayudar al ERSEP.
0: 1,2 para el
1: ERSEP.
0: Bien,
1: bien.
0: Y hay una tasa de la Municipalidad de Córdoba para infraestructura sanitaria que es del 16%.
2: ¿Mucho?
0: Es alta.
2: Alta, alta.
1: Para tasa vos explicaste recién, que es algo
0: que
1: yo lo pago.
0: Tiene que haber una contraprestación.
1: Ahí va, ahí va. ¿Y cuál es?
0: Que construyen infraestructura sanitaria. Un problema que hay en todo el país es que la transparencia de los números está bastante como las mañanas de estos últimos días, ¿viste? Con niebla.
1: Sí, así. Con niebla.
0: Entonces, cuando vos a veces pedís, a ver, muéstrenme lo que se ha hecho con este dinero,
1: sí.
0: Es difícil saber a dónde termina, porque se recauda para una cosa y después te falta para otra y agarras la colcha de este lado, la tironeas y
1: la
0: te tapas los pies, sí. Este, cama de dos plazas y colcha de una plaza y media.
1: Sí.
0: Vamos tironeando para un lado o para el otro. Entonces, cuando uno mira, en síntesis, 28 pesos promedio de lo que uno paga cada 100 de servicio público, 28 pesos se los queda el Estado en cualquiera de sus tres ámbitos.
1: Esto que dijiste recién, que en ningún lugar del mundo hay una superposición de impuestos que se paguen.
0: Sí.
1: Si haces esta comparación con el que quieras, Uruguay, Chile,
0: nadie.
1: Brasil, bueno, pero ¿qué quiere decir eso?
0: ¿Qué
1: ellos
0: decir?
1: Pagan luz, agua y gas. Pongamos los mismos ejemplos, agua, luz y gas. ¿A dónde está? ¿Qué es lo que no
0: te
1: existe?
0: Cobra nación, provincia y municipio. Cobra el prestador, ponele el servicio, es municipal, cobra
1: sí.
0: La municipalidad y se acabó.
1: Y
0: en un ejemplo más concreto que a lo mejor quienes tienen la posibilidad de viajar afuera lo ven más claramente. Vas a un supermercado,
1: sí.
0: Vas a una tienda de ropa y compras y te dan un ticket.
1: Sí.
0: Nosotros hicimos los otros días ese juego en el diario La Nación, donde también trabajo.
1: Exactamente.
0: Y juntamos tickets de diferentes lugares del mundo.
1: Ajá.
0: Y los analizamos, tickets de supermercados. Entonces, por ejemplo, acá tengo uno del Uruguay. Total 16% de IVA y se acabó. Es todo lo que figura en el ticket. No hay nada más. Acá te pagas IVA, ingresos brutos y el supermercado también paga tasas municipales.
1: Sí.
0: Todo eso termina sumándose y es a veces hasta el 30% de una compra total va a impuestos.
1: Bien. Y un uruguayo, ¿dónde paga esto que no está en
0: el Solamente el gobierno nacional.
1: Cuando vos pagas un
0: IVA,
1: impuesto al...
0: Ellos pagan IVA, que es nacional.
1: Está bien, pero todo lo otro...
0: No lo cobran.
1: Está bien, ya sé, pero ¿en qué, dónde
0: nación,
1: lo pagas?
0: Ah, perdón. Porque la nación tiene un esquema diferente para distribuir la recaudación.
1: Ahí está.
0: Acá tenemos la madre de todas las batallas en la coparticipación. Claro. Entonces, como nación cobra muchos impuestos y no los reparte, la provincia dice, claro, pero si yo no tengo cómo mantenerme, yo invento un impuesto
1: Ahí
0: y
1: va.
0: Lo armo. Después viene la municipalidad y dice, sí, pero vos, provincia, cobras eso y no me estás pasando a mí.
1: Me invento uno.
0: Entonces yo hago otro. Y como el gasto durante muchos años, el gasto público ha crecido fuertemente, después podemos discutir si creció bien, si creció
1: sí.
0: mal. Creció. Es un hecho. Cada vez necesitas más ingresos.
1: Claro. Claro.
0: Y entonces empezás a crecer.
2: Pero la el IVA se coparticipa, ¿no es cierto?
0: El IVA sí se coparticipa.
2: Y entonces el argumento sería, no, si yo te estoy reteniendo el 21%,

0: después te voy devolviendo la provincia.
1: Claro,
0: ¿por qué le agrega otro impuesto?
1: Claro, el tema es después te doy.
2: Porque,
1: ¿cuánto vuelve?
2: Y después no se coparticipa la menor parte del IVA e impuestos, como el impuesto al cheque, que tiene un peso muy importante en la recaudación total, es el 1,6% del total. No se coparticipa. Retenciones.
0: No.
2: O sea, porque también la nación ha ido creando impuestos. No estoy hablando de la nación, Javier Milei.
1: No, estoy hablando
2: del gobierno nacional, porque esto viene pasando hace 40 años.
1: Claro.
2: Va creando impuestos y digo, no, bueno, pero a mí no me la van a sacar de mi bolsillo. Entonces yo no te la reparto.
1: Claro, sí, sí. El tema que a mí me sorprende es que, la fácil.
0: Claro.
1: Es pasarle todo al contribuyente. No invento nada.
0: Y lo hace por un mecanismo que es indirecto, en realidad.
2: Absolutamente. El impuesto de ingresos brutos debe ser el impuesto... existe solo en la Argentina. Es un impuesto provincial, lo tienen todas las provincias. No existe en ningún otro lugar del mundo. En ninguno. Es dato. En ninguno. Solo existe en la Argentina. Ingresos brutos es una cascada. Los tributaristas, los especialistas hablan de efecto cascada. ¿Qué quiere decir eso? Acá somos 5 sentados en la mesa, 6, 5.
1: 5.
2: Y vamos a hacer que esto es una cadena. Entonces, Federico vende el algodón.
1: Bien.
2: Acá, Eve cose la remera.
1: Sí.
2: Vos la diseña, Eve, vos la coses.
1: Sí.
2: Y se la das a Pepe, que la distribuye, y yo la vendo.
1: Bien.
2: ¿Quién paga ingresos brutos? Fede, Eve. Vos, todos. Pepe y yo. Cuando yo llego al final de la cadena, que soy el que veo al cliente, le cargo todo esto. Claro. Eso es efecto cascada.
1: Ah.
2: Efecto cascada es que cada uno se lo va pasando al otro. El IVA no tiene ese efecto, porque lo paga el final,
1: uno. Bueno, y el ingreso bruto cuando nació, perdón, parezco un nene de 10 años, pero pregunto. ¿Cuándo nace el ingreso? ¿Quién inventa el ingreso bruto?
2: Nació
1: ¿para qué está el ingreso?
2: Hace como 40 años para compensar que no te alcanzaban los ingresos que las provincias tenían, entonces se pone ese impuesto que tenía muy poco peso en la torta general de recaudación de las provincias, pero hoy en promedio nacional 8 de cada 10 pesos que recaudan las provincias por sí solas,
1: sí.
2: No contamos lo que le manda Nación, viene de ingresos brutos. Andás acá,
1: olvídate.
0: Y todo eso debe haber partido porque nunca se pusieron de acuerdo, quedaron satisfechos por la coparticipación.
2: Bueno, viste, hay un pequeño delay, porque con la reforma de la Constitución dijeron, muchachos, siéntense y discutan de nuevo la coparticipación.
1: Sí.
2: Bueno, pasaron los días, pasaron los años, pasaron las décadas, y sigue sin discutirse. Esa es la madre de todas las batallas. Sentémonos y digamos, no solo cómo repartimos la plata que recaudamos, sino quién se hace cargo de qué.
1: Claro.
2: O sea, vos te haces cargo de educación, Fede se hace cargo de salud.
1: Claro, claro.
2: Porque si todos nos hacemos cargo de educación, y nadie se hace cargo de nada, porque
1: Exacto.
2: después no le discutimos nada a nadie.
1: Exacto.
0: Además, los aportes son distintos, cada provincia aporta distinto, ¿no?
2: Absolutamente.
1: Y
2: las más beneficiadas con el actual esquema de reparto de impuestos nacionales, actual desde hace 30 años, son las provincias que menos actividad privada tienen. Son Santiago del Estero, son Catamarca.
1: Llena de empleos públicos.
0: Claro.
1: Llena.
2: Por eso hay algo que todavía Córdoba ha adherido, pero no lo ha transparentado en los tickets finales, que es una ONG que se llama Lógica, ha puesto que en las tickets de compras,
1: sí,
2: de bares, de supermercados, de todos lados, aparezcan todos los impuestos.
1: Exactamente.
2: Para que los ciudadanos
1: sepan,
2: compremos y veamos a quién le estamos dando plata. Y sepamos a quién le podemos reclamar.
1: Bueno, una clase magistral.
0: Sí.
1: Que no ha traído. Alegría no ha traído, Gabriel.
0: No, en definitiva.
1: Pero de todos modos, no
0: sé que,
1: la habíamos buscado.
0: Sé que
1: eso.
0: Podría pagar 7 pesos de los 10.
1: Bueno,
0: de
1: es que por eso te digo que alegría no ha traído, porque te da bronca
0: sí.
1: entender por qué de una vez.
0: Claro.
1: ¿Por qué por ahí uno se va a otro país y cobra lo que vale una remera acá,
2: bueno,
1: te compra 4?
2: Mira, me has dado pie. Va a inaugurar dentro de pocos
1: sí.
2: días una cadena deportiva donde todo el que
1: sí.
2: va al exterior va y compra ahí.
1: Siempre.
2: ¿Vamos a tener el mismo precio
1: Olvídate.
2: Que esa cadena en Madrid, en Barcelona? ¡No!
1: No.
0: De arranque no, por los
2: no.
0: impuestos. Ya.
1: Pero
2: que,
1: obvio.
2: Tiene que pagar los impuestos.
1: ¿Y si no funde?
2: Es que es así. Entonces no es que, porque ahora van a venir y vamos a pagar. No. podemos pagar menos porque tienen menos costos de producción, pero al final ellos van a pagar impuestos en la Argentina,
1: claro, tienen que jugar.
2: No pagan en otros lados.
1: Claro, tienen que jugar con las reglas nuestras, con las que viven todos.
2: Entonces, para que nos acerquemos más a esos precios, tiene que cambiar esta otra cuestión.
1: Qué hermoso. Bueno, gracias, Gaby, por
2: la visita. Para alegría,
1: un placer.
2: Otro día me invitas por otra cosa.
1: Sí, por supuesto.
0: No, no,
1: siempre
0: fútbol, no.
1: Puerta abierta.
2: No, fútbol,
1: por ahora
2: tampoco,
1: fútbol,
2: no.
1: No,
2: falta
1: mucho.
2: Bueno, podemos hablar del
1: mundial. Nos vamos a poner viejitos.
2: Del mundial.
1: Ahí está.
2: Mundial.
1: Invitada para cuando quieras, ¿sos futbolero?
2: Sí, claro.
1: Bueno, entonces,
2: abuelo
1: invitada.
2: Jugador de fútbol, ahí está. De ir a la casa. Sí, pero abuelo de Belgrano, no te va a gustar. No.
1: Bueno, negra, que es así.
2: Un crack de Belgrano.
1: Son cosas como el ingreso bruto, no lo podemos evitar.
2: Sí, ¿entendés? Mi abuelo está en el Museo del Kempen.
1: Ah, ¿en serio?
2: Sí. Fue jugador entre el 29 y el 43.
1: De Julio, la primera de Belgrano.
2: De la primera de Belgrano. Julio el Sargento Murúa, si lo...
0: Mirá, si
2: lo
1: sí, mirá.
2: Sí, un tipo muy conocido.
1: Mirá,
2: así que en mi casa por ADN. Y después hizo un paso por River, por San Lorenzo, muy cortito.
1: Sí.
2: Pero bueno, para mi mamá, el campeonato del domingo fuera de broma.
1: O sea, claro.
2: Fuerte, porque imagínate... ha sido así, pero futbolera de chiquita, mi papá nos llevaba a la cancha de Peñarol.
0: El trampero.
2: El trampero. Ahí,
1: bueno.
2: Claro.
1: Bueno, un placer, señora, verte de nuevo.
2: Gracias por la invitación.
1: Gracias, Gaby.
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5: Hora 14, 2 minutos, el cielo algo nublado en la ciudad de Córdoba, temperatura 20 grados, humedad 51%. Lo reiteramos, continúa la búsqueda de Agostina Vega. Recordemos que la adolescente de 14 años desapareció luego de que la vieran subirse a un auto el sábado por la noche. El Ministerio de Seguridad activó el alerta Sofía. La mamá de Agostina brindó más detalles.
6: Mi hija se fue sin permiso, se tomó un remis aquí enfrente de casa, ese remis la llevó hasta Fraero y Campillo, donde la recibe un conocido mío que se llama Claudio Barrerier, él le paga el remis a mi hija, y el remisero la ve irse con él. Esa fue la última vez que se la vio a mi hija. A la 1 de la mañana, yo le pregunto a este chico si sabía algo de mi hija, porque él ya me había pedido su número de teléfono. Me dijo que no. A las 4 de la mañana le vuelvo a preguntar, me dijo que no sabía tampoco, y sí sabía porque él había estado con mi hija a las 10 y media de la noche. Apagaron el teléfono cuando vieron que yo la estaba llamando, y no sabemos más nada.
5: En tanto, el abogado Gustavo Vaca, que representa a la madre y abuelos de Agostina, se refirió al único detenido por el momento.
7: Hay una detención. Anoche se han realizado las últimas investigaciones fuertes de fiscalía, se han realizado también allanamientos en distintas zonas, está buscando, se ha diligenciado y operativizado esta Sofía, y esta persona es Claudio Gabriel Barrevier, tiene aproximadamente entre 30 a 33 años, es conocido por parte de la madre de la niña, la niña lo conoce a él, pero no tenían el vínculo de ni contactos de teléfono ni nada de esta cuestión. Lo que sorprende es cómo lo ha conseguido y cuando el momento de la noche de la desaparición, él la cita en Mariano Fraguero y Juan del Campillo, porque el remisero que la lleva hasta ese lugar la reconoce en el trayecto, que dice que es la nieta de Miguel. Luego el remisero fue a declarar cuando se enteró que esta persona estaba desaparecida.
5: Detuvieron un hombre por el robo de cables en barrio Yapeyú, el informe de un móvil Mitre.
8: La policía confirmó que en barrio Yapeyú detuvo a un hombre mayor de edad luego de que había robado cables en alturas. Fue visualizado por las cámaras de seguridad ubicadas en el sector de la calle 25 de Mayo y Gaitán. El hombre, que ya tenía un rollo de cable que había robado, trató de escapar de la policía, entró a una vivienda y fue detenido por los uniformados. En barrio Kennedy, un robo domiciliario terminó con dos delincuentes detenidos de 23 y 37 años. Habían entrado por el ventiluz de una vivienda. Recibieron el llamado del 911 pidiendo auxilio. Una vecina había sentido ruidos adentro de su propiedad. Cuando llegaron los efectivos policiales, constataron que se trataba de un robo. En medio del operativo cerrojo que se realizó sobre calle Peñalosa, terminó con los delincuentes presos y han secuestrado herramientas que tenían en su poder. También habían llevado una máquina de cortar pasto y materiales de construcción. Desde Jefatura Central de Policía, Leonardo Guevara, Mitre informa primero.
5: Recordamos, el cielo algo nublado en la ciudad de Córdoba, la temperatura 20 grados, humedad 51%, hora 14, 6 minutos.
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0: No, Gabriel, no es que no se sabe dónde va. Ellos te contestan desvío de fondo o distracción de fondo. Dígase en la jerga popular, choreo.
1: Buen día, Omar. Te estoy escuchando. Y bueno, es lo que yo te comentaba el otro día. ¿Qué es lo que están haciendo con los naranjitas? Nos están pasando a los contribuyentes en la mantención de esta gente, porque en vez de crear una empresa o algo que lo haga trabajar, entonces sería peor porque los convertirían en empleados públicos, nos pasan a nosotros la mantención de esta gente. Acá es horrible lo que está pasando en Argentina, y lo terrible es que lo toleramos y lo pagamos los que podemos, claro.
2: Sí, a mí sorprenden los años que tiene. No sabía lo de ingresos brutos, reconozco, no sabía que éramos el único lugar en el mundo. Que pagamos eso, y las décadas que hace que pagamos, las décadas, y la superposición de impuestos, una cosa, una locura.
3: Ingresos brutos va sobre la facturación, no importa si compras en 100 para venderlo más caro y ganar plata. Y si estás apretado y lo vendes en 100 de nuevo y pagas. Y si lo reventas en 90 para salir perdiendo 10, y siga. Igual el señor gobernador te cobra 4,75 de los 90. Es una estafa. Omar, ¿te das cuenta por qué hay mucha venta en negro? No es el comerciante el que roba, es el Estado el que te roba.
4: Está claro, pero que ninguno puede tirar la primera piedra. Ni la municipalidad, ni la provincia, ni la nación.
3: Nadie. Ingresos brutos lo inventaron tal como lo conocemos el gobierno militar de la mano de Martínez de Hoz.
2: De ahí viene.
3: Hola, muy bien explicado, Gabriel. Sí, para que los políticos sean más ricos y el pueblo sea más pobre. Políticos ricos, pueblo pobre, dice Sergio. Santa Isabel, primera sección. Hola, soy Cristian. Sé que no es... este es otro tema. Hola, chicos, buenas tardes, Omar. Las tasas deben tener una contraprestación del Estado que beneficie de manera directa a quien la paga. Este principio no se cumple con respecto a las tasas que está cobrando la MUNI, como la mayoría de las municipalidades del país. Hay antecedentes judiciales de la Corte y lo siguen haciendo.
2: Qué va.
5: Buenas tardes, este animal.
2: Buenas.
5: Choque y vuelco, Honores Martínez, pasando el hospital militar hacia el centro.
2: Un auto con una moto. Ese es el informe que tenemos. Ya les damos más detalles.
6: Hola, Omar, buenas tardes. Te quería avisar que en la calle Miserere, al 3400, se ha prendido fuego parte del pasto de que da en las vías. Recién acaba de pasar un móvil de la Guardia Urbana o de Ojo en la Alerta. Y pasaron, nada más que no le compete a ellos. La verdad es que no se las funciona y cumplen, porque solamente pasan autos de esa gente. Bueno, saludos.
2: Me imagino que avisarán a bomberos.
4: Miserere 3400.
2: Claro, que vayan. Bueno.
7: Hola, Omar, ¿cómo está el equipo mejor de la radio?
2: ¿Qué tal?
7: De toda la Argentina.
2: Muchas gracias.
7: Una consulta. Todos los que estacionan en Boulevard Mitre y el Boulevard Perón, que son de la Casa de Gobierno y todo eso, ¿también les van a cobrar, como nos cobran a todos los mortales de Córdoba? ¿Tarifario medido? ¿Cómo es el estacionamiento medido ahí? Y lo otro, ¿quieren recaudar? No sé. Pongan un zorro gris en el solo bus de la calle Chacabuco y van a ver todos los taxis, motos y todos los que pasan por ahí. Déjenos de robar, por favor, le pedimos al señor Yaryora.
2: Un poco cansada la gente.
4: Sí.
2: ¿No? Y con razón.
4: Es que te meten la mano en el bolsillo.
2: Con razón.
4: Con cada compra que hagas o cada cosa que haces, te meten la mano.
2: Bueno, vamos a hacer una pausa porque tenemos la próxima nota.

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3: Bueno, obviamente que vamos a hablar de lo que habla ya el país. Es muy difícil no hablar de este tema. El caso de Agostina Vega, que ya conmociona a todo el país y que ya se está trabajando. Esta mañana, 19 allanamientos, no sé cuántos serán ahora, seguramente eso ha cambiado. Obviamente que la justicia aún no habla, está todo con mucha investigación, hay nombres, hay arrestos, hay detenciones, hay sospechas, y lo único que podemos hacer es rescatar e invitar, y agradezco a nuestros dos compañeros, a Leo Guevara y a Mariano Nievas, que los tenemos aquí, porque ellos tienen los datos con los cuales hasta ahora nos podemos manejar para tratar de dilucidar qué pasó al final con Agostina. Así que los saludamos a los dos. Hola Leo, hola Mariano, ¿cómo están?
4: ¿Cómo estás, Omar? ¿Qué tal? Un abrazo para toda la mesa, gracias por la invitación y un saludo a través del aire de Mitre a mi compañero del otro móvil, a Mariano.
5: Pachi. ¿Qué haces, Omar? ¿Cómo andás? Saludos para todos, para Leo, un abrazo grande para todo el equipo.
3: Bueno, ustedes son dos personas mayores, así que organícense, digan quién comienza, ustedes, si vamos por la parte judicial o vamos por la parte de la calle y la policial, lo que ustedes digan.
5: Si te parece, Omar, te voy con lo que acaba de finalizar. Fue, dale, la reunión del fiscal Raúl Garzón con, sí, los padres de Agostina. Bueno, había mucha expectativa por esa reunión. Lo que me confirman es que en ese encuentro el fiscal quiso ampliar el testimonio de los padres, también darles algún tipo de información respecto al avance de la investigación.
3: Sí.
5: ¿Qué lugares están llevando adelante los allanamientos? Pero sobre todo lo que quería saber el fiscal es, bueno, cómo era la relación de Agostina con los padres, cómo habían sido los últimos días, las últimas semanas, las últimas horas. Bueno, poder profundizar un poco más en fundamentalmente esas últimas horas y también profundizar detalles, datos del único detenido, de Claudio Gabriel Barrelier, de hombre de 33 años, con antecedentes penales. Eso está confirmado, Omar.
3: Confirmado.
5: Tiene antecedentes penales. Sí, eso está confirmado. Privación ilegítima de la libertad, amenazas y robo. Son los antecedentes. Tengo entendido que Leo tiene un antecedente sobre un hecho ocurrido el año pasado que involucra a este hombre. Hincha o, a ver, algunos dicen barra brava, yo no puedo, sí, dar fe que sea barra brava, pero sí muy identificado con instituto.
3: Sí.
5: Y también que sería, lo pongo en potencial, sería empleado municipal, todavía oficialmente no ha sido confirmado. Esa persona fue el último que vio a Agostina, eso está confirmado.
3: Ajá.
5: Es la persona que la convoca, que la cita de alguna manera ahí en la esquina de Fragueiro y del Campillo, en Barrio Cofico, aparentemente a través de un engaño.
3: Iban a comprarle un regalito a la madre que cumplía años, ¿es eso?
5: Efectivamente, eso es lo que le dijo, que fuera hasta ahí para comprarle un regalo a la madre, un regalo sorpresa por el cumpleaños. La relación de esta persona es con la madre.
3: Bien.
5: No sé si de noviazgo, de pareja, si tuvieron una relación, de amistad, pero sí es la persona que tiene una relación y es con la madre. Hasta el momento, lo último, Omar, hasta el momento Barrelier no habló. Intentaron, no hizo ningún tipo de declaración, no formuló absolutamente ninguna, no pudo dar ningún dato respecto a qué fue lo que pasó o cuál es el paradero de Agostina.
3: ¿Y judicialmente en qué situación se encuentra esta persona?
5: Él está detenido e imputado de privación ilegítima de la libertad. Bien. Esa Bien. Es la decisión del fiscal.
3: Bien. La historia esta de... Porque la escuché a la mamá esta mañana temprano, creo que fue en un medio de televisión, que contaba que la nena Agostina no salía, que lo único que estaba autorizada a hacer era ir a la plaza, juntarse con unas amiguitas, no sabía andar en colectivo, no sabía mover, no se movía sola. ¿Cómo? Eso es lo que nos cuesta a todos tratar, pero uno lo piensa como padre, no con otra intención. Nos cuesta entender cómo una nena que se manejaba de esa forma, que era muy dependiente de la mamá, haya ido a un encuentro con una persona, por más que la conociera, y en secreto de la madre. Esa es la parte que no cierra.
5: Sí, eso es lo que llama la atención. A mí me han dado otra versión, pero bueno, uno intenta ser muy prudente, Omar, en esta circunstancia. Totalmente. Sobre todo la prioridad acá encontrar a Agostina, pero bueno, mientras más pasa el tiempo, mientras más pasan las horas, obviamente la preocupación es mucho mayor.
3: Espérame ahí, contame lo tuyo, lo que pudiste ver, Leo.
4: Sí, el dato con lo que están hilando, con lo que vienen hablando con Mariano, Omar, yo cuando hablé con la mamá, hoy volví a hablar, la mamá habló aquí en la radio con Mitre temprano, es más, se enteraba por la radio que cuando Pachi del otro lado daba el anticipo de que había una persona detenida, la mamá estaba enganchada y se enteraba por la radio de que habían detenido a Claudio.
3: Bien.
4: A este hombre, que vive acá en el barrio de Cófico. La nena, que tiene otros hermanitos, pero ella era la mayor, tenía de alguna manera el control de la mamá, y en el momento en el cual se va de la casa o desaparece dentro del ámbito familiar, es en el momento en el cual el abuelo de la nena, hoy estuve yo en el barrio donde viven ellos, sí, y el abuelo de la nena tiene casa de por medio, tiene un kiosco. Y la nena siempre, con su hermanito más chico, tiene 7 años el hermano, siempre se cruzaban al negocio del abuelo. La típica del chico para pedirle algo, un caramelo, una empanada, un chupetín.
3: Sí, sí.
4: Y ese día, a la noche, el fin de semana, el sábado, la última vez que la ve la mamá a la nena, que es la que ha declarado ahora, que contaba Mariano, le dice, me voy hasta el negocio del abuelo. Sí. La nena no vuelve, al rato su hermanito también se va al negocio del abuelo, vuelve el hermanito, y cuando la madre pregunta, ¿dónde está tu hermana? Ahí le dice, no está en el negocio. Y ahí comienza situación en la cual la desesperación de esta mujer de buscarla. La nena, tengo entendido, Pachi, a no ser que haya, porque esto es minuto a minuto, Omar.
3: Sí, por eso.
4: Pero tengo entendido que la nena llega a Cofico por un remis, un hombre que hace remis, que vive al frente, que son vecinos, y este hombre la lleva a la nena a Cofico, pero no la lleva y la deja en la puerta de la casa de Claudio Barrelier. La casa de Claudio Barrelier es una casa antigua, tiene un portón donde habitualmente se podría usar de cochera, la puerta de ingreso, y tiene dos ventanas que permanentemente todo el año siempre están cerradas. Dos ventanas de chapa y una parte superior, una especie de altillo donde también tiene ventanas que están cerradas.
3: Sí.
4: Lo que me contaban los vecinos ahí en el barrio es que esta nena llega en este en el remis, que la lleva su vecino, y que la podría haber estado esperando este hombre. Mira, fuimos con el móvil, lo primero que hago, y en estos casos hacemos, es comenzar a mirar para arriba, donde hay un domo policial.
3: Claro.
4: Porque son prioritarias las imágenes.
3: Claro.
4: En la esquina hay un domo, pero la imagen de ese domo no llega a tomar, por el arbolado y por una serie de situaciones de la cuadra, no llega a tomar hasta la otra cuadra donde está casi la casa de Claudio. Por lo cual no hay una imagen del domo, por lo menos lo que nos contaban y veíamos nosotros, no hay una imagen de un domo policial o un domo de seguridad mostrando de que la nena entra a esa casa con Claudio. Pero sí muestran de que la nena se baja en esa esquina de Fragueiro y del Campillo y camina por del Campillo acompañada con un hombre de esta contextura física que todo lo hace describir que es Claudio. Mm. Un hombre que hace mucho tiempo vive en el barrio, coinciden todos los testimonios que buscamos de vecinos, por lo que te contaba Mariano, muy fanático del fútbol, de instituto fanático, al punto tal que cuando hay partido y no va a la cancha, saca el televisor a la vereda. Mira. Es de esos fanáticos. Sí, y van los amigos. Sí. Cuelgan las banderas. Es la única o el único momento donde se abre esa casa. Costó un montón tratar de conseguir testimonios, porque nadie quiere hablar, porque tienen miedo.
3: Claro.
4: Pero conseguimos el testimonio exclusivo de un vecino. Hablando con este vecino me cuentan, no es la primera vez que la policía viene a esta casa y que hay problemas dentro de esta casa.
3: Ajá.
4: Y ahí me comienzan a tirar de la piola y a contar la historia de lo que pasó el año pasado. Por esa es la imputación y lo que contaba Mariano a nivel judicial que está imputado. El año pasado, una chica sale, había tenido un encuentro con Claudio,
3: sí.
4: Sale, se escapa de la casa de Claudio, desnuda, a los gritos, con cinta en las manos y en los pies, pidiendo auxilio, totalmente choqueada por la situación que había vivido adentro de esa casa. Si te parece, comparto el testimonio.
3: Dale, dale, dale.
4: Escucha.
6: Contar. No, salió del frente, cruzó para acá, al local del lado, de la casa de comida, y ahí unos chicos le dieron una remera, porque estaba desnuda.
7: Totalmente. ¿La chica?
6: Sí, la chica estaba desnuda. Pero tenía bombacha. Y bueno, y la metieron acá a mi local, que es el que está al lado, y yo cerré. Y la chica estaba asustada, pero no decía nada.
7: ¿Salió pidiendo auxilio de la casa?
6: Claro, salió pidiendo auxilio. Pero no. No, no decía nada. Decía que el chico estaba armado, que se iba a cruzar, que se agarrara. Y... Pero no se veía que le hubiera pasado algo. Sí, estaba. Tenía cinta en las muñecas y en la. Y en el cuello.
7: Como que había estado atada.
6: Sí. Pero estaba toda estirada la cinta igual. No estaba. La de las muñecas no estaba rota, ni la del cuello tampoco.
7: ¿Y qué decía? ¿Que este hombre la había tratado de secuestrar, de abusar? No estaba en el lugar por sus propios medios.
6: No decía nada.
7: Nada.
6: No decía nada. Solamente decía que estaba asustada y que tenía mucho miedo de que le pasara algo y...
7: ¿Es de la barra de instituto?
6: No sabría decirte. Sí sé que hay juntadas al frente de hinchada de instituto, pero no sé si de la barra brava.
7: ¿Y un hombre en qué trabaja, si sabe?
6: Creo que es municipal.
7: Municipal. ¿Y qué se sabe de él? Digo, un hombre, pues está todo cerrado, ¿siempre está igual?
6: No, nada, sí, todo siempre está igual. Es más, yo ni siquiera sabía de él después de esto del caso.
4: Todos los vecinos de la cuadra de Del Campillo, sí. Anoche fueron testigos cuando llegó la policía y cuando se lo llevaron detenido. Y después de este relato que me da este vecino de este hecho, que subrayo, es lo que pasó el año pasado con otra chica que hizo la denuncia,
3: sí.
4: Le pregunté, la nota sigue, qué había hecho el hombre, en este caso Claudio, si había salido a buscar a esta chica. Está grabada en la nota, me dice textual, salió a la vereda, se prendió un cigarrillo y esperó que venga la policía. Con total frialdad.
3: Esta es la causa que Mariano contaba de la privación ilegítima.
4: Tal cual. La chica intervino la policía. La policía vino y se lo cargó en un patrullero,
8: sí,
4: y lo,
8: sí,
4: llevaron.
8: Sí, sí. Leo o Mariano.
5: Omar.
8: Perdón, sí. Te pregunto esto. Digo, es el hombre detenido. Fue porque el último que tuvo contacto con la chica.
3: Sí.
8: Pero cuando hacen el allanamiento, ¿se sabe si encontraron algún elemento que además lo involucre? Claro.
5: No, hasta el momento ese dato no lo tengo, Omar, de Pepe. De los 19 allanamientos, obviamente, uno de los lugares allanados es la casa, claro, que hacía esta descripción Leo. Y otro dato también para tener en cuenta. En un primer momento, no sé si lo leyeron, que se hablaba de un auto rojo.
3: Sí.
5: Bueno, que, bueno, aparentemente no existiría ese auto rojo. Esa fue una primera versión que dio Barrelier. Porque en un primer momento, cuando lo interrogan, porque, bueno, en principio la última persona que la vio tuvo muchas inconsistencias en su declaración. Se pisa un par de veces, contradicciones, habla de ese auto rojo en principio no aparece, no está en ningún lugar, porque él lo que dice es que la habría visto, pero que ella se subió a un auto rojo. En principio hay muchas dudas respecto a esa versión. Por todas esas contradicciones,
3: sí,
5: es que, bueno, lo terminan, y además de otros elementos, pero sobre todo en las contradicciones de su declaración, es que el fiscal entiende que es el principal, hoy diría, sospechoso de la desaparición de Agostina, por eso la imputación y la detención.
4: Me parece, sí, perdón, Omar, sí, Leo, me parece, sí, que lo que cuenta Pachi es la coartada que tiene este hombre, porque al frente de la casa de Claudio hay una obra en construcción, albañiles.
3: Sí.
4: Y ahora, hace muy poquitas horas, entre ayer y entre el martes y el lunes, le comentó a los albañiles esa misma versión. Están buscando una chica que acá se subió al frente de mi casa un auto rojo.
3: Mira. ¿Y habrá más allanamiento? El tema es para dónde. O sea, estamos dependiendo de que una persona sospechada o la principal sospechada hable, que hasta ahora no dice nada. Y si no, ¿por dónde seguís? ¿Cómo haces para seguir?
4: Un dato que me llamó la atención, no me parece menor. Siempre cuando hay allanamiento está la investigación pertinente y demás, y pueden que vuelvan a allanar el mismo lugar, que suele pasar, suele quedar consigna policial. No había ninguna consigna policial. Me quedé la sensación de que quizás se descartó volver a allanar esa casa, porque no había ninguna consigna, no había ningún policía cuidando el lugar. Ajá. Además, hicimos imágenes, hicimos fotos. Y un dato sí que me estremeció mucho. Cuando nosotros fuimos a la mañana y después fuimos temprano y después estuvimos cerca del mediodía, 11 de la mañana, sí. Hasta la hora que el fiscal lo llamó a declarar a la mamá y al papá, los papás están separados.
3: Sí.
4: Y por eso el papá vive en una casa y la nena vive con la mamá en otra. Toda la noche, desde anoche que detuvieron a Claudio Barrelier, el papá de la nena estuvo parado frente a la casa haciendo guardia.
5: Te agrego un último dato, Omar. Hasta ayer los investigadores desde la fiscalía estaban esperanzados de que ayer mismo esto se resolviera, de que pudieran encontrar a Agostina. Bueno, el transcurso de las horas ha generado y genera muchísima preocupación.
3: Claro,
5: acá la cuestión es saber si la tienen en algún lugar retenida en contra de su voluntad, si ella decidió irse o, una cuestión mucho más dramática, esas son las posibilidades, pero muchas de ellas, después de tantos días, se van desvaneciendo.
4: Claro, lo que pasa es que además la policía sabe, siempre cuando hablamos con los investigadores, Pachi habla siempre con los fiscales, cada minuto que pasa son horas en estos casos, cuando además ya el tema y la noticia está a nivel nacional.
3: ¿Qué fue lo que pasó para que el primer detenido ocurra un miércoles cuando esto pasó el sábado de la noche? ¿Por qué tanto? O sea, tenés domingo, lunes, martes, hoy lo detienen.
4: La familia está hablando desde ayer, tengo entendido, Mariano. Creo que vos también hablaste con el papá ayer. Sí. La familia desde ayer está hablando.
3: El tema, ahí está.
4: Y siempre, por lo menos, yo hoy hablé con la mamá, y hablé ayer con la mamá también, y la versión de la mamá nunca cambió. Digo, lo nombra este hombre a Claudio Barrelier, nombra Barrio Cofico, nombra esa esquina de Fragueiro y del Campillo.
5: Y también hay críticas de por qué recién anoche se activó la alerta Sofía. Sí, a las autoridades, por qué recién anoche activaron una alerta que muchas veces resuelve y que sirve muchísimo.
8: Y la nena tenía contacto frecuente con esta persona, ¿se sabe eso?
5: Mira, Pepe, a mí me dicen que no tenía contacto frecuente, que el único contacto que tenía de esta persona, que lo conocía por su relación con la madre.
8: Claro.
5: Pero que no que tenía contacto frecuente o que frecuentemente iba al menos a la casa, o que hacía ese recorrido, sí, desde Barrio General Mosconi hasta Cofico, lo que dicen que no era habitual.
4: Sí, coincido, me dijeron igual lo mismo, que la madre... Hay un dicho que usamos así mucho en el interior, ¿viste? Cuando dicen los crían entre algodones a los hijos,
3: sí,
4: tenían muy protegida.
3: Bueno, es que ahí está es lo que te decía recién. Me cuesta entender cómo una nena, que puede ser lo más lógico en otras situaciones, que una nena de 14 años se junte con el novio de la mamá y vayan a comprarle un regalo por el cumpleaños. En otra situación puede ser. Pero en este caso, en donde la mamá insiste en esto de que la nena estaba entre algodones, como dice Leo, cuesta entender este movimiento, ¿no?
8: Y sobre todo que no tenía un fluido contacto con esta persona.
3: Y con esta persona no tenía tanto contacto. La nena vivió siempre con la madre, el padre había pedido perdón. Esto es para Mariano, creo que vos podés tener más el dato, sí, o no. Pero la nena, el padre, ¿pidió alguna vez la tenencia de la nena? Judicialmente.
5: Sí, el padre pidió la custodia de la chica el año pasado. El año pasado pidió la custodia de la nena.
3: ¿Y no se la concedieron?
5: Tengo entendido que no, que quedó en manos de la madre. No, te quería agregar un dato. Sí. También hay otra cuestión que llama mucho la atención y que preocupa. Inmediatamente el sábado de la noche se desactiva el teléfono celular de Agostina. Está apagado, no recibe mensajes, obviamente no responde, no contesta, pero el mismo sábado a la noche que se detecta la desaparición, el celular queda totalmente desactivado, el celular de Agostina, estoy hablando.
4: Sí, sí, sí, el testimonio, sí, de la mamá, que cuenta que cuando, bueno, se percata que la chica no está, que la nena no está en la casa, a uno de los contactos que llama habría sido, vamos a poner en potencial, a Claudio, que este hombre la atiende por teléfono, le evade y después apaga el teléfono, que suena 4 veces más y después el teléfono está apagado. También me dijeron, me decían aquí en el barrio, que en algún momento Claudio con la mamá podrían haber tenido algún tipo de relación. Acordate que es una mamá separada,
3: sí,
4: cada uno hacía su vida con el papá,
3: sí,
4: y que, porque traté de indagar de dónde se conocen o de dónde se podrían, me dicen que por el tema del fútbol, del mismo equipo de fútbol y demás. Todo eso es materia de investigación. Ahora claramente la prioridad es tratar de encontrar sana, salva y viva esta chica.
3: Totalmente. Ojalá que tengamos pronto, pero pronto ya, en un ratito nomás, alguna buena. Gracias a los dos, gracias Leo, gracias Mariano.
4: Ha sido un placer, un abrazo.
3: Laburazo,
4: un abrazo
3: de los dos. Como siempre, gran laburo de los dos. Bueno, ahí está, nada. El alerta Sofía sé que ayuda un montón en
8: sí,
3: eso.
8: Sí, claro.
3: Pero bueno, todo depende de una persona que no tiene los mejores antecedentes. Hoy estamos dependiendo de que hable esa persona o
8: hasta
3: no.
8: Hasta ahora calla.
3: Y hasta ahora calla.
8: El domingo ya estaba circulando en las redes el pedido.
3: Pero no habían hecho la denuncia. Ah, el domingo ya la habían hecho. El domingo la habían hecho, bien. Sí. Porque digo, en estas cosas, viste.
8: Sí, sí, la rapidez.
3: La rapidez ayuda un montón. Bueno, nada, aquellos que crean, recen y el resto pediremos para que los profesionales que tienen que trabajar en esto estén brillantes y pronto tengamos buenas noticias. Vamos.
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0: 14:37, el cielo algo nublado, temperatura 20 grados, humedad a 51%. El tratamiento del Superrigi que envió el gobierno nacional al Congreso. Esteban Paulón, diputado por Provincias Unidas, criticó la ley y afirmó que prácticamente el Superrigi lo escribió Peter Thiel, cofundador de PayPal.
1: Prácticamente esta ley la escribió Peter Thiel, tiene nombre y apellido, va específicamente al sector de él e incrementa los beneficios en algo que primero no sabemos si finalmente esas inversiones vendrán o no. Tuvimos el anuncio en campaña de la otra gran desarrolladora de este área de la economía, de los tecno feudalistas internacionales, que prometió 25.000 millones de dólares de inversión y nunca apareció. Pero ahí tenemos un régimen en el cual se le pone hasta un cepo al Congreso para no legislar por 30 años nada. O sea, ¿cómo le vas a poner en una ley? ¿Cómo el Congreso se va a autolímites para legislar? Porque las condiciones pueden cambiar.
0: Polémica por la anulación de las elecciones de la UOM. En ese marco, el titular del sindicato, Ber Furlan, advirtió que es una persecución del gobierno nacional y que van por los trabajadores.
2: Acá hay claramente una intencionalidad de perseguir a quienes levantamos la voz en contra de este modelo de ajuste y de sometimiento. Entonces, esa situación hace de que tengamos diferencias, sí, sin duda, pero está claro que acá vienen por los trabajadores. Y el precedente que dejan con la intervención de la Unión Obrera Metalúrgica es gravísimo, porque no pueden interferir en una organización que tiene 53 seccionales por la denuncia potencial de una irregularidad en una seccional, claro, cuando la organización tiene instrumento para resolverlo por la vía asociacional.
0: Faltan 15 días para el Mundial. Lionel Scaloni se refirió nuevamente al armado de la lista y la trascendencia de los jugadores seleccionados. En medio de la expectativa, el técnico de la selección argentina afirmó que es importante esperar hasta el final.
3: La decisión de la lista es importante. Uno puede pensar, son 26 y bueno, podés jugar con uno, dos, tres jugadores, y nosotros por eso estamos esperando hasta el final, porque creemos que pueden ser todos importantes. Nos han demostrado todos que van a ser importantes. En el mundial anterior hemos utilizado a los jugadores de campo, a todos, y jugadores que a priori eran jóvenes terminaron siendo súper, súper competitivos, y por eso creemos que en este mundial puede pasar lo mismo. Aprendimos de eso, de que en una lista de 26 un jugador o dos pueden ser más que importantes, y por eso hasta el final esperamos.
0: Mientras tanto, en Córdoba, el cielo algo nublado, la temperatura 20 grados, humedad 51%, hora 14:40.
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0: Fe, no te hagas el loco con las chicas en el gimnasio. Mirá que la semana que viene se viene muy fresca, te van a hacer dormir afuera.
1: Se viene la semana fresca, tenés cuidado. Ahí va. Oh, mucha gente, tengo dos amigas, Pepe.
2: Sí.
1: Viven en zona sur.
2: Sí.
1: Me dice, ¿a dónde va Pepe? Quiero ir a verlo.
3: ¿Qué estás haciendo?
1: Lo que pasa es que vos, como que ellos quieren ver tu rutina.
2: Sí, ¿cómo
1: pero
2: no?
1: Sos cambiante en los horarios. Cambiante, acelero.
2: Voy buscando. Voy buscando.
1: ¿Dónde estacionar?
2: Claro, exactamente. Pero ese, me pone esa música, Alejandro.
1: Vos en tus auriculares.
2: Sí.
1: Este es el tema que te compete.
2: Sí.
1: A ver, Ale.
2: Y ahí va.
0: Pepe, no te hagas el loco con el
4: viejo gato.
2: ¿Por qué? No. Yo voy tranqui.
3: Mentira, Pepe.
2: No me lo voy a tomar. Ayer hubo fotos y esas cosas.
1: ¿Fotos? Ayer hubo fotos. Alejandro, ¿quién las fotos que para promocionar el gym?
2: No. La chica me dijo, crecí con vos, me dijo.
5: Y sí,
2: crecí con. Bueno,
5: ¿cuántos años tenía? 20.
2: Sí, por eso crecí con.
5: 20 años.
2: 23, creo que tenía.
1: ¿Hiciste selfie? Selfie.
2: No,
1: selfie.
2: Con la. Exacto.
1: Selfie.
2: Claro. La profe Vero y la chica y sacamos una fotito, sí.
5: Mi amor. Fui, mi amor.
2: No.
1: ¿La edad de la chica?
2: 23.
1: Ah, 23.
2: Sí.
5: Gato.
2: La otra es un poquito más grande, pero 20. Nada.
1: Te saca la foto y que.
2: Sí.
1: ¿Pinta charla o
2: sí.
1: Se corta ahí?
2: Pero ahí me. No, pero esa chica no, 23 años. Pero me interrumpen la rutina, ese es el problema.
1: Claro.
2: Y pues estoy haciendo la rutina y.
1: Para otro. Cuando terminas la rutina, ahí haces un.
2: Ahí haces un parate. Empiezo a caminar en círculo.
1: Atención, ¿cómo es? Terminaste tu rutina y ¿qué le das?
2: Empiezo a caminar en círculo.
1: Haces la ropa.
2: Por todo el gimnasio.
1: La puti vuelta.
2: Es cardio.
1: La famosa puti vuelta.
4: Eso es cardio, sí. Es cardio.
1: Ahí va.
2: Si me preguntan algo, no, estoy haciendo el relax después de las
1: ¿y
2: series.
1: Ahí, y cuando cruzas ahí.
2: Sí. ¿Cuántas hiciste de estas?
1: ¿Sos de esos que en el gimnasio?
4: Hola.
1: Te ven y aunque no te hacen saludar nunca, disculpa. Estás haciendo mal el ejercicio.
5: Ah,
1: sí. Son de.
5: Ay,
1: sí.
5: Qué pesado.
2: Sí.
1: Son de.
2: No, pero es.
5: No, pesado porque. Vos ves el cuerpo del que te está.
1: Sí, por lo general está hecho percha.
5: No, pero
1: no, dice,
5: si
1: disculpa,
5: alguien te aconseja, vos le mirás
1: no te
5: el lomo.
1: Claro.
5: Si un lomazo le das bola. Ahora,
1: claro.
5: Si es este.
2: Sí.
5: Este escracho.
2: Tal cual.
1: Y vos le tirás y le decís, disculpa, estás haciendo mal el ejercicio.
2: Sí.
1: ¿Y cómo
2: yo
1: haces
2: te lo
1: eso?
2: Enseño. Vení a mi banco o a mi.
1: No le sale la terminología.
2: Bueno. Venía mi cosa,
5: pre de banca.
2: Venía acá y yo te enseño cómo se hace. Y ahí voy. Sac. ¿Entendés?
5: ¿Qué es el sac?
1: El pre
5: sac,
1: de banca
5: sac.
1: Es el ejercicio.
2: Claro.
1: Ah, la banca. Es donde apoyas tu cuerpo. Tu
5: sí,
1: columna.
5: Las mancuernas, ¿las prestás vos?
2: Esas me las cambian. Las mancuernas me las van cambiando.
5: ¿De cuántos kilos? Cada una.
2: No, más o menos, no. Las mancuernas, perdón, creí que no me confundí. De 5 kilos, uso de 5.
5: Ay, poquito.
2: Sí,
1: está haciendo 5,
2: sí. 5. Probé la de 10.
1: Repetición, poco peso, mucha repetición.
2: Sí, voy a decir, hacia la izquierda, hacia la derecha.
1: No, es radio esto, Pepe, vos decías así, no sabés qué.
2: Estoy parado, voy con el brazo derecho hacia abajo.
1: Ahí va.
2: Brazo izquierdo hacia abajo y levanto.
5: Te va a dar
1: ya te hiciste,
5: bien.
1: Te compraste los guantes. Antes le decíamos mitones.
2: Sí,
1: los que no tienen dedo.
2: Exactamente, como lo de ciclistas, así.
1: Ahí va.
2: Sí, los tengo.
1: ¿Tenés un pollito,
2: sí,
1: viejo? A ver, dame la mano.
2: Mirá.
1: Dame la mano.
2: No, mirá.
5: Te salían pollas. Ay, callo, tenés.
1: Ya tiene callo en la mano. ¿Por qué no
2: yo
1: me
2: llevo
1: la mano?
2: Porque
1: salieron una sola.
2: Sí, bueno. Llevo la botellita de agua, llevo la toallita.
5: La toallita
2: sí. No, y además, porque siempre se. No sé por qué, pero empecé a transpirar mucho ahí. Y me llevo una vinchita.
1: No.
5: Sí.
1: Vos
5: no.
1: Te pones vincha.
2: Para que no me caiga la transpiración sobre los ojos. ¿Viste?
1: La vincha de toalla.
2: Claro, sí, porque te arde, si no.
1: No.
2: Sí.
6: Pepe, ¿usás anteojos negros para esconder tu mirada
4: sí.
6: Adentro del gimnasio?
4: Y después se pone a relojear nalgas.
2: Sí, todavía no lo he hecho eso, pero tenés razón. Sí, voy a empezar a usar lentes de color oscuro.
1: Ojo bien,
2: marrón.
1: Ojo
2: sí.
1: Bien
5: ojo
1: alerta.
5: En alerta.
1: Ojo
6: viejo viagrero, la única bueno, rutina que viagrero. Puede hacer este viejo
1: no.
6: Es la de levantarse dos veces a la noche.
1: Envidia, mía, envidia. ¿Cómo se llama tu gimnasio, Pepe?
2: Toxic.
5: No se puede llamar Toxic.
1: Es un hijo
5: aprobado.
1: De puta. Pero bueno. No, en serio, está yendo, yo lo noto como otro caminar.
2: Sí. Y me me esmero en caminar bien cuando hago el círculo, ¿viste?
1: ¿Y usás la calza esa que te trajo bebé?
2: La,
1: ¿con culito?
2: Sí, pero es verde, está, es verde. Me puse una verde.
5: Ah, ahora cambiaste.
2: Sí.
5: ¿Y di culito también?
2: Con push up.
5: Ah, sí.
7: Buenas tardes. Si ese viejo debe levanta 5 kilos en cada brazo con mancuerna, se le caen los brazos.
1: Está haciendo 5. 5 con mancuerna.
2: Sí, probé de 10 y me fui para atrás, ¿no?
5: Pepe también lleva polainas y calza fluo.
2: Bueno, ahora cuando hizo frío el sábado, que hizo frío,
5: polainas,
2: sí.
5: Lleva.
2: A la mañana temprano.
1: Sí. No, sí.
5: Sí,
2: sí. Sí. Sí.
5: Sí.
1: Bueno, muy lindo todo, Pepe. Gracias.
8: Hola, Mario, equipo. Buen día. Una consulta.
1: Sí, ¿cómo
8: el activo
1: no?
8: ¿Ya se peleó?
1: ¿Quién?
8: ¿Ya? Una duda que tengo nada más, como para saber. Gracias.
1: Pero, ¿cómo se va a pelear? Ayer tuvimos prácticamente todo el programa hablando de Geo, que está de novia, tiene novio. Nada más que tiene, hoy está con más perfil bajo. Ya le dijimos que está tranca. Vamos, por favor, Alejandro, la pausa porque se viene la próxima nota.
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0: a 9 minutos de las 3 de la tarde cuando se viene el varieté. Prepárense, ¿eh? Pero primero, Pepe.
1: Bueno, se acaba de confirmar la fecha del juicio contra Oscar González por la tragedia en las Altas Cumbres. Va a ser el 3 de agosto, o a partir del 3 de agosto, en Villa Dolores. Recordemos que el ex legislador está acusado por el choque fatal ocurrido en 2022, donde murió una docente y dos adolescentes resultaron gravemente heridas, que han tenido obviamente secuelas. Lo cierto es que el juicio oral contra el ex legislador provincial Oscar González va a comenzar el 3 de agosto próximo.
0: Bueno, ninguna esperanza, permítanme, como ciudadano nada más lo quiero expresar, porque nunca me voy a callar de ese caso vergonzoso de González, ninguna esperanza tengo de este juicio. Pero ninguna.
2: Pero se está trabajando.
0: Ninguna expectativa de la justicia. Ninguna. Ninguna. No me interesa si contagio o no contagio a la gente, lo que piensa. Ninguna esperanza. Todo se hizo mal. Todo. Absolutamente todo. Ninguna esperanza en la justicia tengo de este caso. Quería decirlo como ciudadano, no para influir en nadie, simplemente descargar la bronca que me da la injusticia del caso González. El encubrimiento asqueroso que se hizo desde el gobierno provincial por los años de los años. El desastre que produjo a dos familias. Ninguna esperanza tengo del juicio que le van a hacer. Ninguna. Nada más, lo quería decir.
1: Está bien.
0: ¿Sí? Un poquito más liviano y nada más.
1: Recuerdo solamente que está imputado por homicidio culposo agravado y por lesiones culposas agravadas.
0: Bla, bla, bla, bla. Adelante, Federico.
3: Sí, Omar, el viernes viaja a Belgrano el plantel rumbo a Santiago del Estero para jugar con Gimnasia y Jujuy por Copa Argentina. Las entradas se venden mañana. 55 loca la Popu, 95 la Platea. La intención de Cielinski es poner los titulares. ¿Por qué? Porque celebren justamente el título. Si hay pasillo o alguna ceremonia, que esté justamente aquellos que han logrado la epopeya. ¿Alguno habrá quedado un poco herido después de los festejos? Vaya a saber, por la intención de que jueguen la mayoría de titulares. Sí. Un Belgrano que está bastante entonado, no tendría ninguna baja de consideración, pero sí, por ahora el ritmo de entrada no ha sido tanto. A ver, si bien no empezó la venta, y bajará un poquito el ritmo, pero igualmente bienvenido sea para que los Piratas puedan celebrar el campeonato este sábado, 15:30, Omar, cuando enfrenten a los jujeños en Santiago del Estero.
0: Bueno, Eve.
4: Bueno, hablamos un ratito de los premios Gardel, de lo que fue anoche, sí. la gran entrega, con una noche plagada de ganadores, sobre todo Milo J, que al menos 13 veces subió a recibir estatuillas. Se celebraron en el Teatro Coliseo con grandes figuras de la música nacional. Como te decía, el gran ganador de la noche fue Milo J, con uno de los premios fue por Niño y con La Vida Era Más Corta, los discos, ¿no? Charly García y Sting ganaron como mejor canción de rock y mejor colaboración con In The City. Lali junto con Miranda se quedaron con mejor canción pop por Mejor Que Vos.
0: Ahí está, ahí es cuando yo creo que Milo se incorpora a un montón de gente que no era del palo.
4: Gracias a Fa, ¿no?
0: Gracias a Fa. Escúchenlo.

0: los que nos gusta el folclore, la pucha con el hombre, nos encanta cantarlo. Pero a mí me pasó verlos a mis hijos cantando la pucha de con el hombre, gracias a esto.
1: Es que Milo J es jovencito. En ese momento, cuando fue invitado, tenía 18 nada más.
0: Sí.
1: Y él lo invitan a estas jornadas que hacía hace FA.
0: Sí.
1: Y. No. ¿Cómo?
2: No, FA.
0: No, porque
1: Pepe no le gusta.
0: Un poquito de FA. Respeto. No,
1: es un programa.
0: Es un programa, se llama FA.
1: Y que lo invitaron y lo. Él. Dice que
0: yo no quiero escuchar
1: tanto su abuela como su mamá desde chiquito le hacían escuchar folclore. Entonces, por eso sabe estas canciones. Dice que su incursión en la música parte de él haber escuchado muchos años a Mercedes Sosa. Sí.
0: Y hay una entrevista en donde le preguntan cuál es el tema que más te gusta y es este.
1: Este.
0: La pucha con el hombre.
1: Y de hecho lo hace muy bien, le sale muy bien.

0: hecho, ha acercado muchas generaciones nuevas, jovencitos, a conocer sobre el folclore.
1: Engancha con eso. Lo engancho a tus hijos, a la familia de ella.
0: Los
1: engancho con esa canción para después desembocar lo otro que hace.
2: La boludez que decís.
1: Sí.
2: La boludez que decís. Sí, a partir de eso, mis hijos empezaron a ver las versiones. Las versiones que
1: buscan.
2: Bueno, estoy escuchando. Voy a hablar
0: no te
2: con Pepe.
0: Escuchar.
2: Sí, no quiero hablar con Pepe.
1: Bueno, escuchá, eso.
2: Sí. Decime si. Me encanta.
0: Río abajo. ¿No te gusta?
3: A flor de agua,
1: qué triste, voy ¿qué? ¿Cómo canta?
2: Vos sos triste.
0: Él canta. Es verdad, él canta otro género, pero. Cuando incursionó y cuando se metió y cuando mostró lo que sabe hacer con folclore,
2: se abrió mucho.
1: ¿Por qué le dieron el premio? ¿Por esta canción o por lo que hace?
0: Premios, bueno, porque incluso 13 estatuillas se lleva él y dentro de él.
2: Pues en serio las ganas que

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1: Bueno, te nombro otros ganadores. Catriel y Paco Moroso ganaron mejor canción pop rock.
2: Paco
1: y mejor
2: Moroso y
1: canción en... Bueno, vas a criticar todo, no, Pepe. Son premios Gardel.
2: Esta es la decadencia de la música. Estos tipos, escuchar estos tipos.
1: Para Lurra,
3: si vos conocieras, aunque sea como se llama, un tema de cualquier rubro, de cualquier época, yo te escucho, pero vos no tenés idea, pero nada, entonces no se te puede escuchar, Pepe.
2: Está bien.
1: Bueno, Lucra con Miranda triunfaron en cuarteto con Tu Misterioso Alguien.
2: Ahí está, chorean hace 5 años. Y sí. Y sí, hijo, sí.
0: Por el mundo hijo, va de ¿cómo no? Piso.
2: Hijo,
1: bueno, Marilina Bertoldi, Babasónicos y Katsu también estuvieron como artistas destacados en la noche de anoche. Nati Peluso fue una de las primeras ganadoras en categoría Tropical Cumbia con Mal Portada. Muy lindo también, ¿eh? Y los Nocheros recibieron también un Gardel por trayectoria, ¿no? 40 años de trayectoria.
2: Esta chica Bertoldi dijiste, es la...
1: Sí.
2: Tiene que ver con el tema de la peluquería, de la...
3: ¡Pepe! ¡No, no! ¡Termina! ¡No, en serio!
2: ¿En serio?
3: No, no se puede hablar en serio. Frustra.
1: Frustra todos los temas.
3: Pero ya, la próxima que demos una vuelta.
2: Sí.
1: Yo me voy a meter.
3: Exacto.
1: Todos vamos a meter.
3: A Fede, a vos, Eve, te pido. Métanse. Agarra el tema que
4: le contaminó la columna.
3: Contaminas todo, hermano.
2: Discúlpeme, yo de música voy a opinar.
3: ¿Por qué?
2: Porque sí, porque esto no es música, es
3: esto que se dice. No digan que es. ¿Qué es eso? No le digas a Alejandro qué es. Lo acabas de criticar.
1: Yo qué sé.
2: ¿Este quién es? No sé.
3: Vos te das cuenta.
2: Pero no
3: lo
2: sé.
3: Acabas de criticar y no sabes.
2: ¿Cuál es?
3: No te voy a decir.
2: Lo acabas de todo, a todo lo que pasó, a todo lo que le dieron premio.
3: Bueno, ¿cuál es
2: el Paco
3: este?
2: Amoroso y Catriel.
1: El Paco Amoroso.
2: No tengo idea de dónde estoy ni qué te
1: El Paco clavó.
3: Ya está, Ener. Vamos al Mitre Informa. Ay, primero, es hora. Y pone la pucha con el hombre un poquito más. Te puedo molestar, me gusta molestar. Vamos a ir con un poquito de la pucha con el hombre. Esta versión hermosa, linda, divina que hizo ahí está.
0: Pero mientras el hombre.
3: Y nos vamos al Mitre Informa primero. Y ya se viene el varieté.

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2: En hora 15, 3 minutos, el cielo algo nublado. En la ciudad de Córdoba, la temperatura 20 grados 2 décimas, humedad 50%. Desesperada búsqueda de Agostina. Lo reiteramos, el fiscal Garzón se reunió con los padres del adolescente. El informe de un móvil Mitre.
3: Desesperada búsqueda de Agostina Vega, la adolescente de 14 años desaparecida desde el sábado pasado. Hasta hace instantes el fiscal Raúl Garzón estuvo reunido con los padres en la fiscalía para informarles el curso de la investigación y sobre todo tener detalles de cómo fueron las últimas horas en el cual tuvieron contacto con Agostina y cómo era la relación con ellos. Hay 19 allanamientos que se están llevando adelante en el transcurso del día por orden del fiscal Raúl Garzón. Recordemos que hay una sola persona detenida, se trata de Claudio Gabriel Barrielier, de 33 años, con antecedentes penales, imputado de privación ilegítima de la libertad y con la detención que ordenó el fiscal Raúl Garzón. Es el principal sospechoso de la desaparición de Agostina Vega. Mariano Nievas, Mitre Informa Primero.
2: Por su parte, la abogada del padre de Agostina, Fernanda Alanís, afirmó que existe un mensaje de WhatsApp donde la adolescente avisa a sus amigas que se iba a reunir con el único detenido.
4: Tenemos conocimiento por parte de la abuela que le habría mandado un audio a una amiga informándole que se iba a encontrar con esta persona. Y eso fue lo último que se supo de ella. Como también es real esto que ustedes manifiestan, que le habría comentado al remisero que la trasladó hacia el encuentro con esta persona, que iba a reunirse con él para darle una sorpresa a su mamá. Por eso nosotros insistimos, creemos y tenemos casi la certeza de que la ha llevado engañada y la ha manipulado.
2: El gobierno nacional se reúne con la Cámara Empresarial de Autotransporte. Ocurre luego del anuncio de la quita de subsidios en pasajes de micro para personas con discapacidad. Otro móvil Mitre. Bebé.
5: Tras definir la quita de subsidios en los pasajes de micro para las personas con discapacidad, el gobierno recibe a las cámaras empresarias de autotransporte. A partir de la resolución, serán las empresas de larga distancia las que deban absorber el costo del beneficio. Se reúnen ahora en el Ministerio de Transporte. Luciano Fusaro, titular de la Asociación de Empresarios de Transporte Automotor, al ingresar a este encuentro habló con Mitre.
6: Nuestra idea es tener conversaciones para entender mejor el alcance de la norma, cómo se para las empresas de larga frente a los consumidores y frente a este marco normativo. Obviamente no tenemos una postura tomada porque tenemos que estudiarlo más, por eso nos vamos a juntar con los equipos técnicos de Secretaría para entender mejor las implicancias, lo vamos a evaluar con los afiliados. Y lo que yo creo, probablemente, como las gratuidades van a continuar, lo que yo estimo que va a terminar ocurriendo es que la tarifa en general que se paga entre el resto de los consumidores va a terminar absorbiendo ese costo. Me imagino que va a ser algo así la solución.
7: ¿Las empresas Fusaro se van a hacer efectivamente cargo de esa gratuidad del pasaje para este grupo poblacional?
6: Y en la medida que la norma lo establezca, sí, digamos, nosotros tenemos que, todo servicio regulado está obligado a cumplir las normas vigente.
2: Rodrigo Jorge, Mitre Informa Primero. El cielo algo nublado en la ciudad de Córdoba, la temperatura 20 grados 2 décimas, humedad 50%, hora 15, 7 minutos.
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10: Hola.
11: ¿Eh? Miércoles.
10: miércoles de sorteo.
11: ¿Qué tal? Bien, Paola, siempre todo muy organizadito, ¿eh? Muy buenas tardes para todos. Qué lindo que es miércoles. ¿Por qué?
12: Porque
11: hoy es sorteo. Lo tengo acá en la pauta, mira, lo tengo anotado. Hoy regalamos una batería Placord. No se lo pierdan, deja de hacer ruido con el micrófono.
13: ¿Cómo querés que lo corra el micrófono, mi alma?
11: Bueno, así, es el estado que le da el gimnasio. Entonces está más desafiante. Bueno, muy bien, muy buenas tardes. ¿Qué tal?
12: ¿Qué tal? Paola, muy buenas tardes. Bien, muy
11: ¿A
12: bien.
11: ¿A quién saludamos hoy?
12: Lau Butori dice: hola, Pao, ¿cómo estás,
11: hola,
12: Lau?
11: Saludala.
12: Livia, Gustavo.
14: Hola, Livia.
12: Hola, Lau, ¿cómo va?
11: Muy bien.
12: También Guillermo.
11: Hola, Guillermo.
12: Silvilat.
11: Silvilat.
12: Pablo Pirata dice: ahí está,
11: Pablo,
12: claro,
11: querido,
12: porque es muy
11: felicidades, Pablo.
12: Mirta,
11: bueno,
12: Susana. Look at me, Showroom. Rock Clavijo, Croqueta, Aníbal.
11: Listo,
12: Fede, Matías, Alonso, Carolina, Fede,
11: pues
12: Gaby. Hola, sí, Fede, dice.
11: Y hace ruido.
12: Ah, hola, Fede.
11: Adivinen a dónde vamos.
13: Fede.
11: Adivinen.
13: Fede. Hay mucho Fede.
10: La novia.
11: ¿A dónde?
13: Federico Helic, no Fede.
10: Londres.
13: No, pero me peleé la geo.
10: Argentina.
13: Me peleé la geo.
11: Ay, Dios mío.
13: No,
11: adivinen a dónde vamos.
10: Argentina.
11: No.
10: Londres.
11: No.
10: Brasil. Colombia, Brasil.
11: No. Mira, le voy a dar una mano.
10: Los Ángeles.
11: Adivinen a dónde vamos, Geo.
4: A Italia.
10: Italia.
12: ¿Por qué gritaba?
13: Francesco.
12: ¿Por qué están todos locos en este país?
11: Bueno, vamos a ir a Italia. Vamos a ir a Roma.
13: ¿Y Aroma?
11: Aroma.
10: Aroma.
11: Asociación Libre. Dice. Dos personas. Que, bueno, se invitan, van a tomar un café.
13: Hombre,
11: al
13: mujer.
11: Bon que bon.
13: Hombre y mujer.
11: Oh,
13: Hombre y mujer, digo.
11: No, dos hombres. Ahí está. Me diste el pie justo. Dos hombres, listo, no me importa. ¿Por qué tiene que ser hombre y
13: pero
11: mujer?
13: Usted
11: hubiese quedado callado. Sí. Queda en pareja y cada uno lo arma como quiere. Bueno, y está en el bon que bon. Y estaban ahí tomando.
4: Dice:
11: tomamos, ¿qué quiere? Un Aperol. Y el otro: a mí tráeme un gin tonic. Y empiezo a estar 2 de la mañana. Y tome otra. Y dale, Ginebra. Ya no era, viste. Empieza con Aperol y termina. Ginebra, tráeme 2 8, hermano. ¡Puah! Y dice: estoy como una papa. Caliente. Y vos, mi negra, yo también. Dice: no podemos manejar, no. Tomemos un Uber, tomemos un taxi. Viste que hay una parada de taxi ahí en el bonquebón.
13: Sí.
11: Se suben a un taxi. Dice: hoy, don taxista, estamos como una papa, los dos hirviendo.
10: Ya está.
11: Sí, estamos como una papa, los dos hirviendo. Llévenos a algún lugar lindo para, usted sabe qué.
10: ¿Este?
11: Sí.
10: Y sí. Sí,
11: Eduardo le pegó,
10: sí.
11: Dice: llévenos a un lugar.
15: Sí.
11: Bueno, y agarró el camino al aeropuerto.
10: Sí, claro, sí, listo, ya está.
11: Excelente, Geo, le acabo de pegar. No doy más ayuda.
10: Rafaela Carrá.
11: No, pero chicos.
13: Para ti,
11: sí, para el lado del aeropuerto y la música viene de Roma.
15: Pepe.
11: Facilísimo.
4: Laura Pausini.
11: Exactamente.
13: ¿Le adivinaron? Te ganó la Geo.
11: Bien, excelente. Federico y Geo, primero Geo.
13: Tomá, Geo.
11: No, Geo, mucho antes que vos.
13: Oh.
11: Adelante. Facilísimo, Pepe. Claro, lo que pasa es que Pepe no fue nunca. No, al otro, no lo conoce. Menos. Nunca fue el bonquebón y nunca lo. Nunca fue. Nunca. ¿Qué hay en el camino del aeropuerto,
10: ¿qué hay?
11: Pepe?
13: Hay unas luces que
11: Ahí va.
10: Tarquino.
11: Ahí va.
13: Tarquino también.
11: Bueno, pero eso es otra cosa.
13: Central de carne, está.
11: Sí, pero.
16: Totalmente de acuerdo con el juicio.
11: No.
17: Es fácil. Eros Ramazzotti.
11: Señoras y señores.
10: Ramazzotti es el
11: escribano,
10: chicos.
16: Ramazzotti.
11: Hoy. Eros Ramazzotti.

0: Ya está Omar, que es tarde. Ero Ramazzotti.
1: Ramazzotti.
2: Francesco Totti, el pariente de hoy.
1: No, pero ¿saben qué? Me acaba de contar Geo que se reconocen. Porque tienen más o menos la misma edad. Eros tiene 62 y Francesco tiene 60, me dijiste.
3: Son amici.
1: ¿Son amici?
3: Sí.
1: Pero porque lo, él nació ahí.
3: ¿Quién, Eros? ¿Cómo? Eros, sí, nació ahí, Eros. Ah, vos decís Francesco.
1: Sí.
3: Sí, nació ahí en Roma, en Cinecittà. No, ¿cómo
4: Cinecittà?
3: Cinecittà es un... Es
4: estudio.
3: Un estudio de cine, Omar. Vos querés decir...
1: No, creo que Cinecittà es un pueblito que está ahí cerca.
3: No, Cinecittà son estudios de cine.
1: ¿Cómo no?
3: A mí me venía a decir que soy...
4: Un complejo de estudios de cine.
3: Conozco cosas italianas, bueno, digamos. Ahora.
1: Y ahí nació él. ¿Eh?
3: Claro, sí.
1: Claro.
3: Por eso se conocen.
1: Una ciudad, es una ciudad cine. Cinecittà,
3: no sé,
1: es una ciudad
3: decirte,
1: cine.
3: Omar,
1: bueno, no me discutan, le estoy diciendo una ciudad cine, un complejo donde hay estudio de televisión, hay cine, pero vive gente ahí.
3: Mira.
4: Sí, está bien, está bien. Pero Cinecittà son los estudios de televisión.
1: ¿Qué quiere decir
4: cine? Ciudad de cine.
1: Bueno, mi amor. Pero ahí vive gente, vos tenés que entenderlo.
4: Sí, el aguatero, los que están al lado.
3: Ahí
4: sí,
3: vive gente chica.
4: ¿Eh? Sí, un aguatero, sí, vive dos o tres personas, sí.
3: Todo tenés que meter muy, la cuchara.
1: Es muy difícil vivir así.
5: Fácil, Rafael Acarra, 4, 5, 6, que están los tragos.
1: Perfecto. Bueno, contame algo de Ramazzotti. Por ejemplo, ¿dónde nació Eros Ramazzotti?
4: En una ciudad que se llama Cinecittà.
1: ¿Te das cuenta que es pelotudo? ¿Viste? ¿Te das cuenta que en serio dan ganas de matarlo? ¿Dónde ahí nació? ¿Dónde nació? Contame.
4: En Roma.
1: No, no, pero el lugar. ¿Cómo se llama?
4: Cinecittà. Cinecittà.
3: Chivitati.
1: ¿No era que no vivía nadie ahí?
4: No, Chivitati, no. ¿Qué?
1: ¿No era que no vivía nadie ahí?
4: Alrededor vive.
3: Dale, Omar, ¿cuánto amor me das? Dice Claudia, Río Tercero.
1: Un beso, un beso.
4: Porque el subrayado nombre...
3: Felicitaciones, Geo.
4: Su verdadero nombre es Eros Luciano Walter Ramazzotti Molina. ¿Y por qué
1: Molina
4: le pusieron...? Sí, Molina. ¿Y por qué le pusieron Eros? Porque sus papás se lo pusieron el nombre en honor al dios del amor.
6: Claro, ¿de qué mitología?
3: Griega, Eros.
1: De la lujuria.
4: Claro. Lujuria. Sí, de la orgía.
1: ¿Eh?
4: La orgía, todo, sí.
1: ¿Cómo la orgía?
4: Sí. En la época romana, sí. Griega y romana,
1: griego,
4: sí.
1: Pero es griego, no es romano.
4: Griego y romano. Greco-romana. Greco-romana. ¿Sí?
1: No se puede. Hoy está...
2: ¡Qué mocazo!
1: Infumable.
2: Inflexible.
4: Bueno, ya está.
1: Los dioses griegos son unos, los dioses romanos
4: sí,
1: son
4: sí, claro, otros. Son dioses distintos.
1: Ahí va.
4: Gente que idolatra a un dios que es griego o un dios que es romano.
1: Ahí va.
4: Claro, exactamente.
1: ¿Y Eros es...?

0: explicando la historia de China y Chita, porque el señor está obsesionado en demostrar que estoy equivocado. Cinecittà es una ciudad que creó Benito Mussolini en la década del 30. ¿Por qué la creó? Porque él quería que todo el cine, todo el contenido del cine y la televisión, y creo que también de la radio, estuviera en un solo lugar. Así él lo controlaba todo. Así nace la ciudad cine. Mucha gente desde el 36 comenzó a vivir ahí, porque se hicieron casas de verdad. Más allá de que era una imitación de lo que es Hollywood, esos lugares que tiene
1: Universal
0: o los estudios Universal, exactamente todo eso. Pero ahí dentro también vivió gente. Se dice que Eros Ramazzotti, si vos buscas la familia, ¿qué hacía el padre, qué hacía la madre?
1: Constructor era el padre.
0: Exacto. Sí, ellos claro. Construyeron gran parte de ese lugar y se hicieron una casita.
1: Tu mamá quedó ahí embarazada.
0: Claro. Pero él nació ahí.
1: Claro, claro.
0: Embarazada, sí, sí. Pasaron 9 meses.
1: Sí.

0: sono italiano, veramente italiano. Claro. Tu sei uno sporco.
1: Perché mamma? Sporco. Mi gatto ladra.
2: Anche perché devi mettere una mano, andala. Escucha.
3: Otra no puede haber.
2: Ahí va. Bien, chicos,
3: si no existe, me la inventaré.
2: Muy bien.
4: Pero llamazo, tío Omar.
2: Excelente.
4: No puede haber.
5: Cabezón, Ero Ramazzotti, ¿por qué no lo hace canta el Pepe en italiano? O que se traduzca una canción de...
0: No, Sancho.
5: Ero, a ver qué pasa.
2: Oh, este, questa canzonetta.
0: Sí, sí.
2: Se llama Cosas de la Vida.
0: No. Cosas de la Vita.
2: Ahí va. Viste que te dice, no. A presentar ahora, señores y señores, vamos a escuchar Cosas de la Vida con Ero Ramazzotti.
0: Per tutti voi, Cosas de la Vita. Eros Ramazzotti.
2: Ramazzotti. Llévenselo en cana un día, por favor, que te vengan a buscar y que te lleven.

0: Nicola Di Bari, Omar, Nicola Di Bari, io sono l'ultimo romántico. Sí, hermano, Nicola Di Bari, vamos, Nicola.
1: Hola chicos, buenas tardes Omar, saludos para todos. Te cuento que ayer envié un audio respecto a Geo y decía que Alicia y yo, ella con 55 y yo para los 73, estamos hace 15 años juntos, hiper enamorados y soñamos muy juntitos y viajamos a todos lados juntos, dice Ramón.
2: Anoche
1: Ramón
2: charlé,
1: está comiendo un colágeno, claro, si 73 y 55.
2: Claro, porque Francesco tiene 60.
1: Pero está re bueno, Francesco.
2: Sí, bien, mucha facha. Resulta que, espérame un segundo, para que seguir tapándole la boca a Pepe, cuando termina la Segunda Guerra Mundial, Roma había quedado destruida.
3: Claro.
2: Miles de personas se fueron a vivir a Chinechitá. Miles de niños nacieron en Chinechitá.
3: Bueno, a propósito de
2: niños,
3: eso.
2: Niños, niñas y niñas.
3: A propósito de eso.
2: No, digo, entonces estoy esperando que me pidas disculpas.
3: No, para nada, jamás.
2: Bien.
3: Jamás va a salir una, de mi boca. Perfecto. Una palabra que sea de pedir disculpa. Pero te voy a decir más.
2: Muestra más el nivel zaparrastroso que
3: sí, tiene. Sí, sí, sí.
2: Compañerismo.
3: Y lo tu, no, no, no. Lo tuyo es una tosudez inexcusable. Pero voy a decirte algo más.
2: Dime, dime.
3: Sí, sí, sí. Es Rodolfo, este pariente Rodolfo de acá. Sí, vos sabías que cuando él se cría ahí en ese barrio, en el barrio Chinechitá,
2: sí,
3: ¿sí? Sí, con los amigos, él participó como extra en varias películas. Ajá. Claro, está el papá todo el día ahí pintando, haciendo cosas, y dice, che, ¿querés? Y participaba. Pero él comienza a estudiar contabilidad. Nada que ver con la música, contabilidad. Pero la trágica muerte de su compañero de escritorio hace que deje. Un accidente automovilístico terrible, el compañero.
2: Sí, buscó, encontró un tumor, pero el compañero de Ramazzotti cuando era chico.
3: Cuando era chico, compañero de escritorio. Y lo hace replantear la vida y lo impulsa a dejar los estudios para incursionar ahí en la música. Mira. Por ese accidente automovilístico que mata al amigo, él le hace cambiar la vida.
2: Para le presenta Fuego en el Fuego.
3: Foco
2: en el
3: Foco. Foco en el

0: Aero fantástico, ponen las versiones cantadas en italiano, así se tiene que escuchar Aero. Mirá. Y cuando vino acá la Orfeo, no la tenía en el repertorio y la canto a capela con el público. Sí, te dejo un aplauso.
1: No sabía eso.
2: Veramente.
1: ¿Vos fuiste?
2: Yo he estado lindo. Sí, veramente.
1: ¿La pasaste bien?
2: Bellísimo.
1: Dice que la pasó bien.
2: Me ha recontado.
1: ¿Quién fuiste?
2: Una señora.
1: Con una señora.
2: Me ha recontado que Luis.
1: Se acordó que.
2: Que Luis habitaba un barrio, un cuartier que se llamaba Chinechita.
1: ¡Oh! Sos un caradura. El tipo estuvo hurgando, está buscando en algún lugar que el tipo me pueda discutir. Hasta refugiados judíos vivieron en Chinechita.
2: Claro. Claro.
1: Qué hijo de puta que sos.
3: Buenas tardes, equipo de genios. Fuego en el fuego de Eros.
1: Un abrazo. ¿Todo bien? Sí, señor.
2: De paso, nos está escuchando de paso Julián también, así que le mandamos.
1: Y mándenle un abrazo a Martín de la Colina, amigo querido, que cumple años. Martín, feliz cumple, Martín. ¿Qué?
2: No, Juliancito, nuestro querido ex compañero.
1: ¿Qué Julián?
2: No me acuerdo el apellido.
4: Justo
2: no me acuerdo.
1: ¿Quién? No me acuerdo.
2: No, yo tampoco. Pero Julián.
5: Julián. Sí.
1: Acá en el programa hubo un Julián.
2: Sí, pasó por aquí.
4: Pero.
5: ¿No?
4: Pero. Datazo, Omar. Datazo tengo.
1: Atención.
4: Ídolo de Lionel Messi, Ramazzotti. Lo fue a ver, mirá, era Ramazzotti.
1: Ramazzotti.
4: Lo fue a ver, mirá, el entrenamiento de Barcelona. Y en su cuenta de Instagram, Messi puso: un gusto conocerte, ídolo. Así que imagínate, en el 2016 fue el entrenamiento de Barcelona. Y una foto con Eros Ramazzotti, que es hincha de Juventus y de Argentina. Le regalaron una remera de Racing Club de Avellaneda. Pero jugaba de extremo izquierdo, pero no llegó a primera.
1: Este es para mí uno de los temas más lindos.
6: Me gustaría recordarte así.
1: Una emoción para siempre.

0: ¿Cómo sigue la novela entre el Ageo y el novio?
1: Pero, chicos, ¿qué? Ayer contamos absolutamente todo. No puede el Ageo estar actualizando todo. Yo lo único que sé es que fueron hoy a una agencia de turismo. Ajá. Porque para sacarle el pasaje para regresar.
2: Ah,
1: porque ya regresa. Francesco se vuelve para su casa. ¿Cómo se dice eso, Pepe?
3: Retorna a casa.
1: Retorna. La Geo puede hablar de esa parte de que ritorni Francesco. Ritorni. Está de mala onda. Ya está de mala onda.
2: Se debe haber peleado.
3: Capaz que pasó algo, ¿sí?
1: Simplemente, que nada, me contabas que estabas buscando el boleto de regreso, que ya se vuelve. Tiene que volver.
4: Sí, sí, tiene que volver a... Viste que él es pescador. Te conté ayer que es pescador.
1: Sí.
4: No, Alejandro, ¿cómo es pecador? Esperemos que no.
1: Escucha.
3: ¿Cometieron pecado anoche?
1: Basta, Pepe. No entres por esa parte porque es lo que no hay que meterse.
4: Pero él tiene su empresita de pesca, digamos.
1: Empresita.
4: Sí.
1: Y vive en la costa amalfita.
4: Y entonces...
1: Escucha. Y ya se vuelve.
4: Tiene que volverse, sí, sí, sí.
1: Un pasaje, ¿no? Uno. Di ritorni. ¿Uno o due?
4: No, uno. Yo tengo que laburar, ¿qué te pasa?
1: Bien, pues pregunto. Qué lindo. Y hay otras de las canciones que nos acompañan hoy. Este tema intitulado Dímelo a mí. ¿Cómo se dice dímelo a mí? Adelante, Pepe.
3: No lo sé.
1: No lo sabes.

0: Omar. Me acuerdo ahí en los 90 me compré el Aiwa 990. El primer tema que escuché, Cosas de la Vida.
1: Cosas de la Vida. Sonaba muy lindo el Aiwa.
0: Todavía el Aiwa sigue andando.
1: Tremendo maquinón.
0: Y el Muerte este sigue cantando lo mismo.
1: No, tiene un montón de canciones nuevas. Adelante, Pepe.
2: Pepe sería el constatador de fiambre del Varieté.
1: Exactamente.
2: O sea, él constata que haya un muerto en cada episodio.
1: Exactamente. A propósito, tal cual.
3: 1982. Primer disco. Espera un cachito. Primer disco de Eros. Se llama A un amigo.
1: ¿Cómo se dice en italiano a un amigo?
3: Ad un amico. Ad un amico.
1: Así separado como lo hace,
3: sí,
1: vos, que
3: ad un amigo.
1: Si fue un Massinger, sí, hablando.
3: Es como un himno para un amigo.
1: Un himno para un...
3: ¿Por qué él hace esa canción?
1: Porque
3: para honrarlo a Ivano de Marco.
4: Es el hombre que habla con comas.
3: Y dos amigos de la adolescencia con quien había hecho un grupo musical.
1: Qué bueno.
3: Se llamaba Santana, o sea, y Santana se llamaba. El grupo,
1: sí,
3: y Santana.
1: Sí.
3: Y falleció prácticamente cuando era muy joven.
1: Se le murió todo el mundo,
3: sí,
1: este guaso.
3: En un accidente de auto. Y el otro por una enfermedad. Entonces, Ivano y Marco.
1: Es un hijo de Dios. ¿Por qué así?
3: Eran su...
4: El Pepe Ravalli.
1: Se quedó sin amigo.
3: Sí. Ah. Uno fue el compañero de escritorio.
1: Todo.
3: Ah. O sea, pero de ahí surgió un tema musical.
1: Como talleres, así, sí, meado por un dinosaurio.
3: ¿Qué va a ser?
1: La cosa más bella.

0: Por favor, que Pepe no hable más en italiano. Un respeto a la comunidad italiana, gracias.
1: Gracias.
2: Malas situaciones.
1: Ahí va.
2: Que sufrimos con Omar.
1: ¿Por qué?
2: Los oyentes y la mesa ya no lo aguanta más.
3: Qué lindo, ¿eh?
2: Por favor, Pepe, no nos pelees más. Oh, sí. Inhumano, esto no debe ser. Hoy, Pepe, inhumano, no lo aguantaré.
4: Mirá, paren con el chupe.
1: No, pero aparte hay, dicen que hay mucha terapeuta, está full, no tienen turno.
5: No,
1: no hay más lugar.
5: ¿Cómo te quiero, viejo Pepe? No, lo que me río con vos, hermano. Hacelo enojar el cabezón.
1: Pero es que...
5: Hablale en italiano, Pepe, por favor, que te lo pido. Yo la verdad...
4: Ley es un estronzo.
5: El sombrero, ley... amigo, ¿cómo dominar el italiano?
4: Ley es un estronzo.
1: ¿Qué es estronzo?
4: Tróbalo. Chércalo.
1: Chércalo, ¿qué es chércalo?
4: Búscalo, dale.
1: ¿Cómo se escribe?
4: ¿Tú quieres? Tronzo. Con Z.
5: ¿Tú quieres libertad?
1: Tronzo. Trozo.
4: Tronzo.
1: Tronzo. Mierda, pedazo de excremento. ¿Eso me dijiste, Pepe?
5: Dale, huevón.
1: Yo soy hijo de...
5: ¿Sabes? No soy yo.
4: Bueno.
5: Sí.
4: Cuando tenía 8 años. No, pero usted no le han visto la barbilla.
1: Pero no tenés tiempo.
3: No, ya.
4: La barbilla de él, ¿no la han visto cuando
1: no le vimos la barbilla?
4: ¿Que tiene una cicatriz grande?
1: No sé.
4: Lo mordió un perro.
1: Él interrumpió todo. Estamos más atrasadísimos. El hueso que
4: de raza cocker.
1: Era de cocker.
4: Sí, en la cara. Y así le dejó la.
1: Bueno, muy bien. Vamos a cerrar con este hermoso tema intitulado Un ángel como el sol, tú eres. Así nos vamos. Gracias a Eros.
5: No se vayan.

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6: 1:15:39, el cielo algo nublado. En la ciudad de Córdoba, la temperatura 20 grados 2 décimas. Alerta por ébola en Argentina. La CIDE informó que detectó barcos provenientes de regiones afectadas del brote en África y aseguró que se activaron alertas y medidas sanitarias preventivas ante el riesgo de ingreso de la enfermedad a nuestro país. Mientras tanto, México, una de las sedes del Mundial de Fútbol, recomienda reprogramar los viajes hacia ese país organizador. Así lo detalló David Kejenovich, secretario de Salud de México.
7: México recomienda que las personas que hayan permanecido o hayan transitado en los últimos 21 días en la República del Congo, Uganda o Sudán del Sur, reprogramen su viaje para una fecha posterior, una vez que la emergencia de la salud pública de importancia internacional se dé por concluida. La recomendación es que a las personas de esos países fundamentalmente traten de reprogramar sus viajes.
6: Continúa prófuga la funcionaria de Morón, presuntamente acusada de narcotráfico. Luna Ortigosa, de 27 años, alquilaba una propiedad en Castelar donde la Policía Federal halló cocaína y una balanza de precisión. El informe de un móvil Mitre.
8: Sigue prófuga la exdirectora de Políticas de Género del municipio de Morón. Se trata de Luna Ortigosa. En las últimas horas, la Policía Federal realizó múltiples allanamientos en viviendas de la zona de Castelar y Merlo, donde incautaron droga y un arma calibre 22, celulares y dinero en efectivo. El único arrestado, un hombre de 41 años, acusado por comercio y tenencia ilegítima de estupefacientes con fines de comercialización. Mientras la exfuncionaria tiene pedido de captura nacional, recordemos que en mayo la Policía Federal allanó el departamento de Ortigosa en Castelar, donde incautaron 509 gramos de cocaína y fragmentos de marihuana. La causa está a cargo del juzgado de garantía número 1 del Departamento Judicial de Morón, a cargo de la doctora Laura Pinto. Desde Castelar, Jorge Moure, Mitre informa primero.
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6: Fútbol, Copa Sudamericana. A partir de las 19, Racing recibirá Independiente Petrolero de Bolivia. Al mismo horario, Barracas visitará en Brasil a Vasco da Gama, mientras que a las 21:30, River será local ante Blooming de Bolivia, partido que será transmisión de Radio Mitre desde las 21 horas. La Academia y el Guapo ya están eliminados, mientras que el Millonario necesita un empate para asegurarse la cima del Grupo H. Mientras tanto, en Córdoba, el cielo algo nublado, la temperatura 20 grados 2 décimas, humedad 50%, hora 15:42.
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0: Bueno, estamos a 10 minutos de las 4 de la tarde. Sí, Pepe, damos una vuelta.
1: Bueno, voy a recordar
2: Está bien.
1: Bueno.
2: Sí, me molestan algunas compañeras nada más.
1: Bueno, voy a recordar el caso del cura Cruz Viale, porque ha sumado una denuncia de abuso sexual en su contra de una mujer de su familia cuando era una niña. Es un delito que estaría prescripto, pero que la mujer quiere que se investigue para que se conozca la verdad. Se animó a denunciar luego de años de terapia y tras la noticia de la detención del sacerdote, que será juzgado a partir del próximo lunes aquí en Córdoba. Lo cierto es que suma, insisto, está prescripto, pero una nueva denuncia por abuso sexual de parte de este sacerdote, Patricio Cruz Viale.
0: Fede.
3: Habló Scaloni, el técnico.

0: que no estaba bien. Las primeras noticias no son tan malas. Lógicamente que preferiríamos que no le haya pasado nada, así que ahora esperar qué evolución tiene y sobre todo qué le van a hacer nuestro estudio, imagino, y ver si realmente es así como dicen. Lógicamente a todos nos hubiera gustado que llegue sin ningún tipo de problemas, pero bueno, no está siendo así, no solo con él, con la mayoría de jugadores que han tenido problemas todavía no están del todo recuperados, y la meta nuestra hoy es intentar recuperarlo y que llegue lo mejor posible.
1: La palabra de Scaloni, lo van a cuidar de Messi, Omar, ¿eh? Me parece que estos dos amistosos con Islandia,
2: sí,
1: y con
2: a mí
1: Honduras...
2: me parece que no es tanto lo de Messi, que simplemente han hecho todo esto para guardarlo, sí, precisamente.
1: Para preservar, y estos partidos que a lo mejor lleva un compromiso y jugará 10 minutos, claro. Que no tengo que esté desde el arranque contra Islandia y contra Honduras.
3: Eben. Bueno, llega la noche de las lecturas a Córdoba, se va a realizar este 29 de mayo con actividades gratuitas en distintos puntos de la ciudad. Se realizarán lecturas performáticas, ferias de libros, relatos de terror en museos, en teatros y en centros culturales. El Cabildo de Córdoba va a ser el epicentro, va a haber trueque de libros, lecturas a oscuras y asambleas literarias. También van a estar participando el Teatro Comedia, el Cine Club Municipal Hugo del Carril y el Centro Cultural España Córdoba, con propuestas de poesía, de narración, de cine. Habrá actividades también en el Centro Cultural San Vicente, donde se relatarán historias de drama y terror inspiradas en leyendas urbanas cordobesas. Bueno, la jornada busca transformar la lectura en una experiencia colectiva con actividades para todas las edades. Pueden chequear el Instagram para ver cómo se van a ir realizando los días y la hora en cultura.municba.
2: Bueno, como todos los miércoles, queridos amigos, regalamos una batería Placor. Simplemente tenés que atender. Con eso basta y sobra, pero tenés que atender. Así que ya lo estamos llamando.
4: Hola, hola, hola.
2: Alejandro.
4: ¿Omar?
2: No. Hola.
4: Sí. Ramón,
2: querido, siempre me hacen la broma de me poner otro sol. Hola, Ramón, un aplauso para Ramón.
4: Pero, me dijeron una vez, ¿cómo estás? Mejor perjudique, la verdad es que me agradeció la vida.
2: Muy bien.
4: Ya terminé un audio muy largo y ahora te mandé un mensajito porque realmente estoy con la persona más hermosa, muy linda. Yo ya estoy, pero he corrido maratón, he sido docente de la universidad, profesional, pero hoy disfruto algo y eso forja artesanías, mire cómo pasa.
2: Mira.
4: Y me escucho, por supuesto, y escucho los radios de ustedes, de a Eve, a José.
3: Gracias.
4: Bueno, a todos.
2: Ramón,
4: un abrazo grande a los chicos.
2: Te viene el pelo la batería.
4: Pero de 10. Y tengo acotado una sola cosita que me quedó. En la época de la pandemia, vos estuviste muy informado, ¿sí?
2: Sí.
4: Y bueno, yo tenía un amigo, y que gracias a Dios hasta ahora lo tengo, y se me sonó en la garganta. A él lo integraron 4 meses en el Rawson,
2: sí.
4: Y yo me acuerdo que se hizo algo así, como este obsequio que viene. Y bueno, y cuando vos lo dijiste, bueno, le saqué un premio en Agustino, así que mira vos,
2: mira
4: cómo
2: lo
4: voy a correr, digo, ustedes, carajo.
2: Pero muy carajo. Bien, Ramón. Bueno, escuchá, Ramón, ahora en un...
4: Sí.
2: No cortes para que producción te diga cómo haces, tenés que venir a buscar la batería, la tenemos acá, te está esperando.
4: Allá en Canal 12.
2: En Canal 2, exactamente. FAD 3469, ahí te está esperando la batería, que te ha ganado en buena ley. Así que te mando un abrazo grande y que disfrutes. Y a seguir con ese optimismo, ¿eh?
4: Grande. Sí, gracias a Dios. Está bien, estoy adulto mayor, pero no soy un viejo pavote mirando quién pasa.
2: Muy
4: eso,
2: bien.
4: Que tengo una pareja que me tiene cagando.
2: No, muy bien. Como corre. Abrazo, Ramón. Un abrazo.
4: Sí, igualmente, gracias. Gracias por la obsequia. Un abrazo.
2: Un abrazo.
5: Vamos. Dale, Ramón. Chuta más fuerte para ver si mete el gol. Dale, Ramón.
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5: Hora 16, un minuto, el cielo ligeramente nublado en la ciudad de Córdoba, la temperatura 20 grados dos décimas, humedad 52%. La desaparición de Agostina. El fiscal del caso, Raúl Garzón, afirmó que la búsqueda se centra específicamente en la ciudad de Córdoba.
6: Hasta ahora tenemos orientada la búsqueda en la ciudad de Córdoba. Y digo en la ciudad de Córdoba porque a partir de toda la información que se ha recabado, nos ha permitido llegar a la detención de una persona y a trazar una línea de su ubicación en esta ciudad. No obstante, se ha difundido a nivel nacional la búsqueda para recibir los datos que desde todo el país se pudiesen aportar. Está vigente la alerta Sofía, que da una intervención mayor aún a nivel internacional.
5: Mientras la policía allana en estos momentos la casa donde detuvieron al principal acusado, el fiscal Garzón confirmó que el único detenido es la última persona que estuvo en contacto con Agostina.
6: Eso está corroborado, es por ello también que se ha dispuesto su detención. Es el último nexo con el cual está y después una serie de elementos que llevan a sospechar fundadamente de su participación en esta desaparición. En este momento y durante la jornada de hoy se están realizando numerosos procedimientos, pero la causa ya ha llevado al fundamento bastante para ordenar su detención y sospechar su clara intervención en este hecho. La progresividad y el avance de la causa va a incorporando los demás detalles delictivos que puedan existir.
5: Mientras tanto, Melissa, mamá de Agostina, le pidió al acusado que le devuelva a su hija.
7: En algún momento donde esté él detenido, te pido por favor que me devuelvas a mi hija, que tengas piedad, que si la tiene alguien de tu entorno, que no me le hagan daño, devuélvemela, o sea, sé cuenta que es tu hija. Agustín tiene 14 años, él la conoce muy bien, Agustina, ella confió en él, mi hija se fue desabrigada esa noche, 10:30 de la noche, porque ella de haber pensado que iba y volvía, y bueno, no sé qué ha hecho él con mi hija.
5: El cielo ligeramente nublado en la ciudad de Córdoba, la temperatura 20 grados dos décimas, humedad 52%, hora 16, 3 minutos.
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0: buen día, muy buenas tardes. Bienvenida, Eve. Te extrañamos y espero que hayas descansado. Gracias. Y que estés a full como siempre. Un beso.
1: Hiciste un viaje.
2: Sí, fui a Sumampa.
1: No,
2: sí, a Sumampa. Sumampa. Fui a Sumampa. A un festival que se hace ahí del asado y del locro. 8.000 litros de locro y 8.000 kilos de asado.
3: Me alcanzó.
2: Me dio mucha impresión ver que ellos hacen el asado con cuero con la vaca desarmada entera. O sea,
1: sí, con el cuero.
2: Sí,
1: o sea, vos ves la vaca.
2: Ves todos los órganos.
1: Sí,
2: todo.
1: Claro.
2: Eso me dio un poquito de impresión.
1: ¿Pero probaste?
2: No, porque me dio impresión. Sí, comí, pero lo comí sin haberlo visto, sin mirar.
1: Mira, Sumampa. ¿Y qué tal Sumampa?
2: Pueblo chiquito, de 8.000 personas, sí. Poquitas personas.
1: Pero se transforma cuando llega el festival.
2: Se transforma, llegan gente de todo el país y la verdad que es muy interesante. Bueno, es solamente comida, folclore, un poquito. Sí, también se toma un poquito.
1: Pero
2: un poquito
1: mucho.
2: Accidentado, nada más porque.
1: ¡No! ¿Qué te pasó?
2: En un chamamé le erré una zanja y.
1: ¿Te caíste?
2: Caí.
1: Tiene todo el brazo moretoneado. Creo que es la primera localidad cuando pasás el límite con Córdoba.
2: San José de la Dormida. Después de San José de la Dormida.
1: Por eso, San José de la Dormida es Córdoba.
2: Claro.
1: Apenas pasa frontera para el lado de Santiago. ¿Santiago?
2: Santiago.
1: Ahí nomás está Sumampa.
2: Sumampa, que es Santiago del Estero, justamente.
1: Que después viene.
3: Ah, acá está Ojo de Agua.
2: Ojo
1: claro,
2: de Agua.
1: Claro.
3: Ojo de Agua, Sol de Julio y Sumampa.
2: Ahí está.
1: Exactamente.
2: Uh-huh. Claro, Fede, vos.
1: Hay
2: vos
1: una sabes. Canción de Sumampa, ya me voy a acordar cuál es el folclore argentino.
2: Sí.
1: Bueno, muy lindo, entonces.
2: Gente muy linda.
1: Bueno, perfecto.
2: Muy linda, muy piola, muy buena.
4: Dura muchas horas, digo, la fiesta esa.
2: Empieza la noche de los fuegos. Que se hace la noche del 24,
1: sí.
2: Donde todos los los que se presentan, porque hay competencias también, el mejor asador, el mejor locrero, prenden los fuegos, que se llaman así, y pasan toda la noche cocinando y arrancan a las 8 de la mañana a comer locro hasta las 6 de la mañana del 26, digamos, toda la noche.
1: Ahí está.
2: Un tirón largo, pero muy lindo, la verdad que... Bueno. Muy interesante. No te gustó mucho, Pepe.
4: No, sí.
2: ¿Alguna
1: pero no, ¿qué le puede gustar si no le gusta nada en la vida?
3: La crítica le va a encontrar.
4: Mucha joda.
5: Partió del Brasil teniendo más compañía. Otra imagen sagrada que en Luján se quedaría.
1: El Mario Álvarez quiere un abrazo, Marito. Bueno, vive en el norte de Córdoba. Antes vivía. No sé si sigue viviendo allí. Ahí está. Señora de Sumampa. Y hay una que lo cantaban hace muchos años los manceros santiagueños. Soy de Sumampa también.

0: Ahí está, Omar.
1: Muy bien.
2: Es un paisaje de piedras, justamente. Tiene una virgencita muy linda. Apenas entras al pueblo la ves. Pueblo. Que es una. Por lo que entendí, es una virgen que se empacó.
1: ¿Qué sé? ¿Empacó?
2: Creo. Iban dos vírgenes, la imagen de dos vírgenes, que llegaban desde Brasil, tenían que llegar a Buenos Aires, sí. Y en su mampa se rompe la carreta. Entonces, buscan otra carreta, la otra carreta lleva a una de las vírgenes al Luján, y la otra se empacó la carreta, no sé cómo fue, pero se quedó la virgen ahí, no hubo forma de que la trasladaran. Se llama Nuestra Señora de la Consolación.
1: ¿Quién? El caballo, claro.
2: Bueno, se empacó. Burro, caballo, pero dicen que es porque la Virgen se quería quedar ahí.
1: No es que la Virgen se empacó.
2: Bueno.
3: Hay gente que se empaca en serio.
1: Y después soy el corrector de todo.
2: Pero es como que se quiso quedar ahí la Virgen. Pero
1: no es que la Virgen se quiso. Es algo figurativo, claro. ¿Entendés?
3: Bueno, no es como otro.
1: Bueno, ya está. Ese es el de los manceros.
4: Tampoco vi.
1: Este de Andrés. Ya se arregló.
5: Soy de su mampa de allá. Soy yo.
1: Ah, ese es Andrés Chazán. Soy de su mampa. Esa es la orquesta. Él grabó hace muchos años con la orquesta nativa. Así se conocía una orquesta que acompañaba a muchos folcloristas. La orquesta nativa. Grabaciones viejísimas. Bueno, tenemos que hacer cosas. Alejandro, Paola me está mirando con ojos de bronca y odio. ¿Por qué será?
6: Camino de mano gasta de su mampa y de Mailín.
1: Ahí va.
6: Lo han visto pasar llorando. Pobre siento
0: toque. Ahí está, Omar.
6: La telecita. Bailando está sin cesar. Que baile la pobrecita. Siempre por ella el violín llorará.
1: La chacarera del violín que también nombra a su mampa. Bueno, ya está Alejandro.
4: Gabriel.
1: Sí, pero está esperando Buta. Camino.

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2: El desafío de la Ruta 40 que tiene información y ya la tiene Rodolfo Buta. Hola, Rodolfo.
3: ¿Cómo estás, Omar? ¿Qué tal? Muy buenas tardes. Sí, realmente una carrera que está en su meridiano, en la mitad, que acaba de terminar. Hoy estuvimos con la posibilidad de verlos transitar lo que sería nuestro pequeño desierto, que son las dunas del Niwil. Y la verdad, un espectáculo maravilloso, una carrera fantástica que nos está entregando la posibilidad, sobre todo con los Benavides, de poder ver a dos grandes animadores de la carrera. Luciano Benavides haciendo una gran etapa que la termina ganando por tiempo, pero teniendo en cuenta que Daniel Sandler, su compañero de equipo, abría pista. Hoy hay el sistema de bonus, rápidamente te lo cuento, el que viene abriendo pista le entregan, le devuelven tiempo, y por eso es que le ha terminado ganando Daniel Sander. Pero Luciano Benavides ha sido segundo y ya se pone tercero en la general, tratando de descontar, y eso es lo más importante. Y la otra gran noticia es el otro Benavides, que todavía está en carrera, porque los autos arrancaron obviamente más tarde, como sucede habitualmente, las motos siempre arrancan primero. Está haciendo una gran etapa, viene ganando por el momento, y en el punto referencial que nosotros tenemos está ganando la etapa Nasser Al-Attiyah, y se está poniendo también en la pelea por la carrera. Y segundo, igual que ayer, sí, está Kevin Benavides debutando, insistimos, dentro de la categoría máxima de los autos. Recordemos, hace poquito tiempo era piloto de motos, y que en el Dakar solamente hizo una pequeña experiencia con los Challenger. Hoy ya ha subido en Ultimate, y no es un auto oficial, es un equipo privado, el Overdrive. Está haciendo un trabajo realmente fantástico. Así que bueno, hasta recién lo teníamos a Luciano. Íbamos a ver si podíamos hacer algo en vivo, pero bueno, ya se fueron con Edgar Canet, con los pilotos de KTM. Van a descansar porque mañana tienen ya largamente, digamos, dos exigentes etapas, pero la verdad se está viviendo una gran fiesta. La noticia quizás hoy, la no tan buena, fue Carlos Sainz, que, bueno, primero, una que lo hemos subido a nuestras redes, que es la piña de frente entre dos autos, el que venía ganando.
2: Joao de frente. Con, ¿de frente?
3: Sí, de frente. Yo te pido entrar a mi cuenta de Instagram, sí, @ Rodolfo Buta, y lo vas a ver. Sí, venía Joao Ferreira a validar un waypoint, venía abriendo pista él, y evidentemente se pasó. Cuando vuelve, aparece del otro lado de la duna, aparece Lucas Moraes, el brasileño, el piloto oficial de Dacia. Se pegaron de frente, literal, tumba la Toyota, queda sobre las cuatro ruedas, logra seguir, hizo 30 kilómetros y se paró. El Dacia directamente le arrancó en el gol, le arrancó toda la suspensión trasera, sí. Esa es uno de los hechos del día. Y el otro, Carlos Sainz con problemas en la Ford Raptor, ya desistió, volvió al parque de servicio, el Vivac, y seguramente trabajarán para reengancharse. Pero bueno, uno de los grandes animadores, al margen de la carrera.
2: Sí, sí, ahí estoy viendo, tremendo el accidente, tremendo.
3: Sí, la realidad de estas cosas que, bueno, en las dunas suelen pasar, pero no es habitual, y menos entre el que venía ganando y uno de los máximos animadores como es Luca Mora, que es el actual campeón del mundo, ¿no?
2: Exactamente. Bueno, muy bien, ¿qué tenemos para mañana, Rodolfo?
3: Mañana la carrera se larga acá, ya vuelve hacia San Juan. La etapa de mañana va a ser desde San Rafael y hacia San Juan. Sí. Ya deja la zona de dunas, vuelven a los caminos más exigentes de Río Seco, de montaña, y estaremos de vuelta en el San Juan Villicum, y ya la última etapa, que no va a ser un trámite, porque habitualmente la última etapa, la del viernes, suele ser más cortita, esta va a tener también nuestros 300 kilómetros, así que nada está dicho. Lo hablábamos recién con Luciano Benavides, me decía, cuando llegué en el Dakar, faltando un par de etapas, estaba 10 minutos atrás y la terminé ganando por 6 segundos. Bien. No se va a entregar, así que vamos a estar atentos a lo que sucede.
2: Bueno, y adelantar también lo que van a tener el fin de semana, se viene el TC y el TC Pista al Cabalén.
3: Sí, tal cual. Y la vuelta de esta categoría tan folclórica y que, nada, conmueve a cualquier lugar que va. Los cordobeses tienen la posibilidad, después del regreso del año pasado, vamos a estar con el TC en el Autódromo Cabalén, vamos a estar haciendo una cobertura especial. Bueno, el año pasado te tuvimos ahí en la cabina,
2: señor.
3: Que si querés estás invitado como
2: pero
3: si
2: no cómo
3: te vamos
2: no.
3: A trabajar, no te vamos a hacer
2: hay,
3: trabajar.
2: Me parece que hay uno que me quiere hacer trabajar ahí, pero
3: ¿sí?
2: Sí, pero no, ya vamos a ver, no hay ningún problema, vamos a ver si acomodo. Me parece que ahí estoy con el equipo de Motor Total para ver el TC y el TC Pista, que va a estar bueno. Un infierno de gente, va a ser una locura eso, ¿eh?
3: Sí, va a ser una locura como lo ha sido. Evidentemente la experiencia del año pasado seguramente ayudará a que se logre acomodar. Pues, lo complicado, viste lo que es, ¿no? El ingreso.
2: Sí, es eso.
3: La cantidad de gente que va y toda,
2: sí.
3: Y toda junta, pero va a ser una gran fiesta. Así que, nada, vamos a... Yo de acá salgo, ya no sé si me vuelvo viernes o espero que termine, pero bueno, el sábado ya estoy en Córdoba y vamos a estar con la otra cobertura.
2: Claro, porque el sábado ya empieza toda la actividad, ¿no? Clasificación,
3: sí, sí.
2: Y todo.
3: El sábado la clasificación, ¿verdad? Ya el domingo la serie del TC y,
2: sí.
3: Y la final.
2: Bueno, Rodolfo, nos reencontramos mañana. Abrazo.
3: Dale, abrazo. Chau, chicos. Chau, chau.
2: Chau.
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2: Perfecto. A las 4 de la tarde con 22 minutos, Pepe está listo para darnos otra noticia.
11: Sí, señor. Porque mientras la policía sigue allanando el domicilio del detenido Claudio Barrelier, ahí sí, en Barrio Cofico, lo cierto es que se conocen algunos otros detalles vinculados a la actividad de esta persona. Además de haber sido mencionado como cercano a la barra de instituto.
2: Sí, exacto.
11: Señalan que también la barra se juntaba, parte de la barra se juntaba en la propia casa de él.
2: En la casa
11: de él,
2: sí.
11: Pero además se conoce que es empleado municipal.
2: ¿Sí? Habían tirado ese dato, bueno, a confirmar.
11: Bueno, había ingresado recientemente el área de tránsito municipal Barrelia.
2: Caramba.
11: Vinculado al sector de licencia de conducir.
2: Caramba.
11: La situación.
2: Caramba.
11: Genera obviamente una repercusión, porque este hombre de 31 años tendría, se ha conocido, antecedentes y causas abiertas, sin embargo, ingresó a la municipalidad.
18: Entonces, ¿quién lo...?
2: Con los antecedentes.
11: Y bueno, ingresó recientemente, por lo que se conoce.
2: Ah.
11: O hace poco.
2: Y los y la causa, al menos, vienen de un año tiempo, por lo menos. Sí.
11: Bueno, son datos que se van sumando a esta persona controvertida por cierto ahora, que está detenida, y que se está investigando a través de este allanamiento que están haciendo en búsqueda de mayores elementos.
2: Fede.
18: Sí, confirmado, Omar, el chino Cera Rayán fue elegido el mejor jugador del campeonato, ¿no?
2: Muy bien,
18: se lo merece, ¿no? Como el ruso Zelinski, el mejor técnico, y también quedó Lichi López en lo que es la defensa. De todas maneras, en Belgrano ya no están hablando ni de depuración, ni de venta, ni de quién puede llegar a sumarse al equipo. El proyecto ahora en Belgrano es juntar 100.000 socios. Llegarán, y este es el envión, ¿no? Fundamentalmente para poder completar lo que es el armado del estadio 360. De todas maneras, parece que está bien encaminado el proyecto institucional. Y si nos cambiamos de vereda, Omar, sí, siguen promoviendo algunos socios la posibilidad de una asamblea extraordinaria.
2: El jueves.
18: Con fácil. Si juntar firmas van a llegar, lo ideal sería que no vayan a criticar ni a cuestionar porque sí, sino tratar de acomodar
2: aportar
18: ideas para que Talleres pueda, no, ese no está en el fondo de Talleres, está en zona de copa, está bien parado institucionalmente, pero si quiere dar ese saltito que dieron sus vecinos, hacen falta unos nuevos criterios desde la dirigencia. ¿Seguirá Sebastián Fassi? ¿Buscará un manager Fassi? ¿O Fassi es manager, presidente, técnico, jugador, dirigente?
2: Alguien tiene que ceder, hay una
18: o por lo menos para acompañar el proceso. Mientras tanto, recordemos que están buscando arquero, porque
2: claro,
18: Guerrero volvió a enfatizar que no quiere continuar, a pesar de que tiene contrato vigente. Por ahora, Omar, créeme que no hay nada.
2: No hay nada. Bueno, Eben.
19: Bueno, surgió una idea en redes sociales que rápidamente generó repercusión entre gente del medio, ¿no? Porque están proponiendo que Mirtha Legrand tenga un homenaje histórico por sus 100 años.
2: Ajá.
19: Ya están todos preparando el centenario de Mirtha, ¿no? Y la propuesta es que todos los canales de aire transmitan una cadena nacional especial dedicada a la diva de la televisión. Obviamente que esto surgió en redes sociales, pero muchos famosos también empezaron a replicarlo como buena idea para que todos los canales y radios de Argentina hagan una transmisión en simultáneo de algo, de un programa especial, ¿no? También Adrián Suar ya confirmó hace unos días que el 13 planea una gran fiesta para el 23 de febrero del 2027, día que cumple justamente 100 años Mirtha, que bueno, ella lo toma con humor, de hecho dijo en los Martín Fierro que iba a estar presente,
2: sí,
19: en la entrega, pero le da cosa usar la palabra centenario. No le gusta usar esa palabra, pero bueno, mami, es eso.
2: Pero
19: una mujer centenaria.
2: Y sí.
19: Sí.
2: Bueno, vamos.
20: Siento que la geo se está escribiendo con el contador chamullero virtual, que acá oyente la radio.
2: El contador.
21: Ah, el que habla todo así.
2: Contadora. Pero si la geo está.
19: No, pero creen que es ese.
2: Es más, hace un ratito estaba teniendo una comunicación. Pero no, ese está. No. Geo, no sé por qué.
19: ¿Qué pasa, Omar?
2: Es como que se.
19: Sí. Estás como que te han... Que estás como...
2: Apaleada.
19: Como... ¿Qué pasa? ¿Que no?
18: Sí, ¿no?
2: O estás agrandadita, que también puede ser la otra, ¿no? Así, no. Su nena superior, ¿qué pasa?
1: Te resbala.
2: No,
1: para
19: sí, mí. Yo nunca molesta? Me agrando.
2: Bueno, escucha, nada, que la gente sigue ocupándose de tus amores.
19: Hay uno que decía un contador, sí, no sé quién es, sí. No sé quién es ese contador. También, no. Yo tengo otros intereses.
2: Claro. En la costa amalfitana.
19: Costa amalfitana.
2: Escucha.
19: No quiero decir bien el pueblo.
2: Porque van a. Sí.
19: Por las dudas, viste que está viajando un montón de gente.
2: Sí.
19: Millones y millones más que el año pasado. ¿O es al revés?
2: No, no. Al revés, cada
19: vez no están viajando.
2: Cada vez menos guita negra.
19: Bueno,
2: hay
19: pero
2: más
19: por
2: de
19: las
2: un
19: dudas
2: millón
19: no quiero...
2: menos de personas que han viajado este año.
19: Bueno, pero por las dudas no quiero bien decir el lugar porque,
2: está
19: bueno.
2: Está bien.
19: Vos sos muy famoso y todo lo que haces, todo lo que tocas con tu varita mágica.
2: Se ilumina.
19: Entonces me da miedo que hay tanta gente que te escucha.
2: Claro.
19: Que quiere que verlo.
2: Correcto. ¿Cómo será que se escucha Mitre?
19: Sí.
2: ¿Que hay otra radio? Me vino el pelo lo que dijiste. Hay otra, hermoso. Hay otra radio que levantó el video de un señor, un abuelo, que fue motivo de una nota.
18: Claro.
2: Que le hicimos acá. ¿Por qué? Porque el abuelo estaba escuchando la transmisión de Radio Mitre. Y hay otra radio.
18: ¿Qué radio es?
2: No, porque ya las cosas que hacen han hecho muchas cosas graciosas en la vida. Yo algún día podría contar. Pero esta ya es el colmo de los colmos. Anularon el sonido de la transmisión, le pusieron el logo de Cadena 3. Por supuesto que lo voy a decir. Le pusieron el logo de Cadena 3 a un señor que estaba escuchando Radio Mitre.
19: Atenta,
2: ya es el récord de los récords las cosas que hacen. Yo no sé, háblense entre ustedes, muchachos, porque la están moqueando. Para como una nota que salió y repetida en las redes de Mitre, en los programas de Mitre, en Si Esta Animal hablamos con el abuelo, hablamos con la nieta que fue la que filmó. Queda mal, háblense entre ustedes porque quedan mal. Un consejo.
18: ¡Qué bruto focalicero!
2: Claro, en serio, fíjense, hablen entre ustedes, que eso es muy importante. Adelante, Alejandro.
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2: Ahora sí, señoras y señores, todo listo está para saber cómo está el tránsito en la ciudad. Paola, todos juntos decimos:
18: Hola, Paola.
27: Muy buenas tardes, automovilistas, ¿cómo les va? Bueno, les cuento que Avenida Colón desde Avellaneda tiene mucho tránsito, también Sarmiento, Humberto Primo, la Avenida General Paz también con mucho movimiento, al igual que Chacabuco, Maipú, también Boulevard San Juan y Cañada, Avenida Poeta Lugones llegando a Plaza España lo mismo. Recuerden, en zona norte la Avenida Boderó tiene varios tramos con obras que generan también muchas demoras. En zona sur, Cruz Roja entre Vélez Sarsfield y Belardinelli. Esta noche son los últimos trabajos nocturnos de montaje de vigas en el alto nivel de Avenida Vélez Sarsfield. Informa Policía Caminera, corte total en ruta provincial 13 entre Pilar y Costa Zacate por obras de repavimentación. Muy bien, muy bien. ¿Va a escribir un libro con tus historias? Precaución sobre la ruta provincial 10, porque se registran bancos de niebla en varios tramos. Tener en cuenta para mañana, corte total del camino de las Altas Cumbres por trabajos de mantenimiento en laderas. Se van a realizar entre los kilómetros 15 y 20, entre las 6:30 de la mañana y las 14 horas aproximadamente. Así que buscar caminos alternativos. Recordamos, reducción de calzada por obras de mantenimiento en Ruta Provincial 1 en el cruce con la 17. También en Ruta Provincial 6, a la altura de Justiniano Pose, entre las localidades de Cruz Alta y Los Urgentes. Y en la Ruta Provincial 28, la circulación continúa restringida desde el tercer túnel hasta el paraje El Cadillo. Si rápido a casa querés llegar, escuchá a la Paola, que te va a guiar. ¡Chao!
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7: Hora 16:33 minutos, el cielo ligeramente nublado en la ciudad de Córdoba, la temperatura 20 grados 2 décimas, humedad 52%. Insólito momento se vivió en el Congreso de Maizar. El secretario de Agricultura de la Nación, Sergio Iraeta, se enojó cuando los empresarios presentes no aplaudieron su frase y dijo que le pongan onda y flow.
8: Pero como digo siempre, para llegar al todo tenés que empezar por algo. Y muchos algos hemos estado haciendo estos 2 años desde el gobierno. No dije la frase para que la aplaudan. Pero me llama la atención que no la aplaudan. Si no le ponemos un poco de flow, un poco de onda a la República Argentina y a lo que estamos haciendo, no vamos a salir nunca del pantano. No va... Empezá a aplaudir, así alguien aplaude. Es una cuestión, hoy es una cuestión pura y exclusivamente actitudinal.
7: Escándalo en el hospital Durán de Buenos Aires. Un hombre que estaba internado en ese nosocomio murió luego que un paciente psiquiátrico le desconectara el respirador. Germán, hijo de la víctima, contó lo sucedido.
12: Empiezan a sonar las sirenas, se acercan a la habitación a reanimar o lo que sea que tengan que hacer y encuentran a una persona femenina dentro de la habitación que es ajena al sector de terapia intensiva.
26: Uh-huh. ¿Estaba vestida normal? ¿Tenía un ambo o algo?
12: Estaba descalza, una persona descalza. Uh-huh. No le dijeron cómo estaba vestida, pero sí que estaba descalza, que no emitía sonido y estaba enfrente de la cama de mi papá.
7: Faltan 14 días para el Mundial. Matías Oblé, extremo de la Roma de Italia, llegó a la Argentina y habló sobre las posibilidades que tiene de ir al Mundial.
28: Esperando la lista, todavía no sé, sé qué es difícil, pero bueno, siempre hay una esperanza, así que nada, y si no, bueno, me quedo acá en Argentina y disfruto de la familia. Son muchos jugadores y bueno, obviamente hay una competición muy grande, pero bueno, obviamente tengo esperanza, pero nada, y si no, bueno, seguir trabajando y para poder lograrlo más adelante.
7: Mientras tanto, en Córdoba, el cielo ligeramente nublado. Temperatura 20 grados 2 décimas, humedad 52%, hora 16:36 minutos.
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0: ni lo ha tomado como forma definitiva el gobierno, pero es un poco la presión o la exigencia del Fondo Monetario.
1: Adelante, Fede.
2: Sí, Omar, hay 5 apellidos que te voy a nombrar y 2 que quedarán en la lista para el Mundial. Es decir, que hay 24 nombres, según algunas versiones, que Cameron tendría 24 apellidos y faltarían 2. Y de esos 2 nombres saldrían de entre Giovanni Lo Celso, sí, Valentín Barco, Emiliano Buendía, Perrone y Mastantuono. De esos 5 que acabo de nombrar, 2 van para el Mundial.
1: A mí me parece que Mastantuono.
2: Mastantuono
1: tiene que estar, viejo.
2: Y es un proyecto.
1: No le fue bien el Real, pero tiene que estar, porque ese chico tiene que estar en la selección cuando explote, va a explotar.
2: Claro, 17 claro. años, muchachos, 17 es una buena años. Opción. Perrone, la está rompiendo en el Como, lo veo mejor que Ezequiel Palacios. Buendía, fue campeón con el Aston Villa, yo lo pondré en lugar de Lo Celso, te digo la verdad. Bien. Y Barco, que tiene algunos problemas de conducta, pero tuvo una gran temporada en el Racing de Estrasburgo, también lo llevaría. Pero bueno, todo si me juego, ¿no? Barco y Buendía me quedaría.
1: Bien.
2: Eso,
1: bueno.
2: Eso.
3: Evi. Bueno, te quería contar sobre los Ferrari que presentaron. Esto es Cuarteto, un homenaje al ritmo popular cordobés, pero en este caso puntual, la canción reúne a 20 voces históricas y a nuevas generaciones del cuarteto. Entre los invitados aparecen la Pepa Brizuela, Lore Jiménez, los Caligaris, Diego Olmos, también está Trulalá, Neno Aguirre, bueno, entre otros invitados especiales para este lanzamiento que será hoy a las 20 horas en las plataformas digitales. El Bien. Videoclip y la canción Esto es Cuarteto, seguramente lo vamos a estar escuchando.
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13: ¿Qué hace, Omar? Un humo muy grande, negro, a la altura de sí. Colón y Sagrada Familia, más o menos a esa altura, quizás sea un poco más al fondo. ¿Tenés idea si hay un piquete, si hay algo de bueno, qué está pasando?
0: Sí, sí, sobre Colón al 4300 es, efectivamente, allí se incendió un taller de chapa y pintura. Se desconoce, se originó un desperfecto en un automóvil que quedó totalmente destruido, se incendió buena parte del taller. Hay que circular con precaución, se cortó la mano que va hacia el centro, pero después hubo interrupciones parciales. Bien. Así que bueno, aquellos que puedan evitar el sector están trabajando todavía.
1: Colón
0: al
1: 4300, vamos.
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24: Muy bien, llega al final, todos juntos decimos chau.
25: Chau.
24: Ganadores, pronóstico, todo.
25: 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La temperatura, 20 grados 2 décimos, humedad 52%. Para mañana, máxima de 20 grados templado. Para el viernes, máxima de 21 grados, cielo parcialmente nublado.
24: Muy bien, gracias Paola, gracias Geo, qué vil amor. Gracias Martín, gracias Bebé. Gracias a Lady J. Gran final con The Waterboys. Que disfrutes de lo que queda del día, que es un montón en la vida y que
26: no se repite nunca más.
24: ¿Y qué hacemos mañana?
26: Lo volvemos a intentar.
24: Mañana volvemos. Gracias a todos. Temazo para el final, ¿eh? Buena tarde, chau.
27: Chau, bebé. Hasta la próxima vez.

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0: ¿Qué tal? ¿Cómo les va? Buenas tardes. Sean todos muy bienvenidos a programa desde exteriores. Estamos en la capital federal, ya cerrando el Congreso Maizar. En un encuentro muy importante, nuestro programa número 1111, vamos a estar hablando de lo que sucedió esta mañana, desde las 8:30 de la mañana, en esta edición especial de Maizar. Son los 20 años y con más de 50 paneles, hablando principalmente de dos de los cultivos en Argentina, de maíz y de sorgo. Mañana con todos ustedes, allá desde Marco Juárez, vamos a estar compartiendo las voces de los protagonistas, pero ahora nos vamos directamente a la zona productiva, nos vamos a Marco Juárez para hablar con Mariano Pepino. Él es uno de los referentes, supervisor comercial de la empresa Apache, que en el día de mañana, desde temprano, van a estar haciendo una jornada a campo, donde se va a llevar a cabo una muestra dinámica con productores, con contratistas, con ingenieros agrónomos, con foco en tecnología aplicada a la siembra de maíz. Lo escuchamos entonces a Mariano Pepino.
1: Vamos a hacer una muestra dinámica y una charla sobre siembra, sobre maíz, sobre tecnología en la zona bueno, de Marco Juárez, en Tus Pagos. Vamos a estar con gente nuestra Apache, con un profesional, un ingeniero agrónomo que también va a estar dando una charla. La idea, bueno, es hablar un poco de todo, hablar con productores, contratistas, ingenieros y llevar un poco nuestra marca a uno de los sectores más productivos del país.
2: Con respecto a lo que se va a vivir mañana en las inmediaciones de Marco Juárez, ¿qué podemos anticipar en referencia, en relación a Agroactiva, que lo tenemos a la vuelta de la esquina del 3 al 6 de junio en Amtron?
1: Ya lo tenemos muy cerquita. Nosotros por nuestra parte nos estamos preparando muy, muy fuerte, con muchas expectativas, porque bueno, ya tuvimos una muy buena Expo Agro y pensamos replicarlo en Agroactiva, y un poco lo vamos a ver en esta dinámica es un poco el comportamiento de una de nuestras máquinas, que es la máquina de grueso Apache 99000 de plegado frontal con tecnología, y bueno, un poco un pantallazo más general sobre nuestro portfolio de productos que también van a estar presentes en Agroactiva.
2: Volviendo a la dinámica de mañana, ¿desde qué hora va a comenzar? ¿Cómo se llevará a cabo? Y aquellas personas que todavía no están inscriptas, ¿cómo pueden hacerlo?
1: Desde mañana vamos a estar desde las 9:30 en el campo de Toya. Tenemos, bueno, la ubicación en nuestras redes. Obviamente que quiera acceder puede hacerlo mediante nuestras redes. Y lo que vamos a hacer un poco ahí es un recibimiento, un desayuno, una charla, después sobre un poco las máquinas que Apache comercializa, una charla más general sobre siembra de maíz, sobre tecnología aplicada a la siembra también, y vamos a cerrar con una muestra dinámica de la máquina, de la máquina de plegado frontal Apache 99000, y cerramos con un almuerzo también bien de campo ahí en el lote donde se va a hacer esta muestra.
0: Ahora sí presentamos el encuentro a la distancia con Mariano Ceballos en los controles en la ciudad de Marco Juárez, saludando desde Capital Federal a Córdoba Capital a Ale Méndez. Así iniciamos el encuentro de miércoles.
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0: Saludando a la gente del campo y la ciudad, lo vamos a escuchar al ingeniero agrónomo Claudio Del Vecchio, que analizó el cierre de la campaña agrícola y destacó que en términos generales fue climáticamente favorable, aunque con episodios puntuales que afectaron los rendimientos. Entre ellos, por ejemplo, el estrés hídrico durante el mes de enero, que fue algunos eventos extremos localizados que impactaron fuerte en zonas específicas. Lo escuchamos en la primera parte de la nota.
7: Nuestra región ya finalizando, ¿no? Lo que es esta cosecha campaña 25-26, con un, podemos decir, una cosecha difícil en cuanto a las cuestiones climáticas, pero que termina siendo como de un muy buen volumen de cosecha, y la tenemos que describir, digamos, rápidamente por cultivo. Yo digo que fue una cosecha récord para el cultivo de trigo, récord desde el punto de vista en rendimientos, no tan así en márgenes. Como sabemos, el trigo está teniendo un precio un poco deprimido respecto a los otros, ha mejorado en las últimas semanas, pero eso quizá no ha permitido que el margen del productor sea muy bueno, pero sí, desde el punto de vista de volumen, ha sido una cosecha récord. Como contamos hace un par de semanas, para maíz de primera también es una cosecha muy buena, esa cosecha se ha prácticamente finalizado y toda nuestra región ha tenido buenos rendimientos. Para cultivo de soja, nosotros decimos que en esta región ha sido una cosecha normal, con algunos impactos climáticos principalmente del mes de enero, pero termina cerrando también un buen volumen. Y los cultivos de segunda, los de soja, se están terminando por estos días, arrojando también rendimientos buenos, acordes a lo que ha sido el año climático, y que se suman a esa cosecha récord de trigo que habíamos tenido en grano fino. Y solamente nos está quedando en nuestra región los cultivos de maíz de segunda o de maíz tardío, decimos nosotros, ¿no? Que eso va a estar seguramente cosechándose en el mes de junio y probablemente parte de julio.
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0: Seguimos avanzando en la tarde de Radio Mitre junto a los Agusti. Y en la segunda parte de la nota, Ricardo le preguntaba al ingeniero agrónomo del Vecchio, haciendo el balance de la campaña 2025-2026, quien la definió como desafiante desde lo climático, pero con resultados productivos muy positivos.
7: Cerramos, digamos, una buena campaña climática con esa cuestión de un estrés fuerte en el mes de enero que de alguna manera resintió el rendimiento potencial en algunos lotes, y lamentablemente, como decimos, en esa zona de impacto, como hemos hablado en otras oportunidades, entrando en Tortuga, una zona puntual localizada con la ocurrencia de dos fenómenos climáticos extremos, donde obviamente ahí no estamos hablando de una cosecha ni cercana a lo que ha sido normal, ¿no? Pero bueno, es un, podemos decir, un hecho aislado si uno lo mira en el gran volumen de todo lo que produce nuestra región agrícola, ¿no?
11: Y en la merma con respecto a la siembra de trigo, la nueva campaña ha sido prácticamente mínima con relación a la campaña anterior.
7: Sí, correcto, es así. Con respecto a la campaña 26-27, lo que vos mencionás, cultivo de trigo, hoy por hoy ya los productores sembrando, ¿no? Ejerciendo ya la siembra en estos días, arrancando probablemente algunos lotes la semana que viene, pero dentro de los próximos 15 días vamos a estar viendo la mayoría de las sembradoras o los equipos de siembras de grano fino, principalmente de trigo, avena en algunos casos, ya trabajando en los campos. Respecto a esto, tenemos que decir que inicialmente la intención de siembra, si hablamos de un mes atrás, quizá estaba, digamos, bastante frenada, o el productor estaba bastante cauteloso en cuanto, más que nada, a los márgenes. Habíamos hablado de esta importante suba que había tenido el costo de los fertilizantes, principalmente la urea, que es uno de los insumos estratégicos en el cultivo de trigo, como lo hacemos en esta región, y el productor realmente estaba con esa cuestión de costos altos y un precio del commodity no tan tentador. Afortunadamente, digamos, en el último mes, en el transcurso de las últimas 4 semanas, esa relación fue mejorando bastante. Ha, por un lado, bajado 7 u 8% el costo de fertilizantes, principalmente de urea. Ha mejorado, podemos decir, significativamente el precio del commodity, del trigo. No solo el disponible, sino también el precio futuro que va a tener el cereal por allá por el mes de diciembre-enero. Esta combinación de factores hace que hoy por hoy el productor, entiendo, se haya de alguna manera animado a iniciar la siembra y esté programando, digamos, ya la labor y ejecutándola en algunos casos, y como digo, en los próximos 15 días seguramente estamos como viendo a la mayoría de las sembradoras ya ejerciendo esta labor en los campos.
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0: Vamos a estar compartiendo con todos ustedes nuestra agenda esta semana con muchísima actividad que nos va a llevar este viernes a la ciudad de Córdoba. Lo vamos a escuchar a José Luis Volando hablando acerca de la jornada técnica organizada por la Federación Agraria Argentina. Esto será en el Predio Ferial Córdoba, denominado Pulso Tierra 2026, este próximo viernes.
14: Nosotros como Federación Agraria organizamos este evento que tiene un carácter técnico, no es ni gremial ni político, sino lo que venimos a traerle a gente es todo lo que tiene que ver con las nuevas tecnologías, la inteligencia artificial, las aplicaciones, estas cosas nuevas que traen una gran incertidumbre en principio, ¿no? A los productores en general, decir, bueno, me traen todas estas cosas, ¿dónde quedo parado yo? ¿Va a haber lugar? ¿Es mejor? ¿Qué puedo utilizar en mi chacra? Así que bueno, esa es la idea del evento que va a ser el 29 de mayo en el Predio Ferial Córdoba, cerca del Estadio Kempes, por lo cual están todos invitados, la entrada es libre, cosa que me parece que va a ser muy bueno para que cada uno después de eso, porque esto uno tiene que masticar, no tragar todo de golpe, habrá cosas que sirvan y cosas que no, y bueno, será la evaluación que haremos un poco en conjunto.
11: Claro, estamos en una era de cambios permanentes, o sea, habrá que ver si nos podemos adaptar o realmente quedamos fuera de la cancha.
14: Claro, a ver, uno como entidad gremial siempre reivindicás el trabajo del campo, y justamente anoche estuvimos en ese evento que tuvo el presidente Milei, donde anunció una baja de las retenciones, muy poquito, está bueno, pero no es lo que por ahí uno esperaba. Y por otro lado, trabajar chaque, portón adentro, ¿viste? Decir, bueno, a ver qué puedo hacer mientras tanto, mientras uno consigue algún financiamiento un poco más económico, mientras puede renovar sus cosas. Bueno, a ver, todas estas cosas de las nuevas tecnologías, no todos son fierros en el campo, ¿no? En el campo los fierros, mientras más grandes, son más costosos, a veces no es fácil. Creo que hay algunas tecnologías que están al alcance de todos, que no tenemos conocimiento de eso y que puede aprovechar el productor agropecuario.
11: José Luis, ¿a qué hora arranca la jornada y quiénes van a participar?
14: Mira, la jornada arranca a las 9 de la mañana. A la mañana va a haber algunos especialistas, por ejemplo, en el tema de inteligencia artificial, por ejemplo, también en la chacra cuando es de forma familiar, cómo hacer para profesionalizarla, para que subsista. También especialistas que nos van a hablar de cuando tenemos pequeñas hectáreas, qué producciones alternativas, no todo es producir en escala, sino qué producciones alternativas podemos tener. Y a la tarde va a haber una demostración de esto que estamos hablando, gente que lo ha aplicado, que lo usa desde los drones hasta diferentes tecnologías, y termina a las 19 horas, 18, 19 horas con un fogón, que también tiene que ver a veces, no es solamente juntarse a comer y tomar algo, sino generar vínculos, que es lo que nos hace sentir bien y poder pensar con más tranquilidad y charlar e intercambiar de lo que se vio durante el día.
11: Bien, una actividad teórico-práctica en definitiva. Un gran complemento. Una actividad sin cargo, pero con inscripción previa.
14: Con inscripción previa, estamos viendo que se anotan los productores agropecuarios, principalmente la gente joven. Aunque parezca obvio, yo tengo 58 años y uno siempre apoya este tipo de cuestiones. Ahora cuando uno ve la inscripción, mucha gente joven, también muchos estudiantes de ciencias agrarias. Así que los esperamos el 29 de mayo, previa inscripción. Lo pueden ver en las redes sociales, como la forma de hacerlo, se llama Pulso Tierra.
11: Sí, Pulso Tierra, realmente me llamó la atención por lo disruptivo del título, realmente interesante.
14: Así es, no sabes que, bueno, con esto de lo disruptivo también, uno dice, bueno, vamos a llevar un grupo folclórico, otro dice, no, llevemos un DJ, ¿viste? Un DJ que ponga música. Bueno, dale, meta nomás, que sea.
11: Se nota que tenemos esa edad porque hablamos de DJ, los chicos dicen DJ a esta altura.
14: Bueno, perdón.
11: No, está bien.
14: Pero le estamos
11: querido José Luis, te mando un fuerte abrazo.
14: Gracias, Ricardo, gracias, abrazo grande.
15: Ya volvemos. 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
2: Con total éxito desde la capital federal, aquí en Parque Norte, en el Golden Center, cerró Congreso Maizar bajo el lema del potencial a los resultados. Mañana, con dos actividades, desde temprano, Apache va a realizar esta experiencia a campo, desde las 9:30 de la mañana, en la intersección de la autopista y la avenida Circunvalación. Y al mediodía estaremos en un almuerzo en el predio donde se va a efectuar Agroactiva, almuerzo organizado por la organización para los periodistas. Viernes 29, en el predio Ferial Córdoba, Pulso Tierra 2026... El encuentro organizado por la Federación Agraria Argentina bajo el lema En la era del cambio, ¿cómo adaptarnos a las nuevas tecnologías? Esta actividad es sin cargo, pero con inscripción previa. Damos la vuelta de página y hablamos de junio, porque del 3 al 6 estaremos en Amtron, en la provincia de Santa Fe, en Agroactiva 2026. Viernes 5, la sexta edición del Brangus de Excelencia. Este importante remate en el establecimiento El Porvenir Sur de Laguna Larga. Las preofertas en www.brangus-el-porvenir.com.ar. Y del 9 al 12 de junio, ya en época de inicio de Mundial, estaremos en el predio de Corferias, en Bogotá, en la participación de Alimentec 2026, la feria de alimentos y bebidas más importante de Latinoamérica y Caribe.
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2: El maní argentino enfrenta una contracción en esta campaña 2025-2026. El cultivo de maní en nuestro país, que alcanzó récords históricos en la campaña anterior, enfrenta una contracción significativa en la campaña, con una reducción del 24% en el área sembrada y una caída del 34% en producción. Expo Brahman de Corrientes, atención a este dato, 40 millones por el 50% del gran campeón. Se está desarrollando la edición número 24 de la Exposición Nacional Brahman, que culminó con un exitoso remate de reproductores, destacándose la venta del 50% del gran campeón macho, pagándose 40 millones. La subasta realizada en Corrientes reflejó una firme demanda y precios sobresalientes.
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8: Mi mamá decía, qué asco comer afuera. Lo que debe ser la cocina de este sucucho, deben andar en patines con las cucarachas, deben hacer lucha libre con los ratones, mira la uña que tiene el mozo, qué asco la uña, debe ser punteador de los chalchaleros, el mugriento ese, con la uña que tiene, bueno, Mari, no querés comer, no coma, chango, ¿qué van a pedir ustedes? Mi mamá decía, no, no lo voy a exponer a mis hijos tampoco. Ninguno de los tres va a comer. Los cuatro vamos a mirar cómo come papá. Sos mala, Mari, ¿no? Sos mala, te salió con la tuya. Listo, listo. Vamos a ir a comer a la casa, pero antes yo me voy a tomar un platito de sopa. Tráeme un plato de sopa, mozo. ¿Y a quién le pide el plato de sopa? Al mozo que tiene la uña larga. Y venía metiendo la uña en la sopa. Se le asomaba la uña, parecía sopa de ostras, te juro. Mi mamá lo ve y le dice, ¡uy! Mi papá lo ve hervido y le dice, maestro, maestro, maestro, ¿cómo va? Mete el dedo adentro del plato de sopa, ídolo.
9: Disculpe, amigo, lo que pasa es que me he golpeado el dedo y el médico me ha dicho que lo tengo que tener en lugar calentito para que se me cure.
8: Ah, lugar calentito, amigo. ¿Y por qué no te mete el dedo en el culo, compadre?
9: Sí, eso hago entre plato y plato.
1: Abrimos la tranquera. 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
11: El ingreso para esta jornada de miércoles en el mercado de Cañuelas, 6.540 cabezas en 199 camiones. En lo que va a la semana, 12.161 animales, con estos valores promedios. Por vaca especial joven, 2.822,11. Vaquillonas, 4.926,81. Los novillitos en Cañuelas, 5.104,92 el kilo vivo.
1: Mercado de Chicago.
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11: En Chicago, por el trigo, $229,56, una baja de $3,95. Maíz cotizó a $181,78, una baja de 98 centavos de dólar. Y la soja, $434,51, una merma de $1,29.
1: Mercado de la Bolsa de Comercio de Rosario.
11: Únicamente el sorgo con tendencia negativa, 270.600 pesos la tonelada. El resto de cereales y oleaginosas en alza en Rosario. Trigo, 298.700 pesos. Girasol, 588.840. El maíz, 254.460. Y la soja, 461.000 pesos la tonelada. Reitero, soja en Rosario, 461.000. La info en nuestro diario digital, losagusti.com.
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11: Bienvenidos a la tarde.
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2: Para el cierre de nuestro programa, nos metemos en estos momentos directamente en nuestro portal de noticias en www.losagusti.com. Afectada por las lluvias, la actividad de la cadena agropecuaria cayó en abril, pero se mantuvo en niveles elevados. El índice de actividad de la cadena agropecuaria registró una caída mensual desestacionalizada del 2,6%, afectado por demoras en la cosecha y dificultades logísticas. No obstante, el indicador se ubicó 16,5% por encima del nivel de igual mes del año anterior. Esto es la información que nos llega directamente desde la Bolsa de Comercio de Rosario. Y volviendo a lo que fue el evento Maizar, un evento que realmente llegó en un momento importante para el cultivo, teniendo en cuenta que en marzo de este año se registró el nivel de exportación mensual más alto de la historia, con 6,8 millones de toneladas embarcadas. Y Argentina ya realmente coloca maíz en 123 países. Si hablamos acerca de algunos de los números, por ejemplo, el sorgo fue otro de los protagonistas con gran potencial. Este congreso metió realmente foco en lo que fue sorgo, un cultivo que exporta muy pocos países y que presenta oportunidades tanto para la producción forrajera, pero también para la alimentación humana con un alto valor. Entre otras de las personalidades destacadas que participó aquí del evento, el ministro de Bioindustria de la provincia de Córdoba, el doctor Sergio Buzo, con el secretario de Agricultura, Marcos Blanda. O sea, las notas, como bien decía al inicio, las vamos a compartir con todos ustedes en las redes sociales de Los Agusti, en el Instagram, como así también en la web, pero también mañana en el aire de Radio Mitre, en el AM810. Está todo dicho, regresamos a minutos rumbo a Marco Juárez, nuestro programa mañana vivo directo desde allí. El viernes desembarcamos desde temprano en Córdoba capital para lo que será el gran encuentro de la Federación Agraria Argentina. Ahora ustedes se quedan en la programación de Radio Mitre, la radio más grande del país. Nosotros volvemos mañana como siempre, 5 de la tarde, pegado a Siesta Animal. Chau.
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17: Es la hora 17:33, el cielo ligeramente nublado en Córdoba, la temperatura 19 grados 2 décimas, humedad a 55%. Encontraron cocaína en la casa de Luna Ortigosa, funcionaria de Morón. La mujer se desempeñaba como directora del Centro Territorial Integral de Políticas de Género y Diversidad. El dueño de la casa reclama una deuda por el alquiler, informa un móvil Mitre.
18: El dueño de la casa donde vivía la exfuncionaria municipal de Morón, Luna Ortigosa, que está siendo intensamente buscada por la justicia, desconcertado reclama una deuda por falta de pago de servicios del departamento ubicado en la calle Isabel Pardo al 2500 en Castelar y los destrozos en la vivienda en el marco del operativo a cargo de las fuerzas federales que se hizo en el lugar la semana pasada. Diego Romay así lo contó en diálogo con Radio Mitre.
19: Yo pensé que estaban exagerando un poco, pero bueno, por lo visto encontraron bastante cocaína. Sí, claro. Yo creo que casi medio kilo de cocaína encontraron.
18: ¿A todo esto te intentaste comunicar con ella?
19: No, la verdad que no, porque no.
18: ¿No le mandaste un mensaje?
19: Nada. No, porque no. Para eso están los garantes, ¿no? Claro. No, la verdad que no. Aparte, el policía me dijo, la verdad que no. Tratá de no comunicarte. Listo, tratá.
18: ¿Entendés?
19: Así que,
18: nada. ¿Y ahora en qué situación estás, digo?
19: Y ahora estoy esperando a ver quién se va a hacer cargo de la luz, porque quedó deuda de luz, quién se va a hacer cargo de las tres puertas rotas, y nada, y tengo el alquiler, que me dejen sacar las cosas de ella, o sea, o que venga a buscarle a familiares para poder volver a como se llama, alquilar. Yo necesito el dinero de como se llama, del alquiler.
18: Desde Castelar, Jorge Moure, Mitre Informa Primero.
17: Gremios aceiteros lanzaron un paro por tiempo indeterminado, pero el gobierno dictó la conciliación obligatoria. La medida de fuerza se concretó luego de que los empresarios ofrecieran un aumento salarial de 0%. El viernes habrá una reunión clave. En ese marco, Daniel Jofra, secretario general de Aceiteros, remarcó que las protestas en Bolivia estaban por demás de violentas y aseguró que es importante que las huelgas sean efectivas.
20: Tendríamos que tener dinamita también para poder igualar a los compañeros y compañeras bolivianas. Nosotros podemos hacer huelga por tiempo indeterminado, pararle toda la producción del país, todas las exportaciones y obviamente salir a la calle a manifestarse.
17: El cielo ligeramente nublado en Córdoba, temperatura 19 grados 2 décimas, hora 17:35.
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21: El tema del etiquetado de alimentos, que el gobierno pretende modificar algunas cuestiones, hay algunas críticas de cómo va a quedar todo eso, porque habría un tratamiento, no digo irregular, pero un tratamiento desequilibrado, según nos decía Mónica Calda, conocida nutricionista. Y yo decía que hay otro tema que el gobierno también quiere avanzar con en el Senado, que es el tema de el tema de las apuestas, el manejo del tema del juego. Se había sancionado en el año 2024 un proyecto en diputados que estuvo con una activa participación de Mónica Frade, que es la diputada por la provincia de Buenos Aires de la coalición cívica, en el cual esperaba la otra sanción, de la media sanción del Senado. Había muchos intereses que jugaban a que de pronto tenía que apresurarse esa sanción en Senado, pero el Senado nunca lo trató y no se avanzó en la cuestión. El gobierno ahora vuelve sobre el tema. Las primeras críticas que aparecen es que contra las apuestas no se toca el corazón del negocio, que es las apuestas de las distintas compañías y lo que genera, digamos, en la población una conciencia de juego, que es lo que se tiene que combatir. Pero sí avanzó sobre la ilegalidad del juego. Está Mónica Frade en la línea, me gustaría consultarla para saber qué visión tiene sobre esta movida del gobierno. Buenas tardes, Mónica, soy Fernando Bravo desde Radio Mitre.
22: ¿Qué tal, Fernando? Buenas tardes.
21: Buenas tardes. A ver, ¿qué es lo que usted sabe? ¿Qué mirada tiene sobre esta cuestión? ¿Por qué no avanzó, después de tener media sanción en diputados, lo que ustedes aprobaron en el 2024?
22: Bueno, cuando nosotros arrancamos en el año 2024, mediados del 2024, pues nos llevó 6 meses el tratamiento de este proyecto, que fue absolutamente consensuado con la mayoría de las fuerzas políticas. El gobierno nunca quiso la regulación que estábamos haciendo. De hecho, los primeros obstáculos vinieron de parte del presidente de la Cámara, que, digamos, la discusión la propuso en 5 comisiones para que no pudiera salir, porque es muy difícil 5 comisiones dar tratamiento a 28 proyectos eran. Lo cierto es que lo logramos escuchando 6 meses a todos los implicados en estos temas, desde ludópatas, estudiantes, docentes, psiquiatras, psicólogos, informáticos, y logramos un medio proyecto que tenía que ver con no solo la prevención y todo lo que tenía que ver con impedir que los menores accedieran a las apuestas online, sino además sobre todo el tema de la publicidad, que para nosotros era muy importante, y le dimos un tratamiento análogo al que en su momento se le dio al tema del tabaco. Nosotros estábamos convencidos de que la llave era la publicidad, porque, bueno, hoy todo el mundo tiene 24/7 los teléfonos en las manos, y entonces tienen los casinos en su propia casa. Logramos por 140 votos esta media sanción, pasa efectivamente, como recién señalabas vos, al Senado. El Senado le empezó a dar tratamiento en la Comisión de Salud, presidida por la senadora Corpacci, y repentinamente, no sabemos por qué, dejó de tratarse. Suponemos por qué. Efectivamente, nosotros hubo mucho lobby en esos 6 meses. Había lobby, que creo que es el que triunfa si se aprueba ahora esto que manda el Ejecutivo, los lobbies de los casinos y bingos, el juego legal, ¿no? Porque bueno, hay una masa de jugadores que querían captar, no por otra cosa. Luego teníamos, obviamente, los lobbies de la fintech, que todo el tiempo estaban consultándonos y proponiéndonos cosas, porque obviamente también están implicados en esto. Y este proyecto que mandó el Ejecutivo es muy sui generis, porque es la primera vez que yo veo la regulación de algo clandestino, algo ilegal. Claro. Nunca había visto un insulto a la inteligencia como esto, porque esto está regulando las plataformas online no autorizadas, que claro, son competencia de control del ENACOM. Entonces, lo que están documentando con este proyecto es que el organismo del Estado, ENACOM, que tiene que controlar las plataformas no habilitadas, no lo controla. Entonces, están haciendo como que, yo dejo planteada una pregunta, ¿alguno supone que un ludópata le puede importar si la plataforma es habilitada o no? No. Un ludópata juega. Entonces, con esto no se previene la ludopatía, no hay posibilidad de que esto se tome seriamente para prevenir un flagelo que nos realmente nos parece muy importante, porque es muy silencioso, está entrando en todas las familias. Y en la provincia de Buenos Aires hay dos chiquitos que se han suicidado por el endeudamiento.
21: Sí.
22: Es decir, bueno, realmente es muy grave esto.
21: Sí, sí, sin duda, sin duda. Bueno, la Iglesia ha tenido también una posición muy dura, que es coincidente con este pensamiento que usted expresa, Mónica. Por eso queríamos simplemente hincar el diente en este tema de hoy, porque está en los diarios con un importante espacio en el cual este proyecto del gobierno tiene, obviamente, esta tendencia, esta mirada, por decirlo de manera elegante, tolerante, ¿no?, hacia el juego, y me parece que contra un vicio no se puede ser tolerante. ¿Algo más para agregar, Mónica?
22: No, simplemente espero que mis padres reflexionen, porque nadie está exento de todos nosotros de tener un familiar, un amigo, que caiga en estas garras, y luego no hay dispositivos del Estado para sacarlos de estas de este flagelo, porque si bien prevén campañas de concientización, sabemos que no hay inversión en ningún tipo de concientización de nada, y por lo tanto cuando alguien cae en la ludopatía no puede salir. Y además, parafraseando algunos médicos que en su momento expusieron en la comisión, no se sale nunca más. Es una adicción, y como toda adicción va a estar siempre presente. Entonces nos debe llamar a la reflexión por el tema de la salud mental de la población.
21: Sin duda. Gracias, Mónica, por este momento en nuestro programa. Muchas gracias.
22: Gracias a ustedes.
21: Mónica Frade, diputada nacional de la Coalición Cívica por la provincia de Buenos Aires, estuvo muy cerca de la elaboración de aquel proyecto que se sancionó precisamente en diputados, pero que no ha hecho carrera aquí en senadores. Dejamos el tiempo de la política porque ahora es tiempo de bike.
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21: Bueno, ¿qué pasó con los Spurs anoche, Juancito?
5: No, anoche perdieron, les ganó Oklahoma, mejor dicho, está 3-2 arriba en la serie. Vos vas por...
21: Sí, voy por los deportes.
5: Vos vas por los deportes, sí. Por Manu.
21: Por Manu, claro que sí.
5: Bueno, lo concreto y lo cierto es que por primera vez en muchos días hoy no hay competición, porque claro, los Knicks ya están en la final. Recordamos que Nueva York vuelve a una final de NBA por primera vez desde 1999.
21: Anoche lo vi en un recorte, lo vi a Spike Lee, me parece.
5: Sí.
21: Estaba ahí celebrando. Era el que andaba con unos anteojos.
5: Unas gafas grandes, sí.
21: Ah, me pareció.
5: Sí. Está ya metido. Fíjate cómo es, digamos, la importancia que tiene el básquetbol en los Estados Unidos y la importancia relativa que el propio Estados Unidos le puede llegar a dar a la Copa del Mundo. Que en Nueva York van a convivir las finales de la NBA con partidos del Mundial,
21: sí,
5: de fútbol.
21: Sí.
5: Cosa que no pasa en las adyacencias del Estadio de San Antonio, o ni hablar si gana Oklahoma, que es el favorito. Está 3-2 arriba. El sexto partido se juega el próximo viernes por la noche.
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21: Pregunta, Canosa. O sea, ¿ya tiene todo dispuesto para la televisión retro?
23: Está todo listo, Fernando.
21: ¿Tu techo de...

0: Sí, pero hay novedades que tienen que ver con la corrupción en la AFA, por decirlo de manera directa, sobre todo con la causa más sensible, porque era la que más estaba avanzando, que es la de la mansión de Pilar. Una causa que quedó en un laberinto de burocracia judicial, de definiciones de a dónde tiene que ir.
1: La frisaron.
0: Metió la cola ahí la estrategia judicial de Tapia Tobillino, sobre todo de Tobillino, porque estos dos presuntos testaferros, Pantano y su madre, Ana María Conte, pidieron que la causa se fuera a Campana. A Campana, donde había un juez particular, Charvay, de apellido Charvay, y que saliera el juzgado que tenía Ginsky, que era el penal económico. ¿Qué sucedió? Cuando pasa la causa ahí, la causa se duerme, se pega una polillada. ¿Viste cuando metés esa siesta fuerte? ¿Viste? Comés un domingo en familia, mucho ravioles, por ahí tomás una copita de vino de maíz y te pegás una siesta descomunal. Bueno, eso pasó con el expediente. Pero obviamente hubo movimientos judiciales y otros, sobre todo el fiscal, dijeron, che, esta causa tiene que volver a penal económico. No corresponde que la investigue la justicia federal. Bueno, empezó ese movimiento. Primero fue una cámara y ahora un fiscal, que es el fiscal de cámara, pidió que la causa que investiga esta mansión de Pilar vuelva a donde estaba originalmente, a la justicia penal económica. Esto lo solicitó el fiscal Gabriel Pérez Barbera. Es un pasito más chiquito, ahora falta que se avale esa decisión y que en todo caso un juez después lo determine y que el expediente, si es así, vuelva a penal económico. Entre todo esto, se fumaron más o menos 3-4 meses.
1: Sí, se enfrió el tema.
0: Se enfrió el tema, que venía a una velocidad constante. Los autos, los millones, el bolso de Tobillino dentro de la mansión, otro montón de detalles que fuimos conociendo, y ahora ese expediente está dormido.
1: ¿Y la relación con la familia del ministro de Justicia en la actualidad?
0: Bueno, exactamente, según publicó en su momento el Diario de la Nación, Coco Maíquez, juez de la Cámara, habría festejado su cumpleaños en esa misma quinta, en la mansión de Pilar. Atención, porque viene la feria judicial, que va a ser en julio, en las vacaciones de invierno, va a agarrar ahí medio con el final del Mundial, pero me da la sensación que desde que arranque el Mundial, los jueces, que suelen olfatear, viste, cómo está el clima, van a dormir un poquito todos los expedientes del Chiqui.
2: Escuchen esto. Mi padre nunca tuvo que pedir permiso para salir del país. Hoy tienen que pedir permiso para salir del país teniendo una federación tan grande como la Argentina. Mamma mía, la única vez que mi padre salió fue para ir al cementerio de Avellaneda. Ojo, 3 penales seguidos, no se llora. Humberto Grondona acaba de escribir esto en las redes sociales. Está generando cierta polémica y repercusión. El hijo de Don Julio diciendo, mi padre nunca tuvo que pedir permiso, para salir del país.
1: Después de los anuncios no vamos a hablar de los Grondona, no vamos a hablar de los Tapia, no vamos a hablar de los Tobillinos.
3: Bien.
1: Vamos a hablar de otra familia.
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Luego de una experiencia única, nuestros juveniles regresaron al país. La categoría sub-16 albiazul fue protagonista de una vivencia de primer nivel, la participación en la Liam Brady Cup. El prestigioso torneo juvenil organizado por Arsenal se desarrolló en Londres, Inglaterra, y durante 3 días reunió a 8 destacados equipos de distintas partes del mundo. Las divisiones formativas albiazules continúan sumando experiencias de jerarquía, llevando los valores y el fútbol de Talleres más allá de nuestras fronteras. Te informó Club Atlético Talleres.

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2: Pani grabó los del menudo.
3: Sí, la familia se llama este tema. Qué lindo, dan ganas de ponerle el agua a hervir. Mirá, los
2: ¿qué acabas de decir, Mariana?
4: Que a mí este sonido me hace acordar a los domingos yendo a la casa familia, de mis abuelos, claro. A mi abuelo Oscar, mi abuela Inés, íbamos a almorzar ahí con mis papás y mi hermana.
2: Bueno,
3: ahí estamos.
2: Quiere hablar de los Benvenuto,
3: sí,
2: ¿no?
3: Sí, vamos a hablar de los Benvenuto, un programa que fue realmente emblemático, que además iba en vivo y se grababa en tiempo real, era una comedia costumbrista.
2: Se hacía en tiempo real.
3: Obviamente había guionistas, los guionistas eran varios, ¿no? Luis Buero, Héctor Maselli, Juan Peregrino, Gustavo Rusén, que también se sumó, y Ángel Pache. Se iban rotando entre ellos, la producción era de Héctor Maselli y el director era Víctor Estela. Bueno, era una comedia costumbrista que se emitía los domingos al mediodía, en una hora y media. Durante 5 años tuvieron picos de audiencia. Al principio, contaba Yankelevich, quien era en ese momento gerente de programación incipiente de Telefe, que habían convocado, de hecho en la primera temporada estuvo Orlando Marconi, que era el padre de la familia. Y Francella terminó siendo el sobrino, era el hijo de un hermano que por supuesto empezó a tener cada vez más participación. Ahí estamos viendo la parte final donde por supuesto todos comían la pasta del domingo. Bueno, era un programa que además tenía obviamente la escenografía en interiores y eran 7 bloques exactamente. Era muy gracioso porque también esperaban el momento de la picada donde pasaban cosas en vivo. Y recordemos a los muchachos del bar, Carlos Serafino, Gogó Andreu, Alfonso Pícaro, Cacho Bustamante, Guillermo Briceloa Méndez, y con el tiempo se agregó un personaje fabuloso que compuso en su momento Fabián Gianola. Vamos a escuchar a Guillermo Francella en un momento donde hablaba con Nicolás Repetto en Sábado Bus, justamente recordando los Benvenuto.
5: Me acuerdo que cuando Maselli, el gran Toto, que hoy ya no está con nosotros, pero me acuerdo que me sugiere él y Yankelevich hacer los Benvenuto en vivo, digo, pero ¿por qué correr riesgo a esta altura de la vida? Si se puede grabar, te equivocás y lo haces de nuevo. Y dice, porque el secreto está ahí, está en comer el salame, leer el diario, como lo lee todo el mundo, a la misma hora que lo lee todo el mundo, compartiendo un vermú con amigos, hablando del fútbol que viene, o el box, o lo que sea. Que además, la gente lo agradece mucho y hubo una cosa que era lo mejor, que era la complicidad con el espectador.
6: Absolute.
5: Venía un furcio, ocurría algo. Y yo miraba acá, sí. Y era eso.
6: Pero entre ustedes se divertían, la barbaridad.
5: Claro, pero además, ocurrían cosas. Tocaban el timbre, abría la puerta y no había nadie. Yo, ¿cómo no hay nada? Y me decían que ya venía la gente. Ya sonaba la puerta y volvía a pasar. O sonaba el teléfono y era el timbre. La timbre dice, perdón.
2: Gran programa para Francella, que le significó un despegue actoral.
3: Sí, a partir de ahí empezó a hacer
2: Gustavo, en un reportaje que yo le hice hace un tiempo atrás, me contó que contó convencerlo a Francella porque no quería agarrar viaje con esto, y finalmente terminó agarrando viaje, y dice Gustavo, se iba de la oficina, y entonces cuando él se iba le dije, ah, Guillermo, me olvidé de decirte una cosa, y él desde la puerta le dijo, ¿qué? Ah, dice, el programa va a ir en vivo los domingos al mediodía. Franchella se quería morir. ¿Cómo en vivo? Y argumentaba esto, que
3: claro,
2: decía, ¿cómo en vivo?
3: Sí.
2: Podemos grabar.
3: Que de pronto se llevaba puesto un ficus, abría la puerta.
2: El gag era ese, ¿no? Yo recuerdo, porque el Toto Maselli fue el creador de los Campanelli.
3: Claro.
2: El otro gran éxito de tiempo anterior, la familia.
3: Esto eran como los Campanelli de los 90,
2: exactamente,
3: era muy parecido.
2: Esa época, en el 13, eran las picadas de los domingos. Era una cosa impresionante, era todo en vivo.
3: Se hablaba de fútbol, de los temas de actualidad,
2: de la actualidad,
3: el tema
2: como bien decían, ¿no? Agarraban el diario y mostraban el diario del domingo. Lo que pasa en tu casa está pasando acá, con los Benvenuto.
3: Vamos a compartir un audio de Judith Gavani, que recuerda también con mucho amor y con mucha alegría este personaje, que era una de las hijas, la hija de Catalina Speroni.
7: Bueno, éramos una familia típica. Mamá, papá, Orlando Marconi y Catalina Speroni eran nuestros padres, y 4 hermanos, Daniel Miglioranza, Horacio Herman, Karina Busecki y yo. Y Guillermo Francella era nuestro primo hermano, porque lo criaron nuestros padres. Orlando Marconi era el hermano del papá de Guillermo. Y el patio, que todos los ambientes se suponían que daban a ese patio, no, vos salías y digo, voy a la cocina, y a lo mejor tenías una escena casi pegadita, pero te tenías que dar toda la vuelta por detrás de los decorados para llegar a la otra punta del estudio, que era la cocina. Y a veces nos hemos caído. Bueno, yo me he caído entre decorado y decorado. Y mi mamá, Catalina Esperone, dice, ¿qué pasa? Qué raro, Judy, te estoy llamando, que no venís nada. Estaba tirada ahí en el piso y aparecía como podía. Pero bueno, cosas así y cosas que son irrepetibles.
3: Bueno, y contaba también Judy Gavani que siempre comían las pastas en el momento porque habían contratado a una persona que hacía las pastas para que comieran después del programa. Vamos a compartir una pequeña escena donde Francella está en la mesa familiar justamente y se hablan de distintos temas.
0: ¿A una geografía tampoco te llevaba?
8: A mí no, yo no tuve un... Bueno, pero...
9: Y la matemática...
10: Y eso que acá vos comías, querido, ¿eh? Bueno, porque comer tío, nunca te faltó.
8: Y bueno, pero problemita de educación.
10: ¿Qué
8: no, ¿qué
10: no quiere
8: decir?
10: La
8: a mí no me entraba,
10: a mí me entraba. A mí me decía lo mismo, no le da la cabeza, no le da la cabeza, me debían tener razón.
8: No, ¿quién debía trabajar? ¿Yo le decía eso?
10: Yo
8: no tenía problema de aplicación y la conducta mía era mala. Pero bueno, estuve mal formado.
9: Siga adelante, no decía.
8: Eso me perdía. Sí, pero yo pasaba de grado,
10: Y rompía la pared para pasar de grado.
9: Ahí va, la pared.
10: No.
9: El presupuesto manzana que había en esta casa.
8: Pero siempre lo había aplicado, mamá.
9: Siempre lo había aplicado, le aplicaba.
8: Y respetuoso, la otra.
3: Bueno, esta era una de las tantas escenas, ¿no? Que los domingos se replicaban y que uno disfrutaba porque se sentía
2: comienza
3: parte.
2: Comienza a aparecer el Francella que ha llegado hasta acá.
3: Sí.
2: Lleno de gestos, de
11: chacarrillo, el comentario ahí por lo bajo.
3: Esos clichés que se ven hoy también en el teatro, ¿eh?
2: Impresionante.
3: Vamos a escuchar a Fabián Gianola, que también formó parte, hacía una dupla espectacular con Francella.
12: Ficción en vivo, una ficción que realmente era diferente a todas las demás que eran grabadas, con muchísima adrenalina, que se ensayaba 2 horas antes de ir al aire, y que luego era como el teatro, tenías que entrar y salir, y bueno, y estar muy atento, y bueno, actores muy nerviosos, los invitados, nosotros estábamos más tranquilos, yo nunca tuve mucha conciencia del vivo, me divertía mucho. Y ha pasado que no se abrían puertas, que no andaban micrófonos, que la persona que tenía que entrar no entraba.
3: Qué bueno, ahí estaban diciendo, ¿no? Todo lo que sucedía. Y que era un entrenamiento.
2: Un hecho destacadísimo que le ponemos para ir cerrando, ¿no?
3: Sí, Andrés Vicente, que era el zurdo, y esto decía.
13: Imagínate que para todos fue un ejercicio maravilloso poder salir en vivo todos los domingos, incluso para los que hacíamos teatro. En mi caso, que hacía teatro de comedia revisteril con Hugo Sofovich y demás, era un ejercicio espectacular. Y así como anécdotas puedo contarte brevemente, hay miles, imagínate, una vez que Guillermo, un comediante como hay pocos realmente, Guillermo abre una puerta en pleno programa y aparece un utilero, habían tocado el timbre, abre la puerta y aparece un utilero y Guillermo le dice, bueno, pase, tómese algo. O recuerdo también la transmisión de un partido de Racing y Boca, Guillermo es fanático de Racing, y estábamos en el aire y Racing perdió 6-0 o 6-1 con Boca, no recuerdo. Yo la estaba escuchando en lo que era el decorado del bar del programa con una radio portátil, iba relatando el partido y Guillermo se iba transformando ante cada gol de Boca, el rostro se le iba transformando. Y así como otra anécdota imperdible, me acuerdo que en el guión, en el libro, en uno de los programas, no me acuerdo en qué año habrá sido, el segundo o tercero, tenía que entrar un elefante a la casa de la familia Benvenuto. Y recuerdo que todos decíamos, pero ¿cómo van a meter un elefante en la calle Mateo? Bueno, cuestión que Gustavo Yankelevich, que era el gerente de programación en su momento del canal, él siempre estuvo en todo y siempre está en todo. Aparece Gustavo en la puerta de Mateo con un elefante. Y el cuidador de elefantes, el elefante, la gente que llevaba al elefante. Y no se metió en el estudio porque no entraba en el estudio.
2: Qué grande.
3: Con esas ocurrencias de Jean
2: Qué bárbaro.
3: Vamos a cerrar este bloque de esta ficción retro de hoy de los Benvenuto con la frase típica que repetían ellos al final del programa, que era lo primero la familia, y nos despedimos con la cortina del programa.
2: Bueno, que era un poco el remedio de la familia unita, ¿no? Que decía.
3: Sí, claro, qué lindo.
2: Don Antonio ¿cómo le llamaba? Lipesker. Adolfo Limbel.
3: Ah, Adolfo Limbel.
2: De los Campanelli, ¿no?
3: Exacto, el de los Campanelli.
2: No hay cosa más linda que la familia unida. La familia unida. Bueno, señores, con esto hemos recordado a los Benvenuto. Espero que ustedes también lo hayan hecho. Pero ahora vamos por la actualidad informativa del panorama de Mitre.
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17: Las 6:00 p.m, 4 minutos en la República Argentina, en Córdoba, el cielo ligeramente nublado, la temperatura 17 grados 6 décimas, humedad 60%. La desaparición de Agostina. Allanaron la casa donde Barrelier citó al adolescente. Agentes de investigaciones y peritos del Ministerio Público Fiscal participaron del operativo de una vivienda de Barrio Cofico en la que había personas en su interior. Por su parte, el fiscal Garzón confirmó que el único detenido fue la última persona que estuvo en contacto con Agostina.
18: Eso está corroborado, es por ello también que se ha dispuesto su detención. Es el último nexo con el cual está y después una serie de elementos que llevan a sospechar fundadamente de su participación en esta desaparición. En este momento y durante la jornada de hoy se están realizando numerosos procedimientos, pero la causa ya ha llevado al fundamento bastante para ordenar su detención y sospechar su clara intervención en este hecho. La progresividad y el avance de la causa va a incorporando los demás detalles delictivos que puedan existir.
17: En tanto, Melissa, mamá de Agostina, le pidió a su hija que aguante, que todo Córdoba la está buscando.
19: Mi hija nunca estuvo sola con él. Ella siempre tenía relación estando yo enfrente. Y me mintió. Nunca me dijo que él estuvo con mi hija. A todos los medios, por favor, les pido que sigan difundiendo la foto de mi hija, que no me dejen sola. Que me sigan ayudando, que mi hija tiene que aparecer. Son muchos días, mi hija está sufriendo, porque ella sabe que yo la estoy buscando. Sabe que su papá también la está buscando, que estamos todos sus amigos la están buscando. Si mi hija, no sé, yo la estaré escuchando, hija. Sé fuerte, mi amor. Aguanta un poco más que te vamos a encontrar. Aguanta un poquito más. Un poquito más que te estamos todos buscando, hija. Todo Córdoba te está buscando.
17: Fue anticipo de Mitre Córdoba. Confirmaron que el lunes 3 de agosto comenzará el juicio contra Oscar González por la tragedia de las Altas Cumbres. Recordemos que el ex legislador cordobés está acusado de homicidio culposo agravado y lesiones culposas agravadas por el choque en el que murió una mujer y dos jóvenes resultaron heridas. El informe de un móvil Mitre.
20: Ya tiene fecha el juicio contra el ex legislador Oscar González por la tragedia vial de Altas Cumbres. El proceso oral comenzará el lunes 3 de agosto en tribunales de Villa Dolores. La causa investiga el siniestro que provocó la muerte de una mujer y dejó a dos adolescentes con graves secuelas físicas y psicológicas. El caso generó un fuerte impacto en Córdoba y se convirtió en uno de los expedientes judiciales más resonantes de los últimos años en la provincia. Desde Tras la Sierra, Mauro Tello, Mitre, Informa Primero.
17: Mientras se prepara para presentar su declaración jurada, Adorni se reunió con Sturzenegger, informa nuestro acreditado en Casa Rosada.
21: Adorni encabezó otra reunión política en Casa Rosada y recibió a Sturzenegger. El jefe de gabinete se mostró con el ministro de Desregulación y Transformación del Estado, con quien analizaron las reformas del Ejecutivo en el Congreso. Más temprano, y en un intento de avanzar con los acuerdos por la reforma política, Diego Santilli, el ministro del Interior, se reunió con el gobernador de la provincia de Salta, Gustavo Sáenz. Tanto el ministro de Economía, Luis Caputo, como el propio Milei expondrán este jueves ante empresarios en un evento económico. Rodrigo Jorge, Mitre Informa Primero.
17: 14 días para el Mundial. El técnico de la selección argentina, Lionel Scaloni, ya palpita el debut de la selección. El dueño de la escaloneta afirmó que dejarán todo y le dejó un mensaje al pueblo argentino en la previa de una nueva Copa del Mundo.
1: Lo más importante, tienen que saber que estos chicos y cada jugador que ha vestido esta camiseta ha dejado el máximo, y a esta Copa vamos a ir de la misma manera, dejando la vida por esta camiseta, dando todo lo que tenemos que dar, respetando nuestra cultura, nuestra tradición, respetando a la gente que va a viajar, a gastarse lo que sea para alentarnos, que ojalá que cuando termine el Mundial sea de la mejor manera, pero que sepan que van a dejar el máximo. El resultado después, ya sabemos que el fútbol es muy traicionero, pero es mucho mejor que cuando las cosas no van mal, que vos te vayas a tu casa diciendo, mira, estos chicos dieron todo, han respetado lo que es llevar esta camiseta, y eso es lo que vamos a hacer. Ojalá vaya bien, pero que no lo vamos, como siempre dijimos, no lo vamos a dejar tirado, vamos a dar el máximo para que sea difícil batirnos.
17: Mientras tanto, en Córdoba, el cielo ligeramente nublado, la temperatura 17 grados 6 décimas, humedad 60%, hora 18, 9 minutos.
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2: Guitarra del señor Luis Salina, que es uno de los eximios guitarristas y más virtuosos que tiene la República Argentina. Acaba de terminar una gira por Francia y está regresando a Buenos Aires para presentarse en dos lugares especiales. Se ha presentado en el prestigioso Jazz Festival Fort Bash allí en Francia, y bueno, ha tenido conciertos en distintos lugares. Salinas va a ofrecer dos conciertos ahora en Buenos Aires. El primero de los shows tendrá lugar el 29 de mayo a las 9 de la noche en el Teatro Devoto, que es un espacio con capacidad para 1000 espectadores. Está ubicado en la calle Lincoln 3815 del barrio de Devoto. Y el segundo encuentro será el 5 de junio, el viernes 5 de junio, en la Biblioteca Pública y Complejo Cultural Mariano Moreno, más conocido como la Moreno de Bernal, que está situada en la calle Belgrano 450 en la localidad homónima. Bueno, en ambos conciertos estará con producción de Juanjo Taboada. Salinas estará acompañado por Javier Lozano, Juancho Farías Gómez y Alejandro Tula. Bueno, Salinas, que es un virtuoso de la guitarra, me alegra mucho de que le haya ido bien por Francia y que me alegra mucho también de que tenga ya programado estos dos conciertos.
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0: Y los caminos de la vida nos llevan ahora a la ciudad de Córdoba, porque está conmocionada Córdoba por algo que comentábamos hace un rato, y queremos tener una precisión a esta hora de la tarde. Mariano Nievas está con nuestro móvil de Radio Mitre Córdoba y nos va a informar cómo está la situación, que me imagino mantiene en vilo a toda la opinión pública. Mariano, buenas tardes.
1: ¿Cómo te va, Fernando? Buenas tardes, un abrazo para todos. Bueno, sí, claramente, en las últimas horas y con el transcurso de los días, con el pasar de los días, ha crecido de manera enorme la preocupación, la angustia por el paradero de un adolescente de tan solo 14 años, Agostina Vega. Está desaparecida desde el sábado por la noche. Desde ese momento no se sabe absolutamente nada, perdió todo tipo de contacto, el celular apagado, no ha dejado de responder mensajes. A esta hora la información actual son los múltiples allanamientos que se están haciendo en diferentes puntos de la ciudad. El más importante, Fernando, es en la casa del único detenido, Claudio Gabriel Barrelier, un hombre de 33 años, empleado municipal, empleado de tránsito de la Municipalidad de Córdoba. Una persona vinculada a la barra de Instituto de Córdoba, con antecedentes penales, es el único detenido, está imputado de privación ilegítima de la libertad. Es la última persona que tuvo contacto con Agostina el sábado por la noche. Eso está confirmado por los investigadores y por la propia familia. En principio lo que se presume es que Agostina llegó engañada para encontrarse con él, con Barrelier, desde barrio Mosconi hasta barrio Cofico. Hay una distancia bastante considerable de un barrio a otro aquí en Córdoba. Sábado por la noche, Agostina se toma un remis de un amigo de la familia y se va a encontrar con Barrelier. Desde ese preciso momento no se sabe más nada de Agostina. Barrelier, el detenido, es una persona que tiene una relación con la mamá de Agostina. No se sabe todavía, Fernando, si es una relación de un noviazgo, de una relación de pareja, pero sí una relación, al menos de... Sí.
0: ¿Por qué se sabe que ella se iba a encontrar con él?
1: Porque eso lo confirmó la mamá de Agostina por algunos mensajes que encontraron en el celular del propio Barrelier, y principalmente por el testimonio del remisero. Ah. El remisero, que es la persona que la lleva a Agostina, él identifica a Barrelier como la persona que se termina encontrando con Agostina allí en barrio Cofico. Por todos esos indicios, claro, es que llegan a que Barrelier, a que esta persona es el último que tiene contacto con ella, y que desde ese preciso instante, sábado 10:30 p.m. aproximadamente, ese sería el horario, bueno, se deja de tener todo tipo de contacto con Agostina.
0: Bueno, Mariano, sé que no hay mucho más para agregar, has hecho una pintura muy clara, muy concreta de cómo se ha desarrollado todo el episodio, la desaparición de esta chica, la situación realmente angustiante que tiene la madre, que ha ganado los medios aquí también en Buenos Aires pidiendo con desesperación que aparezca o haya algún dato de su hija.
1: Sí, la prioridad a esta hora, Fernando, es saber dónde está, más allá de lo que... De lo que se puede decir es, son varios días, en general.
0: Discúlpame, sí. Este hombre detenido, ¿ha dado alguna, ha tenido alguna declaración? ¿Se ha desligado del caso? ¿Qué ha dicho?
1: Mira, hasta ahora, desde el punto de vista formal en la investigación ante el fiscal, él no habló, él no declaró. Sí, cuando fue interrogado al principio, cuando los investigadores notan que fue la primera persona que, o la última persona que tuvo contacto con Agostina, ahí tuvo contradicciones en lo que dijo. En primero dijo que sí la había visto, después dijo que no, habló de un auto rojo, eso quedó totalmente desacreditado. Ese fue la única vez que él dijo algo. Después, desde el momento de la detención que se llevó adelante ayer por la tarde, él no habló y no dijo nada.
0: Bueno, gracias Mariano por esta cobertura, muchas gracias.
1: Un abrazo grande.
0: Mariano Nievas, un hombre de Mitre en Córdoba, que nos ha actualizado este tema que realmente es angustiante y que está ganando, está cobrando altura de una manera fuerte. Hablando de chicos, hay otro tema que a mí realmente me indigna y que lo quiero colocar en un recuadro destacado, porque no puedo entender cómo una persona con cierta instrucción puede avanzar sobre una teoría como la que ha avanzado un señor que se llama Murias, Eduardo Murias. Es un arquitecto santiagueño, otro santiagueño como la chica Páez, que de pronto hizo el ademán de los monos en Brasil y que las pasó realmente mal y salió de casualidad libre, que ya está en su... Este tipo es también, es santiagueño. ¿Y qué hizo? Bueno, nada. Le dieron prisión preventiva por fotografiar a un nene en un tren turístico y, como el chiquito era negro, sugerir que podría tenerlo al país como su esclavo. ¿A vos te parece que en un tipo con esta formación, arquitecto, un tipo que es grande, porque se lo ve grande, no sé cuánto...
2: 63 años.
0: 63 años. Pero casi me sale la palabra pelotudo, pero no tengo otra palabra. ¿Puede ser tan estúpido un tipo de estas características, con esta formación, con esta preparación, con este roce social? Dios mío, dame esos anuncios.
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0: 4:06 de la tarde ya, señores, 26, que así 4 minutos faltan para las 6:30 de la tarde, bien. Porque son las 6 de la tarde y 26 minutitos. ¿Es verdad lo de Alpín, Juancito?
8: Sí, es verdad, que a partir del próximo año va a cambiar de nombre el equipo, la escudería perteneciente a Renault, que para nosotros ha cobrado una enorme popularidad por, obviamente, ser la casa de Franco Colapinto. Esto tiene que ver con una alianza con Gucci, una marca de lujo, que ahora le va a poner el nombre, lo puedo decir,
0: sí.
8: Es raro, porque, o sea, agregan, no sacan. ¿Cómo se va a llamar el equipo en total a partir del próximo año? Gucci Racing Alpine Formula One Team.
0: No, tanto.
9: ¿Cómo le vas a
8: como
9: decir?
8: Esa gente que se llama, tiene apellido compuesto y le pone el primero, segundo, tercer nombre, una cosa.
0: Pero, Dios mío.
8: Pero bueno, no, más
0: quedar,
8: allá.
0: Va a quedar Gucci Alpine.
8: Sí, seguramente. Y después quedará Gucci simplemente. Obvio que la presentación contó con la presencia de Franco Colapinto, que sí. Hoy está de cumpleaños.
0: Mira, hoy el cumpleaños de Franco.
8: Sí, señor, 23, iba a decir abriles, pero en realidad son 23 mayos. Y el color que se descubrió es obviamente el negro, característico de la marca. Algunos, bueno, ya generan la comparación, que está latente desde el primer momento, por cierto, parecido físico, de Franco con Ayrton Senna.
0: Claro.
8: Senna corrió en un auto negro, en aquel Lotus, que era todo un emblema,
0: claro,
8: de la Fórmula 1 a finales de los 80 y comienzos de los 90. Así que Gucci ahora forma parte de Alpine al punto tal de que cambia el nombre y todo, eso sí, a partir del año que viene.
0: Mundo automovilístico, hoy se cayeron las acciones de Ferrari. Estrepitosamente.
10: Sí, por el auto
8: por
10: eléctrico.
8: Su nuevo auto.
0: El eléctrico. Sí,
10: pero sobre todo por el diseño, que es un diseño que como que no tiene ninguna identidad con Ferrari.
0: Como lo siente como una traición.
8: Bueno,
0: como una traición.
8: Vos fijate la.
0: Vamos rapidito.
8: Sí, sí,
0: como
8: sí,
0: Ferrari.
8: Sí. No, eso, no, dale. No, un dato irrelevante que digo cómo ha cambiado con el correr del tiempo de lo que era lo que Don Enzo Ferrari quería y los autos eran solamente rojos.
0: Amigos de la ruta, bueno, salvo el de Maradona, que era negro, ¿no?
8: La famosa anécdota.
0: Claro, que la contó
8: Coppola. La bolenera.
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0: Pampa, ¿Pata Villanueva está internada?
11: Sí, en el día de ayer en el programa LANG habían anunciado que Pata Villanueva estaba internada, no había detalles ni siquiera dónde estaba, que estaba en terapia intensiva, y el Hospital Alemán acaba de emitir el primer comunicado, evolución de María del Carmen Villanueva, con fecha del día de hoy. El Hospital Alemán de Buenos Aires informa que la paciente María del Carmen Villanueva se encuentra internada en la unidad de terapia intensiva de nuestra institución bajo estricto control clínico. El Hospital Alemán de Buenos Aires reafirma que preservará en todo momento el secreto médico, así como el respeto por la intimidad del paciente y su familia, firma la dirección médica del Hospital Alemán. Sé que se comunicaron con Agustina, la hija que ella tiene con Héctor Caballero, y dijo que ya la habían estabilizado, pero no se sabe exactamente qué es lo que pasó.
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0: Hay un lugarcito para una información de tenis, Juancito, cortita.
8: Con una muy buena noticia en el cuadro femenino, que en la jornada de hoy tiene como protagonista a la marplatense Solana Sierra, que ganó su partido, le ganó a la 13 del mundo, a la italiana Paulini, lo hizo entre sets. El cuadro masculino tal vez arrojó el primer día negativo después de una muy buena racha que veníamos teniendo, porque hay un triunfo, sí, pero el resto ha sido en derrotas. Y para mañana, cuando la tercera ronda va a tener una larga lista de partidos, quiero de alguna manera resaltar dos compromisos. Uno que se juega mañana a las 7 de la mañana, ahí estará Juan Manuel Cerúndolo, le toca jugar con Yannick Sinner en el cuadro central, en la cancha Philippe Chatrier. Y un partido para el viernes, que no involucra argentino, pero que va a ser el primer gran partido del torneo. Joao Fonseca de Brasil contra Novak Djokovic.
0: ¡Upa!
8: Ganaron los dos hace un rato, se medirán el próximo viernes, se presume partidazo.
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5: En la hora 18:32 minutos, el cielo ligeramente nublado en la ciudad de Córdoba, la temperatura 17 grados 6 décimas, humedad 60%. La búsqueda de Agostina. Jorge Sánchez del Bianco, abogado de Claudio Barrelier, único detenido en el caso, confirmó que tuvo contacto con la adolescente, pero niega ser partícipe de la desaparición.
6: Niega todo tipo de participación en lo que pueda ser la desaparición en sí mismo. Sí tuvo contacto en momentos previos a la desaparición de Agostina con ella por un llamado que este le formuló pidiéndole que colaborara para abonar un taxi en el que ella estaba cerca de la casa de mi representado. Así lo hizo porque la conocía con anterioridad y luego le acompañó dos cuadras donde Agostina le pidió si lo podía llevar a la casa de un amigo de ella. Él le planteó que no podía hacerlo por no tener movilidad y ahí es cuando aparece un vehículo y le dice, bueno, ya está, me voy con él, quédate tranquilo y se va. Ese fue el contacto que me manifiesta haber tenido.
5: Además, del Bianco confirmó la causa por privación ilegítima de la libertad de su defendido. De todas maneras, el letrado asegura tener información y cree en la inocencia de su cliente.
6: Es una sola causa, que una privación ilegítima de la libertad en el marco de un contexto de género, de violencia de género. De mayo del año pasado, no intervine yo como defensor, donde estuve detenido, recuperé la libertad y entiendo que se estaba procurando su sobreseimiento en ese sentido. Con mi defendido he hablado lo que le dije y por eso estoy convencido que cuando esto se esclarezca, conlleva su sobreseimiento inmediatamente.
5: Sergio Joclender declaró que Aníbal Fernández financió una usina de denuncias contra PRO y que las madres recibían fondos de Hugo Chávez. Durante su declaración, apuntó contra la expresidenta de la Fundación, la fallecida Eve de Bonafini, y distintos exfuncionarios del kirchnerismo, entre ellos Aníbal Fernández, a quien responsabilizó de financiar a un abogado para montar una usina de denuncias contra dirigentes de PRO y Amado Vudú por los presuntos desvíos. El cielo ligeramente nublado en la noche de Córdoba, la temperatura 17 grados 6 décimas, humedad 60%, hora 18:34 minutos.
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5: Martín.
12: Martín Stegma, te escuchamos, buenas tardes.
13: ¿Cómo estás, Fernando? Buenas tardes para vos, buenas tardes para todos. Un breve repaso de lo que deja este día. Mercado agroganadero de Cañuelas hoy, 6.540 animales. Demanda selectiva, novillos que quedaron entre 4.200 y 4.500 pesos. Mientras tanto, en Chicago, números rojos para la soja. Cayó 30 centavos la oleaginosa, muy poquito, pero cayó al fin. $435 la posición julio. Los cereales también en negativo, el maíz 2 para abajo, el trigo $5 para abajo. En Rosario, en el disponible, la soja, $465.000 la tonelada. Por lo demás, bueno, otra jornada con niebla, mucha niebla, demoró la entrada de las máquinas para cosechar. El litoral norte del país con veranito, viento norte y con mangas cortas en el día de hoy. Por otro lado, se armó revuelo con los dichos del secretario de Agricultura de la Nación hoy en el Congreso Maizar, cuando fustigó a los productores que tuitean en contra de la baja de las retenciones. Uno de los que le contestó fue el ex economista de CRA, el ingeniero Néstor Rowlet, indicando que ningún productor está en contra de la baja de retenciones, pero sí muchos manifestaron que es insuficiente la baja del 2% en trigo y cebada. Hablando del Congreso de Maizar, la Fundación Agropecuaria para el Desarrollo Argentino presentó en uno de los paneles un informe, un semblante interesante sobre el maíz. Se calcula que con la quita total de retenciones, hablando justamente de las retenciones, con una quita total del tributo, la producción de maíz aumentaría 32 millones de toneladas en nuestro país. Por último, paro sorpresivo de los aceiteros en Rosario. No hubo acuerdo con la industria, igual se dictó conciliación obligatoria. Los agroexportadores calificaron de desorbitante el pedido de los aceiteros con una actualización del 20%. Gracias, Fernando. Nos reencontramos mañana.
12: Sí, señor. Hasta mañana. Gracias.
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16: En este momento 13 grados 7 décimas es la temperatura, el cielo está cubierto, 88% la humedad. El pronóstico para mañana jueves, mínima 11, máxima 16, va a seguir así, nublado, húmedo, pero también va a haber neblina, neblina todo el día, la mañana, la tarde, así que gran presencia de neblina para todo el día de mañana.
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12: ¿Qué números salieron en las loterías?
16: El sorteo vespertino en la ciudad 4.372, que es la sorpresa. En la provincia, 9.052, que es la madre. En Santa Fe, 1.135, el pajarito. Y en Córdoba, 4.812, el soldado.
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17: Vamos a poner tres títulos, tres, para irnos a los anuncios. El primero tuyo, Alejandra.
18: Ricky Martin y las noches del foro junto a María Becerra.
17: Muy bien, el segundo el tuyo, Nico.
19: Manuel Adorni y su declaración jurada. ¿Llega o no llega?
17: Bueno, y el tercero el tuyo, Juan.
20: Noche de fútbol para varios de los argentinos por las copas.
17: Señoras, señores, hasta las 7 de la tarde nos quedamos aquí, dale.
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0: Luego de una experiencia única, nuestros juveniles regresaron al país. 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Las divisiones formativas albiazules continúan sumando experiencias de jerarquía, llevando los valores y el fútbol de Talleres más allá de nuestras fronteras, te informó Club Atlético Talleres.
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2: Goles en los mundiales, y se va a largar solo. Acordate que él era el ayudante de Michelis. Sí, sale del closet. Sí. Esa línea, hablo de esa línea, de esa manera que ser. Pero bueno, sí, Crespo ha charlado con Racing, yo creo que van a seguir charlando, pero es una alternativa
3: fehaciente. Me gustaba mucho. 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
3: Código de fútbol.
2: Bueno, formalmente ahora sí hay una fecha, lo ha dicho Scaloni, lo estamos viendo aquí en un graf en el programa de Eduardo Feynman en la tele. Vamos a esperar al último día para dar la lista. Ajá. Lo ha dicho Scaloni, así que
3: 29,
2: sábado 30.
3: El 30. Y
2: sábado 30
5: lo vinculó a las lesiones, ¿no?
2: Seguramente. Que lo seguramente.
5: Al tema. Qué difícil, che.
2: Son 10 jugadores. Juancito, es mucho.
5: Ayer
2: es mucho.
5: Hiciste el repaso, ¿no? Sí. Es terrible. En todas las líneas tenemos lesionados.
3: Sí, es verdad. Bueno, vamos a esperar a ver cómo se termina armando el rompecabezas.
2: Lo ha dicho Scaloni, dijo esperar al último día, así que el último día reglamentariamente es el 30, así que bueno, por lo menos los
3: 12 de la noche del 30.
2: Bueno, no.
3: No creo que vaya al límite, ¿no?
2: Cuando esté bajando la persiana, ¿viste?
5: 30 es además de qué horario. ¿De dónde está la FIFA en Suiza, acá? ¿De qué horario?
2: ¿Te acordás cuando le pasó?
5: Poca a Boca le pasó que mandó mal el mail porque se confundía el horario.
2: AMIPM se confundía.
3: ¿Te acordás? De acuerdo, claro.
5: ¿Te acordás que mandaron mal?
3: Llegaron atrasados.
5: El Chicho Serna o el Chelo, uno mandó mal el mail.
2: Y ahí nació el apodo horario. Chicho Siesta, ¿no?
5: Chicho Siesta, claro.
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3: Decime tu título, Canosa.
6: Voy con Ricky Martin y Las Noches del Foro.
3: Ah, ¿sí?
6: El título me dijiste.
3: Sí, no, pero desarrollámelo.
6: Muy bien, se vienen Las Noches del Foro, que es un evento muy reconocido, es un ciclo de conciertos, música y cultura que está organizado por la Diputación de Huelva, en España, y todos los años, bueno, le ponen un título diferente. Este año es Iberoamérica Suena, abarca las fechas del 3 al 24 de julio. El artista convocado para cerrar es ni más ni menos que Ricky Martin, que llegará el 24 de julio al Estadio Iberoamericano de Atletismo Emilio Martín, y también fue convocada María Becerra, ella va a estar antes, el 10 de julio, una de las grandes referentes de la música argentina a nivel global.
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0: Último tuyo, Nico, ¿qué sería?
2: Bueno, te hablaba de la declaración jurada de Adorni.
0: De Adorni.
2: Se supone que si seguimos la línea del presidente ya debería estar presentada. Habló hace unos 20 días y dijo, ya la tiene lista en los próximos días.
0: Es como lo de Scaloni, ¿viste? Sí. Él la va a presentar como Scaloni.
2: Bueno, vos sabés que vos jodé, pero va a ser así. Porque vos sabés que el 31 de mayo, un día después de la lista de Scaloni, es el primer corte que hace la Oficina de Corrupción. O sea, es una de las fechas tope que hace la Oficina Anticorrupción. Después es el primer plazo, después da un plazo más, pero formalmente hay que presentarla el 31. Después se estira ese plazo un mes más. Bueno, todo indica que la presentación de Adorni va a estar para esos días, entre el 31, algún día más, un día después. O sea, lo viene medio postergando, hay que decir. Y lo que dicen en el gobierno es que sería por esos días, justo en la previa del Mundial. Porque creen que la combinación de Mundial más declaración jurada puede ir opacando la situación.
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0: Hago los anuncios y Juan me va a hablar de River. Hipotéticamente, ¿cómo va a formar River? Dale nomás.
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1: Nos estamos retirando, señoras y señores. Estoy a 4 minutos de decir chao, pero llega el señor Tato Ian.
2: Hola, Fer, querido.
1: A este momento, ¿cómo te va?
2: Muy bien, por suerte, ¿vos?
1: Yo te quiero hacer una pequeña observación de algo que escuché ayer. Mientras estaba yo yéndome de aquí, de la broadcasting, y ustedes comenzaban. No, de ninguna manera.
2: No, me da miedo, no.
1: Te explico qué pasó. Vos hablaste del Papa.
2: Sí.
1: Y dijiste que fue un uruguayo que se fue de Boca el que lo anunció.
2: Sí.
1: Y yo dije que fue Cavani el que lo anunció.
2: Podría haber sido bien, ¿eh?
3: ¿Cuál sigue
2: bien,
3: todavía?
2: Alfredo, bien,
3: se
2: bien,
3: fue,
2: bien.
3: Mentalmente se fue.
1: Sigue, no sé si sigue, Juan.
4: Es que se lesionó de nuevo Cavani.
2: No.
4: Y...
2: increíble. Y le siguen pagando el sueldo.
1: Sí.
2: Y
1: el único lugar donde va feliz al banco.
5: Claro.
4: En realidad, digamos, esto de se lesionó de nuevo es más o menos una continuidad. Él se hizo un segundo bloqueo en la espalda para tratar de apalear el dolor que tiene. ¿Se acuerdan que este año lo enfocaron a una tribuna que le dolía sentarse? Digamos, pensar que iba a poder jugar era muy difícil. Jugó un ratito con Platense y un ratito largo con Racing el día que lo silbaron, y se perdió 24 partidos en Boca en lo que va del año. Se pierde este. Yo creo que a mitad de año va a tomar él una decisión. Más allá del chiste, a uno, digamos, le genera esta cuestión extraña de ver a un tipo que está peleando con su propio cuerpo, sí, porque él se quiere retirar jugando, sí. Pobre, la por verdad
1: menos,
4: es esa.
1: Por lo menos va a querer jugar un par de partidos y se retira.
4: Sí, el tema es que no está pudiendo ni eso.
2: Para mí el tema, fuera de broma, es que para mí debería resignar el sueldo.
4: Y bueno, también es verdad que él, viste, va todos los días, se presenta, entrena, pero sí, la prestación es nula.
1: No sé lo que gana por mes.
4: Es nula.
1: No tengo la menor
4: idea. Bueno, no, mucho. Se lo ha ganado, digamos.
1: ¿Pero qué es mucho qué, Juan?
4: Sí, muchos ceros. Muchos ceros en billete verde.
3: ¿Es el mejor pago del plantel?
4: Es el mejor pago de Boca y del fútbol argentino.
1: ¿Ah, sí?
3: ¿Más que Paredes?
4: Sí, más que Paredes.
1: ¿Arranca con un 2 adelante, un 3?
4: A nivel anual, no, un poquito más. Pero bueno, no importa. No. Sí, bueno.
3: Serán 4 palenques, la tiro
4: son,
3: yo. Serán 4 palenques al año.
4: Son ganados.
5: Es mucho.
4: Ya que estamos con la enfermería, te cuento. En Brasil hubo un pequeño revuelo porque Neymar llegó al entrenamiento, como no podía ser de otra manera, llamando la atención. Bajó en su propio helicóptero.
2: Bien,
4: al campo de juego.
2: ¿Cómo lo queremos a Neymar?
3: Pero esto para la selección o con el Santos.
4: No, para la selección.
3: Ay, justo que Ancelotti le había dicho tranquilo, de perfil bajo.
4: Claro, pero ¿cómo terminó la tarde? No pudo entrenar y lo mandaron a hacerse estudios. Lo acaba de comunicar la Federación Brasileña de Fútbol, así que no se sabe si está lesionado o no. Neymar.
3: Con lo cual pierde mundial.
1: ¿Tiene tiempo de cambiarlo?
4: Bueno, sí, tiene tiempo, pero por lo pronto le ocurrió esto. Y ya que estamos terminando con la enfermería, el que tiene una sobrecarga muscular y se pierde el partido de hoy es Facundo Colidio en River.
3: Ah, bueno, cerrame la mesa. Cerrame
4: probablemente la mesa, el mejor jugador de River, tal vez junto con Galván en el partido de la final, terminó lesionado. Todos los números apuntan ahora a Maxi Salas, que sería el reemplazante, es el único que le queda, tampoco hay mucho mérito.
2: ¿Se juegan algo hoy?
1: River juega, sí. River tiene que ganar para holgadamente llegar primero
4: empatando,
1: en la zona.
4: Empatando.
1: Sí,
4: recordemos, está bueno que lo plantees retóricamente, porque vale la pena recordar que para este año cambió el sistema de desempate. Ya no hay diferencia de gol en la Sudamericana y en la Libertadores. El desempate, exactamente, es el sistema olímpico. O sea, si hay dos equipos que empatan, se va a buscar cómo le fue cuando jugaron entre ellos. Y River le ganó a todos.
2: Ah, bueno, entonces...
4: Entonces le da el saldo positivo. Por eso, si River empata, no depende ya de nadie. Ahora, si pierde su partido, tiene que estar pendiente de lo que pasa con el otro, porque lo que le puede pasar es que se caiga del primer lugar, que es el que ostentó durante toda la Copa, y tenga que jugar con uno que te cae de la Libertadores. Y te puede caer de la Libertadores un equipo grande.
2: Yo ya estoy en modo mundial, Fer.
1: Sí, ¿no?
2: Sí, ya está.
1: Yo pretendo que por lo menos River accede a este lugar primero para tener...
4: Irse de vacaciones en paz, diría uno, ¿no?
2: Ir a ver al mundial, claro.
1: Barajar y dar de nuevo.
4: Y bueno, y a buscar refuerzos.
1: Bueno, pero ¿no? Yo sospecho que los refuerzos necesariamente en el mercado de medio año van a llegar.
4: Ya que están Tato y Nico, hoy alguien nombró que Coudet habría, yo no creo que sea así, pero lo cuento porque alguien lo dijo, habría llamado a Roger Martínez.
2: Gran jugador, a mí me parece que ya está grande.
4: Yo, digamos,
2: está con
1: es el típico colombiano. Perdóname,
2: muy bueno.
1: jugó con él. ¿En Racing?
3: No. Chacho, no lo dirigió tampoco.
4: Me parece que no llegó a tenerlo, pero ahora habría que chequearlo.
2: De Racing en la Sudamericana última.
4: Claro. Fue yo le recordaría.
3: Jugó en el primer ciclo, creo que no lo dirigió.
4: Yo le recordaría a Chacho que Roger Martínez en Racing era suplente de Salas. Sí. Entonces digo, si no te gusta Salas, vas a tener que era suplente, pero bueno.
2: Es el típico colombiano que es muy habilidoso, muy talentoso.
3: A veces le da
2: vago.
1: Vayan a buscar a Pablo Solari. Vayan a buscar a Pablo Solari de Esparta.
4: Es tu pollo, ¿no?
1: Es mi pollo. Y yo, mirá, hace un tiempo atrás le dije que le voy a mandar ahora a un periodista deportivo que conozco. Le voy a mandar un mensaje y le voy a decir: fíjate lo que yo te puse el día 13 de marzo.
3: Ah, lo tiene agendado.
1: Le dije: Freitas es mejor que Driussi, le puse. Y lo sigo sosteniendo. Y la prueba está que el pibe ha hecho carrera y ahora va a ser un
4: sparring de la selección, por lo menos. Por lo menos.
1: Si se cae alguno, no sé si no le ponen la camiseta celeste y blanca.
4: Y bueno,
1: mirá, y yo estoy convencido de que Freitas es mejor que Driussi.
2: Y eso que Driussi es muy bueno, salvo
3: tiene un problemita con las lesiones. Le gusta jugar un partido y lesionarse cuatro. Es una elección. Pero bueno,
1: para mi gusto es más. Pero bueno. Bueno, chicos, nos vamos porque
3: se va recaliente, se va Fernando. Vos te querías ir bien, te vas mal.
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7: Hora 19, 3 minutos, el cielo despejado en la noche de Córdoba, temperatura 16 grados 2 décimas, humedad 64%. La familia de Agostina marcha por la aparición de la adolescente de 14 años. Tras los allanamientos en la casa del único detenido por la causa, vecinos y allegados se movilizan pacíficamente por las calles de la ciudad. La tía de Agostina reclamó respuestas a las autoridades.
8: Es una indignación, no puede ser que mi sobrina no aparezca por ningún lado. Disculpen la expresión, pero ¿dónde están los que tienen que poner los huevos? Y estar acá, dándole cara con la familia. ¿Qué nos queda a nosotros? ¿De dónde nos agarramos? ¿Y ahora cómo seguimos? Y nadie nos da respuesta. 4 días pasaron, hace 4 días que no sé nada de mi sobrina. No sabemos nada. No puede ser que nadie haga nada, que nadie la encuentre, nadie nos da pelota, nadie. Hagan lo que tienen que hacer. ¿Para qué ocupan cargos si después no les interesa lo que le pasa al pueblo?
7: Fue anticipo de Mitre Córdoba. Un fiscal general pidió que la causa de la mansión de Pilar de Tobillino regrese a la justicia penal económico.
9: Tal como lo anticipó Radio Mitre, el fiscal de la Cámara Penal Económico, Gabriel Pérez Barberá, dictaminó que la causa en la que se investiga el lavado de dinero en la compra de la fastuosa chacra de Pilar atribuida a Pablo Tobillino debe investigarse en los juzgados penales económicos de Capital. Si los camaristas Roberto Hornos y Carolina Rovidio toman esta opinión, que seguramente será así, el juez preferido de la AFA, que tuvo pisado el expediente, el juez de Campana, Adrián González Charvay, deberá enviárselo a la magistrada Verónica Estragia, quien sería la cuarta jueza en investigar la mansión, cuyo valor es de 20 millones de dólares, pero figuran como testaferros, recordemos, una jubilada que cobra la mínima y un monotributista. Desde Tribunales, Mercedes Ninzi Mitre informa primero.
6: Deportes.
7: Faltan 14 días para el Mundial. Lo reiteramos. Tras la ansiedad para conocer la lista, Lionel Scaloni dijo que esperarán hasta el último día para darla a conocer.
10: Te mentiría, estamos ahí pendientes y sobre todo lo que queremos, tenemos claro que intentaremos que cuando se cierre la lista, a ver, es imposible que saberlo, pero que no pase lo de Qatar, porque no está bueno después dar de baja a un jugador y decirle que se tiene que ir porque no lo vemos bien o porque no va a cumplir los plazos. Entonces nos tomamos ese tiempo hasta que podamos límite para sobre todo con el cuerpo médico que nos vaya diciendo cómo son las sensaciones de los chicos y que una vez cerrada podamos decir, mira, son estos, salvo que pueda pasar algo, intentaremos evitar eso. Por eso el hecho de tomarnos ese tiempo, pero estamos cerca.
7: Mientras tanto, en la noche de Córdoba, el cielo despejado, la temperatura 16 grados 2 décimas, humedad 64%, hora 19, 7 minutos.
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1: Las velocidades, al que bate récord en exportaciones, pero donde las ciudades siguen sin un mango. Bienvenidos al país que sigue debatiendo la causa Cuadernos, al país peor, que sigue debatiendo la causa Joclender. Bienvenidos al país de la ministra de Seguridad, que hoy estará de visita aquí en el Volviendo a Casa, al país de la escaloneta rumbo al Mundial, al país de nuestro filósofo de cabecera, como todos los miércoles, al país a la que te criaste, al país Catrasca. Bienvenidos todos al país más loco del mundo.
0: Estamos volviendo a casa.

0: Saludamos a la pandilla de siempre. Está con nosotros Carola Gil, más conocida como Charlotte o Carolita. ¿Cómo andas, amiga?
1: Hola, Tato. Hola a todos.
0: ¿Todo bien?
1: Muy bien, muy bien.
0: Está nuestro filósofo de cabecera, Michael. ¿Cómo andás?
2: Bueno, muy bien. Bien. Bien, sí, sí, como siempre, no, adentro de la Argentina.
0: Hoy tenemos a nuestro filósofo, ¿eh? Hoy tenemos la columna de Michael. Agente Spielman, ¿cómo anda, amigo?
3: Gerardo, muy buenas noches.
0: ¿Todo bien?
3: Muy bien.
0: Y el gran Nachito Gulián. Nachín.
4: Hola, Tatín, ¿cómo estamos? ¿Bien?
0: Bien, bien. ¿Vos?
5: Bien, excelente.
0: ¿Cómo la rompieron ayer el Negrito y Carola,
4: Creí. Carola, sobre todo.
0: Hoy nos vamos, como todos los miércoles, con la repetición de el extraordinario en serio show que dieron ayer, Carola. Carolita, la rompieron toda,
1: Y tengo que decir, una versión muy mejorada por Pepo, que le hizo unas magias.
0: Mirá qué bien, grande Pepo. Hoy creo que ya quedó claro que el Papa va a venir este año. Hoy estuve hablando con alguien, vamos a decir, que estuvo hace poco tiempo con él, que efectivamente la idea del Papa Francisco es venir este año a cuatro países de la región.
1: León 14.
0: ¿Qué dije, Francisco?
1: Sí.
0: Ay, perdón.
3: No, es el error típico que todo el mundo piensa, sí, en el Papa Francisco.
0: El Papa León va a venir a la Argentina, a Uruguay, a Chile, porque en realidad va a venir a Perú.
3: Claro.
0: El destino del Papa es Perú, que es su segundo, en realidad es su país, porque si bien él es nacido en Estados Unidos, trabajó siempre en Perú y lógicamente quiere ir a Perú. Lo que pasa es que en Perú hay elecciones este año, entonces no quiere que parezca que su visita puede tener alguna influencia. Bueno, esas cosas que le pasan a algunos papas. Por el mismo motivo por el que nunca vino Francisco acá, bueno, él no quiere interferir en la elección en Perú. En Perú entiendo que se vota en junio, julio.
2: Bueno, van a segunda vuelta, pero el conteo de la primera demoró meses.
0: Bueno.
2: No un día, 8 horas, nada. Sí.
0: Bueno, no quiere interferir en lo que pase políticamente en Perú, pero ya tiene decidido que, es más, ya las autoridades del gobierno nacional, como se le escapó el otro día a Milei, y de la ciudad de Buenos Aires también, y de Córdoba, como contaba ayer nuestro querido compañero José Gabriel, que hoy está en la cancha de River, por eso no está aquí con nosotros, ya están avisados que viene el Papa. Así que veremos después dónde, cuándo se está discutiendo. Algunos están en la ciudad, entiendo que están debatiendo si la 9 de julio, si en el ahí en Libertador, donde está los bosques de Palermo, sí, en la cancha de River. Bueno, se están analizando distintas opciones, pero va a venir el Papa a la Argentina este año, seguro. Así que es una gran noticia que creo que nos va a hacer bien a los argentinos, le va a servir bien al país. Entonces tenemos un año donde estará el Mundial, después vendrá el Papa y llegará fin de año. Espero que en todo esto se acuerden de nosotros, los que vivimos, y que mejore un poco la economía y que tengamos un poco más de suerte con las cosas que nos tocan. Hoy me topé, como muchos de ustedes, con una noticia que a mí me impacta, pero lamentablemente tenemos naturalizada, que lo que hace es exponer uno de los grandes problemas de nuestro país, que es la horrible, espantosa lentitud de la justicia. Hoy declaró Sergio Jocklender.
2: Sí.
1: ¿En qué?
2: Y hizo una acusación
3: terrible.
0: Yo, la verdad, ¿cómo? No me interesa nada lo que diga Sergio Jocklender, salvo que confiese todo y salvo que haga alguna cosa de ese estilo.
2: No construyó mucha credibilidad, digamos.
0: No le creo nada. Pero él declaró hoy, año que estamos, en el 2026,
3: ¿sí?,
0: por la causa Sueños Compartidos. ¿Se acuerdan de la causa Sueños Compartidos?
3: Increíble.
1: Con las madres, ¿no?
3: 9, 2010, por lo menos
0: 2011.
3: 2011, bueno.
0: 2011.
3: 15 años, Tato.
0: Hace 15 años y hoy declaran en juicio. Yo te digo la verdad, yo ya sé que soy recurrente con esto, es como esas pesadillas que se repiten, pero lo del Poder Judicial en la Argentina es una calamidad, es una vergüenza. Es una vergüenza, una causa que estaba a la vista de todos veíamos las obras totalmente paradas, la guita que le habían girado a Jocklender y a Eve de Bonafini y a toda esa tropelía de gente, y que las casas no estaban, estaba todo a la vista, estaba al desnudo, era pornográfico. Bueno, hoy declaró Sergio Joclender. ¿Vos escuchaste algo de lo que declaró Miguel?
2: Sí, lo leí. Sí.
0: Ah, bueno, pues lo leíste.
1: Te diste el gusto, Miguel.
0: ¿Se le echó la culpa a quién?
2: A Aníbal Fernández.
0: De, Aníbal, ¿qué sé yo? Sé.
2: Montar operaciones de fake news en contra del PRO.
0: Bah.
2: Denuncias.
0: Ah, como que Aníbal le pedía a él armar operaciones contra
2: a
0: el PRO.
2: Sí, se acercó a Eve. No sé.
0: Bueno, la mar en coche. Se decía en una época la mar en coche cuando era y dale que va. Total, no pasa nada. Bueno, es una vergüenza lo del Poder Judicial. Obviamente que con Joclender ya nos hemos enojado todos, como nos hemos enojado con Eve Bonafini. Creo que ha llegado el momento de enojarse con la justicia. ¿Bien? Ya lo saben. La justicia. Sueño compartido, 2011 se conoció el escándalo. 2026 se está llevando a juicio. Así son las cosas en este bendito país. Bueno, otra de las noticias del día tiene que ver a gente con el Fondo Monetario Internacional, que está pidiéndole al gobierno una reforma tributaria no muy simpática.
3: No, muy dura para la clase media esa reforma, ¿eh?
0: Sí, yo no sé qué hará el gobierno, porque lo que le está pidiendo el Fondo Monetario al gobierno es que baje, que aumente el impuesto a las ganancias, que más gente pague el impuesto a las ganancias, para poder retirar aún más la, para poder ir bajar las retenciones al campo y demás. Que, como todos sabemos, el campo es un motor de la economía argentina muy, pero muy trascendente, pero es del interior.
3: Hay una casi peor tanto, que es eliminar el régimen de monotributo, que son más de 4 millones de personas, y que pasen todos autónomos. ¿Qué significa pasar el régimen de autónomos?
0: Pagar más.
3: Pagar más. Pagar IVA, pagar ganancias en el caso de que sea, porque seguramente ahí habría un piso, y hacer declaraciones juradas todos los meses. Es, o sea, un régimen, el régimen de autónomos con respecto a monotributo es un salto tremendo.
0: Una muy, medida,
1: pensiones automáticas de los que son agentes de retención, ¿no? Para los que se pasen al régimen de.
3: Claro, obviamente.
1: De
3: todos los meses tenés que hacer. Necesitas un contador para empezar a hablar, ¿no? Y además tenés que hacer todos los meses, tenés que declarar IVA, o sea, tenés que pagar IVA. Bueno, es un salto muy grande y eso es lo que está pidiendo el fondo, ¿eh?
0: Bueno, y obviamente una medida que ayudarían a los grandes capitales que apuestan a las tierras y a la inversión del campo y demás, pero que afectaría a los sectores medios bajos, que son hoy los más afectados. Veremos, yo no sé qué hará el gobierno, pero esto es lo que ha llegado hoy a las oficinas del Ministerio de Economía y demás. Vamos a estar hablando de esto, vamos a estar hablando. Hoy hubo colegios tomados de la UBA, entiendo, sí, que se levantaron las tomas.
2: Levantaron, pero probablemente recomiencen las asambleas estudiantiles mediante el viernes próximo, dicen. Bueno, la efervescencia continúa.
0: La efervescencia continúa, es así. Y bueno, y después en un ratito vamos a recibir a la ministra de Seguridad de la Nación, Alejandra Monteoliva. Va a estar en un rato con nosotros, es cordobesa, estuvo trabajando, es especialista en seguridad hace mucho tiempo, trabajó con Patricia Bullrich, allí la conocimos nosotros. Después, cuando Patricia pasó al Senado, se hizo ministra de Seguridad de la Nación, ella ocupó su lugar, pero bueno, es una gran estudiosa el tema, así que vamos a aprovechar y vamos a hablar con ella sobre todos los temas de seguridad. Están todos invitados a participar de la entrevista de alguna manera, así que llamen al 11-3003-0790. Ahí, si le quieren dejar un mensajito a Monteoliva, están invitados, o escribiendo en el canal de YouTube de Radio Mitre. Vamos a decirle feliz cumpleaños, a desearle feliz cumpleaños a Franco Colapinto.
3: Así es.
0: Que hoy es cumpleaños, Franquito, ¿no?
5: Gracias, boludo, así es. Cumplo 23 años, chabón. Lo que me queda, boludo, ¿no? Por recorrer no solo la pista, sino en la vida.
0: Está en un buen momento, la verdad que sí. Le caen bien estos 23 años, ¿no?
5: Totalmente.
0: De novio, sí. La enganchó con el auto.
5: Y desde que estoy con Maya, pegué un séptimo y sexto puesto, boludo.
0: ¿Es Maya? ¿Decís vos la suerte? ¿Trajo ella?
5: Sí.
0: Es chiquitita, a mí me impresionan. No sé a vos, Miguel, si ya te pasa como a mí, que yo las veo muy chiquitas.
2: Sí,
0: es como nuestras hijas.
5: Además no es Maya, es buena.
0: Ah, bueno, muy bien. Borde, Franquito.
5: Sí, boludo, pero no sabes cómo se ríe conmigo, boludo. Me encanta la chispa que tengo, nada, la verdad que son muy, muy compinches, así que gracias por los saludos de cumple, me explotó Instagram, un montón de gente saludándome, así que gracias de corazón, boludo.
0: ¿Qué estás sensible ahora?
5: No, no, pero qué sé yo, me pone contento que haya muchos argentinos que quieran que me vaya bien, ¿no?
0: Y la verdad que sí, es así. Así que, ¿sí? ¿Estás de acuerdo?
1: Sí. Hace mucho que no se veía algo así.
0: Sí, es verdad. El carisma
1: fuera
0: y la simpatía.
1: Fuera del fútbol, digo, ¿no?
0: Fuera del ambiente del fútbol, sí. Hoy no lo tenemos al uruguayo, como ya les contamos, pero también se conoció que, habló Scaloni hace un ratito nada más, así que vamos a estar seguramente repasando eso. Vamos a ir una pequeña tanda, porque tenemos mucho para compartir. En un ratito recibimos a la ministra, vamos a hablar un poco de seguridad, y después vamos a seguir avanzando en el programa con todas las columnas de siempre, de todos los miércoles en realidad. Así que no se vayan, mucho para compartir, ya venimos.
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0: Closet, ¿relataste ya, Nachito? Sí.
1: Yo sí relaté. En el programa de Marcelo relaté un gol de Gimnasia. ¿Quién lo decía?
0: Pero tenés que relatar uno de Mundo de Gimnasia. ¿Qué te importa quién hizo los goles de Gimnasia?
1: ¿Crees que te relate uno de la selección argentina?
2: Pedro Troglio hizo el gol. ¿Quién hizo? Tato, no sé quién juega en Gimnasia hoy. No, no tengo idea.
0: Pedro Troglio
1: jugó hace años.
0: Fue pues técnico.
1: Jornate,
2: ¿El hijo de Guillermo está jugando en Gimnasia?
0: Sí, juega bien ese,
1: Nico
3: Barrios. Es un fenómeno. Mete unos goles. Centro de córner, que es un espectáculo.
1: ¿Querés que te haga un relato de la selección argentina? ¿Contra quién? ¿Con quién decís, bueno, vamos a jugar la semifinal?
0: Contra Francia, semifinal, y por favor que se lesione Mbappé. No me lo banco a Mbappé.
1: Gerardo. Listo. ¿Estamos? Voy, ¿eh? 45 minutos del segundo tiempo, estamos todos vibrando con la Argentina. 1-1 el cotejo. Aquí, sí, en los Estados Unidos está jugando esta semifinal. ¿Qué digo semifinal? La final del mundo en este 2026. Ya estamos aquí en los comentarios junto a José Gabriel. No, José Manuel me dice.
2: José Manuel, mejor.
1: ¿Qué cosa es? Salud la barra, ve una Argentina que está mejor parado en la mitad del campo de juego. Pero seguilo vos. Muchísimas gracias, José Manuel. Aquí estamos para esta final del mundo entre la Argentina frente a Francia. Cuando lo vemos a Kylian Mbappé tirado en la mitad de la cancha. ¿Pero qué le pasó, José Manuel?
0: Funcionó.
1: Al parecer se rompió los meniscos.
0: Se rompió
1: los meniscos Kylian Mbappé. Pero bueno, qué lástima. Saca rápidamente el Dibu Martínez. 46 minutos del segundo tiempo. Está la Argentina al caer. Saca el Dibu Martínez. ¿Para qué? Para Nahuel Molina. Nahuel Molina por la punta derecha. Toca para el medio para Leandro Paredes. Paredes que toca para McAllister. McAllister lo ve solo a Lionel Andrés Messi. ¡Gol! Seleccionado argentino Lionel Andrés Messi a los 47 minutos del segundo tiempo. Argentina 2, Francia 1, Argentina campeón.
0: Muy bien, Nachito, espectacular.
4: Bien, Nacho.
0: Espectacular.
4: ¿Puedo creer que pueda hacer algo así? No puedo creer.
0: Es un genio. Escúchame, te voy a contar una cosa, Nachito. Mientras vos relatabas, detrás del vidrio estaba la ministra de Seguridad de la Nación.
1: Voy preso.
4: Probablemente.
0: Está acompañada por un tipo de la policía que vinieron antes a revisar el lugar, todo. Ahí está la ministra, mirá. Sí. Yo no sé si quedó muy conforme.
2: No, con la palabra cotejo, no sé si quedó conforme.
0: Es cordobesa, le vamos a preguntar de qué cuadro es.
2: Yo sé de qué cuadro es, Gerardo.
0: ¿En serio?
2: Sí, por supuesto.
0: Sé
2: muchas cosas de la ministra, Gerardo.
0: No te hagas el picante.
2: Bueno, es de uno de los equipos cordobeses. Es hincha de Talleres.
0: ¿Es de Talleres?
2: Sí, es hincha de Talleres de Córdoba. No se va a querer hablar de eso.
0: Es un momento de duelo. No creo que quiera hablar de eso. Bueno, Nachito, nada, suerte.
1: ¿Estoy aprobado o no?
0: Por mí, espectacular. Pasaste la prueba. Dejen su. ¿Qué tienen que mandar? Pedidos para. Se tienen que anotar. ¿Cómo
1: se
0: es la
1: cosa? Se tienen que anotar en la escuela de relatores. Tienen que entrar a la web de Radio Mitre y se anotan para poder participar de este concurso, y si salen sorteados el 5 de junio van a estar acá en los estudios para relatar en vivo.
0: Pobres, acá en vivo delante de todo el mundo, qué nervios.
1: Vamos a tomarle prueba, Tato.
0: Gracias, José Manuel, ya venimos, estamos volviendo a casa.
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7: Cielo nublado en Buenos Aires, 13 grados 6 décimos la temperatura. ...19:30, hora de la vuelta a casa, con radar de tránsito Mitre.
8: Hay demoras en la autopista 25 de mayo en la zona del Parque Chacabuco, luego fluye la circulación, esto es Manuel Liniers y Ezeiza. En la autopista Buenos Aires-La Plata se agiliza el tránsito tras el accidente ya liberado del kilómetro 6.5 sentido a La Plata. Hay retrasos en Cantilo, en el ingreso a General Paz, y reiteramos que están cerradas las inmediaciones de la cancha de River.
7: Adorni postergó la presentación de su declaración jurada. Según confirmaron fuentes cercanas al jefe de gabinete, presentaría su manifestación de bienes ante la Oficina Anticorrupción los primeros días de junio. Adorni, recordemos, es investigado en la justicia por presuntas dádivas y enriquecimiento ilícito vinculados al crecimiento de su patrimonio y su nivel de vida. A comienzos de mayo, el presidente Milei había afirmado públicamente que el funcionario ya tenía los números listos para presentar. Brasil reactivó las perforaciones petroleras en el Amazonas. El presidente de ese país, Lula da Silva, y la estatal Petrobras anunciaron el reinicio de las obras tras casi una década. Petrobras invertirá 500 millones de dólares para desarrollar 22 nuevos pozos en el campo petrolero de Urucu. La decisión generó críticas por considerar que contradice el discurso ambiental impulsado por Lula en relación al cambio climático. El mandatario sostiene que el mundo debe abandonar progresivamente los combustibles fósiles para enfrentar el calentamiento global. 13 grados 6 décimos la temperatura en Buenos Aires, 88% la humedad.
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0: Seguimos volviendo a casa. Vamos a saludar y a recibir a Alejandra Monteoliva, ministra de Seguridad de la Nación, que es una mujer, ya les dijimos que era cordobesa, hincha de, ¿qué dijiste? Talleres, ¿no?
1: Hincha de Talleres de Córdoba.
0: Hincha de Talleres.
2: Así es.
0: Especialista en seguridad, lo que no es común en general, los ministros de seguridad, bueno, Patricia Bullrich, que fue la antecesora de ella, también sabía, pero en general meten alguno y después aprenden a los ponchazos. Ella no, hace muchos años que se dedica a esto y la saludan. Primero la saludamos. Hola, Alejandra, gracias por venir.
2: No, muchísimas gracias a todos ustedes por la invitación y acá estamos. Un gusto.
0: Cometimos el error, o yo cometí el error cuando entró, que era decirle, ¿y qué vas a hacer? ¿Y qué vas a hacer? ¿Qué vas a hacer cuándo? Me dice, yo soy ministra de Seguridad y este es mi tema y esto es lo que me gusta.
3: Le sonaba el teléfono ahora mismo.
0: ¿Qué tema, no? Sí, siempre estamos como corriendo más rápido que la coneja los periodistas, pero ¿estás en el lugar donde te gusta estar?
2: Mira, por supuesto, estoy en el lugar donde me gusta estar. Para mí los espacios de decisión en el ámbito de la seguridad son muy significativos. Me ha tocado estar en distintos momentos de la vida, en distintos roles, acá y por fuera, ¿no? Digo, acá sí. En Argentina y en otros países. Viví muchísimos años en Colombia, 19 años. Entonces, siempre es mi vida, el trabajo en seguridad. Claro. No me veo en otro espacio ni me podría dedicar a otra cosa. Entonces,
0: ¿y ya no te hinchan con que son mujeres o ya no
2: mira,
0: juega
2: vos
0: más,
2: sabés,
0: ¿no?
2: Que, a ver, eso, yo creo que se ha ido ganando un espacio, así como el involucramiento de civiles en la gestión de la seguridad, el no uniformado, también el posicionamiento de mujeres en la gestión de la seguridad, sí, ha ido creciendo, por supuesto, porque es un ámbito tradicionalmente o por definición,
0: claro,
2: de hombres, vamos a decir, de alguna manera, la conformación de la fuerza. Fíjate que incluso nuestras fuerzas de seguridad tenemos un porcentaje de mujeres que ha ido creciendo en los últimos años,
0: mucho,
2: pero todavía, excepto Policía Federal, que en nuestra gestión anterior con Patricia tuvimos una subjefa, Mabel Franco, comisaria,
0: sí,
2: general, todavía no han llegado a ese nivel en las demás fuerzas. Bueno, ahora PCA tiene una general también como subdirectora de PCA, pero no es un espacio
3: ¿Qué
2: habitual.
3: ¿Qué porcentaje de mujeres hay en la federal?
2: Mira,
3: en PCA,
2: la fuerza que más mujeres tiene,
3: sí,
2: es PCA.
3: Ya.
2: La que menos mujeres tiene es gendarmería, en proporción. En término intermedio, tanto prefectura como Policía Federal. Es decir, en rangos de unos entre,
0: claro,
2: 20-25%, excepto PCA, que uh-huh, es un poco más del 40% mujeres, ¿no?
0: Aclaremos que para el oyente que vos estás a cargo de las fuerzas federales.
2: Exacto.
0: No sé cómo será la ciudad, las provincias, cada una tiene su lógica.
2: Policías provinciales. Uh-huh. Entonces nosotros, digamos, al ser un estado federal, tenemos la combinación de fuerzas federales, que son 5, incluido el servicio penitenciario,
0: claro,
2: más las policías provinciales. Y eso es complejo en un estado federal. ¿Viste? Un estado unitario, como el resto de los países de América Latina, es menos complejo porque hay una fuerza policial, un solo sistema de justicia. Nosotros acá hay que combinar la justicia federal,
0: uf,
2: con la justicia ordinaria o las justicias provinciales.
0: La de cada provincia.
2: Y muchas veces, por supuesto. Entonces nosotros tenemos, imagínate, 24 cuerpos policiales provinciales, 5 fuerzas federales, ¿sí? Y no nos olvidemos que está nuevamente el debate de los municipios y las policías locales, que esa es otra historia más, ¿no?
0: ¿Estás a favor o contra eso? Yo te meto en preguntas.
2: Yo creo que, a ver, ahí hay como dos tendencias y esta es una discusión de vieja data.
0: Sí.
2: Yo creo que siempre hay que buscar eficientizar el trabajo de las fuerzas de seguridad y no incrementar problemas, porque si tenés determinado tipo de problemas con policías provinciales, la idea no es multiplicarlo por, no sé, por 135 en la provincia de Buenos Aires. Imagínate la cantidad de gobiernos locales que tiene Córdoba, que tiene la mitad de municipios del país. Es complejo.
0: Y además se me ocurre que es más corrompible el policía municipal.
2: Los municipios tienen un rol muy importante porque el municipio es el que está de cara a cada al vecino,
0: sí,
2: al,
0: claro,
2: ciudadano, el que más rápido puede identificar qué es lo que pasa, pero ahí para la tarea de seguridad ciudadana en colaboración con las provincias es importante, pero nosotros somos el Ministerio de Seguridad Nacional.
0: Nacional.
2: ¿Sí?
0: Nacional.
2: Donde tenemos y estamos haciendo un esfuerzo para cada vez dedicarnos a lo que nos tenemos que dedicar, es decir, narcotráfico, lucha contra el narcotráfico, desbaratamiento de organizaciones criminales transnacionales, terrorismo, nuestro rol en fronteras, ese es nuestro...
0: Y ahí trabaja mucho, obviamente, con fuerzas de otros países. Por ejemplo, el operativo que contaron el otro día contra los narcos con ayuda de,
2: la DEA,
0: sí, ¿no?
2: Permanentemente. Hoy...
3: El narco es nuestro problema más grave.
2: Yo diría que la conformación de organizaciones criminales, porque hoy las no tienen, el narcotráfico no es exclusividad de a lo que se dedican las organizaciones criminales. Entonces son polirrubro.
0: Qué bárbaro.
2: O sea, hoy puede ser narcotráfico, pero mañana a la mañana contrabando y mañana a la tarde tráfico de personas.
0: Claro, son mafias que hacen distintas cosas.
2: Y las organizaciones criminales en la región se han diversificado, se han complejizado, hoy es mucho más difícil. Yo no me gusta hacer alarde de la cantidad de años porque no me gusta que decir la cantidad de años que tengo, pero llevo 31 años en seguridad y podría decir que hoy es mucho más difícil combatir las organizaciones criminales que hace 5, 10, 15 o 20 años atrás.
0: ¿Por qué es más difícil?
2: Porque son más complejas, son mucho más transnacionales que antes y hoy la globalización le cedió paso a la geopolítica y la geopolítica de la seguridad en la región marca una definición de los roles que juegan los diferentes países, del rol de Sudamérica. Hoy Sudamérica está concebida como el epicentro de la cocaína mundial. Sudamérica.
0: Qué fuerte eso.
2: Eso es un dato muy preocupante, ¿sí?
1: Pero como exportador, porque en consumo entiendo que Estados Unidos, Europa,
2: productor,
1: o sea, como el centro de producción.
2: El epicentro de la cocaína mundial es Sudamérica. Hoy Colombia produce 5 veces más de lo que producía hace 10 años. Bolivia produce más. Perú produce más. ¿Sí? Entonces, a mí me gusta contar la película completa. Es cierto que venimos incrementando de manera significativa el volumen de incautaciones en toneladas de cocaína y de marihuana, pero también es cierto que la producción
0: también se multiplicó.
2: En el vecindario se incrementó.
3: La explosión en Bolivia, que es nuestra frontera. La explosión en Bolivia,
0: la explosión política de esta zona,
3: Bolivia,
0: claro.
3: El sismo boliviano, no sé cómo denominarlo. En nuestra frontera y ahí hay organizaciones criminales y
2: narcotráfico.
3: ¿Y eso cómo
2: lo... Bolivia es un espacio muy particular para nosotros porque, primero porque venimos haciendo un trabajo en fronteras independientemente del cambio de gobierno, porque el gobierno cambió hace relativamente
0: poquito,
2: poco.
0: Sí.
2: Nosotros tenemos un despliegue en frontera muy importante de todas las fuerzas federales en términos de cantidad de pie de fuerza desplegado y en términos de planes. Todos estos días me han estado preguntando, ¿se va a incrementar la cantidad de gente en frontera? Por ahora no. Muchas veces no se trata de subir el número de efectivos en la frontera, sino de orientar mejor el objetivo que debemos perseguir en un determinado momento. Hoy estamos haciendo un foco de endurecimiento de control migratorio.
0: Claro.
2: Recordemos que migraciones, la Dirección Nacional de Migraciones depende también de nosotros, del Ministerio de Seguridad Nacional, entonces eso nos facilita el tema del control. Y por supuesto que la situación de Bolivia es una alerta. Estamos trabajando permanentemente, lo mismo en Chile. Yo mañana me voy a Chile muy temprano con Quirno, porque hay temas transnacionales que venimos abordando y pasado mañana estamos en Paraguay, que es la reunión de Mercosur.
0: Claro.
2: Entonces, son temas, la dinámica fronteriza, el corredor bioceánico que pronto empieza a implementarse, los nuevos comandos tripartitos que estamos planteando.
0: Sí.
2: Son elementos que tienen que ver
1: con... ¿A dónde sale esa cocaína, básicamente? Yo siempre imaginé Estados Unidos por Colombia, por cercanía, pero por ahí es Europa ahora.
2: Los destinos son distintos. Colombia, fundamentalmente, el mayor porcentaje de la producción de la cocaína colombiana va por el Pacífico y por el Caribe. Colombia tiene dos costas. El pegadito a Panamá, el tapón del Darién, ¿no es cierto? Entonces, la cocaína colombiana principalmente a Estados Unidos y en menor porcentaje puertos del norte europeo. La cocaína que entra o que busca entrar, yo siempre digo, la ruta del Alto Perú sigue siendo la misma. Mirá, es porque es la misma desde hace...
4: Y Reynato esta parte.
2: Es la misma. La ruta del norte, la 9 norte, sigue siendo la misma hasta el día de hoy. Esa ruta que nosotros tenemos con una presencia territorial fuerte en lo que es Jujuy y Salta, la cocaína que entra, digamos, por tierra... Hoy ha disminuido ese ingreso por tierra, se ha incrementado el ingreso por aire.
0: Esas avionetas famosas, ¿sí? ¿No?
2: El tema de el tránsito aéreo irregular. Busca salir por puertos, fundamentalmente puertos uruguayos, para Sudáfrica o también puertos europeos. Entonces la geopolítica ahí es distinta.
0: Sí, en Uruguay, perdón, pero en Uruguay, que siempre fue un país muy tranquilo, hace ya unos años, sí, que pero se nota mucho esto que vos señalás, ¿no?
2: Hoy la tasa de homicidio de Uruguay es de 10.3 homicidios cada 100.000 habitantes, y nosotros tenemos una tasa de homicidios la más baja. Sí. Estoy dando casi la primicia porque el lunes vamos a estar presentando los datos en conferencia de prensa, y tuvimos que corregir porque los homicidios terminaron siendo menos de nuestro dato inicial.
0: ¿Qué da
2: el número? La tasa de homicidios de Argentina es de 3.6 homicidios cada 100.000 habitantes. Es la más baja de toda América.
0: Qué bárbaro.
2: Sí, eso. Incluso más baja, por supuesto, que El Salvador, que tiene problemas metodológicos en el conteo, esa es otra historia. Pero el país que sigue es Uruguay con una tasa de 10. Nosotros estamos muy por debajo de esos niveles. Un ejemplo, Ecuador tiene una tasa de homicidios de 50 homicidios cada 100.000 habitantes.
3: Qué terrorífico. Hay toque de queda, entiendo, en Ecuador.
2: Sí, Ecuador lleva ya varios años de toque de queda, fundamentalmente después de la pandemia, que es donde el 2020 fue un año significativo porque cambió la conformación de las rutas, y el sur colombiano, todo lo que es la zona de Pasto, al límite con Ecuador, las rutas por la salida de Guayaquil se modificaron hacia el Pacífico. Lo mismo le pasó a Costa Rica, que eran países pacíficos, vamos a decir.
0: La alianza de, por lo menos de Javier Milei, yo creo que lo trasciende, pero con Estados Unidos. Vos citabas recién que colaboraron con la DEA, o que la DEA colaboró con ustedes, como quieras, para agarrar una avioneta con cocaína. ¿Qué implicancia positiva tiene? Este puede ser una. ¿Y qué riesgo supone? Porque hoy Estados Unidos está invadiendo Irán, o está atacando Irán.
2: Mira, son más los beneficios que los perjuicios, y son más los pro que los contra. ¿Por qué? Porque nosotros hoy somos el principal aliado de Estados Unidos en la región. Hace 15 días atrás estuvimos en Washington.

0: socio con Estados Unidos que nos permite asistencia técnica, capacitación y sobre todo información, la velocidad de la información. Nosotros hoy, por ejemplo, una captura, claro, una alerta Interpol, es decir, es una comunicación al instante.
1: No, te preguntan mucho, pedís algo y te lo mandan.
0: Totalmente. Y acá yo siempre marco la diferencia porque más allá de la excelente relación de los dos presidentes, si eso no se traduce o no baja en articulación institucional,
1: claro,
0: porque se pueden llevar muy bien los presidentes, pero si eso no genera un ida y vuelta institucional distinta, y eso para nosotros hoy en seguridad ha sido un antes y un después. ¿Sí? Y lo mismo estamos llevando en dos niveles. En la región, porque independientemente del color político, y salvo raras excepciones, qué sé yo, no sé, Nicaragua o Venezuela o Cuba, salvo esas excepciones, con el resto de países, ministros de seguridad y jefes de policía,
1: andan bárbaro.
0: Trabajamos permanentemente.
2: Con Brasil también.
1: Con Brasil.
0: En materia de seguridad, sí. En materia de seguridad, yo con el ministro de seguridad tengo comunicación cuando tengo alguna situación en frontera o en misiones. Por ejemplo, que tenemos desplegado el plan Guasurarí, y necesitamos o venimos trabajando algún procedimiento específico, es que en materia de seguridad nos hemos vuelto más adultos que años atrás. Ya, es decir, bueno, no hay manera de...
3: Menos
0: de...
3: ideología y acá un objetivo común.
0: Sí, y lo mismo nos pasa a nivel provincial, porque ese esquema, trabajando con las provincias... tenemos una articulación muy fuerte con las provincias.
1: Incluye esta definición, obviamente es una pregunta cantada, la relación con la provincia de Buenos Aires.
0: En tema de seguridad y en lo que a nosotros nos compete, que fundamentalmente es narcotráfico, es la principal tarea que tenemos en la provincia. Tenemos una mesa operativa de investigación en narcotráfico. El año pasado hicimos casi 9.000 procedimientos con la provincia y la articulación es permanente en procedimientos de ese tipo y en intercambio de información, ¿sí? Ya la cuestión política es otra cosa, ¿sí? Pero la articulación que necesitamos para definiciones en materia de narcotráfico o específicamente que tienen que ver con algún delito, cuando hay que articular, se articula.
1: Articular es llamar y avisar al del departamento, o sea, de Azul, que va a entrar un operativo.
0: Sí, pero además nosotros tenemos un despliegue importante de fuerzas federales, sí, tanto, claro, de gendarmería, claro, como de policía federal. Es decir, no hay manera de tener un despliegue en el territorio y no articular con la autoridad competente. No podríamos funcionar de otra forma. Nosotros, claro, tenemos mucha investigación en provincia.
1: Claro. Están muchos oyentes, perdón, me dice Pupa, nuestra, sí, productora, preguntando por el caso de esta chica de Córdoba, aprovechando que sos cordobesa. ¿Qué sabés que nos podés contar?
0: Bueno, yo he estado, aprovecho y miro el teléfono porque he estado en comunicación con el ministro Quinteros todo el tiempo.
4: Ministro de la provincia de Córdoba.
0: El ministro,
4: ¿no?,
0: de la provincia de Córdoba. La secuencia de los hechos para nosotros, desde que este caso lamentable. Siempre,
1: Agustina Vega, hablamos siempre, de la desaparición de Agustina Vega.
0: La desaparición o la pérdida de algún menor, de una persona, es preocupante, y cuando se trata de un menor, por supuesto, genera todo tipo de angustias adicionales. Desde el momento en que se hizo público el caso, en la tarde de ayer, 3:30, 15:40, más o menos, que es cuando nos enteramos del caso, ya tuvimos la primera comunicación con la policía de Córdoba, con el fiscal Garzón, que es quien entiende en la causa. Hubo comunicación permanente, se pidió en la tarde de ayer el famoso afiche de la línea 134, que es el que entra a través del ministerio. Eso se empezó a mover desde ayer y el fiscal ha estado en allanamientos toda la tarde de ayer y en el día de hoy. Y se activó la alerta Sofía en la tarde de hoy, ¿no? Una vez que llega el oficio del fiscal, solicitando el alerta Sofía. Eso es muy importante también entenderlo en tiempo y en forma, porque en ningún momento alerta Sofía excluye los procedimientos de búsqueda o el protocolo de búsqueda en curso, sino que es un complemento, es una medida complementaria

0: fiscal el que tiene el timing de la investigación, generalmente con un caso como este, que hay tantos allanamientos que se están haciendo en este momento, más de 13 allanamientos, de acuerdo a la información que nosotros...
1: Bueno, vamos a hacer una cosa, porque sabemos que te tenés que ir a las 8. Hacemos una mini tanda y a la vuelta nos contás si alguno de estos allanamientos, por la información que te llega, nos ofrece alguna novedad, y ya te vamos despidiendo, ¿dale? Ya venimos.
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4: Creo que todos, es muy difícil de pasar por alto.
5: Sí, por eso yo te señalaba lo del ataque de Trump a Irán. Sí. Yo por lo menos que me formé periodísticamente escribiendo sobre el atentado a la AMIA, cada vez que veo que atacan a Irán, yo digo, ¡ah!, me asusta, porque tengo miedo a una represalia. Esta vez pareciera ser diferente, ¿no?
4: Claro, yo creo que en primer lugar, tener claro de qué lado queremos estar como país. Durante mucho tiempo hemos estado como país de otro lado, ¿no es cierto?
5: Sí, de otro lado o vagando.
4: No, y en algunos casos creo que bastante explícito, sí, de sí, otro lado.
5: Durante el kirchnerismo, ¿sí?
6: Hubo un pacto con Irán.
4: Entonces hubo un pacto con Irán, hubo células iraníes, y también no descuidar ni reconocer, como nosotros lo hemos venido planteando en distintos escenarios, con información, con análisis criminal de la ubicación de estas células iraníes en algunos países de la región, como por ejemplo Bolivia. ¿Sí? Entonces, el terrorismo es una situación para nosotros de cuidado permanente. No es casualidad que el año pasado creamos junto con la CIDE el Centro Nacional Antiterrorismo, y con el FBI firmamos un acuerdo específico para trabajar el tema del terrorismo. Es decir, en un mundo como en el que vivimos, donde otra vez vuelvo en esa relación entre globalización y geopolítica, sería una ingenuidad desentenderse del terrorismo. La mejor manera de abordarlo es con inteligencia criminal y buscar todos los mecanismos para la respuesta y para el seguimiento de ese tipo de situaciones. Nosotros tenemos como aceitado los procedimientos internos, ¿no? Desde el 28 de febrero, pongo un ejemplo, donde elevamos los niveles de seguridad desde ese día, eso lo eleva el Ministerio de Seguridad con base en alertas específicas frente a objetivos sensibles, como puede ser la comunidad judía, frente a infraestructura crítica.
7: Alertas específicas. No es un abstracto, no es una decisión.
4: Es que las alertas surgen, en este caso, cuando vuelvo al 28 de febrero, cuando se desata la guerra específicamente. Ante eso, por distintos motivos, no porque hubiera una amenaza específica a algún punto en particular, sí, elevamos niveles de seguridad. Y eso implica no solo en el ámbito urbano directo de la ciudad de Buenos Aires, sino en todo el país. Entonces, es muy importante para nosotros objetivos sensibles más infraestructura crítica, ¿no? En el cubriéndola el espectro de los objetivos a cubrir.
5: Vamos al informativo, si te puedes quedar unos minutitos más, y le queda una pregunta a la gente Spielman. Y yo le quiero preguntar algo por Rosario, que siempre fue tan... Estuvo tan cerca siempre, diría Fito Páez.
4: Siempre estuvo cerca.
5: Que siempre estuvo cerca. Vamos al informativo, estamos hablando con Alejandra Monteoliva, ministra de Seguridad. Dale.
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9: El cielo nublado en Buenos Aires, 13 grados 6 décimos la temperatura. Transportistas se piden garantías para los pasajes gratuitos. Las cámaras empresariales del transporte de larga distancia se reunió con el gobierno para abordar la situación de los pasajes gratuitos para personas con discapacidad. Tras la baja dispuesta por el gobierno en el esquema vinculado a ese beneficio, desde el sector empresario aseguraron que no se retirará el beneficio para las personas alcanzadas por el sistema. Luciano Fusaro, titular de la Asociación Argentina de Empresarios del Transporte Automotor, en diálogo con un cronista de Radio Mitre, habló sobre la continuidad de las negociaciones.
10: Nuestra idea es tener conversaciones para entender mejor el alcance de la norma, cómo separa las empresas de larga frente a los consumidores y frente a este marco normativo. Obviamente no tenemos una postura tomada porque tenemos que estudiarlo más, por eso nos vamos a juntar con los equipos técnicos de Secretaría para entender mejor las implicancias, lo vamos a evaluar con los afiliados. Y lo que yo creo, probablemente, como las gratuidades van a continuar, lo que yo estimo que va a terminar ocurriendo es que la tarifa en general que se paga entre el resto de los consumidores va a terminar absorbiendo ese costo. Me imagino que va a ser algo así la solución.
11: ¿Las empresas Fusaro se van a hacer efectivamente cargo de esa gratuidad del pasaje para este grupo poblacional?
10: Y en la medida que la norma lo establezca, sí, digamos, nosotros tenemos que somos un... Todo servicio regulado está obligado a cumplir las normas vigentes.
9: El riesgo país cerró en torno a los 500 puntos. El indicador elaborado por JP Morgan volvió a operar a la baja luego del desembolso de $1,000 millones que realizó el Fondo Monetario. A la par, las acciones argentinas que cotizan en Nueva York registraron subas de más del 9%, mientras que los bonos argentinos en el exterior también mostraron aumentos cercanos al 1%. Nublado en la noche de Buenos Aires, 13 grados 6 décimos la temperatura, 88% la humedad.
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5: Un poco distinto, a esta hora nosotros siempre elegimos nuestra foto del día, lo vamos a correr un ratito, porque estamos con Alejandra Monteoliva, ministra de Seguridad de la Nación, hablando de algunos temas muy, pero muy trascendentes. Recién nos contaba fuera del aire que viviste casi 20 años en Colombia y que te formaste ahí.
4: Sí.
5: Qué bárbaro.
4: Sí, sí, eso. Porque yo me fui en el 90 y había terminado Ciencia Política y Relaciones Internacionales en la Católica de Córdoba y me fui con una beca a hacer una maestría. Y bueno, y empecé a trabajar en Colombia en los temas de seguridad, que, digamos, en el año 95 la seguridad no era como un problema para nosotros los argentinos, era como un tema raro. Sí. Y en Colombia, sí, era una... O sea, de Córdoba a Colombia el golpe fue significativo.
5: Sí, sí, sí, era pleno conflicto, claro, directo con la
4: era el desmantelamiento del cartel de Cali y del cartel de Medellín.
5: Claro.
4: Entonces fueron años muy duros, muy duros.
5: ¿Ves ahora? ¿Te pones a ver? ¿Ves esas series que hay?
13: ¿Narcos?
5: Eso
4: no me gusta. No las se podía. No.
13: ¿Por qué? ¿Te parece muy alejada de la realidad?
4: No. Hay una, la de Pablo Escobar a mí me gustó mucho, la de este actor que después se quedó a vivir acá, que nunca me acuerdo el nombre. Esa es muy buena. Esa serie, esa sí la vi. Y realmente es impresionante el trabajo de contenido de personajes hasta en el más mínimo detalle, porque es casi un documento histórico.
5: ¿Vos estuviste secuestrada en algún
4: momento? En el año 96.
13: Por la FARC, ¿no?
4: Por la FARC, por el Frente 19 de la FARC.
5: ¿Cómo fue ese día a día? Ese terror, ¿o no lo querés contar? No sé.
4: No, es que es como... Es un tema que mucho... nunca me ha gustado como... Porque nunca he hecho vida de víctima, empezando por ahí. Sí, la mejor explicación es esa. Pero sí, es... Yo creo que todos aprendemos con el tiempo a veces a borrar cosas. Obviamente son situaciones difíciles porque estar en plena selva... En situación muy hostil frente no solo a la supervivencia diaria, sino a los actores armados.
5: Perdón, ¿cuánto tiempo estuviste secuestrado?
4: 2 meses.
5: Ah, un montón.
4: Entonces, son momentos como bien complicados para poder uno... a veces hilar todo lo que fue sucediendo. Y en mi caso... Me dediqué toda la vida a la seguridad por un convencimiento de lo que implica la violencia y la libertad, ¿sí? Que para mí son
5: después
4: como dos...
5: ¿Después de eso fue que te...? Yo ya estaba
4: trabajando en ese momento en la Secretaría de Gobierno de la ciudad de Bogotá. En ese momento era alcalde Antanas Mockus, que fue un referente, sí, claro. Muy muy muy particular con el tema de la cultura ciudadana, de los procesos de paz. Y hoy, lamentablemente, Colombia ha vuelto a indicadores muy críticos. Recién hablábamos de cómo se han incrementado nuevamente la producción, la cantidad de hectáreas sembradas. Hoy los niveles de homicidio también son altos, ¿no? Y sobre todo algo que preocupa mucho es el ataque a las fuerzas de seguridad, que nosotros acá nunca hemos experimentado situaciones como ni masacres. Nosotros acá no hemos vivido masacres ni ataques, atentados a las fuerzas de seguridad de esa manera, ¿no? Entonces,
5: en algún momento temimos que Rosario se convirtiera en eso.
4: Pero no se convirtió. Sí, actuamos a tiempo. Y acá esto es muy importante. Yo siempre resalto la visión de Patricia y la lectura de Patricia cuando arranca esta gestión, diciembre de 2023. Rosario tenía una tasa de homicidio de 20 homicidios cada 100.000 habitantes.
5: Fíjense, para una ciudad, decías que a nivel nacional era
4: 3.6. Imagínense, Rosario quintuplicaba los homicidios del resto del país. Y acá se tomaron medidas muy firmes, muy duras. Lo que yo rescato, y si hay algo que ha hecho funcionar el Plan Bandera, es la gobernanza del plan, la articulación entre la nación, la provincia y la ciudad. Eso es lo principal. Que haya un acuerdo para que las fuerzas federales, en este caso nosotros, podamos trabajar en zonas específicas junto a la policía de la provincia, ¿no? Y articular los procesos de justicia. Yo el lunes feriado, el 25 de mayo, después de la reunión de gabinete, me fui para Rosario, porque primero que siempre estamos...
5: Cada tanto vas. Es
4: no,
5: como que...
4: voy seguido porque yo estoy convencida que la tropa necesita ver al funcionario, la tropa necesita sentir que el funcionario acompaña y está cerca.
5: No sé si el gendarme está porado en una esquina.
4: Claro, el gendarme, el policía federal, el prefecto, porque tenemos las 5 fuerzas trabajando en Rosario. Entonces, no es solamente los resultados que hemos tenido, que son tan significativos. El homicidio bajó el 68% en la ciudad de Rosario. Y si yo comparo estos meses, 2026, con 2025, el homicidio sigue bajando, ha bajado el 32% respecto al año pasado. Pero eso no es magia. Hay que estar encima, siguiendo, orientando las zonas, definiendo los objetivos, acompañando a la gente, trabajando con la provincia, trabajando con componentes tecnológicos.
5: Con la justicia, que es un gran problema.
4: Con la justicia. No es fácil el bajar la fiebre de los homicidios, y también tampoco es sencillo sostener los resultados, ¿no? Entonces, y es combinar la operatividad con inteligencia criminal.
13: Ministra, ¿qué relación tiene con Bukele? ¿Ha trabajado para el gobierno de El Salvador, institucional?
4: Mira, importante, me gusta la pregunta porque me sirve para aclararlo. Porque
5: a Spielman lo tenemos porque hace preguntas muy inteligentes.
13: No trajo un prendedor hoy, anda todo el tiempo con prendedores.
4: Sí, pero vos sabés
13: que... Y no trajo los prendedores que utilizan la ministra. Quiero nada más acotar eso y la dejo responder.
5: ¿Prendedores que de los distintos países?
4: No, porque me gustan los prendedores. Incluso prendedores, y no sé qué me pasó y debe ser que...
13: Se lo olvidó, ministra, para venir a la radio.
4: Voy a tener que venir otra vez con prendedores. A mí me ha tocado vivir por trabajo en muchas partes. Desde todo el 2021 viví en Honduras, y desde finales del 2021 hasta que volví a la función pública, estuve en El Salvador, pero a cargo de todo Centroamérica, pero con base en El Salvador, trabajando para Naciones Unidas en un programa de Infosegura. Pero no trabajé con Bukele, eso siempre me lo preguntan y lo aclaro. Trabajaba en un programa regional de Naciones Unidas para la gestión de datos y el análisis criminal. Pero no trabajaba para Bukele, eso es lo que quiero aclarar.
13: Claro, sí. Pero recuerdo la foto de Patricia Bullrich, un ministra con Bukele.
5: Bueno, pero Patricia lo hacía a propósito, de pilla. Patricia es pilla, ¿o no?
13: Tuvo un encuentro. Bukele se ríe, la ministra, contamos a la gente. Pero tuvo un encuentro con Bukele que alguien puede adivinar quién hizo de nexo, ¿no?
4: Pero Patricia. Patricia, yo siempre digo lo mismo. Patricia está más allá de la gestión de la seguridad. Patricia es un actor político inconmensurable. Patricia, para mí es...
5: Antes decíamos fuma bajo del agua, ahora sí. Se dice de otras maneras.
4: Patricia es la define su acción política, porque yo creo que es su esencia. Y realmente, para la región, no solamente para Argentina, el rol de Patricia... ha marcado también un norte que todos nos hemos ido potenciando en definiciones frente al orden público, ante el rol del frente al narcotráfico, y de qué lugar queremos estar con respecto al delito, ¿no? Uh-huh. Que ese es otro de los grandes temas complejos a veces de tener claridad a quién tenemos que cuidar y a quién tenemos que defender. Y cuál es la posición que tenemos frente a las fuerzas de seguridad y frente al delito.
5: Ministra, gracias. Alejandra Montoliva, gracias por...
4: Gracias a ustedes, muchísimas gracias.
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1: Señoras y señores, está nuestro querido Miguel Wiñasque, más conocido como nuestro filósofo de cabecera.
2: Bueno, aquí estamos, sobre el desprestigio de la verdad y los prestigios de la mentira.
1: Ah, qué bueno.
2: Vos sabés que durante la Segunda Guerra Mundial, un filósofo francés, franco-alemán, digamos, Alexander Coiré, escribió un tratado bastante interesante, estoy afónico como verán, que se llama Reflexiones sobre la mentira. Y hay una afirmación muy curiosa y muy cierta. Los gobiernos, pero no solo los gobiernos, mienten porque parten del supuesto bastante acertado de que las audiencias no creen en la verdad y sí creen en la mentira.
1: A ver, eso, qué interesante,
2: claro,
1: eso.
2: La verdad es menos mágica que la mentira.
1: Qué bueno eso.
2: Te doy un ejemplo.
1: Qué bueno, digo, qué maravilla ese saber, pero es terrible que seamos así.
2: Es terrible, claro. A ver, esto se podrá discutir, pero la visión de Oliver Stone en JFK sobre que hubo una conspiración para asesinar a Kennedy tiene mucha más pregnancia y credibilidad que el estudio de 1000 páginas, para dar un solo ejemplo, Norman Mailer, que yo leí.
1: Yo también.
2: ¿Viste? Extraordinario, se llama Oswald, creo que se llama.
1: Oswald, sí, señor.
2: Donde lo que vos decís, bueno, finalmente un lobo solitario, que tenía un extraordinario tirador y lo mató a Kennedy. Una verdad, otra mentira, pero que se cree en la mentira y no se cree en la verdad.
1: Bueno, podemos citar tantos ejemplos,
3: sí, sí,
1: más
3: sí,
1: acá en el tiempo, claro, también. Bueno, pero no me quiero meter más en líos ya, a esta altura. Va, bueno, sí, igual siempre me meto en líos.
2: No, pero bueno, pero sí, sabe, abundan permanentemente. Pero es decir, el prestigio de la mentira, o la pregnancia, o el magnetismo, o el hipnotismo de la mentira, es un fenómeno muy particular.
1: Uh-huh.
2: En el siglo VIII, Constantino... Se llamó la Donatio Constantino. Constantino era el tipo que expande el catolicismo por toda Europa, digamos.
1: Sí, claro.
2: Claro. Pero todo parte de un documento falso. Alguien hizo circular la mentira de que Constantino había redactado un documento,
1: sí,
2: que era una pura ficción notarial, que le otorgaba al Papa todo Occidente. Y entonces, a partir de ese documento falso, que nunca nadie vio,
1: claro,
2: ¿no? El Papa efectivamente, y los sucesivos Papas, en ese caso llamaba Silvestre el primero, fueron reclamando Occidente para sí mismos.
1: Y sí, entonces,
2: había un documento que lo
1: aseguraba.
2: Pero el documento nunca, existía. Recién se demostró que el documento era falso en el año 1440. Hubo filólogos que trabajaron y creo que eso nunca existió.
1: Pero lo que pasa es que objetar la verdad establecida, sí, supone una rebelión peligrosísima.
2: Sí, la mentira pasa a ser, cuando la mentira es la verdad.
1: Claro.
2: ¿No? Pasa a ser absolutamente creíble. Y por supuesto, abundan los ejemplos. Uno que me impresionó mucho, y que no recordaba, pero lo investigué bastante ahora. En los 80, la KGB montó una operación Infection. No, lo digo en inglés y es en ruso y no sé cómo se dice, pero
1: sí.
2: Es una campaña global con, llamémosle influencers, saben la letra, gente que experta en difundir rumores falsos, para afirmar que el HIV era una enfermedad, una contaminación inventada por el ejército norteamericano.
1: Claro.
2: Y funcionó. No es lo que llama una noticia deseada. Y por supuesto hay ejemplos bélicos. Colin Powell en el 2003,
1: sí,
2: era secretario de defensa, mostró un ampollo que decía que Saddam Hussein tenía armas químicas. Saddam Hussein era un siniestro,
1: pero no tenía armas químicas.
2: Pero no tenía armas químicas.
1: Bueno, ahora con el último virus que hubo, el que nos volvió locos a todos.
2: El COVID.
1: Todavía hay gente que cree que el COVID lo difundió a propósito China para no sé qué.
3: Todas las teorías conspirativas.
2: Claro. Y hay una victoria de la mentira política, de la mentira en todos los planos, no solamente la política, ¿no? de pronto quizá enfatizada en su poderío, el poder de la mentira, ¿no? Por las nuevas figuras contemporáneas de las redes, que no hago una crítica sobre ellas, son reales. El influencer. El influencer no discrimina verdadero ni falso.
1: El influencer no le importa lo verdadero y lo falso.
2: Y no le importa la verdad.
1: Exacto.
2: Pero más que el influencer, no le importa a sus audiencias la verdad.
1: Bueno, eso es importante.
2: No le importa, que lo que yo llamo la noticia de allá es la prioridad de la audiencia. No, vos querés que te mentime y dame más. Porque te miento y te miento. Y ahí arraiga mi éxito en el procedimiento retórico, discursivo, carismático, muchas veces, para quitarle a la verdad sus prestigios y su necesidad. Uh-huh. ¿No? Y por lo tanto, entonces, la verificación, el rigor, la información pierde justamente prestigio, se la desacredita y triunfa la mentira. Y cuando triunfa la mentira, hay una Babel. Ya no sabes no solo lo que está bien y lo que está mal, sino lo que existe respecto de lo que no existe, y vives en una especie de burbuja. Ayer, cuando Caro contaba que estos influencers del bronceado,
3: sí,
2: tan, ¿cuánto era? ¿Cómo era?
3: Sí.
2: Bueno,
3: Tanfluencers.
1: Gente que está tomando sol como si
2: nada,
1: ignorando todo lo que ya habíamos aprendido
3: sobre, en redes.
1: Y claro, sobre el daño que provoca tomar sol a determinadas horas.
2: Claro,
1: ¿no?
2: Por supuesto. Ahí pensé la columna, porque digo, vos fíjate, pues, ella dijo, y se guían, se informan, entre comillas, o se desinforman solo por redes, por Instagram o por de TikTok. Bueno, pero ahí, justamente, no hay. La verdad no tiene ningún prestigio.
1: No.
2: Porque además es bastante incómodo que el sol en determinado momento produzca cáncer. Es un espanto, pero es la verdad, que efectivamente no tiene remedio. Ahora, el imperio de la mentira es la raíz profunda de la decadencia, ¿no? El imperio de la mentira. Porque entonces, ¿cómo construís? ¿Cómo construís sobre cimientos falsos, sobre eslóganes?
1: Michael, el tema es que para instalar las mentiras, sí, vos tenés que primero desprestigiar los sitios donde la verdad es prestigiosa.
2: Hay un trabajo. La mentira también cuesta un cierto esfuerzo.
1: Claro.
2: Hay que desmontar la verdad. La verdad no es la verdad naturalmente. Nadie tiene, y salvo algún demente, querrá tener la verdad absoluta.
1: No, por supuesto.
2: Pero hay una verdad de los hechos. ¿No? Y la verdad de los hechos, hay un punto en donde es indiscutible.
1: Sí.
2: Bueno, pero eso requiere un enorme trabajo, que es el trabajo, en nuestro caso, de la búsqueda de información. Es mucho más fácil, bueno, la zaraza.
1: Sí, claro.
2: La nada, es una nada cotidiana.
1: Y mucho más exitoso, esto es lo que estás señalando vos.
2: Mucho más exitoso y mucho más redituable.
1: La mentira.
2: Pues claro, pues es espectacular. Pues vos con la mentira, ¿cuál es el límite?
1: Ninguno, mi imaginación.
2: Claro, entonces avanzo y te dan un espectáculo extraordinario, ¿no? Respecto de por qué ocurrió tal o cual cosa. Y el espectáculo convoca, porque justamente es espectacular. Bueno, lo espectacular, tantísimas veces, es falso de toda falsedad.
1: Gracias, Michael.
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0: 8:30 de la noche, cielo nublado en Buenos Aires, 13 grados 8 décimos la temperatura. Desesperada búsqueda de la adolescente desaparecida en Córdoba. La madre de Agostina Vega aseguró que atraviesa una situación desesperante tras 4 días sin noticias de su hija de 14 años. Melissa Heredia afirmó que no come, no duerme y no da más, mientras el único hombre que vio con vida a la menor permanece detenido y en silencio ante la justicia. De visita en los estudios de Radio Mitre, Alejandra Monteoliva, ministra de Seguridad, dio detalles de esta investigación.
1: El fiscal ha estado en allanamientos toda la tarde de ayer y en el día de hoy. Y se activó la alerta Sofía en la tarde de hoy, ¿no? Una vez que llegue el oficio del fiscal solicitando el alerta Sofía. Eso es muy importante también entenderlo en tiempo y en forma, porque en ningún momento alerta Sofía excluye los procedimientos de búsqueda o el protocolo de búsqueda en curso, sino que es un complemento, es una medida complementaria, y es el fiscal el que tiene el timing de la investigación. Generalmente, con un caso como este, que hay tantos allanamientos que se están haciendo en este momento, más de 13 allanamientos.
0: Conciliación obligatoria en el conflicto aceitero. El Sindicato de Obreros y Empleados Aceiteros y la Federación Aceitera habían anunciado un paro por tiempo indeterminado en plantas de todo el país por reclamos salariales. Para el empresariado, este reclamo sindical es desorbitante. Afirmaron que el conflicto dejó de ser solamente salarial. Ahora, con la intervención oficial, este conflicto volverá a la mesa de negociaciones entre los gremios y las empresas aceiteras. Tiempo. Para mañana jueves en Capital Federal, una temperatura mínima estimada en 11 grados, la máxima en 16, neblinas durante toda la jornada con cielo mayormente nublado. 13 grados 8 décimos la temperatura, 90% la humedad.
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7: Y acá estamos con Carolita. Vos sabés, Carola, que Luis está ofendido conmigo.
8: Ay, ¿por qué?
7: Porque él quería explicarle algunas cosas a la ministra Monteoliva, la ministra de Seguridad, y no le dimos lugar, dice.
9: Y no me dejaste preguntarle nada, como por ejemplo, ¿cómo fue que a la ministra de Seguridad le robaron el prendedor que le dijo Spielman?
7: No, es verdad, buen punto. Robado. No, pero estaba buena esa pregunta.
9: Yo tengo un topo que me dijo que fue saqueado.
7: ¿Fue saqueada? Mamita querida. Bueno, señoras y señores, la noticia escondida de Carolita. ¿Qué nos trajiste hoy?
8: Bueno, hoy se conoció la noticia que el equipo Alpine de Franco Colapinto va a tener nuevo sponsor.
7: Ah, sí, algo de la moda,
8: y va,
7: ¿no?
8: Va a ser Gucci, sí, Gucci, la marca italiana Gucci, y sería la primera marca de lujo que sponsorea un equipo de Fórmula 1. Lo haría, en el caso de Gucci, a partir de 2027.
7: Ajá.
8: Porque está, por ejemplo, la marca Louis Vuitton, que está involucrada así con el gerenciamiento de Fórmula 1, el management, digamos, de Fórmula 1, pero no banca un equipo. Así que esto es la primera novedad.
7: Había alguien hoy que ponía en las redes, creo que sí, me lo crucé, que citaba el caso de Benetton.
8: Bueno, Briatore,
7: sí,
8: justamente va a volver a sus raíces porque él había hecho, él había traído Benetton a la Fórmula 1.
7: Ah. Así
8: que básicamente esta mezcla.
7: Es el mismo.
8: Claro, sí, sí. El jefe de.
9: Sí, como lo ves, boludo, todo despeinado.
8: Sí, el Tano.
7: Ah, pero eso porque son Tano, los Tano.
8: Son Tano.
7: Es tipo de la moda, ¿eh?
9: Es re coqueto el Tano. Pero vos lo ves y parece cualquier cosa con esos pelos todos despeinados, boludo.
7: Claro, pero esto es mucho más lujo. Benetton es una marca muy importante,
8: marca,
7: pero masiva.
8: Masiva de indumentaria. En el caso de Gucci, es una marca de lujo. Pero ¿qué va a implicar esto para el equipo y para la Fórmula 1? En principio, Gucci va a entrar y ya le va a cambiar el nombre.
7: ¿A quién?
8: Cambiar el nombre y va a ser Gucci.
7: ¿A Franco?
8: No, al equipo. Va a ser Gucci Racing Alpine.
7: Me estás cargando.
8: Sí, de hecho es Gucci Racing Alpine Formula One Team.
7: ¿Eh?
8: Va a tener un nuevo nombre.
9: ¿Sabes con qué acelero? Con unos tacos, boludo.
8: No.
7: Pará, ¿cómo es el nombre completo?
8: Gucci, sí. Racing Alpine.
7: Sí.
8: Pero en realidad es Gucci Racing Alpine Formula One Team.
7: Fórmula One.
8: Equipo
7: Formula
8: de
7: Uno
8: Fórmula
7: Team.
8: 1.
7: Ah, ok.
9: Más
7: okay.
9: Largo que Grupo.
8: Sí,
9: girafa,
8: bueno.
9: Boludo.
8: Sí. ¿Pero qué va a incluir esto? Bueno, por supuesto, nueva imagen.
7: No me lo van a,
8: sí, va
7: a peinar a Franco.
8: No, pero va a cambiar el color.
7: ¿Es que de Franco?
8: Gucci Racing es negro y dorado, el logo, así que van a tener que conservar el azul del Alpine de alguna forma, no se sabe cómo, pero tienen unos
7: diseñadores.
8: No olvidate, tienen lo mejor del mundo. Por supuesto, decimos nuevos colores para el auto. Y toda una plataforma global, porque esto va a ser lo interesante, donde van a intentar fusionar el deporte con el lujo, con el entretenimiento, porque va a haber negocios de Gucci Racing, donde te vas a poder comprar todo. Por supuesto, van a vestir
7: a
8: los pilotos, a los equipos, a los mecánicos, todo.
7: Escúchame, para los fanáticos de las cosas de lujo, de ropa de lujo, que debe ser un cambio
8: enorme,
7: porque deben tener que poner mucha guita.
8: Bueno, vamos a los números.
7: Dale.
8: ¿Qué implica la salida del sponsor actual, que es BWT, que es el sponsor principal? Bueno, BWT venía poniendo entre 25 y 30 millones de dólares anuales.
7: Ajá.
8: En el equipo.
7: ¿Y esto?
8: Ahora Gucci, no está el número exacto, porque hoy justo estaba escuchando a un periodista inglés que habló con Francesca Bellatini, que es la CEO de Gucci, que no dio el número total, pero se calcula que van a poner entre 50 y 60 millones de dólares por año. El doble. Es decir,
7: wow.
8: 150 millones de dólares en este contrato de 3 años,
7: sí.
8: Más un bonus si gana. Si a Gucci Alpine le empieza a ir bien, hay más plata.
7: ¿Y es verdad que Franquito se va a tener que pintar de negro y dorado?
8: Pero va a estar vestido de Gucci de pies a cabeza. Eso sí, Franquito, prepárate.
9: Que no me disfrace el Tano, porque eso tiene otro precio.
8: No, pero vas a estar muy, muy bien vestido. Por supuesto, también van a estar en el paddock, en el pit de la
7: guita ganan marcas de primera línea de ropa y de eso.
8: La apuesta es enorme y la plata que piensan ganar y
7: sí,
8: obtener,
7: claro,
8: a cambio, evidentemente es proporcional a esto, sobre todo porque ya están pensando en el lanzamiento de una marca en sí que vaya más allá de la Fórmula 1, porque vas a tener el negocio de Gucci Racing y te vas a ir a comprar todo, desde la camperita, el pantalón, la zapatilla, la funda para el teléfono, seguramente un perfume, todo.
7: Che, es muy cara la ropa de Gucci.
8: Bueno, es una marca de lujo, ¿no? No, sí, tenés que calcular. Sí.
7: ¿Un pantalón cuánto vale?
8: No sé, pero por ejemplo, a ver.
7: Una camisa, no sé.
8: Un par de zapatos, a ver, te estoy así googleando en vivo mientras estamos mirando. Y bueno, sí. Sí, tenés zapatos por $1,000, sí.
7: Claro.
8: Es una marca de lujo, ¿está? No es algo de shopping. Claro. Pero, por supuesto...
7: No es para llevar a la gente Spilman a comprar ahí.
8: Bueno, ninguno de nosotros. Pero lo importante y por qué el dinero acá va a sumar. Van a tener sus motores Mercedes, los equipos, pero es una inyección de plata enorme en el equipo, que seguramente también tenga renovación de los equipos técnicos, que contraten algunos grandes nombres de la mecánica y de la tecnología. Va a venir aparejado esto.
7: Claro,
8: es un empujón que, Franco, vas a poner primera y no te va a parar nadie. Todo vestidito de Gucci. ¿No?
10: Sí, y ya le prometí a Maya también.
8: Sí, va a estar chocha con las carteritas.
10: Con las carteritas.
7: Ah, la vas a disfrazar a Maya de modelo de Gucci.
10: Para disfrazar, no, boludo. ¿Qué es eso de disfrazar? La vas
7: bueno,
10: a disfrazar.
7: Vestirla.
10: La voy a vestir, va a estar feliz, contenta, boludo, de poder revestirse con Gucci y carteras.
8: Sí, claro.
10: Va a quedar re top. Así
8: seguro,
10: que la verdad que es genial.
7: Che, qué
8: así
7: bueno.
8: Que va a ser un equipo completamente renovado. Top. Desde lo comercial, desde lo visual, pero también desde la estrategia deportiva, ¿no? Dentro de la Fórmula 1. Así
7: qué
8: que
7: bueno.
8: Es una buena noticia, yo creo, para Franco seguro.
7: Para Franco seguro. Bueno, vamos una mini tanda a la vuelta. Vamos a viajar a la... ¿Qué está en el Monumental? ¿El uruguayo? Vamos a viajar al Monumental, que está el uruguayo, porque hoy relata, ¿eh? Hoy
11: se hace, River se hace frente al Blooming, ya lo vamos a estar debatiendo.
7: Sí, el Blooming, yo no lo tengo, ¿dónde es el
11: no,
7: Blooming?
11: Yo tampoco tengo.
7: Ya venimos, dale.
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0: Bueno, vamos a viajar rápidamente, como hacemos siempre, con mucha magia, hacia el estadio de River Plate, donde está nuestro querido José Gabriel Carvajal. Hola, uruguayo.
1: Tato, ¿cómo va? Salud las barras, gusto saludarlos. Bien, muy bien. Aquí estamos en un estadio monumental con muy poca gente todavía.
0: Ajá.
1: Sí, poca gente. Bueno, el otro día también.

0: sin duda que es un golpe grande para un plantel que venía de golpe en golpe, que parecía que había encaminado, pese a la derrota con Boca en el Clásico, llegó a la final, y la derrota con Belgrano, haber perdido la final, vuelve, no solamente para los futbolistas, para el entrenador también, vuelve a un punto de partida que lo pone hoy en la exigencia de tener que clasificar. La exigencia es esa, no el rival, que es muy limitado, no es un rival que pueda hacerle mella a River, porque si este equipo de Blooming, insisto, muy, muy discreto,
1: sí,
0: hoy le hace, hoy le complica la vida a River, yo creo que la noche no va a terminar bien en la relación del equipo con la gente. Pero insisto,
1: claro,
0: no es un escenario que avisore, aún que cuando vos jugás con un equipo que viene golpeado, que viene sabiendo que tiene que demostrarle algo a su hincha como River, el rival puede aprovecharse de eso, pero el rival debería tener algún toque de jerarquía que, con todo respeto lo digo, este Blooming no tiene. Ha perdido, salvo ese empate con River, claro, que ha perdido absolutamente todo.
1: Todos nuestros oyentes de Blooming te están odiando en este momento. Supongo que no tenemos muchos, de todos modos.
0: Y además todos los oyentes de Blooming saben que este equipo es sumamente discreto, Tato.
1: Claro,
0: me pueden
1: se van a ofender.
0: Pero no pueden cambiar la realidad.
1: Che, uruguayo, ¿tenés algo para picar ahí o no?
0: No, todavía no, viene un rato más tarde, o sea que podés venir tranquilo, que a la hora que llegues aquí
1: te
0: vamos a recibir con la mesa servida.
1: Me está diciendo Pupa que nos esperan, vamos a cenar a la Cabrera.
0: Claro, hoy ustedes hoy no es claro. Hoy no es el día que elegirías venir a la cancha de River.
1: No, la verdad que no, a pesar de que has hablado bien de la gente de River, te atienden bien, sí, así que lo destacamos.
2: Pero no te van a atender, Uru, como en la Cabrera, donde vamos a ir a comer. Cabrera, esquina Tames, en el barrio de Palermo. Obviamente le agradecemos a su alma mater, a Gastón Riviera, cocinero, dueño, fundador, que se animó a soñar la Cabrera 20 años atrás y hacerla realidad. Así que ese amor por la gastronomía venció el mandato familiar, que lo destinaba a ser abogado, Tato. Así que decidió crear un nuevo concepto en parrilla, con la carne argentina como su producto central. Así que aguante la Cabrera.
1: ¿Cómo se llama el capo de la Cabrera?
2: Gastón Riviera.
1: Gastón sabe que el uruguayo va más tarde, pero va a ir a la Cabrera. No hoy, pero digo, otro día va a caer y te va a comer todo.
3: Va a estar José Manuel igual.
1: Ah, José Manuel va a estar.
3: Claro, sí. Vamos a relatar.
0: Diente de oro, le dicen ese otro.
3: Que la tiene entrañas, pasa para papa frita. El vino tinto llega a gol. Gol en mi boca.
1: Bueno, amigo, nos encontramos mañana, ¿sí?
0: Nos encontramos mañana. Ahí, Tato, abrazo grande para toda la mesa.
1: Buen relato a ustedes. Chao, chao.
0: Gracias.
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0: Triple Nelson, banda uruguaya muy linda, ¿eh?
1: Sí, querido, Nelson por tres.
0: No, pero no tiene nada que ver con Nelson Castro.
1: Bella, bella tarde de miércoles, querido Tato.
0: Es una banda, unos uruguayos divinos, ya he contado yo. ¿Te gusta a vos esto o no?
2: Más o menos. A mí me gusta Candombe ya, Gerardo, ya le he contado.
0: Uy, esto y siempre
2: este que se hace el especialista en música, pero ¿por qué no conducís un programa de música? ¡Qué fino!
0: No sabes lo que es lidiar acá toda la noche con la gente Pilman y Luisito Ventura, mamita.
2: Hay emociones, ¿no?
1: Hay cosas que me sacan.
2: Sí, yo no me lo banco más a Luis Ventura, Gerardo, pero bueno, es una opinión, es solamente una opinión.
3: Decís que estoy yo para proteger.
2: Usted sí, no, negro, claro, sí. Usted es mi amigo.
3: Para tocar la guitarra como la tocá, para acompañarme.
2: Usted es mi amigo, negro. Lo siento en mi corazón.
3: Más que amigo.
2: No, bueno, amigo, dije.
0: Che, nos vamos a estar yendo, nos vamos a reencontrar mañana, pero no nos vamos vacío, no es que apagamos la radio y listo.
2: ¿Viene la tanda, Tato?
0: No.
3: Nos vamos repletos de amor.
0: Exactamente, porque nos vamos en serio, escuchando uno de los grandes momentos que ha dejado el Volviendo a Casa en el año, que fue la canción de ayer que compartieron el Negrito con Carola, ¿no es así, Negro?
3: Así es, Something de los Beatles, una canción hermosa. Con esa guitarra, ese punteo de Ezequiel Mauro Spillman acompañándolos. Y la dulce.
0: Mirá cómo lo reconocen, ¿eh?
3: Gracias, y la dulce voz de Carola Gil. Te diría, la voz más dulce de la radio.
0: ¡Ay, qué elogio! ¿Eh? Señoras, señores, nosotros nos reencontramos mañana. Ha sido un placer. Gracias de corazón por la compañía, por el afecto, por las críticas, por los comentarios, por estar del otro lado.

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buenas noches, qué placer saludarlos. Le damos la bienvenida al Super Mitre aquí en el Estadio Monumental. Noche húmeda, fría, la que tenemos en Buenos Aires, poca gente todavía. Los planteles en el campo de juego esperando River frente a Blooming para cerrar la fase de grupos de la Sudamericana. River tiene la ventaja y un empate lo pone en los octavos de final de esta competencia. Es una obligación para River terminar naturalmente primero en este grupo, lo sabe, pero River tiene otras materias que rendir, además de clasificar esta noche, además en realidad clasificado ya está, además de avanzar primero en la fase de grupos hacia la segunda instancia.